0: trabajo que viene por sí mismo cuando una persona se esfuerza. Más bien, es una recompensa que el Creador los llame a la obra del Creador, mientras que a otros Él llama. Por lo tanto, junto con el dolor y el sufrimiento que sienten, deben ser felices de que el Creador quiera conectarse con ellos. Según lo anterior, debemos interpretar lo que está escrito. De acuerdo con la aflicción, así es la recompensa. Es decir, ¿en qué medida uno debe apreciar al Creador y le recompensa? La respuesta es que, de acuerdo con el dolor y el trabajo que puede sentir al estar lejos del Creador, esta es la medida de la recompensa. Esto significa que cuando queremos saber cuánto vale la recompensa, uno debe evaluar cuánto sufrimiento y pesar había tenido por estar lejos de la obra del Creador. Este es el valor de la recompensa. En otras palabras, es imposible apreciar la carencia de espiritualidad antes de que uno sienta la importancia de la espiritualidad. En la medida de la importancia de la espiritualidad, en esa medida una persona puede sentir la necesidad de ella. De ello se deduce que la sensación de carencia ya es una recompensa. Por lo tanto, debemos interpretar las palabras de Ben-Hege, quien dice, según el dolor, cuando una persona se arrepiente de estar lejos del Creador, no proviene de la persona, pero el Creador le dio este sentimiento y no la persona por sí mismo. Esto significa que en la medida que el Creador le ilumina la importancia de la espiritualidad, hasta ese grado se lamenta estar lejos de la espiritualidad. Por esta razón, debemos decir que lo que una persona viene a purificar es el trabajo que proviene de una persona. Más bien, el Creador le dio un pensamiento y un deseo de venir a purificar. Se dice que esto no viene del trabajo del hombre, que podemos decir que la Kedushá el Creador le ha dado. Kedushá desde arriba. La persona también lo ayudó. Más bien, está escrito, no hay nadie más que tú. Como en las palabras del Zohar, el Creador no necesita ninguna Kedushá de ellos, o sea, de los inferiores, sino que Él lo hace todo. De esta manera, debemos interpretar las palabras de nuestros sabios acerca del versículo, y ahora déjame en paz. Rashi interpretó que todavía no oímos que Moshe oró por ellos y dice, y ahora déjame en paz. Sin embargo, aquí él abrió para él una apertura y le notificó que el asunto depende de él, que si oraba por ellos, él no los destruiría. Debemos interpretar las palabras de nuestros sabios quienes dijeron, aquí él abrió para él una apertura y le notificó que el asunto depende de él, que si no oraba por ellos, él no los destruiría. Significa que el Creador los notificó, lo notificó, o sea que él le dio el deseo de orar por Israel para que él les perdonara el pecado del becerro. De ello se deduce que el hecho de que el Creador le haya dicho que orara significa que le dio la fuerza para orar. Es decir, a menos que el Creador dé la fuerza para orar, una persona no puede orar. Por lo tanto, se deduce que el hecho de que una persona ore al Creador para que perdone sus pecados, que también proviene del Creador, porque el Creador le da la fuerza y el deseo de orar, de ello se deduce que el Creador lo hace todo. Otras palabras, aun cuando una persona ora al Creador para que perdone sus pecados, también insinuó acerca de esto, no hay nadie tan santo como el Señor, ya que no hay nadie más que tú, para tener el poder de Kedusha, más bien, todo viene del Creador. Sin embargo, no debemos olvidar que, aunque decimos, todo viene del Creador, una persona debe decir, si no soy para mí, ¿quién es para mí? Más bien, todo depende de los actos de las personas.
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0: De acuerdo con lo anterior, debemos interpretar lo que dice, lo que se dice en Shabbat, en la canción. Cualquiera que santifique el séptimo correctamente, cualquiera que observe el Shabbat, de acuerdo con la ley, para no profanarlo, su recompensa es grande, de acuerdo con su trabajo. Esto es difícil de entender. ¿Cuál es la novedad al decir su recompensa es grande según su obra? Este es un asunto sencillo. Costumbre que uno sea pagado de acuerdo con el valor de su trabajo. Entonces, ¿qué nos está diciendo al decir su recompensa es grande de acuerdo con su trabajo? ¿Puede ser de otra manera? Si hubiera dicho que quien observa la Torah y las mitzvot, a pesar de que transgrede un poco, recibe una gran recompensa, si esto fuera así, entonces habría una novedad: escuchar. Pero si no recibe recompensa más de lo que trabaja, esto es natural y por lo tanto está en la corporalidad. Sin embargo, la novedad es que cuando Shabbat viene, cuando una persona es recompensada con la calidad del Shabbat, siente la verdad. El ahora misma es la recompensa que el Creador da a una persona, lo que significa que da a una persona un pensamiento y deseo de observar la Torah y Mitzvot y venir a purificarse a sí mismo, como está escrito. ¿El que viene a purificar? La pregunta es, ¿por qué vino a purificar ahora en este momento y no antes? Cuando una persona recibe asistencia de arriba, la persona viene a purificar y no antes. De ello se deduce que el significado de su recompensa es grande según su trabajo, es que el hecho de que una persona trabaje y labore en la Torah y Mitzvot es su recompensa. Resulta que si trabaja mucho, esta es la recompensa que el Creador le ha dado. Es decir, dio un pensamiento, un deseo de hacer la santa obra. Por lo tanto, esto no es como en la corporeidad, donde en la medida en que una persona trabaja, cualquier trabajador recibe un salario, lo que significa una recompensa a cambio de su trabajo. Más bien, aquí la innovación es que la recompensa es el trabajo. En consecuencia, el significado de su recompensa es grande. ¿Cuánto es la recompensa? No importa que le des más recompensas o menos recompensas. Esto se puede decir cuando una persona trabaja con el fin de recibir recompensa a cambio de su trabajo, donde está el asunto de los excedentes y déficit. Pero si la recompensa es la obra en sí, no hay problema en ser recompensado por el trabajo. Por lo tanto, para dar a entender esto, se dice, tu recompensa es grande, específicamente de acuerdo con su obra, ya que solo la obra es la recompensa. Con esto debemos interpretar lo que está escrito. No añadirás a lo que te mando, ni le quitarás para guardar los mandamientos del Señor vuestro Dios, que yo les mando. En el trabajo debemos interpretar lo que dice. Entendemos, tampoco te lo quitarás. ¿Pero por qué está prohibido añadir? En la obra debemos interpretar que si una persona quiere recibir más recompensa, su camino puede ser añadiendo más Torah y Mitzvot. Pero más bien, no añadas y no te quites, ya que la recompensa es la obra misma que el Creador da a una persona, un lugar para servir al Rey. Y ese poder es la recompensa. Por lo tanto, esta está la insinuación, no agregues y no quites, lo que significa que es imposible añadir más, recibir más recompensa, pero que es precisa, lo que significa que la obra y la recompensa son como dos gotas en un estanque. Es particularmente en el trabajo. Es decir, cuando una persona quiere trabajar en el camino de la verdad, el trabajo para otorgar, aunque el significado literal se refiere a, las mitzvot prácticas, que en la práctica significan que no se debe añadir o quitar, sino en términos de la intención. Es decir, cuando una persona trabaja para otorgar, también está la cuestión de no añadir. En otras palabras, es imposible añadir a la recompensa más de lo que trabaja, ya que lo que quiere recibir más de la obra es que quiere una recompensa, lo que significa que además de la obra se le dará una recompensa. De ello se deduce que está trabajando en lo lishma, pero como se dijo anteriormente, la recompensa y el trabajo son iguales, y es imposible recibir más recompensa sino solo de acuerdo con el trabajo. De acuerdo con lo anterior, debemos interpretar lo que el Zohar explica sobre el versículo. No hay roca como nuestro Dios. Significa que el Creador forma una forma dentro de una forma, es decir, la forma del ubar, embrión, dentro de la forma de su madre. ¿Qué es forma una forma dentro de una forma en la obra? Es que una persona se santifica a sí misma, lo que significa que quiere trabajar para otorgar. Esta kdusha no proviene del hombre, por lo que el hombre ayuda al Creador de alguna manera para que el Creador le imparta la kedusha. Como está escrito, el que viene a purificar es ayudado. Más bien, el Creador hace todo, porque está escrito, solo él lo hace, está haciendo y hará todas las acciones. Este es el significado de lo que está escrito, forma una forma dentro de una forma, que significa la forma de ubar dentro de la forma de su madre. Esto significa que la forma de la madre es la base, y con esta forma nace el hombre. Esto se llama la forma de su madre. Después, cuando una persona comienza la obra y quiere caminar por el camino del otorgamiento, comienza con el primer grado de Kedushá. Se sabe que hay tres discernimientos llamados Ibur, Yenika y Mohin. El primer comienzo, cuando una persona entra en la Ketushá, es el Ubar. Este es el significado del Creador formando una forma de otorgamiento de la forma anterior. Es la madre, que se llama vasijas de recepción. En las vasijas de recepción, el hombre nace. Después, el hombre pasa a la Kedushá, que es que todas sus acciones son por el bien del Creador. Entonces, ¿quién le dio las vasijas de otorgamiento? Es como aprendemos que Aviut de Keter se llama Aviut de Shogesh y se llama Aviut de Lubar. Shogesh es el Creador, o la raíz, cuyo deseo es hacer el bien a sus creaciones. Cuando una persona recibe la primera cualidad de Kedushá, recibe vasijas de otorgamiento, lo que significa que puede aspirar a otorgar en las vasijas de otorgamiento. Esto se llama que el Creador forma una forma, es decir, la forma de otorgamiento, la que le da el poder de ser capaz de otorgar dentro de la forma de su madre, que es el estado anterior antes de llegar a conectarse con la Kedushá. El estado anterior se llama madre y el siguiente estado se llama Ibur. Después del Ubar hay nacimiento, hasta que el recién nacido crece y a través de correcciones se convierte en Gadol, en adulto o grande, considerado como haber sido recompensado con Mohin de Kedusha. Debemos interpretar Ubar a partir de la palabra Over, de pasando, que es el primer estado, cuando pasa de usar las vasijas de recepción en el grado de Kedushá, donde utiliza solo Kelim, que pueden aspirar a otorgar. De lo contrario, los Kelim no se utilizan. De ello se deduce que Ibur es el más importante. Como en la corporeidad, cuando una mujer concibe, ella está segura de que también dará a luz. Por lo tanto, toda la preocupación es que la mujer conciba. Después, la mujer generalmente da a luz. También. Sin embargo, a veces hay excepciones, y la mujer tiene un aborto espontáneo debido a cierta corrupción. Del mismo modo, en el trabajo, lo que nos resulta más difícil es entrar en el lugar, lo que significa que el deseo de recibir recibirá en su interior un deseo diferente llamado deseo de otorgar. Cuando una persona es recompensada con el estado de Ubar, lo que significa que dentro del deseo de recibir entra el deseo de otorgar, esto se considera que el Creador forma una forma dentro de una forma. Debemos entender esta maravilla de formar una forma dentro de una forma.
1: שרק הקדוש ברוך הוא יכול לשנות את האדם, ואין זה בידי אדם. וזהו החידוש שהקדוש ברוך הוא צר...
0: Según lo que interpretamos, esto es una gran novedad, un verdadero milagro, ya que está en contra de la naturaleza, porque solo el Creador puede cambiar la naturaleza y está fuera de las manos del hombre. Esta es la novedad, que el Creador forma la forma de otorgamiento dentro de la forma de la madre, que es la forma de recepción. Esto se llama la Kedushá del Creador, que el Creador da. Le dice que no hay nadie tan santo como el Señor, porque no hay nadie más que tú, ya que no hay nadie en el mundo que pueda cambiar la naturaleza y hacer dentro del Kli, que viene a una persona por naturaleza, el deseo de recibir, que más tarde tendrá una naturaleza diferente llamada deseo de otorgar. Esta es toda la innovación de formar una forma dentro de una forma. Ahora debemos interpretar el significado de la proximidad de si una mujer insemina da a luz a un niño varón. Rabí Yehudá comenzó con lo que está escrito: no hay nadie tan santo como el Señor, porque no hay nadie más que tú. Se sabe que la siembra es como, por ejemplo, tomar trigo o cebada, y así sucesivamente, y colocarlos en el suelo hasta que caen. Pues el grano que necesitamos sale de ellos. En el trabajo, una mujer es considerada la que trabaja, la que debe dar a luz. Por esta razón, si la mujer es una hembra, es decir, un recipiente de recepción, se siembra la calidad de una mujer, que significa una mujer, que es la voluntad de recibir en el suelo, para decaer, esto más tarde producirá un macho. En otras palabras, si una persona siembra a su hembra en el suelo, es decir, las vasijas de recepción, producirá vasijas de otorgamiento llamadas macho. Y si el hombre insemina primero, lo que significa que quiere que las vasijas de concesión en él se desintegren en la tierra, lo que significa que cuando se involucra en la Torah y las mitzvot, su intención es que al otorgar y participar en la Torah y las mitzvot, su objetivo es que los actos de otorgamiento vengan a la tierra y se pudran, entonces ella entrega a una mujer. Es decir, su voluntad de recibir crece. Este es el significado de dar a luz a una hembra. En otras palabras, los actos de otorgamiento le traerán el beneficio llamado mujer. Ahora vamos a continuar con la clase grabada del 11 de junio del 2002. Leímos el artículo del tomo 2 de Peldaños de la Escalera. Estamos en la parasha de Tazria. ¿En qué consiste que no hay santo como el Creador, pues no hay ninguno fuera de ti en el trabajo? Nosotros escuchamos que hay muchas acciones que la persona debe realizar durante la preparación. Y luego, al entrar en la espiritualidad, donde también hay nacimiento, gestación, amamantamiento, ojim, es decir, pequeñez y grandeza. También durante la preparación tenemos toda clase de trabajos. Cuando la persona ya se encuentra en la espiritualidad, en la sensación de lo divino, también pasa por toda clase de etapas que se llaman las 24 horas del día espiritual. Y luego, los siete días de la semana, el Shabbat. Los meses, los Hodesh y los días de festividades. Es decir, estos estados y situaciones espirituales especiales en las cuales debe trabajar y la persona debe ocuparse. ¿Sí? En la parte 12 del estudio de las 10 Sefirot aprendemos sobre la plegaria, cómo está dividida de manera ininterrumpida durante las 24 horas del día. Incluso el sueño no es sueño, sino una preparación especial para la siguiente etapa, y también en ella hay muchos trabajos dentro de cada estado. Es decir, todos estos estados son etapas, y también la persona tiene que hacer muchos esfuerzos para realizar cierto tipo de correcciones. ¿Sí? Correcciones únicas, si las nombramos de esa forma o algo por el estilo. Pero aquí dice algo distinto. Dice que no hay santo como el Creador, pues no hay ninguno fuera de ti en el trabajo. Es decir, que todo el trabajo lo hace el Creador. El Creador hace el trabajo. Ese es su trabajo y la persona no tiene nada que hacer. ¿Qué le corresponde hacer si todo es el Creador? La persona necesita llegar a la sensación de que verdaderamente no hay santo como el Creador, y que no hay nada más que el Creador, quien es el que ejecuta todas las acciones, quien lo hace todo, lo planifica todo, y tanto el comienzo como la ejecución misma y el resultado. Todo está en Él. Todo nuestro trabajo, los esfuerzos que tenemos que hacer, son solo para sentir únicamente una mayor precisión posible qué es lo que verdaderamente nos ocurre. Y definitivamente así aprendemos que todos los grados, es decir, todos nuestros estados, desde el estado actual hasta el futuro, hasta la corrección final, e incluso después de la corrección final, todos esos estados son estados en los que ya nos encontramos. Son estados en los que ya estamos, ya existen. Solo necesitamos pasar de un estado en estado al siguiente estado. Y podemos hacer esto nada más a través de la fuerza del movimiento que se conoce como la luz, que corrige y llena. Corrige y llena en cada etapa. Eso es lo que se llama avanzar. Y esa luz con certeza realiza sus acciones sobre nosotros sin ninguna intervención de nuestra parte. La petición a la luz para que venga y nos corrija también toma forma en nosotros, como esa petición especial que no hubiéramos podido crear por nuestra cuenta. Porque no sabemos qué es la luz, hacia qué dejarse atraer, qué anhelar, a dónde llegar. Todo lo que la persona necesita hacer es poner atención a lo que está pasando, qué es lo que quiere el Creador de la persona y qué está haciendo el Creador en la persona a cada momento. En otras palabras, simplemente la persona tiene que volverse sensible al contacto con la divinidad. En el momento en el que la persona siente el estado cambia, ya lo sintió, ya lo captó, ya lo recibió sobre sí, y el estado ya es suyo.
2: ¿Sí?
0: Y entonces, luego de esto, tiene que afinar nuevamente los sentidos, tiene que igualar su forma, sentir el próximo estado, y así de estado en estado avanzar. Y en esto también, ciertamente, está el acto que el Creador hace en la persona. Sin embargo, la persona depende, tiene que tratar de despertar cierto anhelo. Diría que es concretar el anhelo que el Creador le otorga, o ser más consciente del anhelo que recibe desde arriba. Y así es como la persona puede avanzar. Y con respecto a esto, nosotros aprendemos que estos estados, el nacimiento, la gestación, el amamantamiento, Mohim Yenika, sin duda son estados que se ejecutan o se llevan a cabo gracias al superior. La preparación que la persona necesita llevar a cabo es simplemente ser más sensible a esto. Esté listo para esa acción que el Creador realiza. A esto se le conoce como estar frente a la santidad desde arriba. La persona entonces debe preparar su propia santidad desde abajo. Ajá. Estudiante, ¿cómo es que durante la acción, si la persona sabe que es la acción del Creador, eso no lo paraliza? Aquí dice que el trabajo mismo es la recompensa. ¿Cómo es eso? Si una persona hace algo, quiere recibir alguna recompensa, ¿no? Y si el conocimiento de que durante la acción... dice, la persona que se encuentra en la sensación de la divinidad comprende que esto es la recompensa, que no hay mayor recompensa que esta. Estudiante, entonces, ¿qué hay que hacer en el siguiente momento? Rav dice, en el siguiente momento solo hay una cosa que hacer, afinar aún más sus sentidos, estar con más agudeza interna para sentir el contacto con el Creador y esa búsqueda, esa conexión. ¿Sí? Ese hallazgo del contacto, eso es lo que se le otorga a la persona. Uh-huh. Y se le otorga a través de engrandecer la iluminación sobre ella. Eso es la recompensa. Tenemos que entender que el avance hacia el final de la corrección, aunque incluya toda clase de estados, alternancias de luz y oscuridad, el avance mismo es la recompensa. Sí, a la persona se le lleva este proceso, se le da una carencia, se le da la capacidad de concretar la carencia. ¿Cómo puede no ser eso una recompensa? El castigo es cuando no le dan, cuando no se ocupan de él, cuando si lo abandonaran y él siente una especie de demora y lo están haciendo esperar. Eso es el castigo para él. No existe un castigo mayor, no queremos un castigo mayor. Y está escrito, ¿por qué me has abandonado, oh Señor? Ese es el castigo. Nosotros estamos hablando de personas que verdaderamente anhelan la divinidad. Verdaderamente, así como está escrito, son judíos, Yehudim, es decir, descendencia de Abraham, Isaac y Jacob. ¿En qué se distinguió Abraham de todos los gentiles? ¿En qué se volvió un cabalista? ¿En qué reconoció a su creador y quiso adjudicarse, adherirse a él completamente? Eso es lo que lo distinguió de todas los persas, ¿sí? De esos persas en los que él estaba disperso. Es decir, nuestro pueblo no es especial por genes biológicos que sean particulares, sino porque habían cabalistas. Sí, porque había un grupo de cabalistas que se diferenciaron entre los persas. ¿Sí? Con eso comenzaron a ser llamados y ellos mismos comenzaron a llamarse Yehudim, judíos, o Ivrim de hebreos. Yehudim, lo que buscan es adherirse Yihud. Y Ibrim, los judíos o los hebreos son los que cruzan más allá del Maxon. Ese es nuestro pueblo. En el momento en que caen del nivel de cabalistas, se los conoce como Goim o gentiles. Eso es todo. Entonces, quien está en este proceso recibe todo lo que le ocurre como recompensa. ¿Qué más puede haber aparte de eso? A ver, sí, estudiante. Y si todo viene del Creador, incluso la desconexión que ocurre también viene de Él. Y por lo tanto también uno debe, Rav dice, la desconexión también viene del Creador como todo lo demás. Todo viene del Creador, pero la desconexión se recibe como castigo. ¿Qué significa eso? Porque no, tú ya estás tocando algo, ya estás hablando de algo distinto. ¿Cómo debe responder la persona ante ese estado? Es decir, la persona debe, por así decirlo, bendecir por el bien como por el mal, y por el mal como por el bien. Y eso es algo distinto. La desconexión con respecto a la divinidad, o tal vez no con respecto a lo divino en sí, sino la desconexión del avance, de la capacidad de avanzar, de la capacidad de igualarnos, de adquirir la igualdad de forma con el Creador. Eso definitivamente es el único castigo que existe en la realidad. En nosotros esto se manifiesta incluso en lo animal, en más sufrimientos, en más cosas negativas, también en efectos sobre los cuerpos. Y todo el bien viene de él, todo el mal viene de su espalda, del ocultamiento, de la Joraim del Creador. El problema no está con el ocultamiento, sino en cómo la persona debe recibirlo, cómo debe relacionarse con esta separación, con ese ocultamiento. El castigo es castigo y no hay nada que hacer. En la medida en que la persona siente el ocultamiento, en esa medida no está de acuerdo con el ocultamiento. Eso es todo. Entonces, para corregir el ocultamiento, ciertamente se puede hacer a través de Hasadim, en la medida en que la persona se desconecta de la sensación particular y ya asciende por encima de ella y desea Hesed. Entonces ahí hace correcciones. Y como sea, eso es un castigo, menos que el final de la corrección sea un castigo. En definitiva, está claro. Estudiante, ¿a qué le decimos prepararse en la sensación? Rav dice, según la corrección de las vasijas, tenemos luego el llenado. Y ese llenado nos trae la sensación del Creador. Sí. El hecho de que todo viene del Creador, eso no borra a la persona. La persona tiene que construir las vasijas, como nosotros decimos. La vasija es el deseo de disfrutar las cosas del Creador. El Creador llena a la persona, se viste en la persona. Más allá de la necesidad de la propia persona, de lo que pueda desear la persona misma. Así como lo hemos aprendido en la fase 1 de las 4 fases de luz directa, todos esos llenados adicionales vienen de sentirlo a él, de sentir al dueño de casa. No de lo que él ha preparado para mí, sino de sentirlo a él. Entonces, la vasija es la que siente el Creador, la realidad. Y luego, el nivel de ocultamiento, el nivel de revelación, determina el nivel de vaciado de llenado de la vasija. Y cuando nosotros aprendemos de que hay ciertas acciones por el lado de las vasijas, a través de las pantallas y discernimientos y tales cosas, y nosotros verdaderamente investigamos y estudiamos la esencia de estas acciones, nosotros vemos que la esencia misma, antes que todo, es volvernos conscientes de lo que me está pasando a mí. ¿Quién me está haciendo estas cosas a mí? ¿Por qué me está haciendo estas cosas a mí? ¿Y qué es lo que quiere de mí? Después de que la persona clarifica estas cosas, cambian sus estados, se convierten en los siguientes estados y así sucesivamente. ¿Sí? Es decir, la persona no es el amo de la acción. El creador es el amo de la acción, pero la persona es el elemento sensible que debe clarificar a través de su sensación qué es lo que verdaderamente le está ocurriendo. En el momento en que clarifica este estado, cambia su estado y así clarifica de estado a estado. Entonces, ¿qué siento? ¿Quién me hace esto? ¿Con qué fin? Todo eso, ese conjunto de sensaciones se llama el trabajo de aclaración, de escrutinio y corrección de la sensación. Porque ya nos encontramos en Ein Sof. No necesitamos nada más que corregir esa sensación. Debo corregir la torpeza de mis sentidos. Eso es todo. Y tampoco yo mismo los corrijo. Solo ser consciente de que cada vez que me encuentro en la torpeza, en la necedad, eso se aclara. En la medida en que comprendo la negatividad que hay en eso, revelo los ahoraim, eso cambia al lado de frente, es decir, su rostro, y así sucesivamente. En otras palabras, las únicas acciones son en esfuerzo, en tratar de encontrarme a mí mismo y el método como uno solo. Como Baal HaSulam escribe en la página 64, este es el punto que constantemente debo afinar cada vez más y hacerlo más nítido cada vez si hago el esfuerzo para eso. Entonces, eso es todo mi trabajo. Toda esa neblina se dispersa y se sigue dispersando hasta que descubro que me encuentro verdaderamente donde estaba, incluso antes. Me encuentro en Gamar Tikkun. Estudiante. Ciertamente, esta aclaración significa que estoy verificando la relación, si mi acercamiento está desconectado de él. ¿Sí? Rab dice, solo la relación. Con respecto a la corrección de las vasijas, existe un sentimiento, y ese sentimiento entonces nos trae el sentimiento del creador. El creador llena a la persona. Él se viste de la persona, y eso es lo que la persona siente. ¿Cuál es la preparación que tenemos que llevar para hacer eso? Rav dice, la preparación es la preparación en los sentimientos. Preparar vasijas, eso es todo. Es, por ejemplo, yo no escucho bien, entonces necesito una ayuda para poder escuchar bien. Si yo no tengo el sabor, entonces yo necesito limpiar mi boca o algo por el estilo que me ayude a sentir los sabores mejor. Si algo es dulce o amargo, tengo que preparar mis sentidos de alguna forma. Si yo, por ejemplo, no estoy tan... ¿Cómo lo puedo decir? No estoy consciente. Tengo que tomarme una taza de café o algo por así y volverme más despierto. O quizás poner un tipo de música que me despierte. Y podemos efectuar todo tipo de preparaciones. Por ejemplo, ustedes pueden llorar acá, yo me puedo reír de ustedes, ustedes pueden hablar distintas cosas. Todo depende de la preparación que la persona necesite efectuar. ¿Sí? Nosotros ya existimos en el final de la corrección. En el punto más elevado existente que pueda existir. Y todo depende de la torpeza de los sentidos. Yo por eso solo siento una fracción de esto. Lo veo en puntos distorsión. Lo veo con una cierta distorsión y no lo veo claro. Así que todos necesitamos corregir nuestros sentimientos, nuestras sensaciones. Ese es el trabajo de la corrección. Estudiante. Podemos decir que la preparación significa desarrollar una necesidad de sentir. Rav dice, antes que todo, claro que sí tiene que existir una necesidad. Eso se conoce como el reconocimiento del mal. Y es como que si algo bueno está oculto. Por ejemplo, el hijo de alguien rico está en el sótano y que se le da un poquito de comida de arriba de vez en cuando. Sí. Le damos la comida en su sótano y quizás porque es que el papá es tan malvado, porque le está dando esa vida al niño y luego lo lanza a la calle y luego él ve que hay distintas formas de vivir más allá de lo que él sentía y él entiende qué tipo de situación es la que él tiene. Entonces, existen distintos tipos de situaciones. Acá él no está entendiendo lo que le está pasando realmente. Él es la persona más pobre que pueda existir, hasta que Él gradualmente, poco a poco,

¿Qué significa que él aprende? Él, a través de muchos dolores, él ha tenido dolores durante 20 años y luego se le da algo de luz en este sótano donde él estaba, un poco de luz. Y luego empieza a ver que todo esto se le dice. ¿Por qué es que se le hizo esto durante 20 años? ¿Por qué? En eso, él no hubiera sido verdaderamente digerir qué tan rico él es. La vasija necesita tener un poco de revelación cada vez. Pregunta. Se dijo que cada estado incluye tres cosas. Una parte es el sentimiento del sentido y otra es la pregunta de por qué lo está haciendo. Y luego, ¿cómo clarificamos el estado? ¿Cómo analizo? ¿Por qué es que el Creador está haciendo esto conmigo? Rab dice. Preguntemos. La pregunta es, ¿y cómo es que yo puedo analizar por qué el Creador está haciendo estas cosas conmigo? Rab dice. Bueno, ves que hay muchas personas en este mundo, ¿no? Que se dirigen a la fuerza superior. Por decirlo así, yo recuerdo estar en San Francisco. Sí, ahí tienes estas estatuas cristianas en las calles, Madonna y el bebé, y estos cristianos mexicanos que llegan y que besan esa estatua. Sí, yo recuerdo eso en las calles, en toda la modernidad de la ciudad, y ves esas cosas, cómo idolatran. ¿Sí? Ahí tienes un ejemplo, entonces. No simplemente he viajado. Bueno, pero también, en general, Baal HaSulam nos da también un ejemplo. No es el mismo, pero pues acerca de los kibutznikim, a pesar de que no sabían de que tenían esta petición y se sintieron mal acerca de esta petición, sin embargo, esta petición es una necesidad del corazón, ya sea que lo quieran o no. Es lo que el Creador hace con nosotros. Él crea el estado. Las personas se dirigen al Creador, inclusive con un poco de mentiras para suavizar la situación. ¿Sí? Y ese dolor también es algo. Es una petición para el Creador. La pregunta es, ¿cómo dirigirnos al Creador? Esa es la pregunta que quieres hacer, ¿verdad? Y a partir de la envidia, digamos, como esas personas que se inclinan ante las estatuas, y aquellos que verdaderamente piden, como los judíos, como los inanimados de Kedushá, y que verdaderamente hay aquellos que se quieren dirigir y reconocer. ¿Por qué es que vienen a ellos distintas necesidades? Entonces, la diferencia esencial aquí es en todas esas plegarias de aquellos que piden, de aquella persona que hace una plegaria por sí mismo, para que lo tengan bueno en esta vida y que eso sea la recompensa para la vida siguiente. Esas son plegarias que realmente vienen del marco de este mundo. La persona entonces empieza a pedir, no para tenerlo bien en el siguiente mundo, sino que hay una cierta emoción ahí con respecto al Creador mismo. Es un poco no por su bien y también por su bien. Es lo lishma y lishma juntas. Esto ya entonces es una plegaria ya orientada a la meta, porque verdaderamente, al dirigirnos al Creador, nosotros no estamos hablando acerca de los kibbutz, de que, por ejemplo, piden para que no haya lluvia o cosas así. O que la persona simplemente le grita al Creador porque se siente mal y quiere sentirse bien. No, estamos hablando de que va a ser algo difícil expresar esa plegaria con palabras. Si, por ejemplo, yo pido correcciones de él, de ser como él, eso también es para mí mismo, de hecho. Y esto no es lishma, no es por su bien. Lishma es un sentimiento que nosotros no sabemos cómo
expresarlo de completo. ¿Cómo me dirijo a él de tal forma que con esta petición sea completamente fuera de mí? Que esta dirección sea solo por su beneficio. Todo nuestro trabajo, entonces, es a través de estas distintas relaciones que nosotros tenemos con él, aunque sean pequeñas, de cómo él se relaciona con nosotros. Y nosotros tenemos que alcanzar esta actitud. Es decir, la persona siempre tiene que tratar de alcanzar, de siempre estar en una necesidad hacia el Creador. Y los caminos de la Torah, es decir, esos pasos que yo tomo a través de los escrutinios con respecto a él, a eso se le conoce como la luz de la Torah, la luz. Y así es como yo me relaciono con él. Estos son los pasos que nosotros siempre, siempre, en lugar de estar dirigiéndome a mí, tienen que ser dirigidos hacia él. Invertir la dirección. Ese es el trabajo. Pregunta. Entonces, el escrutinio significa que yo examino mi actitud, si ya mi plegaria está fuera de mí. Rav dice, solo la actitud, es decir, yo existo, esto también viene para que me lo describa a mí mismo, mi deseo por mí, este no es un gran problema. A veces esto se nos escapa, pero nosotros tenemos que sostenerlo a él. Por ejemplo, yo estoy tal vez teniendo un cierto tipo de imagen interna. Algo me está diciendo de que este es el Creador, que quizás es de esa forma. Y que eso quizás cambie, pero eso no importa. Nosotros no sabemos qué forma tenga el Creador. Y la forma en la que nosotros lo sentimos. Pero estos dos puntos, él y yo, yo de alguna forma les puedo dar forma, ¿sí? En cada estado. El problema es que en cada estado que yo tengo, estos dos puntos, ¿cómo puedo yo entonces transicionar de revisar mi actitud respecto a él? En la medida en la que él, ¿qué tanto él es él para mí? ¿Y cómo yo me voy a describir esto para mí mismo, que yo estoy dirigido a él? Y eso es todo. Y con eso yo termino mi escrutinio y yo termino el estado. Pregunta. ¿Esto tiene que ver con la luz directa y la luz reflejada? ¿Eso es con respecto a la preparación de la actitud que nosotros tenemos que tener con respecto a él o con respecto a nosotros? Rav dice, sí, eso es la luz directa y la luz reflejada. Sí, la luz reflejada viene después del golpe. Ajá. Con la pantalla. Entonces, aquí hay un poquillo de... Bueno, tú puedes decir eso, que una está opuesta a la otra, sí. Digámoslo así, por el momento. Es decir, eso no es un error lo que tú estás diciendo, ¿sí? Y todos estos artículos, siempre está el aspecto femenino, que es el deseo de recibir. Nosotros decimos que lo que tenemos que hacer es específicamente corregir el deseo de recibir para que sea un deseo de otorgar. Rav dice, pregunta. Entonces, en ese caso, ¿por qué las mujeres están estudiando acá en la mañana si el trabajo le corresponde solo a los hombres? Rav dice, tú estás diciendo esto. Si nosotros estamos, si la vasija necesita corrección porque es una vasija femenina, entonces ¿por qué las mujeres están acá en la mañana? Eso es lo que estás preguntando. Sí, ¿por qué no cuidan a los niños? Eso no lo estás añadiendo, pero sí. Isha, una mujer se llama carencia, de que va de femenino, de nekev, de agujero. ¿Sí? Quien siente carencia hacia lo divino. Sí. Específicamente, y hacia el Creador y hacia la igualdad de forma con él. Se llama el que posee una carencia, se llama nekevá. Una vasija adecuada para la recepción, la corrección y la recepción de la luz. Y esos kelim, como hablamos acerca de Abraham Avinu, por ejemplo, provienen específicamente de sus descendientes. Uh-huh. No a las mujeres en particular, sino a los hombres. Entonces hay dos niveles acá. La mujer está más conectada a la realidad. Está más conectada a la... más inclinada hacia la naturaleza. Y porque así es como ella funciona en este mundo. Por eso también sus deseos son así. No pueden saber.

0: según cuánto la persona puede o cuánto la persona es más apta para elevarse por encima de la naturaleza. Y anhelar lo divino. Y las mujeres, por la naturaleza de su creación, no son tan aptas para eso como los hombres. Por eso sobre los hombres hay obligación de ocuparse de ese trabajo, ¿eh? Y no sobre las mujeres. La mujer no está obligada a estudiar, pero en la medida en que ella verdaderamente recibe una necesidad, entonces sí está obligada en la corrección. Pero ¿cuántas hay que verdaderamente tienen tal necesidad? Por eso existe una prueba. Si le das a la mujer todas las cosas que está obligada a recibir por naturaleza, es decir, el hogar, el esposo, los hijos, lo que se llama ishad, de mujer, bait, de hogar, si después de todo eso ella de todas maneras anhela lo divino, entonces verdaderamente tiene esa chispa correcta. Y si anhela lo divino, pero no tiene esas cosas básicas naturales, entonces se dice que simplemente busca llenar con espiritualidad sus cualidades, su espiritual, con espiritualidad sus carencias materiales y naturales. ¿Por qué no explico esa misma prueba al hombre? ¿Por qué no le aplico ese mismo examen al hombre? Porque el hombre no tiene esos deseos. Hogar, hijos, en la misma medida que la mujer. Él está desconectado de esas cosas. Y entonces no hay un examen acá realmente para los hombres. ¿Cómo probamos al hombre? Él debe ser casado, tener familia, estar conectado al hogar, debe trabajar. La mujer no tiene obligación de trabajar. ¿Sí? El hogar es su lugar de trabajo por naturaleza. ¿Entiendes cuánto ella está conectada a algo diferente del hombre? Incluso si tú vas al Seguro Nacional, digamos, y preguntas según las leyes del Estado, y esto va con respecto a las reglas de cada país, el hombre está obligado a proveer. ¿Sí? La mujer está obligada a quedarse en el hogar. Inclusive ahora en el siglo XXI, esa es la relación, porque no se puede cambiar, esa es la naturaleza, ¿lo comprenden? Por eso probamos esto de manera distinta, cada uno por separado. Si el hombre, después de tener una profesión, trabajar, ser padre de familia, y después de todo eso anhela la espiritualidad, tiene el deseo correcto. Probablemente un deseo verdadero de la espiritualidad, pero también se le dan esas cosas. Y no a un joven irresponsable que no tiene ninguna carga sobre sus hombros.
1: ¿Sí?
0: Entonces hay pruebas para el hombre y pruebas para la mujer según su estructura interna. Y definitivamente, esto... Esto yo lo escuché del Rebbe, de Rabash, que su segunda esposa, quien verdaderamente, según su deseo de espiritualidad, podía sentarse entre sus estudiantes y aprender. Eso no se puede hacer por otra razón, porque no se pueden mezclar esas dos cosas juntas. Es de todas maneras un tipo distinto de alma, no necesita haber un método distinto si el estudio es serio. No solo conversaciones casuales al comienzo del camino, no. Pero definitivamente sí. Y hay deseo, entonces también una mujer puede. Y claro, ese es un desafío. También la hija mayor del Rebbe, del Rabash, ella falleció a una edad relativamente joven. Quería tanto que el Baal HaSulam mismo le diera lecciones cuando todavía era soltera. Y Rabash la casó con uno de los estudiantes, con Yitzhak Agassi, un joven iraquí muy fuerte. Era el mejor estudiante del Rebbe. Y fallecieron jóvenes.
1: Y fallecieron jóvenes.

0: dejaron dos hijos y fallecieron. Incluso antes de que llegaran al Rebe. Antes de que yo llegara al Rebe. Él dice que Bala Sulam aprendió. Sí, si quieres estudiar con él, estudias. Y en el momento en que ella quedó embarazada, el deseo desapareció. Como está escrito, la mujer que queda embarazada, todos sus pensamientos son para el hijo. Y entonces completamente dice, es un milagro que estemos juntos. Es decir, él y Bala Sulam la observaron y vieron que el deseo verdaderamente desapareció. Esa es la naturaleza. Por eso se prueba. Es decir, esta es una de las pruebas, los ejemplos que les puedo dar. Por eso se prueba a la mujer según estas cosas. Si tiene lo que corresponde por naturaleza y más allá de eso, a partir de eso, anhela al Creador, entonces es un deseo correcto. También entre nosotros tenemos grupos, tenemos mujeres en nuestros grupos. Hay muchas mujeres que tienen aparentemente todas las cosas mínimas que necesita una mujer y se sienten atraídas. Sí, hay muchas. Hoy esto es definitivamente un fenómeno nuevo. Se sienten atraídas a esto. Bien, aquí en el grupo hay muchas más razones para este estado. Aparentemente artificiales podrían ser, si nosotros decimos eso, pero como si existe el deseo. Es decir, tal vez no es realmente su propio deseo desde sí mismas, sino que la mujer se despierta desde el lado de la sociedad. A través de esto despierta más el desarrollo del punto en el corazón hasta que comienza a arder por sí solo. Ese punto. Pero se ve que sí, que existe ese deseo. Pero el método, incluso si una mujer tiene deseo, el método es de todas maneras distinto. El método es un método distinto para las mujeres.
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0: Compartamos las impresiones de esa lección y comentemos qué vamos a implementar en las decenas. Nosotros escuchamos muchas cosas. Una de las cosas que yo escuché es que yo necesito corregir la torpeza de mis sentidos, de que todo lo que yo tengo es... Tengo que buscar todo lo que me ayude a corregir la torpeza de mis sentidos hasta el final de la corrección siguiente. En la preparación tiene que volverse más sensible para estar más sensibles a las acciones que el Creador está haciendo. Es decir, que en contra de la Kedushá de arriba, la persona también tiene que preparar su Kedushá desde abajo. El Creador está siempre haciendo acciones entre nosotros, siempre está jalándonos para acercarnos a Él y nosotros... No lo vemos lejos, lo vemos a un lado para que no nos moleste. Entonces nosotros tenemos que estar listos y sensibles de cómo Él la opera para acercarnos más y más a Él. Siguiente. Y nosotros tenemos que escudriñar, tenemos que buscar la conexión.
2: Y
0: tenemos que siempre buscar la forma en cómo quitar esa torpeza de los sentidos. Siguiente. Una cosa que es similar y que nosotros construimos en cada persona o que la persona quiere construir en sí mismo. Siguiente. Yo escuché que verdaderamente el artículo me dio una gran impresión que yo no lo puedo soltar. Sí, yo escuché esta gran porción del artículo en la que se hablaba. De que nadie es más santo que el Creador porque no hay nada más que ti. Y no hay nada más que Él. Eso realmente lanza todo a un punto de cómo exactamente pasa. Y cómo él escribe ese dolor y el esfuerzo que nosotros tenemos que tener, porque él está lejos del Creador y está sumergido en el amor personal. ese dolor se conoce como la recompensa, es decir, nos explica que todas estas revelaciones de estar distantes al Creador, que eso específicamente es la recompensa que buscamos, él escribe acerca de del esfuerzo y del dolor, y que esta es una recompensa que se nos da, y no que tenemos que pensar que son esfuerzos que vienen del hombre mismo, sino que él se esfuerza, sino que es la recompensa que el Creador le da, porque él lo ha llamado para que trabaje para el Creador. Y junto con ese dolor y sufrimiento que él siente, él tiene que estar feliz, porque el Creador quiere conectarse con él. Siguiente. Sí, la persona ya mencionaron que nosotros tenemos que poner atención a lo que le está pasando a la persona, a lo que el Creador quiere de la persona, y el Rab mencionó que inclusive la envidia tiene una petición, es una carencia, es una plegaria, cuando no tiene que comer, por ejemplo. Y la continuación es que la persona tiene que prepararse, tiene que preparar su parte de la santidad, de la Kedushá. Es decir, la mitad de la historia es que la persona no puede hacer esto sin la decena. Toda la preparación y el trabajo, todo el trabajo de preparación es en la decena. Siguiente. Y no soy yo quien por mí. ¿O por qué es que lo está haciendo para mí? Sí. Rab habló acerca del anhelo y que depende que la persona haga tenga cierto anhelo que el Creador le da. La persona tiene que estar consciente de que ese anhelo que recibe es de arriba, y en la preparación la persona tiene que simplemente ser sensible a este anhelo, estar listo para la acción que está haciendo el Creador en él. Y nosotros simplemente tenemos que saber de parte del Creador que yo he recibido un anhelo del Creador, y es una señal que el Creador me dio ese estado. Siguiente.
2: Y
0: el énfasis especial de lo que el hombre tiene que hacer. El Creador hace todo, pero la actitud hacia el Creador es lo que nos corresponde a nosotros. Es tan profundo, es tan largo. Esa es la llamada que nosotros recibimos del Creador. Y esa la actitud del Creador hacia nosotros es toda la realidad, es algo que está abierto al aire. Los amigos, todo lo que yo veo y lo que aprendo en la vida es un escrutinio relacionado con el Creador. ¿Por qué me está pasando esto a mí específicamente? ¿Cómo es que eso pasa? Es lo que desarrolla la sensibilidad hacia estas cosas. Siguiente. Y de la cabeza de la decena, nosotros tenemos que afilar nuestros sentidos para estar en contacto con el Creador, esa búsqueda y desconexión. Cuando se le da eso a la persona que también se le dio, bueno, que está... La persona simplemente tiene que poner atención de lo que el Creador está haciendo con él a través de los golpes que le manda. Tiene que ser sensible a ese contacto que tiene con la divinidad, y ahí tenemos que hacer esfuerzos para poner atención, para que seamos sensibles a ese contacto con la divinidad. Esos esfuerzos, entonces, son los que nos ayudan a conectarnos más y más al Creador. Vamos a la siguiente parte de la lección. Pero antes vamos a cantar una canción.

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1: שלום חברים יקרים,
2: hola queridos amigos. Nosotros vamos a continuar con la lección. Y con el estudio del artículo La Paz en el Mundo. Ustedes ven en los artículos de Baal HaSulam, encontrarán este artículo. Ustedes pueden encontrarlo también en material de estudios. Vamos al título, La Esperanza por Paz. De nuevo estamos en el artículo La Paz en el Mundo y buscamos el subtítulo que dice La Esperanza de Paz. Prontamente nosotros vamos a recordarnos lo que hemos estudiado en las últimas lecciones. Estamos en etapas muy desarrolladas del artículo, en este artículo tan lleno de significado de Baal HaSulam. Pero con esto vamos a abrir con el clip número 5 y vamos a dejar que el Rav nos guíe en la dirección correcta a través de este artículo. Rav dice lo siguiente. En otras palabras, ¿cómo nos las arreglamos en la vida? Me encuentro ante la luz con mi naturaleza, el deseo de recibir. ¿Cómo puedo estar satisfecho con la vida? ¿Cómo llenarme a mí mismo? Nos encontramos en la sociedad humana y hablamos de esta vida por ahora en este mundo, solo según las leyes que operan en este mundo. También necesitamos aprender leyes espirituales para saber exactamente qué nos ocurre en este mundo. Uno tiene que conocer la espiritualidad, porque de allí provienen todas las leyes. Nuestro mundo es gobernado completamente por las fuerzas que actúan desde arriba. Nuestro mundo es una consecuencia. Aquí nunca ocurre nada por sí mismo. Nos encontramos, sí, acá lo voy a dibujar. Nos encontramos acá, este es el Maxom, la barrera. Acá está este mundo, Olam Hasem, y estas son las ramas. Y aquí está el mundo superior. Acá se conoce como raíces. Y cada raíz actúa. Cada raíz actúa sobre su rama. Y estas son las ramas en nuestro mundo. Aquí solo hay resultados. Resultados. Y aquí está la acción. La decisión. Y aquí abajo está el resultado. Así es. Y cuando nosotros avanzamos y queremos llegar desde nuestro mundo al mundo, si queremos cambiar algo en nuestro mundo, digamos, de repente la vida me va tan mal que tengo que cambiar, tengo que hacer algo. Siento que todo está gobernado de manera incorrecta y todo el tiempo hay problemas y dificultades. Sí, y la vida me obliga a cambiar algo. Entonces me esfuerzo en hacer toda clase de cambios en este mundo, ¿sí? Y luego veo que no resulta, no funciona. No hay un regulador como el que buscamos y algo que nos pueda ayudar. Uno tras otro se anulan, ¿sí? Veo que no lo logro y entonces sin alternativa, después de muchísimas dificultades, llego a que debo elevarme, ¿sí?, con mi petición para cambiarme, no cambiar el mundo que me influencia, sino que yo tengo que pedir la corrección, no por el mundo. Yo entiendo que la corrección tiene que ser en mí. Yo tengo que ser corregido y entonces el mundo cambiará, el mundo, mi percepción cambiará. Hay aquí un conjunto de cosas que junto con esto debemos entender y activar. Pero de nuevo, nosotros somos las consecuencias del Creador. Él es el operador. Nuestro mundo entero es la acción, inanimado, vegetativo, animal y nosotros, y Él es el que actúa. Entonces, No hay nada que buscar en nuestro mundo que podamos cambiar. Todas las acciones dirigidas a este mundo y no a la espiritualidad son acciones de falsedad. Para descubrir al final de que las hicimos en vano y que no era correcto. Así que, oren, estamos leyendo el artículo de La Paz en el Mundo y el principio que el Rab nos está explicando es que y nosotros anhelamos alcanzar la paz en el mundo, nosotros tenemos que saber las leyes a través de las cuales el mundo está siendo dirigido y estas leyes están por encima de nosotros. Leyes absolutas que existen en la naturaleza. Los cabalistas descubrieron estas leyes y nos dicen, nos hablan acerca de estas leyes. El Rav describe esta situación con la cual todos estamos familiarizados. Nos sentimos tan mal que tenemos que cambiar algo. Sentimos que la sociedad, la humanidad, todo está mal. Y yo tengo que cambiar algo, ¿no? En las partes anteriores del artículo, nosotros vimos varios principios operacionales que la humanidad utiliza para tratar de minorizar su estado. Nosotros nos sentimos mal, todos nos sentimos mal, entonces hagamos algo para sentirnos bien. Y los cabalistas acá vienen y nos dicen que cualquier acción que nosotros tratamos de ejecutar en este mundo sin ir en esta equivalencia de forma entre nosotros con esa fuerza que nos opera, que es el Creador, nada va a resultar bien. Sin esa equivalencia. Rab dijo que nosotros estamos buscando al regulador, tales acciones que se ven muy lógicas a través de las generaciones. Y que las cosas van a resultar mejor, pero nada está funcionando. Hay algo que no está funcionando. Entonces la esencia acá es que nosotros vimos de que el Rav nos seguía diciendo acerca de la luz, que nosotros tenemos que traer la luz que reforma. Una vez que nosotros la traigamos y que dejemos que esté entre nosotros, entonces nosotros vamos a ser unas criaturas distintas capaces de desarrollarse con la naturaleza completamente. En una completitud absoluta, con todas las partes de la naturaleza hacia el mundo superior. Y es esa forma que está trabajando en nosotros y que nos están señalando a dónde dirigirnos. Está haciendo todo tipo de cosas en nosotros desde la internalidad del hombre a todo el mundo. Estamos hablando acerca de, en la primera lección hablábamos acerca de que tenemos que quitar ese ocultamiento o tenemos que afinar nuestros sentidos torpes y poder sentir Ein Sof, lo que está pasando acá con nosotros y que tenemos que saber que todos son partes de la fuerza superior. Él creó estas cosas para, Él creó la creación para hacernos bien, para que sintamos la luz. Y que tenemos que encontrar esa compatibilidad, esa completitud, ese estado completo para conectarnos con el Rab y también con los mundos superiores. Para encontrar esa paz entonces en nosotros, todo el mundo, es amarnos los unos a los otros. Eso es el mundo y nosotros lo que queremos entonces es que después de lo que nos han explicado con los videos que hemos grabado y todas las clases de Baal HaSulam y de Rabash, si nosotros seguimos los consejos, vamos a traer la luz. No queremos llenar nuestras cajas, sino que queremos llenar nuestra alma con la realidad verdadera de los cabalistas.
3: Y en la parte anterior del artículo nos explica Baal HaSulam todo lo que Oren explicó y lo escuchamos del Rab. Nosotros podemos alcanzar y vamos a alcanzar la cualidad de la verdad, esa cualidad que nos permite saber de verdad cuál es nuestro lugar dentro de todo el sistema. Y en ese lugar nos encontramos en otorgamiento, pensamos solo en el prójimo, pensamos solo en el Creador, nos encontramos fuera de nosotros y cada uno hace su función dentro del sistema como una rueda dentada dentro de la máquina. Y él depende de todos y todos dependen de él y este es el estado en el que nos encontramos. Ahora, es un estado muy, muy elevado. Y a ese estado nosotros tenemos que llegar. Pero hasta entonces, tenemos otra verdad que capta, que toma su lugar. Y esa verdad es una verdad que está grabada en nosotros desde un principio. Es la medida de su, la cualidad de su unicidad que está dentro de nosotros. Cada persona siente que es especial y que es diferente y que uno en realidad es el centro del mundo. Por eso quiere que, uno quiere que todos lo sirvan y que todos actúen según lo que él piensa y lo que él ve como correcto, y ese es el estado corrupto en el cual nos encontramos. Ese estado, esa verdad, la llama la verdad absoluta. Es decir, que acá hay dos cualidades de verdad. La verdad a la cual tenemos que llegar, en la cual estamos en nuestro estado corregido, pero de hecho, esa verdad no la sentimos solo nosotros mismos, porque todavía nosotros no tenemos las vasijas corregidas, que se llaman la verdad absoluta, y también después lo llama como lo tuyo es tuyo y lo mío es mío. Esa verdad de lo tuyo es tuyo y mío es mío es un juego. Juguemos un juego en el cual es que vos tratás de tomar lo máximo y yo también voy a tomar lo máximo y vamos a ver cómo nos arreglamos. Este es el estado de la humanidad, si estamos conscientes o no. Este es el estado y en el cual así la humanidad actúa, porque de esta manera nosotros no podemos arreglarnos unos con otros. Porque a veces uno asciende, el otro asciende. La pregunta es, ¿quién es más exitoso en aprovecharse de los demás en beneficio propio? Por eso, para que la sociedad pueda arreglarse, crecieron dos nuevos atributos llamados Hesed, bondad, y Tzedek, justicia. Bondad y justicia crecieron únicamente por la debilidad de la verdad. Si podríamos realmente alcanzar la verdad elevada de la que habla Baal HaSulam, no necesitaríamos toda la bondad, la caridad y la justicia, y en realidad eso provocó que hacen falta el resto de las cualidades por el debido a la debilidad de la verdad. Y nosotros también lo vemos en personas que tienen más tendencia a la justicia, a la caridad. Ellos quieren entender, quieren renunciar, quieren que haya una división justa. Todas estas tendencias no son tendencias que pueden tener éxito en el mundo, son muy débiles, porque la verdad de lo tuyo es tuyo y mío es mío es mucho más fuerte. Por eso, para complementar entre todas estas cosas, crece una nueva cualidad llamada la paz. La cualidad de la paz, ¿qué es la paz? Son esas personas de la verdad que son fuertes y tienen éxito, pueden ser más diligentes, ágiles que todos los demás. Vieron que les conviene hacer la paz con la bondad y la justicia para que estas personas los sirvan más y que puedan hacer las cosas mejor. Y de forma tranquila, ¿para qué pelear con ellos? Por eso nos dicen que aquellos que son destructores son los que surgen de la verdad y de la paz. Vean que al revés, que es con lo que estamos acostumbrados a pensar. Las personas de la verdad y la paz son las personas de destrucción. Aquellos que quieren construir la sociedad son justamente las personas de la bondad, caridad y justicia, porque quieren que haya más equilibrio. Ambos nunca van a tener éxito y nunca tienen éxito porque no llegan a la verdadera verdad y ni siquiera la quieren. Por eso, mientras tanto que nosotros queramos hacer algo entre nosotros con las cualidades naturales, solamente va a haber más guerras, más aquellos que quieren la verdad aprovecharse de los demás, y dentro de ellos van a venir entre ellos que nosotros somos pacificadores, queremos hacer la paz en todas estas cualidades, pero todo eso es para manipular y aprovecharse del prójimo. Eso es más o menos lo que se nos dice, hablamos de las clases anteriores. Y ahora continuamos de acá y profundizamos en estas cualidades y comprensiones. En el título, La esperanza de paz. La esperanza de paz.
1: ומה שנעשה, אנחנו עכשיו נקרא את הפסקה הזאת, תחת הכותרת, תקוות השלום.
3: Nosotros vamos a leer los párrafos de Esperanza de Paz en las decenas. Si terminamos antes de tiempo, vamos a compartir entre nosotros lo que entendimos de la lectura. Esperanza de paz. Una vez que esas condiciones trajeron a la sociedad a grandes conflictos y pusieron en riesgo el bienestar de la sociedad, los pacificadores aparecieron en la sociedad, han asumido el control y el poder y han renovado la vida social a partir de las nuevas condiciones que consideraban verdaderas de acuerdo a su opinión, suficientes para la existencia pacífica de la sociedad. Sin embargo, estos pacificadores que surgen y vienen después de cada disputa por la naturaleza de las cosas, provienen en su mayoría de entre los destructores, es decir, de los buscadores de la verdad, por medio de lo mío es mío y lo tuyo es tuyo. Esto se debe a que los que son poderosos y valientes de la sociedad, llamados héroes y corazón valiente, porque siempre están dispuestos a renunciar a sus propias vidas y a las vidas de todo el público. Si el público no está de acuerdo con sus puntos de vista, pero los constructores de la sociedad, que son hombres de bondad y caridad, que aprecian su propia vida y también la vida del público, no están dispuestos a arriesgarse a sí mismos y al público para imponer su opinión al público. Por lo tanto, son siempre el lado débil de la sociedad, llamados los pusilánimes y los cobardes. Y es obvio que la mano de los temerarios valientes de corazón estará siempre arriba. Y es natural que todos los pacificadores provengan de los destructores y no de los constructores. Así vemos cómo la esperanza de paz que tanto anhela nuestra generación no tiene tanto valor desde la perspectiva del sujeto como desde la perspectiva del predicado. Porque los sujetos que son los pacificadores de nuestro tiempo y en toda generación, es decir, aquellos que en sus manos tienen el poder de hacer la paz en el mundo, están hechos siempre de la misma sustancia humana que llamamos destructores, porque son los que exigen la verdad, es decir, para establecer el mundo bajo el atributo de lo mío es mío y lo tuyo es tuyo. Es natural que esas personas defiendan sus opiniones con firmeza hasta el punto de arriesgar su propia vida y la vida de todo el público. Y esto es lo que les da la fuerza de prevalecer siempre sobre la sustancia humana llamada constructores, los buscadores de la bondad y la caridad, que están dispuestos a renunciar a lo suyo por el bien de los demás para salvar al mundo, ya que son los pusilánimes y los cobardes de corazón. Resulta que la búsqueda de la verdad y la destrucción del mundo son lo mismo, y la búsqueda de la bondad y la construcción del mundo también son lo mismo. Por lo tanto, no debemos esperar que la paz sea establecida por los destructores. Y es inútil esperar la paz desde el predicado, es decir, desde las condiciones de la paz misma, porque no se han establecido las condiciones adecuadas para el bienestar del individuo y el bienestar del público, según el criterio de la verdad que estos pacificadores desean. Y necesariamente siempre habrá una minoría importante en la sociedad que se sienta insatisfecha con las condiciones que se les ofrecen, como hemos demostrado anteriormente respecto a la debilidad de la verdad. Ellos están siempre listos y dispuestos como combustibles para los nuevos pendencieros y para los nuevos pacificadores que siempre los seguirán sin fin. Bueno, Baal HaSulam explica el problema que hay en la sociedad, que es aferrarse siempre en beneficio propio Y ser un constructor que quiere construir una nueva conexión, pero no tiene una chance porque siempre va a preferir. Y esto no tiene resolución y va a continuar para siempre. Cada grupo de la humanidad piensa que tiene razón y va a la Sulam porque ve a todo el sistema. Sabe decirnos en todo lo que nuestro sistema dice. No hay esperanza de paz. O uno o el otro va a quedar insatisfecho y la paz siempre se va a escapar de nosotros. Hay que buscar la solución en otra parte, no en estos, sino en estos.
4: Todos
3: leímos. El título de hoy nuestro es La Esperanza de Paz. Nosotros esperamos la paz, queremos que haya paz sobre nosotros, entre nosotros, dentro nuestro y principalmente con la fuerza superior. Y a mitad del párrafo que leímos, el párrafo que comienza con... empieza...
4: זה איזשהו סיכום ביניים שבעל הסולם עושה, ותכף אנחנו...
3: זה הסתובמוס, כאון רסומן לבעל הסולם.
4: ומהאמור, אחרי כל ההסבר שהוא נתן לנו, אנו רואים איך שתקוות השלום, שכל בני דורנו מייחלים...
3: vemos que la esperanza de paz, que toda nuestra generación lo espera, no tiene. Vemos con la esperanza de paz que tanto anhela nuestra generación, no tiene valor tanto desde la perspectiva del sujeto como el producado. El sujeto es el que hace la acción de la paz. O sea, aquel que. El sujeto, el que va a ejecutar la paz, no va a llegar a la paz. Y parte del predicado de la acción misma. O sea, crear los medios para la paz en el mundo. Ni para los que ejecutan, ni para las condiciones para ejecutar esta acción. No hay ninguna esperanza de que lleguemos a la paz, aunque todos queremos paz. Ahora, vamos a desmenuzarlo, estas dos frases que dice Baal Shulam en el taller. Ahora vamos a ir al párrafo que sigue, que empieza con las palabras, porque los sujetos, próximo párrafo que leí, porque los sujetos, va a hablar de los sujetos que van a llevar a cabo la paz. Nosotros queremos que leamos juntos en las decenas y ayudemos a entender qué es lo que dice Baal Shulam aquí. Nosotros leemos. Que los sujetos. Vamos para entender lo que dice Baal Shulam. 4 minutos, por favor. Porque los sujetos que son los pacificadores de nuestro tiempo y en toda generación, es decir, aquellos que en sus manos tienen el poder de hacer la paz en el mundo, están hechos de siempre de la misma sustancia humana que llamamos destructores, porque son los que exigen la verdad, es decir, para establecer el mundo bajo el atributo de lo mío es mío y lo tuyo es tuyo. Como nosotros leímos en otro lugar que esa es la cualidad de Sodoma, que no puede haber una relación, entonces no podemos llegar a nuestra raíz, a nuestra conexión. Por un lado esa es la cualidad de la verdad, por otro lado es la destrucción, porque no hay una relación. Realmente esto es tan al revés que... las personas quieren la cualidad de la verdad, que realmente así, de acuerdo a la naturaleza, tienen la fuerza, entonces realmente son destructores y que podemos realmente llegar a esto. Y no pueden no pueden hacerlo, no pueden incluirse en la paz, porque este estado, en realidad no podemos llegar a que todos estén satisfechos. Hace falta una ayuda. Hay muchas doctrinas sociales que se desarrollaron como resultado de esto, de lo tuyo es tuyo, lo mío es mío. Y todos en realidad llevan a que la sociedad se desarme, se desmembre. Cuando vos determinas que el ego sea el rey, vos querés terminar el orden del día. Cada uno va a determinar el orden del día y la sociedad se desarma y el hombre mismo queda herido porque nosotros no entendemos que estamos conectados entre nosotros y dependemos unos de otros. Y no podés vivir como si estuvieras sobre una isla desierta, desconectada del mundo. Vos estás en la humanidad y hasta que nosotros no lo podamos tomar en cuenta, nosotros no podemos construir una sociedad corregida. Todo este artículo es una gran ironía sobre nuestra realidad, porque una de las cosas que nosotros podemos ver de una manera muy contundente, que no sabemos poner el límite de qué es lo tuyo y qué es lo mío. Cada uno piensa que lo que... tiene que ver con uno. No sabemos cuál es el límite a llegar a eso, que cada uno esté en su extremo. Estamos acostumbrados siempre a anular, a anhelar a los fuertes que conducen las opiniones, así nos educan. Acá este es el ejercicio del creador que si no utilizan correctamente el ego, ellos destruyen incluso sobre su opinión. Quieren arriesgar a la sociedad. El creador muestra que cada uno usa esa opinión de lo tuyo es tuyo, lo mío es mío, eso trae una destrucción. Al fin y al cabo, el creador lleva a la paz. Hablamos. Ahora vamos a ver qué significa la falta de esperanza de paz por parte del predicado. Vamos a ver qué es lo que dice Baal. Tenemos 5 minutos para leer.
5: מצד התנאים של השלום עצמו כי עדיין לא נבראו אותם התנאים המרושרים לחיי היחיד ולחיי הציבור על פי אמת המידה של האמת שעושה השלום הללו חפצים בה והכרחו שנמצאים וימצאו תמיד מיעוט חשוב בחברה
3: es inútil esperar la paz desde el predicado, es decir, de las condiciones de la paz misma porque no se han establecido las condiciones adecuadas para el bienestar del individuo según el criterio de la verdad que estos pacificadores desean y necesariamente siempre habrá una minoría importante en la sociedad que sienta insatisfecha con las condiciones que ofrecen como hemos demostrado anteriormente respecto a la debilidad de la verdad. Ellos están siempre listos y dispuestos como combustible para los nuevos pendencieros y para los nuevos pacificadores que siempre seguirán sin fin. Bueno, están aquellos que hacen la paz entre ellos y que dicen nosotros vamos a dominar. Esto no hay que buscarlo como sociedad, sino donde eso está en el trabajo del hombre. ¿Quién lo domina y llega a un estado que él está insatisfecho? Resulta que una parte que va a ser insatisfecha, eso es una parte que él no recibe lo suyo, y nunca va a haber paz. Esto es un análisis científico que muestra por qué nunca va a haber paz. Si hay un cese de fuego. Y es interesante porque nosotros vemos cómo la realidad del mundo está al final. Y que nosotros no vimos, eso es una guerra fría. La humanidad siempre tiene como una guerra. Él dice que todavía no se crearon las condiciones para la vida feliz para el individuo y para el público, de acuerdo con la medida de verdad que los pacificadores desean. Dice que no fueron creadas estas condiciones según lo que nosotros describimos. Estos nuevos son la mayoría de la sociedad. Siempre hacen todo tipo de manipulaciones, que estos nuevos gobiernan a los fuertes y determinan cómo la sociedad. También hay problemas en Europa, en América, en todos lados. Por eso no se puede encontrar un equilibrio. El equilibrio está, como sabemos, arriba. Es más difícil, hablan de otorgamiento, uno quiere dar, es importante la vida de los demás, uno no está dispuesto a sacrificar, pero la cualidad es débil, uno no puede exigir la verdad. Entonces, aquel que quiere dar y está dispuesto a renunciar, entonces se aprovechan de él. Una cualidad que es más superior, no tiene fuerza. No sé lo que agregar lo que ustedes hablaron, en realidad ustedes resumieron todo. Para nosotros no nos queda claro, en partes, no todos juntos, que cuáles son las condiciones de la paz misma, y por eso no tiene valor la paz por parte del predicado, es decir, por las condiciones de la paz misma, que esa es la cualidad de lo tuyo es tuyo, lo mío es mío. Después se continúa porque todavía no fueron creadas las condiciones felices en la vida del individuo y la vida del público, ¿de acuerdo? La cualidad de la verdad que dijimos que lo tuyo es tuyo y lo mío es mío. Dice todavía. Es decir, ¿estas condiciones fueron creadas o no? Eso a mí no me queda claro, esta formulación de Baal
1: Sulam.
3: Nosotros en nuestro orden del trabajo queremos entrar mucho a ese artículo, no nos olvidamos como la primera parte. Y todo el tiempo hay que establecerse a uno mismo con respecto al Creador y ver cambio de relación hacia el estudio. Ver dónde estoy yo, dónde está el Creador y cómo la relación hacia Él cambia. El Rab lo llamó Israel, la Torah y el Creador son uno. Entonces, durante el estudio tenemos que aprender de nuestros maestros. ¿De dónde tenemos una fuerza grande? Uno debe conectarse a los maestros. Ahora nos conectamos con Baal HaSulam y vamos a tomar un clip, no corto, no largo, 10 minutos, que eso es contenido, que es el material de estudio donde nuestro Rab, nuestro superior, nos explica el artículo. Por eso nosotros vamos a tomar lápices, anotar en el teléfono, no importa cómo, y vamos a resumir las principales palabras que del material que el Rab nos va a transmitir. Y al final del clip que veremos, vamos a resumir esto juntos en la decena. Así que vamos a acudir al clip número 4. Vamos a tratar de extraer de eso un mayor contenido que nos dan sobre el material. Nosotros decimos que todo depende de la intención del hombre, y en la medida que nosotros vemos una persona que es cruel y que es de los destructores, pero le agregan una buena intención como hacer la paz, entonces podemos usar esta fuerza cruel de él justamente para establecer el orden y la paz en el mundo. ¿Por qué acá no se puede? Rav, porque la paz para él no es lo que tiene que ser. ¿Cómo las personas pueden, las personas que tienen una gran fuerza, o arruinar bien o corregir bien? Es solamente de acuerdo a lo que los conduce. Ustedes dicen, tiene una gran fuerza. ¿A dónde pertenece esta fuerza? ¿Un deseo fuerte puede ser bueno o malo? La Torah misma es la poción de vida o poción de muerte, puede ser. Pregunta, ¿por qué eso que está dirigido a la paz? ¿Por eso por qué no actúa para bien? Rabí dice, vos a través de la paz podés llegar a la medida de Sodoma. ¿Vos a qué te referís con la paz? ¿Con la cualidad de la paz? ¿Qué? ¿Estar pleno con el Creador? ¿Completo con Él? ¿O la paz como lo vemos en la sociedad humana? No, la paz de cómo se habla en la sociedad humana. ¿Vos qué querés? ¿La sociedad humana vos querés llegar? ¿Vos querés llegar a la verdad? ¿La cualidad de la verdad? ¿Sí? La cualidad de la verdad. Si no la corregís de la mejor manera, es la más destructiva de todas. Entonces, ¿qué es lo que... ¿cuál es la paz de ellos que lleva a la destrucción? Cada paz que vos tomás antes de estar corregido lleva a la destrucción. No hay algo peor que la paz. No hay algo peor que la paz, porque vos no podés corregir las cosas. Solo la verdad puede ser más elevada que la paz. Solo la verdad puede ser peor que la paz, perdón. ¿Eso queda claro? ¿También de la verdad vos no estás de acuerdo conmigo? Pregunta, ¿qué es lo que hay detrás de estas cajas? ¿Verdad, paz, vasijas verdaderas a las cuales no puedes llegar? ¿No te conviene llegar a ellas si no estás equipado con un masaj, con una pantalla? Si vos vas ahora a la verdad, según la verdad, digamos así, si vos ahora descubrís la relación a cada uno de acuerdo a la medida de la verdad, vos no tenés a nadie acá que pueda conectarse con los demás. Cada uno es diferente, cada uno está en su extremo, todos están en oposición, cada uno debe recibir lo que es bueno para él y rechazar lo que es malo para él, de acuerdo a la cualidad de la verdad. Es un estado terrible. Solamente en la medida que vos te equipás con un masaj de antemano y vos

En todo caso, que hay que cubrir con amor, hacer gesed, hacer bondad, con eso cubrir la cualidad de la verdad, así de forma gradual. Lo contrario no. Es decir, la Torah es la poción de la muerte antes de que vos la transformes en la poción de vida. Vos ves todo el mundo desciende. Vos ves como nosotros solamente ahora empezamos a recibir como una oportunidad de empezar a ir en el camino del Rey. Es decir, con conexión, con amor, amor, digamos, en algo que como si fuera podemos empezar a palpar en la oscuridad dónde está el camino. Y antes estábamos avanzando solamente a través de los golpes. Ahora vos podés, como si fuera el camino de Ajillena, de forma acelerada. Un poco empiezan a revelarse las Rishimotes. Pero hasta entonces, vos fuiste en un camino de Beitó a su tiempo, a los golpes, camino con todo tipo de decepciones, aunque también recibías un despertar, pero el despertar que vos recibías desde arriba fue suficiente solamente para recibir un golpe. Y otra vez, anhelar el despertar. Te dieron un poco así de algo extra, así. Después de cada golpe, así vos sentís que vos querés. Si te hubieran dado solo hasta la altura del golpe, vos ya te hubieses escapado. Así nosotros avanzamos. Por eso, todos los discernimientos espirituales que sean más grandes pueden ser destructivos, los más destructivos con respecto a vasijas que no están corregidas. ¿De dónde surge en el hombre este espíritu de la esperanza de paz? Rab, no sé, cada uno interpreta la paz de otra manera. Vos ves, si vas al pueblo o hablas de tu paz, nuestra paz. Nuestra paz es plenitud, completitud, complementación, que solo en esto entendemos que hay paz en su concepto material, que no hay guerras, no hay nada. Vos no puedes hacer eso si vos no aprendés cómo complementás las partes. Las partes las completás en la medida que vos lo ordenás en el grupo, en un taller, y atraes la luz que reforma. Yo entendí correctamente que esto surge de que nosotros estábamos en un solo sistema. Rabí dice, todo surge de eso, que antes de la ruptura cuesta volver a ese estado 600 veces, 20 veces más difícil de hacerse. Y vos, sobre esta dificultad, tenés que sobreponerte para volver a ese estado de Adam Rishon. Entonces, en vez de ese estado, empezás a recibir un estado que es mucho más potente que el primero. Por eso se llama que en vez del estado de ser embrión de embrión, nefesh de nefesh, vos revelás la divinidad, el creador, en adición con él. Él escribe también que no están dispuestos a poner en peligro al público para coercionar al público que estén de acuerdo con su opinión. Eso surge porque en la espiritualidad no hay coerción. Acá muestra leyes absolutas del Creador. Como si fuera que estarían corregidos a tal punto que no importa, yo estoy dispuesto a renunciar a todo, solo que el público esté bien, ¿sí? ¿De qué estado se trata eso? Está hablando de un estado nuestro, es decir, habla de nuestro mundo, habla de todos los estados de acá. Todos los pacificadores en realidad quieren establecer la paz, pero con leyes humanas, y eso nunca va a funcionar. Y que, pregunta, en realidad nuestra función es traer las leyes absolutas que dice la naturaleza. Primero,

0: Primero, vos no cambiás nada, vos fluís como se revela por dentro, dentro de los Reshemot. Segundo, si vos podrías activarlas, las activarás de una forma terrible. Entonces, si no, mejor sentate y no hagas. Por eso primero hace falta la educación integral. Pronto, y solo esto, esto solo nosotros podemos traer. Rabice, sí. Por eso cuando yo miro el desarrollo del mundo, no estoy tranquilo. No estoy tranquilo por nosotros. Tenemos que acelerarnos. Pregunta, por eso realmente todas las sabidurías del mundo no van a ayudar si no está esta luz que reforma. Por eso nunca funcionó. Nosotros siempre los vamos a usar para mal. Salvo que haya en eso la luz que reforma, a veces sí. Lo que nosotros absorbimos, vamos a elaborarlo en la decena. Tenemos 4 minutos, vamos a compartir lo que escuchamos del Rab y creemos como un entendimiento común de lo que escuchamos. También va a haber preguntas y podemos pedir preguntas dentro de eso. 4 minutos, lo que escuchamos del Rab.
1: Si
0: hay una tremenda distancia entre la paz material y la paz espiritual y no hay ningún clic con el cual se puede establecer, traer la paz, sino es la luz que reforma y la educación integral. Si vos no te equipás con la pantalla, no hay lo que hacer. Cada uno con su ego, con su deseo, con su llenado. Nunca vas a poder hacer ni la paz, ni la verdad, ni descubrir la paz. Por eso eso es gracias a la pantalla. Un poco lo que...
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0: 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Los amigos hablan solo bajo la condición que vos te equipas con la pantalla de antemano y que a pesar de todo haces eso para Geset, y así podés trabajar la cualidad de la verdad de forma gradual. Todo depende de la definición de la palabra de la paz, que es la plenitud con el Creador, como piensan los amigos de este mundo. Llegar a la verdad se vuelve para ti la cualidad más odiada. De acuerdo a cómo el mundo se desarrolla, tenemos que acelerar. La Torah es la poción de muerte hasta que no lo transformes en la poción de vida. Hay algo en nuestra sabiduría que es muy especial, porque hasta que vos no corregís la acción, que algo que vos lo querés utilizar como bueno, se ve como malo y tiene que ahora aprender la corrección. Sin eso nada va a ayudar a traer la luz. Si vos no sabes cómo atraer la luz que reforma, que él te corrige todas estas bases, entonces no tenés nada. Todo lo que el hombre piensa de su naturaleza, todo lo que sí el hombre piensa, nosotros necesitamos que la luz que reforma construya esta cualidad, no de forma natural. La cualidad de la verdad nos lleva a Sodoma. La verdad, la cualidad de la paz nos lleva a la destrucción. La cualidad sodomita lleva a la destrucción. Paz de la palabra complementar. Estas partes hay que complementarlas y llevar y atraer la luz que refleja.

0: vez a la corrección. Si no, mejor que te sientes y no hagas, que eso es preferible. Todo es complicado, son dos estratos, material y espiritual, y no tomar. Entonces, ¿qué es la paz? ¿Qué es un cese de fuego? ¿Que haya una tranquilidad? ¿Que eso trae una mayor destrucción? Y solo si se trae una complementación, eso se llama atraer el concepto espiritual de esto. Gracias, amigos. Nosotros avanzamos a la etapa de preguntas, clarificar a través de preguntas. Cuando un amigo o una amiga hagan una pregunta, tratemos de conectarnos al punto interno para que tengamos la fuerza de ascender en los grados del amor y traer sobre ellos la cualidad de otorgamiento.
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0: Bueno, Petach Tikva 6.
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0: Shela she Rav. El resumen de los puntos en el corazón cuando estuvimos juntos. Entonces hubo una ruptura. ¿Acaso la humanidad va a estar conectada solamente en los puntos y no en los cuerpos? Oren. No hay cuerpos, hay deseo de recibir que el Creador creó, lo llenó con placer, lo llenó con su luz, con la luz de Ensof. Después que el Kli, Malhut, del mundo de Ensof, la cuarta fase que fue creada, se llenó con la luz del Creador, sintió, aparte de un sinfín de bien, él es el que hace el bien, que es el que ama y que otorga. Entonces dice que ella de ahora en más sé que nunca más va a recibir de forma directa, sino que se puso la meta de ser como él, que otorga, que ama, que da. Y desde entonces la creación se desarrolla por parte de la criatura. Y nosotros estamos en este mundo hechos de la misma materia, deseo recibir placer y deleite. Dentro de eso tenemos una chispa. Y nosotros también sentimos que existimos dentro de cuerpos. Vos estás preguntando sobre el punto. ¿Acaso en el punto si hay suficiente Rishimot? ¿Y qué pasa si no tenemos Rishimot, que los cuerpos estaban conectados? Porque no hay cuerpos, hay solamente deseo e intención. En la medida que la luz que reforma actúe sobre el punto interior sobre nosotros, va a despertar dentro nuestro toda la cadena de Reshimot hasta el estado de Ensof, en el cual no vamos a ser cuerpos conectados, vamos a ser cuerpos espirituales. Cuerpo espiritual es donde hay deseo de recibir de forma completa, entera, todo el deseo de recibir que el Creador creó, pero revestido, envuelto en masaj y luz retornante. Y ese es nuestro esfuerzo completo. En realidad, la esperanza de la conexión entre los cuerpos no es una buena esperanza. Correcto, porque mientras que nosotros describamos que el cuerpo que cada uno atrae, jala para uno mismo, ¿qué es este mundo con los cuerpos y los países y los choques a todos los niveles? Que cada uno en realidad está jalando para sí mismo, atrayendo. Eso se llama que las cáscaras, las clipot, extienden, alargan el tiempo de lo que yo tengo y cada uno se complementa de tomar a su prójimo, como Balsam nos enseña en la esencia de la religión y su propósito. Y con respecto a nosotros, por encima nuestro está el bien absoluto, el Creador. ¿Qué es Él? Él no tiene carencia. ¿Qué? Entonces, Él no le hace daño al resto para complementarse a sí mismo. Cuando nosotros recibamos esta corrección de la luz que reforma y también nosotros querramos también complementarnos unos a otros para ser semejantes a Él, ese va a ser el estado de la paz. Cada cosa, menos que eso, no es paz, no es complementación, no es plenitud.
3: Acá
0: tenemos una gran dificultad de enfrentarlo, una dificultad psicológica incluso. Por un lado, no podemos dedicarnos a estos contenidos sin una pantalla, sin entender esto, sin hacer más daño. Así escuché del Rab ahora. Así entendí de lo que dice Baal HaSulam. Por otro lado, nosotros tenemos que dedicarnos a la difusión de la sabiduría de la Kabbalah, que ese es, este es el tema. Nosotros en la decena, yo en la decena siento a una frustración que esto lleva dejamos a otra clase pasar, a otro texto pasar o llegar a la plegaria. Estas son las dos cosas. Pero hay otro suceso, que hay muchos amigos que tienen el privilegio de enseñar estos contenidos. Entonces yo les pregunto a ustedes, como maestros, ustedes tienen como un punto de vista diferente de enfrentar esta dificultad con esta frustración. La primera parte de la clase de hoy, incluso los del kibbutz del Negev del sur quieren una lluvia. Ellos están rezando, aunque no sepan, aunque no tienen el Creador entre los ojos. Y ya con el hecho de querer, ya lo están haciendo. Y la diferencia entre ellos, lo que nosotros queremos es desarrollar la emoción con respecto al Creador. Y esos puntos son los cuales que nosotros revelamos la ocultación. Y ahí nosotros queremos desarrollar este sentimiento. Entonces, lo que nosotros escuchamos ahora del Rav, que todos los intentos de buscar la solución y encontrar la paz en nuestro mundo no tienen éxito y no tendrán éxito. Nunca tuvieron éxito. Y cada vez hay como una disputa entre la gente de paz, de la bondad, y son guerras. Paz no va a haber. ¿Por qué? Aparentemente que el hombre no llegó acá para llegar a la paz en su nivel bestial, animal, sino que llegó acá para lo que se llama el que hace la paz en las alturas, que haga la paz entre nosotros. Por eso, nosotros tenemos que llegar a ese estado. Por eso la humanidad está en distintas etapas de desarrollo. Ahora, con respecto a nosotros, todos nos encontramos en el mismo proceso. Tenemos el mismo Rav, tenemos los mismos materiales de estudio, las mismas clases, los mismos talleres, todos. Nosotros nos encontramos, recibimos el privilegio desde arriba de estar en un cierto proceso. Y dentro de todo este proceso, cada uno tiene que encontrar su lugar. ¿Cómo él puede aportar al máximo en este proceso? Esto ya es una pregunta completamente personal. ¿Acaso que en esto, que yo ahora estoy orando más que todos, no sé si comparar, pero todo el tiempo me encuentro en una plegaria y en esto hago avanzar a todo el clima mundial mucho más que alguien que ahora está sobre el escenario y explica algunas cosas? Quizás en eso que yo ahora veo amigos que están limpiando el edificio, haciendo una comida ahora, están preparando el hummus ahora que ahora vamos a comer, o amigos que se encuentran en el clima mundial y están traduciendo algo, hacen mucho más cosas que el muñeco que está ahora, el títere que está sobre la escenario está explicando algo. Entonces nosotros necesitamos y tenemos la oportunidad cada uno de hacer el máximo lo que puede de divulgar la sabiduría de forma interna y externa. Acá hay un lugar para la plegaria, que cada uno encuentre el lugar que es apto para él. Mujeres de Mac
4: 167.
0: Pregunta de una amiga. ¿Qué es la verdad en nuestro trabajo? La verdad en nuestro trabajo. Nosotros tenemos verdad. Tenemos deseo de recibir y adentro está el punto del corazón que nos se va a desarrollar, nos va a llevar a la verdad. Y la verdad superior es la cualidad del Creador, de otorgar. Cuando hay otorgamiento entre las criaturas o entre el Creador, vamos a llegar a la verdadera realidad. El Creador otorga a la criatura todo el bien Y la criatura llega a un estado que le puede devolver amor. Esa es la verdad superior. Y acá nos describe este estado en el cual cada individuo tiene la cualidad de otorgamiento como una máquina donde uno es la rueda dentada y una complementación perfecta. Y de eso tenemos que llegar a la elección, la libertad de elección. Por encima de que descubrimos que somos opuestos por completo. Cada uno se siente el único gobernante del mundo y todo el resto está a su disposición para servirlo. Y esa es la naturaleza original de la ruptura. Y eso tenemos que corregir. Si nos dieron el punto que nos llevaron a Bnei Baruj, al Rav, a mi decena de ella, nosotros tenemos que sentir lo que el Rav explique, lo que Ravash explica. Yo tengo amigos alrededor, yo tengo que tratar de pensar un poco más sobre ellos en vez de pensar en mí. Esa es toda la cualidad de la Torah. Pasar otro gramo más de atención de mí a ellos. Y así paso de la fórmula certera del amor a las criaturas al amor al Creador. Aparte de eso, no tenemos ningún punto que es la semilla de la verdad, no tenemos ningún otro desarrollo aparte de eso. Entonces, el amor a las amigas en tu decena es el primer paso. Si vos te insistís en eso, de ahí empieza la base sobre la cual se puede crecer hasta la verdad completa. Turquía 1.
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0: ¿Cómo despertamos las añoranzas por la paz y cómo podemos llegar a una carencia por eso? El hombre está donde su corazón está. Y nosotros todo el tiempo tenemos que estar con nuestro corazón en la decena. Quizás tomemos todo lo que nosotros aprendemos, acaso si en la decena yo tengo éxito o podemos tener éxito para hacerlo. ¿Acaso nosotros tenemos paz? ¿Acaso tenemos una plegaria constante? Una gratitud constante o una petición constante. ¿Qué es lo que pasa dentro de nuestra decena? Sin duda que cuando eso se establezca o cuanto más esté en una dinámica ante nuestros ojos, entonces ahí se va a revelar también la fuerza única que realmente puede cambiar la realidad, que de verdad puede traer la paz al mundo. Yo puedo escuchar las noticias, puedo estar metido en todo lo que pasa afuera, pero eso es un juego de títeres que juega justamente con esas mismas fuerzas que Baal HaSolam nos explicó acá. Las mismas fuerzas juegan en el que se llama, que es el corazón de los ministros y los reyes está en manos del Señor y nunca va a haber paz. Nunca va a haber paz, sino que siempre van a haber guerras. El único lugar que puede cambiar la realidad es que cada uno de nosotros se concentre en la decena, encontrar al Creador ahí. Eso va a ser el verdadero cambio del mundo. El mundo no va a entender cómo ocurre eso. Eso no es importante. Sí, Uta.
6: Baal
0: HaSolam habla de las personas de paz y personas de justicia. No es para el de vida cotidiana, no podemos decir que es derecha e izquierda, y lo vemos en todo el mundo. Mi pregunta es que al final del artículo, lo que dice que Baal HaSolam nos muestra que el juego entre derecha e izquierda es un juego que es nulo finalmente. Vamos a volver al deseo de recibir y todo esto ocurre en la parte inferior del deseo de recibir, nosotros tenemos que ascender. Y no es derecha e izquierda, sino abajo y arriba. Ahora, mi pregunta es, en este ascenso del deseo de recibir hacia el Creador, ¿cuál es el primer grado que nosotros podemos también, nosotros mismos podemos salir de abajo hacia arriba? ¿Que eso es la verdad de eso o ese es el lugar para la plegaria? Antes que nada, yo no lo definiría como derecha e izquierda. Yo quizás no entiendo completamente toda la operación que él dio. Quizás lo que hoy está definido como derecha, mañana se define como izquierda, de acuerdo a las opiniones humanas. Yo me quiero adherir a los conceptos de él y no como yo defino la realidad política de un país de una manera u otra. Y el Rav nos habló en la clase que hay una diferencia entre una expresión externa de la tendencia del hombre a justicia, bondad, paz y verdad. La pregunta es, ¿qué es lo que incentiva a la persona internamente? Mientras que nosotros estemos en el deseo de recibir todas las formas externas que los demás me miran, si tengo tendencia a la justicia, a la paz, a la bondad, todo eso está sentado sobre el deseo de recibir con el fin de recibir, que eso es destructivo por sí mismo. Antes de que esto salga a la expresión de 1, 2, 3 o 4, acá, ¿cómo nos elevamos hacia la verdad elevada y la paz superior? A partir de que nosotros reconocemos que hay un propósito del desarrollo nuestro como criaturas y para mí como hombre. O sea, este propósito no es estar en paz, como dijo Gilad, con los demás, sino en paz con mi raíz. Este estado en el cual nosotros aprendemos en la Ptijá, la sabiduría acabada de Kli, que fue creada a través de la luz, identifica que la luz tiene una cualidad superior y elevada, y cuando él se toma la meta de ser semejante a la luz, nunca cambia, ese es el estado. Y cada vez que yo no entiendo mi vida, lo que ocurre, hay que volver a esta imagen, porque esta es la ley superior y este es el desarrollo total de la creación. Si yo, de alguna manera, quiero elevarme, es únicamente mis cualidades en dirección de la luz, y la fuerza que puede hacerme este cambio es la fuerza del Creador. Él me hizo inverso y también puede hacer que yo sea semejante a él si yo voy a anticipar mi deseo, mi clarificación. Entonces, para mí y para vos, el Creador nos dio una atracción interna a eso. Incluso es que nosotros nos sentamos y no entendemos. ¿Por qué es a eso? Porque no hay otra cosa más que exista, que esa es la verdad de la realidad. Simplemente ser semejante a la luz, y el lugar en el cual empieza este movimiento, como dijiste, con respecto arriba, está en tu conexión con tu decena. Toda la creación se reduce a tu decena. No hay nada fuera de eso con el cual vos puedes trabajar, algo que puedas hacer un cambio, que te va a traer una influencia más grande de la luz. La luz por sí misma desarrolla a toda la creación, pero eso es con la aplanadora del desarrollo. Si yo quiero elevarme y acelerar y ascender, es únicamente en condensarme dentro de estos amigos de la decena. No hay otra acción que me acerque a estar en adaptación a la fuerza constante, que es absolutamente otro ambiente de amor. Por supuesto que tiene más expresiones, como escuchamos hoy, que nosotros también, lo que nosotros tenemos entre nosotros, tenemos que transmitirlo adelante a las criaturas. No es nuestro. No hay barujos, el estado corregido de todas las criaturas, que todos estén en una complementación, en amor, otorgamiento, en un abrazo, como nosotros tenemos que construir entre nosotros. Entonces, esto también nosotros tenemos que hacer, pero todo empieza que primero haya un reactor nuclear espiritual. De lo contrario, ¿qué es lo que vamos a entregar? Mujeres de España.
6: Amigos, una pregunta de una amiga. ¿Cómo sabemos que hemos colocado un masaj verdaderamente para podernos acercar a esas grandes vasijas de paz y de la verdad desde la cualidad de Gesed?
7: El Rav dijo en la
0: primera clase que el hombre que está en contacto con el Creador ya entiende que esa es su recompensa. Eso cada uno tiene que saber y entender. Clip número uno, por favor. Ese es el tema del artículo. ¿Cómo construir una sociedad ideal? Porque en la naturaleza están todos los medios para eso. Están todas las bases para eso. Todo se encuentra. Solo que nosotros tenemos que encontrar, la naturaleza es perfecta. Y la medida que nosotros aprendemos, la naturaleza es perfecta, hay equilibrio. Nada se construye de forma de por sí. Cuanto más nosotros investigamos, vemos que es algo tremendo. Una profundidad infinita. Si nosotros no lo vemos, no lo vemos. Nos parece que es algo que está de más, algo que no es exactamente como debería ser. Eso solo muestra nuestra propia falla. Todo el que descalifica lo hace desde su propia imperfección. ¿Cómo nosotros construimos una sociedad buena? Hablo de una vida espiritual, por encima de las nubes. Yo hablo acá, por encima del planeta Tierra. Al fin y al cabo, nuestra vida acá empieza, da vueltas de una manera que nos obliga a conocer la raíz del alma de cada uno. De lo contrario, no llegamos a la complementación. Si yo entiendo a todas las personas, tengo que entender por qué ellos tienen que estar al lado mío. ¿Por qué? Si ellos van a estar bien, solo ahí voy a estar, yo voy a estar bien. ¿Por qué tengo prohibido comerlos a ellos y ellos que no me coman a mí? Yo llego a la perfección solamente si yo entiendo la base de cada uno, el fundamento, la naturaleza de cada uno, el carácter, cada estado interno y todas sus reencarnaciones. Es decir, que yo entienda, que yo vea toda la realidad. Esa es la condición, al fin y al cabo, para que yo pueda construir la vida exitosa por encima de este planeta Tierra pequeño dentro de 70 años. Así, de esta manera está cerrado. Que incluso ni esto puedo construir bien y mi vida se vuelve peor que la muerte si yo no voy a saber todos los mundos, todas las almas, toda nuestra conexión interna entre nosotros y la naturaleza de cada uno. Porque para una división justa, una demanda justa de cada uno lo que recibir y de cada uno lo que dar, que esa es en realidad lo que la sociedad humana hace. Nosotros no podemos llegar a una relación correcta sin saber la naturaleza de cada uno por dentro. De forma transparente. Yo veo al hombre, no es que de donde él viene, que tiene ganas, sino también hoy, en el estado actual. Se puede dirigirse, exigir de él, sí, no. ¿Cuándo se puede recibir entre la sociedad? Entonces de esto nosotros podemos determinar leyes normales, justas. No es que cada uno venga y pueda exigir, sino que cada uno le quede claro. Y a nadie le va a quedar duda de que se relaciona con él con justicia. Y así llegamos, así se merece cada uno de la sociedad de forma justa. Ahí dice que yo voy a ver toda la realidad y está la condición con la cual puedo construir una vida exitosa por encima del planeta Tierra, sobre el planeta Tierra. Queremos esta vida exitosa y además hacemos comidas entre nosotros. Y en las comidas, en general, la primera parte de la comida es una parte en silencio, que es los primeros 15 minutos en el cual la persona se sienta, se concentra. Estamos acostumbrados en la recepción correcta. Que le decís, bueno, pásame la sal, pásame la pimienta, ¿dónde está el hummus? Pásame el plato. Eso se puede hacer, no es un silencio, estamos en un convento. No, sino que queremos hablar unos con otros para realmente llenarnos, poner en el plato y empezar a comer. Después, en ese tiempo, lo que pasa, si alguien habla del escenario, no lo escuchan. Simplemente reduce lo que la importancia del quien habla en el escenario y no permite concentrarnos. Por eso volvemos a lo que hacíamos antes, perdimos un poco el límite, volvemos atrás y otra vez nos ordenamos en el principio de la comida, que es más en silencio. Por eso hay diferencia, si es con toda la comunidad, con los niños, hay más ruido. Nosotros no callamos uno al otro y tratamos de respetar a nosotros. y buscar la concentración en la sociedad. Entonces, nosotros tenemos una panza más dura de acuerdo al orden. No es que lo vamos a repetir en las comidas que tuvimos. Este es el primer aviso. Segundo, queridos amigos, estamos felices de contarles que el 30 de julio, acá en el Centro de Kabbalah, va a haber un evento, el Día del Amor. 15 de Av, Tu Be'Av, para todos los alumnos, en todos los marcos. Van a haber detalles a continuación. Vamos a terminar con una canción. No nos vamos a levantar, sino que vamos a ser entre nosotros en relación a lo que aprendimos hoy en la clase.

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1: Amigos, vamos a escuchar a nuestro amigo Sasha de Mark 17, quien va a describir para nosotros qué ha atravesado su decena. Vamos con nuestro amigo Sasha. Sí, amigos, hola a todos. Somos un grupo virtual que se conecta de manera global, MAC 17. Cuando empezamos, atravesamos experiencias interesantes. Conectamos tres decenas en una. Algunos de nuestros amigos vinieron de otras decenas como MAC Israel o decenas en Europa. Y también pues, algunos de nuestros amigos que permanecieron parte de nuestro gran corazón de esta inclusión, nosotros nos ayudamos el uno al otro para encontrar el camino adecuado de manera individual. Y también tenemos algunos amigos de Ucrania, de Kazajistán, de Latvia, tres amigos de Israel. Pero lo más importante es cómo nos complementamos el uno al otro. O sea, el uno hace difusión, escribe canciones, el otro se enfoca en la lección matutina. Cada uno coloca su regalo especial. ¿Y qué quiero decir con esto? Necesitamos sentir que nuestra decena es más grande de lo que vemos con nuestros ojos. Es un alma, es un proceso de adhesión. No es tan simple, pero no hay nada difícil acerca de esto. Es más duro ayudar a su amigo de su corazón. Para esto no necesitamos nada. El Creador nos lleva a algo más grande siempre. Como dice el Rab, como nos enseña, necesitamos conectar y conectar nuevamente. Amigos, no tengamos miedo de abrir nuestras puertas en la decena para incrementar nuestra vasija y avanzar mutuamente juntos en conexión. Lajaim, amigos. Lajaim, grande amigo. Los cabalistas dicen que a través de nuestra conexión podemos acortar el tiempo. al conectar nuestros corazones podemos alcanzar el final de la corrección más rápido y todo depende de nosotros. Como Rab nos explica lo que tenemos que hacer para acortar el tiempo. Veamos este videoclip del Rab Lainer. En la medida en que ustedes intenten más y más, se esfuercen más y más en acortar el tiempo, acortarlo considerablemente en conexión, juntos, juntos, cada uno hacia el otro, debe intentar, cada amigo debe intentar hacer un esfuerzo para entrar en el corazón del amigo, para sentir su corazón, lo que hay dentro del amigo. Se convierte en los primeros nueve de mi alma. La Jaime, amigo, palabras del Rab. Amigos, quiero presentar a una decena que es muy cercana a mi corazón, es parte de mi familia durante los últimos 10 años. Son parte de mi alma. Sihon 3, la decena de Sihon 3. Por favor, pasen a la tarima, amigos.
2: חברים יקרים, תמיד מרגש לעלות על הבמה הזאת ולעמוד.
1: Queridos amigos, es siempre una alegría pararse aquí en esta tarima delante de ustedes y hablar frente a los amigos al CLI Mundial. Durante toda la lección, enfrente mío un amigo se sentó con una camiseta que decía: no veo las caras, veo los corazones. Y esta acotación me quedó en mi cabeza y me impactó. Y yo estoy seguro que todos y cada uno aquí tienen un gran corazón, amigos. El miedo en esta lección fue grande. Sentimos este miedo, ¿cómo podemos hacer la paz en el mundo? Pero tal vez pienso que hay esperanza. Hay una manera de establecer la paz con un corazón abierto, vencer nuestro ego y trabajar con el deseo de otorgar en unidad, en conexión. El Rab constantemente nos recuerda que sin esto nada va a suceder. Conozco este gran grupo que hace el trabajo con este gran corazón. No hay palabras para definir. Y solo tenemos que abrir nuestros corazones y sentir a los otros. Hay una gran admiración en este grupo y los amamos, amigos. La lección me movió mucho, me estremeció. Pienso en la decena, en Bnei Baruj, en todo el clima mundial. Y agradezco que estamos juntos y que nos movemos hacia adelante avanzando juntos.

palabras del Rab. Espero que pronto todos seamos bendecidos con un sentimiento común y así podamos mostrarle al Creador nuestro amor y la alegría que recibimos de él. Nuevamente palabras del Rab. Amigos, nos reunimos nuevamente a las 12 para la lección de mediodía. L'chaim b'nei Baruch. L'chaim.

0: חברים יקרים, בחלק הראשון של השיעור נלמד משיעור של הרב מתאריך ה-11 ליוני.
1: Queridos amigos, vamos a entrar a la primera parte de la lección. Es una lección del 2002 basada en el artículo que es No hay nadie tan santo como el Señor porque no hay nadie además de ti en el trabajo. El artículo 26 de 1990 de Rabash. Vamos a leer el artículo en las decenas durante 20, perdón, por 32 minutos, 33 minutos adelante. ¿Qué es? No hay nadie más santo como el Señor porque no hay nadie además de ti en el trabajo. El Zohar dice, si una mujer insemina, ella da a luz a un niño varón. Rabí Yehudá comenzó y dijo, no hay nadie tan santo como el Señor porque no hay nadie más que tú y no hay roca como nuestro Dios. Este versículo es desconcertante. Está escrito, no hay nadie tan santo como el Señor. Esto implica que hay otro que es santo, aunque un poco menos que el Creador. Además, no hay roca como nuestro Dios implica que hay otra roca, pero es un poco menos que el Creador. Responde que hay dos, que hay muchos santos. Hay santos arriba, los que significan ángeles, e Israel también son santos, pero no hay ninguno tan santo como el Creador. ¿Y cuál es la razón? Porque no hay nadie más que tú. Más bien, la santidad del Creador es sin la santidad de los ángeles y de Israel, porque él no necesita su santidad. Sin embargo, no son tan santos sin ti. Está escrito, y no hay roca como nuestro Dios, significa que el Creador forma una forma dentro de una forma, es decir, la forma de ubar o embrión dentro de la forma de su madre. Debemos entender la cuestión entre si una mujer insemina da a luz a un hijo varón, y el versículo, no hay nadie tan santo como el Señor, y no hay roca como nuestro Dios. Además, ¿cómo pensaron en decir que el pueblo de Israel imparte Kedushá al Creador, por lo que el texto debería decirnos, no hay nadie tan santo como el Señor? ¿Y cuál es el significado en el trabajo que se interpreta, no hay roca como nuestro Dios? ¿Cómo el Creador formando una forma dentro de una forma? Se sabe que el orden del trabajo es que debemos lograr tefilut con el Creador, tal como está escrito. Serás santo porque yo soy santo. Esto significa que como el Creador es santo y está separado de la recepción, porque el Creador solo otorga y no recibe, también debemos ser santos y separados de la recepción. Y todas nuestras acciones deben ser solo para otorgar al Creador. Sin embargo, ya que nacimos con una naturaleza de recepción, ¿cómo podemos ser recompensados con Kedushá y estar separados del amor propio? Esta cualidad del deseo de recibir para uno mismo se llama inclinación al mal. Y nuestros sabios dijeron al respecto. El Creador dijo, he creado la inclinación al mal, he creado la Torah como condimento. En otras palabras, al participar en la Torah y Mitzvot, para lograr Lishma, la luz en la

0: Torah lo reformará. Esto significa que tendrá del gobierno del mal, perdón, que saldrá del gobierno del mal y hará el bien. Es decir, él será capaz de hacer buenas acciones que se llaman actos de otorgamiento. Por lo tanto, de ello se deduce que solo las acciones del hombre, cuando se dedica a la Torah y las mitzvot, hacen que sea recompensado con Kedushah, que significa ser santo y separado de los actos de recepción, y estará en un estado de como él es misericordioso, tú eres misericordioso, considerado como equivalencia de forma. Esto se llama serás santo porque yo soy santo. Por lo tanto, de ello se deduce que una persona ha sido recompensada con Kedushah por sí misma. Como nuestros sabios dijeron, si no soy para mí, ¿quién es para mí? Es decir, según la aflicción, así es la recompensa. Esto significa que de acuerdo con el esfuerzo que uno dio para que se le conceda la recompensa, en esa medida es recompensado, como dijeron nuestros sabios. El que viene a purificarse es ayudado. Por lo tanto, esto significa que el Creador no da asistencia desde arriba, lo que significa que Kedushah desde arriba, antes de que una persona dé la Kedushah desde abajo. Es decir, cuando una persona se santifica a sí misma y viene a purificarse, el Creador puede darle Kedushah desde arriba. Por lo tanto, de ello se deduce que el Creador no puede dar Kedushah desde arriba hasta que las criaturas den Kedushah desde abajo. Ahora podemos interpretar lo que preguntamos acerca de cómo el Zohar responde a la pregunta. No hay nadie tan santo como el Señor, lo que implica que hay otro que es santo, pero un poco menos que el Creador. Responde que el hecho de que está escrito, no hay nadie tan santo como el Señor, es porque no hay nadie más que tú. Sin embargo, la Kedushah del Creador está sin su Kedushah, porque no necesita su Kedushah. Sin embargo, no son santos sin ti. Preguntamos, ¿cómo puedes pensar en decir que el Creador toma la Kedushah que él tiene desde abajo, desde Israel? ¿Podemos decir esto? Sin embargo, cuando se trata del trabajo, aunque está implícito en todos los lugares en las palabras de nuestros sabios que el hecho de que el Creador dio Kedushah al pueblo de Israel es porque los necesitaba. Por lo tanto, primero debe haber un despertar por parte del hombre, lo que significa que debe tener un deseo por Kedushah. Entonces el Creador puede darle Kedushah. De ello se deduce que el Creador necesita la Kedushah desde abajo y luego puede darles Kedushah. El Zohar nos habla de esto. No hay nadie tan santo como el Señor. Esto significa que el hombre no tiene Kedushah en absoluto, lo que significa que la Kedushah que el Creador da no necesita Kedushah del hombre. En otras palabras, primero una persona debe estar en la forma de el que viene a purificarse, y luego el Creador puede darle Kedushah. Dice acerca de esto, porque no hay nadie más que tú, porque no hay nadie que te ayude para dar de su Kedushah, lo que significa que te darán Kedushah desde abajo, ya que no hay nadie más que tú. No hay otra fuerza en el mundo que el Creador. En otras palabras, debemos creer en la providencia privada tal como está escrito. Creo en la fe completa que el Creador, bendito sea su nombre, crea y dirige todas las creaciones y solo Él lo hace, está haciendo y hará todas las obras.
1: שפירושו, אין שום קדושה לאדם. כלומר, הקדושה, מה שהבורא נותן, הן הוא נצרך לקדושה של האדם. היינו שהאדם צריך מקודם להיות הבא להיטהר, אז הקדוש ברוך הוא יכול לתת לו קדושה. על זה אומר, כי אין בלתך. כי אין מי שיסייע לך לתת קדושה משלהם. היינו, שהם ייתנו לך קדושה מלמטה, מטעם, כי אין בלתך. כי אין שום כוח בעולם.
0: Esto significa que después de que una persona ha hecho buenas acciones por las cuales será recompensada con Kedushah, con ser santo, lo que significa que todas sus acciones serán solo para otorgar, implica que es como si el hombre ayudara al Creador. El Zohar dice sobre esto, porque no hay nadie más que tú. Más bien, el Creador hace todo y no necesita Kedushah del hombre para ayudarlo. En cambio, está escrito. Solo Él hace, está haciendo y hará todas las acciones, y el hombre no tiene parte en esto. Por lo tanto, ¿cuál es el significado de el que viene a purificarse es ayudado? Parece que el hombre lo hace. Debemos interpretar que esto significa que el hombre debe creer que ello que ahora viene a purificar y no antes está esta acción, cuando una persona viene ahora a purificar, proviene de la ayuda de arriba. En otras palabras, anteriormente hubo un despertar desde arriba, que le dio el deseo y el anhelo de venir a purificarse y santificarse a sí mismo. De ello resulta que su venida a purificar ahora no es por la fuerza del hombre, sino que viene desde arriba. De esta manera, debemos interpretar lo que nuestros sabios dijeron. Ben-Hege dijo, la recompensa es de acuerdo con el dolor. Esto significa que en la medida del dolor que sufre una persona, mientras observa la Torah y las mitzvot, también aumentará su recompensa. Esto significa que una persona hace algo, y por hacerlo, es recompensado. Sin embargo, esto también debemos interpretar de la manera anterior, que el hombre debe creer que el dolor y el trabajo de una persona tiene al sentir que está, que una persona tiene al sentir que está lejos de Devekut con el Creador, y está inmerso en el amor propio, este dolor se llama recompensa. En otras palabras, el Creador le dio un despertar para no querer permanecer en el estado del público en general. Va con el flujo del mundo y no reflexiona sobre lo que los hace más altos en grado que cualquier otro animal. Es decir, se alimentan de las mismas cosas que los animales se alimentan y no sienten que fueron creados a imagen de Dios, lo que significa que tienen alguna conexión con la divinidad y que deben recibir alimento de la espiritualidad, que es adecuada para el nivel hablante y no para el nivel animado. Esto es una recompensa. Es decir, el trabajo y el dolor que sienten es la recompensa real que el Creador les da. No debemos pensar que este es el trabajo que viene por sí mismo cuando una persona se esfuerza. Más bien, es una recompensa que el Creador los llame a la obra del Creador, mientras que a otros Él llama. Por lo tanto, junto con el dolor y el sufrimiento que sienten, deben ser felices de que el Creador quiera conectarse con ellos. Según lo anterior, debemos interpretar lo que está escrito. De acuerdo con la aflicción, así es la recompensa. Es decir, ¿en qué medida uno debe apreciar al Creador y le recompensa? La respuesta es que, de acuerdo con el dolor y el trabajo que puede sentir al estar lejos del Creador, esta es la medida de la recompensa. Esto significa que cuando queremos saber cuánto vale la recompensa, uno debe evaluar cuánto sufrimiento y pesar había tenido por estar lejos de la obra del Creador. Este es el valor de la recompensa. En otras palabras, es imposible apreciar la carencia de espiritualidad antes de que uno sienta la importancia de la espiritualidad. En la medida de la importancia de la espiritualidad, en esa medida una persona puede sentir la necesidad de ella. De ello se deduce que la sensación de carencia ya es una recompensa. Por lo tanto, debemos interpretar las palabras de Ben-Hege, quien dice, según el dolor, cuando una persona se arrepiente de estar lejos del Creador, no proviene de la persona, pero el Creador le dio este sentimiento y no la persona por sí mismo. Esto significa que en la medida que el Creador le ilumina la importancia de la espiritualidad, hasta ese grado se lamenta estar lejos de la espiritualidad. Por esta razón, debemos decir que lo que una persona viene a purificar es el trabajo que proviene de una persona. Más bien, el Creador le dio un pensamiento y un deseo de venir a purificar. Se dice que esto no viene del trabajo del hombre, que podemos decir que la Kedushá el Creador le ha dado. Kedushá desde arriba. La persona también lo ayudó. Más bien, está escrito, no hay nadie más que tú. Como en las palabras del Zohar, el Creador no necesita ninguna Kedushá de ellos, o sea, de los inferiores, sino que Él lo hace todo. De esta manera, debemos interpretar las palabras de nuestros sabios acerca del versículo, y ahora déjame en paz. Rashi interpretó que todavía no oímos que Moshe oró por ellos, y dice, y ahora déjame en paz. Sin embargo, aquí Él abrió para él una apertura y le notificó que el asunto depende de él, que si oraba por ellos, él no los destruiría. Debemos interpretar las palabras de nuestros sabios quienes dijeron, aquí él abrió para él una apertura y le notificó que el asunto depende de él, que si no oraba por ellos, él no los destruiría. Significa que el Creador los notificó. Lo notificó, o sea que él le dio el deseo de orar por Israel para que él les perdonara el pecado del becerro. De ello se deduce que el hecho de que el Creador le haya dicho que orara significa que le dio la fuerza para orar. Es decir, a menos que el Creador dé la fuerza para orar, una persona no puede orar. Por lo tanto, se deduce que el hecho de que una persona ore al Creador para que perdone sus pecados, que también proviene del Creador, porque el Creador le da la fuerza y el deseo de orar. De ello se deduce que el Creador lo hace todo. Tres palabras. Aun cuando una persona ora al Creador para que perdone sus pecados, también insinuó acerca de esto. No hay nadie tan santo como el Señor, ya que no hay nadie más que tú. Para tener el poder de Kedusha, más bien, todo viene del Creador. Sin embargo, no debemos olvidar que, aunque decimos todo viene del Creador, una persona debe decir, si no soy para mí, ¿quién es para mí? Más bien, todo depende de los actos de las personas.
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0: De acuerdo con lo anterior, debemos interpretar lo que se dice en Shabbat, en la canción. Cualquiera que santifique el séptimo correctamente, cualquiera que observe el Shabbat, de acuerdo con la ley, para no profanarlo, su recompensa es grande, de acuerdo con su trabajo. Esto es difícil de entender. ¿Cuál es la novedad al decir su recompensa es grande según su obra? Este es un asunto sencillo. Costumbre que uno sea pagado de acuerdo con el valor de su trabajo. Entonces, ¿qué nos está diciendo al decir tu recompensa es grande de acuerdo con su trabajo? ¿Puede ser de otra manera? Si hubiera dicho que quien observa la Torah y las mitzvot, a pesar de que transgrede un poco, recibe una gran recompensa, si esto fuera así, entonces habría una novedad. Escuchar. Pero si no recibe recompensa más de lo que trabaja, esto es natural y por lo tanto está en la corporalidad. Sin embargo, la novedad es que cuando Shabbat viene, cuando una persona es recompensada con la calidad del Shabbat, siente la verdad, que la hora misma es la recompensa que el Creador da a una persona, lo que significa que da a una persona un pensamiento y deseo de observar la Torah y Mitzvot y venir a purificarse a sí mismo, como está escrito. ¿El que viene a purificar? La pregunta es, ¿por qué vino a purificar ahora en este momento y no antes? Cuando una persona recibe asistencia de arriba, la persona viene a purificar y no antes. De ello se deduce que el significado de su recompensa es grande según su trabajo, es que el hecho de que una persona trabaje y labore en la Torah y Mitzvot es tu recompensa.
1: Madua ba achshav litaher, haynu besha'a zo velo lifnei ze.
0: Resulta que si trabaja mucho, esta es la recompensa que el Creador le ha dado. Es decir, dio un pensamiento, un deseo de hacer la santa obra. Por lo tanto, esto no es como en la corporeidad, donde en la medida en que una persona trabaja, cualquier trabajador recibe un salario, lo que significa una recompensa a cambio de su trabajo. Más bien, aquí la innovación es que la recompensa es el trabajo. En consecuencia, el significado de su recompensa es grande. ¿Cuánto es la recompensa? No importa que le des más recompensas o menos recompensas. Esto se puede decir cuando una persona trabaja con el fin de recibir recompensa a cambio de su trabajo, donde está el asunto de los excedentes y déficit. Pero si la recompensa es la obra en sí, no hay problema en ser recompensado por el trabajo. Por lo tanto, para dar a entender esto, se dice, tu recompensa es grande, específicamente de acuerdo con su obra, ya que solo la obra es la recompensa. Con esto debemos interpretar lo que está escrito. No añadirás a lo que te mando, ni le quitarás para guardar los mandamientos del Señor vuestro Dios, que yo les mando. En el trabajo debemos interpretar lo que dice. Entendemos, tampoco te lo quitarás. Pero ¿por qué está prohibido añadir? En la obra debemos interpretar que si una persona quiere recibir más recompensa, su camino puede ser añadiendo más Torah y Mitzvot. Pero más bien, no añadas y no te quites, ya que la recompensa es la obra misma que el Creador da a una persona, un lugar para servir al Rey. Y ese poder es la recompensa. Por lo tanto, esta es la insinuación, no agregues y no quites, lo que significa que es imposible añadir más, recibir más recompensa, pero que es precisa, lo que significa que la obra y la recompensa son como dos gotas en un estanque.
1: אלא שזהו בדיוק, היינו העבודה והשכר, הם כמו שתי טיפות.
0: Es particularmente en el trabajo. Es decir, cuando una persona quiere trabajar en el camino de la verdad, que el trabajo para otorgar, aunque el significado literal se refiere a las mitzvot prácticas que en la práctica significan que no se debe añadir o quitar, sino en términos de la intención. Es decir, cuando una persona trabaja para otorgar, también está la cuestión de no añadir. En otras palabras, es imposible añadir a la recompensa más de lo que trabaja, ya que lo que quiere recibir más de la obra es que quiere una recompensa, lo que significa que además de la obra se le dará una recompensa. De ello se deduce que está trabajando en lo lishma, pero como se dijo anteriormente, la recompensa y el trabajo son iguales, y es imposible recibir más recompensa sino solo de acuerdo con el trabajo. De acuerdo con lo anterior, debemos interpretar lo que el Zohar explica sobre el versículo. No hay roca como nuestro Dios. Significa que el Creador forma una forma dentro de una forma, es decir, la forma del ubar, embrión, dentro de la forma de su madre. ¿Qué es forma una forma dentro de una forma en la obra? Es que una persona se santifica a sí misma, lo que significa que quiere trabajar para otorgar. Esta kedusha no proviene del hombre, por lo que el hombre ayuda al Creador de alguna manera para que el Creador le imparta la kedusha. Como está escrito, el que viene a purificar es ayudado. Más bien, el Creador hace todo, porque está escrito, solo Él lo hace, está haciendo y hará todas las acciones. Este es el significado de lo que está escrito, forma una forma dentro de una forma, que significa la forma de ubar dentro de la forma de su madre. Esto significa que la forma de la madre es la base, y con esta forma nace el hombre. Esto se llama la forma de su madre. Después, cuando una persona comienza la obra y quiere caminar por el camino del otorgamiento, comienza con el primer grado de Kedusha. Se sabe que hay tres discernimientos llamados Ibur, Yenika y Mohin. El primer comienzo, cuando una persona entra en la Ketushá, es el Ubar. Este es el significado del Creador formando una forma de movimiento de la forma anterior. Es la madre que se llama vasijas de recepción. En las vasijas de recepción, el hombre nace. Después, el hombre pasa a la Ketushá, que es que tomas que todas sus acciones son por el bien del Creador. Entonces, ¿quién le dio las vasijas de otorgamiento? Es como aprendemos que Abiut de Keter se llama Abiut de Shogesh y se llama Abiut de Lubar. Shogesh es el creador o la raíz cuyo deseo es hacer el bien a sus creaciones. Cuando una persona recibe la primera cualidad de Kedusha, recibe vasijas de otorgamiento, lo que significa que puede aspirar a otorgar en las vasijas de otorgamiento. Esto se llama que el Creador forma una forma, es decir, la forma de otorgamiento, la que le da el poder de ser capaz de otorgar dentro de la forma de su madre, que es el estado anterior antes de lugar a conectarse, antes de llegar a conectarse con la Kedusha. El estado anterior se llama madre y el siguiente estado se llama Ibur. Después del Ubar hay nacimiento, hasta que el recién nacido crece y a través de correcciones se convierte en Gadol, en adulto o grande, considerado como haber sido recompensado con Mohin de Kedusha. Debemos interpretar Ubar a partir de la palabra Over, de pasando, que es el primer estado, cuando pasa de usar las vasijas de la recepción en el grado de Kedusha, donde utiliza solo Kelim, que pueden aspirar a otorgar. De lo contrario, los Kelim no se utilizan. De ello se deduce que Ibur es el más importante. Como en la corporeidad, cuando una mujer concibe, ella está segura de que también dará a luz. Por lo tanto, toda la preocupación es que la mujer conciba. Después, la mujer generalmente da a luz. También. Sin embargo, a veces hay excepciones, y la mujer tiene un aborto espontáneo debido a cierta corrupción. Del mismo modo, en el trabajo, lo que nos resulta más difícil es entrar en el Ubar, lo que significa que el deseo de recibir recibirá en su interior un deseo diferente llamado deseo de otorgar. Cuando una persona es recompensada con el estado de Ubar, lo que significa que dentro del deseo de recibir entra el deseo de otorgar, esto se considera que el Creador forma una forma dentro de una forma. Debemos entender esta maravilla de formar una forma dentro de una forma. Según lo que interpretamos, esto es una gran novedad, un verdadero milagro, ya que está en contra de la naturaleza, porque solo el Creador puede cambiar la naturaleza y está fuera de las manos del hombre. Esta es la novedad, que el Creador forma la forma de otorgamiento dentro de la forma de la madre, que es la forma de recepción. Esto se llama la Kedushá del Creador, que el Creador da. Se dice que no hay nadie tan santo como el Señor, porque no hay nadie más que tú, ya que no hay nadie en el mundo que pueda cambiar la naturaleza y hacer dentro del Kli, que viene a una persona por naturaleza, el deseo de recibir, que más tarde tendrá una naturaleza diferente llamada deseo de otorgar. Esta es toda la innovación de formar una forma dentro de una forma. Ahora debemos interpretar el significado de la proximidad de si una mujer insemina da a luz a un niño varón. Rabí Yehudá comenzó con lo que está escrito: no hay nadie tan santo como el Señor, porque no hay nadie más que tú. Se sabe que la siembra es como, por ejemplo, tomar trigo o cebada, y así sucesivamente, y colocarlos en el suelo hasta que caen. Pues el grano que necesitamos sale de ellos. En el trabajo, una mujer es considerada la que trabaja, la que debe dar a luz. Por esta razón, si la mujer es una hembra, es decir, un recipiente de recepción, se siembra la calidad de una mujer, que significa una mujer, que es la voluntad de recibir en el suelo, para decaer, esto más tarde producirá un macho. En otras palabras, si una persona siembra a su hembra en el suelo, es decir, las vasijas de recepción, producirá vasijas de otorgamiento llamadas macho. Y si el hombre insemina primero, lo que significa que quiere que las vasijas de concesión en él se desintegren en la tierra, lo que significa que cuando se involucra en la Torah y las mitzvot, su intención es que al otorgar y participar en la Torah y las mitzvot, su objetivo es que los actos de otorgamiento vengan a la tierra y se pudran, entonces ella entrega a una mujer. Es decir, tu voluntad de recibir crece. Este es el significado de dar a luz a una hembra. En otras palabras, los actos de otorgamiento le traerán el beneficio llamado mujer. Ahora vamos a continuar con la clase grabada del 11 de junio del 2002. Leímos el artículo del tomo 2 de Peldaños de la Escalera. Estamos en la parasha de Tazria. ¿En qué consiste que no hay santo como el Creador, pues no hay ninguno fuera de ti en el trabajo? Nosotros escuchamos que hay muchas acciones que la persona debe realizar durante la preparación. Y luego, al entrar en la espiritualidad, donde también hay nacimiento, gestación, amamantamiento, ojim, es decir, pequeñez y grandeza. También durante la preparación tenemos toda clase de trabajos. Cuando la persona ya se encuentra en la espiritualidad, en la sensación de lo divino, también pasa por toda clase de etapas que se llaman las 24 horas del día espiritual. Y luego los 7 días de la semana, el Shabbat. Los meses, el Rosh Hodesh. Y los días de festividades, es decir, estos estados y situaciones espirituales especiales en las cuales debe trabajar y la persona debe ocuparse. ¿Sí? En la parte 12 del estudio de las 10 Sefirot aprendemos sobre la plegaria, cómo está dividida de manera ininterrumpida durante las 24 horas del día. Incluso el sueño no es sueño, sino una preparación especial para la siguiente etapa, y también en ella hay muchos trabajos dentro de cada estado. Es decir, todos estos estados son etapas, y también la persona tiene que hacer muchos esfuerzos para realizar cierto tipo de correcciones. ¿Sí? Correcciones únicas, si las nombramos de esa forma o algo por el estilo. Pero aquí dice algo distinto. Dice que no hay santo como el Creador, pues no hay ninguno fuera de ti en el trabajo. Es decir, que todo trabajo lo hace el Creador. El Creador hace el trabajo. Ese es su trabajo y la persona no tiene nada que hacer. ¿Qué le corresponde hacer si todo es el Creador? La persona necesita llegar a la sensación de que verdaderamente no hay santo como el Creador, y que no hay nada más que el Creador, quien es el que ejecuta todas las acciones, quien lo hace todo, lo planifica todo, y tanto el comienzo como, como la ejecución misma, y el resultado, todo está en él. Todo nuestro trabajo, los esfuerzos que tenemos que hacer son solo para sentir únicamente una mayor precisión posible que es, qué es lo que verdaderamente nos ocurre. Y definitivamente así aprendemos que todos los grados, es decir, todos nuestros estados desde el estado actual hasta el futuro, hasta el, la corrección final, e incluso después de la corrección final, todos esos estados son estados en los que ya nos encontramos. Son estados en los que ya estamos y ya existen. Solo necesitamos pasar de un estado en estado al siguiente estado. Y podemos hacer esto nada más a través de la fuerza del movimiento que se conoce como la luz, que corrige y llena. Corrige y llena en cada etapa. Eso es lo que se llama avanzar. Y esa luz con certeza realiza sus acciones sobre nosotros sin ninguna intervención de nuestra parte. La petición a la luz para que venga y nos corrija también toma forma en nosotros como esa petición especial que no hubiéramos podido crear por nuestra cuenta. Porque no sabemos qué es la luz, hacia qué dejarse atraer, qué anhelar, a dónde llegar. Todo lo que la persona necesita es hacer es poner atención a lo que está pasando, qué es lo que quiere el creador de la persona y qué está haciendo el creador en la persona a cada momento. En otras palabras, simplemente la persona tiene que volverse sensible al contacto con la divinidad. En el momento en el que la persona siente el estado cambia, ya lo sintió, ya lo captó, ya lo recibió sobre sí, y el estado ya es suyo. Y entonces, luego de esto, tiene que afinar nuevamente los sentidos, tiene que igualar su forma, sentir el próximo estado y así de estado en estado avanzar. Y en esto también ciertamente está el acto que el creador hace en la persona. Sin embargo, la persona depende, depende, tiene que tratar de despertar cierto anhelo. Diría que es concretar el anhelo que el creador le otorga, o ser más consciente del anhelo que recibe desde arriba. Y así es como la persona puede avanzar. Y con respecto a esto, nosotros aprendemos que estos estados, el nacimiento, la gestación, el amamantamiento, Mohim Yenika, sin duda son estados que se ejecutan o se llevan a cabo gracias al superior. La preparación que la persona necesita llevar a cabo es simplemente ser más sensible a esto. Esté listo para esa acción que el creador realiza. A esto se le conoce como estar frente a la santidad desde arriba. La persona entonces debe preparar su propia santidad desde abajo. Ajá. Estudiante. ¿Cómo es que durante la acción, si la persona sabe que es la acción del creador, eso no lo paraliza? Aquí dice que el trabajo mismo es la recompensa. ¿Cómo es eso? Si una persona hace algo, quiere recibir alguna recompensa, ¿no? Y si el conocimiento de que durante la acción Rav dice, la persona que se encuentra en la sensación de la divinidad comprende que esto es la recompensa, que no hay mayor recompensa que esta. Estudiante, entonces, ¿qué hay que hacer en el siguiente momento? Rav dice, en el siguiente momento solo hay una cosa que hacer, afinar aún más sus sentidos, estar con más agudeza interna, para sentir el contacto con el Creador y esa búsqueda, esa conexión. ¿Sí? Ese hallazgo del contacto, eso es lo que se le otorga a la persona. Y se le otorga a través de engrandecer la iluminación sobre ella. Eso es la recompensa. Tenemos que entender que el avance hacia el final de la corrección, aunque incluya toda clase de estados, alternancias de luz y oscuridad, el avance mismo es la recompensa. Sí, a la persona se le lleva este proceso, se le da una carencia, se le da la capacidad de concretar la carencia. ¿Cómo puede no ser eso una recompensa? El castigo es cuando no le dan, cuando no se ocupan de él, cuando si lo abandonaran y él siente una especie de demora y lo están haciendo esperar. Eso es el castigo para él. No existe un castigo mayor, no queremos un castigo mayor. Y está escrito, ¿por qué me has abandonado, oh Señor? Ese es el castigo. ¿Sí? Nosotros estamos hablando de personas que verdaderamente anhelan la divinidad. Verdaderamente, así como está escrito, son judíos, Yehudim, es decir, descendencia de Abraham, Isaac y Jacob. ¿En qué se distinguió Abraham de todos los gentiles? ¿En qué se volvió un cabalista? ¿En qué reconoció a su creador y quiso adjudicarse, adherirse a él completamente? Eso es lo que lo distinguió de todas los persas, ¿sí? De esos persas en los que él estaba disperso. Es decir, nuestro pueblo no es especial por genes biológicos que sean particulares, sino porque habían cabalistas. Sí, porque había un grupo de cabalistas que se diferenciaron entre los persas. ¿Sí? Con eso comenzaron a ser llamados y ellos mismos comenzaron a llamarse Yehudim, judíos, o Ivrim, de hebreos. Yehudim, lo que buscan es adherirse, Yihud. Y Ibrim, los judíos o los hebreos, son los que cruzan más allá del Mahzón. Ese es nuestro pueblo. En el momento en que caen del nivel de cabalistas, se los conoce como Goim o gentiles. Eso es todo. Entonces, quien está en este proceso recibe todo lo que le ocurre como recompensa. ¿Qué más puede haber aparte de eso? A ver, sí, estudiante. Y si todo viene del Creador, incluso la desconexión que ocurre también viene de Él. Y por lo tanto también uno debe, dice, la desconexión también viene del Creador como todo lo demás. Todo viene del Creador, pero la desconexión se recibe como castigo. ¿Qué significa eso? Porque no... Tú ya estás tocando algo, ya estás hablando de algo distinto. ¿Cómo debe responder la persona ante ese estado? Es decir, la persona debe, por así decirlo, bendecir por el bien como por el mal, y por el mal como por el bien. Y eso es algo distinto. La desconexión con respecto a la divinidad, o tal vez no con respecto a lo divino en sí, sino la desconexión del avance, de la capacidad de avanzar, de la capacidad de igualarnos, de adquirir la igualdad de forma con el Creador. Eso definitivamente es el único castigo que existe en la realidad. En nosotros esto se manifiesta incluso en lo animal. En más sufrimientos, en más cosas negativas, también en efectos sobre los cuerpos. Y todo el bien viene de él, Todo el mal viene de su espalda, del ocultamiento, de la Joraim del Creador. El problema no está con el ocultamiento, sino en cómo la persona debe recibirlo, cómo debe relacionarse con esta separación, con ese ocultamiento. El castigo es castigo y no hay nada que hacer. En la medida en que la persona siente el ocultamiento, en esa medida no está de acuerdo con el ocultamiento. Eso es todo. Entonces, para corregir el ocultamiento, ciertamente se puede hacer a través de Hasadim, en la medida en que la persona se desconecta de la sensación particular y ya asciende por encima de ella y desea Hesed. Entonces ahí hace correcciones. Y como sea, eso es un castigo, menos que el final de la corrección sea un castigo. En definitiva, está claro. Estudiante. ¿A qué le decimos prepararse en la sensación? Ral dice, según la corrección de las vasijas, tenemos luego el llenado. Y ese llenado nos trae la sensación. El Creador. Sí. El hecho de que todo viene del Creador, eso no borra a la persona. La persona tiene que construir las vasijas, como nosotros decimos. La vasija es el deseo de disfrutar las cosas del Creador. El Creador llena a la persona, se viste en la persona. Más allá de la necesidad de la propia persona, de lo que pueda desear la persona misma. Así como lo hemos aprendido en la fase 1 de las 4 fases de luz directa, todos esos llenados adicionales vienen de sentirlo a él, de sentir al dueño de casa. No de lo que él ha preparado para mí, sino de sentirlo a él. Entonces, la vasija es la que siente el Creador, la realidad. Y luego, el nivel de ocultamiento, el nivel de revelación, determina el nivel de vaciado o de llenado de la vasija. Y cuando nosotros aprendemos de que hay ciertas acciones por el lado de las vasijas a través de las pantallas y discernimientos y tales cosas, y nosotros verdaderamente investigamos y estudiamos la esencia de estas acciones, nosotros vemos que la esencia misma, antes que todo, es volvernos conscientes de lo que me está pasando a mí. ¿Quién me está haciendo estas cosas a mí? ¿Por qué me está haciendo estas cosas a mí? ¿Y qué es lo que quiere de mí? Después de que la persona clarifica estas cosas, cambian sus estados, se convierten en los siguientes estados y así sucesivamente. ¿Sí? Es decir, la persona no es el amo de la acción. El creador es el amo de la acción, pero la persona es el elemento sensible que debe clarificar a través de su sensación qué es lo que verdaderamente le está ocurriendo. En el momento en que clarifica este estado, cambia su estado y así clarifica de estado a estado. Entonces, ¿qué siento? ¿Quién me hace esto? ¿Con qué fin? Todo eso, ese conjunto de sensaciones se llama el trabajo de aclaración, de escrutinio y corrección de la sensación. Porque ya nos encontramos en Ein Sof. No necesitamos nada más que corregir esa sensación. Debo corregir la torpeza de mis sentidos. Eso es todo. Y tampoco yo mismo los corrijo. Solo ser consciente de que cada vez que me encuentro en la torpeza, en la necedad, eso se aclara. En la medida en que comprendo la negatividad que hay en eso, revelo los Ahoraim, eso cambia al lado de frente, es decir, su rostro, y así sucesivamente. En otras palabras, las únicas acciones son en esfuerzo, en tratar de encontrarme a mí mismo y el método como uno solo. Como Baal HaSulam escribe en la página 64, este es el punto que constantemente debo afinar cada vez más y hacerlo más nítido cada vez si hago el esfuerzo para eso. Entonces, eso es todo mi trabajo. Toda esa neblina se dispersa y se sigue dispersando hasta que descubro que me encuentro verdaderamente donde estaba, incluso antes. Me encuentro en Gamar Tikkun. Estudiante. Ciertamente, esta aclaración significa que estoy verificando la relación, si mi acercamiento está desconectado de él. ¿Sí? Rab dice, solo la relación. Con respecto a la corrección de las vasijas, existe un sentimiento, y ese sentimiento entonces nos trae el sentimiento del creador. El creador llena a la persona. Él se viste de la persona, y eso es lo que la persona siente. ¿Cuál es la preparación que tenemos que llevar para hacer eso? Rab dice, la preparación es la preparación en los sentimientos. Preparar vasijas, eso es todo. Es, por ejemplo, yo no escucho bien, entonces necesito una ayuda para poder escuchar bien. Si yo no tengo el sabor, entonces yo necesito limpiar mi boca o algo por el estilo que me ayude a sentir los sabores mejor. Si algo es dulce o amargo, tengo que preparar mis sentidos de alguna forma. Si yo, por ejemplo, no estoy tan... ¿Cómo lo puedo decir? No estoy consciente. Tengo que tomarme una taza de café o algo por así y volverme más despierto. O quizás poner un tipo de música que me despierte. Y podemos efectuar todo tipo de preparaciones. Por ejemplo, ustedes pueden llorar acá, yo me puedo reír de ustedes, ustedes pueden hablar distintas cosas. Todo depende de la preparación que la persona necesite efectuar. ¿Sí? Nosotros ya existimos en el final de la corrección. En el punto más elevado existente que pueda existir. Y todo depende de la torpeza de los sentidos. Yo por eso solo siento una fracción de esto. Lo veo en puntos distorsión. Lo veo con una cierta distorsión y no lo veo claro. Así que todos necesitamos, simplemente todos necesitamos corregir nuestros sentimientos, nuestras sensaciones. Ese es el trabajo de la corrección. Estudiante. Podemos decir que la preparación significa desarrollar una necesidad de sentir. Rab dice, antes que todo, claro que sí, tiene que existir una necesidad. Eso se conoce como el reconocimiento del mal. Y es como que si algo bueno está oculto. Por ejemplo, el hijo de alguien rico está en el sótano. Y que se le da un poquito de comida de arriba de vez en cuando. Sí. Le damos la comida en su sótano y quizás, porque es que el papá es tan malvado, porque le está dando esa vida al niño, y luego lo lanza a la calle. Y luego él ve que hay distintas formas de vivir más allá de lo que él sentía, y él entiende qué tipo de situación es la que él tiene. Entonces, existen distintos tipos de situaciones. Acá él no está entendiendo lo que le está pasando realmente. Él es la persona más pobre que pueda existir, hasta que él gradualmente, poco a poco, ¿qué significa que él aprende? Él, a través de muchos dolores, él ha tenido dolores durante 20 años y luego se le da algo de luz en este sótano donde él estaba, un poco de luz. Y luego empieza a ver que todo esto se le dice. ¿Por qué es que se le hizo esto durante 20 años? ¿Por qué? En eso, él no hubiera sido capaz de verdaderamente digerir qué tan rico él es. La vasija necesita tener un poco de revelación cada vez. Pregunta. Se dijo que cada estado incluye tres cosas. Una parte es el sentimiento del sentido y otra es la pregunta de por qué lo está haciendo. Y luego, ¿cómo clarificamos el estado? ¿Cómo analizo? ¿Por qué es que el creador está haciendo esto conmigo? Rab dice, preguntemos. La pregunta es, sí, ¿cómo es que yo puedo analizar por qué el creador está haciendo estas cosas conmigo? Rab dice, bueno, ves que hay muchas personas en este mundo, ¿no? Que se dirigen a la fuerza superior. Por decirlo así, yo recuerdo estar en San Francisco. Sí, ahí tienes estas estatuas cristianas en las calles, Madonna y el bebé, y estos cristianos mexicanos que llegan y que besan esa estatua. Sí, yo recuerdo eso en las calles, en toda la modernidad de la ciudad, y ves esas cosas. ¿Cómo idolatran? ¿Sí? Ahí tienes un ejemplo, entonces. No simplemente he viajado. Bueno, pero también, en general, Baal HaSulam nos da también un ejemplo. No es el mismo, pero pues, acerca de los kibbutznikim, a pesar de que no sabían de que tenían esta petición y se sintieron mal acerca de esta petición, sin embargo, esta petición es una necesidad del corazón, ya sea que lo quieran o no. Es lo que el Creador hace con nosotros. Él crea el Estado. Las personas se dirigen al Creador, inclusive con un poco de mentiras para suavizar la situación. ¿Sí? Y ese dolor también es algo... Es una petición para el Creador. La pregunta es, ¿cómo dirigirnos al Creador? Esa es la pregunta que quieres hacer, ¿verdad? Y a partir de la envidia, o digamos como esas personas que se inclinan ante las estatuas, y aquellos que verdaderamente piden, como los judíos, como los inanimados de Kedushá, y que verdaderamente hay aquellos que se quieren dirigir y reconocer. ¿Por qué es que vienen a ellos distintas necesidades? Entonces, la diferencia esencial aquí es en todas esas plegarias de aquellos que piden, de aquella persona que hace una plegaria por sí mismo, para que lo tengan bueno en esta vida y que eso sea la recompensa para la vida siguiente. Esas son plegarias que realmente vienen del marco de este mundo. La persona entonces empieza a pedir, no para tenerlo bien en el siguiente mundo, sino que hay una cierta emoción ahí con respecto al Creador mismo. Es un poco no por su bien y también por su bien. Es lo lishma y lishma juntas. Esto ya entonces es una plegaria ya orientada a la meta, porque verdaderamente, al dirigirnos al Creador, nosotros no estamos hablando acerca de los kibbutz, de que, por ejemplo, piden para que no haya lluvia o cosas así. O que la persona simplemente le grita al Creador porque se siente mal y quiere sentirse bien. No, estamos hablando de que va a ser algo difícil de expresar esa plegaria con palabras. Y, por ejemplo, yo pido correcciones de él, de ser como él. Eso también es para mí mismo. De hecho, y esto no es lishma. No es por su bien. Lishma es un sentimiento que nosotros no sabemos cómo expresarlo de completo. ¿Cómo me dirijo a él de tal forma que con esta petición sea completamente fuera de mí? Que esta dirección sea solo por su beneficio. Todo nuestro trabajo, entonces, es a través de estas distintas relaciones que nosotros tenemos con él, aunque sean pequeñas, de cómo él se relaciona con nosotros. Y nosotros tenemos que alcanzar esta actitud. Es decir, la persona siempre tiene que tratar de alcanzar, de siempre estar en una necesidad hacia el Creador. Y los caminos de la Torah, es decir, esos pasos que yo tomo a través de los escrutinios con respecto a él, a eso se le conoce como la luz de la Torah, la luz. Y así es como yo me relaciono con él. Estos son los pasos que nosotros siempre, en lugar de estar dirigiéndome a mí, tienen que ser dirigidos hacia él. Invertir la dirección. Ese es el trabajo. Pregunta. Entonces, el escrutinio significa que yo examino mi actitud, si ya mi plegaria está fuera de mí. Rav dice, solo la actitud, es decir, yo existo, esto también viene para que me lo describa a mí mismo, mi deseo por mí, este no es un gran problema. A veces esto se nos escapa, pero nosotros tenemos que sostenerlo a él. Por ejemplo, yo estoy tal vez teniendo un cierto tipo de imagen interna. Algo me está diciendo de que este es el Creador, que quizás es de esa forma. y que eso quizás cambie, pero eso no importa. Nosotros no sabemos qué forma tenga el Creador y la forma en la que nosotros lo sentimos. Pero estos dos puntos, él y yo, yo de alguna forma les puedo dar forma, ¿sí? En cada estado. El problema es que en cada estado que yo tengo, estos dos puntos, ¿cómo puedo yo entonces transicionar

Entonces, aquí hay un poquillo de... Bueno, tú puedes decir eso, que una está opuesta a la otra, sí. Digámoslo así, por el momento. Es decir, eso no es un error lo que tú estás diciendo, ¿sí? Y todos estos artículos, siempre está el aspecto femenino, que es el deseo de recibir. Nosotros decimos que lo que tenemos que hacer es específicamente corregir el deseo de recibir para que sea un deseo de otorgar. Rab dice, pregunta, entonces en ese caso, ¿por qué las mujeres están estudiando acá en la mañana si el trabajo le corresponde solo a los hombres? Rab dice, tú estás diciendo esto. Si nosotros estamos, si la vasija necesita corrección porque es una vasija femenina, entonces ¿por qué las mujeres están acá en la mañana? Eso es lo que estás preguntando. Sí, ¿por qué no cuidan a los niños? Eso no lo estás añadiendo, pero sí. Isha, una mujer se llama carencia, de que va de femenino, de nekev, de agujero. ¿Sí? Quien siente carencia hacia lo divino. Específicamente, y hacia el Creador, y hacia la igualdad de forma con Él. Se llama el que posee una carencia, se llama Nekevá. Una vasija adecuada para la recepción, la corrección y la recepción de la luz. Y esos Kelim, como hablamos acerca de Abraham Avinu, por ejemplo, provienen específicamente de sus descendientes. No a las mujeres en particular, sino a los hombres. Entonces hay dos niveles acá. La mujer está más conectada a la realidad. Está más conectada a la... más inclinada hacia la naturaleza. Y porque así es como ella funciona en este mundo. Por eso también sus deseos son así, no pueden salir de eso. Del mismo modo que el hombre está más desconectado de la realidad y desconectado de la naturaleza. Por eso comete muchos errores y equivocaciones en este mundo, más errores que las mujeres. Las mujeres de alguna manera verdaderamente se sostienen en este mundo mucho más de manera realista y estable que los hombres. Y eso lo vemos. Por lo tanto, la carencia hacia la espiritualidad no viene según el sexo animal, sino... según cuánto la persona puede o cuánto la persona es más apta para... para elevarse por encima de la naturaleza. Y anhelar lo divino. Y las mujeres, por la naturaleza de su creación, no son tan aptas para eso como los hombres. Por eso sobre los hombres hay obligación de ocuparse de ese trabajo, ¿sí? Y no sobre las mujeres. La mujer no está obligada a estudiar, pero en la medida en que ella verdaderamente recibe una necesidad, entonces sí está obligada en la corrección. Pero ¿cuántas hay que verdaderamente tienen tal necesidad? Por eso existe una prueba. Si le das a la mujer todas las cosas que está obligada a recibir por naturaleza, es decir, el hogar, el esposo, los hijos, lo que se llama ishad, de mujer, bait, de hogar, si después de todo eso, ella de todas maneras anhela lo divino, entonces verdaderamente tiene esa chispa correcta. ¿Sí? Y si anhela lo divino, pero no tiene esas cosas básicas naturales, entonces se dice que simplemente busca llenar con espiritualidad sus carencias materiales y naturales. ¿Por qué no explico esa misma prueba al hombre? ¿Por qué no le aplico ese mismo examen al hombre? Porque el hombre no tiene esos deseos. Hogar, hijos, en la misma medida que la mujer. Él está desconectado de esas cosas. Y entonces no hay un examen acá realmente para los hombres. ¿Cómo probamos al hombre?

0: debe ser casado, tener familia, estar conectado al hogar, debe trabajar. La mujer no tiene obligación de trabajar. ¿Sí? El hogar es su lugar de trabajo por naturaleza. ¿Entiendes cuánto ella está conectada a algo diferente del hombre? Incluso si tú vas al Seguro Nacional, digamos, y preguntas según las leyes del Estado, y esto va con respecto a las reglas de cada país, el hombre está obligado a proveer. ¿Sí? La mujer está obligada a quedarse en el hogar. Inclusive ahora en el siglo XXI, esa es la relación, porque no se puede cambiar, esa es la naturaleza, ¿lo comprenden? Por eso probamos esto de manera distinta, cada uno por separado. Si el hombre, después de tener una profesión, trabajar, ser padre de familia, y después de todo eso anhela la espiritualidad, tiene el deseo correcto. Probablemente un deseo verdadero de la espiritualidad, pero también se le dan esas cosas. Y no a un joven irresponsable que no tiene ninguna carga sobre sus hombros.
1: ¿Sí?
0: Entonces hay pruebas para el hombre y pruebas para la mujer según su estructura interna. Y definitivamente, esto... Esto yo lo escuché del Rebbe, de Rabash, que su segunda esposa, quien verdaderamente, según su deseo de espiritualidad, podía sentarse entre sus estudiantes y aprender. Eso no se puede hacer por otra razón, porque no se pueden mezclar esas dos cosas juntas. Es de todas maneras un tipo distinto de alma, no, necesita haber un método distinto y el estudio es serio. No solo conversaciones casuales al comienzo del camino, no. Pero definitivamente sí. Y hay deseo, entonces también una mujer puede. Y claro, ese es un desafío. También la hija mayor del Rebbe, del Rabash, ella falleció a una edad relativamente joven. Quería tanto que el Baal HaSulam mismo le diera lecciones cuando todavía era soltera. Y Rabash la casó con uno de los estudiantes, con Yitzhak Agassi, un joven iraquí muy fuerte. Era el mejor estudiante del Rebbe. Y fallecieron jóvenes. Dejaron dos hijos y fallecieron. Incluso antes de que llegaran al Rebbe. Antes de que yo llegara al Rebbe. Él dice que Baal HaSulam vendió. Sí, si quieres estudiar con él, estudias. Y en el momento en que ella quedó embarazada, el deseo desapareció. Como está escrito, la mujer que queda embarazada, todos sus pensamientos son para el hijo. Y entonces completamente dice, es un milagro que estemos juntos. Es decir, él y Baal HaSulam la observaron y vieron que el deseo verdaderamente desapareció. Esa es la naturaleza. Por eso se prueba. Es decir, esta es una de las pruebas, los ejemplos que les puedo dar. Por eso se prueba a la mujer según estas cosas. Si tiene lo que corresponde por naturaleza y más allá de eso, a partir de eso, anhela al Creador, entonces es un deseo correcto. También entre nosotros tenemos grupos, tenemos mujeres en nuestros grupos. Hay muchas mujeres que tienen aparentemente todas las cosas mínimas que necesita una mujer y se sienten atraídas. Sí, hay muchas. Hoy esto es definitivamente un fenómeno nuevo. Se sienten atraídas a esto. Bien, aquí en el grupo hay muchas más razones para este estado. Aparentemente artificiales podrían ser, si nosotros decimos eso, pero como si existe el deseo. Es decir, tal vez no es realmente su propio deseo desde sí mismas, sino que la mujer se despierta desde el lado de la sociedad. A través de esto despierta más el desarrollo del punto en el corazón hasta que comienza a arder por sí solo. Ese punto. Pero se ve que sí, que existe ese deseo. Pero el método, incluso si una mujer tiene deseo, el método es de todas maneras distinto. El método es un método distinto para las mujeres.
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0: Compartamos las impresiones de esta lección y comentemos qué vamos a implementar en las decenas. Nosotros escuchamos muchas cosas. Una de las cosas que yo escuché es que yo necesito corregir la torpeza de mis sentidos, de que todo lo que yo tengo es, tengo que buscar toda la, en todo lo que me ayude a corregir la torpeza de mis sentidos hasta el final de la corrección siguiente. En la preparación tiene, la preparación tiene que volverse más sensible para estar más sensibles a las acciones que el Creador está haciendo. Es decir, que en contra de la Kedushá de arriba, la persona también tiene que preparar su Kedushá desde abajo. El Creador está siempre haciendo acciones entre nosotros, siempre está jalándonos para acercarnos a Él y nosotros no lo vemos lejos, lo vemos a un lado para que no nos moleste. Entonces nosotros tenemos que estar listos y sensibles de cómo Él lo opera para acercarnos más y más a Él. Siguiente. Sí, nosotros tenemos que escudriñar, tenemos que buscar la conexión.
2: Birur ve kiut hachushim, como se llama Rav.
0: Y tenemos que siempre buscar la forma en cómo quitar esa torpeza de los sentidos. Siguiente. Una cosa que es similar y que nosotros construimos en cada persona o que la persona quiere construir en sí mismo. Siguiente. Yo escuché que verdaderamente el artículo me dio una gran impresión que yo no lo puedo soltar. Sí, yo escuché esta gran porción del artículo en la que se hablaba. De que nadie es más santo que el Creador porque no hay nada más que ti. Y no hay nada más que Él. Eso realmente lanza todo a un punto de cómo exactamente pasa. Y cómo él escribe ese dolor y el esfuerzo que nosotros tenemos que tener, porque él está lejos del Creador y está sumergido en el amor personal. Ese dolor se conoce como la recompensa, es decir, nos explica que todas estas revelaciones de estar distantes al Creador, que eso específicamente es la recompensa que buscamos, él escribe acerca del esfuerzo y del dolor. Y que esta es una recompensa que se nos da. Y no que tenemos que pensar que son esfuerzos que vienen del hombre mismo, sino que él se esfuerza, sino que es la recompensa que el Creador le da, porque él lo ha llamado para que trabaje para el Creador. Y junto con ese dolor y sufrimiento que él siente, él tiene que estar feliz, porque el Creador quiere conectarse con él. Siguiente.
2: Adam,
0: sí, la persona ya mencionaron que nosotros tenemos que poner atención a lo que le está pasando a la persona, a lo que el Creador quiere de la persona. Y el Rab mencionó que inclusive la envidia tiene una petición, es una carencia, es una plegaria. Cuando no tiene que comer, por ejemplo. Y la continuación es que la persona tiene que prepararse. Tiene que preparar su parte de la santidad, de la Kedushá. Es decir, la mitad de la historia es que la persona no puede hacer esto sin la decena. Toda la preparación y el trabajo, todo el trabajo de preparación es en la decena. Siguiente. Y no soy yo quien por mí. ¿O por qué es que lo está haciendo para mí?
3: Sí.
0: Rav habló acerca del anhelo y que depende que la persona tenga cierto anhelo que el Creador le da. La persona tiene que estar consciente de que ese anhelo que recibes de arriba y en la preparación la persona tiene que simplemente ser sensible a este anhelo, estar listo para la acción que está haciendo el Creador en él. Y nosotros simplemente tenemos que saber de parte del Creador que yo he recibido un anhelo del Creador y es una señal que el Creador me dio ese estado. Siguiente.
3: Y
0: el énfasis especial de lo que el hombre tiene que hacer. El Creador hace todo, pero la actitud hacia el Creador es lo que nos corresponde a nosotros. Es tan profundo, es tan expanso, tan largo. Esa es la llamada que nosotros recibimos del Creador. Y esa actitud del Creador hacia nosotros es toda la realidad. Es algo que está abierto a los, al aire. Los amigos, todo lo que yo veo y lo que aprendo en la vida es un escrutinio relacionado con el Creador. ¿Por qué me está pasando esto a mí específicamente? ¿Cómo es que eso pasa? Es lo que desarrolla la sensibilidad hacia estas cosas. Siguiente. Y de la cabeza de la decena, nosotros tenemos que afilar nuestros sentidos para estar en contacto con el Creador, esa búsqueda y desconexión. Cuando se le da eso a la persona que también se le dio, bueno, que está... La persona simplemente tiene que poner atención de lo que el Creador está haciendo con él a través de los golpes que le manda. Tiene que ser sensible a ese contacto que tiene con la divinidad, y ahí tenemos que hacer esfuerzos para poner atención, para que seamos sensibles a ese contacto con la divinidad. Esos esfuerzos, entonces, son los que nos ayudan a conectarnos más y más al Creador. Vamos a la siguiente parte de la lección, pero antes vamos a cantar una canción.

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1: שלום חברים יקרים.
2: Hola, queridos amigos. Nosotros vamos a continuar con la lección.
1: Y
2: con el estudio del artículo La Paz en el Mundo. Ustedes ven en los artículos de Baal HaSulam, encontrarán este artículo. Ustedes pueden encontrarlo también en el material de estudios. Vamos al título, La Esperanza por Paz. De nuevo estamos en el artículo La Paz en el Mundo y buscamos el subtítulo que dice La Esperanza de Paz. Prontamente nosotros vamos a recordarnos lo que hemos estudiado en las últimas lecciones. Estamos en etapas muy desarrolladas del artículo, en este artículo tan lleno de significado de Baal HaSulam. Pero con esto vamos a abrir con el clip número 5 y vamos a dejar que el Rav nos guíe en la dirección correcta a través de este artículo. Dice lo siguiente, en otras palabras, ¿cómo nos las arreglamos en la vida? Me encuentro ante la luz con mi naturaleza, el deseo de recibir. ¿Cómo puedo estar satisfecho con la vida? ¿Cómo llenarme? ¿Cómo ni llenarme a mí mismo? Nos encontramos en la sociedad humana y hablamos de esta vida por ahora en este mundo, solo según las leyes que operan en este mundo. También necesitamos aprender leyes espirituales para saber exactamente qué nos ocurre en este mundo. Uno tiene que conocer la espiritualidad, porque de allí provienen todas las leyes. Nuestro mundo es gobernado completamente por las fuerzas que actúan desde arriba. Nuestro mundo es una consecuencia. Aquí nunca ocurre nada por sí mismo. Nos encontramos, sí, acá lo voy a dibujar. Nos encontramos acá, este es el Maxom, la barrera. Acá está este mundo, Olam Asem, y estas son las ramas. Y aquí está el mundo superior. Acá se conoce como raíces. Y cada raíz actúa. Cada raíz actúa sobre su rama. Y estas son las ramas en nuestro mundo. Aquí solo hay resultados. Resultados. Y aquí está la acción. La decisión. Y aquí abajo está el resultado. Así es. Y cuando nosotros avanzamos y queremos llegar desde nuestro mundo al mundo, y queremos cambiar algo en nuestro mundo, digamos, de repente la vida me va tan mal que tengo que cambiar, tengo que hacer algo. Siento que todo está gobernado de manera incorrecta y todo el tiempo hay problemas y dificultades. Sí, y la vida me obliga a cambiar algo. Entonces me esfuerzo en hacer toda clase de cambios en este mundo. ¿Sí? Y luego veo que no resulta, no funciona. No hay un regulador como el que buscamos y algo que nos pueda ayudar. Uno tras otro se anulan, ¿sí? Veo que no lo logro y entonces sin alternativa, después de muchísimas dificultades, llego a que debo elevarme, ¿sí?, con mi petición para cambiarme, no cambiar el mundo que me influencia, sino que yo tengo que pedir la corrección, no por el mundo. Yo entiendo que la corrección tiene que ser en mí. Yo tengo que ser corregido y entonces el mundo cambiará, el mundo, mi percepción cambiará. Hay aquí un conjunto de cosas que junto con esto debemos entender y activar. Pero de nuevo, nosotros somos las consecuencias del Creador. Él es el operador. Nuestro mundo entero es la acción, inanimado, vegetativo, animal y nosotros, y Él es el que actúa. Entonces, No hay nada que buscar en nuestro mundo que podamos cambiar. Todas las acciones dirigidas a este mundo y no a la espiritualidad son acciones de falsedad. Para descubrir al final de que las hicimos en vano y que no era correcto. Así que, oren, estamos leyendo el artículo de La Paz en el Mundo y el principio que el Rab nos está explicando es que y nosotros anhelamos alcanzar la paz en el mundo, nosotros tenemos que saber las leyes a través de las cuales el mundo está siendo dirigido y estas leyes están por encima de nosotros. Leyes absolutas que existen en la naturaleza. Los cabalistas descubrieron estas leyes y nos dicen, nos hablan acerca de estas leyes. El Rav describe esta situación con la cual todos estamos familiarizados. Nos sentimos tan mal que tenemos que cambiar algo. Sentimos que la sociedad, la humanidad, todo está mal. Y yo tengo que cambiar algo, ¿no? En las partes anteriores del artículo, nosotros vimos varios principios operacionales que la humanidad utiliza para tratar de minorizar su estado. Nosotros nos sentimos mal, todos nos sentimos mal, entonces hagamos algo para sentirnos bien. Y los cabalistas acá vienen y nos dicen que cualquier acción que nosotros tratamos de ejecutar en este mundo sin ir en esta equivalencia de forma entre nosotros con esa fuerza que nos opera, que es el Creador, nada va a resultar bien. Sin esa equivalencia. Rav dijo que nosotros estamos buscando al regulador, tales acciones que se ven muy lógicas a través de las generaciones. Y que las cosas van a resultar mejor, pero nada está funcionando. Hay algo que no está funcionando. Entonces la esencia acá es que nosotros vimos de que el Rav nos seguía diciendo acerca de la luz, que nosotros tenemos que traer la luz que reforma. Una vez que nosotros la traigamos y que dejemos que esté entre nosotros, entonces nosotros vamos a ser unas criaturas distintas capaces de desarrollarse con la naturaleza completamente. En una completitud absoluta, con todas las partes de la naturaleza, hacia el mundo superior. Y esa forma que está trabajando en nosotros y que nos están señalando a dónde dirigirnos. Está haciendo todo tipo de cosas en nosotros desde la internalidad del hombre a todo el mundo. Estamos hablando acerca de, en la primera lección hablábamos acerca de que tenemos que quitar ese ocultamiento o tenemos que afinar nuestros sentidos torpes y poder sentir Ein Sof y lo que está pasando acá con nosotros y que tenemos que saber que todos son partes de la fuerza superior. Él creó estas cosas para, él creó la creación para hacernos bien, para que sintamos la luz. Y que tenemos que encontrar esa compatibilidad, esa completitud, ese estado completo para conectarnos con el Rav y también con los mundos superiores. Para encontrar esa paz entonces en nosotros, todo el mundo, es amarnos los unos a los otros, eso es el mundo, y nosotros lo que queremos entonces es que después de lo que nos han explicado con los videos que hemos grabado y todas las clases de Baal HaSulam y de Rabash, si nosotros seguimos los consejos, vamos a traer la luz. No queremos llenar nuestras cajas, sino que queremos llenar nuestra alma con la realidad verdadera de los cabalistas.
3: Y en la parte anterior del artículo nos explica Baal HaSulam todo lo que Oren explicó y lo escuchamos del Rav. Nosotros podemos alcanzar y vamos a alcanzar la cualidad de la verdad, esa cualidad que nos permite saber de verdad cuál es nuestro lugar dentro de todo el sistema. Y en ese lugar nos encontramos en otorgamiento, pensamos solo en el prójimo, pensamos solo en el Creador, nos encontramos fuera de nosotros y cada uno hace su función dentro del sistema como una rueda dentada dentro de la máquina. Y él depende de todos y todos dependen de él y este es el estado en el que nos encontramos. Ahora, es un estado muy, muy elevado. Y a ese estado nosotros tenemos que llegar. Pero hasta entonces, tenemos otra verdad que capta, que toma su lugar. Y esa verdad es una verdad que está grabada en nosotros desde un principio. Es la medida de su, la cualidad de su unicidad que está dentro de nosotros. Cada persona siente que es especial y que es diferente y que uno en realidad es el centro del mundo. Por eso quiere que uno quiere que todos lo sirvan y que todos actúen según lo que él piensa y lo que él ve como correcto. Y ese es el estado corrupto en el cual nos encontramos. Ese estado, esa verdad, la llama la verdad absoluta. Es decir, que acá hay dos cualidades de verdad. La verdad a la cual tenemos que llegar, en la cual estamos en nuestro estado corregido, pero de hecho, esa verdad no la sentimos sobre nosotros mismos, porque todavía nosotros no tenemos las vasijas corregidas, que se llaman la verdad absoluta, y también después lo llama como lo tuyo es tuyo y lo mío es mío. Esa verdad de lo tuyo es tuyo y lo mío es mío es un juego. Juguemos un juego en el cual es que vos tratás de tomar lo máximo y yo también voy a tomar lo máximo y vamos a ver cómo nos arreglamos. Este es el estado de la humanidad, si estamos conscientes o no. Este es el estado y en el cual así la humanidad actúa, porque de esta manera nosotros no podemos arreglarnos unos con otros. Porque a veces uno asciende, el otro asciende. La pregunta es, ¿quién es más exitoso en aprovecharse de los demás en beneficio propio? Por eso, para que la sociedad pueda arreglarse, crecieron dos nuevos atributos llamados Hesed, bondad, y Tzedek, justicia. Bondad y justicia crecieron únicamente por la debilidad de la verdad. Si podríamos realmente alcanzar la verdad elevada de la que habla Baal HaSulam, no necesitaríamos toda la bondad, la caridad y la justicia, y en realidad eso provocó que hacen falta el resto de las cualidades por el debido a la debilidad de la verdad. Y nosotros también lo vemos en personas que tienen más tendencia a la justicia, a la caridad. Ellos quieren entender, quieren renunciar, quieren que haya una división justa. Todas estas tendencias no son tendencias que pueden tener éxito en el mundo, son muy débiles, porque la verdad de lo tuyo es tuyo y mío es mío, es mucho más fuerte. Por eso, para complementar entre todas estas cosas, crece una nueva cualidad llamada la paz. La cualidad de la paz, ¿qué es la paz? Son esas personas de la verdad, que son fuertes y tienen éxito, pueden ser más diligentes, ágiles que todos los demás. Vieron que les conviene hacer la paz con la bondad y la justicia, para que estas personas los sirvan más y que puedan hacer las cosas mejor. Y de forma tranquila, ¿para qué pelear con ellos? Por eso nos dicen que aquellos que son destructores son los que surgen de la verdad y de la paz. Vean que al revés, que es con lo que estamos acostumbrados a pensar. Las personas de la verdad y la paz son las personas de destrucción. Aquellos que quieren construir la sociedad son justamente las personas de la bondad, caridad y justicia, porque quieren que haya más equilibrio. Ambos nunca van a tener éxito y nunca tienen éxito porque no llegan a la verdadera verdad y ni siquiera la quieren. Por eso, mientras tanto que nosotros queramos hacer algo entre nosotros con las cualidades naturales, solamente va a haber más guerras, más aquellos que quieren la verdad aprovecharse de los demás, y dentro de ellos van a venir entre ellos que nosotros somos pacificadores, queremos la paz en todas estas cualidades, pero todo eso es para manipular y aprovecharse del prójimo. Eso es más o menos lo que se nos dice, hablamos de las clases anteriores. Y ahora continuamos de acá y profundizamos en estas cualidades y comprensiones. En el título, La esperanza de paz. La esperanza de paz.
1: בטור ב' ומה שנעשה, אנחנו עכשיו נקרא את הפסקה הזאת הכותרת, תחת הכותרת תקוות השלום
3: נסודרום המוסלר los párrafos de Esperanza de Paz en las decenas. Si terminamos antes de tiempo, vamos a compartir entre nosotros lo que entendimos de la lectura. Esperanza de paz. Una vez que esas condiciones trajeron a la sociedad a grandes conflictos y pusieron en riesgo el bienestar de la sociedad,
4: los
3: pacificadores aparecen en la sociedad, han asumido el control y el poder y han renovado la vida social a partir de las nuevas condiciones y consideraban verdaderas, de acuerdo a su opinión, suficientes para la existencia pacífica de la sociedad. Sin embargo, estos pacificadores que surgen y vienen después de cada disputa, por la naturaleza de las cosas, provienen en su mayoría de entre los destructores, es decir, de los buscadores de la verdad, por medio de lo mío es mío y lo tuyo es tuyo. Esto se debe a que los que son poderosos y valientes de la sociedad, llamados héroes y corazón valiente, porque siempre están dispuestos a renunciar a sus propias vidas y a las vidas de todo el público, si el público no está de acuerdo con sus puntos de vista. Pero los constructores de la sociedad, que son hombres de bondad y caridad, que aprecian su propia vida y también la vida del público, no están dispuestos a arriesgarse a sí mismos y al público para imponer su opinión al público. Por lo tanto, son siempre el lado débil de la sociedad, llamados los pusilánimes y los cobardes. Y es obvio que la mano de los temerarios valientes de corazón estará siempre arriba. Y es natural que todos los pacificadores provengan de los destructores y no de los constructores. Así vemos cómo la esperanza de paz que tanto anhela nuestra generación no tiene tanto valor desde la perspectiva del sujeto como desde la perspectiva del predicado. Porque los sujetos que son los pacificadores de nuestro tiempo y en toda generación, es decir, aquellos que en sus manos tienen el poder de hacer la paz en el mundo, están hechos siempre de la misma sustancia humana que llamamos destructores, porque son los que exigen la verdad, es decir, para establecer el mundo bajo el atributo de lo mío es mío y lo tuyo es tuyo. Es natural que esas personas defiendan sus opiniones con firmeza hasta el punto de arriesgar su propia vida y la vida de todo el público. Y esto es lo que les da la fuerza de prevalecer siempre sobre la sustancia humana llamada constructores, los buscadores de la bondad y la caridad que están dispuestos a renunciar a lo suyo por el bien de los demás para salvar al mundo, ya que son los pusilánimes y los cobardes de corazón. Resulta que la búsqueda de la verdad y la destrucción del mundo son lo mismo, y la búsqueda de la bondad y la construcción del mundo también son lo mismo. Por lo tanto, no debemos esperar que la paz sea establecida por los destructores. Y es inútil esperar la paz desde el predicado, es decir, desde las condiciones de la paz misma, porque no se han establecido las condiciones adecuadas para el bienestar del individuo y el bienestar del público, según el criterio de la verdad que estos pacificadores desean. Y necesariamente siempre habrá una minoría importante en la sociedad que se sienta insatisfecha con las condiciones que se les ofrecen, como hemos demostrado anteriormente respecto a la debilidad de la verdad. Ellos están siempre listos y dispuestos como combustibles para los nuevos pendencieros y para los nuevos pacificadores que siempre los seguirán sin fin. Bueno, Baal Sam explica el problema que hay en la sociedad, que es aferrarse siempre en beneficio propio di ser un constructor que quiere construir una nueva conexión, pero no tiene una chance porque siempre va a preferir. Y esto no tiene resolución y va a continuar para siempre. Cada grupo de la humanidad piensa que tiene razón y va a la Sulam porque ve a todo el sistema. Sabe decirnos en todo lo que nuestro sistema dice. No hay esperanza de paz. O uno o el otro va a quedar insatisfecho y la paz siempre se va a escapar de nosotros. Hay que buscar la solución en otra parte, no en estos, sino en estos.
4: Todos
3: leímos el título de hoy, nuestro es la esperanza de paz. Nosotros esperamos la paz, queremos que haya paz sobre nosotros, entre nosotros, dentro nuestro y principalmente con la fuerza superior. Y a mitad del párrafo que leímos, el párrafo que comienza con, empieza.
4: Vamos a
3: ver, de esto vemos un resumen de Baal HaSulam. Vemos que la esperanza de paz que toda nuestra generación lo espera no tiene. Vemos con la esperanza de paz que tanto anhela nuestra generación no tiene valor tanto desde la perspectiva del sujeto como el producado. El sujeto es el que hace la acción de la paz. O sea, aquel que el sujeto, el que va a ejecutar la paz, no va a llegar a la paz. Y parte del predicado de la acción misma. O sea, crear los medios para la paz en el mundo. Ni para los que ejecutan, ni para las condiciones para ejecutar esta acción. No hay ninguna esperanza que lleguemos a la paz, aunque todos queremos paz. Ahora, vamos a desmenuzarlo, estas dos frases que dice Baal HaSulam en el taller. Ahora vamos a ir al párrafo que sigue, que empieza con las palabras, porque los sujetos, próximo párrafo que leí, porque los sujetos, va a hablar de los sujetos que van a llevar a cabo la paz. Nosotros queremos que leamos juntos en las decenas y ayudemos a entender qué es lo que dice Baal HaSulam aquí. Nosotros leemos que los sujetos, vamos para entender lo que dice Baal HaSulam, 4 minutos, por favor. Porque los sujetos que son los pacificadores de nuestro tiempo y en toda generación, es decir, aquellos que en sus manos tienen el poder de hacer la paz en el mundo, están hechos de siempre de la misma sustancia humana que llamamos destructores, porque son los que exigen la verdad, es decir, para establecer el mundo bajo el atributo de lo mío es mío y lo tuyo es tuyo. Como nosotros leímos en otro lugar que esa es la cualidad de Sodoma, que no puede haber una relación, entonces no podemos llegar a nuestra raíz, a nuestra conexión. Por un lado esa es la cualidad de la verdad, por otro lado es la destrucción, porque no hay una relación. Realmente esto es tan al revés que las personas que quieren la cualidad de la verdad, que realmente así, de acuerdo a la naturaleza, tienen la fuerza, entonces realmente son destructores y que podemos realmente llegar a esto. y no pueden no pueden hacerlo, no pueden incluirse en la paz, porque este estado, en realidad no podemos llegar a que todos estén satisfechos. Hace falta una ayuda. Hay muchas doctrinas sociales que se desarrollaron como resultado de esto, de lo tuyo es tuyo, lo mío es mío. Y todos en realidad llevan a que la sociedad se desarme, se desmembre. Cuando vos determinas que el ego sea el rey, vos querés determinar el orden del día. Cada uno va a determinar el orden del día y la sociedad se desarma y el hombre mismo queda herido, porque nosotros no entendemos que estamos conectados entre nosotros y dependemos unos de otros. Y no podés vivir como si estuvieras sobre una isla desierta, desconectada del mundo. Vos estás en la humanidad y hasta que nosotros no lo podamos tomar en cuenta, nosotros no podemos construir una sociedad corregida. Todo este artículo es una gran ironía sobre nuestra realidad, porque una de las cosas que nosotros podemos ver de una manera muy contundente, que no sabemos poner el límite de qué es lo tuyo y qué es lo mío. Cada uno piensa que lo que... tiene que ver con uno. No sabemos cuál es el límite a llegar a eso, que cada uno esté en su extremo. Estamos acostumbrados siempre a anular, a anhelar a los fuertes que conducen las opiniones, así nos educan. Acá este es el ejercicio del Creador, que si no utilizan correctamente el ego, ellos destruyen incluso sobre su opinión, quieren arriesgar a la sociedad. El Creador muestra que cada uno usa esa opinión de lo tuyo es tuyo, lo mío es mío, eso trae una destrucción. Al fin y al cabo, el Creador lleva a la paz. Hablamos ahora vamos a ver qué significa la falta de esperanza de paz por parte del predicado. Vamos a ver qué es lo que dice Baal. Vamos a tenemos 5 minutos para leer.
5: מצד התנאים של השלום עצמו, כי עדיין לא נבראו אותם התנאים המרושרים לחיי היחיד ולחיי הציבור, על פי אמת המידה של האמת, שעושה השלום הללו חפצים בה, והכרחו שנמצאים וימצאו תמיד מיעוט חשוב בחברה.
3: Es inútil esperar la paz desde el predicado, es decir, de las condiciones de la paz misma, porque no se han establecido las condiciones adecuadas para el bienestar del individuo. Según el criterio de la verdad que estos pacificadores desean, y necesariamente siempre habrá una minoría importante en la sociedad que sienta insatisfecha con las condiciones que ofrecen, como hemos demostrado anteriormente, respecto a la debilidad de la verdad. Ellos están siempre listos y dispuestos como combustible para los nuevos pendencieros y para los nuevos pacificadores que siempre seguirán sin fin. Bueno, están aquellos que hacen la paz entre ellos y que dicen, nosotros vamos a dominar. Esto no hay que buscarlo como sociedad, sino donde eso está en el trabajo del hombre. ¿Quién lo domina y llega a un estado que él está insatisfecho? Resulta que una parte que va a ser insatisfecha, eso es una parte que él no recibe lo suyo, y nunca va a haber paz. Esto es un análisis científico que muestra por qué nunca va a haber paz. Si hay un cese de fuego. Y es interesante porque nosotros vemos cómo la realidad del mundo está al final y que nosotros no vimos eso.

0: una guerra fría. La humanidad siempre tiene como una guerra. Él dice que todavía no se crearon las condiciones para la vida feliz para el individuo y para el público, de acuerdo con la medida de verdad que los pacificadores desean. Dice que no fueron creadas estas condiciones, según lo que nosotros describimos. Estos nuevos son la mayoría de la sociedad. Siempre hacen todo tipo de manipulaciones, que estos nuevos gobiernan a los fuertes y determinan cómo la sociedad. También hay problemas en Europa, en América, en todos lados. Por eso no se puede encontrar un equilibrio. El equilibrio está, como sabemos, arriba. Es más difícil. Hablan de otorgamiento. Uno quiere dar. Es importante la vida de los demás. Uno no está dispuesto a sacrificar. Pero la cualidad es débil. Uno no puede exigir la verdad. Entonces, aquel que quiere dar y está dispuesto a renunciar, entonces se aprovechan de él. Una cualidad que es más superior, no tiene fuerza. No sé lo que agregar lo que ustedes hablaron. En realidad, ustedes resumieron todo.
1: Para
0: nosotros no nos queda claro, en partes, no todos juntos, que cuáles son las condiciones de la paz misma, y por eso no tiene valor la paz por parte del predicado, es decir, por las condiciones de la paz misma, que esa es la cualidad de lo tuyo es tuyo, lo mío es mío. Después se continúa porque todavía no fueron creadas las condiciones felices en la vida del individuo y la vida del público, de acuerdo la cualidad de la verdad que dijimos que lo tuyo es tuyo y lo mío es mío. Dice todavía, es decir, ¿estas condiciones fueron creadas o no? Eso a mí no me queda claro, esta formulación de Baal
2: Sulam.
0: Nosotros en nuestro orden del trabajo queremos entrar mucho a ese artículo. Nos olvidamos como la primera parte. Y todo el tiempo hay que establecerse a uno mismo con respecto al Creador y ver cambio de relación hacia el estudio, ver dónde estoy yo, dónde está el Creador y cómo la relación hacia Él cambia. Rab lo llamó Israel, la Torah y el Creador son uno. Entonces, durante el estudio tenemos que aprender de nuestros maestros. ¿Dónde tenemos una fuerza grande? Uno debe conectarse a los maestros. Ahora nos conectamos con Baal HaSulam y vamos a tomar un clip. No corto, no largo, 10 minutos, que eso es contenido, que es el material de estudio donde nuestro Rab, nuestro superior, nos explica el artículo. Por eso nosotros vamos a tomar lápices, anotar en el teléfono, no importa cómo, y vamos a resumir las principales palabras que del material que el Rab nos va a transmitir. Y al final del clip que veremos, vamos a resumir esto juntos en la decena. Así que vamos a acudir al clip número 4. Vamos a tratar de extraer de eso un mayor contenido que nos dan sobre el material. Nosotros decimos que todo depende de la intención del hombre, y en la medida que nosotros vemos una persona que es cruel y que es de los destructores, pero le agregan una buena intención como hacer la paz, entonces podemos usar esa fuerza cruel de él justamente para establecer el orden y la paz en el mundo. ¿Por qué acá no se puede? Porque la paz para él no es lo que tiene que ser. ¿Cómo las personas pueden que las personas que tienen una gran fuerza, o arruinar bien, o corregir bien, solamente de acuerdo a lo que los conduce. Ustedes dicen, tiene una gran fuerza. ¿A dónde pertenece esta fuerza? ¿Un deseo fuerte puede ser bueno o malo? La Torah misma es la poción de vida o poción de muerte, puede ser. Pregunta, ¿por qué eso que está dirigido a la paz? ¿Por eso por qué no actúa para bien? Rabí dice, vos a través de la paz podés llegar a la medida de Sodoma. ¿Vos a qué te referís con la paz? ¿Con la cualidad de la paz? ¿Qué? ¿Estar pleno con el Creador? ¿Completo con Él? ¿O la paz como lo vemos en la sociedad humana? No, la paz de cómo se habla en la sociedad humana. ¿Vos qué querés? ¿La sociedad humana vos querés llegar? ¿Vos querés llegar a la verdad? ¿La cualidad de la verdad? ¿Sí? La cualidad de la verdad. Si no la corregís de la mejor manera, es la más destructiva de todas. Entonces, ¿qué es lo que... ¿cuál es la paz de ellos que lleva a la destrucción? Cada paz que vos tomás antes de estar corregido lleva a la destrucción. No hay algo peor que la paz. No hay algo peor que la paz. Porque vos no podés corregir las cosas. Solo la verdad puede ser más elevada que la paz. Eso la verdad puede ser peor que la paz, perdón. ¿Eso queda claro? También de la verdad, ¿vos no estás de acuerdo conmigo? Pregunta, ¿qué es lo que hay detrás de estas cajas? ¿Verdad, paz, vasijas verdaderas a las cuales no puedes llegar? ¿No te conviene llegar a ellas si no estás equipado con un masaje, con una pantalla? Si vos vas ahora a la verdad, según la verdad, digamos así, si vos ahora descubrís la relación a cada uno de acuerdo a la medida de la verdad, vos no tenés a nadie acá que pueda conectarse con los demás. Cada uno es diferente, cada uno está en su extremo, todos están en oposición, cada uno debe recibir lo que es bueno para él y rechazar lo que es malo para él, de acuerdo a la cualidad de la verdad, es un estado terrible. Solamente en la medida que vos te equipás con un masaje de antemano y vos, en todo caso, que hay que cubrir con amor, hacer gesed, hacer bondad, con eso cubrir la cualidad de la verdad, así de forma gradual. Lo contrario no. Es decir, la Torah es la poción de la muerte antes de que vos la transformes en la poción de vida. Vos ves todo el mundo desciende. Vos ves como nosotros solamente ahora empezamos a recibir como una oportunidad de empezar a ir en el camino del Rey. Es decir, con conexión, con amor, amor, digamos, en algo que como si fuera podemos empezar a palpar en la oscuridad dónde está el camino. Y antes estábamos avanzando solamente a través de los golpes. Ahora vos podés, como si fuera el camino de Ajillena, de forma acelerada. Un poco empiezan a revelarse las reshimotes. Pero hasta entonces, vos fuiste en un camino de Beitó a su tiempo, a los golpes, camino con todo tipo de decepciones, aunque también recibías un despertar, pero el despertar que vos recibías desde arriba fue suficiente solamente para recibir un golpe. Y otra vez, anhelar el despertar. Te dieron un poco así de algo extra, así. Después de cada golpe, así vos sentís que vos querés. Si te hubieran dado solo hasta la altura del golpe, vos ya te hubieses escapado. Así nosotros avanzamos. Por eso, Todo el discernimiento

0: entendemos que hay paz en su concepto material, que no hay guerras, no hay nada. Vos no puedes hacer eso si vos no aprendés cómo complementás las partes las completás en la medida que vos lo ordenás en el grupo o en un taller y atraes la luz que reforma.
1: No. Yo
0: entendí correctamente que esto surge de que nosotros estábamos en un solo sistema. Todo surge de eso, que antes de la ruptura cuesta volver a ese estado 600 veces, 20 veces más difícil de hacerse. Y vos, sobre esta dificultad, tenés que sobreponerte para volver a ese estado de Adam Rishon. Entonces, en vez de ese estado, empezás a recibir un estado que es mucho más potente que el primero. Por eso se llama que en vez del estado de ser embrión de embrión, nefesh de nefesh, vos revelás la divinidad, el creador, en adición con él. Él escribe también que no están dispuestos a poner en peligro al público para coercionar al público que estén de acuerdo con su opinión. Eso surge porque en la espiritualidad no hay coerción. Acá muestra leyes absolutas del Creador. Como si fuera que estarían corregidos a tal punto que no importa, yo estoy dispuesto a renunciar a todo, solo que el público esté bien, ¿sí? ¿De qué estado se trata eso? Está hablando de un estado nuestro. Es decir, habla de nuestro mundo, habla de todos los estados de acá. Todos los pacificadores en realidad quieren establecer la paz, pero con leyes humanas, y eso nunca va a funcionar. Y que, pregunta, en realidad nuestra función es traer las leyes absolutas que dicen la naturaleza. Rabí dice, primero enseñarles si en realidad nos podemos conectar. No se puede. ¿Acaso se puede establecer estas cualidades en general de forma buena? Ninguna cualidad. Entonces, ¿qué se hace antes? Si vos no sabés cómo atraer la luz que reforma, que te corrige todas estas bases, es uno a uno en un gran camino en la conexión entre ellos, y lo principal acá es la luz. Si vos no tenés eso en las manos, nada te va a ayudar. Primero, vos no cambiás nada, vos fluís como se revela por dentro de los Reshemot. Segundo, si vos podrías activarlas, las activarás de una forma terrible. Entonces, si no, mejor sentate y no hagas. Por eso primero hace falta la educación integral. Pregunta, y solo esto solo nosotros podemos traer. Rabice, sí. Por eso cuando yo miro el desarrollo del mundo, no estoy tranquilo. No estoy tranquilo por nosotros. Tenemos que acelerarnos. Pregunta, por eso realmente todas las sabidurías del mundo no van a ayudar si no está esta luz que reforma. Por eso nunca funcionó. Nosotros siempre los vamos a usar para mal. Salvo que haya en eso la luz que reforma, a veces sí. Lo que nosotros absorbimos, vamos a elaborarlo en la decena. Tenemos 4 minutos, vamos a compartir lo que escuchamos del Rav y creemos como un entendimiento común de lo que escuchamos. También va a haber preguntas y podemos pedir preguntas dentro de eso. 4 minutos, lo que escuchamos del Rav.
2: Si
0: hay una tremenda distancia entre la paz material y la paz espiritual y no hay ningún clic con el cual se puede establecer, traer la paz, sino es la luz que reforma y la educación integral.
2: Si vos no te equipás con la pantalla, no hay

0: que hacer, cada uno con su ego, con su deseo, con su llenado, nunca vas a poder hacer ni la paz, ni la verdad, ni descubrir la paz. Por eso eso es gracias a la pantalla. Un poco lo que...
1: קרואטיה, חותם אוסטרליה. ממשיך שיתנו לי חיסרון לעזור לחברים להגיע לתיקון.
0: Que me den la carencia de ayudar a los amigos a llegar a la corrección, y así la corrección dependerá de mí, y así mi percepción de la realidad va a cambiar y voy a sentir la paz. Y los amigos hablan solo bajo la condición que vos te equipas con la pantalla de antemano y que a pesar de todo haces todo eso para Geset, y así podés trabajar la cualidad de la verdad de forma gradual. Todo depende de la definición de la palabra de la paz, que es la plenitud con el Creador, como piensan los amigos de este mundo. Llegar a la verdad se vuelve para ti la cualidad más odiada. De acuerdo a cómo el mundo se desarrolla, tenemos que acelerar. La Torah es la poción de muerte hasta que no transformes en la poción de vida. Hay algo en nuestra sabiduría que es muy especial, porque hasta que vos no corregís la acción, que algo que vos lo querés utilizar como bueno, se ve como malo y tiene que saber aprender la corrección. Sin eso nada va a ayudar a traer la luz. Si vos no sabes cómo atraer la luz que reforma, que él te corrige todas estas bases, entonces no tenés nada. Todo lo que el hombre piensa de su naturaleza, todo lo que sí el hombre piensa, nosotros necesitamos que la luz que reforma construya esta cualidad, no de forma natural. La cualidad de la verdad nos lleva a Sodoma. La verdad, la cualidad de la paz nos lleva a la destrucción. La cualidad sodomita lleva a la destrucción. Paz de la palabra complementar. Estas partes hay que complementarlas y llevar y atraer la luz que reforma. Esa es la corrección. Si no, mejor que te sientes y no hagas, que eso es preferible. Todo es complicado. Son dos estratos, material y espiritual, y no tomar. Entonces, ¿qué es la paz? ¿Qué es un cese de fuego? ¿Que haya una tranquilidad? ¿Que eso trae una mayor destrucción? Y solo si se trae una complementación, eso se llama atraer el concepto espiritual de esto. Gracias, amigos. Nosotros avanzamos a la etapa de preguntas, clarificar a través de preguntas. Cuando un amigo o una amiga haga una pregunta, tratemos de conectarnos al punto interno para que tengamos la fuerza de ascender en los grados del amor y traer sobre ellos la cualidad de otorgamiento.
2: Yeshera Queens. 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
0: Bueno, Petach Tikva 6.
3: Shalom lekulam. Rav amar ba akhshav she pam hayinu yachad.
0: Shela shel Rav.
3: Yesh reshimo shel hanekudot she balev she pam hayinu yachad.
0: El régimen de los puntos en el corazón cuando estuvimos juntos. Entonces hubo una ruptura. ¿Acaso la humanidad va a estar conectada solamente en los puntos y no en los cuerpos? Oren. No hay cuerpos. Hay deseo de recibir que el Creador creó, lo llenó con placer, lo llenó con su luz, con la luz de Ensof. Después que el clima, el Hut del mundo de Ensof, la cuarta fase que fue creada, se llenó con la luz del Creador, sintió, aparte de un sinfín de bien, él es el que hace el bien, que es el que ama y que otorga. Entonces dice que ella de ahora en más sé que nunca más va a recibir de forma directa, sino que se puso la meta de ser como él, que otorga, que ama, que da. Y desde entonces la creación se desarrolla por parte de la criatura. Y nosotros estamos en este mundo hechos de la misma materia, deseo recibir placer y deleite. Dentro de eso tenemos una chispa. Y nosotros también sentimos que existimos dentro de cuerpos. Vos estás preguntando sobre el punto. ¿Acaso en el punto si hay suficiente Rishimot? ¿Y qué pasa si no tenemos Rishimot, que los cuerpos estaban conectados? Porque no hay cuerpos, hay solamente deseo e intención. En la medida que la luz que reforma actúe sobre el punto interior sobre nosotros, va a despertar dentro nuestro toda la cadena de Reshimot hasta el estado de Ensof, en el cual no vamos a ser cuerpos conectados, vamos a ser cuerpos espirituales. Cuerpo espiritual es donde hay deseo de recibir de forma completa, entera, todo el deseo de recibir que el Creador creó, pero revestido, envuelto en masaj y luz retornante. Y ese es nuestro esfuerzo completo. En realidad, la esperanza de la conexión entre los cuerpos no es una buena esperanza. Correcto, porque mientras que nosotros describamos que el cuerpo que cada uno atrae, jala para uno mismo, ¿qué es este mundo con los cuerpos y los países y los choques a todos los niveles? Que cada uno en realidad está jalando para sí mismo, atrayendo. Eso se llama que las cáscaras, las clipot, extienden, alargan el tiempo de lo que yo tengo y cada uno se complementa de tomar a su prójimo, como Balzón nos enseña en la esencia de la religión y su propósito. Y con respecto a nosotros, por encima nuestro está el bien absoluto, el Creador. ¿Qué es Él? Él no tiene carencia. ¿Qué? Entonces, Él no le hace daño al resto para complementarse a sí mismo. Cuando nosotros recibamos esta corrección de la luz que reforma y también nosotros querramos también complementarnos unos a otros para ser semejantes a Él, ese va a ser el estado de la paz. Cada cosa, menos que eso, no es paz, no es complementación, no es plenitud.
4: Acá
0: tenemos una gran dificultad de enfrentarlo, una dificultad psicológica incluso. Por un lado, no podemos dedicarnos estos contenidos sin una pantalla, sin entender esto, sin hacer más daño. Así escuché del Rab ahora, así entendí de lo que dice Baal Sulam. Por otro lado, nosotros tenemos que dedicarnos a la difusión de la sabiduría de la Kabbalah, que este es el tema. Nosotros en la decena, yo en la decena siento a una frustración que esto lleva dejamos a otra clase pasar, a otro texto pasar o llegar a la plegaria. Estas son las dos cosas. Pero hay otro suceso, que hay muchos amigos que tienen el privilegio de enseñar estos contenidos. Entonces yo les pregunto a ustedes, como maestros, ¿ustedes tienen como un punto de vista diferente de enfrentar esta dificultad con esta frustración? La primera parte de la clase de hoy, incluso los del kibbutz del Negev del sur quieren una lluvia. Ellos están rezando, aunque no sepan, aunque no tienen el Creador entre los ojos. Y ya con el hecho de querer, ya lo están haciendo. Y la diferencia entre ellos, lo que nosotros queremos es desarrollar la emoción con respecto al Creador. Y esos puntos son los cuales que nosotros revelamos la ocultación. Y ahí nosotros queremos desarrollar este sentimiento. Entonces, lo que nosotros escuchamos ahora del Rav, que todos los intentos de buscar la solución y encontrar la paz en nuestro mundo no tienen éxito y no tendrán éxito. Nunca tuvieron éxito. Y cada vez hay como una disputa entre la gente de paz, de la bondad, y son guerras. Paz no va a haber. ¿Por qué? Aparentemente que el hombre no llegó acá para llegar a la paz en su nivel bestial, animal, sino que llegó acá para lo que se llama el que hace la paz en las alturas, que haga la paz entre nosotros. Por eso, nosotros tenemos que llegar a ese estado. Por eso la humanidad está en distintas etapas de desarrollo. Ahora, con respecto a nosotros, todos nos encontramos en el mismo proceso. Tenemos el mismo Rav, tenemos los mismos materiales de estudio, las mismas clases, los mismos talleres, todos. Nosotros nos encontramos, recibimos el privilegio desde arriba de estar en un cierto proceso. Y dentro de todo este proceso, cada uno tiene que encontrar su lugar. ¿Cómo él puede aportar al máximo en este proceso? Esto ya es una pregunta completamente personal. ¿Acaso que en esto, que yo ahora estoy orando más que todos, no sé si comparar, pero todo el tiempo me encuentro en una plegaria y en esto hago avanzar a todo el clima mundial mucho más que alguien que ahora está sobre el escenario y explica algunas cosas? Quizás en eso que yo ahora veo amigos que están limpiando el edificio, haciendo una comida ahora, están preparando el hummus ahora que ahora vamos a comer, o amigos que se encuentran en el clima mundial y están traduciendo algo, hacen mucho más cosas que el muñeco que está ahora, el títere que está sobre la escenario está explicando algo. Entonces nosotros necesitamos y tenemos la oportunidad cada uno de hacer el máximo lo que puede de divulgar la sabiduría de forma interna y externa. Acá hay un lugar para la plegaria, que cada uno encuentre el lugar que es apto para él. Mujeres de Mac
5: 167.
0: Pregunta de una amiga. ¿Qué es la verdad en nuestro trabajo? La verdad en nuestro trabajo. Nosotros tenemos verdad. Tenemos deseo de recibir y adentro está el punto del corazón que nos se va a desarrollar, nos va a llevar a la verdad. Y la verdad superior es la cualidad del Creador, de otorgar. Cuando hay otorgamiento entre las criaturas o entre el Creador, vamos a llegar a la verdadera realidad. El Creador otorga a la criatura todo el bien y la criatura llega a un estado que le puede devolver amor. Esa es la verdad superior. Y acá nos describe este estado en el cual cada individuo tiene la cualidad de otorgamiento como una máquina donde uno es la rueda dentada y una complementación perfecta. Y de eso tenemos que llegar a la elección, la libertad de elección, por encima de que descubrimos que somos opuestos por completo. Cada uno se siente el único gobernante del mundo y todo el resto está a su disposición para servirlo. Y esa es la naturaleza original de la ruptura. Y eso tenemos que corregir. Si nos dieron el punto que nos llevaron a Bnei Baruj, al Rav, a mi decena de ella, nosotros tenemos que sentir lo que el Rav explique, lo que Ravash explica. Yo tengo amigos alrededor, yo tengo que tratar de pensar un poco más sobre ellos en vez de pensar en mí. Esa es toda la cualidad de la Torah. Pasar otro gramo más de atención de mí a ellos. Y así paso de la fórmula certera del amor a las criaturas al amor al Creador. Aparte de eso, no tenemos ningún punto que es la semilla de la verdad, no tenemos ningún otro desarrollo aparte de eso. Entonces, el amor a las amigas en tu decena es el primer paso. Si vos te insistís en eso, de ahí empieza la base sobre la cual se puede crecer hasta la verdad completa. Turquía 1.
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0: ¿Cómo despertamos las añoranzas por la paz y cómo podemos llegar a una carencia por eso? El hombre está donde su corazón está. Y nosotros todo el tiempo tenemos que estar con nuestro corazón en la decena. Quizás tomemos todo lo que nosotros aprendemos, acaso si en la decena yo tengo éxito o podemos tener éxito para hacerlo. ¿Acaso nosotros tenemos paz? ¿Acaso tenemos una plegaria constante? Una gratitud constante o una petición constante. ¿Qué es lo que pasa dentro de nuestra decena? Sin duda que cuando eso se establezca o cuanto más esté en una dinámica ante nuestros ojos, entonces ahí se va a revelar también la fuerza única que realmente puede cambiar la realidad, que de verdad puede traer la paz al mundo. Yo puedo escuchar las noticias, puedo estar metido en todo lo que pasa afuera, pero eso es un juego de títeres que juega justamente con esas mismas fuerzas que Baal HaSolam nos explicó acá. Las mismas fuerzas juegan en el que se llama, que es el corazón de los ministros y los reyes está en manos del Señor y nunca va a haber paz. Nunca va a haber paz, sino que siempre van a haber guerras. El único lugar que puede cambiar la realidad es que cada uno de nosotros se concentre en la decena, encontrar al Creador ahí. Eso va a ser el verdadero cambio del mundo. El mundo no va a entender cómo ocurre eso. Eso no es importante. Sí, Uta.
6: במאמר בעל הסולם מדבר על השלום ועל אנשי השלום ואנשי הצדק.
0: בעל הסולם habla de los de las personas de paz y personas de justicia. No es para el día cotidiano, podemos decir que es derecha e izquierda y lo vemos en todo el mundo. Mi pregunta es que al final del artículo, lo que dice que Baal HaSolam nos muestra que el juego entre derecha e izquierda es un juego que es nulo finalmente. Vamos a volver al deseo de recibir y todo esto ocurre en la parte inferior del deseo de recibir, nosotros tenemos que ascender. Y no es derecha e izquierda, sino abajo y arriba. Ahora, mi pregunta es, en este ascenso del deseo de recibir hacia el Creador, ¿cuál es el primer grado que nosotros podemos también, nosotros mismos podemos salir de abajo hacia arriba? ¿Que eso es la verdad de eso? ¿O ese es el lugar para la plegaria? Antes que nada, yo no lo definiría como derecha e izquierda. Yo quizás no entiendo completamente toda la operación de que él dio. Quizás lo que hoy está definido como derecha, mañana se define como izquierda, de acuerdo a las opiniones humanas. Yo me quiero adherir a los conceptos de él y no como yo defino la realidad política de un país de una manera u otra. Y el Rav nos habló en la clase que hay una diferencia entre una expresión externa de la tendencia del hombre a justicia, bondad, paz y verdad. La pregunta es, ¿qué es qué es lo que incentiva a la persona internamente? Mientras que nosotros estemos en el deseo de recibir todas las formas externas que los demás me miran, si tengo tendencia a la justicia, a la paz, a la bondad, todo eso está sentado sobre el deseo de recibir con el fin de recibir, que eso es destructivo por sí mismo. Antes de que esto salga a la expresión de 1, 2, 3 o 4, acá, ¿cómo nos elevamos hacia la verdad elevada y la paz superior? A partir de que nosotros reconocemos que hay un propósito del desarrollo nuestro como criaturas y para mí como hombre. O sea, este propósito no es estar en paz, como dijo Gilad, con los demás, sino en paz con mi raíz. Este estado en el cual nosotros aprendemos en la Ptijá, la sabiduría de la Kabbalah de Kli, que fue creada a través de la luz, identifica que la luz tiene una cualidad superior y elevada, y cuando él se toma la meta de ser semejante a la luz, nunca cambia, ese es el estado. Y cada vez que yo no entiendo mi vida, lo que ocurre, hay que volver a esta imagen, porque esta es la ley superior y este es el desarrollo total de la creación. Si yo de alguna manera quiero elevarme, es únicamente mis cualidades en dirección de la luz, y la fuerza que puede hacerme este cambio es la fuerza del Creador. Él me hizo inverso y también puede hacer que yo sea semejante a él si yo voy a anticipar mi deseo, mi clarificación. Entonces, para mí y para vos, el Creador nos dio una atracción interna a eso. Incluso es que nosotros nos sentamos y no entendemos. ¿Por qué es a eso? Porque no hay otra cosa más que exista, que esa es la verdad de la realidad. Simplemente ser semejante a la luz, y el lugar en el cual empieza este movimiento, como dijiste, con respecto a arriba, está en tu conexión con tu decena. Toda la creación se reduce a tu decena. No hay nada fuera de eso con el cual vos puedes trabajar, algo que puedas hacer un cambio, que te va a traer una influencia más grande de la luz. La luz por sí misma desarrolla a toda la creación, pero eso es con la aplanadora del desarrollo. Si yo quiero elevarme y acelerar y ascender, es únicamente en condensarme dentro de estos amigos de la decena. No hay otra acción que me acerque a estar en adaptación a la fuerza constante, que es absolutamente otro camino de amor. Por supuesto que tiene más expresiones, como escuchamos hoy, que nosotros también, lo que nosotros tenemos entre nosotros, tenemos que transmitirlo adelante a las criaturas. No es nuestro. No hay barujos, el estado corregido de todas las criaturas, que todos existen en una complementación, en amor, otorgamiento, en un abrazo, como nosotros tenemos que construir entre nosotros. Entonces, esto también nosotros tenemos que hacer. Pero todo empieza que primero haya un reactor nuclear espiritual. De lo contrario, ¿qué es lo que vamos a entregar? Mujeres de España.
7: Amigos, una pregunta de una amiga. ¿Cómo sabemos que hemos colocado un masaj verdaderamente para podernos acercar a esas grandes vasijas de paz y de la verdad desde la cualidad de Gesed?
8: El Rav dijo en la
0: primera clase que el hombre que está en contacto con el Creador ya entiende que esa es su recompensa. Eso cada uno tiene que saber y entender. Clip número uno, por favor. Ese es el tema del artículo. ¿Cómo construir una sociedad ideal? Porque en la naturaleza están todos los medios para eso. Están todas las bases para eso. Todo se encuentra. Solo que nosotros tenemos que encontrar, la naturaleza es perfecta. Y la medida que nosotros aprendemos, la naturaleza es perfecta. Hay equilibrio. Nada se construye de forma de por sí. Cuanto más nosotros investigamos, vemos que es algo tremendo. Una profundidad infinita. Si nosotros no lo vemos, no lo vemos. Nos parece que es algo que está de más. Algo que no es exactamente como debería ser. Eso solo muestra nuestra propia falla. Todo el que descalifica lo hace de su propia imperfección. ¿Cómo nosotros construimos una sociedad buena? Hablo de una vida espiritual, por encima de las nubes. Yo hablo acá, por encima del planeta Tierra. Al fin y al cabo, nuestra vida acá empieza, da vueltas de una manera que nos obliga a conocer la raíz del alma de cada uno. De lo contrario, no llegamos a la complementación. Si yo entiendo a todas las personas, tengo que entender por qué ellos tienen que estar al lado mío. ¿Por qué? Si ellos van a estar bien, solo ahí voy a estar, yo voy a estar bien. ¿Por qué tengo prohibido comerlos a ellos y ellos que no me coman a mí? Yo llego a la perfección solamente si yo entiendo la base de cada uno, el fundamento, la naturaleza de cada uno, el carácter, cada estado interno y todas sus reencarnaciones. Es decir, que yo entienda, que yo vea toda la realidad. Esa es la condición, al fin y al cabo, para que yo pueda construir la vida exitosa por encima de este planeta Tierra pequeño dentro de 70 años. Así, de esta manera está cerrado. Que incluso ni esto puedo construir bien y mi vida se vuelve peor que la muerte si yo no voy a saber todos los mundos, todas las almas, toda nuestra conexión interna entre nosotros y la naturaleza de cada uno. Porque para una división justa, una demanda justa de cada uno lo que recibir y de cada uno lo que dar, que esa es en realidad lo que la sociedad humana hace. Nosotros no podemos llegar a una relación correcta sin saber la naturaleza de cada uno por dentro. De forma transparente. Yo veo al hombre, no es que donde él viene, que tiene ganas, sino también hoy, en el estado actual. Se puede dirigirse, exigir de él, sí, no. ¿Cuándo se puede recibir entre la sociedad? Entonces de esto nosotros podemos determinar leyes normales, justas. No es que cada uno venga y pueda exigir, sino que cada uno le quede claro. Y a nadie le va a quedar duda de que se relaciona con él con justicia. Y así llegamos, así se merece cada uno de la sociedad de forma justa. Se dice que yo voy a ver toda la realidad y está la condición con la cual puedo construir una vida exitosa por encima del planeta Tierra, sobre el planeta Tierra. Queremos esta vida exitosa y además hacemos comidas entre nosotros. Y en las comidas, en general, la primera parte de la comida es una parte en silencio, que es los primeros 15 minutos en el cual uno se sienta, se concentra. Estamos acostumbrados en la percepción correcta.
9: Le decís,
0: bueno, pásame la sal, pásame la pimienta, ¿dónde está el hummus? Pásame el plato. Eso

0: חברים יקרים, בחלק הראשון של השיעור נלמד משיעור של הרב מתאריך ה-11 ליוני.
1: Queridos amigos, vamos a entrar a la primera parte de la lección. Es una lección del 2002 basada en el artículo que es No hay nadie tan santo como el Señor porque no hay nadie además de ti en el trabajo. El artículo 26 de 1990 de Rabash. Vamos a leer el artículo en las decenas durante 20, perdón, por 32 minutos, 33 minutos adelante. ¿Qué es? No hay nadie más santo como el Señor porque no hay nadie además de ti en el trabajo. El Zohar dice, si una mujer insemina, ella da a luz a un niño varón. Rabí Yehudá comenzó y dijo, no hay nadie tan santo como el Señor porque no hay nadie más que tú y no hay roca como nuestro Dios. Este versículo es desconcertante. Está escrito, no hay nadie tan santo como el Señor. Esto implica que hay otro que es santo, aunque un poco menos que el Creador. Además, no hay roca como nuestro Dios implica que hay otra roca, pero es un poco menos que el Creador. Responde que hay dos, que hay muchos santos. Hay santos arriba, los que significan ángeles, e Israel también son santos, pero no hay ninguno tan santo como el Creador. ¿Y cuál es la razón? Porque no hay nadie más que tú. Más bien, la santidad del Creador es sin la santidad de los ángeles y de Israel, porque él no necesita su santidad. Sin embargo, no son tan santos sin ti. Está escrito, y no hay roca como nuestro Dios, significa que el Creador forma una forma dentro de una forma, es decir, la forma de ubar o embrión dentro de la forma de su madre. Debemos entender la cuestión entre si una mujer insemina da a luz a un hijo varón, y el versículo, no hay nadie tan santo como el Señor, y no hay roca como nuestro Dios. Además, ¿cómo pensaron en decir que el pueblo de Israel imparte Kedushá al Creador, por lo que el texto debería decirnos, no hay nadie tan santo como el Señor? ¿Y cuál es el significado en el trabajo que se interpreta, no hay roca como nuestro Dios? ¿Cómo el Creador formando una forma dentro de una forma? Se sabe que el orden del trabajo es que debemos lograr tefilut con el Creador, tal como está escrito. Serás santo porque yo soy santo. Esto significa que como el Creador es santo y está separado de la recepción, porque el Creador solo otorga y no recibe, también debemos ser santos y separados de la recepción. Y todas nuestras acciones deben ser solo para otorgar al Creador. Sin embargo, ya que nacimos con una naturaleza de recepción, ¿cómo podemos ser recompensados con Kedushá y estar separados del amor propio? Esta cualidad del deseo de recibir para uno mismo se llama inclinación al mal. Y nuestros sabios dijeron al respecto. El Creador dijo, he creado la inclinación al mal, he creado la Torah como condimento. En otras palabras, al participar en la Torah y Mitzvot, para lograr Lishma, la luz en la Torah lo reformará. Esto significa que tendrá del gobierno del mal, perdón, que saldrá del gobierno del mal y hará el bien. Es decir, él será capaz de hacer buenas acciones que se llaman actos de otorgamiento. Por lo tanto, de ello se deduce que solo las acciones del hombre, cuando se dedica a la Torah y las mitzvot, hacen que sea recompensado con Kedushá, que significa ser santo y separado de los actos de recepción, y estará en un estado de como él es misericordioso, tú eres misericordioso, considerado como equivalencia de forma. Esto se llama serás santo porque yo soy santo. Por lo tanto, de ello se deduce que una persona ha sido recompensada con Kedushá por sí misma. Como nuestros sabios dijeron, si no soy para mí, ¿quién es para mí? Es decir, según la aflicción, así es la recompensa. Esto significa que de acuerdo con el esfuerzo que uno dio para que se le conceda la recompensa, en esa medida es recompensado, como dijeron nuestros sabios. El que viene a purificarse es ayudado. Por tanto, esto significa que el Creador no da asistencia desde arriba, lo que significa que Kedushá desde arriba. antes de que una persona dé la Kedusha desde abajo. Es decir, cuando una persona se santifica a sí misma y viene a purificarse, el Creador puede darle Kedusha desde arriba. Por lo tanto, de ello se deduce que el Creador no puede dar Kedusha desde arriba hasta que las criaturas den Kedusha desde abajo. Ahora podemos interpretar lo que preguntamos acerca de cómo el Zohar responde a la pregunta. No hay nadie tan santo como el Señor, lo que implica que hay otro que es santo, pero un poco menos que el Creador. Responde que el hecho de que está escrito, no hay nadie tan santo como el Señor, es porque no hay nadie más que tú. Sin embargo, la Kedushá del Creador está sin su Kedushá, porque no necesita su Kedushá. Sin embargo, no son santos sin ti. Preguntamos, ¿cómo puedes pensar en decir que el Creador toma la Kedushá que Él tiene desde abajo, desde Israel? ¿Podemos decir esto? Sin embargo, cuando se trata del trabajo, aunque está implícito en todos los lugares en las palabras de nuestros sabios que el hecho de que el Creador dio Kedushá al pueblo de Israel es porque los necesitaba. Por lo tanto, primero debe haber un despertar por parte del hombre, lo que significa que debe tener un deseo por Kedushá. Entonces el Creador puede darle Kedushá. De ello se deduce que el Creador necesita la Kedushá desde abajo y luego puede darles Kedushá. El Zohar nos habla de esto. No hay nadie tan santo como el Señor. Esto significa que el hombre no tiene Kedushá en absoluto, lo que significa que la Kedushá que el Creador da no necesita Kedushá del hombre. En otras palabras, primero una persona debe estar en la forma de el que viene a purificarse, y luego el Creador puede darle Kedushá. Dice acerca de esto, porque no hay nadie más que tú, porque no hay nadie que te ayude para dar de su Kedushá, lo que significa que te darán Kedushá desde abajo, ya que no hay nadie más que tú. No hay otra fuerza en el mundo que el Creador. En otras palabras, debemos creer en la providencia privada tal como está escrito. Creo en la fe completa que el Creador, bendito sea su nombre, crea y dirige todas las creaciones y solo Él lo hace, está haciendo y hará todas las obras.
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1: Esto significa que después de que una persona ha hecho buenas acciones por las cuales será recompensada con Kedushá, con ser santo, lo que significa que todas sus acciones serán solo para otorgar, implica que es como si el hombre ayudara al Creador. El Zohar dice sobre esto, porque no hay nadie más que tú. Más bien, el Creador hace todo y no necesita Kedushá del hombre para ayudarlo. En cambio, está escrito, solo Él hace, está haciendo y hará todas las acciones, y el hombre no tiene parte en esto. Por lo tanto, ¿cuál es el significado de el que viene a purificarse es ayudado? Parece que el hombre lo hace. Debemos interpretar, esto significa que el hombre debe creer que ello que ahora viene a purificar y no antes esta acción, cuando una persona viene ahora a purificar, proviene de la ayuda de arriba. En otras palabras, anteriormente hubo un despertar desde arriba, que le dio el deseo y el anhelo de venir a purificarse y santificarse a sí mismo. De ello resulta que su venida a purificar ahora no es por la fuerza del hombre, sino que viene desde arriba. De esta manera, debemos interpretar lo que nuestros sabios dijeron. Ben-Hege dijo, la recompensa es de acuerdo con el dolor. Esto significa que en la medida del dolor que sufre una persona, mientras observa la Torah y las mitzvot, también aumentará su recompensa. Esto significa que una persona hace algo, y por hacerlo, es recompensado.
0: ועל דרך זה יש לפרש מה שאמרו חז"ל, בן ה-ה אומר,
1: Sin embargo, esto también debemos interpretar de la manera anterior, que el hombre debe creer que el dolor y el trabajo de una persona tiene al sentir que está, que una persona tiene al sentir que está lejos de Devekut con el Creador, y está inmerso en el amor propio, este dolor se llama recompensa. En otras palabras, el Creador le dio un despertar para no querer permanecer en el estado del público en general. Va con el flujo del mundo y no reflexiona sobre lo que los hace más altos en grado que cualquier otro animal. Es decir, se alimentan de las mismas cosas que los animales se alimentan y no sienten que fueron creados a imagen de Dios, lo que significa que tienen alguna conexión con la divinidad y que deben recibir alimento de la espiritualidad, que es adecuada para el nivel hablante y no para el nivel animado. Esto es una recompensa. Es decir, el trabajo y el dolor que sienten es la recompensa real que el Creador les da. No debemos pensar que este es el trabajo que viene por sí mismo cuando una persona se esfuerza. Más bien, es una recompensa que el Creador los llame a la obra del Creador, mientras que a otros Él llama. Por lo tanto, junto con el dolor y el sufrimiento que sienten, deben ser felices de que el Creador quiera conectarse con ellos.
0: יחד עם הצער והאיסורים מה שהם מרגישים, הם צריכים להיות בשמחה.
1: Según lo anterior, debemos interpretar lo que está escrito. De acuerdo con la aflicción, así es la recompensa. Es decir, ¿en qué medida uno debe apreciar al Creador y le recompensa? La respuesta es que, de acuerdo con el dolor y el trabajo que puede sentir al estar lejos del Creador, esta es la medida de la recompensa. Esto significa que cuando queremos saber cuánto vale la recompensa, uno debe evaluar cuánto sufrimiento y pesar había tenido por estar lejos de la obra del Creador. Este es el valor de la recompensa. En otras palabras, es imposible apreciar la carencia de espiritualidad antes de que uno sienta la importancia de la espiritualidad. En la medida de la importancia de la espiritualidad, en esa medida una persona puede sentir la necesidad de ella. De ello se deduce que la sensación de carencia ya es una recompensa. Por lo tanto, debemos interpretar las palabras de Ben-Hege, quien dice, según el dolor, cuando una persona se arrepiente de estar lejos del Creador, no proviene de la persona, pero el Creador le dio este sentimiento y no la persona por sí mismo. Esto significa que en la medida que el Creador le ilumina la importancia de la espiritualidad, hasta ese grado se lamenta estar lejos de la espiritualidad. Por esta razón, debemos decir que lo que una persona viene a purificar es el trabajo que proviene de una persona. Más bien, el Creador le dio un pensamiento y un deseo de venir a purificar. Se dice que esto no viene del trabajo del hombre, que podemos decir que la Kedushah el Creador le ha dado. Kedushah desde arriba. La persona también lo ayudó. Más bien, está escrito, no hay nadie más que tú. Como en las palabras del Zohar, el Creador no necesita ninguna kedushá de ellos, o sea, de los inferiores, sino que Él lo hace todo. De esta manera, debemos interpretar las palabras de nuestros sabios acerca del versículo, y ahora déjame en paz. Rashi interpretó que todavía no oímos que Moshe oró por ellos, y dice, y ahora déjame en paz. Sin embargo, aquí, Él abrió para él una apertura y le notificó que el asunto depende de él, que si oraba por ellos, él no los destruiría. Debemos interpretar las palabras de nuestros sabios, quienes dijeron, aquí él abrió para él una apertura y le notificó que el asunto depende de él, que si no oraba por ellos, él no los destruiría. Significa que el Creador los notificó, lo notificó, o sea que él le dio el deseo de orar por Israel para que él les perdonara el pecado del becerro. De ello se deduce que el hecho de que el Creador le haya dicho que orara significa que le dio la fuerza para orar. Es decir, a menos que el Creador dé la fuerza para orar, una persona no puede orar. Por lo tanto, se deduce que el hecho de que una persona ore al Creador para que perdone sus pecados, que también proviene del Creador, porque el Creador le da la fuerza y el deseo de orar, de ello se deduce que el Creador lo hace todo. Las palabras. Aun cuando una persona ora al Creador para que perdone sus pecados, también insinuó acerca de esto. No hay nadie tan santo como el Señor, ya que no hay nadie más que tú. Para tener el poder de Kedusha, más bien, todo viene del Creador. Sin embargo, no debemos olvidar que, aunque decimos todo viene del Creador, una persona debe decir, si no soy para mí, ¿quién es para mí? Más bien, todo depende de los actos de las personas.
0: Ulam, lo lishkoach, agam she'anu omrim, akol ba me'ashem, aval ha'adam.
1: De acuerdo con lo anterior, debemos interpretar lo que se dice en Shabbat, en la canción. Cualquiera que santifique el séptimo correctamente, cualquiera que observe el Shabbat, de acuerdo con la ley, para no profanarlo, su recompensa es grande, de acuerdo con su trabajo. Esto es difícil de entender. ¿Cuál es la novedad al decir su recompensa es grande según su obra? Este es un asunto sencillo. Costumbre que uno sea pagado de acuerdo con el valor de su trabajo. Entonces, ¿qué nos está diciendo al decir su recompensa es grande de acuerdo con su trabajo? ¿Puede ser de otra manera? Si hubiera dicho que quien observa la Torah y las mitzvot, a pesar de que transgrede un poco, recibe una gran recompensa, si esto fuera así, entonces habría una novedad: escuchar. Pero si no recibe recompensa más de lo que trabaja, esto es natural y por lo tanto está en la corporalidad. Sin embargo, la novedad es que cuando Shabbat viene, cuando una persona es recompensada con la calidad del Shabbat,

0: de la verdad. El ahora misma es la recompensa que el Creador da a una persona, lo que significa que da a una persona un pensamiento y deseo de observar la Torah y Mitzvot y venir a purificarse a sí mismo, como está escrito. El que viene a purificar. La pregunta es, ¿por qué vino a purificar ahora en este momento y no antes? Cuando una persona recibe asistencia de arriba, la persona viene a purificar y no antes. De ello se deduce que el significado de su recompensa es grande según su trabajo, es que el hecho de que una persona trabaje y labore en la Torah y Mitzvot es su recompensa. Resulta que si trabaja mucho, esta es la recompensa que el Creador le ha dado. Es decir, dio un pensamiento, un deseo de hacer la santa obra. Por lo tanto, esto no es como en la corporeidad, donde en la medida en que una persona trabaja, cualquier trabajador recibe un salario, lo que significa una recompensa a cambio de su trabajo. Más bien, aquí la innovación es que la recompensa es el trabajo. En consecuencia, el significado de su recompensa es grande. ¿Cuánto es la recompensa? No importa que le des más recompensas o menos recompensas. Esto se puede decir cuando una persona trabaja con el fin de recibir recompensa a cambio de su trabajo, donde está el asunto de los excedentes y déficit. Pero si la recompensa es la obra en sí, no hay problema en ser recompensado por el trabajo. Por lo tanto, para dar a entender esto, se dice, tu recompensa es grande, específicamente de acuerdo con su obra, ya que solo la obra es la recompensa. Con esto debemos interpretar lo que está escrito. No añadirás a lo que te mando, ni le quitarás para guardar los mandamientos del Señor vuestro Dios, que yo les mando. En el trabajo debemos interpretar lo que dice. Entendemos, tampoco te lo quitarás. Pero ¿por qué está prohibido añadir? En la obra debemos interpretar que si una persona quiere recibir más recompensa, su camino puede ser añadiendo más Torah y Mitzvot. Pero más bien, no añadas y no te quites, ya que la recompensa es la obra misma que el Creador da a una persona, un lugar para servir al Rey. Y ese poder es la recompensa. Por lo tanto, esta es la insinuación, no agregues y no quites, lo que significa que es imposible añadir más, recibir más recompensa, pero que es precisa, lo que significa que la obra y la recompensa son como dos gotas en un estanque.
1: אלא שזהו בדיוק. היינו העבודה והשכר הם כמו שתי טיפות.
0: Es particularmente en el trabajo. Es decir, cuando una persona quiere trabajar en el camino de la verdad, que el trabajo para otorgar, aunque el significado literal se refiere a las mitzvot prácticas que en la práctica significan que no se debe añadir o quitar, sino en términos de la intención. Es decir, cuando una persona trabaja para otorgar, también está la cuestión de no añadir. En otras palabras, es imposible añadir a la recompensa más de lo que trabaja, ya que lo que quiere recibir más de la obra es que quiere una recompensa, lo que significa que además de la obra se le dará una recompensa. De ello se deduce que está trabajando en lo lishma, pero como se dijo anteriormente, la recompensa y el trabajo son iguales, y es imposible recibir más recompensa, sino solo de acuerdo con el trabajo. De acuerdo con lo anterior, debemos interpretar lo que el Zohar explica sobre el versículo. No hay roca como nuestro Dios. Significa que el Creador forma una forma dentro de una forma, es decir, la forma del ubar, embrión, dentro de la forma de su madre. ¿Qué es forma una forma dentro de una forma en la obra? es que una persona se santifica a sí misma, lo que significa que quiere trabajar para otorgar. Esta kedusha no proviene del hombre, por lo que el hombre ayuda al Creador de alguna manera para que el Creador le imparta la kedusha. Como está escrito, el que viene a purificar es ayudado. Más bien, el Creador hace todo, porque está escrito, solo Él lo hace, está haciendo y hará todas las acciones. Este es el significado de lo que está escrito, forma una forma dentro de una forma, que significa la forma de Ubar dentro de la forma de su madre. Esto significa que la forma de la madre es la base, y con esta forma nace el hombre. Esto se llama la forma de su madre. Después, cuando una persona comienza la obra y quiere caminar por el camino del otorgamiento, comienza con el primer grado de Kedusha. Se sabe que hay tres discernimientos llamados Ibur, Yenika y Mohin. El primer comienzo, cuando una persona entra en la Kedusha, es el Ubar. Este es el significado del Creador formando una forma de otorgamiento de la forma anterior, que es la madre, que se llama vasijas de recepción. En las vasijas de recepción, el hombre nace. Después, el hombre pasa a la Kedusha, que es que todas sus acciones son por el bien del Creador. Entonces, ¿quién le dio las vasijas de otorgamiento? Es como aprendemos que Aviut de Keter se llama Aviut de Shogesh y se llama Aviut de Lubar. Shogesh es el creador o la raíz cuyo deseo es hacer el bien a sus creaciones. Cuando una persona recibe la primera cualidad de Kedusha, recibe vasijas de otorgamiento, lo que significa que puede aspirar a otorgar en las vasijas de otorgamiento. Esto se llama que el Creador forma una forma, es decir, la forma de otorgamiento, la que le da el poder de ser capaz de otorgar dentro de la forma de su madre, que es el estado anterior antes de llegar a conectarse con la Kedusha. El estado anterior se llama madre y el siguiente estado se llama Ibur. Después del Ubar hay nacimiento, hasta que el recién nacido crece y a través de correcciones se convierte en Gadol, en adulto o grande, considerado como haber sido recompensado con Mohin de Kedusha. Debemos interpretar Ubar a partir de la palabra Over, de pasando, que es el primer estado, cuando pasa de usar las vasijas de recepción en el grado de Kedusha, donde utiliza solo Kelim, que pueden aspirar a otorgar. De lo contrario, los Kelim no se utilizan. De ello se deduce que Ibur es el más importante. Como en la corporeidad, cuando una mujer concibe, ella está segura de que también dará a luz. Por lo tanto, toda la preocupación es que la mujer conciba. Después, la mujer generalmente da a luz. También. Sin embargo, a veces hay excepciones, y la mujer tiene un aborto espontáneo debido a cierta corrupción. Del mismo modo, en el trabajo, lo que nos resulta más difícil es entrar en el Ubar, lo que significa que el deseo de recibirá en su interior un deseo diferente llamado deseo de otorgar. Cuando una persona es recompensada con el estado de Ubar, lo que significa que dentro del deseo de recibir entra el deseo de otorgar, esto se considera que el Creador forma una forma dentro de una forma. Debemos entender esta maravilla de formar una forma dentro de una forma. Según lo que interpretamos, esto es una gran novedad, un verdadero milagro, ya que está en contra de la naturaleza, porque solo el Creador puede cambiar la naturaleza y está fuera de las manos del hombre. Esta es la novedad, que el Creador forma la forma de otorgamiento dentro de la forma de la madre, que es la forma de recepción. Esto se llama

0: Señor, porque no hay nadie más que tú. Se sabe que la siembra es como, por ejemplo, tomar trigo o cebada, y así sucesivamente y colocarlos en el suelo hasta que caen. Pues el grano que necesitamos sale de ellos. En el trabajo, una mujer es considerada la que trabaja, la que debe dar a luz. Por esta razón, si la mujer es una hembra, es decir, un recipiente de recepción, si se siembra la calidad de una mujer, que significa una mujer, que es la voluntad de recibir en el suelo, para decaer, esto más tarde producirá un macho. En otras palabras, si una persona siembra a su hembra en el suelo, es decir, las vasijas de recepción, producirá vasijas de otorgamiento llamadas macho. Y si el hombre insemina primero, lo que significa que quiere que las vasijas de concesión en él se desintegren en la tierra, lo que significa que cuando se involucra en la Torah y las mitzvot, su intención es que al otorgar y participar en la Torah y las mitzvot, su objetivo es que los actos de otorgamiento vengan a la tierra y se pudran, entonces ella entrega a una mujer. Es decir, su voluntad de recibir crece. Este es el significado de dar a luz a una hembra. En otras palabras, los actos de otorgamiento le traerán el beneficio llamado mujer. Ahora vamos a continuar con la clase grabada del 11 de junio del 2002. Leímos el artículo del tomo 2 de Peldaños de la Escalera. Estamos en la parasha de Tazria. ¿En qué consiste que no hay santo como el Creador, pues no hay ninguno fuera de ti en el trabajo? Nosotros escuchamos que hay muchas acciones que la persona debe realizar durante la preparación. Y luego, al entrar en la espiritualidad, donde también hay nacimiento, gestación, amamantamiento, ojim, es decir, pequeñez y grandeza. También durante la preparación tenemos toda clase de trabajos. Cuando la persona ya se encuentra en la espiritualidad, en la sensación de lo divino, también pasa por toda clase de etapas que se llaman las 24 horas del día espiritual. Y luego los 7 días de la semana, el Shabbat. Los meses, el Rosh Chodesh. Y los días de festividades, es decir, estos estados y situaciones espirituales especiales en las cuales debe trabajar y la persona debe ocuparse.
1: ¿Sí?
0: En la parte 12 del estudio de las 10 Sefirot aprendemos sobre la plegaria, cómo está dividida de manera ininterrumpida durante las 24 horas del día. Incluso el sueño no es sueño, sino una preparación especial para la siguiente etapa, y también en ella hay muchos trabajos dentro de cada estado. Es decir, todos estos estados son etapas, y también la persona tiene que hacer muchos esfuerzos para realizar cierto tipo de correcciones. ¿Sí? Correcciones únicas, si las nombramos de esa forma o algo por el estilo. Pero aquí dice algo distinto. Dice que no hay santo como el Creador, pues no hay ninguno fuera de ti en el trabajo. Es decir, que todo el trabajo lo hace el Creador. El Creador hace el trabajo. Ese es su trabajo y la persona no tiene nada que hacer. ¿Qué le corresponde hacer si todo es el Creador? La persona necesita llegar a la sensación de que verdaderamente no hay santo como el Creador, y que no hay nada más que el Creador, quien es el que ejecuta todas las acciones, quien lo hace todo, lo planifica todo, y tanto el comienzo como la ejecución.

0: creación misma, y el resultado, todo está en Él. Todo nuestro trabajo, los esfuerzos que tenemos que hacer son solo para sentir únicamente una mayor precisión posible que es qué es lo que verdaderamente nos ocurre. Y definitivamente así aprendemos que todos los grados, es decir, todos nuestros estados, desde el estado actual hasta el futuro, hasta la corrección final, e incluso después de la corrección final, todos esos estados son estados en los que ya nos encontramos. Son estados en los que ya estamos y ya existen. Solo necesitamos pasar de un estado en estado al siguiente estado. Y podemos hacer esto nada más a través de la fuerza del movimiento que se conoce como la luz, que corrige y llena. Corrige y llena en cada etapa. Eso es lo que se llama avanzar. Y esa luz con certeza realiza sus acciones sobre nosotros sin ninguna intervención de nuestra parte. La petición a la luz para que venga y nos corrija también toma forma en nosotros como esa petición especial que no hubiéramos podido crear por nuestra cuenta. Porque no sabemos qué es la luz, hacia qué dejarse atraer, qué anhelar, a dónde llegar. Todo lo que la persona necesita es hacer es poner atención a lo que está pasando, qué es lo que quiere el creador de la persona y qué está haciendo el creador en la persona a cada momento. En otras palabras, simplemente la persona tiene que volverse sensible al contacto con la divinidad. En el momento en el que la persona siente el estado cambia, ya lo sintió, ya lo captó, ya lo recibió sobre sí, y el estado ya es suyo.
1: ¿Sí?
0: Y entonces, luego de esto, tiene que afinar nuevamente los sentidos, tiene que igualar su forma, sentir el próximo estado y así de estado en estado avanzar. Y en esto también, ciertamente, está el acto que el Creador hace en la persona. Sin embargo, la persona depende, depende, tiene que tratar de despertar cierto anhelo. Diría que es concretar el anhelo que el Creador le otorga, o ser más consciente del anhelo que recibe desde arriba. Y así es como la persona puede avanzar. Y con respecto a esto, nosotros aprendemos que estos estados, el nacimiento, la gestación, el amamantamiento, Mohim Yenika, sin duda son estados que se ejecutan o se llevan a cabo gracias al superior. La preparación que la persona necesita llevar a cabo es simplemente ser más sensible a esto. Esté listo para esa acción que el Creador realiza. A esto se le conoce como estar frente a la santidad desde arriba. La persona entonces debe preparar su propia santidad desde abajo. Ajá. Estudiante, ¿cómo es que durante la acción, si la persona sabe que es la acción del Creador, eso no lo paraliza? Aquí dice que el trabajo mismo es la recompensa. ¿Cómo es eso? Si una persona hace algo, quiere recibir alguna recompensa, ¿no? Y si el conocimiento de que durante la acción, Rav dice, la persona que se encuentra en la sensación de la divinidad comprende que esto es la recompensa, que no hay mayor recompensa que esta. Estudiante, Entonces, ¿qué hay que hacer en el siguiente momento? Rav dice, en el siguiente momento solo hay una cosa que hacer, afinar aún más sus sentidos, estar con más agudeza interna para sentir el contacto con el Creador y esa búsqueda, esa conexión. ¿Sí? Ese hallazgo del contacto, eso es lo que se le otorga a la persona. Y se le otorga a través de engrandecer la iluminación sobre ella. Eso es la recompensa. Tenemos que entender que el avance hacia el final de la corrección, aunque incluya toda clase de estados, alternancias de luz y oscuridad, el avance mismo es la recompensa. Sí, a la persona se le lleva este proceso, se le da una carencia y le da la capacidad de concretar la carencia. ¿Cómo puede no ser eso una recompensa? El castigo es cuando no le dan, cuando no se ocupan de él, cuando si lo abandonaran y él siente una especie de demora y lo están haciendo esperar. Eso es el castigo para él. No existe un castigo mayor, no queremos un castigo mayor. Y está escrito, ¿por qué me has abandonado, oh Señor? Ese es el castigo. Nosotros estamos hablando de personas que verdaderamente anhelan la divinidad. Verdaderamente, así como está escrito, son judíos, Yehudim, es decir, descendencia de Abraham, Isaac y Jacob. ¿En qué se distinguió Abraham de todos los gentiles? ¿En qué se volvió un cabalista? ¿En qué reconoció a su creador y quiso adjudicarse, adherirse a él completamente? Eso es lo que lo distinguió de todas las de los persas, ¿sí? De esos persas en los que él estaba disperso. Es decir, nuestro pueblo no es especial por genes biológicos que sean particulares, sino porque habían cabalistas. Sí, porque había un grupo de cabalistas que se diferenciaron entre los persas. ¿Sí? Con eso comenzaron a ser llamados y ellos mismos comenzaron a llamarse Yehudim, judíos, o Ivrim de hebreos. Yehudim lo que buscan es adherirse Yihud. Y Ivrim, los judíos o los hebreos, son los que cruzan más allá del Mahzón. Ese es nuestro pueblo. En el momento en que caen del nivel de cabalistas, se los conoce como Goim o gentiles. Eso es todo. Entonces, quien está en este proceso recibe todo lo que le ocurre como recompensa. ¿Qué más puede haber aparte de eso? A ver, sí, estudiante. Y si todo viene del Creador, incluso la desconexión que ocurre también viene de él. Y por lo tanto también uno debe, Rav dice, la desconexión también viene del Creador como todo lo demás, todo viene del Creador, pero la desconexión se recibe como castigo. ¿Qué significa eso? Porque no, tú ya estás tocando algo, ya estás hablando de algo distinto. ¿Cómo debe responder la persona ante ese estado? Es decir, la persona debe, por así decirlo, bendecir por el bien como por el mal, y por el mal como por el bien. Y eso es algo distinto. La desconexión con respecto a la divinidad, o tal vez no con respecto a lo divino en sí, sino la desconexión del avance, de la capacidad de avanzar, de la capacidad de igualarnos, de adquirir la igualdad de forma con el Creador. Eso definitivamente es el único castigo que existe en la realidad. En nosotros esto se manifiesta incluso en lo animal. En más sufrimientos, en más cosas negativas, también en efectos sobre los cuerpos. Y todo el bien viene de él, todo el mal viene de su espalda, del ocultamiento, de la Joraim del Creador. El problema no está con el ocultamiento. sino en cómo la persona debe recibirlo, cómo debe relacionarse con esta separación, con ese ocultamiento. El castigo es castigo y no hay nada que hacer. En la medida en que la persona siente el ocultamiento, en esa medida no está de acuerdo con el ocultamiento. Eso es todo. Entonces, para corregir el ocultamiento, ciertamente se puede hacer a través de hasadim, en la medida en que la persona se desconecta de la sensación particular y ya asciende por encima de ella y desea hesed. Entonces ahí hace correcciones. Y como sea, eso es un castigo, menos que el final de la corrección sea un castigo. En definitiva, está claro. Estudiante. ¿A qué le decimos prepararse en la sensación? Rav dice, según la corrección de las vasijas, tenemos luego el llenado. Y ese llenado nos trae la sensación del Creador. Sí. El hecho de que todo viene del Creador, eso no borra a la persona. La persona tiene que construir las vasijas, como nosotros decimos. La vasija es el deseo de disfrutar las cosas del Creador. El Creador llena a la persona, se viste en la persona. Más allá de la necesidad de la propia persona, de lo que pueda desear la persona misma. Así como lo hemos aprendido en la fase 1 de las 4 fases de luz directa, todos esos llenados adicionales vienen de sentirlo a él, de sentir al dueño de casa. No de lo que él ha preparado para mí, sino de sentirlo a él. Entonces, la vasija es la que siente el Creador, la realidad. Y luego, el nivel de ocultamiento, el nivel de revelación, determina el nivel de vaciado, de llenado de la vasija. Y cuando nosotros aprendemos de que hay ciertas acciones por el lado de las vasijas, a través de las pantallas y discernimientos y tales cosas, y nosotros verdaderamente investigamos y estudiamos la esencia de estas acciones, nosotros vemos que la esencia misma, antes que todo, es volvernos conscientes de lo que me está pasando a mí. ¿Quién me está haciendo estas cosas a mí? ¿Por qué me está haciendo estas cosas a mí? ¿Y qué es lo que quiere de mí? Después de que la persona clarifica estas cosas, cambian sus estados, se convierten en los siguientes estados y así sucesivamente. ¿Sí? Es decir, la persona no es el amo de la acción. El Creador es el amo de la acción, pero la persona es el elemento sensible que debe clarificar a través de su sensación qué es lo que verdaderamente le está ocurriendo. En el momento en que clarifica este estado, cambia su estado y así clarifica de estado a estado. Entonces, ¿qué siento? ¿Quién me hace esto? ¿Con qué fin? Todo eso, ese conjunto de sensaciones se llama el trabajo de aclaración, de escrutinio y corrección de la sensación. Porque ya nos encontramos en Ein Sof. No necesitamos nada más que corregir esa sensación. Debo corregir la torpeza de mis sentidos. Eso es todo. Y tampoco yo mismo los corrijo. Solo ser consciente de que cada vez que me encuentro en la torpeza, en la necedad, eso se aclara. En la medida en que comprendo la negatividad que hay en eso, revelo los ahoraim, eso cambia al lado de frente, desde su rostro, y así sucesivamente. En otras palabras, las únicas acciones son en esfuerzo, en tratar de encontrarme a mí mismo y el método como uno solo. Como Baal HaSulam escribe en la página 64, este es el punto que constantemente debo afinar cada vez más y hacerlo más nítido cada vez si hago el esfuerzo para eso. Entonces, eso es todo mi trabajo. Toda esa neblina se dispersa y se sigue dispersando hasta que descubro que me encuentro verdaderamente donde estaba, incluso antes. Me encuentro en Gamar Tikkun. Estudiante. Ciertamente, esta aclaración significa que estoy verificando la relación, si mi acercamiento está desconectado de él. aquí. Rab dice, solo la relación. Con respecto a la corrección de las vasijas, existe un sentimiento, y ese sentimiento entonces nos trae el sentimiento del creador. El creador llena a la persona. Él se viste de la persona, y eso es lo que la persona siente. ¿Cuál es la preparación que tenemos que llevar para hacer eso? Rab dice, la preparación es la preparación en los sentimientos. Preparar vasijas, eso es todo. Es, por ejemplo, yo no escucho bien, entonces necesito una ayuda para poder escuchar bien. Si yo no tengo el sabor, entonces yo necesito limpiar mi boca o algo por el estilo que me ayude a sentir los sabores mejor. Si algo es dulce o amargo, tengo que preparar mis sentidos de alguna forma. Si yo, por ejemplo, no estoy tan... ¿Cómo lo puedo decir? No estoy consciente. Tengo que tomarme una taza de café o algo por así y volverme más despierto. O quizás poner un tipo de música que me despierte. Y podemos efectuar todo tipo de preparaciones. Por ejemplo, ustedes pueden llorar acá, yo me puedo reír de ustedes, ustedes pueden hablar distintas cosas. Todo depende de la preparación que la persona necesite efectuar. ¿Sí? Nosotros ya existimos en el final de la corrección. En el punto más elevado existente que pueda existir. Y todo depende de la torpeza de los sentidos. Yo por eso solo siento una fracción de esto. Lo veo en puntos de distorsión. Lo veo con una cierta distorsión y no lo veo claro. Así que todos necesitamos corregir nuestros sentimientos, nuestras sensaciones. Ese es el trabajo de la corrección. Estudiante, podemos decir que la preparación significa desarrollar una necesidad de sentir. Nos dice, antes que todo, claro que sí, tiene que existir una necesidad. Eso se conoce como el reconocimiento del mal. Y es como que si algo bueno está oculto. Por ejemplo, el hijo de alguien rico está en el sótano y que se le da un poquito de comida de arriba de vez en cuando. ¿Sí? Le damos la comida en su sótano y quizás porque es que el papá es tan malvado, porque le está dando esa vida al niño. Y luego lo lanza a la calle. Y luego él ve que hay distintas formas de vivir más allá de lo que él sentía. Y él entiende qué tipo de situación es la que él tiene. Entonces, existen distintos tipos de situaciones. Acá él no está entendiendo lo que le está pasando realmente. Él es la persona más pobre que pueda existir. Hasta que él gradualmente, poco a poco... ¿Qué significa que él aprende? Él, a través de muchos dolores, él ha tenido dolores durante 20 años y luego se le da algo de luz en este sótano donde él estaba, un poco de luz. Y luego empieza a ver que todo esto se le dice. ¿Por qué es que se le hizo esto durante 20 años? ¿Por qué? En eso, él no hubiera sido capaz de verdaderamente digerir qué tan rico él es. La vasija necesita tener un poco de revelación cada vez. Pregunta. Se dijo que cada estado incluye tres cosas. Una parte es el sentimiento del sentido y otra es la pregunta de por qué lo está haciendo. Y luego, ¿cómo clarificamos el estado? ¿Cómo analizo? ¿Por qué es que el creador está haciendo esto conmigo? Rab dice. Preguntemos. La pregunta es... Sí, ¿cómo es que yo puedo analizar por qué el creador está haciendo estas cosas conmigo? Rab dice. Bueno, ves que hay muchas personas en este mundo, ¿no? Que se dirigen a la fuerza superior. Por decirlo así, yo recuerdo estar en San Francisco. Sí, ahí tienes estas estatuas cristianas en las calles, Madonna y el bebé, y estos cristianos mexicanos que llegan y que besan esa estatua. Sí, yo recuerdo eso en las calles, en toda la modernidad de la ciudad, y ves esas cosas, cómo idolatran. ¿Sí? Ahí tienes un ejemplo entonces.

0: No simplemente he viajado. Bueno, pero también, en general, Baal HaSulam nos da también un ejemplo. No es el mismo, pero pues, acerca de los kibutznikim, a pesar de que no sabían y que tenían esta petición y se sintieron mal acerca de esta petición, sin embargo, esta petición es una necesidad del corazón, ya sea que lo quieran o no. Es lo que el Creador hace con nosotros. Él crea el Estado. Las personas se dirigen al Creador, inclusive con un poco de mentiras para suavizar la situación. ¿Sí? Y ese dolor también es algo... Es una petición para el Creador. La pregunta es, ¿cómo dirigirnos al Creador? Esa es la pregunta que quieres hacer, ¿verdad? Y a partir de la envidia, o digamos como esas personas que se inclinan ante las estatuas, y aquellos que verdaderamente piden, como los judíos, como los inanimados de Kedushá, y que verdaderamente hay aquellos que se quieren dirigir y reconocer. ¿Por qué es que vienen a ellos distintas necesidades? Entonces, la diferencia esencial aquí es en todas esas plegarias de aquellos que piden, de aquella persona que hace una plegaria por sí mismo, para que lo tengan bueno en esta vida y que eso sea la recompensa para la vida siguiente. Esas son plegarias que realmente vienen del marco de este mundo. La persona entonces empieza a pedir, no para tenerlo bien en el siguiente mundo, sino que de que hay una cierta emoción ahí con respecto al Creador mismo. Es un poco no por su bien y también por su bien. Es lo lishma y lishma juntas. Esto ya entonces es una plegaria ya orientada a la meta, porque verdaderamente al dirigirnos al Creador, nosotros no estamos hablando acerca de los kibbutz, de que, por ejemplo, piden para que no haya lluvia o cosas así. O que la persona simplemente le grita al Creador porque se siente mal y quiere sentirse bien. No, estamos hablando de ya de... De que va a ser algo difícil de expresar esa plegaria con palabras. Y, por ejemplo, yo pido correcciones de él, de ser como él. Eso también es para mí mismo. De hecho, y esto no es lishma. No es por su bien. Lishma es un sentimiento que nosotros no sabemos cómo expresarlo de completo. ¿Cómo me dirijo a él de tal forma que con esta petición sea completamente fuera de mí? Que esta dirección sea solo por su beneficio. Todo nuestro trabajo, entonces, es a través de estas distintas relaciones que nosotros tenemos con él, aunque sean pequeñas, de cómo él se relaciona con nosotros. Y nosotros tenemos que alcanzar esta actitud. Es decir, la persona siempre tiene que tratar de alcanzar, de siempre estar en una necesidad hacia el Creador. Y los caminos de la Torá, es decir, esos pasos que yo tomo a través de los escrutinios con respecto a él, a eso se le conoce como la luz de la Torah, la luz. Y así es como yo me relaciono con él. Estos son los pasos que nosotros siempre, siempre, en lugar de estar dirigiéndome a mí, tienen que ser dirigidos hacia él. Invertir la dirección. Ese es el trabajo. Pregunta. Entonces el escrutinio significa que yo examino mi actitud, si ya mi plegaria está fuera de mí. Rav dice, solo la actitud, es decir, yo existo, esto también viene para que me lo describa a mí mismo, mi deseo por mí, este no es un gran problema. A veces esto se nos escapa, pero nosotros tenemos que sostenerlo a él. Por ejemplo, yo estoy tal vez teniendo un cierto tipo de imagen interna. Algo me está diciendo de que este es el Creador, que quizás es de esa forma. Y que eso quizás cambie, pero eso no importa. Nosotros no sabemos qué forma tenga el Creador. y la forma en la que nosotros lo sentimos. Pero estos dos puntos, él y yo, yo de alguna forma les puedo dar forma, ¿sí? En cada estado. El problema es que en cada estado que yo tengo, estos dos puntos, ¿cómo puedo yo entonces transicionar de revisar mi actitud respecto a él? En la medida en la que él, y qué tanto él es él para mí, y cómo yo me voy a describir esto para mí mismo, que yo estoy dirigido a él, y eso es todo. Y con eso yo termino mi escrutinio y yo termino el estado. Pregunta. Esto tiene que ver con la luz directa y la luz reflejada. Eso es con respecto a la preparación de la actitud que nosotros tenemos que tener con respecto a él o con respecto a nosotros. Rab dice, sí, eso es la luz directa y la luz reflejada. Y la luz reflejada viene después del golpe. Ajá. Con la pantalla. Entonces, aquí hay un poquillo de... Bueno, tú puedes decir eso, que una está opuesta a la otra, sí. Digámoslo así, por el momento. Es decir, eso no es un error lo que tú estás diciendo, ¿sí? Y todos estos artículos siempre está el aspecto femenino, que es el deseo de recibir. Nosotros decimos que lo que tenemos que hacer es específicamente corregir el deseo de recibir para que sea un deseo de otorgar. Rab dice, pregunta. Entonces, en ese caso, ¿por qué los hombres, las mujeres están estudiando acá en la mañana si el trabajo le corresponde solo a los hombres? Rab dice, tú estás diciendo esto. Si nosotros estamos, si la vasija necesita corrección porque es una vasija femenina, entonces ¿por qué las mujeres están acá en la mañana? Eso es lo que estás preguntando. Sí, ¿por qué no cuidan a los niños? Eso no lo estás añadiendo, pero sí. Isha, una mujer se llama carencia, de que va de femenino, de nekev, de agujero. ¿Sí? Quien siente carencia hacia lo divino. ¿Sí? Específicamente, y hacia el Creador, y hacia la igualdad de forma con él. Se llama el que posee una carencia, se llama nekevá. Una vasija adecuada para la recepción, la corrección y la recepción de la luz. Y esos kelim, como hablamos acerca de Abraham Avinu, por ejemplo, provienen específicamente de sus descendientes.
1: Uh-huh.
0: No a las mujeres en particular, sino a los hombres. Entonces hay dos niveles acá. La mujer está más conectada a la realidad. Está más conectada a la... más inclinada hacia la naturaleza. Y porque así es como ella funciona en este mundo. Por eso también sus deseos son así. No pueden salir de eso. Del mismo modo que el hombre está más desconectado de la realidad. Y desconectado de la naturaleza. Por eso comete muchos errores y equivocaciones en este mundo, más errores que las mujeres. Las mujeres de alguna manera verdaderamente se sostienen en este mundo mucho más de manera realista y estable que los hombres. Y eso lo vemos. Por lo tanto, la carencia hacia la espiritualidad no viene según el sexo animal, sino... según cuánto la persona puede o cuánto la persona es más apta para elevarse por encima de la naturaleza. Y anhelar lo divino. Y las mujeres, por la naturaleza de su creación, no son tan aptas para eso como los hombres. Por eso sobre los hombres hay obligación de ocuparse de ese trabajo, ¿sí? Y no sobre las mujeres. La mujer no está obligada a estudiar, pero en la medida en que ella verdaderamente recibe una necesidad, entonces sí está obligada en la corrección. Pero ¿cuántas hay que verdaderamente tienen tal necesidad? Por eso existe una prueba. Si le das a la mujer todas las cosas que está obligada a recibir por naturaleza, es decir, el hogar, el esposo, los hijos, lo que se llama ishad, de mujer, bait, de hogar, si después de todo eso, ella de todas maneras anhela lo divino, entonces verdaderamente tiene esa chispa correcta. ¿Sí? Y si anhela lo divino, pero no tiene esas cosas básicas naturales, entonces se dice que simplemente busca llenar con espiritualidad sus cualidades, su espiritual, con espiritualidad sus carencias materiales y naturales. ¿Por qué no explico esa misma prueba al hombre? ¿Por qué no le aplico ese mismo examen al hombre? Porque el hombre no tiene esos deseos. Hogar, hijos, en la misma medida que la mujer. Él está desconectado de esas cosas. Y entonces no hay un examen acá realmente para los hombres. ¿Cómo probamos al hombre? Él debe ser casado, tener familia, estar conectado al hogar, debe trabajar. La mujer no tiene obligación de trabajar. ¿Sí? El hogar es su lugar de trabajo por naturaleza. ¿Entiendes cuánto ella está conectada a algo diferente del hombre? Incluso si tú vas al Seguro Nacional, digamos, y preguntas según las leyes del Estado, y esto va con respecto a las reglas de cada país, el hombre está obligado a proveer. ¿Sí? La mujer está obligada a quedarse en el hogar. Inclusive ahora en el siglo XXI, esa es la relación, porque no se puede cambiar, esa es la naturaleza, ¿lo comprenden? Por eso probamos esto de manera distinta, cada uno por separado. Si el hombre, después de tener una profesión, trabajar, ser padre de familia, y después de todo eso anhela la espiritualidad, tiene el deseo correcto. Probablemente un deseo verdadero de la espiritualidad, pero también se le dan esas cosas. Y no a un joven irresponsable que no tiene ninguna carga sobre sus hombros.
1: ¿Sí?
0: Entonces hay pruebas para el hombre y pruebas para la mujer según su estructura interna. Y definitivamente, esto... Esto yo lo escuché del Rebbe, de Rabash, que su segunda esposa, quien verdaderamente, según su deseo de espiritualidad, podía sentarse entre sus estudiantes y aprender. Eso no se puede hacer por otra razón, porque no se pueden mezclar esas dos cosas juntas. Es de todas maneras un tipo distinto de alma, no necesita haber un método distinto si el estudio es serio. No solo conversaciones casuales al comienzo del camino, no. Pero definitivamente sí. Si hay deseo, entonces también una mujer puede. Y claro, ese es un desafío. También la hija mayor del Rebbe, del Rabash, ella falleció a una edad relativamente joven. Quería tanto que el Baal HaSulam mismo le diera lecciones cuando todavía era soltera. Y Rabash la casó con uno de los estudiantes, con Yitzhak Agassi, un joven iraquí muy fuerte. Era el mejor estudiante del Rebbe. Y fallecieron jóvenes. Dejaron dos hijos y fallecieron. Incluso antes de que llegaran al Rebbe. Antes de que yo llegara al Rebbe. Él dice que Baal HaSulam vendió. Sí, si quieres estudiar con él, estudias. Y en el momento en que ella quedó embarazada, el deseo desapareció. Como está escrito, la mujer que queda embarazada, todos sus pensamientos son para el hijo. Y entonces completamente dice, es un milagro que estemos juntos. Es decir, él y Baal HaSulam la observaron y vieron que el deseo verdaderamente desapareció. Esa es la naturaleza. Por eso se prueba. Es decir, esta es una de las pruebas, los ejemplos que les puedo dar, por eso se prueba a la mujer según estas cosas. Si tiene lo que corresponde por naturaleza y más allá de eso, a partir de eso, anhela al Creador, entonces es un deseo correcto. También entre nosotros tenemos grupos, tenemos mujeres en nuestros grupos. Hay muchas mujeres que tienen aparentemente todas las cosas mínimas que necesita una mujer y se sienten atraídas. Sí, hay muchas. Hoy esto es definitivamente un fenómeno nuevo. Se sienten atraídas a esto. Bien, aquí en el grupo hay muchas más razones para este estado. Aparentemente artificiales podrían ser, si nosotros decimos eso, pero ¿cómo se existe el deseo? Es decir, tal vez no es realmente su propio deseo desde sí mismas, sino que la mujer se despierta desde el lado de la sociedad. A través de esto despierta más el desarrollo del punto en el corazón hasta que comienza a arder por sí solo. Ese punto. Pero se ve que sí, que existe ese deseo. Pero el método, incluso si una mujer tiene deseo, el método es de todas maneras distinto. El método es un método distinto para las mujeres. Compartamos las impresiones de esta lección y comentemos qué vamos a implementar en las decenas. Nosotros escuchamos muchas cosas. Una de las cosas que yo escuché es que yo necesito corregir la torpeza de mis sentidos, de que todo lo que yo tengo es... Tengo que buscar todo lo que me ayude a corregir la torpeza de mis sentidos hasta el final de la corrección siguiente. En la preparación tiene que volverse más sensible para estar más sensibles a las acciones que el Creador está haciendo. Es decir, que en contra de la Kedushá de arriba, la persona también tiene que preparar su Kedushá desde abajo. El Creador está siempre haciendo acciones entre nosotros, siempre está jalándonos para acercarnos a Él y nosotros nos lo vemos lejos, lo vemos a un lado para que no nos moleste. Entonces nosotros tenemos que estar listos y sensibles de cómo Él opera para acercarnos más y más a Él. Siguiente. Sí, nosotros tenemos que escudriñar, tenemos que buscar la conexión.
2: Birur ve kiut echushim, como
0: shamar shekulam ponim lebore mikina. Y tenemos que siempre buscar la forma en cómo quitar esa torpeza de los sentidos. Siguiente. Una cosa que es similar y que nosotros construimos en cada persona o que la persona quiere construir en sí mismo. Siguiente. Yo escuché que verdaderamente el artículo me dio una gran impresión que yo no lo puedo soltar. Sí, yo escuché esta gran porción del artículo en la que se hablaba. De que nadie es más santo que el Creador porque no hay nada más que ti y no hay nada más que Él. Eso realmente lanza todo a un punto de cómo exactamente pasa y cómo él escribe ese dolor y el esfuerzo que nosotros tenemos que tener porque él está lejos del Creador y está sumergido en el amor personal. Ese dolor se conoce como la recompensa, es decir, nos explica que todas estas revelaciones de estar distantes al Creador, que eso específicamente es la recompensa que buscamos. Él escribe acerca del esfuerzo y del dolor y que esta es una recompensa que se nos da y no que tenemos que pensar que son esfuerzos que vienen del hombre mismo, sino que él se esfuerza, sino que es la recompensa que el Creador le da porque él lo ha llamado para que trabaje para el Creador y junto con ese dolor y sufrimiento que él siente, él tiene que estar feliz porque el Creador quiere conectarse con él. Siguiente. Sí, la persona ya mencionaron que nosotros tenemos que poner atención a lo que le está pasando a la persona, a lo que el Creador quiere de la persona. Y el Rab mencionó que inclusive la envidia tiene una petición, es una carencia, es una plegaria. Cuando no tiene que comer, por ejemplo. Y la continuación es que la persona tiene que prepararse tiene que preparar su parte de la santidad, de la Kedushá. Es decir, la mitad de la historia es que la persona no puede hacer esto sin la decena. Toda la preparación y el trabajo, todo el trabajo de preparación es en la decena. Siguiente. ¿Y no soy yo quien por mí? ¿Por qué es que lo está haciendo para mí?
3: Sí.
0: Rav habló acerca del anhelo y que depende que la persona haga tenga cierto anhelo que el Creador le da. La persona tiene que estar consciente de que ese anhelo que recibe es de arriba y en la preparación la persona tiene que simplemente ser sensible a este anhelo, estar listo para la acción que está haciendo el Creador en él. Y nosotros simplemente tenemos que saber de parte del Creador que yo he recibido un anhelo del Creador y es una señal que el Creador me dio ese estado. Siguiente.
2: Tiene
0: el énfasis especial de lo que el hombre tiene que hacer. El Creador hace todo, pero la actitud hacia el Creador es lo que nos corresponde a nosotros. Es tan profundo, es tan largo. Esa es la llamada que nosotros recibimos del Creador. Y esa actitud del Creador hacia nosotros es toda la realidad, es algo que está abierto a al aire. Los amigos, todo lo que yo veo y lo que aprendo en la vida es un escrutinio relacionado con el Creador. ¿Por qué me está pasando esto a mí específicamente? ¿Cómo es que eso pasa? Todo lo que desarrolla la sensibilidad hacia estas cosas. Siguiente. Y de la cabeza de la decena, nosotros tenemos que afilar nuestros sentidos para estar en contacto con el Creador, esa búsqueda y desconexión. Cuando se le da eso a la persona que también se le dio, bueno, que está... La persona simplemente tiene que poner atención de lo que el Creador está haciendo con él a través de los golpes que le manda. Tiene que ser sensible a ese contacto que tiene con la divinidad y ahí tenemos que hacer esfuerzos para poner atención, para que seamos sensibles a ese contacto con la divinidad. Esos esfuerzos, entonces, son los que nos ayudan a conectarnos más y más al Creador. Vamos a la siguiente parte de la lección, pero antes vamos a cantar una canción.

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1: שלום חברים יקרים,
2: hola queridos amigos. Nosotros vamos a continuar con la lección.
1: Y
2: con el estudio del artículo La Paz en el Mundo, ustedes ven en los artículos de Baal HaSulam, encontrarán este artículo. Ustedes pueden encontrarlo también en material de estudios. Vamos al título, La Esperanza por Paz. De nuevo estamos en el artículo La Paz en el Mundo y buscamos el subtítulo que dice La Esperanza de Paz. Prontamente nosotros vamos a recordarnos lo que hemos estudiado en las últimas lecciones. Estamos en etapas muy desarrolladas del artículo, en este artículo tan lleno de significado de Baal HaSulam. Pero con esto vamos a abrir con el clip número 5 y vamos a dejar que el Rav nos guíe en la dirección correcta a través de este artículo. Dice lo siguiente, en otras palabras, ¿cómo nos las arreglamos en la vida? Me encuentro ante la luz con mi naturaleza, el deseo de recibir. ¿Cómo puedo estar satisfecho con la vida? ¿Cómo llenarme a mí mismo? Nos encontramos en la sociedad humana y hablamos de esta vida por ahora en este mundo, solo según las leyes que operan en este mundo. También necesitamos aprender leyes espirituales para saber exactamente qué nos ocurre en este mundo. Uno tiene que conocer la espiritualidad, porque de allí provienen todas las leyes. Nuestro mundo es gobernado completamente por las fuerzas que actúan desde arriba. Nuestro mundo es una consecuencia. Aquí nunca ocurre nada por sí mismo. Nos encontramos, sí, acá lo voy a dibujar. Nos encontramos acá, este es el Maxom, la barrera. Acá está este mundo, Olam Hasem, y estas son las ramas. Y aquí está el mundo superior. Acá se conoce como raíces. Y cada raíz actúa. Cada raíz actúa sobre su rama. Y estas son las ramas en nuestro mundo. Aquí solo hay resultados. Resultados. Y aquí está la acción. La decisión. Y aquí abajo está el resultado. Así es. Y cuando nosotros avanzamos y queremos llegar desde nuestro mundo al mundo, y queremos cambiar algo en nuestro mundo, digamos, de repente la vida me va tan mal que tengo que cambiar, tengo que hacer algo. Siento que todo está gobernado de manera incorrecta y todo el tiempo hay problemas y dificultades. Sí. Y la vida me obliga a cambiar algo. Entonces me esfuerzo en hacer toda clase de cambios en este mundo. ¿Sí? Y luego veo que no resulta, no funciona. No hay un regulador como el que buscamos y algo que nos pueda ayudar. Uno tras otro se anulan, ¿sí? Veo que no lo logro. Y entonces, sin alternativa, después de muchísimas dificultades, llego a que debo elevarme, ¿sí?, con mi petición para cambiarme, no cambiar el mundo que me influencia, sino que yo tengo que pedir la corrección, no por el mundo. Yo entiendo que la corrección tiene que ser en mí. Yo tengo que ser corregido y entonces el mundo cambiará, mi percepción cambiará,

0: Hay aquí un conjunto de cosas que junto con esto debemos entender y activar. Pero de nuevo, nosotros somos las consecuencias del Creador. Él es el operador. Nuestro mundo entero es la acción, inanimado, vegetativo, animal y nosotros, y Él es el que actúa. Entonces, no hay nada que buscar en nuestro mundo que podamos cambiar. Todas las acciones dirigidas a este mundo y no a la espiritualidad son acciones de falsedad. Para descubrir al final de que las hicimos en vano y que no era correcto. Así que, oren, estamos leyendo el artículo de La Paz en el Mundo y el principio que el Rab nos está explicando es que si nosotros anhelamos alcanzar la paz en el mundo, nosotros tenemos que saber las leyes a través de las cuales el mundo está siendo dirigido y estas leyes están por encima de nosotros. Leyes absolutas que existen en la naturaleza. Los cabalistas descubrieron estas leyes y nos dicen, nos hablan acerca de estas leyes. El Rav describe esta situación con la cual todos estamos familiarizados. Nos sentimos tan mal que tenemos que cambiar algo. Sentimos que la sociedad, la humanidad, todo está mal. Y yo tengo que cambiar algo, ¿no? En las partes anteriores del artículo, nosotros vimos varios principios operacionales que la humanidad utiliza para tratar de minorizar su estado. Nosotros nos sentimos mal, todos nos sentimos mal, entonces hagamos algo para sentirnos bien. Y los cabalistas acá vienen y nos dicen que cualquier acción que nosotros tratamos de ejecutar en este mundo sin ir en esta equivalencia de forma entre nosotros con esa fuerza que nos opera, que es el Creador, nada va a resultar bien. Tiene esa equivalencia. Rab dijo que nosotros estamos buscando al regulador, tales acciones que se ven muy lógicas a través de las generaciones. Y que las cosas van a resultar mejor, pero nada está funcionando. Hay algo que no está funcionando. Entonces la esencia acá es que nosotros vimos de que el Rav nos seguía diciendo acerca de la luz, que nosotros tenemos que traer la luz que reforma. Una vez que nosotros la traigamos y que dejemos que esté entre nosotros, entonces nosotros vamos a ser unas criaturas distintas capaces de desarrollarse con la naturaleza completamente, en una completitud absoluta, con todas las partes de la naturaleza, hacia el mundo superior. Y es esa forma que está trabajando en nosotros y que nos están señalando a dónde dirigirnos. Está haciendo todo tipo de cosas en nosotros desde la internalidad del hombre a todo el mundo. Estamos hablando acerca de, en la primera lección hablábamos acerca de que tenemos que quitar ese ocultamiento, o tenemos que afinar nuestros sentidos torpes y poder sentir Ein Sof y lo que está pasando acá con nosotros. Y que tenemos que saber que todos son partes de la fuerza superior. Él creó estas cosas para, Él creó la creación para hacernos bien, para que sintamos la luz. Y que tenemos que encontrar esa compatibilidad, esa completitud, ese estado completo para conectarnos con el Rab y también con los mundos superiores. Para encontrar esa paz entonces en nosotros, todo el mundo, es amarnos los unos a los otros. Eso es el mundo y nosotros lo que queremos entonces es que después de lo que nos han explicado con los videos que hemos grabado y todas las clases de Baal HaSulam y de Rabash, si nosotros seguimos los consejos, vamos a traer la luz. No queremos llenar nuestras cajas, sino que queremos llenar nuestra alma con la realidad verdadera de los cabalistas.
1: Y en la parte anterior del artículo nos explica Baal HaSulam todo lo que Oren explicó y lo escuchamos del Rab. Nosotros podemos alcanzar y vamos a alcanzar la cualidad de la verdad, esa cualidad que nos permite saber de verdad cuál es nuestro lugar dentro de todo el sistema. Y en ese lugar nos encontramos en otorgamiento, pensamos solo en el prójimo, pensamos solo en el Creador, nos encontramos fuera de nosotros y cada uno hace su función dentro del sistema como una rueda dentada.

sirvan y que todos actúen según lo que él piensa y lo que él ve como correcto, y ese es el estado corrupto en el cual nos encontramos. Ese estado, esa verdad, la llama la verdad absoluta. Es decir, que acá hay dos cualidades de verdad. La verdad a la cual tenemos que llegar, en la cual estamos en nuestro estado corregido, pero de hecho, esa verdad no la sentimos sobre nosotros mismos. Porque todavía nosotros no tenemos las vasijas corregidas, que se llaman la verdad absoluta, y también después lo llama como lo tuyo es tuyo y lo mío es mío. Esa verdad de lo tuyo es tuyo y lo mío es mío es un juego. Juguemos un juego en el cual es que vos tratás de tomar lo máximo y yo también voy a tomar lo máximo y vamos a ver cómo nos arreglamos. Este es el estado de la humanidad, si estamos conscientes o no. Este es el estado y en el cual así la humanidad actúa, porque de esta manera nosotros no podemos arreglarnos unos con otros. Porque a veces uno asciende, el otro asciende. La pregunta es, ¿quién es más exitoso en aprovecharse de los demás en beneficio propio? Por eso, para que la sociedad pueda arreglarse, crecieron dos nuevos atributos llamados Hesed, bondad, y Tzedek, justicia. Bondad y justicia crecieron únicamente por la debilidad de la verdad. Si podríamos realmente alcanzar la verdad elevada de la que habla Baal HaSulam, no necesitaríamos toda la bondad, la caridad y la justicia. Y en realidad eso provocó que hacen falta el resto de las cualidades por el debido a la debilidad de la verdad. Y nosotros también lo vemos en personas que tienen más tendencia a la justicia, a la caridad. Ellos quieren entender, quieren renunciar, quieren que haya una división justa. Todas estas tendencias no son tendencias que pueden tener éxito en el mundo, son muy débiles, porque la verdad de lo tuyo es tuyo y mío es mío, es mucho más fuerte. Por eso, para complementar entre todas estas cosas, crece una nueva cualidad llamada la paz. La cualidad de la paz, ¿qué es la paz? Son esas personas de la verdad, que son fuertes y tienen éxito, pueden ser más diligentes, ágiles que todos los demás. Vieron que les conviene hacer la paz con la bondad y la justicia, para que estas personas los sirvan más y que puedan hacer las cosas mejor. Y de forma tranquila, ¿para qué pelear con ellos? Por eso nos dicen que aquellos que son destructores son los que surgen de la verdad y de la paz. Vean que al revés que es con lo que estamos acostumbrados a pensar. Las personas de la verdad y la paz son las personas de destrucción. Aquellos que quieren construir la sociedad son justamente las personas de la bondad, caridad y justicia. Porque quieren que haya más equilibrio. Ambos nunca van a tener éxito y nunca tienen éxito porque no llegan a la verdadera verdad, y ni siquiera la quieren. Por eso, mientras tanto que nosotros queramos hacer algo entre nosotros con las cualidades naturales, solamente va a haber más guerras, más aquellos que quieren la verdad, aprovecharse de los demás, y dentro de ellos van a venir entre ellos que nosotros somos pacificadores, queremos hacer la paz en todas estas cualidades, pero todo eso es para manipular y aprovecharse del prójimo. Eso es más o menos lo que se nos dice, hablamos de las clases anteriores. Y ahora continuamos de acá y profundizamos en estas cualidades y comprensiones. En el título, La esperanza de paz. La esperanza de paz. Nosotros vamos a leer los párrafos de Esperanza de Paz en las decenas. Si terminamos antes de tiempo, vamos a compartir entre nosotros lo que entendimos de la lectura.
esperanza de paz. Una vez que esas condiciones trajeron a la sociedad a grandes conflictos,

0: y pusieron en riesgo el bienestar de la sociedad.
1: שנטלו את עוצם התקיפות וכוח שבידיהם וחידשו את חיי החברה על פי תנאים חדשים אמיתיים
0: לפי... הפסיפיקדורים aparecen en la sociedad, han asumido el control y el poder y han renovado la vida social a partir de las nuevas condiciones que consideraban verdaderas de acuerdo a su opinión suficientes para la existencia pacífica de la sociedad. Sin embargo, estos pacificadores que surgen y vienen después de cada disputa por la naturaleza de las cosas, provienen en su mayoría de entre los destructores, es decir, de los buscadores de la verdad, por medio de lo mío es mío y lo tuyo es tuyo. Esto se debe a que los que son poderosos y valientes de la sociedad, llamados héroes y corazón valiente, porque siempre están dispuestos a renunciar a sus propias vidas y a las vidas de todo el público. Si el público no está de acuerdo con sus puntos de vista, pero los constructores de la sociedad, que son hombres de bondad y caridad, que aprecian su propia vida y también la vida del público, no están dispuestos a arriesgarse a sí mismos y al público para imponer su opinión al público. Por lo tanto, son siempre el lado débil de la sociedad, llamados los pusilánimes y los cobardes. Y es obvio que la mano de los temerarios valientes de corazón estará siempre arriba. Y es natural que todos los pacificadores provengan de los destructores y no de los constructores. Así vemos cómo la esperanza de paz que tanto anhela nuestra generación no tiene tanto valor desde la perspectiva del sujeto como desde la perspectiva del predicado. Porque los sujetos que son los pacificadores de nuestro tiempo y en toda generación, es decir, aquellos que en sus manos tienen el poder de hacer la paz en el mundo, están hechos siempre de la misma sustancia humana que llamamos destructores, porque son los que exigen la verdad. Es decir, para establecer el mundo bajo el atributo de lo mío es mío y lo tuyo es tuyo. Es natural que esas personas defiendan sus opiniones con firmeza hasta el punto de arriesgar su propia vida y la vida de todo el público. Y esto es lo que les da la fuerza de prevalecer siempre sobre la sustancia humana llamada constructores, los buscadores de la bondad y la caridad que están dispuestos a renunciar a lo suyo por el bien de los demás para salvar al mundo, ya que son los pusilánimes y los cobardes de corazón. Resulta que la búsqueda de la verdad y la destrucción del mundo son lo mismo, y la búsqueda de la bondad y la construcción del mundo también son lo mismo. Por lo tanto, no debemos esperar que la paz sea establecida por los destructores. Y es inútil esperar la paz desde el predicado, es decir, de las condiciones de la paz misma, porque no se han establecido las condiciones adecuadas para el bienestar del individuo y el bienestar del público, según el criterio de la verdad que estos pacificadores desean. Y necesariamente siempre habrá una minoría importante en la sociedad que se sienta insatisfecha con las condiciones que se les ofrecen, como hemos demostrado anteriormente respecto a la debilidad de la verdad. Ellos están siempre listos y dispuestos como combustibles para los nuevos pendencieros y para los nuevos pacificadores que siempre los seguirán sin fin. Bueno, Balazán me explica el problema que hay en la sociedad, que es aferrarse siempre en beneficio propio y ser un constructor que quiere construir una nueva conexión, pero no tiene una chance porque siempre va a preferir
2: העניין הזה לא פתיר וימשך לנצח.
0: Y esto no tiene resolución y va a continuar para siempre. Cada grupo de la humanidad piensa que tiene razón y va a la Sulam porque ve a todo el sistema. Sabe decirnos en todo lo que nuestro sistema dice. No hay esperanza de paz. O uno o el otro va a quedar insatisfecho y la paz siempre se va a escapar de nosotros. Hay que buscar la solución en otra parte, no en estos, sino en estos.
3: טוב חברים, אז אנחנו קראנו הכותרת שלנו.
0: Todos leímos el título de hoy nuestro es la esperanza de paz. Nosotros esperamos la paz. Queremos que haya paz sobre nosotros, entre nosotros, dentro nuestro y principalmente con la fuerza superior. Y a mitad del párrafo que leímos, el párrafo que comienza con empieza de esto vemos un resumen de Baal HaSulam. Vemos que la esperanza de paz que toda nuestra generación lo espera no tiene. Vemos con la esperanza de paz que tanto anhela nuestra generación no tiene valor tanto desde la perspectiva del sujeto como desde la perspectiva del producado. El sujeto es el que hace la acción de la paz. O sea, aquel que el sujeto, el que va a ejecutar la paz, no va a llegar a la paz. Parte del predicado de la acción misma. O sea, crear los medios para la paz en el mundo. Ni para los que ejecutan, ni para las condiciones para ejecutar esta acción. No hay ninguna esperanza que lleguemos a la paz, aunque todos queremos paz. Ahora, vamos a desmenuzarlo, estas dos frases que dice Baal HaSulam en el taller. Ahora vamos a ir al párrafo que sigue, que empieza con las palabras, porque los sujetos, próximo párrafo que leí, porque los sujetos, va a hablar de los sujetos que van a llevar a cabo la paz. Nosotros queremos que leamos juntos en las decenas y ayudemos a entender qué es lo que dice Baal HaSulam aquí. Nosotros leemos que los sujetos, vamos para entender lo que dice Baal HaSulam, 4 minutos por favor, porque los sujetos que son los pacificadores de nuestro tiempo y en toda generación, es decir, aquellos que en sus manos tienen el poder de hacer la paz en el mundo, están hechos de siempre de la misma sustancia humana que llamamos destructores, porque son los que exigen la verdad, es decir, para establecer el mundo bajo el atributo de lo mío es mío y lo tuyo es tuyo. Como nosotros leímos en otro lugar que esa es la cualidad de Sodoma, que no puede haber una relación, entonces no podemos llegar a nuestra raíz, a nuestra conexión. Por un lado esa es la cualidad de la verdad, por otro lado es la destrucción, porque no hay una relación. Realmente esto es tan al revés que las personas que quieren la cualidad de la verdad, que realmente así, de acuerdo a la naturaleza, tienen la fuerza, entonces realmente son destructores y que podemos realmente llegar a esto. Y no pueden hacerlo, no pueden incluirse en la paz, porque este estado, en realidad no podemos llegar a que todos estén satisfechos. Hace falta una ayuda. Hay muchas doctrinas sociales que se desarrollaron como resultado de esto, de lo tuyo es tuyo, lo mío es mío. Y todos en realidad llevan a que la sociedad se desarme, se desmembre. Cuando vos determinás que el ego sea el rey, vos querés terminar el orden del día. Cada uno va a determinar el orden del día y la sociedad se desarma y el hombre mismo queda herido porque nosotros no entendemos que estamos conectados entre nosotros y dependemos unos de otros. Y no podés vivir como si estuvieras sobre una isla desierta, desconectada del mundo. Vos estás en la humanidad y hasta que nosotros no lo podamos tomar en cuenta, nosotros no podemos construir una sociedad corregida. Todo este artículo es una gran ironía sobre nuestra realidad, porque una de las cosas que nosotros podemos ver de una manera muy contundente, que no sabemos poner el límite de qué es lo tuyo y qué es lo mío. Cada uno piensa que lo que... tiene que ver con uno. No sabemos cuál es el límite a llegar a eso, que cada uno esté en su... en su extremo. Estamos acostumbrados siempre a anular, a anhelar a los fuertes que conducen las opiniones, así nos educan. Acá este es el ejercicio del creador que si no utilizan correctamente el ego, ellos destruyen incluso sobre su opinión, quieren arriesgar a la sociedad. El creador muestra que cada uno usa esa opinión de lo tuyo es tuyo, lo mío es mío, eso trae una destrucción. Al fin y al cabo, el creador lleva a la paz. Hablamos ahora vamos a ver qué significa la falta de esperanza de paz por parte del predicado. Vamos a ver qué es lo que dice Baal. Tenemos 5 minutos para leer.
4: מצד התנאים של השלום עצמו כי עדיין לא נבראו אותם התנאים המרושרים לחיי היחיד ולחיי הציבור על פי אמת המידה של האמת שעושה השלום הללו חפצים בה והכרח הוא שנמצאים וימצאו תמיד מיעוט חשוב בחברה
0: es inútil esperar la paz desde el predicado, es decir, de las condiciones de la paz misma, porque no se han establecido las condiciones adecuadas para el bienestar del individuo. Según el criterio, la verdad que estos pacificadores desean, y necesariamente siempre habrá una minoría importante en la sociedad que sienta insatisfecha con las condiciones que ofrecen, como hemos demostrado anteriormente, respecto a la debilidad de la verdad. Ellos están siempre listos y dispuestos como combustible para los nuevos pendencieros y para los nuevos pacificadores que siempre seguirán sin fin. Bueno, están aquellos que hacen la paz entre ellos y que dicen nosotros vamos a dominar. Esto no hay que buscarlo como sociedad, sino donde eso está en el trabajo del hombre. ¿Quién lo domina y llega a un estado que él está insatisfecho? Resulta que una parte que va a ser insatisfecha, eso es una parte que él no recibe lo suyo y nunca va a haber paz. Esto es un análisis científico que muestra por qué nunca va a haber paz.
1: הפסקת אש, כן, אבל תמיד...
0: שיהיה un cese de fuego. Y es interesante porque nosotros vemos cómo la realidad del mundo está al final y que nosotros no vimos, eso es una guerra fría. La humanidad siempre tiene como una guerra. Él dice que todavía no se crearon las condiciones para la vida feliz para el individuo y para el público, de acuerdo con la medida de verdad que los pacificadores desean. Dice que no fueron creadas estas condiciones, según nosotros, lo que nosotros describimos. Estos nuevos son la mayoría de la sociedad. Siempre hacen todo tipo de manipulaciones, que estos nuevos gobiernan a los fuertes y determinan cómo la sociedad. También hay problemas en Europa, en América, en todos lados. Por eso no se puede encontrar un equilibrio. El equilibrio está, como sabemos, arriba. Es más difícil. Hablan de otorgamiento. Uno quiere dar. Es importante la vida de los demás. Uno no está dispuesto a sacrificar. Pero la cualidad es débil. Uno no puede exigir la verdad. Entonces, aquel que quiere dar y está dispuesto a renunciar, entonces se aprovechan de él. Una cualidad que es más superior, no tiene fuerza. No sé lo que agregar lo que ustedes hablaron, en realidad ustedes resumieron todo.
5: Para
0: nosotros no nos queda claro, en partes, no todos juntos, que cuáles son las condiciones de la paz misma, y por eso no tiene valor la paz por parte del predicado, es decir, por las condiciones de la paz misma, que esa es la cualidad de lo tuyo es tuyo, lo mío es mío. Después se continúa porque todavía no fueron creadas las condiciones felices en la vida del individuo y la vida del público, ¿de acuerdo? La cualidad de la verdad que dijimos que lo tuyo es tuyo y lo mío es mío. Dice todavía. Es decir, ¿estas condiciones fueron creadas o no? Eso a mí no me queda claro, esta formulación de Baal Sula. Nosotros en nuestro orden del trabajo queremos entrar mucho a ese artículo, no nos olvidamos como la primera parte. Y todo el tiempo hay que establecerse a uno mismo con respecto al Creador y ver cambio de relación hacia el estudio, ver dónde estoy yo, dónde está el Creador y cómo la relación hacia Él cambia. El Rab lo llamó Israel, la Torah y el Creador son uno. Entonces, durante el estudio tenemos que aprender de nuestros maestros. ¿De dónde tenemos una fuerza grande? Uno debe conectarse a los maestros. Ahora nos conectamos con Baal HaSulam y vamos a tomar un clip, no corto, no largo, 10 minutos, que eso es contenido, que es el material de estudio donde nuestro Rab, nuestro superior, nos explica el artículo. Por eso nosotros vamos a tomar lápices, anotar en el teléfono, no importa cómo, y vamos a resumir las principales palabras que del material que el Rab nos va a transmitir. Y al final del clip que veremos, vamos a resumir esto juntos en la decena. Así que vamos a acudir al clip número 4. Vamos a tratar de extraer de eso un mayor contenido que nos dan sobre el material. Nosotros decimos que todo depende de la intención del hombre, y en la medida que nosotros vemos una persona que es cruel y que es de los destructores, pero le agregan una buena intención como hacer la paz, entonces podemos usar esta fuerza cruel de él justamente para establecer el orden y la paz en el mundo. ¿Por qué acá no se puede? Rav, porque la paz para él no es lo que tiene que ser. ¿Cómo las personas pueden, las personas que tienen una gran fuerza, o arruinar bien o corregir bien? Solamente de acuerdo a lo que los conduce. Ustedes dicen, tiene una gran fuerza. ¿A dónde pertenece esta fuerza? ¿Un deseo fuerte puede ser bueno o malo? La Torah misma es la poción de vida o poción de muerte, puede ser. Pregunta, ¿por qué eso que está dirigido a la paz? ¿Por eso por qué no actúa para bien? Rabí dice, vos a través de la paz podés llegar a la medida de Sodoma. ¿Vos a qué te referís con la paz? ¿Con la cualidad de la paz? ¿Qué? ¿Estar pleno con el Creador? ¿Completo con Él? ¿O la paz como lo vemos en la sociedad humana? No, la paz de cómo se habla en la sociedad humana. ¿Vos qué querés? ¿La sociedad humana vos querés llegar? ¿Vos querés llegar a la verdad? ¿La cualidad de la verdad? ¿Sí? La cualidad de la verdad. Si no la corregís de la mejor manera, es la más destructiva de todas. Entonces, ¿qué es lo que... ¿cuál es la paz de ellos que lleva a la destrucción? Cada paz que vos tomás antes de estar corregido lleva a la destrucción. No hay algo peor que la paz. No hay algo peor que la paz. Porque vos no podés corregir las cosas. Solo la verdad puede ser más elevada que la paz. Eso la verdad puede ser peor que la paz, perdón. ¿Eso queda claro? También de la verdad, ¿vos no estás de acuerdo conmigo? Pregunta, ¿qué es lo que hay detrás de estas cajas? Verdad, paz, vasijas verdaderas a las cuales no puedes llegar. No te conviene llegar a ellas si no estás equipado con un masaj, con una pantalla. Si vos vas ahora a la verdad, según la verdad, digamos así, si vos ahora descubrís la relación a cada uno de acuerdo a la medida de la verdad, vos no tenés a nadie acá que pueda conectarse con los demás. Cada uno es diferente, cada uno está en su extremo, todos están en oposición, cada uno debe recibir lo que es bueno para él y rechazar lo que es malo para él, de acuerdo a la cualidad de la verdad, es un estado terrible. Solamente en la medida que vos te equipás con un masaj de antemano y vos, en todo caso, que hay que cubrir con amor, hacer gesed, hacer bondad, con eso cubrir la cualidad de la verdad, así de forma gradual. Lo contrario no. Es decir, la Torah es la poción de la muerte antes de que vos la transformes en la poción de vida. Vos ves todo el mundo desciende. Vos ves como nosotros solamente ahora empezamos a recibir como una oportunidad de empezar a ir en el camino del Rey. Es decir, con conexión, con amor, amor, digamos, en algo que como si fuera podemos empezar a palpar en la oscuridad dónde está el camino. Y antes estábamos avanzando solamente a través de los golpes. Ahora vos podés, como si fuera el camino de Ajillena, de forma acelerada. Un poco empiezan a revelarse las Rishimot.

0: fue suficiente solamente para recibir un golpe. Y otra vez, anhelar el despertar. Tenían un poco así de algo extra, así. Después de cada golpe, así vos sentís que vos querés. Si te hubieran dado solo hasta la altura del golpe, vos ya te hubieses escapado. Así, así nosotros avanzamos. Por eso, todos los discernimientos espirituales que sean más grandes pueden ser destructivos, los más destructivos con respecto a vasijas que no están corregidas. ¿De dónde surge en el hombre este espíritu de la esperanza de paz? Rab, no sé, cada uno interpreta la paz de otra manera. Vos ves, si vas al pueblo o hablas de tu paz, nuestra paz. Nuestra paz es plenitud, completitud, complementación, que solo en esto entendemos que hay paz en su concepto material, que no hay guerras, no hay nada. Vos no puedes hacer eso si vos no aprendés cómo complementás las partes. Las partes las completás en la medida que vos lo ordenás en el grupo, en un taller, y atraes la luz que reforma.
1: No. Yo
0: entendí correctamente que esto surge de que nosotros estábamos en un solo sistema. Rabí dice, todo surge de eso, que antes de la ruptura cuesta volver a ese estado 600 veces, 20 veces más difícil de hacerse. Y vos, sobre esta dificultad, tenés que sobreponerte para volver a ese estado de Adam Rishon. Entonces, en vez de ese estado, empezás a recibir un estado que es mucho más potente que el primero. Por eso se llama que en vez del estado de ser embrión de embrión, nefesh de nefesh, vos revelás la divinidad, el creador, en adición con él. Él escribe también que no están dispuestos a poner en peligro al público para coercionar al público que estén de acuerdo con su opinión. Eso surge porque en la espiritualidad no hay coerción. Acá muestra leyes absolutas del Creador. Como si fuera que estarían corregidos a tal punto que no importa, yo estoy dispuesto a renunciar a todo, solo que el público esté bien, ¿sí? ¿De qué estado se trata eso? Está hablando de un estado nuestro, es decir, habla de nuestro mundo, habla de todos los estados de acá. Todos los pacificadores en realidad quieren establecer la paz, pero con leyes humanas, y eso nunca va a funcionar. Y que, pregunta, en realidad nuestra función es traer las leyes absolutas que dicen la naturaleza. Rabí dice, primero enseñarles si en realidad nos podemos conectar. No se puede. ¿Acaso se puede establecer estas cualidades en general de forma buena? Ninguna cualidad. Entonces, ¿qué se hace antes? Si vos no sabés cómo atraer la luz que reforma, que te corrige todas estas bases, es uno a uno en un gran camino en la conexión entre ellos, y lo principal acá es la luz. Si vos no tenés eso en las manos, nada te va a ayudar. Primero, vos no cambiás nada, vos fluís como se revela por dentro, dentro de los Reshemot. Segundo, si vos podrías activarlas, las activarás de una forma terrible. Entonces, si no, mejor sentate y no hagas. Por eso primero hace falta la educación integral. Pregunta, y solo esto solo nosotros podemos traer. Rabice, sí. Por eso cuando yo miro el desarrollo del mundo, no estoy tranquilo. No estoy tranquilo por nosotros. Tenemos que acelerarnos. Pregunta, por eso realmente todas las sabidurías del mundo no van a ayudar si no está esta luz que reforma. Por eso nunca funcionó. hay nosotros siempre los vamos a usar para mal. Salvo que haya en eso la luz que reforma, a veces sí. Lo que nosotros absorbimos, vamos a elaborarlo en la decena. Tenemos 4 minutos, vamos a compartir lo que escuchamos del Rab y creemos como un entendimiento común de lo que escuchamos. También va a haber preguntas y podemos pedir preguntas dentro de eso. 4 minutos, lo que escuchamos del Rab.
1: Si
0: hay una tremenda distancia entre la paz material y la paz espiritual, y no hay ningún clic con el cual se puede establecer, traer la paz, sino es la luz que reforma y la educación integral. Si vos no te equipás con la pantalla, no hay lo que hacer. Cada uno con su ego, con su deseo, con su llenado. Nunca vas a poder hacer ni la paz, ni la verdad, ni descubrir la paz. Por eso es gracias a la pantalla. Un poco lo que...
2: קרואטיה, חותם אוסטרליה. ממשיך שיתנו לי חיסרון לעזור לחברים להגיע לתיקון.
0: Que me den la carencia de ayudar a los amigos a llegar a la corrección, y así la corrección dependerá de mí, y así mi percepción de la realidad va a cambiar y voy a sentir la paz. Y los amigos hablan solo bajo la condición que vos te equipas con la pantalla de antemano y que a pesar de todo haces eso para Geset, y así puedes trabajar la cualidad de la verdad de forma gradual. Todo depende de la definición de la palabra de la paz, que es la plenitud con el Creador, como piensan los amigos de este mundo. Llegar a la verdad se vuelve para ti la cualidad más odiada. De acuerdo a cómo el mundo se desarrolla, tenemos que acelerar. La Torah es la poción de muerte hasta que no lo transformes en la poción de vida. Hay algo en nuestra sabiduría que es muy especial, porque hasta que vos no corregís la acción, que algo que vos lo querés utilizar como bueno, se ve como malo y tiene que ahora aprender la corrección. Sin eso nada va a ayudar a traer la luz. Si vos no sabes cómo atraer la luz que reforma, que él te corrige todas estas bases, entonces no tenés nada. Todo lo que el hombre piensa de su naturaleza, todo lo que sí el hombre piensa, nosotros necesitamos que la luz que reforma construya esta cualidad, no de forma natural. La cualidad de la verdad nos lleva a Sodoma. La verdad, la cualidad de la paz nos lleva a la destrucción. La cualidad sodomita nos lleva a la destrucción. Paz de la palabra complementar. Estas partes hay que complementarlas y llevar y atraer la luz que reforma. Esa es la corrección. Si no, mejor que te sientes y no hagas, que eso es preferible. Todo es complicado. Son 2 estratos, material y espiritual, y no tomar... Entonces, ¿qué es la paz? ¿Qué es un cese de fuego? ¿Que haya una tranquilidad? ¿Que eso trae una mayor destrucción? Y solo si se trae una complementación, eso se llama atraer el concepto espiritual de esto. Gracias, amigos. Nosotros avanzamos a la etapa de preguntas, clarificar a través de preguntas. Cuando un amigo o una amiga hagan una pregunta, tratemos de conectarnos al punto interno. para que tengamos la fuerza de ascender en los grados del amor y traer sobre ellos la cualidad de otorgamiento.
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0: Shela shel Rav.
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0: El resumen de los puntos en el corazón cuando estuvimos juntos, pero entonces hubo una ruptura. ¿Acaso la humanidad va a estar conectada solamente en los puntos y no en los cuerpos? Oren, no hay cuerpos, hay deseo de recibir que el Creador creó, lo llenó con placer, lo llenó con su luz, con la luz de Ein Sof. Después que el clima, el Hut del mundo de Ein Sof, la cuarta fase que fue creada, se llenó con la luz del Creador, sintió, aparte de un sinfín de bien, él es el que hace el bien, que es el que ama y que otorga. Entonces dice que ella de ahora en más sé que nunca más va a recibir de forma directa, sino que se puso la meta de ser como él, que otorga, que ama, que da. Y desde entonces la creación se desarrolla por parte de la criatura. Y nosotros estamos en este mundo hechos de la misma materia, deseo recibir placer y deleite. Dentro de eso tenemos una chispa. Y nosotros también sentimos que existimos dentro de cuerpos. Vos estás preguntando sobre el punto. ¿Acaso en el punto si hay suficiente reshimot? ¿Y qué pasa si no tenemos reshimot? Que los cuerpos estaban conectados. Porque no hay cuerpos, hay solamente deseo e intención. En la medida que la luz que reforma actúe sobre el punto interior sobre nosotros, va a despertar dentro nuestro toda la cadena de Reshimot hasta el estado de Ein Sof, en el cual no vamos a ser cuerpos conectados, vamos a ser cuerpos espirituales. Cuerpo espiritual es donde hay deseo de recibir de forma completa, entera, todo el deseo de recibir que el Creador creó, pero revestido, envuelto en masaj y luz retornante. Y ese es nuestro esfuerzo completo. En realidad, la esperanza de la conexión entre los cuerpos no es una buena esperanza. Correcto, porque mientras que nosotros describamos que el cuerpo que cada uno atrae, jala para uno mismo, ¿qué es este mundo con los cuerpos y los países y los choques a todos los niveles? Que cada uno en realidad está jalando para sí mismo, atrayendo. Eso se llama que las cáscaras, las klipot, extienden, alargan el tiempo de lo que yo tengo y cada uno se complementa de tomar a su prójimo, como Balzón nos enseña en la esencia de la religión y su propósito. Y con respecto a nosotros, por encima nuestro está el bien absoluto, el Creador. ¿Qué es Él? Él no tiene carencia. ¿Qué? Entonces, Él no le hace daño al resto para complementarse a sí mismo. Cuando nosotros recibamos esta corrección de la luz que reforma y también nosotros querramos también complementarnos unos a otros para ser semejantes a Él, ese va a ser el estado de la paz. Cada cosa, menos que eso, no es paz, no es complementación, no es plenitud.
5: Acá
0: tenemos una gran dificultad de enfrentarlo, una dificultad psicológica incluso. Por un lado, no podemos dedicarnos en estos contenidos sin una pantalla, sin entender esto, sin hacer más daño. Así escuché del Rab ahora, así entendí de lo que dice Baal HaSulam. Por otro lado, nosotros tenemos que dedicarnos a la difusión de la sabiduría de la Kabbalah, que este es el tema. Nosotros en la decena, yo en la decena siento a una frustración que esto lleva dejamos a otra clase pasar, a otro texto pasar o llegar a la plegaria. Estas son las dos cosas. Pero hay otro suceso, que hay muchos amigos que tienen el privilegio de enseñar estos contenidos. Entonces yo les pregunto a ustedes, como maestros, ustedes tienen como un punto de vista diferente de enfrentar esta dificultad con esta frustración. La primera parte de la clase de hoy, incluso los del kibbutz del Negev del sur quieren una lluvia. Ellos están rezando, aunque no sepan, aunque no tienen el Creador entre los ojos. Y ya con el hecho de querer, ya lo están haciendo. Y la diferencia entre ellos, lo que nosotros queremos es desarrollar la emoción con respecto al Creador. Y esos puntos son los cuales que nosotros revelamos la ocultación. Y ahí nosotros queremos desarrollar este sentimiento. Entonces, lo que nosotros escuchamos ahora del Rav, que todos los intentos de buscar la solución y encontrar la paz en nuestro mundo no tienen éxito y no tendrán éxito. Nunca tuvieron éxito. Y cada vez hay como una disputa entre la gente de paz, de la bondad, y son guerras. Paz no va a haber. ¿Por qué? Aparentemente que el hombre no llegó acá para llegar a la paz en su nivel bestial, animal, sino que llegó acá para lo que se llama el que hace la paz en las alturas, que haga la paz entre nosotros. Por eso, nosotros tenemos que llegar a ese estado. Por eso la humanidad está en distintas etapas de desarrollo. Ahora, con respecto a nosotros, todos nos encontramos en el mismo proceso. Tenemos el mismo Rav, tenemos los mismos materiales de estudio, las mismas clases, los mismos talleres, todos. Nosotros nos encontramos, recibimos el privilegio desde arriba de estar en un cierto proceso. Y dentro de todo este proceso, cada uno tiene que encontrar su lugar. ¿Cómo él puede aportar al máximo en este proceso? Esto ya es una pregunta completamente personal. ¿Acaso que en esto, que yo ahora estoy orando más que todos, no sé si comparar, pero todo el tiempo me encuentro en una plegaria y en esto hago avanzar a todo el clima mundial mucho más que alguien que ahora está sobre el escenario y explica algunas cosas? Quizás en eso que yo ahora veo amigos que están limpiando el edificio, haciendo una comida ahora, están preparando el hummus ahora que ahora vamos a comer, o amigos que se encuentran en el clima mundial y están traduciendo algo, hacen mucho más cosas que el muñeco que está ahora, el títere que está sobre la escenario está explicando algo. Entonces nosotros necesitamos y tenemos la oportunidad cada uno de hacer el máximo lo que puede de divulgar la sabiduría de forma interna y externa. Acá hay un lugar para la plegaria, que cada uno encuentre el lugar que es apto para él. Mujeres de Mac
6: 167.
0: Pregunta de una amiga. ¿Qué es la verdad en nuestro trabajo? La verdad en nuestro trabajo. Nosotros tenemos verdad. Tenemos deseo de recibir y adentro está el punto del corazón que nos se va a desarrollar, nos va a llevar a la verdad. Y la verdad superior es la cualidad del Creador, de otorgar. Cuando hay otorgamiento entre las criaturas o entre el Creador, vamos a llegar a la verdadera realidad. El Creador otorga a la criatura todo el bien y la criatura llega a un estado que le puede devolver amor. Esa es la verdad superior. Y acá nos describe este estado en el cual cada individuo tiene la cualidad de otorgamiento como una máquina donde uno es la rueda dentada y una complementación perfecta. Y de eso tenemos que llegar a la elección, la libertad de elección, por encima de que descubrimos que somos opuestos por completo. Cada uno se siente el único gobernante del mundo y todo el resto está a su disposición para servirlo. Y esa es la naturaleza original de la ruptura. Y eso tenemos que corregir. Si nos dieron el punto que לשון הבני ברוך על רב עמי דסנה דאשה נוסוף תנמוך כ
3: יש לי חברים סביבי
0: sentir lo que el Rav explique, lo que Rabash explica. Yo tengo amigos alrededor, yo tengo que tratar de pensar un poco más sobre ellos en vez de pensar en mí. Esa es toda la cualidad de la Torah. Pasar otro gramo más de atención de mí a ellos. Y así paso de la fórmula certera del amor a las criaturas al amor al Creador. Aparte de eso, no tenemos ningún punto que es la semilla de la verdad, no tenemos ningún otro desarrollo aparte de eso. Entonces, el amor a las amigas en tu decena es el primer paso. Si vos te insistís en eso, de ahí empieza la base sobre la cual se puede crecer hasta la verdad completa. Turquía 1.
7: Bu barış özlemi nasıl uyanır ve bu eksikliğe nasıl gelinir?
0: ¿Cómo despertamos las añoranzas por la paz y cómo podemos llegar a una carencia por eso? El hombre está donde su corazón está. Y nosotros todo el tiempo tenemos que estar con nuestro corazón en la decena. Quizás tomemos todo lo que nosotros aprendemos, acaso si en la decena yo tengo éxito o podemos tener éxito para hacerlo. ¿Acaso nosotros tenemos paz? ¿Acaso tenemos una plegaria constante? Una gratitud constante o una petición constante. ¿Qué es lo que pasa dentro de nuestra decena? Sin duda que cuando eso se establezca o cuanto más esté en una dinámica ante nuestros ojos, entonces ahí se va a revelar también la fuerza única que realmente puede cambiar la realidad, que de verdad puede traer la paz al mundo. Yo puedo escuchar las noticias, puedo estar metido en todo lo que pasa afuera, pero eso es un juego de títeres que juega justamente con esas mismas fuerzas que Baal HaSolam nos explicó acá. Las mismas fuerzas juegan en el que se llama, que es el corazón de los ministros y los reyes está en manos del Señor y nunca va a haber paz. Nunca va a haber paz, sino que siempre va a haber guerras. El único lugar que puede cambiar la realidad es que cada uno de nosotros se concentre en la decena, encontrar al Creador ahí. Eso va a ser el verdadero cambio del mundo. El mundo no va a entender cómo ocurre eso. Eso no es importante. Sí, Uta.
8: במאמר בעל הסולם מדבר על השלום ועל אנשי השלום ואנשי הצדק.
0: בעל הסולם habla de las personas de paz y personas de justicia. No es para el de vida cotidiana, no podemos decir que es derecha y izquierda, lo vemos en todo el mundo. Mi pregunta es que al final del artículo, lo que dice que Baal Shalom nos muestra que el juego entre derecha e izquierda es un juego que es nulo finalmente. Vamos a volver al deseo de recibir y todo esto ocurre en la parte inferior del deseo de recibir, nosotros tenemos que ascender. Y no es derecha e izquierda, sino abajo y arriba. Ahora, mi pregunta es, en este ascenso del deseo de recibir hacia el Creador, ¿cuál es el primer grado que nosotros podemos también, nosotros mismos podemos salir de abajo hacia arriba? Que eso es la verdad de eso. ¿O ese es el lugar para la plegaria? Antes que nada, yo no lo definiría como derecha e izquierda. Yo quizás no entiendo completamente toda la operación de que él dio. Quizás lo que hoy está definido como derecha, mañana se define como izquierda, de acuerdo a las opiniones humanas. Yo me quiero adherir a los conceptos de él y no como yo defino la realidad política de un país de una manera u otra. Y el Rav nos habló en la clase que hay una diferencia entre una expresión externa de la tendencia del hombre a justicia, bondad, paz y verdad. La pregunta es, ¿qué es lo que qué es lo que incentiva a la persona internamente. Mientras que nosotros tenemos el deseo de recibir todas las formas externas que los demás me miran, si tengo tendencia a la justicia, a la paz, a la bondad, todo eso está sentado sobre el deseo de recibir con el fin de recibir, que eso es destructivo por sí mismo. Antes de que esto salga a la expresión de 1, 2, 3 o 4, acá, ¿cómo nos elevamos hacia la verdad elevada y la paz superior? A partir de que nosotros reconocemos que hay un propósito del desarrollo nuestro como criaturas y para mí como hombre. O sea, este propósito no es estar en paz, como dijo Gilad, con los demás, sino en paz con mi raíz. Este estado en el cual nosotros aprendemos en la Ptijá, la sabiduría acabada de Kli, que fue creada a través de la luz, e identifica que la luz tiene una cualidad superior y elevada, y cuando él se toma la meta de ser semejante a la luz, nunca cambia, ese es el estado. Y cada vez que yo no entiendo mi vida, lo que ocurre, hay que volver a esta imagen, porque esta es la ley superior y este es el desarrollo total de la creación. Si yo, de alguna manera, quiero elevarme, es únicamente mis cualidades en dirección de la luz, y la fuerza que puede hacerme este cambio es la fuerza del Creador. Él me hizo inverso y también puede hacer que yo sea semejante a Él si yo voy a anticipar mi deseo, mi clarificación. Entonces, para mí y para vos, el Creador nos dio una atracción interna a eso. Incluso es que nosotros no nos sentamos y no entendemos. Porque es a eso, porque no hay otra cosa más que exista, que esa es la verdad de la realidad. Simplemente ser semejante a la luz. Y el lugar en el cual empieza este movimiento, como dijiste, con respecto arriba, está en tu conexión con tu decena. Toda la creación se reduce a tu decena. No hay nada fuera de eso con el cual vos puedes trabajar, algo que puedas hacer un cambio, que te va a traer una influencia más grande de la luz. La luz por sí misma desarrolla a toda la creación, pero eso es con la aplanadora del desarrollo. Si yo quiero elevarme y acelerar y ascender, es únicamente en condensarme dentro de estos amigos de la decena. No hay otra acción que me acerque a estar en adaptación a la fuerza constante, que es absolutamente otro ambiente de amor. Por supuesto que tiene más expresiones, como escuchamos hoy, que nosotros también, lo que nosotros tenemos entre nosotros, tenemos que transmitirlo adelante a las criaturas. No es nuestro. No hay barujos, el estado corregido de todas las criaturas, que todos estén en una complementación, en amor, otorgamiento, en un abrazo, como nosotros tenemos que construir entre nosotros. Entonces, esto también nosotros tenemos que hacer. Pero todo empieza que primero haya un reactor nuclear espiritual. De lo contrario, ¿qué es lo que vamos a entregar? Mujeres de España.
9: Amigos, una pregunta de una amiga. ¿Cómo sabemos que hemos colocado un masaj verdaderamente para podernos acercar a esas grandes vasijas de paz y de la verdad desde la cualidad de Gesed?
10: El Rav dijo en la primera
0: clase que el hombre que está en contacto con el Creador ya entiende que esa es su recompensa. Eso cada uno tiene que saber y entender. Clip número uno, por favor. Ese es el tema del artículo. ¿Cómo construir una sociedad ideal? Porque en la naturaleza están todos los medios para eso. Están todas las bases para eso. Todo se encuentra. Solo que nosotros tenemos que encontrarlo. La naturaleza es perfecta. Y en la medida que nosotros aprendemos, la naturaleza es perfecta. Hay equilibrio. Nada se construye de forma de por sí. Cuanto más nosotros investigamos, vemos que es algo tremendo. Una profundidad infinita. Si nosotros no lo vemos, no lo vemos. Nos parece que es algo que está de más, algo que no es exactamente como debería ser. Eso solo muestra nuestra propia falla. Todo el que descalifica lo hace desde su propia imperfección. ¿Cómo nosotros construimos una sociedad buena? Hablo de una vida espiritual, por encima de las nubes. Yo hablo acá, por encima del planeta Tierra. Pero al fin y al cabo, nuestra vida acá empieza, da vueltas de una manera que nos obliga a conocer la raíz del alma de cada uno. De lo contrario, no llegamos a la complementación. Si yo entiendo a todas las personas, se lo voy a entender por qué ellos tienen que estar al lado mío. ¿Por qué? Si ellos van a estar bien, solo ahí voy a estar, yo voy a estar bien. ¿Por qué tengo prohibido comerlos a ellos y ellos que no me coman a mí? Yo llego a la perfección solamente si yo entiendo.

0: entre nosotros y la naturaleza de cada uno. Porque para una división justa, una demanda justa de cada uno lo que recibir y de cada uno lo que dar, que esa es en realidad lo que la sociedad humana hace. Nosotros no podemos llegar a una relación correcta sin saber la naturaleza de cada uno por dentro. De forma transparente. Yo veo al hombre, no es que de dónde él viene, que tiene ganas, sino también hoy, en el estado actual. Se puede dirigirse, exigir de él, sí, no. ¿Cuándo se puede recibir entre la sociedad? Entonces de esto nosotros podemos determinar leyes normales, justas. No es que cada uno venga y pueda exigir, sino que cada uno le quede claro. Y a nadie le va a quedar duda de que se relaciona con él con justicia. Y así llegamos, así se merece cada uno de la sociedad de forma justa. Se dice que yo voy a ver toda la realidad y está la condición con la cual puedo construir una vida exitosa por encima del planeta Tierra, sobre el planeta Tierra. Queremos esta vida exitosa y además hacemos comidas entre nosotros. Y en las comidas, en general, la primera parte de la comida es una parte en silencio, que es los primeros 15 minutos en el cual uno se sienta, se concentra. Estamos acostumbrados en la percepción correcta.
1: Que
0: le decís, bueno, pásame la sal, pásame la pimienta, ¿dónde está el hummus? Pásame el plato. Eso

0: Shalom, חברים וחברות.
1: Shalom, amigos, amigas. Estamos hoy día continuamos en la estructura de los mundos superiores. Es como un proceso y poco a poco vamos construyendo nuestra percepción en relación al mundo espiritual, tal como nos explica Baal HaSulam, que nos explica también, nos detalla nuestro Rab, el doctor Michael Lightman, y tratamos de seguirlos y adherirnos a los grandes que están dentro de los mundos superiores. Comenzamos con nuestra clase con la explicación del pensamiento de la creación. Dijimos que es beneficiar a sus criaturas. Después hablamos de cuatro fases de luz directa, cómo la luz se expande hasta la última fase que se llama Bhinat Dalet, la fase 4. Y esa Bhinat Dalet hace Tzimtzum y decide que desde ahora en adelante trabaja con un kli nuevo, y ese kli se llama Masaj de Or Hozer. Un nuevo kli, es decir, es la condición para recibir la luz. No se puede más recibir luz directo desde el deseo de recibir el placer dentro de él, o dentro del kli recibir la luz dentro de él, sino que hay un kli nuevo, y este kli determina que solamente si hay adhesión, conexión con el superior, en la misma medida que reconocemos al superior, podemos recibir el placer. Ese kli se llama Masaj de Or Hozer. Explicamos que el masaj tiene cualidades de kashiut, de abiut, y esas cuatro fases vienen a expresarse dentro del masaj como formas de abiut, espesor, abiut, alef bet, shoresh, alef bet, gimel y dalet, cinco fases.

y de la copulación de acá, del choque, se hacen 10 sefirot de Rosh, 10 sefirot de Toj y 10 sefirot de Sof. En total se llama esto un parzuf ruhani, un parzuf espiritual. ¿Qué más estudiamos? Después de que salió el primer parzuf llamado Galgalta, viene el segundo, que se llama Ab, que es más pequeño, más bajo en su tamaño, según el gráfico. Después sale Saga, después Ma y después Bon. Estos son 5 parzufim: Galgalta, Ab, Sag, Ma, Bon. Y frente a Biut, Dalet, Gimel, Bet, Alef y Shoresh. Y todos estos Parzufim son llamados Olam Adam Kadmon. Después de que sale el mundo de Adam Kadmon, hay otros procesos que vamos a llegar a ellos. Después salió el mundo de Atzilut, después Briah y Etzira y Asia. Cada mundo es más pequeño que el otro o con una viud más grande que el otro. Y ahora lo que queremos es escuchar un clip de Rav, una explicación, donde queremos impresionarnos de una persona que siente y vive los mundos superiores y nos describe emocionalmente qué son esos mundos, cómo nos impresionamos de la grandeza y del dominio del Creador, cómo nos impresionamos de lo que reconocemos frente al Creador con el trabajo de Masaj Beor Hozer. En este clip, Rav nos explica desde una perspectiva diferente que se llama el descenso de los mundos. Si hay una pregunta, ¿por qué Ab es más pequeño que Galgalta? ¿Por qué Sag es más pequeño que Ab? ¿Por qué el mundo de Atzilut es más pequeño que el mundo de Adam Kadmon? Rav nos da una explicación de esto. Concentrémonos en este entendimiento y entremos en la clase. Clip número 1. Rav, de Tzimtzum Alef en adelante, Malhut comienza sus acciones de recibir para otorgar en todo lo que es capaz de devolver bondad al anfitrión. Y por eso, de forma natural, ocurre que no es capaz de hacer en un 100% recepción para otorgar. Pero como hizo Tzimtzum y está parada sobre el Tzimtzum lo hizo por sí misma, de su libre albedrío, y entonces resulta que tiene la fuerza para enfrentar toda la luz de Ein Sof y comenzar a recibirlo para otorgar. Hablamos de esto, de que para poder recibir para otorgar es un problema, recibir para otorgar toda la luz de Ein Sof. ¿Por qué? Porque se revela el placer de la adhesión, la grandeza del otorgante, hasta cuánto tú vas y disfruta por el hecho de que igualas tu forma con él y también te haces como él. De esta adhesión hay un placer multiplicado por 613 veces. Entonces, ¿cuánto se puede aquí disfrutar a Malhut? ¿Cuánto ella puede soportar esto? Ella puede soportarlo solamente en una pequeña muy parte, por eso se llama una línea muy delgada en el recibir para otorgar. ¿Qué es lo que recibe para otorgar? Recibe no esa misma luz de Ein Sof que estaba en Malhut. En Malhut de Ein Sof estaba la luz de Nefesh. Ahora se revela en ella Naranjai, en esa línea, que es las acciones más grandes. Pi Tarach Pa'amim. ¿Qué es Tarach Pa'amim? Son Tariag y otras 7 mitzvot, 620 veces. Son todas las correcciones que ahora hace con sus deseos, actos, en lugar de recibir para otorgar. En cada uno, cada deseo corregido que hizo 620 mitzvot, recibe allí luces de Dvekut, de adhesión. Las luces de Dvekut, ¿de dónde va a recibir masaj?
Es un gran problema ahora, en lugar de recibir y pensar que hago esto por el bien del anfitrión, fuera de esto descubro qué es ser como el anfitrión. Qué placer es, qué grandeza es y qué placer de la adhesión con él. Eso es lo que se revela dentro del Parzuf. Y por eso está claro que ella no es capaz de recibir para otorgar toda la luz de Insof de esta forma. Si es recibir y simplemente pensar en el anfitrión, no hay problema. Pero si es recibir para causar al anfitrión, está bien. Pero por el hecho de que le causo placer, yo recibo un placer adicional muy grande por 620 veces Naranjai en lugar de Ora Nefesh. Y sobre esto, no tengo fuerzas de enfrentar esto. Entonces, ¿cómo va a haber fuerzas después, a pesar de todo? A través de, o lo vamos a estudiar, a través de qué acciones que yo ahora siento más y más en el descenso de los mundos. ¿Qué es lo que siento más? Siento más hasta cuánto soy incapaz de recibir el placer de la adhesión, de la grandeza del Creador. Y estar en esto para otorgar, y por eso eso causa el descenso de los Parsufim y Olamot. Escuchen, no es porque yo no puedo recibir el placer que había en Malchut de Ein Sof allí revelado. Estaba revelado otro placer muy grande, pero no revelado hacia Malchut de Ein Sof. Es el placer de la Advekut, el placer de la unión, que si ella está en esto también, entonces, ¿qué se va a revelar entre ellos? ¿Qué fuerza? La fuerza del amor recíproco. Y de esto, disfrutar de esto no es capaz. Por eso lo que ya ahora revisa cada vez es hasta cuánto es incapaz de estar en esto. Y ese es el descenso de los mundos. Y esos son todos los Parzufim que estudiamos, cómo ellos descienden de Malchut de Ein Sof hasta este mundo. Es el reconocimiento de hasta cuánto la grandeza del Creador, la grandeza del Advekut, es 620 veces más grande que lo que soy capaz de estar en esto. Digamos, yo soy capaz de estar en recibir para otorgar en el placer en sí, pero soy incapaz de estar en el placer de para otorgar en los resultados del hecho de que le devuelvo al anfitrión. Es Dvekut, amor, es la luz que nace entre nosotros, que salta entre nosotros, ese calidez, ese amor, el resultado. Sobre esto no puedo hacer masaj beor joser completamente, solamente en pequeñas partes, hasta cuánto soy capaz de con mis propias fuerzas de adherirme. Eso significa que también el placer del otorgamiento es para el Creador precisamente. Aquí hay muchos discernimientos, dice Gilad, pero nos vamos a enfocar en dos cosas. Uno, hasta cuánto otorgar es algo que es elevado, grande, estar en contacto directo con el Creador y darle. Eso es lo que nosotros dibujamos, Masaj Kav, Odyasha, Joser, pero no es el gráfico. Rab nos describe aquí el sentir de la cualidad de otorgamiento. Y lo segundo que nos dice, que en el descenso de los mundos, ahora siento más y más hasta cuánto soy incapaz de recibir placer de la adhesión, de la grandeza del Creador, y también estar en esto para otorgar. Por eso eso causa el descenso de los Parzufim y de los mundos. Por eso la salida de cada Parzuf, hay un proceso en el cual hay un reconocimiento de hasta cuánto todo lo que hemos recibido aún no nos da la posibilidad de recibir todo del Creador. Y esta sensación es causada a través de lo que vamos a aprender más adelante. Ormekiv,
luz circundante, que va a ser el tema de hoy. Hoy día vamos a hablar del Or Mekif y la relación de cuánto recibimos en los mundos y cuánto no. Lo que Rav describió aquí es lo que se llama una línea delgada. Kav Rav. Hoy día nos vamos a ocupar de Or Mekif y de Kav Dak. Y para eso, Oren, vamos a dirigirnos al fragmento. Oren, quiero añadir, Rav habló aquí de que salta una calidez de amor, una luz que nace entre yo y el creador, el anfitrión. Tenemos aquí, tal como nos dicen, de tus actos te conoceremos, misma ceja y carnuja. En el momento que el creado comienza a tratar de actuar como el creador, abre para sí otra puerta, otro discernimiento sobre qué es esta fuerza infinita de otorgamiento y amor que se llama Bore, hasta cuánto es grande, hasta cuánto es elevado. Si tenemos, primero que nada quiero que todos nos impresionemos de esta imagen que Rav nos mete dentro de ella, que se realice en nosotros, que también nosotros alcancemos a estar frente a la luz superior y discernir todos estos discernimientos, porque estos nos elevan de criaturas pequeñas que quieren solamente absorber todo para sí a criaturas plenas y eternas que adquirieron la cualidad de la luz. Entonces nos impresionamos de que también crezcamos para ser como Rav y todos los grandes que alcanzaron esto. Entonces, ¿qué nos describe? Si tenemos el ejemplo del anfitrión y del invitado y las porciones en la mesa y aprendimos que Partsuf construye para sí un cálculo, hace un cálculo de cuánto puede tomar con la intención de otorgar al anfitrión, ese es el comienzo de la historia, nos explica aquí Rav. Después de que comienza a actuar así y restringir su deseo natural de tragar todo para sí, y comienza en algo a tratar de devolver relación e intención de otorgamiento al anfitrión, comienza a entender y a sentir quién está frente a él. ¿Hasta cuánto está por sobre ese estado del dador, del amor, del amante, del otorgante? Comienza a sentir que es estar en el Dvekut con él, en igualdad de forma con él. Eso es lo que lo eleva de la naturaleza del creado a la naturaleza de Boré y le trae un placer inmenso. Y entonces comienza un nuevo cálculo de ese placer del Dvekut, de la igualdad de forma, si es que yo disfruto de él, de esto para mí, con esto me desconecto y soy botado directamente porque llego a un lugar opuesto de la luz que nadie piensa, que solamente piensa en él, o que si soy capaz de recibir en algo esto, en algo para otorgar. Y Rav describe que es un placer inmenso y por eso una gota de esto el creado es capaz de recibir para otorgar y de esto vive. Entonces el tzimtzum y los cálculos como que nos construyen vallas, seguridad, como en algo alejarnos de un lugar que es opuesto a la luz. La luz solamente da, otorga, ama, y yo me alejo de los lugares opuestos donde solamente recibo para mí. Entonces poco a poco de lo que descubro como resultado del esfuerzo de ser como él en otorgamiento y en amor, también sobre ese placer yo pongo una revisión y un cálculo de que esto no me llene en el disfrute propio porque me va a alejar de nuevo en un discernimiento opuesto al creador. Y entonces esa diferencia entre esa porción en sí y entre el disfrute del estado del superior, eso es lo que Rav nos enfatizó aquí. Digamos, ante nosotros hay revelaciones que van y que profundizamos y que se van desarrollando en las alturas de la igualdad con el Creador. Y en todas entramos con una perspectiva, ¿cómo no ser opuesto
y en algo ser similar. Que el Creador nos ayude y que también nosotros alcancemos todas esas cosas elevadas que Rab nos cuenta. ¿Por qué nos comparte estas cosas? Para que nosotros entremos, que para que lo hagamos, dónde lo realizamos, dentro de la decena. Entonces aprendemos.

0: Vamos ahora, Bala Sulami Rab, para despertar sobre nosotros las ganas de ser así, que la luz actúe, que nos cambie desde adentro, que nos haga un poco más como Él. Comenzamos, Giladi, dirígenos. Fragmento número uno, de la apertura a la sabiduría de la Kabbalah, punto 32. Quien quiera abrir el libro, los escritos de Bala Sulami, está en la página 169 en hebreo, apertura de la sabiduría de la Kabbalah, punto 32. Esto aclara a fondo el significado de la luz circundante de Ak, cuya grandeza es inconmensurable. Sin embargo, esto no significa que Ein Sof, que llena la realidad entera, sea considerado la luz circundante de Ak. Ak es Adam Kadmon. En cambio, implica que se llevó a cabo un acoplamiento mediante golpe en Malhut de Rosh de Ak, sobre cuya pantalla de esta Malhut chocó en la luz de Ein Sof. En otras palabras, esta luz de Ein Sof deseaba revestirse en la cuarta fase como antes de la restricción, pero la pantalla que se encuentra en Malhut de Rosh chocó con la misma. Esto quiere decir que le impidió expandirse dentro de la cuarta fase y la repelió. Y de verdad, esta luz retornante que surgió a partir del rechazo de la luz hacia atrás se convirtió también en vasijas para revestir la luz superior. Sin embargo, existe una gran diferencia entre la recepción en la cuarta fase anterior a la restricción y la recepción de la luz retornante después de la restricción, pues ahora viste solo una fina línea en Rosh y Sof. Esto es por efecto de la pantalla y debido a su choque con la luz superior. Y es la medida de luz que fue rechazada de Ak por medio de la pantalla, la completa medida de la luz superior de Ein Sof que deseaba revestirse en la cuarta fase, si no fuera por la pantalla que se lo impide, se convirtió en luz circundante rodeando a Ak. Esta luz superior de Ein Sof se hubiera revestido en la cuarta fase de no ser por la pantalla que se le impidió. La razón es que no existe cambio ni ausencia en lo espiritual y no podría ser de otro modo, puesto que la luz superior, que la luz de Ein Sof es atraída a Ak para revestirse en la cuarta fase. De este modo, a pesar de que la pantalla la ha detenido y la ha repelido, esto no significa que deje atraer la luz de Ein Sof. Por el contrario, continúa haciéndolo, pero de otro modo, a través de los múltiples acoplamientos en los cinco mundos de aquí había esa Chilut, Bria, Yeshira y Asia. Hasta el final de la corrección, cuando la cuarta fase se encuentre completamente corregida a través de ellos, en ese momento Ein Sof se revestirá en ella, al igual que en el principio. Así resulta que no hubo cambio alguno ni ausencia de ningún tipo en la luz superior por el efecto del choque de la pantalla. A esto mismo se refiere la frase del Zohar: el acoplamiento de Ein Sof no instila su unificación hasta que reciba su pareja. Mientras tanto, hasta que llegue ese momento, se considera que esta luz de Ein Sof se ha vuelto luz circundante, que es decir, que en el futuro se revestirá ahí dentro. Por ahora, la rodea e ilumina sobre ella desde afuera con cierta iluminación, y esta iluminación la adapta para expandirse por medio de las leyes adecuadas que la llevarán a recibir esta luz circundante en la medida en que solía atraer antes a la luz de Ein Sof. Entonces tratemos de ahora de percibir, de comenzar a entender de qué se trata. Entonces decimos que al inicio está la fase de Malhut. Malhut hace tzimtzum sobre su punto medio y la luz sale de él. Esta es la fase 4. Todo eso, esto es la fase 4. Y entonces comienza a trabajar con el primer masaj y hace zivug de acá, llega la luz yashar, or yashar, la rechaza, or joser, y examina desde la igualdad de las luces cuánto puede recibir or pnimi, luz interna. Y esta luz interna se llena dentro del parzuf. Hasta donde no puede recibir, que es en el fin del parzuf. Esto es lo que se llama Toj, y esto se llama Sof del parzuf. Entonces, ya en este cálculo entre Or Yashar y Or Joser, hasta cuánto puede recibir, aclaramos, se aclara hasta cuánto no puede recibir. Entonces, como tenemos Or Pnimi, luz interna, así tenemos como resultado de esto Or Mekif, luz circundante, que ilumina frente a los Kelim del Sof del Parzuf. Es lo que se llama Or Mekif. Es decir, si hacemos un cálculo, el anfitrión nos da una mesa completa y en esta mesa elegimos cuánto podemos recibir y recibimos, pero desde esto vemos cuánto no podemos recibir, y lo que no podemos recibir está en el Sof del Parzuf, aquí. ¿Qué quiere decir que Or Mekif ilumina en el Sof del Parzuf? Dice que estos Keilim tienen mucho placer para recibir, tal como Oren explicó también. ¿Cuántos placeres nos esperan en el camino? Eso se aclara precisamente de este cálculo en Rosh. Y después de que Or Mekif ilumina los Kelim del Sof del Parzuf, ese mismo Mahu toma ahora una parte de estos Kelim y da nacimiento al próximo Parzuf aquí. Y el próximo Parzuf también se va aclarando que es posible recibir en él una medida específica y después otro Parzuf y después otro Parzuf. Y de todo esto nace el mundo primero, que se llama el mundo de Ak, Adam Kadmon. Y después de que nace el mundo de Ak, aquí en el lugar del Sof del Parzuf, nacen otros cuatro mundos, que son Atzilut, Bria, Yetzira y Asia. Y todo esto es para que la luz venga y descienda hasta aquí, por debajo de todo esto, por debajo de toda la estructura espiritual, y nos ilumine para que queramos subir en estos mundos hasta arriba. ¿Qué activa todo este sistema? Lo que lo activa es que cada vez ilumina Or Mekif, después de cada cálculo ilumina Or Mekif y nos empuja a recibir más y más y más. Y aquí nos dice Rab que toda esta luz Mekif, todo esto junto en relación a Malhut Ein Sof, es lo llamado una línea muy delgada, Kavdak, que recibe muy poco. Y después de todo, al final de todos los Sibugim, juntos del trabajo entre nosotros y de la exigencia al Creador, vamos a llenar todo este Malhut Ein Sof de placer, pero ahora, tal como Rab nos explicó, va a ser un placer mucho, mucho más grande. En lugar de Or Nefesh, va a ser Naranjai, Nefesh Ruach, Neshama, Haya y Yehida, para poder recibir ese mismo Malhut Ein Sof. Y ahora vamos a pasar al próximo clip, en el clip número 2. En relación a la fórmula que escribió Or Yashar plus Or Mekif, de la Or Yashar entra Or Pnimi y vuelve Or Joser, Rabno. Or Yashar, la luz directa que llega al Parzuf, se divide. Cuando el Parzuf lo recibe, se divide en Or Pnimi, donde una parte del Parzuf que lo recibió, esto es un 20%, digamos. Y una parte de la luz que el Parzuf no lo recibe y que está así alrededor del Parzuf, a esto se le llama Or Mekif, 80%. Pregunta de dónde llega el Or Hozer. Rab, Or Hozer es la luz que reviste, es la intención, es la luz que reviste, que se viste sobre la luz Yashar, la luz directa. ¿De dónde viene? Viene como resultado del encuentro de Or Yashar con el Masaj.
1: No me arrag.
0: Rápido. Hay un rechazo completo al comienzo, en un 100%. Entonces, ¿cuál es la diferencia entre Or Merkif 80% y la luz de 20%? Rab. Es como tú dices, yo no quiero, no estoy hambriento, así, asá, pensé solamente en entrar, así, tomar un pedacito, pero en realidad tengo el vientre vacío y realmente quieres comer, pero lo rechazas. Rechazas quiere decir que te igualas a ti mismo con el anfitrión. Es decir, que no vas a recibir. Después de esto, llegas al grado de otorgante al anfitrión. Escuchamos a Rav y ahora llegó el tiempo de preguntas. Seguramente es un tema complejo, interesante, apasionante, y no olvidamos que realmente queremos, tal como Rav, estar dentro de los mundos. Mujeres de España 1.
2: Buenos días, maestros, y muchas gracias por dejar preguntar. La pregunta es la siguiente: si la luz circundante Or Merkif se encuentra solo en el punto en el corazón o en todo lo creado.
0: Gracias por la pregunta. Ahora estamos aquí. Aún no hemos hablado del punto en el corazón. Y ni siquiera de toda la creación. Queremos ir en el estudio de la estructura de los mundos superiores poco a poco detrás de los maestros. ¿Por qué? Porque nos toman al otro extremo de la realidad, a la raíz nuestra, el superior, que existe antes de que nosotros existamos y que nuestro mundo, nuestros deseos y el punto del corazón. ¿Qué es la luz circundante? Tú preguntas dónde está la luz circundante. ¿Qué circunda? ¿Cómo se creó esa luz circundante? Dijimos que el pensamiento de la creación de esto, todo comienza a beneficiar a los creados. Desde el deseo de hacer el bien, el creador crea un kli para que reciba su bondad. O crea un kli, la luz crea un kli como para recibirla. Lo llena completamente ese kli, que se llena con esa luz de infinita. Siente un placer infinito. Es lo que se llama el mundo de Ensof. Hola, Ensof. Ese es el primer estado de la realidad. Y entonces este kli siente fuera del bien y del placer que lo llena. Poco a poco comienza a sentir la cualidad del que lo llena, del que ama, del que otorga, del que da, del creador. Y entonces dice, wow, quiero ser como tú, es lo más grande que hay. Entonces ahora llega como resultado de ese deseo que aprendimos, como el deseo de adornarse, de adquirir la forma divina sobre mí, sobre el creado, llega Tzimtzum. Tzimtzum de la intención natural de recibir todo para mí, para poder disfrutar, que es la naturaleza de mi creación. Y ahora comienza a crearse el Rosh, el cálculo. Todos los cálculos que hace el Rosh es cómo pueden algo ser otorgante, amar, dar. Y las porciones están ante él en ese mismo cuento del anfitrión y del invitado. Y ahora comienza a revisar. La revisión, como vimos en el primer clip de la clase, siempre es sobre dos grados. Primero, sobre lo que él me da, si puedo recibir esto desde el pensando en él, que con esto quiero mostrar mi amor hacia él. Y fuera de esto, conforme yo tome algo de la mesa, se me va a revelar otro placer mucho más grande de estar en su estado, de ser por mí mismo otorgante. Y también sobre esto debo hacer un cálculo. El parsub espiritual siempre trabaja con el Rosh, no hace nada sin revisar. Si yo tomo este placer desde tu estado para recibir o para otorgar, ¿cuánto es capaz de tomar del placer de ese estado y del placer de la porción y todo el bien que se le revela en esta situación? para así recibir, para otorgar todo esto. Nos explica Baal HaSulam que es una pequeña, una línea muy delgada, es decir, el Creador quiere darnos Ein Sof del bien y nosotros lo podemos recibir para otorgar en una pequeña, una línea muy delgada, todo lo que no somos capaces de recibir en esta primera acción que se llama Galgalta. Aún quiere entrar y llenarnos. Ese principio nos va a acompañar durante todo el estudio, que no hay ningún cambio ni pérdida en la espiritualidad. Sí, el pensamiento de la creación es dar el Ein Sof del bien. Este Ein Sof seguro que nos va a llenar, no va a ir a ninguna parte. No importa cómo reaccionamos o nos ordenamos hacia él, ahora tomo solamente una línea delgada. No, realmente no desaparece, porque esa es la realidad. Estamos dentro de la luz superior, pero vamos desarrollando el Rosh, la reacción de nuestra parte en igualdad de forma, cuánto somos capaces. Todo lo que no somos capaces por ahora está alrededor del Kli, como luz circundante. Y todo el tiempo quiere entrar y llenar también nosotros, a nosotros ahora y también a ti, Susana, que tienes el punto en el corazón que te trajo a Bnei Baruj y a Rab. Ese punto te dice, aún hay un Ein Sof del bien que te corresponde. No te satisfaga con este pequeño mundo gris. Tienes un Ein Sof de mundos que te esperan. Y la sabiduría de la Kabbalah nos enseña cómo poco a poco actuar para aumentar nuestra capacidad de poder estar frente a esta luz que está oculta, porque no tenemos ninguna igualdad de forma, para que podamos ser también otorgantes, no solamente disfrutar de su llenado, sino también otorgantes. Y esa es la luz circundante que está, que existe. Y nosotros dentro de esta nos desarrollamos y desarrollamos la capacidad de otorgamiento. Gracias. Mac 11. La pregunta es, todos estos mundos, Adam Kadmon, había, todos se construyen sobre la base de esa misma línea delgada. Y cuando sí entra Or Hozer a la Or Makir, perdón, que quiere también entrar, Gilad, todo el descenso de los mundos se revisten sobre ese mismo Galgalta y aún es tomado como una línea muy delgada, Kavdag Meot. ¿Por qué? ¿Qué son los mundos? Los mundos es la medida de ocultación a Alama que el Creador desde arriba hacia abajo nos crea para nosotros. Esta es la causa de que Malchut de Ein Sof hizo Tzimtzum. Malchut de Ein Sof hizo Tzimtzum. No porque le faltaba algo, estaba en el estado de él y su nombre es uno. Es tal como Oren explicó, había un deseo de adornarse, una adición, la adición de causar al Creador que pueda recibir de él. Y el que tenga un creado, y el creado puede ser que es lo que es. Digamos, hay diferentes ocultaciones. La primera es Adam Kadmon, después esa misma estructura también se da en Atzilut Bria y Etzira y Asia. Y después de que se crearon todos estos mundos, se creó Adam Arishon, que estaba aquí, Atzilut Bria y Etzira y Asia, principalmente en Bia, y él se rompió. Adam Arishon ya incluye dentro de sí esta cuarta fase, el punto, y se rompió y partes de él cayeron aquí. Aquí estamos dentro de la estructura, fuera de la estructura, desconectados de esta, no pertenecemos a esto. Todo el placer que recibimos aquí, nos dicen los cabalistas, que es una pequeña vela, nerdakik, o algo muy pequeño que existe en nuestro mundo solamente para darnos vida, no más que esto. ¿Qué nos dicen los cabalistas? Dicen que hay Boré, que nos invita, Boure, Ben y Be, siempre es el próximo grado. Entren al mundo de Asia, después hay Yetzirah, Abriá, Tzilut, suban y lleguen hasta Galgalta. Hasta arriba pueden llegar ustedes como creados. Y cada subida, ustedes van a ir llenando ese mismo Malhut en Ensof. ¿Qué nos presiona cada vez para subir de un grado a otro? Es la luz circundante. Porque si no, tú puedes llegar a algún tipo de alcance, como nuestro mundo. Digamos, estamos en un sentir, y el sentir desaparece, y también el placer y el deseo desaparecen, y entonces no hay nada más. Tienes que comenzar todo como si no hubiera nada. Y así otra vez y otra vez hasta que nos desesperamos. Aquí no, opuesto. Aquí, en cada alcance que el creado alcanza subiendo por la escalera de abajo arriba, también recibe conjunto con Sibuk de Rosh la capacidad de recibir y el reconocimiento de cuánto no recibe. Este reconocimiento de cuánto no recibe es lo que se llama Ormekif y es lo que lo invita al próximo grado. En resumen a tu pregunta, en el descenso de arriba abajo Kavdak, una línea delgada, todos los mundos, todos los que se creó es una línea delgada. En la subida de abajo arriba, aquí está todo el espacio de Malhut Ein Sof, comienza a llenarse con la ayuda de los creados, cuando cada quien hace su función, cada quien es diferente en su función y es muy especial y nadie puede hacer por él su trabajo y con esto va llenando su parte en ese Malhut Ein Sof para llenarla y con esto complacer al creador.
3: Lituania 1.
0: Lituania 1. Gracias, queridos amigos. Me gustaría preguntar, durante las clases que leemos textos de los cabalistas, se explica que tratamos de atraer la luz que reforma. ¿Qué es esta luz? ¿Es la luz circundante, la luz que reforma? ¿Qué es? ¿O es Or Hozer con la intención que ponemos? Oren, para que podamos desarrollar Or Hozer, luz retornante, la intención de que vamos a pararnos sobre nuestra naturaleza, que es el deseo de recibir solamente para nosotros, que está activado por la intención de para recibir, para poder elevarnos por sobre esto y poder desarrollar Or Hozer, la intención para otorgar, necesitamos una fuerza que entre dentro del sistema de programación nuestro y que nos cambie las inclinaciones. Esta fuerza se llama la luz que reforma. Ora Machzir Nemutav llega a nosotros y nos frota desde dentro hasta que nos transforma y conforme queramos y anhelemos ser similares al Creador, nos dieron para esto el grupo. Tenemos maestro, tenemos libros que nos explican a dónde debemos llegar, tenemos el lugar de trabajo donde practicamos y con esto despertamos sobre nosotros la luz que reforma para que actúe y que nos dé y construya en nosotros a fin de cuenta Masaj Beor Hozer y entonces seremos una criatura espiritual, un parsuf espiritual que tiene Rosh, Tog y Sof, y entonces subimos a otro grado diferente de trabajo, no en ocultación y en ocultación y en alama, sin dirección, conexión directa del creado frente a la luz y que revisa cuánto puede recibir de esta para otorgar como hay ahora, sino que a un estado en el cual tenemos Rosh, frente a nosotros vamos a descubrir todo el deseo del Creador de hacer el bien a las criaturas y revisamos cuánto podemos devolverle. Entonces, solamente entonces comenzamos a hablar en conceptos de que algo recibimos como Or Pnimi y el resto está como luz circundante que nos desarrolla más y más. Es decir, en el concepto de luz circundante, Or Mekif, hay diferentes grados de trabajo de la fuerza superior sobre el creado para poder desarrollarlo. Gracias. Y ahora vamos a leer el fragmento número 2, que también nos da otro discernimiento tomado de Talmud Eser Sfirot en la tabla de interpretación de las preguntas, punto 4. ¿Qué es la luz circundante? Es la luz destinada a vestirse sobre el nivel, pero que se ve retenida por algún límite. Este término tiene dos significados. Uno, iluminación distante. Dos, iluminación cierta, es decir, una iluminación que sin duda lo cubrirá finalmente, ya que la luz que lo circunda por todos los lados sin darle espacio para escapar de él hasta que esté preparada para recibirla por completo. Es decir, aquí Baal HaSulam nos da dos discernimientos, una iluminación distante que aún no llena el Kli por ahora porque el Kli no tiene masaj para recibirla, pero también es cierta. Alrededor, va hasta alrededor, no lo deja que la escape. Es una seguridad completa de que esta luz se va a recibir. Solamente tenemos que preparar el masaj. Y la diferencia entre el descenso de arriba abajo y de abajo arriba es exactamente esto, que de arriba abajo, tal como vemos, hay sibuk de acá, expansión, luz interna, luz circundante. De abajo arriba, primero que nada debemos, necesitamos que la luz nos corrija, nos dé la fuerza para estar el trabajo de masaj de oro José, que queramos esta luz de estar en la espiritualidad. Aquí hay muchos grados, que esto, los artículos de Rabash con las explicaciones de Rab, nos explican de abajo arriba, pero aquí de arriba abajo nos describe el descenso tal como es. Aquí no hay correcciones aún, porque nada está corrupto. De abajo arriba, primero que nada debemos corregir el Kli para tener un Kli espiritual y entonces trabajar con él. Ahora, quiero añadir, miren las palabras de Baal HaSulam, cuán emocionantes son. La definición de nuevo. Al final nos dice, la luz circunda alrededor y no le deja ningún lugar libre para escapar de él hasta que esté preparada para recibirla por completo. Y también en nosotros eso ocurre. Buscamos qué nos va a hacer el bien en verdad, qué nos va a llenar el corazón en verdad. Y este mundo nos da respuesta, porque en verdad el bien no existe a este nivel. El bien al grande, completo, pleno, está por sobre la naturaleza de recibir y en la naturaleza de otorgamiento, de amor, de entrega, como la luz en sí misma. No tenemos lugar para escaparnos de esa plenitud que nos espera, porque plenitud hay una sola. Y este anhelo que el Creador nos dio de regalo, ese pequeño punto que nos atrae hacia Él, es la esperanza, la salvación, es la invitación que el anfitrión nos da en cada momento. Hoy día escuchamos en la clase que debemos desarrollar sensibilidad, qué es lo que me ocurre, qué es lo que siento ahora. ¿De quién viene esto? ¿Para qué? Esta luz que debe llenar todo Malchut Ein Sof no se ha ido a ninguna parte. Nosotros nos fuimos, pero volvemos en la conciencia desde la igualdad. Y entonces esta vuelta nos lleva a su altura para que podamos estar con él en adhesión. En un grado igual, equivalente, es lo que se llama, que antes leímos en el lenguaje del Zohar, que Baal HaSulam, que Ein Sof no deja hasta que no le dan su pareja. En la noche de Shavuot estudiamos el artículo La noche de la novia. Está la novia que se prepara a sí misma para estar adecuada al novio. Ein Sof no baja, no. Es decir, esta luz circundante que es todo el bien que el Creador da al creado, todo el tiempo actúa, todo el tiempo funciona. Y si somos capaces, a través del trabajo en nuestra decena, como una desarrollar algún tipo de cualidad a esto, nos ayudamos unos a otros a valorar esa grandeza y querer ser como Él. No necesariamente que tengamos éxito, sino que tenemos esa intención, con eso nos elevamos de un mundo a otro. Veamos el clip número 3 y vamos a continuar. Teníamos Malhut de Ein Sof, que estaba lleno con la luz de Ein Sof.
1: Or
0: Ein Sof, la luz de Ein Sof. Esta luz de Ein Sof que actúa sobre Malhut después del Tzimtzum. ¿Se acuerdan? Aquí anotamos aquí que hubo Tzimtzum Aleph, y después el Masaj. Y esto ya está en el Rosh del Parzuf. Or Joser, aquí en el Rosh tenemos, anotemos lo que tú quieres. Or Joser, Heshbon, el cálculo, y Sibug de acá, el acoplamiento de golpe y la decisión y la salida a la acción. Esto está todo en el Rosh del Parzuf. Es una acción para salir hacia el Toj. Entonces, lo que ocurre en total es que ese mismo masaj que está en P de Rosh dice: no soy capaz de recibir cuánto puedo, cuánto no. Una línea delgada, muy delgada, Kavdak. ¿Qué quiere decir el Kavdak? La línea delgada recibe algo así. Un segmento del mundo de Ein Sof. Este es Olam Ein Sof, que es como una línea delgada, Kav Dak. Y entonces, lo que hace es que a través de muchas acciones de este tipo llega a un estado en que también llena el mundo de Ein Sof, todo este círculo, pero ya por el hecho que determina que quiere esto para otorgar, entonces el anfitrión poco a poco, el invitado poco a poco va tomando migajas, y hasta que al final termina toda la comida para otorgar al anfitrión. El invitado va tomando migajas. Entonces nosotros así vamos a continuar con nuestra clase. Cada clase vamos a acercarnos un poco más a la atracción de toda la comida. Estamos ahora con mujeres de Ucrania. Buen día. Digan, por favor, ¿qué es lo que hacemos cuando el Creador agranda los placeres corporales? Gilad, sabemos que esa es la señal de que tenemos que acercarnos, expandir nuestra conexión dentro de la decena. No hay, digamos, no es que haya un agrandamiento de las cosas corporales, sino que hay falta de la grandeza del Creador. Con los placeres corporales no hay de lo que ocuparse, es la naturaleza. Tenemos que agrandar la grandeza del Creador con todas las herramientas que tenemos en la decena y con esto crecer. Hedera 2. Pregunta de un amigo del grupo de Turquía que no puede preguntar. Pregunta: ¿cuál es ese? ¿Qué es exactamente el poner límites dentro de la decena? Y si pueden dar algún ejemplo de esto en nuestro trabajo en la decena. Oren, escápate del mal y haz el bien. No ser el dominante, el que domina, el que determina, el que obliga a todo en hacer lo que yo pienso que es bueno. Eso es escápate del mal. Y hacer el bien trata de ser el otorgante, que el ama, el que otorga, el que da, el que eleva la grandeza de la meta para todos. Mujeres, eso es hace el bien. Mujeres de Alemania. ¿Cómo la luz que no entra dentro puede cambiar el clic que está dentro? Gilad, sobre esto vamos a aprenderlo la próxima semana cuando estudiemos sobre el bitush, porque por el hecho de que la luz se recibe dentro del clic, al mismo tiempo hace que el clic se llene. Y es un kli muy grande de recibir para otorgar. Entonces, cuando termina de llenar el kli, entonces se siente precisamente los kelim del sof, esos kelim que no se llenaron, hasta cuánto ellos quieren llenarse, hasta cuánto en ellos hay una oportunidad de otorgar al Creador y que hasta ahora no ha sido posible. Y por eso se tiene que recibir con un masaje adicional. Por eso dijimos antes que esos kelim, que donde no se recibe el placer, no se reciben por ahora. Pero después, en grados posteriores, se pueden trabajar con ellos con otros masajim. Quiero leer la última frase sobre lo que preguntaste. La última frase nos dice, en el punto 32, esta luz de Insof se vuelve luz circundante, que es decir, que en el futuro se revestirá ahí dentro. Por ahora, la rodea e ilumina sobre ella desde afuera, con cierta iluminación. Esta iluminación la adapta para expandirse por medio de las leyes adecuadas que la llevarán a recibir esta luz circundante en la medida en que solía atraer antes a la luz de Ein Sof. Esta luz circundante sobre el Kli es la única fuerza que desarrolla el Kli. Es permanente y está y ayuda al Kli a ir y a sofisticarse hasta que sea capaz de recibirla como luz interna. Próxima pregunta, mujeres de Max 159. Shalom, queridos maestros, Kli Mundial. En relación a los mundos, sabemos que hay cinco sefirot, cinco fases, cinco mundos. Si entendí correctamente, ya pregunta cuál es la diferencia, qué es más externo, qué es más interno, cuál es la diferencia entre las luces de naranja y entre Hayá y Neshama. Gilad, hablamos del descenso de arriba abajo, Ak es lo más interno, Adam Kadmon, después se viste sobre él más externo, el mundo de Atzilut, más externo, el mundo de Briah. Después Yetzirah, después Asiah. Y cuando hablamos externo o interno, se refiere a más cercano a la meta de la creación. Por eso nos prepara una escalera. Es como una escalera que baja de arriba abajo y nosotros que subimos de abajo arriba, subimos por esos mismos mundos, solamente con un grado tras otro. De los más externo entramos a lo más interno. Conforme avances en la sabiduría de la Kabbalah, así vas a sentir esta internalidad y a través de esto vas a conocer los mundos espirituales. Mujeres de Mac. Shalom, amigos, la pregunta es, después de Tzimtzum está la construcción del Kli a través del Masaj Beor Hozer. ¿Ese es todo el potencial de toda la luz de Ein Sof? ¿Es el potencial? No entendí, perdón. Gilad, si por el hecho de que trabajamos con Masaj Beor Hosed, ese es el potencial para poder llenar todos los mundos. Oren, trabajamos en un Kavdak, nosotros somos Galgalta, al comienzo del desarrollo del creado, después de que se restringe a sí mismo porque quiere adornarse e igualar forma. La primera acción se llama Galgalta, que se divide en cinco acciones que forman el primer mundo. Pues vendrán mundos adicionales. Toda esta estructura trabaja sobre una línea de Dakmeo, de línea muy delgada de la luz Mekif en Sofí, que debe llevarnos a los creados, tal como vemos acá en el dibujo. Todos los mundos, todos los Parchufim salen en esta línea delgada. ¿Qué estudiamos en esta línea? En la línea delgada aprendemos cómo ser otorgantes, amantes, lo que devolvemos al amor. Conforme esta intención se desarrolla, vamos a acercarnos a un estado en que vamos a poder elevarnos de nuestro mundo y ser ese mismo Malhut de Ein Sof, que es capaz de llenar todo el círculo, no solamente una línea delgada, sino todo, porque tiene la intención de otorgar sobre el placer, sobre el estado del otorgante, sin límites, sin fin. Y para esto todo se creó desde un

que la luz lo circunda alrededor y no le da ningún espacio para escapar de él hasta que esté preparada para recibirla por completo. Gracias, amigos y amigas. También nosotros invitemos esta luz circundante con todo el estudio y clase y acerquémonos a nuestra meta. Terminamos con una canción.

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1: Queridos amigos, vamos a entrar a la primera parte de la lección. Es una lección del 2002 basada en el artículo que es No hay nadie tan santo como el Señor porque no hay nadie además de ti en el trabajo. El artículo 26 de 1990 de Rabash. Vamos a leer el artículo en las decenas durante 20, perdón, por 32 minutos, 33 minutos adelante. ¿Qué es? No hay nadie más santo como el Señor porque no hay nadie además de ti en el trabajo. El Zohar dice, si una mujer insemina, ella da a luz a un niño varón. Rabí Yehudá comenzó y dijo, no hay nadie tan santo como el Señor porque no hay nadie más que tú y no hay roca como nuestro Dios. Este versículo es desconcertante. Está escrito, no hay nadie tan santo como el Señor. Esto implica que hay otro que es santo, aunque un poco menos que el Creador. Además, no hay roca como nuestro Dios implica que hay otra roca, pero es un poco menos que el Creador. Responde que hay muchos santos. Hay santos arriba, los que significan ángeles, e Israel también son santos, pero no hay ninguno tan santo como el Creador. ¿Y cuál es la razón? Porque no hay nadie más que tú. Más bien, la santidad del Creador es sin la santidad de los ángeles y de Israel, porque él no necesita su santidad. Sin embargo, no son tan santos sin ti. Está escrito, y no hay roca como nuestro Dios, significa que el Creador forma una forma dentro de una forma, es decir, la forma de ubar o embrión dentro de la forma de su madre. Debemos entender la cuestión entre si una mujer insemina da a luz a un hijo varón, y el versículo, no hay nadie tan santo como el Señor, y no hay roca como nuestro Dios. Además, ¿cómo pensaron en decir que el pueblo de Israel imparte Kedushá al Creador, por lo que el texto debería decirnos, no hay nadie tan santo como el Señor? ¿Y cuál es el significado en el trabajo que se interpreta, no hay roca como nuestro Dios? ¿Cómo el Creador formando una forma dentro de una forma? Se sabe que el orden del trabajo es que debemos lograr tefilut con el Creador, tal como está escrito. Serás santo porque yo soy santo. Esto significa que como el Creador es santo y está separado de la recepción, porque el Creador solo otorga y no recibe, también debemos ser santos y separados de la recepción. Y todas nuestras acciones deben ser solo para otorgar al Creador. Sin embargo, ya que nacimos con una naturaleza de recepción, ¿cómo podemos ser recompensados con Kedushá y estar separados del amor propio? Esta cualidad del deseo de recibir para uno mismo se llama inclinación al mal. Y nuestros sabios dijeron al respecto. El Creador dijo, he creado la inclinación al mal, he creado la Torah como condimento. En otras palabras, al participar en la Torah el Mitzvot, para lograr Lishma, la luz en la Torah lo reformará. Esto significa que saldrá del gobierno del mal y hará el bien. Es decir, él será capaz de hacer buenas acciones que se llaman actos de otorgamiento. Por lo tanto, de ello se deduce que solo las acciones del hombre, cuando se dedica a la Torah y las mitzvot, hacen que sea recompensado con Kedushá, que significa ser santo y separado de los actos de recepción, y estará en un estado de como él es misericordioso, tú eres misericordioso, considerado como equivalencia de forma. Esto se llama serás santo porque yo soy santo. Por lo tanto, de ello se deduce que una persona ha sido recompensada con Kedushá por sí misma. Como nuestros sabios dijeron, si no soy para mí, ¿quién es para mí? Es decir, según la aflicción, así es la recompensa. Esto significa que de acuerdo con el esfuerzo que uno dio para que se le conceda la recompensa, en esa medida es recompensado, como dijeron nuestros sabios. El que viene a purificarse es ayudado. Por tanto, esto significa que el Creador no da asistencia desde arriba, lo que significa que Kedushá desde arriba. antes de que una persona dé la Kedusha desde abajo. Es decir, cuando una persona se santifica a sí misma y viene a purificarse, el Creador puede darle Kedusha desde arriba. Por lo tanto, de ello se deduce que el Creador no puede dar Kedusha desde arriba hasta que las criaturas den Kedusha desde abajo. Ahora podemos interpretar lo que preguntamos acerca de cómo el Zohar responde a la pregunta. No hay nadie tan santo como el Señor, lo que implica que hay otro que es santo, pero un poco menos que el Creador. Responde que el hecho de que está escrito, no hay nadie tan santo como el Señor, es porque no hay nadie más que tú. Sin embargo, la Kedushá del Creador está sin su Kedushá, porque no necesita su Kedushá. Sin embargo, no son santos sin ti. Preguntamos, ¿cómo puedes pensar en decir que el Creador toma la Kedushá que Él tiene desde abajo, desde Israel? ¿Podemos decir esto? Sin embargo, cuando se trata del trabajo, aunque está implícito en todos los lugares en las palabras de nuestros sabios que el hecho de que el Creador dio Kedushá al pueblo de Israel es porque los necesitaba. Por lo tanto, primero debe haber un despertar por parte del hombre, lo que significa que debe tener un deseo por Kedushá. Entonces el Creador puede darle Kedushá. De ello se deduce que el Creador necesita la Kedushá desde abajo y luego puede darles Kedushá. El Zohar nos habla de esto. No hay nadie tan santo como el Señor. Esto significa que el hombre no tiene Kedushá en absoluto, lo que significa que la Kedushá que el Creador da no necesita Kedushá del hombre. En otras palabras, primero una persona debe estar en la forma de el que viene a purificarse, y luego el Creador puede darle a Kedushá. Dice acerca de esto, porque no hay nadie más que tú, porque no hay nadie que te ayude para dar de su Kedushá, lo que significa que te darán Kedushá desde abajo, ya que no hay nadie más que tú. No hay otra fuerza en el mundo que el Creador. En otras palabras, debemos creer en la providencia privada tal como está escrito. Creo en la fe completa que el Creador, bendito sea su nombre, crea y dirige todas las creaciones y solo Él lo hace, está haciendo y hará todas las obras.
0: שפירושו אין שום קדושה לאדם. כלומר, הקדושה, מה שהבורא נותן, הן הוא נצרך לקדושה של האדם. היינו שהאדם צריך מקודם להיות הבא להתאר, אז הקדוש ברוך הוא יכול לתת לו קדושה. על זה אומר, כי אין בלתך. כי אין מי שיסייע לך לתת קדושה משלהם. היינו, שהם ייתנו לך קדושה מלמטה, מטעם, כי אין בלתך. כי אין שום כוח בעולם.
1: Esto significa que después de que una persona ha hecho buenas acciones por las cuales será recompensada con Kedushá, con ser santo, lo que significa que todas sus acciones serán solo para otorgar, implica que es como si el hombre ayudara al Creador. El Zohar dice sobre esto, porque no hay nadie más que tú. Más bien, el Creador hace todo y no necesita Kedushá del hombre para ayudarlo. En cambio, está escrito, solo Él hace, está haciendo y hará todas las acciones, y el hombre no tiene parte en esto. Por lo tanto, ¿cuál es el significado de el que viene a purificarse es ayudado? Parece que el hombre lo hace. Debemos interpretar, esto significa que el hombre debe creer que ello que ahora viene a purificar y no antes esta acción, cuando una persona viene ahora a purificar, proviene de la ayuda de arriba. En otras palabras, anteriormente hubo un despertar desde arriba, que le dio el deseo y el anhelo de venir a purificarse y santificarse a sí mismo. De ello resulta que su venida a purificar ahora no es por la fuerza del hombre, sino que viene desde arriba. De esta manera, debemos interpretar lo que nuestros sabios dijeron. Ben-Hege dijo, la recompensa es de acuerdo con el dolor. Esto significa que en la medida del dolor que sufre una persona, mientras observa la Torah y las mitzvot, también aumentará su recompensa. Esto significa que una persona hace algo, y por hacerlo, es recompensado.
0: ועל דרך זה יש לפרש מה שאמרו חז"ל, בן ה-ה אומר,
1: Sin embargo, esto también debemos interpretar de la manera anterior, que el hombre debe creer que el dolor y el trabajo de una persona tiene al sentir que está, que una persona tiene al sentir que está lejos de Bekut con el Creador, y está inmerso en el amor propio, este dolor se llama recompensa. En otras palabras, el Creador le dio un despertar para no querer permanecer en el estado del público en general. Va con el flujo del mundo y no reflexiona sobre lo que los hace más altos en grado que cualquier otro animal. Es decir, se alimentan de las mismas cosas que los animales se alimentan y no sienten que fueron creados a imagen de Dios, lo que significa que tienen alguna conexión con la divinidad y que deben recibir alimento de la espiritualidad, que es adecuada para el nivel hablante y no para el nivel animado. Esto es una recompensa. Es decir, el trabajo y el dolor que sienten es la recompensa real que el Creador les da. No debemos pensar que este es el trabajo que viene por sí mismo cuando una persona se esfuerza. Más bien, es una recompensa que el Creador los llame a la obra del Creador, mientras que a otros Él llama. Por lo tanto, junto con el dolor y el sufrimiento que sienten, deben ser felices de que el Creador quiera conectarse con ellos.
0: יחד עם הצער והאיסורים מה שהם מרגישים, הם צריכים להיות בשמחה.
1: Según lo anterior, debemos interpretar lo que está escrito. De acuerdo con la aflicción, así es la recompensa. Es decir, ¿en qué medida uno debe apreciar al Creador y le recompensa? La respuesta es que, de acuerdo con el dolor y el trabajo que puede sentir al estar lejos del Creador, esta es la medida de la recompensa. Esto significa que cuando queremos saber cuánto vale la recompensa, uno debe evaluar cuánto sufrimiento y pesar había tenido por estar lejos de la obra del Creador. Este es el valor de la recompensa. En otras palabras, es imposible apreciar la carencia de espiritualidad antes de que uno sienta la importancia de la espiritualidad. En la medida de la importancia de la espiritualidad, en esa medida una persona puede sentir la necesidad de ella. De ello se deduce que la sensación de carencia ya es una recompensa. Por lo tanto, debemos interpretar las palabras de Ben-Hege, quien dice, según el dolor, cuando una persona se arrepiente de estar lejos del Creador, no proviene de la persona, pero el Creador le dio este sentimiento y no la persona por sí mismo. Esto significa que en la medida que el Creador le ilumina la importancia de la espiritualidad, hasta ese grado se lamenta estar lejos de la espiritualidad. Por esta razón, debemos decir que lo que una persona viene a purificar es el trabajo que proviene de una persona. Más bien, el Creador le dio un pensamiento y un deseo de venir a purificar. Se dice que esto no viene del trabajo del hombre, que podemos decir que la Kedushah que el Creador le ha dado, Kedushah desde arriba, la persona también lo ayudó. Más bien, está escrito, no hay nadie más que tú. Como en las palabras del Zohar, el Creador no necesita ninguna Kedushah de ellos, o sea, de los inferiores, sino que Él lo hace todo. De esta manera, debemos interpretar las palabras de nuestros sabios acerca del versículo, y ahora déjame en paz. Rashi interpretó que todavía no oímos que Moshe oró por ellos, y dice, y ahora déjame en paz. Sin embargo, aquí, Él abrió para él una apertura y le notificó que el asunto depende de él, que si oraba por ellos, él no los destruiría. Debemos interpretar las palabras de nuestros sabios, quienes dijeron, aquí él abrió para él una apertura y le notificó que el asunto depende de él, que si no oraba por ellos, él no los destruiría. Significa que el Creador los notificó, lo notificó, o sea que él le dio el deseo de orar por Israel para que él les perdonara el pecado del becerro. De ello se deduce que el hecho de que el Creador le haya dicho que orara significa que le dio la fuerza para orar. Es decir, a menos que el Creador dé la fuerza para orar, una persona no puede orar. Por lo tanto, se deduce que el hecho de que una persona ore al Creador para que perdone sus pecados, que también proviene del Creador, porque el Creador le da la fuerza y el deseo de orar, de ello se deduce que el Creador lo hace todo. Las palabras. Aun cuando una persona ora al Creador para que perdone sus pecados, también insinuó acerca de esto. No hay nadie tan santo como el Señor, ya que no hay nadie más que tú. Para tener el poder de Kedusha, más bien, todo viene del Creador. Sin embargo, no debemos olvidar que, aunque decimos todo viene del Creador, una persona debe decir, si no soy para mí, ¿quién es para mí? Más bien, todo depende de los actos de las personas.
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1: De acuerdo con lo anterior, debemos interpretar lo que se dice en Shabbat, en la canción. Cualquiera que santifique el séptimo correctamente, cualquiera que observe el Shabbat, de acuerdo con la ley, para no profanarlo, su recompensa es grande, de acuerdo con su trabajo. Esto es difícil de entender. ¿Cuál es la novedad al decir su recompensa es grande según su obra? Este es un asunto sencillo. Costumbre que uno sea pagado de acuerdo con el valor de su trabajo. Entonces, ¿qué nos está diciendo al decir tu recompensa es grande de acuerdo con su trabajo? ¿Puede ser de otra manera? Si hubiera dicho que quien observa la Torah y las mitzvot, a pesar de que transgrede un poco, recibe una gran recompensa, si esto fuera así, entonces habría una novedad: escuchar. Pero si no recibe recompensa más de lo que trabaja, esto es natural y por lo tanto está en la corporalidad. Sin embargo, la novedad es que cuando Shabbat viene, cuando una persona es recompensada con la calidad del Shabbat, siente la verdad, que la hora misma es la recompensa que el Creador da a una persona, lo que significa que da a una persona un pensamiento y deseo de observar la Torah y Mitzvot y venir a purificarse a sí mismo, como está escrito. ¿El que viene a purificar? La pregunta es, ¿por qué vino a purificar ahora en este momento y no antes? Cuando una persona recibe asistencia de arriba, la persona viene a purificar y no antes. De ello se deduce que el significado de su recompensa es grande según su trabajo, es que el hecho de que una persona trabaje y labore en la Torah y Mitzvot es su recompensa. Resulta que si trabaja mucho, esta es la recompensa que el Creador le ha dado. Es decir, dio un pensamiento, un deseo de hacer la santa obra. Por lo tanto, esto no es como en la corporeidad, donde en la medida en que una persona trabaja, cualquier trabajador recibe un salario, lo que significa una recompensa a cambio de su trabajo. Más bien, aquí la innovación es que la recompensa es el trabajo. En consecuencia, el significado de su recompensa es grande. ¿Cuánto es la recompensa? No importa que le des más recompensas o menos recompensas. Esto se puede decir cuando una persona trabaja con el fin de recibir recompensa a cambio de su trabajo, donde está el asunto de los excedentes y déficit. Pero si la recompensa es la obra en sí, no hay problema en ser recompensado por el trabajo. Por lo tanto, para dar a entender esto, se dice, tu recompensa es grande, específicamente de acuerdo con su obra, ya que solo la obra es la recompensa. Con esto debemos interpretar lo que está escrito. No añadirás a lo que te mando, ni le quitarás para guardar los mandamientos del Señor vuestro Dios, que yo les mando. En el trabajo debemos interpretar lo que dice. Entendemos, tampoco te lo quitarás. Pero ¿por qué está prohibido añadir? En la obra debemos interpretar que si una persona quiere recibir más recompensa, su camino puede ser añadiendo más Torah y Mitzvot. Pero más bien, no añadas y no te quites, ya que la recompensa es la obra misma que el Creador da a una persona, un lugar para servir al Rey. Y ese poder es la recompensa. Por lo tanto, esta es la insinuación, no agregues y no quites, lo que significa que es imposible añadir más, recibir más recompensa, pero que es precisa, lo que significa que la obra y la recompensa son como dos gotas en un estanque. Es particularmente en el trabajo, es decir, cuando una persona quiere trabajar en el camino de la verdad, que el trabajo para otorgar, aunque el significado literal se refiere a las mitzvot prácticas que en la práctica significan que no se debe añadir o quitar, sino en términos de la intención. Es decir, cuando una persona trabaja para otorgar, también está la cuestión de no añadir. En otras palabras, es imposible añadir a la recompensa más de lo que trabaja, ya que lo que quiere recibir más de la obra es que quiere una recompensa, lo que significa que además de la obra se le dará una recompensa. De ello se deduce que está trabajando en lo lishma, pero como se dijo anteriormente, la recompensa y el trabajo son iguales, y es imposible recibir más recompensa, sino solo de acuerdo con el trabajo. De acuerdo con lo anterior, debemos interpretar lo que el Zohar explica sobre el versículo. No hay roca como nuestro Dios. Significa que el Creador forma una forma dentro de una forma, es decir, la forma del ubar, embrión, dentro de la forma de su madre. ¿Qué es forma una forma dentro de una forma en la obra? Es que una persona se santifica a sí misma, lo que significa que quiere trabajar para otorgar. Esta kedushá no proviene del hombre, por lo que el hombre ayuda al Creador de alguna manera para que el Creador le imparta la kedushá. Como está escrito, el que viene a purificar es ayudado. Más bien, el Creador hace todo. Porque está escrito, solo Él lo hace, está haciendo y hará todas las acciones. Este es el significado de lo que está escrito, forma una forma dentro de una forma, que significa la forma de ubar dentro de la forma de su madre. Esto significa que la forma de la madre es la base, y con esta forma nace el hombre. Esto se llama la forma de su madre. Después, cuando una persona comienza la obra y quiere caminar por el camino del otorgamiento, comienza con el primer grado de Kedusha. Se sabe que hay tres discernimientos llamados Ibur, Yenika y Mohin. El primer comienzo, cuando una persona entra en la Ketushá, es el Ubar. Este es el significado del Creador formando una forma de otorgamiento de la forma anterior, que es la madre, que se llama vasijas de recepción. En las vasijas de recepción, el hombre nace. Después, el hombre pasa a la Ketushá, que es que todas sus acciones son por el bien del Creador. Entonces, ¿quién le dio las vasijas de otorgamiento? Es como aprendemos que Aviut de Keter se llama Aviut de Shogesh y se llama Aviut de Lubar. Shogesh es el creador o la raíz cuyo deseo es hacer el bien a sus creaciones. Cuando una persona recibe la primera cualidad de Kedushah, recibe vasijas de otorgamiento, lo que significa que puede aspirar a otorgar en las vasijas de otorgamiento. Esto se llama que el Creador forma una forma, es decir, la forma de otorgamiento, la que le da el poder de ser capaz de otorgar dentro de la forma de su madre, que es el estado anterior antes de lugar a conectarse, antes de llegar a conectarse con la Kedusha. El estado anterior se llama madre y el siguiente estado se llama Ibur. Después del Ubar hay nacimiento, hasta que el recién nacido crece y a través de correcciones se convierte en Gadol, en adulto o grande, considerado como haber sido recompensado con Mohin de Kedusha. Debemos interpretar Ubar a partir de la palabra Over, de pasando, que es el primer estado, cuando pasa de usar las vasijas de la recepción en el grado de Kedusha, donde utiliza solo Kelim, que pueden aspirar a otorgar. De lo contrario, los Kelim no se utilizan. De ello se deduce que Ibur es el más importante. Como en la corporeidad, cuando una mujer concibe, ella está segura de que también dará a luz. Por lo tanto, toda la preocupación es que la mujer conciba. Después, la mujer generalmente da a luz. También. Sin embargo, a veces hay excepciones, y la mujer tiene un aborto espontáneo debido a cierta corrupción. Del mismo modo, en el trabajo, lo que nos resulta más difícil es entrar en el Ubar, lo que significa que el deseo de recibir recibirá en su interior un deseo diferente llamado deseo de otorgar. Cuando una persona es recompensada con el estado de Ubar, lo que significa que dentro del deseo de recibir entra el deseo de otorgar, esto se considera que el Creador forma una forma dentro de una forma. Debemos entender esta maravilla de formar una forma dentro de una forma.
0: ולפי שפירשנו, זהו חידוש גדול, ממש מעשה ניסים, היות שזהו נגד הטבע, שרק הקדוש ברוך הוא יכול לשנות את האדם, ואין זה בידי אדם. וזהו החידוש שהקדוש ברוך הוא צריך...
1: Según lo que interpretamos, esto es una gran novedad, un verdadero milagro, ya que está en contra de la naturaleza, porque solo el Creador puede cambiar la naturaleza y está fuera de las manos del hombre. Esta es la novedad, que el Creador forma la forma de otorgamiento dentro de la forma de la madre, que es la forma de recepción. Esto se llama la Kedushá del Creador, que el Creador da. Le dice que no hay nadie tan santo como el Señor, porque no hay nadie más que tú, ya que no hay nadie en el mundo que pueda cambiar la naturaleza y hacer dentro del Kli, que viene a una persona por naturaleza, el deseo de recibir, que más tarde tendrá una naturaleza diferente llamada deseo de otorgar. Esta es toda la innovación de formar una forma dentro de una forma. Ahora debemos interpretar el significado de la proximidad de si una mujer insemina da a luz a un niño varón. Rabí Yehudá comenzó con lo que está escrito: no hay nadie tan santo como el Señor, porque no hay nadie más que tú. Se sabe que la siembra es como, por ejemplo, tomar trigo o cebada, y así sucesivamente, y colocarlos en el suelo hasta que caen. Pues el grano que necesitamos sale de ellos. En el trabajo, una mujer es considerada la que trabaja, la que debe dar a luz. Por esta razón, si la mujer, que es una hembra, es decir, un recipiente de recepción, si se siembra la calidad de una mujer, que significa una mujer, que es la voluntad de recibir en el suelo, para decaer, esto más tarde producirá un macho. En otras palabras, si una persona siembra a su hembra en el suelo, es decir, las vasijas de recepción, producirá vasijas de otorgamiento llamadas macho. Y si el hombre insemina primero, lo que significa que quiere que las vasijas de concesión en él se desintegren en la tierra, lo que significa que cuando se involucra en la Torah y las mitzvot, su intención es que al otorgar y participar en la Torah y las mitzvot, su objetivo es que los actos de otorgamiento vengan a la tierra y se pudran, entonces ella entrega a una mujer. Es decir, tu voluntad de recibir crece. Este es el significado de dar a luz a una hembra. En otras palabras, los actos de otorgamiento le traerán el beneficio llamado mujer. Ahora vamos a continuar con la clase grabada del 11 de junio del 2002. Leímos el artículo del tomo 2 de Peldaños de la Escalera. Estamos en la parasha de Tazria. ¿En qué consiste que no hay santo como el Creador, pues no hay ninguno fuera de ti en el trabajo? Nosotros escuchamos que hay muchas acciones que la persona debe realizar durante la preparación. Y luego, al entrar en la espiritualidad, donde también hay nacimiento, gestación, amamantamiento, ojim, es decir, pequeñez y grandeza. También durante la preparación tenemos toda clase de trabajos. Cuando la persona ya se encuentra en la espiritualidad, en la sensación de lo divino, también pasa por toda clase de etapas que se llaman las 24 horas del día espiritual. Y luego los 7 días de la semana, el Shabbat. Los meses, el Rosh Chodesh. Y los días de festividades, es decir, estos estados y situaciones espirituales especiales en las cuales debe trabajar y la persona debe ocuparse.
2: ¿Sí?
1: En la parte 12 del estudio de las 10 sefirot aprendemos sobre la plegaria, cómo está dividida de manera ininterrumpida durante las 24 horas del día. Incluso el sueño no es sueño, sino una preparación especial para la siguiente etapa, y también en ella hay muchos trabajos dentro de cada estado. Es decir, todos estos estados son etapas, y también la persona tiene que hacer muchos esfuerzos para realizar cierto tipo de correcciones. ¿Sí? Correcciones únicas, si las nombramos de esa forma o algo por el estilo. Pero aquí dice algo distinto. Dice que no hay santo como el Creador, pues no hay ninguno fuera de ti en el trabajo. Es decir, que todo el trabajo lo hace el Creador. El Creador hace el trabajo. Ese es su trabajo y la persona no tiene nada que hacer. ¿Qué le corresponde hacer si todo es el Creador? La persona necesita llegar a la sensación de que verdaderamente no hay santo como el Creador, y que no hay nada más que el Creador, quien es el que ejecuta todas las acciones, quien lo hace todo, lo planifica todo, y tanto el comienzo como la ejecución misma y el resultado. Todo está en él. Todo nuestro trabajo, los esfuerzos que tenemos que hacer, son solo para sentir únicamente una mayor precisión posible qué es lo que verdaderamente nos ocurre. Y definitivamente así aprendemos que todos los grados, es decir, todos nuestros estados, desde el estado actual hasta el futuro, hasta la corrección final, e incluso después de la corrección final, todos esos estados son estados en los que ya nos encontramos. Son estados en los que ya estamos, ya existen. Solo necesitamos pasar de un estado en estado al siguiente estado. Y podemos hacer esto nada más a través de la fuerza del movimiento que se conoce como la luz, que corrige y llena. Corrige y llena en cada etapa. Eso es lo que se llama avanzar. Y esa luz con certeza realiza sus acciones sobre nosotros sin ninguna intervención de nuestra parte. La petición a la luz para que venga y nos corrija también toma forma en nosotros como esa petición especial que no hubiéramos podido crear por nuestra cuenta. Porque no sabemos qué es la luz, hacia qué dejarse atraer, qué anhelar, a dónde llegar. Todo lo que la persona necesita es hacer es poner atención a lo que está pasando, qué es lo que quiere el creador de la persona y qué está haciendo el creador en la persona a cada momento. En otras palabras, simplemente la persona tiene que volverse sensible al contacto con la divinidad. En el momento en el que la persona siente el estado cambia, ya lo sintió, ya lo captó, ya lo recibió sobre sí, y el estado ya es suyo.
2: ¿Sí?
1: Y entonces, luego de esto, tiene que afinar nuevamente los sentidos, tiene que igualar su forma, sentir el próximo estado y así de estado en estado avanzar. Y en esto también, ciertamente, está el acto que el Creador hace en la persona. Sin embargo, la persona depende, tiene que tratar de despertar cierto anhelo. Diría que es concretar el anhelo que el Creador le otorga, o ser más consciente del anhelo que recibe desde arriba. Y así es como la persona puede avanzar. Y con respecto a esto, nosotros aprendemos que estos estados, el nacimiento, la gestación, el amamantamiento, mohim yenika, sin duda son estados que se ejecutan o se llevan a cabo gracias al superior. La preparación que la persona necesita llevar a cabo es simplemente ser más sensible a esto. Esté listo para esa acción que el Creador realiza. A esto se le conoce como estar frente a la santidad desde arriba. La persona entonces debe preparar su propia santidad desde abajo. Ajá. Estudiante, ¿cómo es que durante la acción, si la persona sabe que es la acción del Creador, eso no lo paraliza? Aquí dice que el trabajo mismo es la recompensa. ¿Cómo es eso? Si una persona hace algo, quiere recibir alguna recompensa, ¿no? Y si el conocimiento de que durante la acción, dice, la persona que se encuentra en la sensación de la divinidad comprende que esto es la recompensa, que no hay mayor recompensa que esta. Estudiante, entonces, ¿qué hay que hacer en el siguiente momento? Rav dice, en el siguiente momento solo hay una cosa que hacer, afinar aún más sus sentidos, estar con más agudeza interna para sentir el contacto con el Creador y esa búsqueda, esa conexión. ¿Sí? Ese hallazgo del contacto, eso es lo que se le otorga a la persona.
2: Uh-huh.
1: Y se le otorga a través de engrandecer la iluminación sobre ella. Eso es la recompensa. Tenemos que entender que el avance hacia el final de la corrección, aunque incluya toda clase de estados, alternancias de luz y oscuridad, el avance mismo es la recompensa.
2: שנותנים לו חיסרון, שנותנים לו יכולת
1: Sí, a la persona se le lleva este proceso, se le da una carencia y le da la capacidad de contratar la carencia. ¿Cómo puede no ser eso una recompensa? El castigo es cuando no le dan, cuando no se ocupan de él, cuando si lo abandonaran y él siente una especie de demora y lo están haciendo esperar. Eso es el castigo para él. No existe un castigo mayor, no queremos un castigo mayor. Y está escrito, ¿por qué me has abandonado, oh Señor? Ese es el castigo. ¿Eh? Nosotros estamos hablando de personas que verdaderamente anhelan la divinidad. Verdaderamente, así como está escrito, son judíos, Yehudim, es decir, descendencia de Abraham, Isaac y Jacob. ¿En qué se distinguió Abraham de todos los gentiles? ¿En qué se volvió un cabalista? En que reconoció a su creador y quiso adjudicarse, adherirse a él completamente. Eso es lo que lo distinguió de todas las de los persas, ¿sí? De esos persas en los que él estaba disperso. Es decir, nuestro pueblo no es especial por genes biológicos que sean particulares, sino porque habían cabalistas. Sí, porque había un grupo de cabalistas que se diferenciaron entre los persas. ¿Sí? Con eso comenzaron a ser llamados y ellos mismos comenzaron a llamarse Yehudim, judíos, o Ivrim de hebreos. Yehudim lo que buscan es adherirse Yihud. Y Ivrim, los judíos o los hebreos, son los que cruzan más allá del Mahzón. Ese es nuestro pueblo. En el momento en que caen del nivel de cabalistas, se los conoce como Goim o gentiles. Eso es todo. Entonces, quien está en este proceso recibe todo lo que le ocurre como recompensa. ¿Qué más puede haber aparte de eso? A ver, sí. Estudiante. Y si todo viene del Creador, incluso la desconexión que ocurre también viene de él. Y por lo tanto también uno debe, dice, la desconexión también viene del Creador como todo lo demás, todo viene del Creador, pero la desconexión se recibe como castigo. ¿Qué significa eso? Porque no, tú ya estás tocando algo, ya estás hablando de algo distinto. ¿Cómo debe responder la persona ante ese estado? Es decir, la persona debe, por así decirlo, bendecir por el bien como por el mal, y por el mal como por el bien. Y eso es algo distinto. La desconexión con respecto a la divinidad, o tal vez no con respecto a lo divino en sí, sino la desconexión del avance, de la capacidad de avanzar, de la capacidad de igualarnos, de adquirir la igualdad de forma con el Creador. Eso definitivamente es el único castigo que existe en la realidad. En nosotros esto se manifiesta incluso en lo animal, en más sufrimientos, en más cosas negativas, también en efectos sobre los cuerpos. Y todo el bien viene de él, todo el mal viene de su espalda, del ocultamiento, de la Joraim del Creador. El problema no está con el ocultamiento, sino en cómo la persona debe recibirlo, cómo debe relacionarse con esta separación, con ese ocultamiento. El castigo es castigo y no hay nada que hacer. En la medida en que la persona siente el ocultamiento, en esa medida no está de acuerdo con el ocultamiento. Eso es todo. Entonces, para corregir el ocultamiento, ciertamente se puede hacer a través de Hasadim, en la medida en que la persona se desconecta de la sensación particular y ya asciende por encima de ella y desea Hesed. Entonces ahí hace correcciones. Y como sea, eso es un castigo, menos que el final de la corrección sea un castigo. En definitiva, está claro. Estudiante. ¿A qué le decimos prepararse en la sensación? Ralph dice, según la corrección de las vasijas, tenemos luego el llenado. Y ese llenado nos trae la sensación del Creador. Sí. El hecho de que todo viene del Creador, eso no borra a la persona. La persona tiene que construir las vasijas, como nosotros decimos. La vasija es el deseo de disfrutar las cosas del Creador. El Creador llena a la persona, se viste en la persona. Más allá de la necesidad de la propia persona, de lo que pueda desear la persona misma. Así como lo hemos aprendido en la fase 1 de las 4 fases de luz directa, todos esos llenados adicionales vienen de sentirlo a él, de sentir al dueño de casa. No de lo que él ha preparado para mí, sino de sentirlo a él. Entonces, la vasija es la que siente el Creador, la realidad. Y luego, el nivel de ocultamiento, el nivel de revelación, determina el nivel de vaciado, de llenado de la vasija. Y cuando nosotros aprendemos de que hay ciertas acciones por el lado de las vasijas, a través de las pantallas y discernimientos y tales cosas, y nosotros verdaderamente investigamos y estudiamos la esencia de estas acciones, nosotros vemos que la esencia misma, antes que todo, es volvernos conscientes de lo que me está pasando a mí. ¿Quién me está haciendo estas cosas a mí? ¿Por qué me está haciendo estas cosas a mí? ¿Y qué es lo que quiere de mí? Después de que la persona clarifica estas cosas, cambian sus estados, se convierten en los siguientes estados y así sucesivamente. ¿Sí? Es decir, la persona no es el amo de la acción. El Creador es el amo de la acción, pero la persona es el elemento sensible que debe clarificar a través de su sensación qué es lo que verdaderamente le está ocurriendo. En el momento en que clarifica este estado, cambia su estado y así clarifica de estado a estado. Entonces, ¿qué siento? ¿Quién me hace esto? ¿Con qué fin? Todo eso, ese conjunto de sensaciones se llama el trabajo de aclaración, de escrutinio y corrección de la sensación. Porque ya nos encontramos en Ein Sof. No necesitamos nada más que corregir esa sensación. Debo corregir la torpeza de mis sentidos. Eso es todo. Y tampoco yo mismo los corrijo. Solo ser consciente de que cada vez que me encuentro en la torpeza, en la necedad, eso se aclara. En la medida en que comprendo la negatividad que hay en eso, revelo los ajoraim, eso cambia al lado de frente, así su rostro, y así sucesivamente. En otras palabras, las únicas acciones son en esfuerzo, en tratar de encontrarme a mí mismo y el método como uno solo. Como Baal HaSulam escribe en la página 64, este es el punto que constantemente debo afinar cada vez más y hacerlo más nítido cada vez si hago el esfuerzo para eso. Entonces, eso es todo mi trabajo. Toda esa neblina se dispersa y se sigue dispersando hasta que descubro que me encuentro verdaderamente donde estaba, incluso antes. Me encuentro en Gamar Tikkun. Estudiante. Ciertamente, esta aclaración significa que estoy verificando la relación, si mi acercamiento está desconectado de él. ¿Sí? Rab dice, solo la relación. Con respecto a la corrección de las vasijas, existe un sentimiento, y ese sentimiento entonces nos trae el sentimiento del Creador. El Creador llena a la persona. Él se viste de la persona, y eso es lo que la persona siente. ¿Cuál es la preparación que tenemos que llevar para hacer eso? Rav dice, la preparación es la preparación en los sentimientos. Preparar vasijas, eso es todo. Es, por ejemplo, yo no escucho bien, entonces necesito una ayuda para poder escuchar bien. Si yo no tengo el sabor, entonces yo necesito limpiar mi boca o algo por el estilo que me ayude a sentir los sabores mejor. Si algo es dulce o amargo, tengo que preparar mis sentidos de alguna forma. Si yo, por ejemplo, no estoy tan... ¿Cómo lo puedo decir? no estoy consciente, tengo que tomarme una taza de café o algo por así y volverme más despierto. O quizás poner un tipo de música que me despierte. Y podemos efectuar todo tipo de preparaciones. Por ejemplo, ustedes pueden llorar acá, yo me puedo reír de ustedes, ustedes pueden hablar de distintas cosas. Todo depende de la preparación que la persona necesite efectuar. ¿Sí? Nosotros ya existimos en el final de la corrección, en el punto más elevado existente que pueda existir. Y todo depende de la torpeza de los sentidos. Yo por eso solo siento una fracción de esto. Lo veo en puntos de distorsión. Lo veo con una cierta distorsión y no lo veo claro. Así que todos necesitamos, simplemente todos necesitamos corregir nuestros sentimientos, nuestras sensaciones. Ese es el trabajo de la corrección. Podemos decir que la preparación significa desarrollar una necesidad de sentir. Rav dice, antes que todo, claro que sí tiene que existir una necesidad. Eso se conoce como el reconocimiento del mal. Y es como que si algo bueno está oculto. Por ejemplo, el hijo de alguien rico está en el sótano y que se le da un poquito de comida de arriba de vez en cuando. Sí. Le damos la comida en su sótano y quizás porque es que el papá es tan malvado, porque le está dando esa vida al niño y luego lo lanza a la calle y luego él ve que hay distintas formas de vivir más allá de lo que él sentía y él entiende qué tipo de situación es la que él tiene. Entonces, existen distintos tipos de situaciones. Acá él no está entendiendo lo que le está pasando realmente. Él es la persona más pobre que pueda existir hasta que él gradualmente, poco a poco, ¿qué significa que él aprende? Él, a través de muchos dolores, él ha tenido dolores durante 20 años y luego se le da algo de luz en este sótano donde él estaba, un poco de luz. Y luego empieza a ver que todo esto se le dice. ¿Por qué es que se le hizo esto durante 20 años? ¿Por qué? En eso, él no hubiera sido capaz de verdaderamente digerir qué tan rico él es. La vasija necesita tener un poco de revelación cada vez. Pregunta. Usted dijo que cada estado incluye tres cosas. Una parte es el sentimiento del sentido y otra es la pregunta de por qué lo está haciendo. Y luego, ¿cómo clarificamos el estado? ¿Cómo analizo? ¿Por qué es que el Creador está haciendo esto conmigo? Rav dice. Preguntemos. La pregunta es, sí, ¿cómo es que yo puedo analizar por qué el Creador está haciendo estas cosas conmigo? Rav dice. Bueno, ves que hay muchas personas en este mundo, ¿no? Que se dirigen a la fuerza superior. Por decirlo así, yo recuerdo estar en San Francisco. Sí, ahí tienes estas estatuas cristianas en las calles, Madonna y el bebé. Y estos cristianos mexicanos que llegan y que besan esa estatua. Sí, yo recuerdo eso en las calles, en toda la modernidad de la ciudad y ves esas cosas. ¿Cómo idolatran? ¿Sí? Ahí tienes un ejemplo entonces. No simplemente he viajado. Bueno, pero también, en general, Baal HaSulam nos da también un ejemplo. No es el mismo, pero pues acerca de los kibbutznikim, a pesar de que no sabían de que tenían esta petición y se sintieron mal acerca de esta petición, sin embargo, esta petición es una necesidad del corazón, ya sea que lo quieran o no. Es lo que el Creador hace con nosotros. Él crea el estado. Las personas se dirigen al Creador, inclusive con un poco de mentiras para suavizar la situación. ¿Sí? Y ese dolor también es algo Es una petición para el Creador. La pregunta es, ¿cómo dirigirnos al Creador? Esa es la pregunta que quieres hacer, ¿verdad? Y a partir de la envidia, digamos como esas personas que se inclinan ante las estatuas, y aquellos que verdaderamente piden, como los judíos,

pedir, no para tenerlo bien en el segundo, en el siguiente mundo, sino que de que hay una cierta emoción ahí con respecto al Creador mismo. Es un poco no por, por su bien y también por su bien. Es lo lishma y lishma juntas. Esto ya entonces es un, una plegaria ya orientada a la meta, porque verdaderamente al dirigirnos al Creador, nosotros no estamos hablando acerca de los kibbutz, de que, por ejemplo, piden para que no haya lluvia o cosas así. O que la persona simplemente le grita al Creador porque se siente mal y quiere sentirse bien. No, estamos hablando de ya de... de que va a ser algo difícil de expresar esta plegaria con palabras. Y, por ejemplo, yo pido correcciones de él, de ser como él. Eso también es para mí mismo. De hecho, y esto no es lishma. No es por su bien. Lishma es un sentimiento que nosotros no sabemos cómo expresarlo de completo. ¿Cómo me dirijo a él de tal forma que con esta petición sea completamente de, fuera de mí, que esta dirección sea solo por su beneficio? Todo nuestro trabajo entonces es a través de estas distintas relaciones que nosotros tenemos con él, aunque sean pequeñas, de cómo él se relaciona con nosotros. Y nosotros tenemos que alcanzar esta actitud. Es decir, la persona siempre tiene que tratar de alcanzar, de siempre estar en una necesidad hacia el Creador. Y los caminos de la Torah, es decir, esos pasos que yo tomo a través de los escrutinios con respecto a él, a eso se le conoce como la luz de la Torah, la luz. Y así es como yo me relaciono con él. Estos son los pasos que nosotros siempre, siempre, en lugar de estar dirigiéndome a mí, tienen que ser dirigidos hacia él. Invertir la dirección. Ese es el trabajo. Pregunta. Entonces, el escrutinio significa que yo examino mi actitud, si ya mi plegaria está fuera de mí. Rav dice, solo la actitud, es decir, yo existo. Esto también viene para que me lo describa a mí mismo. Mi deseo por mí, este no es un gran problema. A veces esto se nos escapa, pero nosotros tenemos que sostenerlo de, a él. Por ejemplo, yo estoy tal vez teniendo un cierto tipo de imagen interna. Algo me está diciendo de que este es el Creador, que quizás es de esa forma. Y que eso quizás cambie, pero eso no importa. Nosotros no sabemos qué forma tenga el Creador. En la forma en la que nosotros lo sentimos. Pero estos dos puntos, él y yo, yo de alguna forma les puedo dar forma, ¿sí? En cada estado. El problema es que en cada estado que yo tengo, estos dos puntos, ¿cómo puedo yo entonces transicionar de revisar mi actitud respecto a él? En la medida en la que él, ¿qué tanto él es él para mí? ¿Y cómo yo me voy a describir esto para mí mismo, que yo estoy dirigido a él? Y eso es todo. Y con eso yo termino mi escrutinio y yo termino el estado. Pregunta. ¿Esto tiene que ver con la luz directa y la luz reflejada? ¿Eso es con respecto a la preparación de la actitud que nosotros tenemos que tener con respecto a él o con respecto a nosotros? Rab dice, sí, eso es la luz directa y la luz reflejada. Y la luz reflejada viene después del golpe. Ajá. Con la pantalla. Entonces, aquí hay un poquillo de... Bueno, tú puedes decir eso, que una está opuesta a la otra, sí. Digámoslo así, por el momento. Es decir, eso no es un error lo que tú estás diciendo, ¿sí? Y todos estos artículos, siempre está el aspecto femenino, que es el deseo de recibir. Nosotros decimos que lo que tenemos que hacer es específicamente corregir el deseo de recibir para que sea un deseo de otorgar. Dice, pregunta. Entonces, en ese caso, ¿por qué las mujeres están estudiando acá en la mañana si el trabajo le corresponde solo a los hombres? Rav dice, tú estás diciendo esto. Si nosotros estamos, si la vasija necesita corrección porque es una vasija femenina, entonces ¿por qué las mujeres están acá en la mañana? Eso es lo que estás preguntando. Sí, ¿por qué no cuidan a los niños? Eso no lo estás añadiendo, pero sí. Isha, una mujer, se llama carencia.

0: que va de femenino, de nekev, de agujero. ¿Sí? Quien siente carencia hacia lo divino. ¿Sí? Específicamente, y hacia el Creador y hacia la igualdad de forma con Él. Se llama el que posee una carencia, se llama nekevá. Una vasija adecuada para la recepción, la corrección y la recepción de la luz. Y esos kelim, como hablamos acerca de Abraham Avinu, por ejemplo, provienen específicamente de sus descendientes.
1: Uh-huh.
0: No a las mujeres en particular, sino a los hombres. Entonces hay dos niveles acá. La mujer está más conectada a la realidad, está más conectada a la, más inclinada hacia la naturaleza, y porque así es como ella funciona en este mundo. Por eso también sus deseos son así, no pueden salir de eso. Del mismo modo que el hombre está más desconectado de la realidad y desconectado de la naturaleza. Por eso comete muchos errores y equivocaciones en este mundo, más errores que las mujeres. Las mujeres de alguna manera verdaderamente se sostienen en este mundo mucho más de manera realista y estable que los hombres. Y eso lo vemos. Por lo tanto, la carencia hacia la espiritualidad no viene según el sexo animal, sino... según cuánto la persona puede o cuánto la persona es más apta para elevarse por encima de la naturaleza. Y anhelar lo divino. Y las mujeres, por la naturaleza de su creación, no son tan aptas para eso como los hombres. Por eso sobre los hombres hay obligación de ocuparse de ese trabajo, ¿sí? Y no sobre las mujeres. La mujer no está obligada a estudiar, pero en la medida en que ella verdaderamente recibe una necesidad, entonces sí está obligada en la corrección. Pero ¿cuántas hay que verdaderamente tienen tal necesidad? Por eso existe una prueba. Si le das a la mujer todas las cosas que está obligada a recibir por naturaleza, es decir, el hogar, el esposo, los hijos, lo que se llama ishad, de mujer, bait, de hogar, si después de todo eso ella de todas maneras anhela lo divino, entonces verdaderamente tiene esa chispa correcta. Y si anhela lo divino, pero no tiene esas cosas básicas naturales, entonces se dice que simplemente busca llenar con espiritualidad sus carencias materiales y naturales. ¿Por qué no explico esa misma prueba al hombre? ¿Por qué no le aplico ese mismo examen al hombre? Porque el hombre no tiene esos deseos. Hogar, hijos, en la misma medida que la mujer. Él está desconectado de esas cosas. Y entonces no hay un examen acá realmente para los hombres. ¿Cómo probamos al hombre? Él debe ser casado, tener familia, estar conectado al hogar, debe trabajar. La mujer no tiene obligación de trabajar. ¿Sí? El hogar es su lugar de trabajo por naturaleza. ¿Entiendes cuánto ella está conectada a algo diferente del hombre? Incluso si tú vas al Seguro Nacional, digamos, y preguntas según las leyes del Estado, y esto va con respecto a las reglas de cada país, el hombre está obligado a proveer. ¿Sí? La mujer está obligada a quedarse en el hogar. Inclusive ahora en el siglo XXI, esa es la relación, porque no se puede cambiar, esa es la naturaleza, ¿lo comprenden? Por eso probamos esto de manera distinta, cada uno por separado. Si el hombre, después de tener una profesión, trabajar, ser padre de familia, y después de todo eso anhela la espiritualidad, tiene el deseo correcto. Probablemente un deseo verdadero de la espiritualidad, pero también se le dan esas cosas. Y no a un joven irresponsable que no tiene ninguna carga sobre sus hombros. ¿Sí? Entonces hay pruebas para el hombre y pruebas para la mujer según su estructura interna. Y definitivamente, esto... Esto yo lo escuché del Rebbe, de Rabash, que su segunda esposa, quien verdaderamente, según su deseo de espiritualidad, podía sentarse entre sus estudiantes y aprender. Eso no se puede hacer por otra razón, porque no se pueden mezclar esas dos cosas juntas. Es de todas maneras un tipo distinto de alma, no necesita haber un método distinto si el estudio es serio. No solo conversaciones casuales al comienzo del camino, no. Pero definitivamente sí. Y hay deseo, entonces también una mujer puede. Y claro, ese es un desafío. También la hija mayor del Rebbe, del Rabash, ella falleció a una edad relativamente joven. Quería tanto que el Baal HaSulam mismo le diera lecciones cuando todavía era soltera. Y Rabash la casó con uno de los estudiantes, con Yitzhak Agassi, un joven iraquí muy fuerte. Era el mejor estudiante del Rebbe. Y fallecieron jóvenes. Dejaron dos hijos y fallecieron. Incluso antes de que llegaran al Rebbe. Antes de que yo llegara al Rebbe. Él dice que Baal HaSulam vendió. Sí, si quieres estudiar con él, estudias. Y en el momento en que ella quedó embarazada, el deseo desapareció. Como está escrito, la mujer que queda embarazada, todos sus pensamientos son para el hijo. Y entonces completamente dice, es un milagro que estemos juntos. Es decir, él y Baal HaSulam la observaron y vieron que el deseo verdaderamente desapareció. Esa es la naturaleza. Por eso se prueba. Es decir, esta es una de las pruebas, los ejemplos que les puedo dar. Por eso se prueba a la mujer según estas cosas. Si tiene lo que corresponde por naturaleza y más allá de eso, a partir de eso, anhela al Creador, entonces es un deseo correcto. También entre nosotros tenemos grupos, tenemos mujeres en nuestros grupos. Hay muchas mujeres que tienen aparentemente todas las cosas mínimas que necesita una mujer. Y se sienten atraídas. Sí, hay muchas. Hoy esto es definitivamente un fenómeno nuevo. Se sienten atraídas a esto. Bien, aquí en el grupo hay muchas más razones para este estado. Aparentemente artificiales podrían ser, si nosotros decimos eso, pero ¿cómo se existe el deseo? Es decir, tal vez no es realmente su propio deseo desde sí mismas, sino que la mujer se despierta desde el lado de la sociedad. A través de esto despierta más el desarrollo del punto en el corazón hasta que comienza a arder por sí solo. Ese punto. Pero se ve que sí, que existe ese deseo. Pero el método, incluso si una mujer tiene deseo, el método es de todas maneras distinto. El método es un método distinto para las mujeres. Compartamos las impresiones de esa lección y comentemos qué vamos a implementar en las decenas. Nosotros escuchamos muchas cosas. Una de las cosas que yo escuché es que yo necesito corregir la torpeza de mis sentidos, de que todo lo que yo tengo que buscar todo lo que me ayude a corregir la torpeza de mis sentidos hasta el final de la corrección siguiente. En la preparación tiene que volverse más sensible para estar más sensibles a las acciones que el Creador está haciendo. Es decir, que en contra de la Kedushá de arriba, la persona también tiene que preparar su Kedushá desde abajo. El Creador está siempre haciendo acciones entre nosotros, siempre está jalándonos para acercarnos a Él y nosotros nos lo vemos lejos, lo vemos a un lado para que no nos moleste. Entonces nosotros tenemos que estar listos y sensibles de cómo Él opera para acercarnos más y más a Él. Siguiente. Y nosotros tenemos que escudriñar, tenemos que buscar la conexión.
2: Birur ve kiut hachushim,
0: como
2: shamar
0: Rav.
3: Shamati shekulam ponim lebore mikinat.
0: Y tenemos que siempre buscar la forma en cómo quitar esa torpeza de los sentidos. Siguiente. Una cosa que es similar y que nosotros construimos en cada persona o que la persona quiere construir en sí mismo. Siguiente. Yo escuché que verdaderamente el artículo me dio una gran impresión que yo no lo puedo soltar. Sí, yo escuché esta gran porción del artículo en la que se hablaba. De que nadie es más santo que el Creador porque no hay nada más que ti y no hay nada más que Él. Eso realmente lanza todo a un punto de cómo exactamente pasa y cómo Él escribe ese dolor y el esfuerzo que nosotros tenemos que tener porque Él está lejos del Creador y está sumergido en el amor personal. Ese dolor se conoce como la recompensa, es decir, nos explica que todas estas revelaciones de estar distantes al Creador, que eso específicamente es la recompensa que buscamos, Él escribe acerca del esfuerzo y del dolor, y que esta es una recompensa que se nos da, y no que tenemos que pensar que son esfuerzos que vienen del hombre mismo, sino que Él se esfuerza, sino que es la recompensa que el Creador le da, porque Él lo ha llamado para que trabaje para el Creador. Y junto con ese dolor y sufrimiento que él siente, él tiene que estar feliz. Porque el Creador quiere conectarse con él. Siguiente. Sí, la persona ya mencionaron que nosotros tenemos que poner atención a lo que le está pasando a la persona, a lo que el Creador quiere de la persona. Y el Rab mencionó que inclusive la envidia tiene una petición, es una carencia, es una plegaria. Cuando no tiene que comer, por ejemplo. Y la continuación es que la persona tiene que prepararse. Tiene que preparar su parte de la santidad, de la Kedushah. Es decir, la mitad de la historia es que la persona no puede hacer esto sin la decena. Toda la preparación y el trabajo, todo el trabajo de preparación es en la decena. Siguiente. Y no soy yo quien por mí. ¿O por qué es que lo está haciendo para mí?
4: Sí.
0: Rav habló acerca del anhelo y que depende que la persona tenga cierto anhelo que el Creador le da. La persona tiene que estar consciente de que ese anhelo que recibe es de arriba y en la preparación la persona tiene que simplemente ser sensible a este anhelo, estar listo para la acción que está haciendo el Creador en él. Y nosotros simplemente tenemos que saber de parte del Creador que yo he recibido un anhelo del Creador y es una señal que el Creador me dio ese estado. Siguiente.
2: Tiene
0: el énfasis especial de lo que el hombre tiene que hacer. El Creador hace todo, pero la actitud hacia el Creador es lo que nos corresponde a nosotros. Es tan profundo, es tan largo. Esa es la llamada que nosotros recibimos del Creador. Y esa actitud del Creador hacia nosotros es toda la realidad, es algo que está abierto al aire. Los amigos, todo lo que yo veo y lo que aprendo en la vida es un escrutinio relacionado con el Creador. ¿Por qué me está pasando esto a mí específicamente? ¿Cómo es que eso pasa? Es lo que desarrolla la sensibilidad hacia estas cosas. Siguiente. Y de la cabeza de la decena, nosotros tenemos que afilar nuestros sentidos para estar en contacto con el Creador, esa búsqueda y desconexión. Cuando Se le da eso a la persona que también se le dio. Bueno, que está... La persona simplemente tiene que poner atención de lo que el Creador está haciendo con él a través de los golpes que le manda. Tiene que ser sensible a ese contacto que tiene con la divinidad, y ahí tenemos que hacer esfuerzos para poner atención, para que seamos sensibles a ese contacto con la divinidad. Esos esfuerzos, entonces, son los que nos ayudan a conectarnos más y más al Creador. Vamos a la siguiente parte de la lección, pero antes vamos a cantar una canción.

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0: Чили нашего.
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2: Shalom, Chavarim.
3: Shalom, Chavarim. Qué ciudad, qué comida. Guay, guay, guay. Qué comida que tenemos delante nuestro. Yo quiero decir algunas palabras en hebreo. Yo no hablo el hebreo en forma fluyente. Yo no hablo muy bien el hebreo, pero quiero decirles algo muy importante para mí. En la lección de la mañana estudiamos algo muy interesante. Esto escuchamos esta mañana del Rab, que nosotros queremos sentir a nuestros amigos. ¿Qué significa esto? Nosotros queremos sentir todas las situaciones que el Boré nos da. Queremos servir al Rey para darle contento, y nuestro placer consiste en que nos da la oportunidad de servirle. Por lo tanto, toda la situación es completa, que es exactamente la situación, es la situación que tenemos que estar, que tenemos que necesitar para estar cercanos al Creador. Y de esa situación podremos sentir únicamente si estamos unidos. Exactamente en este momento que estamos en la comida, nosotros estamos unidos. Estamos unidos para sentir al Creador todos juntos. Y ahora vamos a ver un fragmento del Rabash. El Rabash que dice: queremos servir al Rey para darle contento. Y nuestro placer consiste en que Él nos dé la oportunidad de servirle. Queremos servir al Rey para darle contento. Y nuestro placer consiste en que Él nos da la oportunidad de servirle. Queridos amigos, vamos a fortalecer nuestra unión. Vamos a compartir nuestras impresiones de la lección. Y vamos a hablar del corazón. Y vamos a... ¿Y cuál es el tema que nos reforzó, que nos dio la posibilidad durante esta semana de establecer nuestra unión? Que tengan buen provecho, queridos amigos.
0: Thank you. Chavarim.
3: Amigos, Chavarim.
0: Chavarim, lama anu po.
3: Amigos, ¿por qué estamos aquí? ¿Por qué?
0: Ma mesima shelano.
3: ¿Cuál es nuestro trabajo? ¿Cuál es nuestro objetivo? Vamos a escuchar al Rab cómo él nos fortalece nuestros objetivos, nuestros trabajos. Cada decena debe sentir cuán importante es esto y comprender qué es el resultado en la medida en que construyen una conexión entre ellos. Dentro de esa conexión comienzan a revelar esa fuerza de otorgamiento llamada el Creador. Por eso me duele ver que de cada decena solo una parte llega a la lección de la mañana. No sé qué sucede en las reuniones de amigos o en las reuniones de las decenas, pero aquí debemos pensar qué estamos haciendo. Tenemos por delante un año muy especial en el que las personas y el mundo comenzarán a sentir cuán impotente se encuentra toda la humanidad. El mundo se desintegra y se aleja, y que en esa separación entre sus partes estamos perdiendo la estabilidad del mundo. Sin embargo, las personas necesitan algún tipo de unión, algún tipo de conexión entre ellas, y no la hay. Ya hemos pasado tanto de manera positiva como negativa por diferentes formas de vincular a la sociedad humana. Y por eso al final solo nos queda una única actitud, nuestra actitud. Nosotros queremos presentarles una decena muy especial, una decena muy querida, grandes de esta generación, que dan muchos ejemplos, llegan, cuando llegamos nosotros a la lección matutina, ellos ya se encuentran presentes, ellos son los primeros en llegar. Invito a PT9 que suban ahora acá al escenario.
2: Nei
3: Baruch, nosotros somos PT9 presentes delante de ustedes, haciendo esfuerzos muy grandes para poder igualarnos,
2: para
3: nosotros PT9 queremos contarles un secreto, algo que les dé la oportunidad de llegar a un nivel más alto. Presten atención. Hay un consejo. Existe un consejo para sentir perfección a partir de lo que habrá en el futuro. Por eso los justos dicen, un canto para el futuro. Es decir, canten ahora en el presente por lo que recibirán en el futuro. De vuelta leemos este fragmento. Existe un consejo para sentir perfección a partir de lo que habrá en el futuro. Por eso los justos dicen, un canto para el futuro, es decir, cantan ahora, en el presente, por lo que recibirán en el futuro.
4: Cada
3: cosa que hace un amigo es algo en el cual cada actividad que hace nuestro amigo es una canción. En cada momento en que uno piensa en el amigo, piensa en el Boré, es una canción. Hay que cantar dentro de la decena y alabar al Creador, porque nosotros dentro de Pete Nuevo les echemos todo el tiempo esta forma de dirigirnos a través de nuestras actitudes que se representan en canciones de nuestro corazón. Abrazo para todos.
0: Yoav, Javarim.
3: Yoav, amigos, si el Creador nos da una situación, es una invitación para danzar con Él. Un paso adelante, dos pasos atrás. Adelante. A veces la danza se convierte en vals. Nuestros amigos de México nos mandaron un vals muy lindo. Vamos a sentir a nuestros grandes amigos de México y vamos a bailar y a danzar con ellos y con el Creador.
5: Hola amigos, hermanos, queridos. Hoy es nuestra primera noche de congreso, este congreso tan esperado y anhelado. Y bueno amigos, vamos a bailar y vamos a cantar juntos con el Creador, esta bella melodía, este vals, Yada.

0: Amigos, ahora vamos a llegar a un amigo muy especial. Él habla ruso. Yo sé del Kli de Alemania, que realmente es un amigo que llega de Kazajistán. Él reparte gorras. Él es una persona fuerte con un corazón muy grande de Almaty. Y es. Vamos a presentarles a nuestro gran amigo, por favor, del grupo de Almaty.
1: Kli
0: Mundial, estamos aquí como todos los días unidos con un único objetivo para poder hacer algo muy importante, una única cosa importante. Tenemos que amarnos unos a otros. Todo lo que sucede después, algo que sale de todo nuestro trabajo, todo lo que hacemos es en nuestra decena, es únicamente elevar a nuestros amigos, como yo estoy preocupado por mi decena, por el clima mundial, y cómo todos juntos podemos realizar ese campo tan importante de amor, con el cual nuestro único trabajo, nuestro único objetivo es llegar al poder, descubrir al Creador, y eso se hace a través de la unión entre nosotros. Todo se encuentra en los amigos. Estos grandes amigos. Amigos, un amigo de Kirguistán que está a 3.000 kilómetros de aquí y se encuentra presente con nosotros para estar y poder también unirnos a nuestros grandes amigos que se encuentran en Vladivostok, a 7.000 kilómetros. Nosotros difundimos tanto todo este trabajo, todo el tiempo nosotros tenemos ante nuestros ojos una única cosa, el gran amor que tenemos en la unión que hay entre nosotros. Lehaim Bnei Baruch.

0: קטע 18. אני מקווה שאנחנו בקרוב נזכה כולנו.
1: Espero que pronto todos merezcamos una sensación común y podamos revelar al Creador amor y alegría por recibir de Él. Espero que pronto todos merezcamos una sensación común y podamos revelar al Creador amor y alegría por recibir de Él.
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1: Nuestro próximo encuentro.

0: חברים יקרים, בחלק הראשון של השיעור נלמד משיעור של הרב מתאריך ה-11 ליוני.
1: Queridos amigos, vamos a entrar a la primera parte de la lección. Es una lección del 2002 basada en el artículo que es No hay nadie tan santo como el Señor porque no hay nadie además de ti en el trabajo. El artículo 26 de 1990 de Rabash. Vamos a leer el artículo en las decenas durante 33 minutos. Adelante. ¿Qué es? No hay nadie más santo como el Señor, porque no hay nadie además de ti en el trabajo. El Zohar dice, si una mujer insemina, ella da a luz a un niño varón. Rabí Yehudá comenzó y dijo, no hay nadie tan santo como el Señor, porque no hay nadie más que tú, y no hay roca como nuestro Dios. Este versículo es desconcertante. Está escrito, no hay nadie tan santo como el Señor. Esto implica que hay otro que es santo, aunque un poco menos que el Creador. Además, no hay roca como nuestro Dios implica que hay otra roca, pero es un poco menos que el Creador. Responde que hay muchos santos. Hay santos arriba, los que significan ángeles, e Israel también son santos, pero no hay ninguno tan santo como el Creador. ¿Y cuál es la razón? Porque no hay nadie más que tú. Más bien, la santidad del Creador es sin la santidad de los ángeles y de Israel, porque él no necesita su santidad. Sin embargo, no son tan santos sin ti. Está escrito, y no hay roca como nuestro Dios, significa que el Creador forma una forma dentro de una forma, es decir, la forma de ubar o embrión dentro de la forma de su madre. Debemos entender la cuestión entre si una mujer insemina da a luz a un hijo varón, y el versículo, no hay nadie tan santo como el Señor, y no hay roca como nuestro Dios. Además, ¿cómo pensaron en decir que el pueblo de Israel imparte Kedushá al Creador, por lo que el texto debería decirnos, no hay nadie tan santo como el Señor? ¿Y cuál es el significado en el trabajo que se interpreta, no hay roca como nuestro Dios? ¿Cómo el Creador formando una forma dentro de una forma? Se sabe que el orden del trabajo es que debemos lograr fut con el Creador, tal como está escrito. Serás santo porque yo soy santo. Esto significa que como el Creador es santo y está separado de la recepción, porque el Creador solo otorga y no recibe, también debemos ser santos y separados de la recepción. Y todas nuestras acciones deben ser solo para otorgar al Creador. Sin embargo, ya que nacimos con una naturaleza de recepción, ¿cómo podemos ser recompensados con Kedushá y estar separados del amor propio? Esta cualidad del deseo de recibir para uno mismo se llama inclinación al mal. Y nuestros sabios dijeron al respecto. El Creador dijo, he creado la inclinación al mal, he creado la Torah como condimento. En otras palabras, al participar en la Torah el Mitzvot, para lograr Lishma, la luz en la Torah lo reformará. Esto significa que tendrá del gobierno del mal, perdón, que saldrá del gobierno del mal y hará el bien. Es decir, él será capaz de hacer buenas acciones que se llaman actos de otorgamiento. Por lo tanto, de ello se deduce que solo las acciones del hombre, cuando se dedica a la Torah y las mitzvot, hacen que sea recompensado con Kedushá, que significa ser santo y separado de los actos de recepción, y estará en un estado de como él es misericordioso, tú eres misericordioso, considerado como equivalencia de forma. Esto se llama serás santo porque yo soy santo. Por lo tanto, de ello se deduce que una persona ha sido recompensada con Kedushá por sí misma. Como nuestros sabios dijeron, si no soy para mí, ¿quién es para mí? Es decir, según la aflicción, así es la recompensa. Esto significa que de acuerdo con el esfuerzo que uno dio para que se le conceda la recompensa, en esa medida es recompensado, como dijeron nuestros sabios. El que viene a purificarse es ayudado. Por tanto, esto significa que el Creador no da asistencia desde arriba, lo que significa que Kedushá desde arriba. antes de que una persona dé la kedusha desde abajo. Es decir, cuando una persona se santifica a sí misma y viene a purificarse, el Creador puede darle ya desde arriba. Por lo tanto, de ello se deduce que el Creador no puede dar Kedushah desde arriba hasta que las criaturas den Kedushah desde abajo. Ahora podemos interpretar lo que preguntamos acerca de cómo el Zohar responde a la pregunta. No hay nadie tan santo como el Señor, lo que implica que hay otro que es santo, pero un poco menos que el Creador. Responde que el hecho de que está escrito, no hay nadie tan santo como el Señor, es porque no hay nadie más que tú. Sin embargo, la Kedushah del Creador está sin su Kedushah, porque no necesita su Kedushah. Sin embargo, no son santos sin ti. Preguntamos, ¿cómo puedes pensar en decir que el Creador toma la Kedushah que Él tiene desde abajo, desde Israel? ¿Podemos decir esto? Sin embargo, cuando se trata del trabajo, aunque está implícito en todos los lugares en las palabras de nuestros sabios que el hecho de que el Creador dio Kedushah al pueblo de Israel es porque los necesitaba. Por lo tanto, primero debe haber un despertar por parte del hombre, lo que significa que debe tener un deseo por Kedushah. Entonces el Creador puede darle Kedushah. De ello se deduce que el Creador necesita la Kedushah desde abajo y luego puede darles Kedushah. El Zohar nos habla de esto. No hay nadie tan santo como el Señor. Esto significa que el hombre no tiene Kedushah en absoluto, lo que significa que la Kedushah que el Creador da no necesita Kedushah del hombre. En otras palabras, primero una persona debe estar en la forma de el que viene a purificarse, y luego el Creador puede darle Kedushah. Dice acerca de esto, porque no hay nadie más que tú, porque no hay nadie que te ayude para dar de su Kedushah, lo que significa que te darán Kedushah desde abajo, ya que no hay nadie más que tú. No hay otra fuerza en el mundo que el Creador. En otras palabras, debemos creer en la providencia privada tal como está escrito. Creo en la fe completa que el Creador, bendito sea su nombre, crea y dirige todas las creaciones, y solo Él lo hace, está haciendo y hará todas las obras.
0: שפירושו אין שום קדושה לאדם. כלומר, הקדושה, מה שהבורא נותן, הן הוא נצרך לקדושה של האדם. היינו שהאדם צריך מקודם להיות הבא להיטהר, אז הקדוש ברוך הוא יכול לתת לו קדושה. על זה אומר, כי אין בלתך. כי אין מי שיסייע לך לתת קדושה משלהם. היינו, שהם ייתנו לך קדושה מלמטה, מטעם, כי אין בלתך. כי אין שום כוח בעולם.
1: Esto significa que después de que una persona ha hecho buenas acciones por las cuales será recompensada con Kedushah, con ser santo, lo que significa que todas sus acciones serán solo para otorgar, implica que es como si el hombre ayudara al Creador. El Zohar dice sobre esto, porque no hay nadie más que tú. Más bien, el Creador hace todo y no necesita Kedushah del hombre para ayudarlo. En cambio, está escrito, solo Él hace, está haciendo y hará todas las acciones, y el hombre no tiene parte en esto. Por lo tanto, ¿cuál es el significado de el que viene a purificarse es ayudado? Parece que el hombre lo hace. Debemos interpretar. Esto significa que el hombre debe creer que ello que ahora viene a purificar y no antes, esta acción, cuando una persona viene ahora a purificar, proviene de la ayuda de arriba. En otras palabras, anteriormente hubo un despertar desde arriba, que le dio el deseo y el anhelo de venir a purificarse y santificarse a sí mismo. De ello resulta que su venida a purificar ahora no es por la fuerza del hombre, sino que viene desde arriba.
0: De
1: esta manera, debemos interpretar lo que nuestros sabios dijeron. Ben-Hege dijo, la recompensa es de acuerdo con el dolor. Esto significa que en la medida del dolor que sufre una persona, mientras observa la Torah y las mitzvot, también aumentará su recompensa. Esto significa que una persona hace algo, y por hacerlo, es recompensado.
0: ועל דרך זה יש לפרש מה שאמרו חזל, בן הה אומר.
1: Sin embargo, esto también debemos interpretar de la manera anterior, que el hombre debe creer que el dolor y el trabajo de una persona tiene al sentir que está, que una persona tiene al sentir que está lejos de Devekut con el creador y está inmerso en el amor propio, este dolor se llama recompensa. En otras palabras, el creador le dio un despertar para no querer permanecer en el estado del público en general. Va con el flujo del mundo y no reflexiona sobre lo que los hace más altos en grado que cualquier otro animal. Es decir, se alimentan de las mismas cosas que los animales se alimentan y no sienten que fueron creados a imagen de Dios, lo que significa que tienen alguna conexión con la divinidad y que deben recibir alimento de la espiritualidad, que es adecuada para el nivel hablante y no para el nivel animado. Esto es una recompensa. Es decir, el trabajo y el dolor que sienten es la recompensa real que el Creador les da. No debemos pensar que este es el trabajo que viene por sí mismo cuando una persona se esfuerza. Más bien, es una recompensa que el Creador los llame a la obra del Creador, mientras que a otros Él llama. Por lo tanto, junto con el dolor y el sufrimiento que sienten, deben ser felices de que el Creador quiera conectarse con ellos. Según lo anterior, debemos interpretar lo que está escrito. De acuerdo con la aflicción, así es la recompensa. Es decir, ¿en qué medida uno debe apreciar al Creador y le recompensa? La respuesta es que, de acuerdo con el dolor y el trabajo que puede sentir al estar lejos del Creador, esta es la medida de la recompensa. Esto significa que cuando queremos saber cuánto vale la recompensa, uno debe evaluar cuánto sufrimiento y pesar había tenido por estar lejos de la obra del Creador. Este es el valor de la recompensa. En otras palabras, es imposible apreciar la carencia de espiritualidad antes de que uno sienta la importancia de la espiritualidad. En la medida de la importancia de la espiritualidad, en esa medida una persona puede sentir la necesidad de ella. De ello se deduce que la sensación de carencia ya es una recompensa. Por lo tanto, debemos interpretar las palabras de Ben-Hehe, quien dice, según el dolor, cuando una persona se arrepiente de estar lejos del Creador, no proviene de la persona, pero el Creador le dio este sentimiento y no la persona por sí mismo. Esto significa que en la medida que el Creador le ilumina la importancia de la espiritualidad, hasta ese grado se lamenta estar lejos de la espiritualidad. Por esta razón, debemos decir que lo que una persona viene a purificar es el trabajo que proviene de una persona. Más bien, el Creador le dio un pensamiento y un deseo de venir a purificar. Se dice que esto no viene del trabajo del hombre, que podemos decir que la Kedushá el Creador le ha dado. Kedushá desde arriba. La persona también lo ayudó. Más bien, está escrito, no hay nadie más que tú. Como en las palabras del Zohar, el Creador no necesita ninguna Kedushá de ellos, o sea, de los inferiores, sino que Él lo hace todo. De esta manera, debemos interpretar las palabras de nuestros sabios acerca del versículo, y ahora déjame en paz. Rashi interpretó que todavía no oímos que Moshe oró por ellos y dice, y ahora déjame en paz. Sin embargo, aquí él abrió para él una apertura y le notificó que el asunto depende de él, que si oraba por ellos, él no los destruiría. Debemos interpretar las palabras de nuestros sabios, quienes dijeron: aquí él abrió para él una apertura y le notificó que el asunto depende de él, que si no oraba por ellos, él no los destruiría. Significa que el Creador los notificó. Lo notificó. O sea que él le dio el deseo de orar por Israel para que él les perdonara el pecado del becerro. De ello se deduce que el hecho de que el Creador le haya dicho que orara significa que le dio la fuerza para orar. Es decir, a menos que el Creador dé la fuerza para orar, una persona no puede orar. Por lo tanto, se deduce que el hecho de que una persona ore al Creador para que perdone sus pecados, que también proviene del Creador, porque el Creador le da la fuerza y el deseo de orar, de ello se deduce que el Creador lo hace todo. Tres palabras. Aun cuando una persona ora al Creador para que perdone sus pecados, también insinuó acerca de esto: no hay nadie tan santo como el Señor, ya que no hay nadie más que tú para tener el poder de Kedusha. Más bien, todo viene del Creador. Sin embargo, no debemos olvidar que, aunque decimos todo viene del Creador, una persona debe decir: si no soy para mí, ¿quién es para mí? Más bien, todo depende de los actos de las personas. De acuerdo con lo anterior, debemos interpretar lo que se dice en Shabbat, en la canción: cualquiera que santifique el séptimo correctamente, cualquiera que observe el Shabbat de acuerdo con la ley para no profanarlo, su recompensa es grande de acuerdo con su trabajo. Esto es difícil de entender. ¿Cuál es la novedad al decir su recompensa es grande según su obra? Este es un asunto sencillo. Costumbre que uno sea pagado de acuerdo con el valor de su trabajo. Entonces, ¿qué nos está diciendo al decir tu recompensa es grande de acuerdo con su trabajo? ¿Puede ser de otra manera? Si hubiera dicho que quien observa la Torah y las mitzvot, a pesar de que transgrede un poco, recibe una gran recompensa, si esto fuera así, entonces habría una novedad: escuchar. Pero si no recibe recompensa más de lo que trabaja, esto es natural y por lo tanto está en la corporalidad. Sin embargo, la novedad es que cuando Shabbat viene, cuando una persona es recompensada con la calidad del Shabbat, siente la verdad, que la hora misma es la recompensa que el Creador da a una persona, lo que significa que da a una persona un pensamiento y deseo de observar la Torah y Mitzvot y venir a purificarse a sí mismo, como está escrito: el que viene a purificar. La pregunta es: ¿por qué vino a purificar ahora en este momento y no antes? Cuando una persona recibe asistencia de arriba, la persona viene a purificar y no antes. De ello se deduce que el significado de su recompensa es grande según su trabajo, es que el hecho de que una persona trabaje y labore en la Torah y Mitzvot es tu recompensa. Resulta que si trabaja mucho, esta es la recompensa que el Creador le ha dado. Es decir, dio un pensamiento, un deseo de hacer la santa obra. Por lo tanto, esto no es como en la corporeidad, donde en la medida en que una persona trabaja, cualquier trabajador recibe un salario, lo que significa una recompensa a cambio de su trabajo. Más bien, aquí la innovación es que la recompensa es el trabajo. En consecuencia, el significado de su recompensa es grande. ¿Cuánto es la recompensa? No importa que le des más recompensas o menos recompensas. Esto se puede decir cuando una persona trabaja con el fin de recibir recompensa a cambio de su trabajo, donde está el asunto de los excedentes y déficit. Pero si la recompensa es la obra en sí, no hay problema en ser recompensado por el trabajo. Por lo tanto para dar a entender esto, se dice, tu recompensa es grande, específicamente de acuerdo con su obra, ya que solo la obra es la recompensa. Con esto debemos interpretar lo que está escrito. No añadirás a lo que te mando, ni le quitarás para guardar los mandamientos del Señor vuestro Dios, que yo les mando. En el trabajo debemos interpretar lo que dice. Entendemos, tampoco te lo quitarás. Pero ¿por qué está prohibido añadir? En la obra debemos interpretar que si una persona quiere recibir más recompensa, su camino puede ser añadiendo más Torah y Mitzvot. Pero más bien, no añadas y no te quites, ya que la recompensa es la obra misma que el Creador da a una persona, un lugar para servir al Rey. Y ese poder es la recompensa. Por lo tanto, esta es la insinuación, no agregues y no quites, lo que significa que es imposible añadir más, recibir más recompensa, pero que es precisa, lo que significa que la obra y la recompensa son como dos gotas en un estanque. Es particularmente en el trabajo, es decir, cuando una persona quiere trabajar en el camino de la verdad, que el trabajo para otorgar, aunque el significado literal se refiere a las mitzvot prácticas que en la práctica significan que no se debe añadir o quitar, sino en términos de la intención. Es decir, cuando una persona trabaja para otorgar, también está la cuestión de no añadir. En otras palabras, es imposible añadir a la recompensa más de lo que trabaja, ya que lo que quiere recibir más de la obra es que quiere una recompensa, lo que significa que además de la obra se le dará una recompensa. De ello se deduce que está trabajando en lo lishma, pero como se dijo anteriormente, la recompensa y el trabajo son iguales, y es imposible recibir más recompensa sino solo de acuerdo con el trabajo. De acuerdo con lo anterior, debemos interpretar lo que el Zohar explica sobre el versículo. No hay roca como nuestro Dios. Significa que el Creador forma una forma dentro de una forma, es decir, la forma del ubar, embrión, dentro de la forma de su madre. ¿Qué es forma una forma dentro de una forma en la obra? Es que una persona se santifica a sí misma, lo que significa que quiere trabajar para otorgar. Esta kdusha no proviene del hombre, por lo que el hombre ayuda al Creador de alguna manera para que el Creador le imparta la kdusha. Como está escrito, el que viene a purificar es ayudado. Más bien, el Creador hace todo, porque está escrito, solo él lo hace, está haciendo y hará todas las acciones. Este es el significado de lo que está escrito, forma una forma dentro de una forma, que significa la forma de ubar dentro de la forma de su madre. Esto significa que la forma de la madre es la base, y con esta forma nace el hombre. Esto se llama la forma de su madre. Después, cuando una persona comienza la obra y quiere caminar por el camino del otorgamiento, comienza con el primer grado de Kedushah. Se sabe que hay tres discernimientos llamados Ibur, Yenika y Mohin. El primer comienzo, cuando una persona entra en la Kedushah, es el Ubar. Este es el significado del Creador formando una forma de otorgamiento de la forma anterior, que es la madre, que se llama vasijas de recepción. En las vasijas de recepción, el hombre nace. Después, el hombre pasa a la Kedushah, que es que todas sus acciones son por el bien del Creador. Entonces, ¿quién le dio las vasijas de otorgamiento? Es como aprendemos que Aviut de Keter se llama Aviut de Shogesh y se llama Aviut de Lubar. Shogesh es el creador o la raíz cuyo deseo es hacer el bien a sus creaciones. Cuando una persona recibe la primera cualidad de Kedushah, recibe vasijas de otorgamiento, lo que significa que puede aspirar a otorgar en las vasijas de otorgamiento. Esto se llama que el Creador forma una forma, es decir, la forma de otorgamiento, la que le da el poder de ser capaz de otorgar dentro de la forma de su madre, que es el estado anterior antes de lugar a conectarse, antes de llegar a conectarse con la Kedusha. El estado anterior se llama madre y el siguiente estado se llama Ibur. Después del Ubar hay nacimiento, hasta que el recién nacido crece y a través de correcciones se convierte en Gadol, en adulto o grande, considerado como haber sido recompensado con Mohin de Kedusha. Debemos interpretar Ubar a partir de la palabra Over, de pasando, que es el primer estado, cuando pasa de usar las vasijas de la recepción en el grado de Kedusha, donde utiliza solo Kelim, que pueden aspirar a otorgar. De lo contrario, los Kelim no se utilizan. De ello se deduce que Ibur es el más importante. Como en la corporeidad, cuando una mujer concibe, ella está segura de que también dará a luz. Por lo tanto, toda la preocupación es que la mujer conciba. Después, la mujer generalmente da a luz. También. Sin embargo, a veces hay excepciones, y la mujer tiene un aborto espontáneo debido a cierta corrupción. Del mismo modo, en el trabajo, lo que nos resulta más difícil es entrar en el Ubar, lo que significa que el deseo de recibir recibirá en su interior un deseo diferente llamado deseo de otorgar. Cuando una persona es recompensada con el estado de Ubar, lo que significa que dentro del deseo de recibir entra el deseo de otorgar, esto se considera que el Creador forma una forma dentro de una forma. Debemos entender esta maravilla de formar una forma dentro de una forma. Según lo que interpretamos, esto es una gran novedad, un verdadero milagro, ya que está en contra de la naturaleza, porque solo el Creador puede cambiar la naturaleza y está fuera de las manos del hombre. Esta es la novedad, que el Creador forma la forma de otorgamiento dentro de la forma de la madre, que es la forma de recepción. Esto se llama la Kedushá del Creador, que el Creador da. Se dice que no hay nadie tan santo como el Señor, porque no hay nadie más que tú, ya que no hay nadie en el mundo que pueda cambiar la naturaleza y hacer dentro del Kli, que viene a una persona por naturaleza, el deseo de recibir, que más tarde tendrá una naturaleza diferente llamada deseo de otorgar. Esta es toda la innovación de formar una forma dentro de una forma. Ahora debemos interpretar el significado de la proximidad de si una mujer insemina da a luz a un niño varón. Rabí Yehudá comenzó con lo que está escrito: no hay nadie tan santo como el Señor, porque no hay nadie más que tú. Se sabe que la siembra es como, por ejemplo, tomar trigo o cebada, y así sucesivamente, y colocarlos en el suelo hasta que caen, pues el grano que necesitamos sale de ellos. En el trabajo, una mujer es considerada la que trabaja, la que debe dar a luz. Por esta razón, si la mujer, que es una hembra, es decir, un recipiente de recepción, se siembra la calidad de una mujer, que significa una mujer, que es la voluntad de recibir en el suelo, para decaer, esto más tarde producirá un macho. En otras palabras, si una persona siembra a su hembra en el suelo, es decir, las vasijas de recepción, producirá vasijas de otorgamiento llamadas macho. Y si el hombre insemina primero, lo que significa que quiere que las vasijas de concesión en él se desintegren en la tierra, lo que significa que cuando se involucra en la Torah y las mitzvot, su intención es que al otorgar y participar en la Torah y las mitzvot, su objetivo es que los actos de otorgamiento vengan a la tierra y se pudran, entonces ella entrega a una mujer. Es decir, tu voluntad de recibir crece. Este es el significado de dar a luz a una hembra. En otras palabras, los actos de otorgamiento le traerán el beneficio llamado mujer.
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1: Ahora vamos a continuar con la clase grabada del 11 de junio del 2002. Leímos el artículo del tomo 2 de Peldaños de la Escalera. Estamos en la parasha de Tazria. ¿En qué consiste que no hay santo como el Creador, pues no hay ninguno fuera de ti en el trabajo? Nosotros escuchamos que hay muchas acciones que la persona debe realizar durante la preparación. Y luego, al entrar en la espiritualidad, donde también hay nacimiento, gestación, amamantamiento, ojim, es decir, pequeñez y grandeza. También durante la preparación tenemos toda clase de trabajos. Cuando la persona ya se encuentra en la espiritualidad, en la sensación de lo divino, también pasa por toda clase de etapas que se llaman las 24 horas del día espiritual. Y luego los 7 días de la semana, el Shabbat. Los meses, el Rosh Hodesh. Y los días de festividades, es decir, estos estados y situaciones espirituales especiales en las cuales debe trabajar y la persona debe ocuparse.
2: ¿Sí?
1: En la parte 12 del estudio de las 10 sefirot aprendemos sobre la plegaria, cómo está dividida de manera ininterrumpida durante las 24 horas del día, incluso. El sueño no es sueño, sino una preparación especial para la siguiente etapa, y también en ella hay muchos trabajos dentro de cada estado. Es decir, todos estos estados son etapas y también la persona tiene que hacer muchos esfuerzos para realizar cierto tipo de correcciones. ¿Sí? Correcciones únicas, si las nombramos de esa forma o algo por el estilo. Pero aquí dice algo distinto. Dice que no hay santo como el Creador, pues no hay ninguno fuera de ti en el trabajo. Es decir, que todo trabajo lo hace el Creador. El Creador hace el trabajo. Ese es su trabajo y la persona no tiene nada que hacer. ¿Qué le corresponde hacer si todo es el Creador? La persona necesita llegar a la sensación de que verdaderamente no hay santo como el Creador y que no hay nada más que el Creador, quien es el que ejecuta todas las acciones, quien lo hace todo, lo planifica todo, y tanto el comienzo como la ejecución misma y el resultado. Todo está en él. Todo nuestro trabajo, los esfuerzos que tenemos que hacer son solo para sentir únicamente una mayor precisión posible qué es lo que verdaderamente nos ocurre. Y definitivamente así aprendemos que todos los grados, es decir, todos nuestros estados, desde el estado actual hasta el futuro, hasta la corrección final, e incluso después de la corrección final, todos esos estados son estados en los que ya nos encontramos. Son estados en los que ya estamos, y ya existen. Solo necesitamos pasar de un estado en estado al siguiente estado. Y podemos hacer esto nada más a través de la fuerza del movimiento que se conoce como la luz, que corrige y llena. Corrige y llena en cada etapa. Eso es lo que se llama avanzar. Y esa luz con certeza realiza sus acciones sobre nosotros sin ninguna intervención de nuestra parte. La petición a la luz para que venga y nos corrija también toma forma en nosotros como esa petición especial que no hubiéramos podido crear por nuestra cuenta. Porque no sabemos qué es la luz, hacia qué dejarse atraer, qué anhelar, a dónde llegar. Todo lo que la persona necesita es hacer es poner atención a lo que está pasando, qué es lo que quiere el creador de la persona y qué está haciendo el creador en la persona a cada momento. En otras palabras, simplemente la persona tiene que volverse sensible al contacto con la divinidad. En el momento en el que la persona siente el estado cambia, ya lo sintió, ya lo captó, ya lo recibió sobre sí, y el estado ya es suyo. Y entonces, luego de esto, tiene que afinar nuevamente los sentidos, tiene que igualar su forma, sentir el próximo estado y así de estado avanzar. Y en esto también, ciertamente, está el acto que el Creador hace en la persona. Sin embargo, la persona depende, depende, tiene que tratar de despertar cierto anhelo. Diría que es concretar el anhelo que el Creador le otorga, o ser más consciente del anhelo que recibe desde arriba. Y así es como la persona puede avanzar. Y con respecto a esto, nosotros aprendemos que estos estados, el nacimiento, la gestación, el amamantamiento, mohim yenika, sin duda son estados que se ejecutan o se llevan a cabo gracias al superior. La preparación que la persona necesita llevar a cabo es simplemente ser más sensible a esto. Esté listo para esa acción que el Creador realiza. Esto se le conoce como estar frente a la santidad desde arriba. La persona entonces debe preparar su propia santidad desde abajo. Ajá. Estudiante. ¿Cómo es que durante la acción, si la persona sabe que es la acción del Creador, eso no lo paraliza? Aquí dice que el trabajo mismo es la recompensa. ¿Cómo es eso? Si una persona hace algo, quiere recibir alguna recompensa, ¿no? Y si el conocimiento de que durante la acción, dice, la persona que se encuentra en la sensación de la divinidad comprende que esto es la recompensa, que no hay mayor recompensa que esta. Estudiante. Entonces, ¿qué hay que hacer en el siguiente momento? Rav dice, en el siguiente momento solo hay una cosa que hacer, afinar aún más sus sentidos, estar con más agudeza interna para sentir el contacto con el Creador y esa búsqueda, esa conexión. ¿Sí? Ese hallazgo del contacto, eso es lo que se le otorga a la persona. Y se le otorga a través de engrandecer la iluminación sobre ella. Eso es la recompensa. Tenemos que entender que el avance hacia el final de la corrección, aunque incluya toda clase de estados, alternancias de luz y oscuridad, el avance mismo es la recompensa.
2: Sí,
1: a la persona se le lleva este proceso, se le da una carencia, y le da la capacidad de contrastar la carencia. ¿Cómo puede no ser eso una recompensa? El castigo es cuando no le dan, cuando no se ocupan de él, cuando si lo abandonaran y él siente una especie de demora y lo están haciendo esperar. Eso es el castigo para él. No existe un castigo mayor, no queremos un castigo mayor. Y está escrito, ¿por qué me has abandonado, oh Señor? Ese es el castigo. Nosotros estamos hablando de personas que verdaderamente anhelan la divinidad. Verdaderamente, así como está escrito, son judíos, Yehudim, es decir, descendencia de Abraham, Isaac y Jacob. ¿En qué se distinguió Abraham de todos los gentiles? ¿En qué se volvió un cabalista? ¿En qué reconoció a su creador y quiso adjudicarse, adherirse a él completamente? Eso es lo que lo distinguió de todas las de los persas, ¿sí? De esos persas en los que él estaba disperso. Es decir, nuestro pueblo no es especial por genes biológicos que sean particulares, sino porque habían cabalistas. Sí, porque había un grupo de cabalistas que se diferenciaron entre los persas. ¿Sí? Con eso comenzaron a ser llamados y ellos mismos comenzaron a llamarse Yehudim, judíos, o Ivrim de hebreos. Yehudim, lo que buscan es adherirse a Yehud. Y Ivrim, los judíos o los hebreos, son los que cruzan más allá del Maxón. Ese es nuestro pueblo. En el momento en que caen del nivel de cabalistas, se los conoce como Goim o gentiles. Eso es todo. Entonces, quien está en este proceso recibe todo lo que le ocurre como recompensa. ¿Qué más puede haber aparte de eso? A ver, sí, estudiante. Y si todo viene del Creador, incluso la desconexión que ocurre también viene de él. Y por lo tanto también uno debe, dice, la desconexión también viene del Creador como todo lo demás, todo viene del Creador, pero la desconexión se recibe como castigo. ¿Qué significa eso? Porque no, tú ya estás tocando algo, ya estás hablando de algo distinto. ¿Cómo debe responder la persona ante ese estado? Es decir, la persona debe, por así decirlo, bendecir por el bien como por el mal, y por el mal como por el bien. Y eso es algo distinto. La desconexión con respecto a la divinidad, o tal vez no con respecto a lo divino en sí, sino la desconexión del avance, de la capacidad de avanzar, de la capacidad de igualarnos, de adquirir la igualdad de forma con el Creador. Eso definitivamente es el único castigo que existe en la realidad. En nosotros esto se manifiesta incluso en lo animal, en más sufrimientos, en más cosas negativas, también en efectos sobre los cuerpos. Y todo el bien viene de él, todo el mal viene de su espalda, del ocultamiento, de la Joraim del Creador. El problema no está con el ocultamiento, sino en cómo la persona debe recibirlo, cómo debe relacionarse con esta separación, con ese ocultamiento. El castigo es castigo y no hay nada que hacer. En la medida en que la persona siente el ocultamiento, en esa medida no está de acuerdo con el ocultamiento. Eso es todo. Entonces, para corregir el ocultamiento, ciertamente se puede hacer a través

El hecho de que todo viene del creador, eso no borra a la persona. La persona tiene que construir las vasijas, como nosotros decimos. La vasija es el deseo de disfrutar las cosas del creador. El creador llena a la persona, se viste en la persona. Más allá de la necesidad de la propia persona, de lo que pueda desear la persona misma. Así como lo hemos aprendido en la fase 1 de las 4 fases de luz directa, todos esos llenados adicionales vienen de sentirlo a él, de sentir al dueño de casa. No de lo que él ha preparado para mí, sino de sentirlo a él. Entonces, la vasija es la que siente el creador, la realidad. Y luego, el nivel de ocultamiento, el nivel de revelación, determina el nivel de vaciado, de llenado de la vasija. Y cuando nosotros aprendemos de que hay ciertas acciones por el lado de las vasijas, a través de las pantallas y discernimientos y tales cosas, y nosotros verdaderamente investigamos y estudiamos la esencia de estas acciones, nosotros vemos que la esencia misma, antes que todo, es volvernos conscientes de lo que me está pasando a mí. ¿Quién me está haciendo estas cosas a mí? ¿Por qué me está haciendo estas cosas a mí? ¿Y qué es lo que quiere de mí? Después de que la persona clarifica estas cosas, cambian sus estados, se convierten en los siguientes estados y así sucesivamente. ¿Sí? Es decir, la persona no es el amo de la acción, el creador es el amo de la acción, pero la persona es el elemento sensible que debe clarificar a través de su sensación qué es lo que verdaderamente le está ocurriendo. En el momento en que clarifica este estado, cambia su estado y así clarifica de estado a estado. Entonces, ¿qué siento? ¿Quién me hace esto? ¿Con qué fin? Todo eso, ese conjunto de sensaciones se llama el trabajo de aclaración, de escrutinio y corrección de la sensación. Porque ya nos encontramos en Ein Sof. No necesitamos nada más que corregir esa sensación. Debo corregir la torpeza de mis sentidos. Eso es todo. Y tampoco yo mismo los corrijo. Solo ser consciente de que cada vez que me encuentro en la torpeza, en la necedad, eso se aclara. En la medida en que comprendo la negatividad que hay en eso, revelo los ahoraim, eso cambia al lado de frente, es decir, su rostro, y así sucesivamente. En otras palabras, las únicas acciones son en esfuerzo, en tratar de encontrarme a mí mismo, el método como uno solo. Como Baal HaSulam escribe en la página 64, este es el punto que constantemente debo afinar cada vez más y hacerlo más nítido cada vez si hago el esfuerzo para eso. Entonces, eso es todo mi trabajo. Toda esa neblina se dispersa y se sigue dispersando hasta que descubro que me encuentro verdaderamente donde estaba, incluso antes. Me encuentro en Gamar Tikkun. Estudiante. Ciertamente, esta aclaración significa que estoy verificando la relación, si mi acercamiento está desconectado de él. ¿Sí? Rab dice, solo la relación. Con respecto a la corrección de las vasijas, existe un sentimiento, y ese sentimiento entonces nos trae el sentimiento del creador. El creador llena a la persona. Él se viste de la persona, y eso es lo que la persona siente. ¿Cuál es la preparación que tenemos que llevar para hacer eso? Rav dice, la preparación es la preparación en los sentimientos. Preparar vasijas, eso es todo. Es, por ejemplo, yo no escucho bien, entonces necesito una ayuda para poder escuchar bien. Si yo no tengo el sabor, entonces yo necesito limpiar mi boca o algo por el estilo que me ayude a sentir los sabores mejor. Si algo es dulce o amargo, tengo que preparar mis sentidos de alguna forma. Si yo, por ejemplo, no estoy tan... ¿Cómo lo puedo decir? No estoy consciente. Tengo que tomarme una taza de café o algo por así y volverme más despierto.

0: o quizás poner un tipo de música que me despierte hoy. Podemos efectuar todo tipo de preparaciones. Por ejemplo, ustedes pueden llorar acá, yo me puedo reír de ustedes, ustedes pueden hablar distintas cosas. Todo depende de la preparación que la persona necesite efectuar. ¿Sí? Nosotros ya existimos en el final de la corrección, en el punto más elevado existente que pueda existir. Y todo depende de la torpeza de los sentidos. Yo por eso solo siento una fracción de esto. Lo veo en puntos de distorsión, lo veo con una cierta distorsión y no lo veo claro. Así que todos necesitamos, simplemente todos necesitamos corregir nuestros sentimientos, nuestras sensaciones. Ese es el trabajo de la corrección. Podemos decir que la preparación significa desarrollar una necesidad de sentir. Rav dice, antes que todo, claro que sí tiene que existir una necesidad. Eso se conoce como el reconocimiento del mal. Y es como que si algo bueno está oculto. Por ejemplo, el hijo de alguien rico está en el sótano y que se le da un poquito de comida de arriba de vez en cuando. ¿Sí? Le damos la comida en su sótano y quizás porque es que el papá es tan malvado, porque le está dando esa vida al niño y luego lo lanza a la calle y luego él ve que hay distintas formas de vivir más allá de lo que él sentía y él entiende qué tipo de situación es la que él tiene. Entonces, existen distintos tipos de situaciones. Acá él no está entendiendo lo que le está pasando realmente. Él es la persona más pobre que pueda existir hasta que él gradualmente, poco a poco, ¿qué significa que él aprende? Él, a través de muchos dolores, él ha tenido dolores durante 20 años y luego se le da algo de luz en este sótano donde él estaba, un poco de luz. Y luego empieza a ver que todo esto se le dice. ¿Por qué es que se le hizo esto durante 20 años? ¿Por qué? En eso, él no hubiera sido capaz de verdaderamente digerir qué tan rico él es. La vasija necesita tener un poco de revelación cada vez. Pregunta. Se dijo que cada estado incluye tres cosas. Una parte es el sentimiento del sentido y otra es la pregunta de por qué lo está haciendo. Y luego, ¿cómo clarificamos el estado? ¿Cómo analizo? ¿Por qué es que el Creador está haciendo esto conmigo? Rav dice. Preguntemos. La pregunta es, ¿y cómo es que yo puedo analizar por qué el Creador está haciendo estas cosas conmigo? Rav dice. Bueno, ves que hay muchas personas en este mundo, ¿no? Que se dirigen a la fuerza superior. Por decirlo así, yo recuerdo estar en San Francisco. Sí, ahí tienes estas estatuas cristianas en las calles, Madonna y el bebé. Y estos cristianos mexicanos que llegan y que besan esa estatua. Sí, yo recuerdo eso en las calles, en toda la modernidad de la ciudad y ves esas cosas. ¿Cómo idolatran? ¿Sí? Ahí tienes un ejemplo entonces. No simplemente he viajado. Bueno, pero también, en general, Baal HaSulam nos da también un ejemplo. No es el mismo, pero pues acerca de los kibutznikim, a pesar de que no sabían y que tenían esta petición y se sintieron mal acerca de esta petición, sin embargo, esta petición es una necesidad del corazón, ya sea que lo quieran o no. Es lo que el Creador hace con nosotros. Él crea el estado. Las personas se dirigen al Creador, inclusive con un poco de mentiras para suavizar la situación. ¿Sí? Y ese dolor también es algo, es una petición para el Creador. La pregunta es, ¿cómo dirigirnos al Creador? Esa es la pregunta que quieres hacer, ¿verdad? Y a partir de la envidia, o pues O digamos como esas personas que se inclinan ante las estatuas. Y aquellos que verdaderamente piden, como los judíos, como los inanimados de Kedushá, y que verdaderamente hay aquellos que se quieren dirigir y reconocer. ¿Por qué es que vienen a ellos distintas necesidades? Entonces, la diferencia esencial aquí es en todas esas plegarias de aquellos que piden, de aquella persona que hace una plegaria por sí mismo, para que lo tengan bueno en esta vida y que eso sea la recompensa para la vida siguiente. Esas son plegarias que realmente vienen del marco de este mundo. La persona entonces empieza a pedir, no para tenerlo bien en el siguiente mundo, sino que de que hay una cierta emoción ahí con respecto al Creador mismo. Es un poco no por su bien y también por su bien. Es Lolishma y Lishma juntas. Esto ya entonces es una plegaria ya orientada a la meta, porque verdaderamente al dirigirnos al Creador, nosotros no estamos hablando acerca de los kibbutz, de que, por ejemplo, piden para que no haya lluvia o cosas así. O que la persona simplemente le grita al Creador porque se siente mal y quiere sentirse bien. No, estamos hablando de ya de... de que va a ser algo difícil de expresar esa plegaria con palabras. Si, por ejemplo, yo pido correcciones de él, de ser como él, eso también es para mí mismo. De hecho, y esto no es Lishma, no es por su bien. Lishma es un sentimiento que nosotros no sabemos cómo expresarlo de completo. ¿Cómo me dirijo a él de tal forma que con esta petición sea completamente fuera de mí, que esta dirección sea solo por su beneficio? Todo nuestro trabajo entonces es a través de estas distintas relaciones que nosotros tenemos con él, aunque sean pequeñas, de cómo él se relaciona con nosotros, y nosotros tenemos que alcanzar esta actitud. Es decir, la persona siempre tiene que tratar de alcanzar, de siempre estar en una necesidad hacia el Creador. Y los caminos de la Torah, es decir, esos pasos que yo tomo a través de los escrutinios con respecto a él, a eso se le conoce como la luz de la Torah, la luz. Y así es como yo me relaciono con él. Estos son los pasos que nosotros siempre, siempre, en lugar de estar dirigiéndome a mí, tienen que ser dirigidos hacia él. Invertir la dirección. Ese es el trabajo. Pregunta. Entonces, el escrutinio significa que yo examino mi actitud, si ya mi plegaria está fuera de mí. Rav dice, solo la actitud, es decir, yo existo, esto también viene para que me lo describa a mí mismo, mi deseo por mí, este no es un gran problema. A veces esto se nos escapa, pero nosotros tenemos que sostenerlo a él. Por ejemplo, yo estoy tal vez teniendo un cierto tipo de imagen interna. Algo me está diciendo de que este es el Creador, que quizás es de esa forma. Y que eso quizás cambie, pero eso no importa. Nosotros no sabemos qué forma tenga el Creador. Y la forma en la que nosotros lo sentimos. Pero estos dos puntos, él y yo de alguna forma les puedo dar forma, ¿sí? En cada estado. El problema es que en cada estado que yo tengo, estos dos puntos, ¿cómo puedo yo entonces transicionar de revisar mi actitud respecto a él? En la medida en la que él, y qué tanto él es él para mí, y cómo yo me voy a describir esto para mí mismo, que yo estoy dirigido a él, y eso es todo. Y con eso yo termino mi escrutinio y yo termino el estado. Pregunta. ¿Esto tiene que ver con la luz directa y la luz reflejada? ¿Eso es con respecto a la preparación de la actitud que nosotros tenemos que tener con respecto a él o con respecto a nosotros? Rab dice, sí, eso es la luz directa y la luz reflejada. Sí, la luz reflejada viene después del golpe. Ajá. Con la pantalla. Entonces, aquí hay un poquillo de... Bueno, tú puedes decir eso, que una está opuesta a la otra, sí. Digámoslo así, por el momento. Es decir, eso no es un error lo que tú estás diciendo, ¿sí? Y todos estos artículos siempre está el aspecto femenino, que es el deseo de recibir. Nosotros decimos que lo que tenemos que hacer es específicamente corregir el deseo de recibir para que sea un deseo de otorgar. Dice, pregunta. Entonces, en ese caso, ¿por qué las mujeres están estudiando acá en la mañana si el trabajo le corresponde solo a los hombres? Rab dice, tú estás diciendo esto. Si nosotros estamos, si la vasija necesita corrección porque es una vasija femenina, entonces ¿por qué las mujeres están acá en la mañana? Eso es lo que estás preguntando. Sí, porque no cuidan a los niños. Eso no lo estás añadiendo, pero sí. Isha, una mujer se llama carencia, de que va de femenino, de nekev, de agujero. ¿Sí? Quien siente carencia hacia lo divino. ¿Sí? Específicamente, y hacia el Creador, y hacia la igualdad de forma con Él. Se llama el que posee una carencia, se llama nekevá. Una vasija adecuada para la recepción, la corrección y la recepción de la luz. Y esos kelim, como hablamos acerca de Abraham Avinu, por ejemplo, provienen específicamente de sus descendientes.
1: Uh-huh.
0: No a las mujeres en particular, sino a los hombres. Entonces hay dos niveles acá. La mujer está más conectada a la realidad, está más conectada a la, más inclinada hacia la naturaleza, y porque así es como ella funciona en este mundo. Por eso también sus deseos son así, no pueden salir de eso. Del mismo modo que el hombre está más desconectado de la realidad y desconectado de la naturaleza. Por eso comete muchos errores y equivocaciones en este mundo, más errores que las mujeres. Las mujeres de alguna manera verdaderamente se sostienen en este mundo mucho más de manera realista y estable que los hombres. Y eso lo vemos. Por lo tanto, la carencia hacia la espiritualidad no viene según el sexo animal, sino... según cuánto la persona puede o cuánto la persona es más apta para elevarse por encima de la naturaleza. Y anhelar lo divino. Y las mujeres, por la naturaleza de su creación, no son tan aptas para eso como los hombres. Por eso sobre los hombres hay obligación de ocuparse de ese trabajo, ¿sí? Y no sobre las mujeres. La mujer no está obligada a estudiar, pero en la medida en que ella verdaderamente recibe una necesidad, entonces sí está obligada en la corrección. Pero ¿cuántas hay que verdaderamente tienen tal necesidad? Por eso existe una prueba. Si le das a la mujer todas las cosas que está obligada a recibir por naturaleza, es decir, el hogar, el esposo, los hijos, lo que se llama ishad, de mujer, bait, de hogar, y después de todo eso, ella de todas maneras anhela lo divino, entonces verdaderamente tiene esa chispa correcta. ¿Sí? Y si anhela lo divino, pero no tiene esas cosas básicas naturales, entonces se dice que simplemente busca llenar con espiritualidad sus carencias materiales y naturales.
1: Uh-huh.
0: ¿Por qué no explico esa misma prueba al hombre? ¿Por qué no le aplico ese mismo examen al hombre? Porque el hombre no tiene esos deseos. Hogar, hijos, en la misma medida que la mujer. Él está desconectado de esas cosas. Y entonces no hay un examen acá realmente para los hombres. ¿Cómo probamos al hombre? Él debe ser casado, tener familia, estar conectado al hogar, debe trabajar. La mujer no tiene obligación de trabajar. ¿Sí? El hogar es su lugar de trabajo por naturaleza. ¿Entiendes cuánto ella está conectada a algo diferente del hombre? Incluso si tú vas al Seguro Nacional, digamos, y preguntas según las leyes del Estado, y esto va con respecto a las reglas de cada país, el hombre está obligado a proveer, y la mujer está obligada a quedarse en el hogar. Inclusive ahora en el siglo XXI, esa es la relación, porque no se puede cambiar, esa es la naturaleza, ¿lo comprenden? Por eso probamos esto de manera distinta, cada uno por separado. Si el hombre, después de tener una profesión, trabajar, ser padre de familia, y después de todo eso anhela la espiritualidad, tiene el deseo correcto. Probablemente un deseo verdadero de la espiritualidad, pero también se le dan esas cosas. Y no a un joven irresponsable que no tiene ninguna carga sobre sus hombros. Entonces hay pruebas para el hombre y pruebas para la mujer según su estructura interna. Y definitivamente, esto... Esto yo lo escuché del Rebbe, de Rabash, que su segunda esposa, quien verdaderamente, según su deseo de espiritualidad, podía sentarse entre sus estudiantes y aprender. Eso no se puede hacer por otra razón, porque no se pueden mezclar esas dos cosas juntas. Es de todas maneras un tipo distinto de alma, no necesita haber un método distinto si el estudio es serio. No solo conversaciones casuales al comienzo del camino, no. Pero definitivamente sí. Y hay deseo, entonces también una mujer puede. Y claro, ese es un desafío. También la hija mayor del Rebbe, del Rabash, ella falleció a una edad relativamente joven. Quería tanto que el Baal HaSulam mismo le diera lecciones cuando todavía era soltera. Y Rabash la casó con uno de los estudiantes, con Yitzhak Agassi, un joven iraquí muy fuerte. Era el mejor estudiante del Rebbe. Y fallecieron jóvenes. Dejaron dos hijos y fallecieron. Incluso antes de que llegaran al Rebbe. Antes de que yo llegara al Rebbe. Él dice que Baal HaSulam vendió. Sí, si quieres estudiar con él, estudias. Y en el momento en que ella quedó embarazada, el deseo desapareció. Como está escrito, la mujer que queda embarazada, todos sus pensamientos son para el hijo. Y entonces completamente dice, es un milagro que estemos juntos. Es decir, él y Baal HaSulam la observaron y vieron que el deseo verdaderamente desapareció. Esa es la naturaleza. Por eso se prueba. Es decir, esta es una de las pruebas, los ejemplos que les puedo dar. Por eso se prueba a la mujer según estas cosas. Si tiene lo que corresponde por naturaleza y más allá de eso, a partir de eso, anhela al Creador, entonces es un deseo correcto. También entre nosotros tenemos grupos, tenemos mujeres en nuestros grupos. Hay muchas mujeres que tienen aparentemente todas las cosas mínimas que necesita una mujer y se sienten atraídas. Sí, hay muchas. Hoy esto es definitivamente un fenómeno nuevo. Se sienten atraídas a esto. Bien, aquí en el grupo hay muchas más razones para este estado. Aparentemente artificiales podrían ser, si nosotros decimos eso, pero ¿cómo se existe el deseo? Es decir, tal vez no es realmente su propio deseo desde sí mismas, sino que la mujer se despierta desde el lado de la sociedad. A través de esto despierta más el desarrollo del punto en el corazón, hasta que comienza a arder por sí solo. Ese punto. Pero se ve que sí, que existe ese deseo. Pero el método, incluso si una mujer tiene deseo, el método es de todas maneras distinto. El método es un método distinto para las mujeres.
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0: Compartamos las impresiones de esa lección y comentemos qué vamos a implementar en las decenas. Nosotros escuchamos muchas cosas. Una de las cosas que yo escuché es que yo necesito corregir la torpeza de mis sentidos, de que todo lo que yo tengo es. Tengo que buscar todo lo que me ayude a corregir la torpeza de mis sentidos hasta el final de la corrección siguiente. En la preparación tiene que volverse más sensible para estar más sensibles a las acciones que el Creador está haciendo. Es decir, que en contra de la Kedushá de arriba, la persona también tiene que preparar su Kedushá desde abajo. El Creador está siempre haciendo acciones entre nosotros, siempre está jalándonos para acercarnos a Él y nosotros no lo vemos lejos, lo vemos a un lado para que no nos moleste. Entonces nosotros tenemos que estar listos y sensibles de cómo Él opera para acercarnos más y más a Él. Siguiente. Sí, nosotros tenemos que escudriñar, tenemos que buscar la conexión.
3: Birur ve kiut hachushim, como
0: shamarara. Shekulam ponim libore mikinat. Y tenemos que siempre buscar la forma en cómo quitar esa torpeza de los sentidos. Siguiente. Una cosa que es similar y que nosotros construimos en cada persona o que la persona quiere construir en sí mismo. Siguiente. Yo escuché que verdaderamente el artículo me dio una gran impresión que yo no lo puedo soltar. Sí, yo escuché esta gran porción del artículo en la que se hablaba. De que nadie es más santo que el Creador porque no hay nada más que ti y no hay nada más que Él. Eso realmente lanza todo a un punto de cómo exactamente pasa y cómo él escribe ese dolor y el esfuerzo que nosotros tenemos que tener porque él está lejos del Creador y está sumergido en el amor personal. Ese dolor se conoce como la recompensa, es decir, nos explica que todas estas revelaciones de estar distantes al Creador, eso específicamente es la recompensa que buscamos. Él escribe acerca del esfuerzo y del dolor y que esta es una recompensa que se nos da y no que tenemos que pensar que son esfuerzos que vienen del hombre mismo, sino que él se esfuerza, sino que es la recompensa que el Creador le da porque él lo ha llamado para que trabaje para el Creador. Y junto con ese dolor y sufrimiento que él siente, él tiene que estar feliz porque el Creador quiere conectarse con él. Siguiente.
3: Adam,
0: sí, la persona ya mencionaron que nosotros tenemos que poner atención a lo que le está pasando a la persona, a lo que el Creador quiere de la persona. Y el Rab mencionó que inclusive la envidia tiene una petición, es una carencia, es una plegaria. Cuando no tiene que comer, por ejemplo. Y la continuación es que la persona tiene que prepararse. Tiene que preparar su parte de la santidad, de la Kedushá. Es decir, la mitad de la historia es que la persona no puede hacer esto sin la decena. Toda la preparación y el trabajo, todo el trabajo de preparación es en la decena. Siguiente. Y no soy yo quien por mí. ¿O por qué es que lo está haciendo para mí?
3: Sí.
0: Rab habló acerca del anhelo y que depende que la persona tenga cierto anhelo que el Creador le da. La persona tiene que estar consciente de que ese anhelo que recibe es de arriba y en la preparación la persona tiene que simplemente ser sensible a este anhelo, estar listo para la acción que está haciendo el Creador en él. Y nosotros simplemente tenemos que saber de parte del Creador que yo he recibido un anhelo del Creador y es una señal que el Creador me dio ese estado. Siguiente.
3: Tiene
0: el énfasis especial de lo que el hombre tiene que hacer. El Creador hace todo, Pero la actitud hacia el Creador es lo que nos corresponde a nosotros. Es tan profundo, es tan largo. Esa es la llamada que nosotros recibimos del Creador. Y esa actitud del Creador hacia nosotros es toda la realidad, es algo que está abierto a los, al aire. Los amigos, todo lo que yo veo y lo que aprendo en la vida es un escrutinio relacionado con el Creador. ¿Por qué me está pasando esto a mí específicamente? ¿Cómo es que eso pasa? Todo lo que desarrolla la sensibilidad hacia estas cosas. Siguiente. Y de la cabeza de la decena, nosotros tenemos que afilar nuestros sentidos para estar en contacto con el Creador, esa búsqueda y desconexión. Cuando se le da eso a la persona que también se le dio, bueno, que está... La persona simplemente tiene que poner atención de lo que el Creador está haciendo con él a través de los golpes que le manda. Tiene que ser sensible a ese contacto que tiene con la divinidad, y ahí tenemos que hacer esfuerzos para poner atención, para que seamos sensibles a ese contacto con la divinidad. Esos esfuerzos, entonces, son los que nos ayudan a conectarnos más y más al Creador. Vamos a la siguiente parte de la lección, pero antes vamos a cantar una canción.

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1: שלום חברים יקרים.
2: Hola queridos amigos. Nosotros vamos a continuar con la lección.
1: Y
2: con el estudio del artículo La Paz en el Mundo. Ustedes ven en los artículos de Baal HaSulam, encontrarán este artículo. Ustedes pueden encontrarlo también en el material de estudios. Vamos al título, La Esperanza por Paz. De nuevo estamos en el artículo La Paz en el Mundo y buscamos el subtítulo que dice La Esperanza de Paz. Prontamente nosotros vamos a recordarnos lo que hemos estudiado en las últimas lecciones. Estamos en etapas muy desarrolladas del artículo, en este artículo tan lleno de significado de Baal HaSulam. Pero con esto vamos a abrir con el clip número 5 y vamos a dejar que el Rav nos guíe en la dirección correcta a través de este artículo. Rav dice lo siguiente, en otras palabras, ¿cómo nos las arreglamos en la vida? Me encuentro ante la luz con mi naturaleza, el deseo de recibir. ¿Cómo puedo estar satisfecho con la vida? ¿Cómo llenarme a mí mismo? Nos encontramos en la sociedad humana y hablamos de esta vida por ahora en este mundo, solo según las leyes que operan en este mundo. También necesitamos aprender leyes espirituales para saber exactamente qué nos ocurre en este mundo. Uno tiene que conocer la espiritualidad, porque de allí provienen todas las leyes. Nuestro mundo es gobernado completamente por las fuerzas que actúan desde arriba. Nuestro mundo es una consecuencia. Aquí nunca ocurre nada por sí mismo. Nos encontramos, sí, acá lo voy a dibujar. Nos encontramos acá, este es el Maxom, la barrera. Acá está este mundo, Olam Hazeh, y estas son las ramas. Y aquí está el mundo superior. Acá se conoce como raíces. Y cada raíz actúa sobre su rama. Y estas son las ramas en nuestro mundo. Aquí solo hay resultados. Resultados. Y aquí está la acción. La decisión. Y aquí abajo está el resultado. Así es. Y cuando nosotros avanzamos y queremos llegar desde nuestro mundo al mundo, si queremos cambiar algo en nuestro mundo, digamos, de repente la vida me va tan mal que tengo que cambiar, tengo que hacer algo. Siento que todo está gobernado de manera incorrecta y todo el tiempo hay problemas y dificultades. Sí. Y la vida me obliga a cambiar algo. Entonces me esfuerzo en hacer toda clase de cambios en este mundo. ¿Sí? Y luego veo que no resulta, no funciona. No hay un regulador como el que buscamos y algo que nos pueda ayudar. Uno tras otro se anulan, ¿sí? Veo que no lo logro. Y entonces, sin alternativa, después de muchísimas dificultades, llego a que debo elevarme, ¿sí?, con mi petición para cambiarme, no cambiar el mundo que me influencia, sino que yo tengo que pedir la corrección, no por el mundo. Yo entiendo que la corrección tiene que ser en mí. Yo tengo que ser corregido y entonces el mundo cambiará, el mundo, mi percepción cambiará. Hay aquí un conjunto de cosas que junto con esto debemos entender y activar. Pero de nuevo, nosotros somos las consecuencias del Creador. Él es el operador. Nuestro mundo entero es la acción, inanimado, vegetativo, animal y nosotros, y Él es el que actúa. Entonces, no hay nada que buscar en nuestro mundo que podamos cambiar. Todas las acciones dirigidas a este mundo y no a la espiritualidad son acciones de falsedad. Para descubrir al final de que las hicimos en vano y que no era correcto. Así que, oren, estamos leyendo el artículo de La Paz en el Mundo y el principio que el Rab nos está explicando es que y nosotros anhelamos alcanzar la paz en el mundo, nosotros tenemos que saber las leyes a través de las cuales el mundo está siendo dirigido y estas leyes están por encima de nosotros. Leyes absolutas que existen en la naturaleza. Los cabalistas descubrieron estas leyes y nos dicen, nos hablan acerca de estas leyes. El Rav describe esta situación con la cual todos estamos familiarizados. Nos sentimos tan mal que tenemos que cambiar algo. Sentimos que la sociedad, la humanidad, todo está mal. Y yo tengo que cambiar algo, ¿no? En las partes anteriores del artículo, nosotros vimos varios principios operacionales que la humanidad utiliza para tratar de minorizar su estado. Nosotros nos sentimos mal, todos nos sentimos mal, entonces hagamos algo para sentirnos bien. Y los cabalistas acá vienen y nos dicen que cualquier acción que nosotros tratamos de ejecutar en este mundo sin ir en esta equivalencia de forma entre nosotros, con esa fuerza que nos opera, que es el Creador, nada va a resultar bien. Tiene esa equivalencia. Rab dijo que nosotros estamos buscando tal regulador, tales acciones que se ven muy lógicas a través de las generaciones y que las cosas van a resultar mejor, pero nada está funcionando. Hay algo que no está funcionando. Entonces la esencia acá es que nosotros vimos de que el Rav nos seguía diciendo acerca de la luz, que nosotros tenemos que traer la luz que reforma. Una vez que nosotros la traigamos y que dejemos que esté entre nosotros, entonces nosotros vamos a ser unas criaturas distintas capaces de desarrollarse con la naturaleza completamente en una completitud absoluta, con todas las partes de la naturaleza hacia el mundo superior. Y es esa forma que está trabajando en nosotros y que nos están señalando a dónde dirigirnos. Está haciendo todo tipo de cosas en nosotros desde la internalidad del hombre a todo el mundo. Estamos hablando acerca de, en la primera lección hablábamos acerca de que tenemos que quitar ese ocultamiento, o tenemos que afinar nuestros sentidos torpes y poder sentir Ein Sof y lo que está pasando acá con nosotros. Y que tenemos que saber que todos son partes de la fuerza superior. Él creó estas cosas para, él creó la creación para hacernos bien, para que sintamos la luz. Y que tenemos que encontrar esa compatibilidad, esa completitud, ese estado completo para conectarnos con el Rab y también con los mundos superiores. Para encontrar esa paz entonces en nosotros, todo el mundo, es amarnos los unos a los otros, eso es el mundo, y nosotros lo que queremos entonces es que después de lo que nos han explicado con los videos que hemos grabado y todas las clases de Baal HaSulam y de Rabash, si nosotros seguimos los consejos, vamos a traer la luz. No queremos llenar nuestras cajas, sino que queremos llenar nuestra alma con la realidad verdadera de los cabalistas.
3: Y en la parte anterior del artículo nos explica Baal HaSulam todo lo que Oren explicó y lo escuchamos del Rab. Nosotros podemos alcanzar y vamos a alcanzar la cualidad de la verdad, esa cualidad que nos permite saber de verdad cuál es nuestro lugar dentro de todo el sistema. Y en ese lugar nos encontramos en otorgamiento, pensamos solo en el prójimo, pensamos solo en el Creador, nos encontramos fuera de nosotros y cada uno hace su función dentro del sistema como una rueda dentada dentro de la máquina. Y él depende de todos y todos dependen de él y este es el estado en el que nos encontramos. Ahora, es un estado muy, muy elevado y a ese estado nosotros tenemos que llegar. Pero hasta entonces tenemos otra verdad que capta, que toma su lugar y esa verdad es una verdad que está grabada en nosotros desde un principio. Es la medida de su, la cualidad de su unicidad que está dentro de nosotros. Cada persona siente que es especial y que es diferente y que uno en realidad es el centro del mundo. Por eso quiere que, uno quiere que todos lo sirvan y que todos actúen según lo que él piensa y lo que él ve como correcto, y ese es el estado corrupto en el cual nos encontramos. Ese estado, esa verdad, la llama la verdad absoluta. Es decir, que acá hay dos cualidades de verdad. La verdad a la cual tenemos que llegar, en la cual estamos en nuestro estado corregido, pero de hecho, esa verdad no la sentimos sobre nosotros mismos, porque todavía nosotros no tenemos las vasijas corregidas, que se llaman la verdad absoluta, y también después lo llama como lo tuyo es tuyo y lo mío es mío. Esa verdad de lo tuyo es tuyo y lo mío es mío es un juego. Juguemos un juego en el cual es que vos tratás de tomar lo máximo y yo también voy a tomar lo máximo y vamos a ver cómo nos arreglamos. Este es el estado de la humanidad, si estamos conscientes o no. Este es el estado y en el cual así la humanidad actúa, porque de esta manera nosotros no podemos arreglarnos unos con otros. Porque a veces uno asciende, el otro asciende. La pregunta es, ¿quién es más exitoso en aprovecharse de los demás en beneficio propio? Por eso, para que la sociedad pueda arreglarse, crecieron dos nuevos atributos llamados Hesed, bondad, y Tzedek, justicia. Bondad y justicia crecieron únicamente por la debilidad de la verdad. Si podríamos realmente alcanzar la verdad elevada de la que habla Baal HaSulam, no necesitaríamos toda la bondad, la caridad y la justicia, y en realidad eso provocó que hacen falta el resto de las cualidades por el debido a la debilidad de la verdad. Y nosotros también lo vemos en personas que tienen más tendencia a la justicia, a la caridad. Ellos quieren entender, quieren renunciar, quieren que haya una división justa. Todas estas tendencias no son tendencias que pueden tener éxito en el mundo, son muy débiles, porque la verdad de lo tuyo es tuyo y mío es mío es mucho más fuerte. Por eso, para complementar entre todas estas cosas, crece una nueva cualidad llamada la paz. La cualidad de la paz, ¿qué es la paz? Son esas personas de la verdad que son fuertes y tienen éxito, pueden ser más diligentes, ágiles que todos los demás. Vieron que les conviene hacer la paz con la bondad y la justicia para que estas personas los sirvan más y que puedan hacer las cosas mejor. Y de forma tranquila, ¿para qué pelear con ellos? Por eso nos dicen que aquellos que son destructores son los que surgen de la verdad y de la paz. Vean que al revés que es con lo que estamos acostumbrados a pensar. Las personas de la verdad y la paz son las personas de destrucción. Aquellos que quieren construir la sociedad son justamente las personas de la bondad, caridad y justicia, porque quieren que haya más equilibrio. Ambos nunca van a tener éxito y nunca tienen éxito porque no llegan a la verdadera verdad, y ni siquiera la quieren. Por eso, mientras tanto que nosotros queramos hacer algo entre nosotros con las cualidades naturales, solamente va a haber más guerras, más aquellos que quieren la verdad, aprovecharse de los demás, y dentro de ellos van a venir entre ellos que nosotros somos pacificadores, queremos hacer la paz en todas estas cualidades, pero todo eso es para manipular y aprovecharse del prójimo. Eso es más o menos lo que se nos dice, hablamos de las clases anteriores. Y ahora continuamos de acá y profundizamos en estas cualidades y comprensiones. En el título, La esperanza de paz. La esperanza de paz.
1: בטור ב', ומה שנעשה, אנחנו עכשיו נקרא את הפסקה הזאת, תחת הכותרת, תקוות השלום,
3: נסותרו המוסלר, los párrafos de Esperanza de Paz en las decenas. Si terminamos antes de tiempo, vamos a compartir entre nosotros lo que entendimos de la lectura. Esperanza de paz. Una vez que esas condiciones trajeron a la sociedad a grandes conflictos y pusieron en riesgo el bienestar de la sociedad,
4: los
3: pacificadores aparecieron en la sociedad, han asumido el control y el poder y han renovado la vida social a partir de las nuevas condiciones que consideraban verdaderas de acuerdo a su opinión, suficientes para la existencia pacífica de la sociedad.

0: Sin embargo, estos pacificadores que surgen y vienen después de cada disputa por la naturaleza de las cosas, provienen en su mayoría de entre los destructores, es decir, de los buscadores de la verdad, por medio de lo mío es mío y lo tuyo es tuyo. Esto se debe a que los que son poderosos y valientes de la sociedad, llamados héroes y corazón valiente, porque siempre están dispuestos a renunciar a sus propias vidas y a las vidas de todo el público. Si el público no está de acuerdo con sus puntos de vista, pero los constructores de la sociedad, que son hombres de bondad y caridad, que aprecian su propia vida y también la vida del público, no están dispuestos a arriesgarse a sí mismos y al público para imponer su opinión al público. Por lo tanto, son siempre el lado débil de la sociedad, llamados los pusilánimes y los cobardes. Y es obvio que la mano de los temerarios valientes de corazón estará siempre arriba. Y es natural que todos los pacificadores provengan de los destructores y no de los constructores. Así vemos cómo la esperanza de paz que tanto anhela nuestra generación no tiene tanto valor desde la perspectiva del sujeto como desde la perspectiva del predicado, porque los sujetos que son los pacificadores de nuestro tiempo y en toda generación, es decir, aquellos que en sus manos tienen el poder de hacer la paz en el mundo, están hechos siempre de la misma sustancia humana que llamamos destructores, porque son los que exigen la verdad, es decir, para establecer el mundo bajo el atributo de lo mío es mío y lo tuyo es tuyo. Es natural que esas personas defiendan sus opiniones con firmeza hasta el punto de arriesgar su propia vida y la vida de todo el público. Y esto es lo que les da la fuerza de prevalecer siempre sobre la sustancia humana llamada constructores, los buscadores de la bondad y la caridad que están dispuestos a renunciar a lo suyo por el bien de los demás para salvar al mundo, ya que son los pusilánimes y los cobardes de corazón. Resulta que la búsqueda de la verdad y la destrucción del mundo son lo mismo, y la búsqueda de la bondad y la construcción del mundo también son lo mismo. Por lo tanto, no debemos esperar que la paz sea establecida por los destructores. Y es inútil esperar la paz desde el predicado, es decir, desde las condiciones de la paz misma, porque no se han establecido las condiciones adecuadas para el bienestar del individuo y el bienestar del público, según el criterio de la verdad que estos pacificadores desean. Y necesariamente siempre habrá una minoría importante en la sociedad que se sienta insatisfecha con las condiciones que se les ofrecen, como hemos demostrado anteriormente respecto a la debilidad de la verdad. Ellos están siempre listos y dispuestos como combustibles para los nuevos pendencieros y para los nuevos pacificadores que siempre los seguirán sin fin. Bueno, Balazán me explica el problema que hay en la sociedad, que es aferrarse siempre en beneficio propio y ser un constructor que quiere construir una nueva conexión, pero no tiene una chance porque siempre va a preferir. Y esto no tiene resolución y va a continuar para siempre. Cada grupo de la humanidad piensa que tiene razón, y va a la Sulam porque ve a todo el sistema, sabe decirnos en todo lo que nuestro sistema dice: no hay esperanza de paz, o uno o el otro va a quedar insatisfecho y la paz siempre se va a escapar de nosotros. Hay que buscar la solución en otra parte, no en estos, sino en estos.
1: Todos
0: leímos el título de hoy, nuestro es la esperanza de paz. Nosotros esperamos la paz, queremos que haya paz sobre nosotros, entre nosotros, dentro nuestro y principalmente con la fuerza superior. Y a mitad del párrafo que leímos, el párrafo que comienza con vamos a ver, de esto vemos un resumen de Baal HaSulam. Vemos que la esperanza de paz que toda nuestra generación lo espera no tiene. Vemos con la esperanza de paz que tanto anhela nuestra generación no tiene valor tanto desde la perspectiva del sujeto como desde la perspectiva del producado. El sujeto es el que hace la acción de la paz. O sea, aquel que el sujeto, el que va a ejecutar la paz, no va a llegar a la paz. Es parte del predicado de la acción misma. O sea, crear los medios para la paz en el mundo. Ni para los que ejecutan, ni para las condiciones para ejecutar esta acción. No hay ninguna esperanza que lleguemos a la paz, aunque todos queremos paz. Ahora, vamos a desmenuzarlo, estas dos frases que dice Baal HaSulam en el taller. Ahora vamos a ir al párrafo que sigue, que empieza con las palabras, porque los sujetos, próximo párrafo que leí, porque los sujetos, va a hablar de los sujetos que van a llevar a cabo la paz. Nosotros queremos que leamos juntos en las decenas y ayudemos a entender qué es lo que dice Baal HaSulam aquí. Nosotros leemos que los sujetos, vamos para entender lo que dice Baal HaSulam, 4 minutos, por favor. Porque los sujetos que son los pacificadores de nuestro tiempo y en toda generación, es decir, aquellos que en sus manos tienen el poder de hacer la paz en el mundo, están hechos de siempre de la misma sustancia humana que llamamos destructores, porque son los que exigen la verdad, es decir, para establecer el mundo bajo el atributo de lo mío es mío y lo tuyo es tuyo. Como nosotros leímos en otro lugar que esa es la cualidad de Sodoma, que no puede haber una relación, entonces no podemos llegar a nuestra raíz, a nuestra conexión. Por un lado esa es la cualidad de la verdad, por otro lado es la destrucción, porque no hay una relación. Realmente esto es tan al revés que las personas quieren la cualidad de la verdad, que realmente así, de acuerdo a la naturaleza, tienen la fuerza, entonces realmente son destructores y que podemos realmente llegar a esto. Y no pueden hacerlo, no pueden incluirse en la paz, porque este estado, en realidad no podemos llegar a que todos estén satisfechos. Hace falta una ayuda. Hay muchas doctrinas sociales que se desarrollaron como resultado de esto, de lo tuyo es tuyo, lo mío es mío. Y todos en realidad llevan a que la sociedad se desarme. se desmembre. Cuando vos determinás que el ego sea el rey, vos querés terminar el orden.

0: סוג של אירוניה אחת גדולה על המציאות שלנו.
1: Todo este artículo es una gran ironía sobre nuestra realidad, porque una de las cosas que nosotros podemos ver de una manera muy contundente, que no sabemos poner el límite de qué es lo tuyo y qué es lo mío. Cada uno piensa que lo que... tiene que ver con uno. No sabemos cuál es el límite a llegar a eso, que cada uno esté en su... en su extremo. Estamos acostumbrados siempre a anular, a anhelar a los fuertes que conducen las opiniones, así nos educan. Acá este es el ejercicio del Creador, que si no utilizan correctamente el ego, ellos destruyen incluso sobre su opinión, quieren arriesgar a la sociedad. El Creador muestra que cada uno usa esa opinión de lo tuyo es tuyo, lo mío es mío, eso trae una destrucción. Al fin y al cabo, el Creador lleva a la paz. Hablamos ahora vamos a ver qué significa la falta de esperanza de paz por parte del predicado. Vamos a ver qué es lo que dice. Tenemos 5 minutos para leer.
2: מצד התנאים של השלום עצמו, כי עדיין לא נבראו אותם התנאים המרושרים לחיי היחיד ולחיי הציבור, על פי אמת המידה של האמת, שעושה השלום הללו חפצים בה, והכרח הוא שנמצאים וימצאו תמיד מיעוט חשוב בחברה.
1: Es inútil esperar la paz desde el predicado, es decir, de las condiciones de la paz misma, porque no se han establecido las condiciones adecuadas para el bienestar del individuo. Según el criterio de la verdad que estos pacificadores desean, y necesariamente siempre habrá una minoría importante en la sociedad que siente insatisfecha con las condiciones que ofrecen, como hemos demostrado anteriormente, respecto a la debilidad de la verdad. Ellos están siempre listos y dispuestos como combustible para los nuevos pendencieros y para los nuevos pacificadores, que siempre seguirán sin fin. Bueno, están aquellos que hacen la paz entre ellos y que dicen, nosotros vamos a dominar. Esto no hay que buscarlo como sociedad, sino donde eso está en el trabajo del hombre. ¿Quién lo domina y llega a un estado que él está insatisfecho? Resulta que una parte que va a ser insatisfecha, eso es una parte que él no recibe lo suyo y nunca va a haber paz. Esto es un análisis científico que muestra por qué nunca va a haber paz.
3: Si
1: hay un cese de fuego, y es interesante porque nosotros vemos cómo la realidad del mundo está al final, y que nosotros no vimos, eso es una guerra fría. La humanidad siempre tiene como una guerra. Él dice que todavía no se crearon las condiciones para la vida feliz para el individuo y para el público, de acuerdo con la medida de verdad que los pacificadores desean. Dice que no fueron creadas estas condiciones, según lo que nosotros describimos. Estos nuevos son la mayoría de la sociedad. Siempre hacen todo tipo de manipulaciones, que estos nuevos gobiernan a los fuertes y determinan cómo la sociedad. También hay problemas en Europa, en América, en todos lados. Por eso.

0: No se puede encontrar un equilibrio, el equilibrio está, como sabemos, arriba. Es más difícil, hablan de otorgamiento, uno quiere dar, es importante la vida de los demás, uno no está dispuesto a sacrificar. Pero la cualidad es débil, uno no puede exigir la verdad. Entonces, aquel que quiere dar y está dispuesto a renunciar, entonces se aprovechan de él. Una cualidad que es más superior, no tiene fuerza. No sé lo que agregar lo que ustedes hablaron, en realidad ustedes resumieron todo. Nosotros no nos queda claro, en partes, no todos juntos, que cuáles son las condiciones de la paz misma, y por eso no tiene valor la paz por parte del predicado, es decir, por las condiciones de la paz misma, que esa es la cualidad de lo tuyo es tuyo, lo mío es mío. Después se continúa porque todavía no fueron creadas las condiciones felices en la vida del individuo y la vida del público, ¿de acuerdo? La cualidad de la verdad que dijimos que lo tuyo es tuyo y lo mío es mío, dice todavía. Es decir, ¿estas condiciones fueron creadas o no? Eso a mí no me queda claro, esta formulación de Baal Sula. Nosotros en nuestro orden del trabajo queremos entrar mucho a ese artículo, no nos olvidamos como la primera parte. Y todo el tiempo hay que establecerse a uno mismo con respecto al Creador y ver cambio de relación hacia el estudio, ver dónde estoy yo, dónde está el Creador y cómo la relación hacia Él cambia. Rab lo llamó Israel, la Torah y el Creador son uno. Entonces, durante el estudio tenemos que aprender de nuestros maestros. ¿De dónde tenemos una fuerza grande? Uno debe conectarse a los maestros. Ahora nos conectamos con Baal HaSulam y vamos a tomar un clip. No corto, no largo, 10 minutos, eso es contenido, que es el material de estudio donde nuestro Rab, nuestro superior, nos explica el artículo. Por eso nosotros vamos a tomar lápices, anotar en el teléfono, no importa cómo, y vamos a resumir las principales palabras que del material que el Rab nos va a transmitir. Y al final del clip que veremos, vamos a resumir esto juntos en la decena. Así que vamos a acudir al clip número 4. Vamos a tratar de extraer de eso un mayor contenido que nos dan sobre el material. Nosotros decimos que todo depende de la intención del hombre, y en la medida que nosotros vemos una persona que es cruel y que es de los destructores, pero le agregan una buena intención como hacer la paz, entonces podemos usar esta fuerza cruel de él justamente para establecer el orden y la paz en el mundo. ¿Por qué acá no se puede? Porque la paz para él no es lo que tiene que ser. ¿Cómo las personas pueden, las personas que tienen una gran fuerza, o arruinar bien o corregir bien? Es solamente de acuerdo a lo que los conduce. Ustedes dicen, tiene una gran fuerza. ¿A dónde pertenece esta fuerza? ¿Un deseo fuerte puede ser bueno o malo? La Torah misma es la poción de vida o poción de muerte, puede ser. Pregunta, ¿por qué eso que está dirigido a la paz? ¿Eso por qué no actúa para bien? Rabí dice, vos a través de la paz podés llegar a la medida de Sodoma. ¿Vos a qué te referís con la paz? ¿Con la cualidad de la paz? ¿Qué? ¿Estar pleno con el Creador? ¿Completo con Él? ¿O la paz como lo vemos en la sociedad humana? No, la paz de cómo se habla en la sociedad humana. ¿Vos qué querés? La sociedad humana, ¿vos querés llegar? ¿Vos querés llegar a la verdad? ¿La cualidad de la verdad? ¿Sí? La cualidad de la verdad. Si no la corregís de la mejor manera, es la más destructiva de todas. Entonces, ¿qué es lo que... ¿cuál es la paz de ellos que lleva a la destrucción? Cada paz que vos tomás antes de estar corregido lleva a la destrucción. No hay algo peor que la paz. No hay algo peor que la paz. Porque vos no podés corregir las cosas. Solo la verdad puede ser más elevada que la paz. Eso la verdad puede ser peor que la paz, perdón. ¿Eso queda claro? ¿También de la verdad vos no estás de acuerdo conmigo? Pregunta, ¿qué es lo que hay detrás de estas cajas? ¿Verdad, paz, vasijas verdaderas a las cuales no puedes llegar? ¿No te conviene llegar a ellas si no estás equipado con un masaje, con una pantalla? Si vos vas ahora a la verdad, según la verdad, digamos así, si vos ahora descubrís la relación a cada uno de acuerdo a la medida de la verdad, vos no tenés a nadie acá que pueda conectarse con los demás. Cada uno es diferente, cada uno está en su extremo, todos están en oposición, cada uno debe recibir lo que es bueno para él y rechazar lo que es malo para él, de acuerdo a la cualidad de la verdad, es un estado terrible. Solamente en la medida que vos te equipás con un masaje de antemano y vos, en todo caso, que hay que cubrir con amor, hacer gesed, hacer bondad, con eso cubrir la cualidad de la verdad, así de forma gradual. Lo contrario no. Es decir, la Torah es la poción de la muerte antes de que vos la transformes en la poción de vida. Vos ves todo el mundo desciende. Vos ves como nosotros solamente ahora empezamos a recibir como una oportunidad de empezar a ir en el camino del Rey. Es decir, con conexión, con amor, digamos, en algo que como si fuera podemos empezar a palpar en la oscuridad dónde está el camino. Y antes estábamos avanzando solamente a través de los golpes. Ahora vos podés, como si fuera el camino de Ajillena, de forma acelerada. Un poco empiezan a revelarse las reshimotes. Pero hasta entonces, vos fuiste en un camino de Beitó a su tiempo, a los golpes, camino con todo tipo de decepciones, aunque también recibías un despertar, pero el despertar que vos recibías desde arriba fue suficiente solamente para recibir un golpe. Y otra vez, anhelar el despertar. Te dieron un poco así de algo extra, así. Después de cada golpe, así vos sentís que vos querés. Si te hubieran dado solo hasta la altura del golpe, vos ya te hubieses escapado. Así nosotros avanzamos. Por eso, todos los discernimientos espirituales que sean más grandes pueden ser destructivos, los más destructivos con respecto a vasijas que no están corregidas. ¿De dónde surge en el hombre este espíritu de la esperanza de paz? Rab, no sé, cada uno interpreta la paz de otra manera. Vos ves, si vas al pueblo o hablas de tu paz, nuestra paz. Nuestra paz es plenitud, completitud, complementación, que solo en esto entendemos que hay paz en su concepto material, que no hay guerras, no hay nada. Vos no puedes hacer eso si vos no aprendés cómo complementás las partes las completás en la medida que vos lo ordenás en el grupo, en un taller, y atraes la luz que reforma. No. Yo entendí correctamente que esto surge de que nosotros estábamos en un solo sistema. Rabí, todo surge de eso, que antes de la ruptura cuesta volver a ese estado 600 veces, 20 veces más difícil de hacerse. Y vos, sobre esta dificultad, tenés que sobreponerte para volver a ese estado de Adam HaRishon. Entonces, en vez de ese estado, empezás a recibir un estado que es mucho más potente que el primero. Por eso se llama que, en vez del estado de ser embrión de embrión, nefesh de nefesh, vos revelás la divinidad, el Creador, en adición con Él. Él escribe también que no están dispuestos a poner en peligro al público para coercionar al público que estén de acuerdo con su opinión. Eso surge porque en la espiritualidad no hay coerción. Acá muestra leyes absolutas del Creador, como si fuera que estarían corregidos a tal punto que no importa, yo estoy dispuesto a renunciar a todo, solo que el público esté bien, ¿sí? ¿De qué estado se trata eso? Está hablando de un estado nuestro, es decir, habla de nuestro mundo, habla de todos los estados de acá. Todos los pacificadores en realidad quieren establecer la paz, pero con leyes humanas, y eso nunca va a funcionar. Y que, pregunta, en realidad nuestra función es traer las leyes absolutas que dicen la naturaleza. Dice, primero enseñarles si en realidad nos podemos conectar. No se puede. ¿Acaso se puede establecer estas cualidades en general de forma buena? Ninguna cualidad. Entonces, ¿qué se hace antes? Si vos no sabés cómo atraer la luz que reforma, que te corrige todas estas bases, es uno a uno en un gran camino en la conexión entre ellos, y lo principal acá es la luz. Si vos no tenés eso en las manos, nada te va a ayudar. Primero, vos no cambiás nada, vos fluís como se revela por dentro de los Reshemot. Segundo, si vos podrías activarlas, las activarás de una forma terrible. Entonces, si no, mejor sentate y no hagas. Por eso primero hace falta la educación integral. Y solo esto solo nosotros podemos traer. Rabice, sí. Por eso cuando yo miro el desarrollo del mundo, no estoy tranquilo. No estoy tranquilo por nosotros. Tenemos que acelerarnos. Pregunta, por eso realmente todas las sabidurías del mundo no van a ayudar si no está esta luz que reforma. Por eso nunca funcionó. Nosotros siempre los vamos a usar para mal. Salvo que haya en eso la luz que reforma, a veces sí. Lo que nosotros absorbimos, vamos a elaborarlo en la decena. Tenemos 4 minutos, vamos a compartir lo que escuchamos del Rav y creemos como un entendimiento común de lo que escuchamos. También va a haber preguntas, y podemos pedir preguntas dentro de eso. 4 minutos, lo que escuchamos del Rav.
1: Si
0: hay una tremenda distancia entre la paz material y la paz espiritual, y no hay ningún clic con el cual se puede establecer, traer la paz, sino es la luz que reforma y la educación integral. Si vos no te equipás con la pantalla, no hay lo que hacer. Cada uno con su ego, con su deseo, con su llenado. Nunca vas a poder hacer ni la paz, ni la verdad, ni descubrir la paz. Por eso es gracias a la pantalla. un poco lo que... Que me den la carencia de ayudar a los amigos a llegar a la corrección, y así la corrección dependerá de mí, y así mi percepción de la realidad va a cambiar y voy a sentir la paz. Y los amigos hablan solo bajo la condición que vos te equipas con la pantalla de antemano y que a pesar de todo haces eso para Geset, y así podés trabajar la cualidad de la verdad de forma gradual. Todo depende de la definición de la palabra de la paz, que es la plenitud con el Creador, como piensan los amigos de este mundo. Llegar a la verdad se vuelve para ti la cualidad más odiada. De acuerdo como el mundo se desarrolla, tenemos que acelerar. La Torah es la posición de muerte hasta que no lo transformes en la posición de vida. Hay algo en nuestra sabiduría que es muy especial, porque hasta que vos no corregís la acción, que algo que vos lo querés utilizar como bueno, se ve como malo y tiene que saber aprender la corrección. Sin eso nada va a ayudar a traer la luz. Si vos no sabes cómo atraer la luz que reforma, que él te corrige todas estas bases, entonces no tenés nada. Todo lo que el hombre piensa de su naturaleza, todo lo que sí el hombre piensa, nosotros necesitamos que la luz que reforma construya esta cualidad, no de forma natural. La cualidad de la verdad nos lleva a Sodoma. La verdad, la cualidad de la paz nos lleva a la destrucción. La cualidad sodomita lleva a la destrucción. Paz de la palabra complementar. Estas partes hay que complementarlas y llevar y atraer la luz que reforma. Esa es la corrección. Si no, mejor que te sientes y no hagas, que eso es preferible. Todo es complicado. Son dos estratos, material y espiritual, y no tomar... Entonces, ¿qué es la paz? ¿Qué es un cese de fuego? ¿Que haya una tranquilidad? ¿Que eso trae una mayor destrucción? Y solo si se trae una complementación, eso se llama atraer el concepto espiritual de esto. Gracias, amigos. Nosotros avanzamos a la etapa de preguntas, clarificar a través de preguntas. Cuando un amigo o una amiga haga una pregunta, tratemos de conectarnos al punto interno para que tengamos la fuerza de ascender en los grados del amor y traer sobre ellos la cualidad de otorgamiento.
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0: Bueno, Petach Tikva 6.
3: Shalom lekulam. Rav amar ba עכשיו, שפעם היינו יחד, שאלה ש... רב... יש רשימות של הנקודות שבלב שפעם היינו יחד.
0: El resumo de los puntos en el corazón cuando estuvimos juntos. Entonces hubo una ruptura. ¿Acaso la humanidad va a estar conectada solamente en los puntos y no en los cuerpos? Oren, no hay cuerpos. Hay deseo de recibir que el Creador creó, lo llenó con placer, lo llenó con su luz, con la luz de Ensof. Después que el clima, el Hut del mundo de Ensof, la cuarta fase que fue creada, se llenó con la luz del Creador, sintió, aparte de un sinfín de bien, él es el que hace el bien, que es el que ama y que otorga. Entonces dice que ella de ahora en más, sé que nunca más va a recibir de forma directa, sino que se puso la meta de ser como él, que otorga, que ama, que da. Y desde entonces la creación se desarrolla por parte de la criatura. Y nosotros estamos en este mundo hechos de la misma materia, deseo recibir placer y deleite. Dentro de eso tenemos una chispa. Y nosotros también sentimos que existimos dentro de cuerpos. Vos estás preguntando sobre el punto. ¿Acaso en el punto si hay suficiente Reshimot? ¿Y qué pasa si no tenemos Reshimot, que los cuerpos estaban conectados? Porque no hay cuerpos, hay solamente deseo e intención. En la medida que la luz que reforma actúe sobre el punto interior sobre nosotros, va a despertar dentro nuestro toda la cadena de Reshimot hasta el estado de Ensof, en el cual no vamos a ser cuerpos conectados, vamos a ser cuerpos espirituales. Cuerpo espiritual es donde hay deseo de recibir de forma completa, entera, todo el deseo de recibir que el Creador creó, pero revestido, envuelto en masaj y luz retornante. Y ese es nuestro esfuerzo completo. En realidad, la esperanza de la conexión entre los cuerpos no es una buena esperanza. Correcto, porque mientras que nosotros describamos que el cuerpo que cada uno atrae, jala para uno mismo, ¿qué es este mundo con los cuerpos y los países y los choques a todos los niveles? Que cada uno en realidad está jalando para sí mismo, atrayendo. Eso se llama que las cáscaras, las clipot, extienden, alargan el tiempo de lo que yo tengo y cada uno se complementa de tomar a su prójimo, como Barzón nos enseña en la esencia de la religión, su propósito. Y con respecto a nosotros, por encima nuestro está el bien absoluto, el Creador. ¿Qué es Él? Él no tiene carencia. ¿Qué? Entonces, Él no le hace daño al resto para complementarse a sí mismo. Cuando nosotros recibamos esta corrección de la luz que reforma y también nosotros querramos también complementarnos unos a otros para ser semejantes a Él, ese va a ser el estado de la paz. Cada cosa, menos que eso, no es paz, no es complementación, no es plenitud.
4: Acá
0: tenemos una gran dificultad de enfrentarlo. Una dificultad psicológica incluso. Por un lado, no podemos dedicarnos estos contenidos sin una pantalla, sin entender esto, sin hacer más daño. Así escuché del Rab ahora, así entendí de lo que dice Baal HaSulam. Por otro lado, nosotros tenemos que dedicarnos a la difusión de la sabiduría de la Kabbalah, que este es el tema. Nosotros en la decena, yo en la decena siento a una frustración que esto lleva dejamos a otra clase pasar, a otro texto pasar o llegar a la plegaria. Estas son las dos cosas. Pero hay otro suceso, que hay muchos amigos que tienen el privilegio de enseñar estos contenidos. Entonces yo les pregunto a ustedes, como maestros, ustedes tienen como un punto de vista diferente de enfrentar esta dificultad con esta frustración. La primera parte de la clase de hoy, incluso los del kibbutz del Negev del sur quieren una lluvia. Ellos están rezando, aunque no sepan, aunque no tienen el Creador entre los ojos. Y ya con el hecho de querer, ya lo están haciendo. Y la diferencia entre ellos, lo que nosotros queremos es desarrollar la emoción con respecto al Creador. Y esos puntos son los cuales que nosotros revelamos la ocultación. Y ahí nosotros queremos desarrollar este sentimiento. Entonces, lo que nosotros escuchamos ahora del Rav, que todos los intentos de buscar la solución y encontrar la paz en nuestro mundo no tienen éxito y no tendrán éxito. Nunca tuvieron éxito. Y cada vez hay como una disputa entre la gente de paz, de la bondad, y son guerras. Paz no va a haber. ¿Por qué? Aparentemente que el hombre no llegó acá para llegar a la paz en su nivel bestial, animal, sino que llegó acá para lo que se llama el que hace la paz en las alturas, que haga la paz entre nosotros. Por eso, nosotros tenemos que llegar a ese estado. Por eso la humanidad está en distintas etapas de desarrollo. Ahora, con respecto a nosotros, todos nos encontramos en el mismo proceso. Tenemos el mismo Rav, tenemos los mismos materiales de estudio, las mismas clases, los mismos talleres, todos. Nosotros nos encontramos, recibimos el privilegio desde arriba de estar en un cierto proceso. Y dentro de todo este proceso, cada uno tiene que encontrar su lugar. ¿Cómo él puede aportar al máximo en este proceso? Esto ya es una pregunta completamente personal. ¿Acaso que en esto, que yo ahora estoy orando más que todos, no sé si comparar, pero todo el tiempo me encuentro en una plegaria y en esto hago avanzar a todo el clima mundial mucho más que alguien que ahora está sobre el escenario y explica algunas cosas? Quizás en eso que yo ahora veo amigos que están limpiando el edificio, haciendo una comida ahora, están preparando el hummus ahora que ahora vamos a comer, o amigos que se encuentran en el clima mundial y están traduciendo algo, hacen mucho más cosas que el muñeco que está ahora, el títere que está sobre la escenario está explicando algo. Entonces nosotros necesitamos y tenemos la oportunidad de cada uno de hacer el máximo lo que puede de divulgar la sabiduría de forma interna y externa. Acá hay un lugar para la plegaria, que cada uno encuentre el lugar que es apto para él. Mujeres de Mac
5: 167.
0: Pregunta de una amiga. ¿Qué es la verdad en nuestro trabajo? La verdad en nuestro trabajo. Nosotros tenemos verdad. Tenemos deseo de recibir y adentro está el punto del corazón que nos se va a desarrollar, nos va a llevar a la verdad. Y la verdad superior es la cualidad del Creador, de otorgar. Cuando hay otorgamiento entre las criaturas o entre el Creador, vamos a llegar a la verdadera realidad. El Creador otorga a la criatura todo el bien y la criatura llega a un estado que le puede devolver amor. Esa es la verdad superior. Y acá nos describe este estado en el cual cada individuo tiene la cualidad de otorgamiento como una máquina donde uno es la rueda dentada y una complementación perfecta. Y de eso tenemos que llegar a la elección, libertad de elección. Por encima de que descubrimos que somos opuestos por completo. Cada uno se siente el único gobernante del mundo y todo el resto está a su disposición para servirlo. Y esa es la naturaleza original de la ruptura. Y eso tenemos que corregir. Si nos dieron el punto que nos llevaron a Bnei Baruj, al Rav, a mi decena de ella, nosotros tenemos que sentir lo que el Rav explique, lo que Ravash explique. Yo tengo amigos alrededor, yo tengo que tratar de pensar un poco más sobre ellos en vez de pensar en mí. Esa es toda la cualidad de la Torah. Pasar otro gramo más de atención de mí a ellos. Y así paso de la fórmula certera del amor a las criaturas al amor al Creador. Aparte de eso, no tenemos ningún punto que es la semilla de la verdad, no tenemos ningún otro desarrollo aparte de eso. Entonces, el amor a las amigas en tu decena es el primer paso. Si vos te insistís en eso, de ahí empieza la base sobre la cual se puede crecer hasta la verdad completa. Turquía 1.
5: Bu barış özlemi nasıl uyanır ve bu eksikliğe nasıl gelinir?
0: ¿Cómo despertamos las añoranzas por la paz y cómo podemos llegar a una carencia por eso? El hombre está donde su corazón está. Y nosotros todo el tiempo tenemos que estar con nuestro corazón en la decena. Quizás tomemos todo lo que nosotros aprendemos, acaso si en la decena yo tengo éxito o podemos tener éxito para hacerlo. ¿Acaso nosotros tenemos paz? ¿Acaso tenemos una plegaria constante? Una gratitud constante o una petición constante. ¿Qué es lo que pasa dentro de nuestra decena? Sin duda que cuando eso se establezca o cuanto más esté en una dinámica ante nuestros ojos, entonces ahí se va a revelar también la fuerza única que realmente puede cambiar la realidad, que de verdad puede traer la paz al mundo. Yo puedo escuchar las noticias, puedo estar metido en todo lo que pasa afuera, pero eso es un juego de títeres que juega justamente con esas mismas fuerzas que Baal HaSolam nos explicó acá. Las mismas fuerzas juegan en el que se llama, que es el corazón de los ministros y los reyes está en manos del Señor y nunca va a haber paz. Nunca va a haber paz, sino que siempre van a haber guerras. El único lugar que puede cambiar la realidad es que cada uno de nosotros se concentre en la decena, encontrar al Creador ahí. Eso va a ser el verdadero cambio del mundo. El mundo no va a entender cómo ocurre eso. Eso no es importante. Sí, Uta.
6: במאמר בעל הסולם מדבר על השלום ועל אנשי השלום ואנשי הצדק.
0: בעל הסולם habla de los de las personas de paz y personas de justicia. No es para el día cotidiano, podemos decir que es derecha e izquierda y lo vemos en todo el mundo. Mi pregunta es que al final del artículo lo que dice que Bala nos muestra que el juego entre derecha e izquierda es un juego que es nulo finalmente. Vamos a volver al deseo de recibir y todo esto ocurre en la parte inferior del deseo de recibir. Nosotros tenemos que ascender. Y no es derecha e izquierda, sino abajo y arriba. Ahora, mi pregunta es, en este ascenso del deseo de recibir hacia el Creador, ¿cuál es el primer grado que nosotros podemos también, nosotros mismos podemos salir de abajo hacia arriba? Que eso es la verdad de eso. ¿O ese es el lugar para la plegaria? Antes que nada, yo no lo definiría como derecha e izquierda. Yo quizás no entiendo completamente toda la operación de que él dio. Quizás lo que hoy está definido como derecha, mañana se define como izquierda, de acuerdo a las opiniones humanas. Yo me quiero adherir a los conceptos de él y no como yo defino la realidad política de un país de una manera u otra. Y el Rav nos habló en la clase que hay una diferencia entre una expresión externa de la tendencia del hombre a justicia, bondad, paz y verdad. La pregunta es, ¿qué es lo que ¿qué es lo que incentiva a la persona internamente? Mientras que nosotros estemos en el deseo de recibir todas las formas externas que los demás me miran, si tengo tendencia a la justicia, a la paz, a la bondad, todo eso está sentado sobre el deseo de recibir con el fin de recibir, que eso es destructivo por sí mismo. Antes de que esto salga a la expresión de 1, 2, 3 o 4, acá, ¿cómo nos elevamos hacia la verdad elevada y la paz superior? A partir de que nosotros reconocemos que hay un propósito del desarrollo nuestro como criaturas y para mí como hombre. O sea, este propósito no es estar en paz, como dijo Gilad, con los demás, sino en paz con mi raíz. Este estado en el cual nosotros aprendemos en la Ptijá, la sabiduría de la Kabbalah de Kli, que fue creada a través de la luz, identifica que la luz tiene una cualidad superior y elevada, y cuando él se toma la meta de ser semejante a la luz, nunca cambia, ese es el estado. Y cada vez que yo no entiendo mi vida, lo que ocurre, hay que volver a esta imagen, porque esta es la ley superior y este es el desarrollo total de la creación. Si yo, de alguna manera, quiero elevarme, es únicamente mis cualidades en dirección de la luz, y la fuerza que puede hacerme este cambio es la fuerza del Creador. Él me hizo inverso y también puede hacer que yo sea semejante a Él si yo voy a anticipar mi deseo, mi clarificación. Esto es para mí. Y para vos el Creador nos dio una atracción interna a eso. Incluso es que nosotros nos sentamos y no entendemos. ¿Por qué es a eso? Porque no hay otra cosa más que exista, que esa es la verdad de la realidad. Simplemente ser semejante a la luz. Y el lugar en el cual empieza este movimiento, como dijiste, con respecto a arriba, está en tu conexión con tu decena. Toda la creación se reduce a tu decena. No hay nada fuera de eso con el cual vos puedes trabajar, algo que puedas hacer un cambio, que te va a traer una influencia más grande de la luz. La luz por sí misma desarrolla a toda la creación, pero eso es con la aplanadora del desarrollo. Si yo quiero elevarme y acelerar y ascender, es únicamente en condensarme dentro de estos amigos de la decena. No hay otra acción que me acerque a estar en adaptación a la fuerza constante, que es absolutamente otro cambio de amor. Por supuesto que tiene más expresiones, como escuchamos hoy, que nosotros también, lo que nosotros tenemos entre nosotros, tenemos que transmitirlo adelante a las criaturas. No es nuestro. No hay barujos, el estado corregido de todas las criaturas, que todos estén en una complementación, en amor, otorgamiento, en un abrazo, como nosotros tenemos que construir entre nosotros. Entonces, esto también nosotros tenemos que hacer, pero todo empieza que primero haya un reactor nuclear espiritual. De lo contrario, ¿qué es lo que vamos a entregar? Mujeres de España.
7: Amigos, una pregunta de una amiga. ¿Cómo sabemos que hemos colocado un masaj verdaderamente para podernos acercar a esas grandes vasijas de paz y de la verdad desde la cualidad de Gesed?
8: El Rav dijo en la
0: primera clase que el hombre que está en contacto con el Creador ya entiende que esa es su recompensa. Eso cada uno tiene que saber y entender. Clip número uno, por favor. Ese es el tema del artículo. ¿Cómo construir una sociedad ideal? Porque en la naturaleza están todos los medios para eso, están todas las bases para eso. Todo se encuentra, solo que nosotros tenemos que encontrar, la naturaleza es perfecta, y la medida que nosotros aprendemos, la naturaleza es perfecta, hay equilibrio, nada se construye de forma de por sí. Cuanto más nosotros investigamos, vemos que es algo tremendo, una profundidad infinita. Si nosotros no lo vemos, no lo vemos, nos parece que es algo que está de más, algo que no es exactamente como debería ser. Eso solo muestra nuestra propia falla. Todo el que descalifica lo hace desde su propia imperfección. ¿Cómo nosotros construimos una sociedad buena? Hablo de una vida espiritual, por encima de las nubes. Yo hablo acá, por encima del planeta Tierra. Al fin y al cabo, nuestra vida acá empieza, da vueltas de una manera que nos obliga a conocer la raíz del alma de cada uno. De lo contrario, no llegamos a la complementación. Si yo entiendo a todas las personas, tengo que entender por qué ellos tienen que estar al lado mío. ¿Por qué? Si ellos van a estar bien, solo ahí voy a estar, yo voy a estar bien. ¿Por qué tengo prohibido comerlos a ellos y ellos que no me coman a mí? Yo llego a la perfección solamente si yo entiendo la base de cada uno, el fundamento, la naturaleza de cada uno, el carácter, cada estado interno y todas sus reencarnaciones. Es decir, que yo entienda, que yo vea toda la realidad. Esa es la condición, al fin y al cabo, para que yo pueda construir la vida exitosa por encima de este planeta Tierra pequeño dentro de 70 años. Así, de esta manera está cerrado. Que incluso ni esto puedo construir bien y mi vida se vuelve peor que la muerte si yo no voy a saber todos los mundos, todas las almas, toda nuestra conexión interna entre nosotros y la naturaleza de cada uno. Porque para una división justa, una demanda justa de cada uno lo que recibir y de cada uno lo que dar, que esa es en realidad lo que la sociedad humana hace. Nosotros no podemos llegar a una relación correcta sin saber la naturaleza de cada uno por dentro. De forma transparente. Yo veo al hombre, no es que donde él viene, que tiene ganas, sino también hoy, en el estado actual. Se puede dirigirse, exigir de él, sí, no. ¿Cuándo se puede recibir entre la sociedad? Entonces de esto nosotros podemos determinar leyes normales, justas. No es que cada uno venga y pueda exigir, sino que cada uno le quede claro. Y a nadie le va a quedar duda de que se relaciona con él con justicia. Y así llegamos, así se merece cada uno de la sociedad de forma justa. Se dice que yo voy a ver toda la realidad y está la condición con la cual puedo construir una vida exitosa por encima del planeta Tierra, sobre el planeta Tierra. Queremos esta vida exitosa y además hacemos comidas entre nosotros. Y en las comidas, en general, la primera parte de la comida es una parte en silencio, que es los primeros 15 minutos en el cual uno se sienta, se concentra. Estamos acostumbrados en la recepción correcta.
8: Le decís,
0: bueno, pásame la sal, pásame la pimienta, ¿dónde está el hummus? Pásame el plato. Eso

0: חברים יקרים, בחלק הראשון של השיעור נלמד משיעור של הרב מתאריך ה-11 ליוני.
1: Queridos amigos, vamos a entrar a la primera parte de la lección. Es una lección del 2002 basada en el artículo que es No hay nadie tan santo como el Señor porque no hay nadie además de ti en el trabajo. El artículo 26 de 1990 de Rabash. Vamos a leer el artículo en las decenas durante 33 minutos. Adelante. ¿Qué es? No hay nadie más santo como el Señor porque no hay nadie además de ti en el trabajo. El Zohar dice, si una mujer insemina, ella da a luz a un niño varón. Rabí Yehudá comenzó y dijo, no hay nadie tan santo como el Señor porque no hay nadie más que tú y no hay roca como nuestro Dios. Este versículo es desconcertante. Está escrito, no hay nadie tan santo como el Señor. Esto implica que hay otro que es santo, aunque un poco menos que el Creador. Además, no hay roca como nuestro Dios implica que hay otra roca, pero es un poco menos que el Creador. Responde que hay muchos santos. Hay santos arriba, los que significan ángeles, e Israel también son santos, pero no hay ninguno tan santo como el Creador. ¿Y cuál es la razón? Porque no hay nadie más que tú. Más bien, la santidad del Creador es sin la santidad de los ángeles y de Israel, porque él no necesita su santidad. Sin embargo, no son tan santos sin ti. Está escrito, y no hay roca como nuestro Dios, significa que el Creador forma una forma dentro de una forma, es decir, la forma de ubar o embrión dentro de la forma de su madre. Debemos entender la cuestión entre si una mujer insemina da a luz a un hijo varón, y el versículo, no hay nadie tan santo como el Señor, y no hay roca como nuestro Dios. Además, ¿cómo pensaron en decir que el pueblo de Israel imparte Kedushá al Creador, por lo que el texto debería decirnos, no hay nadie tan santo como el Señor? ¿Y cuál es el significado en el trabajo que se interpreta, no hay roca como nuestro Dios? ¿Cómo el Creador formando una forma dentro de una forma? Se sabe que el orden del trabajo es que debemos lograr fut con el Creador, tal como está escrito. Serás santo porque yo soy santo. Esto significa que como el Creador es santo y está separado de la recepción, porque el Creador solo otorga y no recibe, también debemos ser santos y separados de la recepción. Y todas nuestras acciones deben ser solo para otorgar al Creador. Sin embargo, ya que nacimos con una naturaleza de recepción, ¿cómo podemos ser recompensados con Kedushá y estar separados del amor propio? Esta cualidad del deseo de recibir para uno mismo se llama inclinación al mal. Y nuestros sabios dijeron al respecto. El Creador dijo, he creado la inclinación al mal, he creado la Torah como condimento. En otras palabras, al participar en la Torah el Mitzvot, para lograr Lishma, la luz en la Torah lo reformará. Esto significa que saldrá del gobierno del mal y hará el bien. Es decir, él será capaz de hacer buenas acciones que se llaman actos de otorgamiento. Por lo tanto, de ello se deduce que solo las acciones del hombre, cuando se dedica a la Torah y las mitzvot, hacen que sea recompensado con Kedushá, que significa ser santo y separado de los actos de recepción, y estará en un estado de como él es misericordioso, tú eres misericordioso, considerado como equivalencia de forma. Esto se llama serás santo porque yo soy santo. Por lo tanto, de ello se deduce que una persona ha sido recompensada con Kedushá por sí misma. Como nuestros sabios dijeron, si no soy para mí, ¿quién es para mí? Es decir, según la aflicción, así es la recompensa. Esto significa que de acuerdo con el esfuerzo que uno dio para que se le conceda la recompensa, en esa medida es recompensado, como dijeron nuestros sabios. El que viene a purificarse es ayudado. Por tanto, esto significa que el Creador no da asistencia desde arriba, lo que significa que Kedushá desde arriba. antes de que una persona dé la kedusha desde abajo. Es decir, cuando una persona se santifica a sí misma y viene a purificarse, el Creador puede darle Shah desde arriba. Por lo tanto, de ello se deduce que el Creador no puede dar Kedushah desde arriba hasta que las criaturas den Kedushah desde abajo. Ahora podemos interpretar lo que preguntamos acerca de cómo el Zohar responde a la pregunta. No hay nadie tan santo como el Señor, lo que implica que hay otro que es santo, pero un poco menos que el Creador. Responde que el hecho de que está escrito, no hay nadie tan santo como el Señor, es porque no hay nadie más que tú. Sin embargo, la Kedushah del Creador está sin su Kedushah, porque no necesita su Kedushah. Sin embargo, no son santos sin ti. Preguntamos, ¿cómo puedes pensar en decir que el Creador toma la Kedushah que Él tiene desde abajo, desde Israel? ¿Podemos decir esto? Sin embargo, cuando se trata del trabajo, aunque está implícito en todos los lugares en las palabras de nuestros sabios que el hecho de que el Creador dio Kedushah al pueblo de Israel es porque los necesitaba. Por lo tanto, primero debe haber un despertar por parte del hombre, lo que significa que debe tener un deseo por Kedushah. Entonces el Creador puede darle Kedushah. De ello se deduce que el Creador necesita la Kedushah desde abajo y luego puede darles Kedushah. El Zohar nos habla de esto. No hay nadie tan santo como el Señor. Esto significa que el hombre no tiene Kedushah en absoluto, lo que significa que la Kedushah que el Creador da no necesita Kedushah del hombre. En otras palabras, primero una persona debe estar en la forma de el que viene a purificarse, y luego el Creador puede darle Kedushah. Dice acerca de esto, porque no hay nadie más que tú, porque no hay nadie que te ayude para dar de su Kedushah, lo que significa que te darán Kedushah desde abajo, ya que no hay nadie más que tú. No hay otra fuerza en el mundo que el Creador. En otras palabras, debemos creer en la providencia privada tal como está escrito. Creo en la fe completa que el Creador, bendito sea su nombre, crea y dirige todas las creaciones y solo Él lo hace, está haciendo y hará todas las obras.
0: 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Que en shum koach baolam.
1: Esto significa que después de que una persona ha hecho buenas acciones por las cuales será recompensada con Kedushah, con ser santo, lo que significa que todas sus acciones serán solo para otorgar, implica que es como si el hombre ayudara al Creador. El Zohar dice sobre esto, porque no hay nadie más que tú. Más bien, el Creador hace todo y no necesita Kedushah del hombre para ayudarlo. En cambio, está escrito. Solo Él hace, está haciendo y hará todas las acciones. Y el hombre no tiene parte en esto. Por lo tanto, ¿cuál es el significado de el que viene a purificarse es ayudado? Parece que el hombre lo hace. Debemos interpretar que esto significa que el hombre debe creer que ello que ahora viene a purificar y no antes esta acción, cuando una persona viene ahora a purificar, proviene de la ayuda de arriba. En otras palabras, anteriormente hubo un despertar desde arriba, que le dio el deseo y el anhelo de venir a purificarse y santificarse a sí mismo. De ello resulta que su venida a purificar ahora no es por la fuerza del hombre, sino que viene desde arriba.
0: De
1: esta manera, debemos interpretar lo que nuestros sabios dijeron. Ben-Hege dijo, la recompensa es de acuerdo con el dolor. Esto significa que en la medida del dolor que sufre una persona, mientras observa la Torah y las mitzvot, también aumentará su recompensa. Esto significa que una persona hace algo, y por hacerlo, es recompensado.
0: ועל דרך זה יש לפרש מה שאמרו חז"ל בן ה-ה אומר
1: Sin embargo, esto también debemos interpretar de la manera anterior, que el hombre debe creer que el dolor y el trabajo de una persona tiene al sentir que está, que una persona tiene al sentir que está lejos de Devekut con el creador y está inmerso en el amor propio, este dolor se llama recompensa. En otras palabras, el creador le dio un despertar para no querer permanecer en el estado del público en general. Va con el flujo del mundo y no reflexiona sobre lo que los hace más altos en grado que cualquier otro animal. Es decir, se alimentan de las mismas cosas que los animales se alimentan y no sienten que fueron creados a imagen de Dios, lo que significa que tienen alguna conexión con la divinidad y que deben recibir alimento de la espiritualidad, que es adecuada para el nivel hablante y no para el nivel animado. Esto es una recompensa. Es decir, el trabajo y el dolor que sienten es la recompensa real que el Creador les da. No debemos pensar que este es el trabajo que viene por sí mismo cuando una persona se esfuerza. Más bien, es una recompensa que el Creador los llame a la obra del Creador, mientras que a otros Él llama. Por lo tanto, junto con el dolor y el sufrimiento que sienten, deben ser felices de que el Creador quiera conectarse con ellos.
0: יחד עם הצער והאיסורים מה שהם מרגישים, הם צריכים להיות בשמחה.
1: Según lo anterior, debemos interpretar lo que está escrito. De acuerdo con la aflicción, así es la recompensa. Es decir, ¿en qué medida uno debe apreciar al Creador y le recompensa? La respuesta es que, de acuerdo con el dolor y el trabajo que puede sentir al estar lejos del Creador, esta es la medida de la recompensa. Esto significa que cuando queremos saber cuánto vale la recompensa, uno debe evaluar cuánto sufrimiento y pesar había tenido por estar lejos de la obra del Creador. Este es el valor de la recompensa. En otras palabras, es imposible apreciar la carencia de espiritualidad antes de que uno sienta la importancia de la espiritualidad. En la medida de la importancia de la espiritualidad, en esa medida una persona puede sentir la necesidad de ella. De ello se deduce que la sensación de carencia ya es una recompensa. Por lo tanto, debemos interpretar

0: de venir a purificar. Se dice que esto no viene del trabajo del hombre, que podemos decir que la Kedushah el Creador le ha dado. Kedushah desde arriba. La persona también lo ayudó. Más bien, está escrito, no hay nadie más que tú. Como en las palabras del Zohar, el Creador no necesita ninguna Kedushah de ellos, o sea, de los inferiores, sino que Él lo hace todo. De esta manera, debemos interpretar las palabras de nuestros sabios acerca del versículo, y ahora déjame en paz. Rashi interpretó que todavía no oímos que Moshe oró por ellos, y dice, y ahora déjame en paz. Sin embargo, aquí Él abrió para él una apertura y le notificó que el asunto depende de él, que si oraba por ellos, él no los destruiría. Debemos interpretar las palabras de nuestros sabios quienes dijeron, aquí él abrió para él una apertura y le notificó que el asunto depende de él, que si no oraba por ellos, él no los destruiría. Significa que el Creador los notificó. Lo notificó. O sea que él le dio el deseo de orar por Israel para que él les perdonara el pecado del becerro. De ello se deduce que el hecho de que el Creador le haya dicho que orara significa que le dio la fuerza para orar. Es decir, a menos que el Creador dé la fuerza para orar, una persona no puede orar. Por lo tanto, se deduce que el hecho de que una persona ore al Creador para que perdone sus pecados, que también proviene del Creador, porque el Creador le da la fuerza y el deseo de orar, de ello se deduce que el Creador lo hace todo. Otras palabras, aun cuando una persona ora al Creador para que perdone sus pecados, también insinuó acerca de esto, no hay nadie tan santo como el Señor, ya que no hay nadie más que tú, para tener el poder de Kedusha, más bien, todo viene del Creador. Sin embargo, no debemos olvidar que, aunque decimos todo viene del Creador, una persona debe decir, si no soy para mí, ¿quién es para mí? Más bien, todo depende de los actos de las personas.
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0: De acuerdo con lo anterior, debemos interpretar lo que se dice en Shabbat, en la canción. Cualquiera que santifique el séptimo correctamente, cualquiera que observe el Shabbat, de acuerdo con la ley, para no profanarlo, su recompensa es grande, de acuerdo con su trabajo. Esto es difícil de entender. ¿Cuál es la novedad al decir su recompensa es grande según su obra? Este es un asunto sencillo. Costumbre que uno sea pagado de acuerdo con el valor de su trabajo. Entonces, ¿qué nos está diciendo al decir tu recompensa es grande de acuerdo con su trabajo? ¿Puede ser de otra manera? Si hubiera dicho que quien observa la Torah y las mitzvot, a pesar de que transgrede un poco, recibe una gran recompensa, si esto fuera así, entonces habría una novedad, escuchar. Pero si no recibe recompensa más de lo que trabaja, esto es natural y por lo tanto está en la corporalidad. Sin embargo, la novedad es que cuando Shabbat viene, cuando una persona es recompensada con la calidad del Shabbat, siente la verdad, que la hora misma es la recompensa que el Creador da a una persona, lo que significa que da a una persona un pensamiento y deseo de observar la Torah y Mitzvot y venir a purificarse a sí mismo, como está escrito. ¿El que viene a purificar? La pregunta es, ¿por qué vino a purificar ahora en este momento y no antes? Cuando una persona recibe asistencia de arriba, la persona viene a purificar y no antes. De ello se deduce que el significado de su recompensa es grande según su trabajo, es que el hecho de que una persona trabaje y labore en la Torah y Mitzvot es su recompensa. Resulta que si trabaja mucho, esta es la recompensa que el Creador le ha dado. Es decir, dio un pensamiento, un deseo de hacer la santa obra. Por lo tanto, esto no es como en la corporeidad, donde en la medida en que una persona trabaja, cualquier trabajador recibe un salario, lo que significa

0: una recompensa a cambio de su trabajo. Más bien, aquí la innovación es que la recompensa es el trabajo. En consecuencia, el significado de su recompensa es grande. ¿Cuánto es la recompensa? No importa que le des más recompensas o menos recompensas. Esto se puede decir cuando una persona trabaja con el fin de recibir recompensa a cambio de su trabajo. ¿Dónde está el asunto de los excedentes y déficit? Pero si la recompensa es la obra en sí, no hay problema en ser recompensado por el trabajo. Por lo tanto, para dar a entender esto, se dice, tu recompensa es grande, específicamente de acuerdo con su obra, ya que solo la obra es la recompensa. Con esto debemos interpretar lo que está escrito. No añadirás a lo que te mando, ni le quitarás para guardar los mandamientos del Señor vuestro Dios, que yo les mando. En el trabajo debemos interpretar lo que dice. Entendemos, tampoco te lo quitarás. ¿Pero por qué está prohibido añadir? En la obra debemos interpretar que si una persona quiere recibir más recompensa, su camino puede ser añadiendo más Torah y Mitzvot. Pero más bien, no añadas y no te quites, ya que la recompensa es la obra misma que el Creador da a una persona, un lugar para servir al Rey. Y ese poder es la recompensa. Por lo tanto, esta está la insinuación, no agregues y no quites, lo que significa que es imposible añadir más, recibir más recompensa, pero que es precisa, lo que significa que la obra y la recompensa son como dos gotas en un estanque.
1: אלא שזהו בדיוק, היינו העבודה והשכר, הם כמו שתי טיפות.
0: Es particularmente en el trabajo. Es decir, cuando una persona quiere trabajar en el camino de la verdad, que el trabajo para otorgar, aunque el significado literal se refiere a las mitzvot prácticas que en la práctica significan que no se debe añadir o quitar, sino en términos de la intención. Es decir, cuando una persona trabaja para otorgar, también está la cuestión de no añadir. En otras palabras, es imposible añadir a la recompensa más de lo que trabaja, ya que lo que quiere recibir más de la obra es que quiere una recompensa, lo que significa que además de la obra se le dará una recompensa. De ello se deduce que está trabajando en lo lishma, pero como se dijo anteriormente, la recompensa y el trabajo son iguales, y es imposible recibir más recompensa, sino solo de acuerdo con el trabajo. De acuerdo con lo anterior, debemos interpretar lo que el Zohar explica sobre el versículo. No hay roca como nuestro Dios. Significa que el Creador forma una forma dentro de una forma, es decir, la forma del ubar, embrión, dentro de la forma de su madre. ¿Qué es forma una forma dentro de una forma en la obra? Es que una persona se santifica a sí misma, lo que significa que quiere trabajar para otorgar. Esta kedushá no proviene del hombre, por lo que el hombre ayuda al Creador de alguna manera para que el Creador le imparta la kedushá. Como está escrito, el que viene a purificar es ayudado. Más bien, el Creador hace todo. Porque está escrito, solo Él lo hace, está haciendo y hará todas las acciones. Este es el significado de lo que está escrito. Forma una forma dentro de una forma, que significa la forma de ubar dentro de la forma de su madre. Esto significa que la forma de la madre es la base y con esta forma nace el hombre. Esto se llama la forma de su madre. Después, cuando una persona comienza la obra y quiere caminar por el camino del otorgamiento, comienza con el primer grado de Kedusha. Se sabe que hay tres discernimientos llamados Ibur, Yenika y Mohin. El primer comienzo, cuando una persona entra en la Ketushá, es el Ubar. Este es el significado del Creador formando una forma de otorgamiento de la forma anterior. Es la madre que se llama vasijas de recepción. En las vasijas de recepción, el hombre nace. Después, el hombre pasa a la Ketushá, que es que tomas que todas sus acciones son por el bien del Creador. Entonces, ¿quién le dio las vasijas de otorgamiento? Es como aprendemos que Abiut de Keter se llama Abiut de Shogesh y se llama Abiut de Lubar. Shogesh es el creador o la raíz cuyo deseo es hacer el bien a sus creaciones. Cuando una persona recibe la primera cualidad de Kedushá, recibe vasijas de otorgamiento, lo que significa que puede aspirar a otorgar en las vasijas de otorgamiento. Esto se llama que el Creador forma una forma, es decir, la forma de otorgamiento, la que le da el poder de ser capaz de otorgar dentro de la forma de su madre, que es el estado anterior antes de lugar a conectarse, antes de llegar a conectarse con la Kedushá. El estado anterior se llama madre y el siguiente estado se llama Ibur. Después del Ubar hay nacimiento, hasta que el recién nacido crece y a través de correcciones se convierte en Gadol, en adulto o grande, considerado como haber sido recompensado con Mohin de Kedusha. Debemos interpretar Ubar a partir de la palabra Over, de pasando, que es el primer estado, cuando pasa de usar las vasijas de la recepción en el grado de Kedusha, donde utiliza solo Kelim, que pueden aspirar a otorgar. De lo contrario, los Kelim no se utilizan. De ello se deduce que Ibur es el más importante. Como en la corporeidad, cuando una mujer concibe, ella está segura de que también dará a luz. Por lo tanto, toda la preocupación es que la mujer conciba. Después, la mujer generalmente da a luz. También. Sin embargo, a veces hay excepciones, y la mujer tiene un aborto espontáneo debido a cierta corrupción. Del mismo modo, en el trabajo, lo que nos resulta más difícil es entrar en el Ubar, lo que significa que el deseo de recibir recibirá en su interior un deseo diferente llamado deseo de otorgar. Cuando una persona es recompensada con el estado de Ubar, lo que significa que dentro del deseo de recibir entra el deseo de otorgar, esto se considera que el Creador forma una forma dentro de una forma. Debemos entender esta maravilla de formar una forma dentro de una forma. Según lo que interpretamos, esto es una gran novedad, un verdadero milagro, ya que está en contra de la naturaleza, porque solo el Creador puede cambiar la naturaleza y está fuera de las manos del hombre. Esta es la novedad, que el Creador forma la forma de otorgamiento dentro de la forma de la madre, que es la forma de recepción. Esto se llama la Kedushá del Creador, que el Creador da. Le dice que no hay nadie tan santo como el Señor, porque no hay nadie más que tú, ya que no hay nadie en el mundo que pueda cambiar la naturaleza y hacer dentro del Kli, que viene a una persona por naturaleza, el deseo de recibir, que más tarde tendrá una naturaleza diferente llamada deseo de otorgar. Esta es toda la innovación de formar una forma dentro de una forma. Ahora debemos interpretar el significado de la proximidad de si una mujer insemina da a luz a un niño varón. Rabí Yehudá comenzó con lo que está escrito: no hay nadie tan santo como el Señor, porque no hay nadie más que tú. Se sabe que la siembra es como, por ejemplo, tomar trigo o cebada, y así sucesivamente, y colocarlos en el suelo hasta que caen. Pues el grano que necesitamos sale de ellos. En el trabajo, una mujer es considerada la que trabaja, la que debe dar a luz. Por esta razón, si la mujer, que es una hembra, es decir, un recipiente de recepción, se siembra la si se siembra la calidad de una mujer, que significa una mujer, que es la voluntad de recibir en el suelo, para decaer, esto más tarde producirá un macho. En otras palabras, si una persona siembra a su hembra en el suelo, es decir, las vasijas de recepción, producirá vasijas de otorgamiento llamadas macho. Y si el hombre insemina primero, lo que significa que quiere que las vasijas de concesión en él se desintegren en la tierra, lo que significa que cuando se involucra en la Torah y las mitzvot, su intención es que al otorgar y participar en la Torah y las mitzvot, su objetivo es que los actos de otorgamiento vengan a la tierra y se pudran, entonces ella entrega a una mujer. Es decir, tu voluntad de recibir crece. Este es el significado de dar a luz a una hembra. En otras palabras, los actos de otorgamiento le traerán el beneficio llamado mujer. Ahora vamos a continuar con la clase grabada del 11 de junio del 2002. Leímos el artículo del tomo 2 de Peldaños de la Escalera. Estamos en la parasha de Tazria. ¿En qué consiste que no hay santo como el Creador, pues no hay ninguno fuera de ti en el trabajo? Nosotros escuchamos que hay muchas acciones que la persona debe realizar durante la preparación. Y luego, al entrar en la espiritualidad, donde también hay nacimiento, gestación, amamantamiento, ojim, es decir, pequeñez y grandeza. También durante la preparación tenemos toda clase de trabajos. Cuando la persona ya se encuentra en la espiritualidad, en la sensación de lo divino, también pasa por toda clase de etapas que se llaman las 24 horas del día espiritual. Y luego los 7 días de la semana, el Shabbat. Los meses, el Rosh Chodesh. Y los días de festividades, es decir, estos estados y situaciones espirituales especiales en las cuales debe trabajar y la persona debe ocuparse. ¿Sí? En la parte 12 del estudio de las 10 Sefirot aprendemos sobre la plegaria, cómo está dividida de manera ininterrumpida durante las 24 horas del día. Incluso el sueño no es sueño, sino una preparación especial para la siguiente etapa, y también en ella hay muchos trabajos dentro de cada estado. Es decir, todos estos estados son etapas, y también la persona tiene que hacer muchos esfuerzos para realizar cierto tipo de correcciones. ¿Sí? Correcciones únicas, si las nombramos de esa forma o algo por el estilo. Pero aquí dice algo distinto. Dice que no hay santo como el Creador, pues no hay ninguno fuera de ti en el trabajo. Es decir, que todo el trabajo lo hace el Creador. El Creador hace el trabajo. Ese es su trabajo y la persona no tiene nada que hacer. ¿Qué le corresponde hacer si todo es el Creador? La persona necesita llegar a la sensación de que verdaderamente no hay santo como el Creador y que no hay nada más que el Creador, quien es el que ejecuta todas las acciones, quien lo hace todo, lo planifica todo, y tanto el comienzo como la ejecución misma y el resultado. Todo está en él. Todo nuestro trabajo, los esfuerzos que tenemos que hacer son solo para sentir únicamente una mayor precisión posible qué es lo que verdaderamente nos ocurre. Y definitivamente así aprendemos. que todos los grados, es decir, todos nuestros estados, desde el estado actual hasta el futuro, hasta la corrección final, e incluso después de la corrección final, todos esos estados son estados en los que ya nos encontramos. Son estados en los que ya estamos y ya existen. Solo necesitamos pasar de un estado en estado al siguiente estado. Y podemos hacer esto nada más a través de la fuerza del movimiento que se conoce como la luz, que corrige y llena. Corrige y llena en cada etapa. Eso es lo que se llama avanzar. Y esa luz, con certeza, realiza sus acciones sobre nosotros sin ninguna intervención de nuestra parte. La petición a la luz para que venga y nos corrija también toma forma en nosotros como esa petición especial que no hubiéramos podido crear por nuestra cuenta. Porque no sabemos qué es la luz, hacia qué dejarse atraer, qué anhelar, a dónde llegar. Todo lo que la persona necesita es hacer es poner atención a lo que está pasando, qué es lo que quiere el creador de la persona y qué está haciendo el creador en la persona a cada momento. En otras palabras, simplemente la persona tiene que volverse sensible al contacto con la divinidad. En el momento en el que la persona siente el estado cambia, ya lo sintió, ya lo captó, ya lo recibió sobre sí, y el estado ya es suyo.
2: ¿Sí?
0: Y entonces, luego de esto, tiene que afinar nuevamente los sentidos, tiene que igualar su forma, sentir el próximo estado y así de estado en estado avanzar. Y en esto también, ciertamente, está el acto que el Creador hace en la persona. Sin embargo, la persona depende, tiene que tratar de despertar cierto anhelo. Diría que es concretar el anhelo que el Creador le otorga, o ser más consciente del anhelo que recibe desde arriba. Y así es como la persona puede avanzar. Y con respecto a esto, nosotros aprendemos que estos estados, el nacimiento, la gestación, el amamantamiento, Mohim Yenika, sin duda son estados que se ejecutan o se llevan a cabo gracias al superior. La preparación que la persona necesita llevar a cabo es simplemente ser más sensible a esto. Esté listo para esa acción que el Creador realiza. A esto se le conoce como estar frente a la santidad desde arriba. La persona entonces debe preparar su propia santidad desde abajo. Ajá. Estudiante, ¿cómo es que durante la acción, si la persona sabe que es la acción del Creador, eso no lo paraliza? Aquí dice que el trabajo mismo es la recompensa. ¿Cómo es eso? Si una persona hace algo, quiere recibir alguna recompensa, ¿no? Y si el conocimiento de que durante la acción, dice, la persona que se encuentra en la sensación de la divinidad comprende que esto es la recompensa, que no hay mayor recompensa que esta. Estudiante, entonces, ¿qué hay que hacer en el siguiente momento? Rav dice, en el siguiente momento solo hay una cosa que hacer, afinar aún más sus sentidos, estar con más agudeza interna para sentir el contacto con el Creador y esa búsqueda, esa conexión. ¿Sí? Ese hallazgo del contacto, eso es lo que se le otorga a la persona. Y se le otorga a través de engrandecer la iluminación sobre ella. Eso es la recompensa. Tenemos que entender que el avance hacia la hacia el final de la corrección, aunque incluya toda clase de estados, alternancias de luz y oscuridad, el avance mismo es la recompensa. Sí, a la persona se le lleva este proceso, se le da una carencia y le da la capacidad de concretar la carencia. ¿Cómo puede no ser eso una recompensa? El castigo es cuando no le dan, cuando no se ocupan de él, cuando si lo abandonaran y él siente una especie de demora y lo están haciendo esperar. Eso es el castigo para él. No existe un castigo mayor, no queremos un castigo mayor. Y está escrito, ¿por qué me has abandonado, oh Señor? Ese es el castigo. ¿Eh? Nosotros estamos hablando de personas que verdaderamente anhelan la divinidad. Verdaderamente, así como está escrito, son judíos, Yehudim, es decir, descendencia de Abraham, Isaac y Jacob. ¿En qué se distinguió Abraham de todos los gentiles? ¿En qué se volvió un cabalista? ¿En qué reconoció a su creador y quiso adjudicarse, adherirse a él completamente? Eso es lo que lo distinguió de todas las de los persas, ¿sí? De esos persas en los que él estaba disperso. Es decir, nuestro pueblo no es especial por genes biológicos que sean particulares, sino porque habían cabalistas. Sí, porque había un grupo de cabalistas que se diferenciaron entre los persas. ¿Sí? Con eso comenzaron a ser llamados y ellos mismos comenzaron a llamarse Yehudim, judíos, o Ivrim de hebreos. Yehudim lo que buscan es adherirse Yihud. Y Ibrim, los judíos o los hebreos, son los que cruzan más allá del Mahzón. Ese es nuestro pueblo. En el momento en que caen del nivel de cabalistas, se los conoce como Goim o gentiles. Eso es todo. Entonces, quien está en este proceso recibe todo lo que le ocurre como recompensa. ¿Qué más puede haber aparte de eso? A ver, sí, estudiante. Y si todo viene del Creador, incluso la desconexión que ocurre también viene de Él. Y por lo tanto también uno debe, dice, la desconexión también viene del Creador como todo lo demás, todo viene del Creador, pero la desconexión se recibe como castigo. ¿Qué significa eso? Porque no... Tú ya estás tocando algo, ya estás hablando de algo distinto. ¿Cómo debe responder la persona ante ese estado? Es decir, la persona debe, por así decirlo, bendecir por el bien como por el mal, y por el mal como por el bien. Y eso es algo distinto. La desconexión con respecto a la divinidad, o tal vez no con respecto a lo divino en sí, sino la desconexión del avance, de la capacidad de avanzar, de la capacidad de igualarnos, de adquirir la igualdad de forma con el Creador. Eso definitivamente es el único castigo que existe en la realidad. En nosotros esto se manifiesta incluso en lo animal. En más sufrimientos, en más cosas negativas, también en efectos sobre los cuerpos. Y todo el bien viene de él, todo el mal viene de su espalda, del ocultamiento, de la Joraim del Creador. El problema no está con el ocultamiento, sino en cómo la persona debe recibirlo, cómo debe relacionarse con esta separación, con ese ocultamiento. El castigo es castigo y no hay nada que hacer. En la medida en que la persona siente el ocultamiento, en esa medida no está de acuerdo con el ocultamiento. Eso es todo. Entonces, Para corregir el ocultamiento, ciertamente se puede hacer a través de Hasadim, en la medida en que la persona se desconecta de la sensación particular y ya asciende por encima de ella y desea Hesed, entonces ahí hace correcciones. Y como sea, eso es un castigo, menos que el final de la corrección sea un castigo. En definitiva, está claro. Estudiante. ¿A qué le decimos prepararse en la sensación? Rav dice, según la corrección de las vasijas, tenemos luego el llenado. Y ese llenado nos trae la sensación del Creador. Sí. El hecho de que todo viene del Creador, eso no borra a la persona. La persona tiene que construir las vasijas, como nosotros decimos. La vasija es el deseo de disfrutar las cosas del Creador. El Creador llena a la persona, se viste en la persona. Más allá de la necesidad de la propia persona, de lo que pueda desear la persona misma. Así como lo hemos aprendido en la fase 1 de las 4 fases de luz directa, todos esos llenados tradicionales vienen de sentirlo a él, de sentir al dueño de casa. No de lo que él ha preparado para mí, sino de sentirlo a él. Entonces, la vasija es la que siente el Creador, la realidad. Y luego, el nivel de ocultamiento, el nivel de revelación, determina el nivel de vaciado, de llenado de la vasija. Y cuando nosotros aprendemos de que hay ciertas acciones por el lado de las vasijas, a través de las pantallas y discernimientos y tales cosas, y nosotros verdaderamente investigamos y estudiamos la esencia de estas acciones, nosotros vemos que la esencia misma, antes que todo, es volvernos conscientes de lo que me está pasando a mí. ¿Quién me está haciendo estas cosas a mí? ¿Por qué me está haciendo estas cosas a mí? ¿Y qué es lo que quiere de mí? Después de que la persona clarifica estas cosas, cambian sus estados, se convierten en los siguientes estados y así sucesivamente. ¿Sí? Es decir, la persona no es el amo de la acción, el creador es el amo de la acción, pero la persona es el elemento sensible que debe clarificar a través de su sensación qué es lo que verdaderamente le está ocurriendo. En el momento en que clarifica este estado, cambia su estado y así clarifica de estado a estado. Entonces, ¿qué siento? ¿Quién me hace esto? ¿Con qué fin? Todo eso, ese conjunto de sensaciones se llama el trabajo de aclaración, de escrutinio y corrección de la sensación. Porque ya nos encontramos en Ein Sof. No necesitamos nada más que corregir esa sensación. Debo corregir la torpeza de mis sentidos. Eso es todo. Y tampoco yo mismo los corrijo. Solo ser consciente de que cada vez que me encuentro en la torpeza, en la necedad, eso se aclara. En la medida en que comprendo la negatividad que hay en eso, revelo los Ahoraim, eso cambia al lado de frente, es decir, su rostro, y así sucesivamente. En otras palabras, las únicas acciones son en esfuerzo, en tratar de encontrarme a mí mismo, el método como uno solo. Como Baal HaSulam escribe en la página 64, este es el punto que constantemente debo afinar cada vez más y hacerlo más nítido cada vez si hago el esfuerzo para eso. Entonces, eso es todo mi trabajo. Toda esa neblina se dispersa y se sigue dispersando hasta que descubro que me encuentro verdaderamente donde estaba. Incluso antes. Me encuentro en Gamar Tikkun. Estudiante. Ciertamente, esta aclaración significa que estoy verificando la relación, si mi acercamiento está desconectado de él. ¿Sí? Rab dice, solo la relación. Con respecto a la corrección de las vasijas, existe un sentimiento, y ese sentimiento entonces nos trae el sentimiento del Creador. El Creador llena a la persona. Él se viste de la persona, y eso es lo que la persona siente. ¿Cuál es la preparación que tenemos que llevar para hacer esto? Rav dice, la preparación es la preparación en los sentimientos. Preparar vasijas, eso es todo. Es, por ejemplo, yo no escucho bien, entonces necesito una ayuda para poder escuchar bien. Si yo no tengo el sabor, entonces yo necesito limpiar mi boca o algo por el estilo que me ayude a sentir los sabores mejor. Si algo es dulce o amargo, tengo que preparar mis sentidos de alguna forma. Si yo, por ejemplo, no estoy tan... ¿Cómo lo puedo decir? No estoy consciente, tengo que tomarme una taza de café o algo por así y volverme más despierto. O quizás poner un tipo de música que me despierte. Y podemos efectuar todo tipo de preparaciones. Por ejemplo, ustedes pueden llorar acá, yo me puedo reír de ustedes, ustedes pueden hablar distintas cosas. Todo depende de la preparación que la persona necesite efectuar. ¿Sí? Nosotros ya existimos en el final de la corrección. En el punto más elevado existente que pueda existir. Y todo depende de la torpeza de los sentidos. Yo por eso solo siento una fracción de esto. Lo veo en puntos distorsión. Lo veo con una cierta distorsión y no lo veo claro. Así que todos necesitamos corregir nuestros sentimientos, nuestras sensaciones. Ese es el trabajo de la corrección. Estudiante. Podemos decir que la preparación significa desarrollar una necesidad de sentir. Rav dice, antes que todo, claro que sí tiene que existir una necesidad. Eso se conoce como el reconocimiento del mal. Y es como que si algo bueno está oculto. Por ejemplo, el hijo de alguien rico está en el sótano. Y que se le da un poquito de comida de arriba de vez en cuando.
2: ¿Sí?
0: Le damos la comida en su sótano y quizás porque es que el papá es tan malvado, porque le está dando esa vida al niño y luego lo lanza a la calle. Y luego él ve que hay distintas formas de vivir más allá de lo que él sentía y él entiende qué tipo de situación es la que él tiene. Entonces, existen distintos tipos de situaciones. Acá él no está entendiendo lo que le está pasando realmente. Él es la persona más pobre que pueda existir hasta que él gradualmente, poco a poco, ¿qué significa que él aprende? Él, a través de muchos dolores, él ha tenido dolores durante 20 años y luego se le da algo de luz en este sótano donde él estaba, un poco de luz. Y luego empieza a ver que todo esto se le dice. ¿Por qué es que se le hizo esto durante 20 años? ¿Por qué? En eso, él no hubiera sido capaz de verdaderamente digerir qué tan rico él es. La vasija necesita tener un poco de revelación cada vez. Pregunta. Se dijo que cada estado incluye tres cosas. Una parte es el sentimiento del sentido y otra es la pregunta de por qué lo está haciendo. Y luego, ¿cómo clarificamos el estado? ¿Cómo analizo? ¿Por qué es que el Creador está haciendo esto conmigo? Rav dice, preguntemos, la pregunta es, sí, ¿cómo es que yo puedo analizar por qué el Creador está haciendo estas cosas conmigo? Rav dice, bueno, ves que hay muchas personas en este mundo, ¿no? Que se dirigen a la fuerza superior. Por decirlo así, yo recuerdo estar en San Francisco. Sí, ahí tienes estas estatuas cristianas en las calles, Madonna y el bebé, y estos cristianos mexicanos que llegan y que besan esa estatua. Sí, yo recuerdo eso en las calles, en toda la modernidad de la ciudad, y ves esas cosas, cómo idolatran. ¿Sí? Ahí tienes un ejemplo, entonces. No simplemente he viajado. Bueno, pero también, en general, Baal HaSulam nos da también un ejemplo. No es el mismo, pero pues, acerca de los kibbutznikim, a pesar de que no sabían de que tenían esta petición y se sintieron mal acerca de esta petición. Sin embargo, esta petición es una necesidad del corazón, ya sea que lo quieran o no. Es lo que el Creador hace con nosotros. Él crea el estado. Las personas se dirigen al Creador, inclusive con un poco de mentiras para suavizar la situación. ¿Sí? Y ese dolor también es algo, es una petición para el Creador. La pregunta es, ¿cómo dirigirnos al Creador? Esa es la pregunta que quieres hacer, ¿verdad? Y a partir de la envidia, o digamos como esas personas que se inclinan ante las estatuas, y aquellos que verdaderamente piden, como los judíos, como los inanimados de Kedushá, y que verdaderamente hay aquellos que se quieren dirigir y reconocer. ¿Por qué es que vienen a ellos distintas necesidades? Entonces, la diferencia esencial aquí es en todas esas plegarias de aquellos que piden, de aquella persona que hace una plegaria por sí mismo, para que lo tengan bueno en esta vida y que eso sea la recompensa para la vida siguiente. Esas son plegarias que realmente vienen del marco de este mundo. La persona entonces empieza a pedir, no para tenerlo bien en el siguiente mundo, sino que hay una cierta emoción ahí con respecto al Creador mismo. Es un poco no por su bien y también por su bien. Es Lolishma y Lishma juntas. Esto ya entonces es una plegaria ya orientada a la meta, porque verdaderamente al dirigirnos al Creador, nosotros no estamos hablando acerca de los kibbutz, de que, por ejemplo, piden para que no haya lluvia o cosas así. O que la persona simplemente le grita al Creador porque se siente mal y quiere sentirse bien. No, estamos hablando de que va a ser algo difícil de expresar esa plegaria con palabras. Y, por ejemplo, yo pido correcciones de él, de ser como él. Eso también es para mí mismo. De hecho, y esto no es Lishma. No es por su bien. Lishma es un sentimiento que nosotros no sabemos cómo expresarlo de completo. ¿Cómo me dirijo a él de tal forma que con esta petición sea completamente fuera de mí? Que esta dirección sea solo por su beneficio. Todo nuestro trabajo, entonces, es a través de estas distintas relaciones que nosotros tenemos con él, aunque sean pequeñas, de cómo él se relaciona con nosotros. Y nosotros tenemos que alcanzar esta actitud. Es decir, la persona siempre tiene que tratar de alcanzar, de siempre estar en una necesidad hacia el Creador. Y los caminos de la Torah, es decir, esos pasos que yo tomo a través de los escrutinios con respecto a él, a eso se le conoce como la luz de la Torah, la luz. Y así es como yo me relaciono con él. Estos son los pasos que nosotros siempre, en lugar de estar dirigiéndome a mí, tienen que ser dirigidos hacia él. Invertir la dirección. Ese es el trabajo. Pregunta. Entonces, el escrutinio significa que yo examino mi actitud, si ya mi plegaria está fuera de mí. Rav dice, solo la actitud, es decir, yo existo, esto también viene para que me lo describa a mí mismo, mi deseo por mí, este no es un gran problema. A veces esto se nos escapa, pero nosotros tenemos que sostenerlo a él. Por ejemplo, yo estoy tal vez teniendo un cierto tipo de imagen interna. Algo me está diciendo de que este es el Creador, que quizás es de esa forma. Y que eso quizás cambie, pero eso no importa. Nosotros no sabemos qué forma tenga el Creador. Y la forma en la que nosotros lo sentimos. Pero estos dos puntos, él y yo de alguna forma les puedo dar forma, ¿sí? En cada estado. El problema es que en cada estado que yo tengo, estos dos puntos, ¿cómo puedo yo entonces transicionar de revisar mi actitud respecto a él? En la medida en la que él ¿Y qué tanto Él es el para mí? ¿Y cómo yo me voy a describir esto para mí mismo, que yo estoy dirigido a Él? Y eso es todo. Y con eso yo termino mi escrutinio y yo termino el estado. Pregunta. Esto tiene que ver con la luz directa y la luz reflejada. Eso es con respecto a la preparación de la actitud que nosotros tenemos que tener con respecto a Él o con respecto a nosotros. Rab dice, sí, eso es la luz directa y la luz reflejada. Y la luz reflejada viene después del golpe. Ajá. Con la pantalla. Entonces, aquí hay un poquillo de... Bueno, tú puedes decir eso, que una está opuesta a la otra, sí. Digámoslo así, por el momento. Es decir, eso no es un error lo que tú estás diciendo, ¿sí? Y todos estos artículos, siempre está el aspecto femenino, que es el deseo de recibir. Nosotros decimos que lo que tenemos que hacer es específicamente corregir el deseo de recibir para que sea un deseo de otorgar. Rab dice, pregunta, entonces en ese caso, ¿por qué las mujeres están estudiando acá en la mañana si el trabajo le corresponde solo a los hombres? Rab dice, ¿tú estás diciendo esto? Si nosotros estamos, si la vasija necesita corrección porque es una vasija femenina, entonces ¿por qué las mujeres están acá en la mañana? Eso es lo que estás preguntando. Sí, ¿por qué no cuidan a los niños? Eso no lo estás añadiendo, pero sí. Isha, una mujer se llama carencia, de que va de femenino, de nekev, de agujero. ¿Sí? Quien siente carencia hacia lo divino. Específicamente y hacia el Creador y hacia la igualdad de forma con Él. Se llama el que posee una carencia, se llama Nekevá. Una vasija adecuada para la recepción, la corrección y la recepción de la luz. Y esos Kelim, como hablamos acerca de Abraham Avinu, por ejemplo, provienen específicamente de sus descendientes.
2: Uh-huh.
0: No a las mujeres en particular, sino a los hombres. Entonces hay dos niveles acá. La mujer está más conectada a la realidad. Está más conectada a la... más inclinada hacia la naturaleza. Y porque así es como ella funciona en este mundo. Por eso también sus deseos son así, no pueden salir de eso. Del mismo modo que el hombre está más desconectado de la realidad y desconectado de la naturaleza. Por eso comete muchos errores y equivocaciones en este mundo, más errores que las mujeres. Las mujeres de alguna manera verdaderamente se sostienen en este mundo mucho más de manera realista y estable que los hombres. Y eso lo vemos. Por lo tanto, la carencia hacia la espiritualidad no viene según el sexo animal, sino según cuánto la persona puede o cuánto la persona es más apta para... para elevarse por encima de la naturaleza. Y anhelar lo divino. Y las mujeres, por la naturaleza de su creación, no son tan aptas para eso como los hombres. Por eso sobre los hombres hay obligación de ocuparse de ese trabajo, ¿sí? Y no sobre las mujeres. La mujer no está obligada a estudiar, pero en la medida en que ella verdaderamente recibe una necesidad, entonces sí está obligada en la corrección. Pero ¿cuántas hay que verdaderamente tienen tal necesidad? Por eso existe una prueba. Si le das a la mujer todas las cosas que está obligada a recibir por naturaleza, es decir, el hogar, el esposo, los hijos, lo que se llama ishad, de mujer, bait, de hogar, si después de todo eso, ella de todas maneras anhela lo divino, entonces verdaderamente tiene esa chispa correcta. ¿Sí? Y si anhela lo divino, pero no tiene esas cosas básicas naturales, entonces se dice que simplemente busca llenar con espiritualidad con espiritualidad sus carencias materiales y naturales. ¿Por qué no explico esa misma prueba al hombre?

0: ¿Por qué no le aplico ese mismo examen al hombre? Porque el hombre no tiene esos deseos. Hogar, hijos, en la misma medida que la mujer. Él está desconectado de esas cosas. Y entonces no hay un examen acá realmente para los hombres. ¿Cómo probamos al hombre? Él debe ser casado, tener familia, estar conectado al hogar, debe trabajar. La mujer no tiene obligación de trabajar. ¿Sí? El hogar es su lugar de trabajo por naturaleza. ¿Entiendes cuánto ella está conectada a algo diferente del hombre? Incluso si tú vas al Seguro Nacional, digamos, y preguntas según las leyes del Estado, y esto va con respecto a las reglas de cada país, el hombre está obligado a proveer. ¿Sí? La mujer está obligada a quedarse en el hogar. Inclusive ahora en el siglo XXI, esa es la relación, porque no se puede cambiar, esa es la naturaleza, ¿lo comprenden? Por eso probamos esto de manera distinta, cada uno por separado. Si el hombre, después de tener una profesión, trabajar, ser padre de familia, y después de todo eso anhela la espiritualidad, tiene el deseo correcto. Probablemente un deseo verdadero de la espiritualidad, pero también se le dan esas cosas. Y no a un joven irresponsable que no tiene ninguna carga sobre sus hombros.
1: ¿Sí?
0: Entonces hay pruebas para el hombre y pruebas para la mujer según su estructura interna. Y definitivamente, esto... Esto yo lo escuché del Rebbe, de Rabash, que su segunda esposa, quien verdaderamente, según su deseo de espiritualidad, podía sentarse entre sus estudiantes y aprender. Eso no se puede hacer por otra razón, porque no se pueden mezclar esas dos cosas juntas. Es de todas maneras un tipo distinto de alma, no, necesita haber un método distinto y el estudio es serio. No solo conversaciones casuales al comienzo del camino, no. Pero definitivamente sí. Y hay deseo, entonces también una mujer puede. Y claro, ese es un desafío. También la hija mayor del Rebbe, del Rabash, ella falleció a una edad relativamente joven. Quería tanto que el Baal HaSulam mismo le diera lecciones cuando todavía era soltera. Y Rabash la casó con uno de los estudiantes, con Yitzhak Agassi, un joven iraquí muy fuerte. Era el mejor estudiante del Rebbe. Y fallecieron jóvenes. Dejaron dos hijos y fallecieron. Incluso antes de que llegaran al Rebbe. Antes de que yo llegara al Rebbe. Él dice que Baal HaSulam vendió. Sí, si quieres estudiar con él, estudias. Y en el momento en que ella quedó embarazada, el deseo desapareció. Como está escrito, la mujer que queda embarazada, todos sus pensamientos son para el hijo. Y entonces completamente dice, es un milagro que estemos juntos. Es decir, él y Baal HaSulam la observaron y vieron que el deseo verdaderamente desapareció. Esa es la naturaleza. Por eso se prueba. Es decir, esta es una de las pruebas, los ejemplos que les puedo dar. Por eso se prueba a la mujer según estas cosas. Si tiene lo que corresponde por naturaleza y más allá de eso, a partir de eso, anhela al Creador, entonces es un deseo correcto. También entre nosotros tenemos grupos, tenemos mujeres en nuestros grupos. Hay muchas mujeres que tienen aparentemente todas las cosas mínimas que necesita una mujer y se sienten atraídas. Sí, hay muchas. Hoy esto es definitivamente un fenómeno nuevo. Se sienten atraídas a esto. Bien, aquí en el grupo hay muchas más razones para este estado. Aparentemente artificiales. podrían ser si nosotros decimos eso, pero como si existe el deseo. Es decir, tal vez no es realmente su propio deseo desde sí mismas, sino que la mujer se despierta desde el lado de la sociedad. A través de esto despierta más el desarrollo del punto en el corazón hasta que comienza a arder por sí solo. Ese punto. Pero se ve que sí, que existe ese deseo. Pero el método, incluso si una mujer tiene deseo, el método es de todas maneras distinto. El método es un método distinto para las mujeres.
1: לשתף בהתרשמויות מהשיעור ומה מתוכו אנחנו לוקחים למימוש בעשירייה. שש דקות.
0: Compartamos las impresiones de esta lección y comentemos qué vamos a implementar en las decenas. Nosotros escuchamos muchas cosas. Una de las cosas que yo escuché es que yo necesito corregir la torpeza de mis sentidos, de que todo lo que yo tengo es... Tengo que buscar todo lo que me ayude a corregir la torpeza de mis sentidos hasta el final de la corrección siguiente. En la preparación tiene que volverse más sensible para estar más sensibles a las acciones que el Creador está haciendo. Es decir, que en contra de la Kedushá de arriba, la persona también tiene que preparar su Kedushá desde abajo. El Creador está siempre haciendo acciones entre nosotros, siempre está jalándonos para acercarnos a Él y nosotros no lo vemos lejos, lo vemos a un lado para que no nos moleste. Entonces nosotros tenemos que estar listos y sensibles de cómo Él opera para acercarnos más y más a Él. Siguiente. Sí, nosotros tenemos que escudriñar, tenemos que buscar la conexión.
2: Birur וקיוט חושים כמו שאמר
0: שמעת שכולם פונים לבורא מכינה y tenemos que siempre buscar la forma en cómo quitar esa torpeza de los sentidos. Siguiente. Una cosa que es similar y que nosotros construimos en cada persona o que la persona quiere construir en sí mismo. Siguiente. Yo escuché que verdaderamente, el artículo me dio una gran impresión que yo no lo puedo soltar. Sí, yo escuché esta gran porción del artículo en la que se hablaba. De que nadie es más santo que el Creador porque no hay nada más que ti. Y no hay nada más que Él. Eso realmente lanza todo a un punto de cómo exactamente pasa y cómo él escribe ese dolor y el esfuerzo que nosotros tenemos que tener porque él está lejos del Creador y está sumergido en el amor personal. Ese dolor se conoce como la recompensa, es decir, nos explica que todas estas revelaciones de estar distantes al Creador, que eso específicamente es la recompensa que buscamos. Él escribe acerca del esfuerzo y del dolor y que esta es una recompensa que se nos da y no que tenemos que pensar que son esfuerzos que vienen del hombre mismo, sino que él se esfuerza, sino que es la recompensa que el Creador le da porque él lo ha llamado para que trabaje para el Creador y junto con ese dolor y sufrimiento que él siente, él tiene que estar feliz porque el Creador quiere conectarse con él. Siguiente. Sí, la persona ya mencionaron que nosotros tenemos que poner atención a lo que le está pasando a la persona, a lo que el Creador quiere de la persona. Y el Rab mencionó que inclusive la envidia tiene una petición, es una carencia, es una plegaria. Cuando no tiene que comer, por ejemplo. Y la continuación es que la persona tiene que prepararse. Tiene que preparar su parte de la santidad, de la Kedushá. Es decir, la mitad de la historia es que la persona no puede hacer esto sin la decena. Toda la preparación y el trabajo, todo el trabajo de preparación es en la decena. Siguiente. Y no soy yo quien por mí. ¿O por qué es que lo está haciendo para mí? Rav habló acerca del anhelo y que depende que la persona haga tenga cierto anhelo que el Creador le da. La persona tiene que estar consciente de que ese anhelo que recibe es de arriba.

Esa es la llamada que nosotros recibimos del Creador. Y esa actitud del Creador hacia nosotros es toda la realidad, es algo que está abierto a los, al aire. Los amigos, todo lo que yo veo y lo que aprendo en la vida es un escrutinio relacionado con el Creador. ¿Por qué me está pasando esto a mí específicamente? ¿Cómo es que eso pasa? Todo lo que desarrolla la sensibilidad hacia estas cosas. Siguiente. Y de la cabeza de la decena, nosotros tenemos que afilar nuestros sentidos para estar en contacto con el Creador, esa búsqueda y desconexión. Cuando se le da eso a la persona que también se le dio, bueno, que está... La persona simplemente tiene que poner atención de lo que el Creador está haciendo con él a través de los golpes que le manda. Tiene que ser sensible a ese contacto que tiene con la divinidad, y ahí tenemos que hacer esfuerzos para poner atención, para que seamos sensibles a ese contacto con la divinidad. Esos esfuerzos, entonces, son los que nos ayudan a conectarnos más y más al Creador. Vamos a la siguiente parte de la lección, pero antes vamos a cantar una canción.

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1: כי con el estudio del artículo La paz en el mundo. Ustedes ven en los artículos de Bala Sulam encontrarán este artículo. Ustedes pueden encontrarlo también en material de estudios. Vamos al título La esperanza por paz. De nuevo estamos en el artículo La paz en el mundo y buscamos el subtítulo que dice La esperanza de paz. Prontamente nosotros vamos a recordarnos lo que hemos estudiado en las últimas lecciones. Estamos en etapas muy desarrolladas del artículo, en este artículo tan lleno de significado de Bala Sulam. Pero con esto vamos a abrir con el clip número 5 y vamos a dejar que el Rav nos guíe en la dirección correcta a través de este artículo. Rav dice lo siguiente. En otras palabras, ¿cómo nos las arreglamos en la vida? Me encuentro ante la luz con mi naturaleza, el deseo de recibir. ¿Cómo puedo estar satisfecho con la vida? ¿Cómo llenarme a mí mismo? Nos encontramos en la sociedad humana y hablamos de esta vida por ahora en este mundo, solo según las leyes que operan en este mundo. También necesitamos aprender leyes espirituales para saber exactamente qué nos ocurre en este mundo. Uno tiene que conocer la espiritualidad, porque de allí provienen todas las leyes. Nuestro mundo es gobernado completamente por las fuerzas que actúan desde arriba. Nuestro mundo es una consecuencia. Aquí nunca ocurre nada por sí mismo. Nos encontramos, sí, acá lo voy a dibujar. Nos encontramos acá, este es el Maxom, la barrera. Acá está este mundo, Olam Asem, y estas son las ramas. Y aquí está el mundo superior. Acá se conoce como raíces. Y cada raíz actúa. Cada raíz actúa sobre su rama. Y estas son las ramas en nuestro mundo. Aquí solo hay resultados. Resultados. Y aquí está la acción. La decisión. Y aquí abajo está el resultado. Así es. Y cuando nosotros avanzamos y queremos llegar desde nuestro mundo al mundo, si queremos cambiar algo en nuestro mundo, digamos, de repente la vida me va tan mal que tengo que cambiar, tengo que hacer algo. Siento que todo está gobernado de manera incorrecta y todo el tiempo hay problemas y dificultades. Sí. Y la vida me obliga a cambiar algo. Entonces me esfuerzo en hacer toda clase de cambios en este mundo. ¿Sí? Y luego veo que no resulta, no funciona. No hay un regulador como el que buscamos y algo que nos pueda ayudar. Uno tras otro se anulan, ¿sí? Veo que no lo logro. Y entonces, sin alternativa, después de muchísimas dificultades, llego a que debo elevarme, ¿sí?, con mi petición para cambiarme, no cambiar el mundo que me influencia, sino que yo tengo que pedir la corrección, no por el mundo. Yo entiendo que la corrección tiene que ser en mí. Yo tengo que ser corregido y entonces el mundo cambiará, el mundo, mi percepción cambiará. Hay aquí un conjunto de cosas que junto con esto debemos entender y activar. Pero de nuevo, nosotros somos las consecuencias del Creador. Él es el operador. Nuestro mundo entero es la acción, inanimado, vegetativo, animal y nosotros, y Él es el que actúa. Entonces, no hay nada que buscar en nuestro mundo que podamos cambiar. Todas las acciones dirigidas a este mundo y no a la espiritualidad son acciones de falsedad. Para descubrir al final de que las hicimos en vano y que no era correcto. Así que, oren, estamos leyendo el artículo de La paz en el mundo y el principio que el Rab nos está explicando es que si nosotros anhelamos alcanzar la paz en el mundo, nosotros tenemos que saber las leyes a través de las cuales el mundo está siendo dirigido y estas leyes están por encima de nosotros. Leyes absolutas que existen en la naturaleza. Los cabalistas descubrieron estas leyes y nos dicen, nos hablan acerca de estas leyes. El Rav describe esta situación con la cual todos somos, estamos familiarizados. Nos sentimos tan mal que tenemos que cambiar algo. Sentimos que la sociedad, la humanidad, todo está mal. Y yo tengo que cambiar algo, ¿no? En las partes anteriores del artículo, nosotros vimos varios principios operacionales que la humanidad utiliza para tratar de minorizar su estado. Nosotros nos sentimos mal, todos nos sentimos mal, entonces hagamos algo para sentirnos bien. Y los cabalistas acá vienen y nos dicen que cualquier acción que nosotros tratamos de ejecutar en este mundo sin ir en esta equivalencia de forma entre nosotros con esa fuerza que nos opera, que es el Creador, nada va a resultar bien. Tiene esa equivalencia. Rav dijo que nosotros estamos buscando al regulador, tales acciones que se ven muy lógicas a través de las generaciones y que las cosas van a resultar mejor, pero nada está funcionando. Hay algo que no está funcionando. Entonces la esencia acá es que nosotros vimos de que el Rav nos seguía diciendo acerca de la luz, que nosotros tenemos que traer la luz que reforma. Una vez que nosotros la traigamos y que dejemos que esté entre nosotros, entonces nosotros vamos a ser unas criaturas distintas capaces de desarrollarse con la naturaleza completamente en una completitud absoluta, con todas las partes de la naturaleza hacia el mundo superior. Y es esa forma que está trabajando en nosotros y que nos están señalando a dónde dirigirnos. Está haciendo todo tipo de cosas en nosotros desde la internalidad del hombre a todo el mundo. Estamos hablando acerca de, en la primera lección hablábamos acerca de que tenemos que quitar ese ocultamiento o tenemos que afinar nuestros sentidos torpes y poder sentir Ein Sof y lo que está pasando acá con nosotros y que tenemos que saber que todos son partes de la fuerza superior. Él creó estas cosas para, él creó la creación para hacernos bien, para que sintamos la luz y que tenemos que encontrar esa compatibilidad, esa completitud, ese estado completo para conectarnos con el Rav y también con los mundos superiores, para encontrar esa paz entonces en nosotros, todo el mundo, es amarnos los unos a los otros, eso es el mundo y nosotros lo que queremos entonces es que después de lo que nos han explicado con los videos que hemos grabado y todas las clases de Baal HaSulam y de Rabash, si nosotros seguimos los consejos, vamos a traer la luz. No queremos llenar nuestras cajas, sino que queremos llenar nuestra alma con la realidad verdadera de los cabalistas.
0: Y en la parte anterior del artículo nos explica Baal HaSulam todo lo que Oren explicó y lo escuchamos del Rav. Nosotros podemos alcanzar y vamos a alcanzar la cualidad de la verdad, esa cualidad que nos permite saber de verdad cuál es nuestro lugar dentro de todo el sistema. Y en ese lugar nos encontramos en otorgamiento, pensamos solo en el prójimo, pensamos solo en el Creador, nos encontramos fuera de nosotros y cada uno hace su función dentro del sistema como una rueda dentada dentro de la máquina. Y él depende de todos y todos dependen de él y este es el estado en el que nos encontramos. Ahora, es un estado muy, muy elevado. Y a ese estado nosotros tenemos que llegar. Pero hasta entonces, tenemos otra verdad que capta, que toma su lugar. Y esa verdad es una verdad que está grabada en nosotros desde un principio. Es la medida de la cualidad de su unicidad que está dentro de nosotros. Cada persona siente que es especial y que es diferente y que uno en realidad es el centro del mundo. Por eso uno quiere que todos lo sirvan y que todos actúen según lo que él piensa y lo que él ve como correcto, y ese es el estado corrupto en el cual nos encontramos. Ese estado, esa verdad, la llama la verdad absoluta. Es decir, que acá hay dos cualidades de verdad. La verdad a la cual tenemos que llegar en la cual estamos en nuestro estado corregido, pero de hecho esa verdad no la sentimos a nosotros mismos, porque todavía nosotros no tenemos las vasijas corregidas, que se llaman la verdad absoluta, y también después lo llama como lo tuyo es tuyo y lo mío es mío. Esa verdad de lo tuyo es mío, es un juego. Juguemos un juego en el cual es que vos tratás de tomar lo máximo y yo también voy a tomar lo máximo y vamos a ver cómo nos arreglamos. Este es el estado de la humanidad, si estamos conscientes o no. Este es el estado y en el cual así la humanidad actúa, porque de esta manera nosotros no podemos arreglarnos unos con otros. Porque a veces uno asciende, el otro asciende. La pregunta es, ¿quién es más exitoso en aprovecharse de los demás en beneficio propio? Por eso, para que la sociedad pueda arreglarse, crecieron dos nuevos atributos llamados Hesed, bondad, y Tzedek, justicia. Bondad y justicia crecieron únicamente por la debilidad de la verdad. Si podríamos realmente alcanzar la verdad elevada de la que habla Baal HaSulam, no necesitaríamos toda la bondad, la caridad y la justicia, y en realidad eso provocó que hacen falta el resto de las cualidades por el debido a la debilidad de la verdad. Y nosotros también lo vemos en personas que tienen más tendencia a la justicia, a la caridad. Ellos quieren entender, quieren renunciar, quieren que haya una división justa. Todas estas tendencias no son tendencias que pueden tener éxito en el mundo, son muy débiles, porque la verdad de lo tuyo es tuyo y mío es mío, es mucho más fuerte. Por eso, para complementar entre todas estas cosas, crece una nueva cualidad llamada la paz. La cualidad de la paz, ¿qué es la paz? Son esas personas de la verdad, que son fuertes y tienen éxito, pueden ser más diligentes, ágiles que todos los demás. Vieron que les conviene hacer la paz con la bondad y la justicia, para que estas personas los sirvan más y que puedan hacer las cosas mejor. Y de forma tranquila, ¿para qué pelear con ellos? Por eso nos dicen que aquellos que son destructores son los que surgen de la verdad y de la paz. Vean que al revés, que es con lo que estamos acostumbrados a pensar. Las personas de la verdad y la paz son las personas de destrucción. Y aquellos que quieren construir la sociedad son justamente las personas de la bondad, caridad y justicia. Porque quieren que haya más equilibrio. Ambos nunca van a tener éxito y nunca tienen éxito porque no llegan a la verdadera verdad, y ni siquiera la quieren. Por eso, mientras tanto que nosotros queramos hacer algo entre nosotros con las cualidades naturales, solamente va a haber más guerras, más aquellos que quieren la verdad, aprovecharse de los demás, y dentro de ellos van a venir entre ellos que nosotros somos pacificadores, queremos la paz en todas estas cualidades, pero todo eso es para manipular y aprovecharse del prójimo. Eso es más o menos lo que se nos dice, hablamos de las clases anteriores. Y ahora continuamos de acá y profundizamos en estas cualidades y comprensiones. En el título, La esperanza de paz. La esperanza de paz.
2: ומה שנעשה, אנחנו עכשיו נקרא את הפסקה הזאת, תחת הכותרת, תקוות השלום,
0: Nosotros vamos a leer los párrafos de Esperanza de Paz en las decenas. Si terminamos antes de tiempo, vamos a compartir entre nosotros lo que entendimos de la lectura. Esperanza de paz. Una vez que esas condiciones trajeron a la sociedad a grandes conflictos y pusieron en riesgo el bienestar de la sociedad,
3: los
0: pacificadores aparecieron en la sociedad, han asumido el control y el poder y han renovado la vida social a partir de las nuevas condiciones que consideraban verdaderas de acuerdo a su opinión, suficientes para la existencia pacífica de la sociedad. Sin embargo, estos pacificadores que surgen y vienen después de cada disputa por la naturaleza de las cosas, provienen en su mayoría de entre los destructores, es decir, de los buscadores de la verdad, por medio de lo mío es mío y lo tuyo es tuyo. Esto se debe a que los que son poderosos y valientes de la sociedad, llamados héroes y corazón valiente, porque siempre están dispuestos a renunciar a sus propias vidas y a las vidas de todo el público. Si el público no está de acuerdo con sus puntos de vista, pero los constructores de la sociedad, que son hombres de bondad y caridad, que aprecian su propia vida y también la vida del público, no están dispuestos a arriesgarse a sí mismos y al público para imponer su opinión al público. Por lo tanto, son siempre el lado débil de la sociedad, llamados los pusilánimes y los cobardes. Y es obvio que la mano de los temerarios valientes de corazón estará siempre arriba. Y es natural que todos los pacificadores provengan de los destructores y no de los constructores. Así vemos cómo la esperanza de paz que tanto anhela nuestra generación no tiene tanto valor desde la perspectiva del sujeto como desde la perspectiva del predicado. Porque los sujetos que son los pacificadores de nuestro tiempo y en toda generación, es decir, aquellos que en sus manos tienen el poder de hacer la paz en el mundo, están hechos siempre de la misma sustancia humana que llamamos destructores, porque son los que exigen la verdad. Es decir, para establecer el mundo bajo el atributo de lo mío es mío y lo tuyo es tuyo. Es natural que esas personas defiendan sus opiniones con firmeza hasta el punto de arriesgar su propia vida y la vida de todo el público. Y esto es lo que les da la fuerza de prevalecer siempre sobre la sustancia humana llamada constructores, los buscadores de la bondad y la caridad que están dispuestos a renunciar a lo suyo por el bien de los demás para salvar al mundo, ya que son los pusilánimes y los cobardes de corazón. Resulta que la búsqueda de la verdad y la destrucción del mundo son lo mismo, y la búsqueda de la bondad y la construcción del mundo también son lo mismo. Por lo tanto, no debemos esperar que la paz sea establecida por los destructores. Y es inútil esperar la paz desde el predicado, es decir, desde las condiciones de la paz misma, porque no se han establecido las condiciones adecuadas para el bienestar del individuo y el bienestar del público, según el criterio de la verdad que estos pacificadores desean. Y necesariamente siempre habrá una minoría importante en la sociedad que se sienta insatisfecha con las condiciones que se les ofrecen, como hemos demostrado anteriormente respecto a la debilidad de la verdad. Ellos están siempre listos y dispuestos como combustibles para los nuevos pendencieros y para los nuevos pacificadores que siempre los seguirán sin fin. Bueno, Baal Shem explica el problema que hay en la sociedad, que es aferrarse siempre en beneficio propio y ser un constructor que quiere construir una nueva conexión, pero no tiene una chance porque siempre va a preferir. Y esto no tiene resolución y va a continuar para siempre. cada grupo de la humanidad piensa que tiene razón y va a la Sulam porque vea todo el sistema. Sabe decirnos en todo lo que nuestro sistema dice. No hay esperanza de paz. O uno o el otro va a quedar insatisfecho y la paz siempre se va a escapar de nosotros. Hay que buscar la solución en otra parte, no en estos, sino en estos.
3: Todos
0: leímos el título de hoy, nuestro es la esperanza de paz. Nosotros esperamos la paz, queremos que haya paz sobre nosotros, entre nosotros, dentro nuestro y principalmente con la fuerza superior. Y a mitad del párrafo que leímos, el párrafo que comienza con... empieza...
3: Vamos a
0: ver, de esto vemos un resumen de Baal HaSulam. Vemos que la esperanza de paz que toda nuestra generación lo espera no tiene... Vemos con la esperanza de paz que tanto anhela nuestra generación no tiene valor tanto desde la perspectiva del sujeto como el producado. El sujeto es el que hace la acción de la paz. O sea, aquel que el sujeto, el que va a ejecutar la paz, no va a llegar a la paz. Y parte del predicado de la acción misma. O sea, crear los medios para la paz en el mundo. Ni para los que ejecutan, ni para las condiciones para ejecutar esta acción. No hay ninguna esperanza de que lleguemos a la paz, aunque todos queremos paz. Ahora, vamos a desmenuzarlo, estas dos frases que dice Baal HaSulam en el taller. Ahora vamos a ir al párrafo que sigue, que empieza con las palabras, porque los sujetos, próximo párrafo que leí, porque los sujetos, va a hablar de los sujetos que van a llevar a cabo la paz. Nosotros queremos que leamos juntos en las decenas y ayudemos a entender qué es lo que dice Baal HaSulam aquí. Nosotros leemos que los sujetos, vamos para entender lo que dice Baal HaSulam, 4 minutos por favor. Porque los sujetos que son los pacificadores de nuestro tiempo y en toda generación, es decir, aquellos que en sus manos tienen el poder de hacer la paz en el mundo, están hechos de siempre de la misma sustancia humana que llamamos destructores, porque son los que exigen la verdad, es decir, para establecer el mundo bajo el atributo de lo mío es mío y lo tuyo es tuyo. Como nosotros leímos en otro lugar que esa es la cualidad de Sodoma, que no puede haber una relación, entonces no podemos llegar a nuestra raíz, a nuestra conexión. Por un lado esa es la cualidad de la verdad, por otro lado es la destrucción, porque no hay una relación. Realmente esto es tan al revés que... Las personas que quieren la cualidad de la verdad, que realmente así, de acuerdo a la naturaleza, tienen la fuerza, entonces realmente son destructores y que podemos realmente llegar a esto. Y no pueden hacerlo, no pueden incluirse en la paz, porque este estado, en realidad no podemos llegar a que todos estén satisfechos. Hace falta una ayuda. Hay muchas doctrinas sociales que se desarrollaron como resultado de esto, de lo tuyo es tuyo, lo mío es mío. y todos en realidad llevan a que la sociedad se desarme, se desmembre. Cuando vos determinas que el ego sea el rey, vos querés terminar el orden del día. Cada uno va a determinar el orden del día y la sociedad se desarma y el hombre mismo queda herido porque nosotros no entendemos que estamos conectados entre nosotros y dependemos unos de otros. Y no podés vivir como si estuvieras sobre una isla desierta, desconectada del mundo. Vos estás en la humanidad y hasta que nosotros no lo podamos tomar en cuenta, nosotros no podemos construir una sociedad corregida. Todo este artículo es una gran ironía sobre nuestra realidad, porque una de las cosas que nosotros podemos ver de una manera muy contundente, que no sabemos poner el límite de qué es lo tuyo y qué es lo mío. Cada uno piensa que lo que... tiene que ver con uno. No sabemos cuál es el límite a llegar a eso, que cada uno esté en su... en su extremo. Estamos acostumbrados siempre a anular, a anhelar a los fuertes que conducen las opiniones, así nos educan. Acá este es el ejercicio del creador que si no utilizan correctamente el ego, ellos destruyen incluso sobre su opinión, quien arriesga a la sociedad. El creador muestra que cada uno usa esa opinión de lo tuyo es tuyo, lo mío es mío, eso trae una destrucción. Al fin y al cabo, el creador lleva a la paz. Hablamos. Ahora vamos a ver qué significa la falta de esperanza de paz por parte del predicado. Vamos a ver qué es lo que dice Baruch. Tenemos 5 minutos para leer.
4: מצד התנאים של השלום עצמו כי עדיין לא נבראו אותם התנאים המאושרים לחיי היחיד ולחיי הציבור על פי אמת המידה של האמת שעושה השלום הללו חפצים בה והכרח הוא שנמצאים וימצאו תמיד מיעוט חשוב בחברה
0: es inútil esperar la paz desde el predicado, es decir, de las condiciones de la paz misma, porque no se han establecido las condiciones adecuadas para el bienestar del individuo según el criterio de la verdad que estos pacificadores desean. Y necesariamente siempre habrá una minoría importante en la sociedad que sienta insatisfecha con las condiciones que ofrecen, como hemos demostrado anteriormente, respecto a la debilidad de la verdad. Ellos están siempre listos y dispuestos como combustible para los nuevos pendencieros y para los nuevos pacificadores que siempre seguirán sin fin. Bueno, están aquellos que hacen la paz entre ellos y que dicen nosotros vamos a dominar. Esto no hay que buscarlo como sociedad, sino donde eso está en el trabajo del hombre. ¿Quién lo domina y llega a un estado que es que él está insatisfecho? Resulta que una parte que va a ser insatisfecha, eso es una parte que él no recibe lo suyo y nunca va a haber paz. Esto es un análisis científico que muestra por qué nunca va a haber paz. Si hay un cese de fuego. Y es interesante porque nosotros vemos cómo la realidad del mundo está al final. Y que nosotros no vimos, eso es una guerra fría. La humanidad siempre tiene como una guerra. Él dice que todavía no se crearon las condiciones para la vida feliz para el individuo y para el público, de acuerdo con la medida de verdad que los pacificadores desean. Dice que no fueron creadas estas condiciones, según lo que nosotros describimos. Estos nuevos son la mayoría de la sociedad. Siempre hacen todo tipo de manipulaciones, que estos nuevos gobiernan a los fuertes y determinan cómo la sociedad. También hay problemas en Europa, en América, en todos lados. Por eso no se puede encontrar un equilibrio. El equilibrio está, como sabemos, arriba. Es más difícil. Hablan de otorgamiento. Uno quiere dar. Es importante la vida de los demás. Uno no está dispuesto a sacrificar. Pero la cualidad es débil. Uno no puede exigir la verdad. Entonces, aquel que quiere dar y está dispuesto a renunciar, entonces se aprovechan de él. Una cualidad que es más superior, no tiene fuerza. No sé lo que agregar lo que ustedes hablaron. En realidad, ustedes resumieron todo.
5: Para
0: nosotros no nos queda claro, en partes, no todos juntos, que cuáles son las condiciones de la paz misma, y por eso no tiene valor la paz por parte del predicado, es decir, por las condiciones de la paz misma, que esa es la cualidad de lo tuyo es tuyo, lo mío es mío. Después se continúa porque todavía no fueron creadas las condiciones felices en la vida del individuo y la vida del público, de acuerdo. La cualidad de la verdad que dijimos que lo tuyo es tuyo y lo mío es mío. Dice todavía. Es decir, ¿estas condiciones fueron creadas o no? Eso a mí no me queda claro, esta formulación de Baal Sula. Nosotros en nuestro orden del trabajo queremos entrar mucho a ese artículo. No nos olvidamos como la primera parte. Y todo el tiempo hay que establecerse a uno mismo con respecto al Creador y ver cambio de relación hacia el estudio, ver dónde estoy yo, dónde está el Creador y cómo la relación hacia él cambia. El Rab lo llamó Israel, la Torah y el Creador son uno. Entonces, durante el estudio tenemos que aprender de nuestros maestros. ¿Dónde tenemos una fuerza grande? Uno debe conectarse a los maestros. Ahora nos conectamos con Baal HaSulam y vamos a tomar un clip. No corto, no largo, 10 minutos, que eso es contenido, que es el material de estudio donde nuestro Rab, nuestro superior, nos explica el artículo. Por eso nosotros vamos a tomar lápices, anotar en el teléfono, no importa cómo, y vamos a resumir las principales palabras que del material que el Rab nos va a transmitir. Y al final del clip que veremos, vamos a resumir esto juntos en la decena. Así que vamos a acudir al clip número 4. Vamos a tratar de extraer de eso un mayor contenido que nos dan sobre el material. Nosotros decimos que todo depende de la intención del hombre, y en la medida que nosotros vemos una persona que es cruel y que es de los destructores, pero le agregan una buena intención como hacer la paz, entonces podemos usar esa fuerza cruel de él justamente para establecer el orden y la paz en el mundo. ¿Por qué acá no se puede? Porque la paz para él no es lo que tiene que ser. ¿Cómo las personas pueden, las personas que tienen una gran fuerza, o arruinar bien o corregir bien. Es solamente de acuerdo a lo que los conduce. Ustedes dicen, tiene una gran fuerza. ¿A dónde pertenece esta fuerza? ¿Un deseo fuerte puede ser bueno o malo? La Torah misma es la poción de vida o poción de muerte, puede ser. Pregunta, ¿por qué eso que está dirigido a la paz? ¿Por eso, por qué no actúa para bien? Rabí dice, vos a través de la paz podés llegar a la medida de Sodoma. ¿Vos a qué te referís con la paz? ¿Con la cualidad de la paz? ¿Qué? ¿Estar pleno con el Creador? ¿Completo con Él? ¿O la paz como lo vemos en la sociedad humana? No, la paz de cómo se habla en la sociedad humana. ¿Vos qué querés? ¿La sociedad humana vos querés llegar? ¿Vos querés llegar a la verdad? ¿La cualidad de la verdad? ¿Sí? La cualidad de la verdad. Si no la corregís de la mejor manera, es la más destructiva de todas. Entonces, ¿qué es lo que... ¿cuál es la paz de ellos que lleva a la destrucción? Cada paz que vos tomás antes de estar corregido lleva a la destrucción. No hay algo peor que la paz. No hay algo peor que la paz. Porque vos no podés corregir las cosas. Solo la verdad puede ser más elevada que la paz. Eso la verdad puede ser peor que la paz, perdón. ¿Eso queda claro? También de la verdad, ¿vos no estás de acuerdo conmigo? Pregunta, ¿qué es lo que hay detrás de estas cajas? ¿Verdad, paz, vasijas verdaderas a las cuales no puedes llegar? ¿No te conviene llegar a ellas si no estás equipado con un masaje, con una pantalla? Si vos vas ahora a la verdad, según la verdad, digamos así, si vos ahora descubrís la relación a cada uno de acuerdo a la medida de la verdad, vos no tenés a nadie acá que pueda conectarse con los demás. Cada uno es diferente, cada uno está en su extremo, todos están en oposición, cada uno debe recibir lo que es bueno para él y rechazar lo que es malo para él, de acuerdo a la cualidad de la verdad, es un estado terrible. Solamente en la medida que vos te equipás con un masaje de antemano y vos, en todo caso, que hay que cubrir con amor, hacer gesed, hacer bondad, con eso cubrir la cualidad de la verdad, así de forma gradual. Lo contrario no. Es decir, la Torah es la poción de la muerte antes de que vos la transformes en la poción de vida. Vos ves todo el mundo desciende. Vos ves como nosotros solamente ahora empezamos a recibir como una oportunidad de empezar a ir en el camino del Rey. Es decir, con conexión, con amor, amor, digamos, en algo que como si fuera podemos empezar a palpar en la oscuridad dónde está el camino. Y antes estábamos avanzando solamente a través de los golpes. Ahora vos podés, como si fuera el camino de Ajillena, de forma acelerada. Un poco empiezan a revelarse las reshimotes. Pero hasta entonces, vos fuiste en un camino de Beitó a su tiempo, a los golpes, camino con todo tipo de decepciones, aunque también recibías un despertar, pero el despertar que vos recibías desde arriba fue suficiente solamente para recibir un golpe. Y otra vez, anhelar el despertar. Te dieron un poco así de algo extra, así. Después de cada golpe, así vos sentís que vos querés. Si te hubieran dado solo hasta la altura del golpe, vos ya te hubieses escapado. Así nosotros avanzamos. Por eso, todos los discernimientos espirituales que sean más grandes pueden ser destructivos, los más destructivos con respecto a vasijas que no están corregidas. ¿De dónde surge en el hombre este espíritu de la esperanza de paz? Rab, no sé, cada uno interpreta la paz de otra manera. Vos ves, si vas al pueblo o hablas de tu paz, nuestra paz. Nuestra paz es plenitud, completitud, complementación, que solo en esto entendemos que hay paz en su concepto material, que no hay guerras, no hay nada. Vos no puedes hacer eso si vos no aprendés cómo complementás las partes. Las partes las completás en la medida que vos lo ordenás en el grupo o en un taller y atraes la luz que reforma.
6: No. Yo
0: entendí correctamente que esto surge de que nosotros estábamos en un solo sistema. Rabi dice, todo surge de eso, que antes de la ruptura cuesta volver a ese estado 600 veces, 20 veces más difícil de hacerse. Y vos, sobre esta dificultad, tenés que sobreponerte para volver a ese estado de Adam Rishon. Entonces, en vez de ese estado, empezás a recibir un estado que es mucho más potente que el primero. Por eso se llama que en vez del estado de ser embrión de embrión, nefesh de nefesh, vos revelás la divinidad, el creador, en adición con él. Él escribe también que no están dispuestos a poner en peligro al público para coercionar al público que estén de acuerdo con su opinión. Eso surge porque en la espiritualidad no hay coerción. Acá muestra leyes absolutas del Creador. Como si fuera que estarían corregidos a tal punto que no importa, yo estoy dispuesto a renunciar a todo, solo que el público esté bien, ¿sí? ¿De qué estado se trata eso? Está hablando de un estado nuestro, es decir, habla de nuestro mundo, habla de todos los estados de acá. Todos los pacificadores en realidad quieren establecer la paz, pero con leyes humanas, y eso nunca va a funcionar. Y que, pregunta, en realidad nuestra función es traer las leyes absolutas que dicen la naturaleza. Dice, primero enseñarles si en realidad nos podemos conectar. No se puede. ¿Acaso se puede establecer estas cualidades en general de forma buena? Ninguna cualidad. Entonces, ¿qué se hace antes? Si vos no sabés cómo atraer la luz que reforma, que te corrige todas estas bases, es uno a uno en un gran camino en la conexión entre ellos, y lo principal acá es la luz. Si vos no tenés eso en las manos, nada te va a ayudar. Primero, vos no cambiás nada. Vos fluís como se revela por dentro, dentro de los Reshemot. Segundo, si vos podrías activarlas, las activarás de una forma terrible. Entonces, si no, mejor sentate y no hagas. Por eso primero hace falta la educación integral. Pregunta, y solo esto solo nosotros podemos traer. Rabice, sí. Por eso cuando yo miro el desarrollo del mundo, no estoy tranquilo. No estoy tranquilo por nosotros. Tenemos que acelerarnos. Pregunta, por eso realmente todas las sabidurías del mundo no van a ayudar si no está esta luz que reforma. Por eso nunca funcionó. Nosotros siempre los vamos a usar para mal. Salvo que haya en eso la luz que reforma, a veces sí. Lo que nosotros absorbimos, vamos a elaborarlo en la decena. Tenemos 4 minutos, vamos a compartir lo que escuchamos del Rav y creemos como un entendimiento común de lo que escuchamos. También va a haber preguntas y podemos pedir preguntas dentro de eso. 4 minutos. lo que escuchamos del Rav.
6: Si
0: hay una tremenda distancia entre la paz material y la paz espiritual, y no hay ningún clic con el cual se puede establecer, traer la paz, sino es la luz que reforma. Y la educación integral. Si vos no te equipas con la pantalla, no hay lo que hacer. Cada uno con su ego, con su deseo, con su llenado, nunca vas a poder hacer ni la paz, ni la verdad, ni descubrir la paz. Por eso eso es gracias a la pantalla. Un poco lo que...
4: קרואטיה, חותם אוסטרליה. ממשיך שיתנו לי חיסרון לעזור לחברים להגיע לתיקון.
0: Que me den la carencia de ayudar a los amigos a llegar a la corrección, y así la corrección dependerá de mí, y así mi percepción de la realidad va a cambiar y voy a sentir la paz. Y los amigos hablan solo bajo la condición que vos te equipas con la pantalla de antemano y que a pesar de todo haces eso para Geset, y así podés trabajar la cualidad de la verdad de forma gradual. Todo depende de la definición de la palabra de la paz, que es la plenitud con el Creador, como piensan los amigos de este mundo. Llegar a la verdad se vuelve para ti la cualidad más odiada. De acuerdo a cómo el mundo se desarrolla, tenemos que acelerar. La Torah es la poción de muerte hasta que no lo transformes en la poción de vida. Hay algo en nuestra sabiduría que es muy especial, porque hasta que vos no corregís la acción, que algo que vos lo querés utilizar como bueno, se ve como malo, y tiene que saber aprender la corrección. Sin eso nada va a ayudar a traer la luz. Si vos no sabes cómo atraer la luz que reforma, que él te corrige todas estas bases, entonces no tenés nada. Todo lo que el hombre piensa de su naturaleza, todo lo que así el hombre piensa, nosotros necesitamos que la luz que reforma construya esta cualidad, no de forma natural. La cualidad de la verdad nos lleva a Sodoma. La verdad, la cualidad de la paz nos lleva a la destrucción. La cualidad sodomita nos lleva a la destrucción. Paz de la palabra complementar. Estas partes hay que complementarlas y llevar y atraer la luz que reforma. Esa es la corrección. Si no, mejor que te sientes y no hagas, que eso es preferible. Todo es complicado. Son dos estratos, material y espiritual, y no tomar... Entonces, ¿qué es la paz? ¿Qué es un cese de fuego? ¿Que haya una tranquilidad? ¿Que eso trae una mayor destrucción? Y solo si se trae una complementación, eso se llama atraer el concepto espiritual de esto. Gracias, amigos. Nosotros avanzamos a la etapa de preguntas, clarificar a través de preguntas. Cuando un amigo o una amiga hagan una pregunta, tratemos de conectarnos al punto interno para que tengamos la fuerza de ascender en los grados del amor y traer sobre ellos la cualidad de otorgamiento.
3: Y Yeshera Queens. Piti 6, por favor.
0: Bueno, Petach Tikva 6.
7: Shalom a todos. Rav Amar ba
0: Rav Hay resumo de los puntos en el corazón cuando estuvimos juntos, pero entonces hubo una ruptura. ¿Acaso la humanidad va a estar conectada solamente en los puntos y no en los cuerpos? Oren, no hay cuerpos, hay deseo de recibir que el Creador creó, lo llenó con placer, lo llenó con su luz, con la luz de Ensof. Después que el clima, el Hut del mundo de Ensof, la cuarta fase que fue creada, se llenó con la luz del Creador, sintió, aparte de un sinfín de bien, él es el que hace el bien, que es el que ama y que otorga. Entonces dice que ella de ahora en más sé que nunca más va a recibir de forma directa, sino que se puso la meta de ser como él, que otorga, que ama, que da. Y desde entonces la creación se desarrolla por parte de la criatura. Y nosotros estamos en este mundo hechos de la misma materia, deseo recibir placer y deleite. Dentro de eso tenemos una chispa. Y nosotros también sentimos que existimos dentro de cuerpos. Vos estás preguntando sobre el punto. ¿Acaso en el punto si hay suficiente reshimot? ¿Y qué pasa si no tenemos reshimot, que los cuerpos estaban conectados? Porque no hay cuerpos, hay solamente deseo e intención. En la medida que la luz que reforma actúe sobre el punto interior, sobre nosotros, va a despertar dentro nuestro toda la cadena de Reshimot hasta el estado de Ensof, en el cual no vamos a ser cuerpos conectados, vamos a ser cuerpos espirituales. Cuerpo espiritual es donde hay deseo de recibir de forma completa, entera, todo el deseo de recibir que el Creador creó, pero revestido, envuelto en masaj y luz retornante. Y ese es nuestro esfuerzo completo. En realidad, la esperanza de la conexión entre los cuerpos no es una buena esperanza. Correcto, porque mientras que nosotros describamos que el cuerpo que cada uno atrae, jala para uno mismo, ¿qué es este mundo con los cuerpos y los países y los choques a todos los niveles? Que cada uno en realidad está jalando para sí mismo, atrayendo. Eso se llama que las cáscaras, las klipot, extienden, alargan el tiempo de lo que yo tengo y cada uno se complementa de tomar a su prójimo, como Barzón nos enseña en la esencia de la religión y su propósito. Y con respecto a nosotros, por encima nuestro está el bien absoluto, el Creador. ¿Qué es Él? Él no tiene carencia. ¿Qué? Entonces, Él no le hace daño al resto para complementarse a sí mismo. Cuando nosotros recibamos esta corrección de la luz que reforma y también nosotros querramos también complementarnos unos a otros para ser semejantes a Él, ese va a ser el estado de la paz. Cada cosa, menos que eso, no es paz, no es complementación, no es plenitud.
8: Acá
0: tenemos una gran dificultad de enfrentarlo, una dificultad psicológica incluso. Por un lado, no podemos dedicarnos en estos contenidos sin una pantalla, sin entender esto, sin hacer más daño. Así escuché del Rab ahora, así entendí de lo que dice Baal HaSulam. Por otro lado, nosotros tenemos que dedicarnos a la difusión de la sabiduría de la Kabbalah, que este es el tema. Nosotros en la decena, yo en la decena siento a una frustración que esto lleva a otra clase pasar, a otro texto pasar o llegar a la plegaria. Estas son las dos cosas. Pero hay otro suceso, que hay muchos amigos que tienen el privilegio de enseñar estos contenidos. Entonces yo les pregunto a ustedes, como maestros, ustedes tienen como un punto de vista diferente de enfrentar esta dificultad con esta frustración. La primera parte de la clase de hoy, incluso los del kibbutz del Negev del sur quieren una lluvia, ellos están rezando, aunque no sepan, aunque no tienen el Creador entre los ojos. Y ya con el hecho de querer, ya lo están haciendo. Y la diferencia entre ellos, lo que nosotros queremos

0: Aparentemente que el hombre no llegó acá para llegar a la paz en su nivel bestial, animal, sino que llegó acá para lo que se llama el que hace la paz en las alturas, que haga la paz entre nosotros. Por eso, nosotros tenemos que llegar a ese estado. Por eso la humanidad está en distintas etapas de desarrollo. Ahora, con respecto a nosotros, todos nos encontramos en el mismo proceso. Tenemos el mismo Rav, tenemos los mismos materiales de estudio, las mismas clases, los mismos talleres, todos. Nosotros nos encontramos, recibimos el privilegio de arriba de estar en un cierto proceso. Y dentro de todo este proceso, cada uno tiene que encontrar su lugar. ¿Cómo él puede aportar al máximo en este proceso? Esto ya es una pregunta completamente personal. ¿Acaso que en esto, que yo ahora estoy orando más que todos, no sé si comparar, pero todo el tiempo me encuentro en una plegaria y en esto hago avanzar a todo el clima mundial mucho más que alguien que ahora está sobre el escenario y explica algunas cosas? Quizás en eso que yo ahora veo amigos que están limpiando el edificio, haciendo una comida ahora, están preparando el hummus ahora que ahora vamos a comer, o amigos que se encuentran en el clima mundial y están traduciendo algo, hacen mucho más cosas que el muñeco que está ahora, el títere que está sobre la escenario está explicando algo. Entonces nosotros necesitamos y tenemos la oportunidad de cada uno de hacer el máximo lo que puede de divulgar la sabiduría de forma interna y externa. Acá hay un lugar para la plegaria, que cada uno encuentre el lugar que es apto para él. Mujeres de Mac
1: 167.
0: Pregunta de una amiga. ¿Qué es la verdad en nuestro trabajo? La verdad en nuestro trabajo. Nosotros tenemos verdad. Tenemos deseo de recibir y adentro está el punto del corazón que nos se va a desarrollar, nos va a llevar a la verdad. Y la verdad superior es la cualidad del creador, de otorgar. Cuando hay otorgamiento entre las criaturas o entre el creador, vamos a llegar a la verdadera realidad. El creador otorga a la criatura todo el bien y la criatura llega a un estado que le puede devolver amor. Esa es la verdad superior. Y acá nos describe este estado en el cual cada individuo tiene la cualidad de otorgamiento como una máquina donde uno es la rueda dentada y una complementación perfecta. Y de eso tenemos que llegar a la elección, la libertad de elección. Por encima de que descubrimos que somos opuestos por completo. Cada uno se siente el único gobernante del mundo y todo el resto está a su disposición para servirlo. Y esa es la naturaleza original de la ruptura. Y eso tenemos que corregir. Si nos dieron el punto que nos llevaron a Bnei Baruj, al Rav, a mi decena de ella, nosotros tenemos que sentir lo que el Rav explique, lo que Ravash explica. Yo tengo amigos alrededor, yo tengo que tratar de pensar un poco más sobre ellos en vez de pensar en mí. Esa es toda la cualidad de la Torah. Pasar otro gramo más de atención de mí a ellos. Y así paso de la fórmula certera del amor a las criaturas al amor al Creador. Aparte de eso, no tenemos ningún punto que es la semilla de la verdad, no tenemos ningún otro desarrollo aparte de eso. Entonces, el amor a las amigas en tu decena es el primer paso. Si vos te insistís en eso, de ahí empieza la base sobre la cual se puede crecer hasta la verdad completa. Turquía 1.
2: Bu barış özlemi nasıl uyanır ve bu eksikliğe nasıl gelinir?
0: ¿Cómo despertamos las añoranzas por la paz y cómo podemos llegar a una carencia por eso? El hombre está donde su corazón está. Y nosotros todo el tiempo tenemos que estar con nuestro corazón en la decena. Quizás tomemos todo lo que nosotros aprendemos, acaso si en la decena yo tengo éxito o podemos tener éxito para hacerlo. ¿Acaso nosotros tenemos paz Acaso tenemos un

0: una plegaria constante, una gratitud constante o una petición constante. ¿Qué es lo que pasa dentro de nuestra decena? Sin duda que cuando eso se establezca, o cuanto más esté en una dinámica ante nuestros ojos, entonces ahí se va a revelar también la fuerza única que realmente puede cambiar la realidad, que de verdad puede traer la paz al mundo. Yo puedo escuchar las noticias, puedo estar metido en todo lo que pasa afuera, pero eso es un juego de títeres que juega justamente con esas mismas fuerzas que Baal HaSolam nos explicó acá. Las mismas fuerzas juegan en el que se llama, que es el corazón de los ministros y los reyes está en manos del Señor y nunca va a haber paz. Nunca va a haber paz, sino que siempre van a haber guerras. El único lugar que puede cambiar la realidad es que cada uno de nosotros se concentre en la decena, encontrar al Creador ahí. Eso va a ser el verdadero cambio del mundo. El mundo no va a entender cómo ocurre eso. Eso no es importante. Sí, Uta.
1: במאמר בעל הסולם מדבר על השלום ועל אנשי השלום ואנשי הצדק.
0: בעל הסולם habla de los de las personas de paz y personas de justicia. No es para el día cotidiano, podemos decir que es derecha e izquierda y lo vemos en todo el mundo. Mi pregunta es que al final del artículo, lo que dice que Baal HaSolam nos muestra que el juego entre derecha e izquierda es un juego que es nulo finalmente. Vamos a volver al deseo de recibir y todo esto ocurre en la parte inferior del deseo de recibir. Nosotros tenemos que ascender. Y no es derecha e izquierda, sino abajo y arriba. Ahora, mi pregunta es, en este ascenso del deseo de recibir hacia el Creador, ¿cuál es el primer grado que nosotros podemos también, nosotros mismos podemos salir de abajo hacia arriba? Que eso es la verdad de eso. ¿O ese es el lugar para la plegaria? Antes que nada, yo no lo definiría como derecha e izquierda. Yo quizás no entiendo completamente toda la operación de que él dio. Quizás lo que hoy está definido como derecha, mañana se define como izquierda, de acuerdo a las opiniones humanas. Yo me quiero adherir a los conceptos de él y no como yo defino la realidad política de un país de una manera u otra. Y el Rav nos habló en la clase que hay una diferencia entre una expresión externa de la tendencia del hombre a justicia, bondad, paz y verdad. La pregunta es, ¿qué es lo que ¿qué es lo que incentiva a la persona internamente? Mientras que nosotros estemos en el deseo de recibir todas las formas externas que los demás me miran, si tengo tendencia a la justicia, a la paz, a la bondad, todo eso está sentado sobre el deseo de recibir con el fin de recibir, que eso es destructivo por sí mismo. Antes de que esto salga a la expresión de 1, 2, 3 o 4, acá, ¿cómo nos elevamos hacia la verdad elevada y la paz superior? A partir de que nosotros reconocemos que hay un propósito del desarrollo nuestro como criaturas y para mí como hombre. O sea, este propósito no es estar en paz, como dijo Gilad, con los demás, sino en paz con mi raíz. Este estado en el cual nosotros aprendemos en la Ptijá, la sabiduría acabada de Kli, que fue creada a través de la luz, e identifica que la luz tiene una cualidad superior y elevada, y cuando él se toma la meta de ser semejante a la luz, nunca cambia. Ese es el estado. Y cada vez que yo no entiendo mi vida, lo que ocurre, hay que volver a esta imagen, porque esta es la ley superior y este es el desarrollo total de la creación. Si yo, de alguna manera, quiero elevarme, es únicamente mis cualidades en dirección de la luz, y la fuerza que puede hacerme este cambio es la fuerza del Creador. Él me hizo inverso y también puede hacer que yo sea semejante a él. Si yo voy a anticipar mi deseo, mi clarificación, esto es para mí y para vos, el Creador nos dio una atracción interna a eso. Incluso es que nosotros nos sentamos y no entendemos, porque es a eso, porque no hay otra cosa más que exista, que esa es la verdad de la realidad. Simplemente ser semejante a la luz, y el lugar en el cual empieza este movimiento, como dijiste, con respecto a arriba, está en tu conexión con tu decena. Toda la creación se reduce a tu decena. No hay nada fuera de eso con el cual vos puedes trabajar, algo que puedas hacer un cambio, que te va a traer una influencia más grande de la luz. La luz por sí misma desarrolla a toda la creación, pero eso es con la aplanadora del desarrollo. Si yo quiero elevarme y acelerar y ascender, es únicamente en condensarme dentro de estos amigos de la decena. No hay otra acción que me acerque a estar en adaptación a la fuerza constante, que es absolutamente otro camino de amor. Por supuesto que tiene más expresiones, como escuchamos hoy, que nosotros también, lo que nosotros tenemos entre nosotros, tenemos que transmitir adelante a las criaturas. No es nuestro. Nei Barujo es el estado corregido de todas las criaturas, que todos estén en una complementación, en amor, otorgamiento, en un abrazo, como nosotros tenemos que construir entre nosotros. Entonces, esto también nosotros tenemos que hacer, pero todo empieza que primero haya un reactor nuclear espiritual. De lo contrario, ¿qué es lo que vamos a entregar? Mujeres de España.
2: Amigos, una pregunta de una amiga. ¿Cómo sabemos que hemos colocado un masaj verdaderamente para podernos acercar a esas grandes vasijas de paz y de la verdad desde la cualidad de Gesed?
3: El
0: Rab dijo en la primera clase que el hombre que está en contacto con el Creador ya entiende que esa es su recompensa. Eso cada uno tiene que saber y entender. Clip número uno, por favor. Ese es el tema del artículo. ¿Cómo construir una sociedad ideal? Porque en la naturaleza están todos los medios para eso, están todas las bases para eso. Todo se encuentra, solo que nosotros tenemos que encontrar, la naturaleza es perfecta, y la medida que nosotros aprendemos, la naturaleza es perfecta, hay equilibrio, nada se construye de forma de por sí. Cuanto más nosotros investigamos, vemos que es algo tremendo, una profundidad infinita. Si nosotros no lo vemos, no lo vemos, nos parece que es algo que está de más, algo que no es exactamente como debería ser. Eso solo muestra nuestra propia falla. Todo el que descalifica lo hace desde su propia imperfección. ¿Cómo nosotros construimos una sociedad buena? Hablo de una vida espiritual, por encima de las nubes. Yo hablo acá, por encima del planeta Tierra. Pero al fin y al cabo, nuestra vida acá empieza, da vueltas de una manera que nos obliga a conocer la raíz del alma de cada uno. De lo contrario, no llegamos a la complementación. Si yo entiendo a todas las personas, se lo voy a entender por qué ellos tienen que estar al lado mío. ¿Por qué? Si ellos van a estar bien, solo ahí voy a estar, yo voy a estar bien. ¿Por qué tengo prohibido comerlos a ellos y ellos que no me coman a mí? Yo llego a la perfección solamente si yo entiendo la base de cada uno, el fundamento, la naturaleza de cada uno, el carácter, cada estado interno y todas sus reencarnaciones. Es decir, que yo entienda, que yo vea toda la realidad. Esa es la condición, al fin y al cabo, para que yo pueda construir la vida exitosa por encima de este planeta Tierra pequeño dentro de 70 años. Así, de esta manera está cerrado. Que incluso ni esto puedo construir bien y mi vida se vuelve peor que la muerte si yo no voy a saber todos los mundos, todas las almas, toda nuestra conexión interna entre nosotros y la naturaleza de cada uno. Porque para una división justa, una demanda justa de cada uno lo que recibir y de cada uno lo que dar, que esa es en realidad lo que la sociedad humana hace. Nosotros no podemos llegar a una relación correcta sin saber la naturaleza de cada uno por dentro. de forma transparente. Yo veo al hombre, no es que donde él viene, que tiene ganas, sino también hoy, en el estado actual. Se puede dirigirse, exigir de él, sí, no. ¿Cuándo se puede recibir entre la sociedad? Entonces de esto nosotros podemos determinar leyes normales, justas. No es que cada uno venga y pueda exigir, sino que cada uno le quede claro. Y a nadie le va a quedar duda de que se relaciona con él con justicia. Y así llegamos, así se merece cada uno de la sociedad de forma justa. Se dice que yo voy a ver toda la realidad y está la condición con la cual puedo construir una vida exitosa por encima del planeta Tierra, sobre el planeta Tierra. Queremos esta vida exitosa y además hacemos comidas entre nosotros. Y en las comidas, en general, la primera parte de la comida es una... es una parte en silencio, que es los primeros 15 minutos en el cual la persona se sienta, se concentra. Estamos acostumbrados en la percepción correcta. Le decís, bueno, pásame la sal, pásame la pimienta, ¿dónde está el hummus? Pásame el plato. Eso

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1: Queridos amigos, vamos a entrar a la primera parte de la lección. Es una lección del 2002 basada en el artículo que es No hay nadie tan santo como el Señor porque no hay nadie además de ti en el trabajo. El artículo 26 de 1990 de Rabash. Vamos a leer el artículo en las decenas durante 33 minutos adelante. ¿Qué es? No hay nadie más santo como el Señor porque no hay nadie además de ti en el trabajo. El Zohar dice, si una mujer insemina, ella da a luz a un niño varón. Rabí Yehudá comenzó y dijo, no hay nadie tan santo como el Señor porque no hay nadie más que tú y no hay roca como nuestro Dios. Este versículo es desconcertante. Está escrito, no hay nadie tan santo como el Señor. Esto implica que hay otro que es santo, aunque un poco menos que el Creador. Además, no hay roca como nuestro Dios implica que hay otra roca, pero es un poco menos que el Creador. Responde que hay dos, que hay muchos santos. Hay santos arriba, los que significan ángeles, e Israel también son santos, pero no hay ninguno tan santo como el Creador. ¿Y cuál es la razón? Porque no hay nadie más que tú. Más bien, la santidad del Creador es sin la santidad de los ángeles y de Israel, porque él no necesita su santidad. Sin embargo, no son tan santos sin ti. Está escrito, y no hay roca como nuestro Dios, significa que el Creador forma una forma dentro de una forma, es decir, la forma de ubar o embrión dentro de la forma de su madre. Debemos entender la cuestión entre si una mujer insemina da a luz a un hijo varón, y el versículo, no hay nadie tan santo como el Señor, y no hay roca como nuestro Dios. Además, ¿cómo pensaron en decir que el pueblo de Israel imparte Kedusha al Creador, por lo que el texto debería decirnos, no hay nadie tan santo como el Señor? ¿Y cuál es el significado en el trabajo que se interpreta, no hay roca como nuestro Dios? ¿Cómo el Creador formando una forma dentro de una forma? Se sabe que el orden del trabajo es que debemos lograr tefilut con el Creador, tal como está escrito. Serás santo porque yo soy santo. Esto significa que como el Creador es santo y está separado de la recepción, porque el Creador solo otorga y no recibe, también debemos ser santos y separados de la recepción. Y todas nuestras acciones deben ser solo para otorgar al Creador. Sin embargo, ya que nacimos con una naturaleza de recepción, ¿cómo podemos ser recompensados con Kedusha y estar separados del amor propio? Esta cualidad del deseo de recibir para uno mismo se llama inclinación al mal. Y nuestros sabios dijeron al respecto. El Creador dijo, he creado la inclinación al mal, he creado la Torah como condimento. En otras palabras, al participar en la Torah el Mitzvot, para lograr Lishma, la luz en la Torah lo reformará. Esto significa que saldrá del gobierno del mal y hará el bien. Es decir, él será capaz de hacer buenas acciones que se llaman actos de otorgamiento. Por lo tanto, de ello se deduce que solo las acciones del hombre, cuando se dedica a la Torah y las mitzvot, hacen que sea recompensado con Kedusha, que significa ser santo y separado de los actos de recepción, y estará en un estado de como él es misericordioso, tú eres misericordioso, considerado como equivalencia de forma. Esto se llama serás santo porque yo soy santo. Por lo tanto, de ello se deduce que una persona ha sido recompensada con Kedusha por sí misma. Como nuestros sabios dijeron, si no soy para mí, ¿quién es para mí? Es decir, según la aflicción, así es la recompensa. Esto significa que de acuerdo con el esfuerzo que uno dio para que se le conceda la recompensa, en esa medida es recompensado, como dijeron nuestros sabios. El que viene a purificarse es ayudado. Por tanto, esto significa que el Creador no da asistencia desde arriba, lo que significa que Kedusha desde arriba, antes de que una persona dé la kedusha desde abajo. Es decir, cuando una persona se santifica a sí misma y viene a purificarse, el Creador puede darle ya desde arriba. Por lo tanto, de ello se deduce que el Creador no puede dar kedusha desde arriba hasta que las criaturas den kedusha desde abajo. Ahora podemos interpretar lo que preguntamos acerca de cómo el Zohar responde a la pregunta. No hay nadie tan santo como el Señor, lo que implica que hay otro que es santo, pero un poco menos que el Creador. Responde que el hecho de que está escrito, no hay nadie tan santo como el Señor, es porque no hay nadie más que tú. Sin embargo, la Kedushá del Creador está sin su Kedushá, porque no necesita su Kedushá. Sin embargo, no son santos sin ti. Preguntamos, ¿cómo puedes pensar en decir que el Creador toma la Kedushá que él tiene desde abajo, desde Israel? ¿Podemos decir esto? Sin embargo, cuando se trata del trabajo, aunque está implícito en todos los lugares en las palabras de nuestros sabios que el hecho de que el Creador dio Kedushá al pueblo de Israel es porque los necesitaba. Por lo tanto, primero debe haber un despertar por parte del hombre, lo que significa que debe tener un deseo por Kedushá. Entonces el Creador puede darle Kedushá. De ello se deduce que el Creador necesita la Kedushá desde abajo y luego puede darles Kedushá. El Zohar nos habla de esto. No hay nadie tan santo como el Señor. Esto significa que el hombre no tiene Kedushá en absoluto, lo que significa que la Kedushá que el Creador da no necesita Kedushá del hombre. En otras palabras, primero una persona debe estar en la forma de el que viene a purificarse, y luego el Creador puede darle Kedushá. Dice acerca de esto, porque no hay nadie más que tú, porque no hay nadie que te ayude para dar de su Kedushá, lo que significa que te darán Kedushá desde abajo, ya que no hay nadie más que tú. No hay otra fuerza en el mundo que el Creador. En otras palabras, debemos creer en la providencia privada tal como está escrito. Creo en la fe completa que el Creador, bendito sea su nombre, crea y dirige todas las creaciones y solo Él lo hace, está haciendo y hará todas las obras.
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1: Esto significa que después de que una persona ha hecho buenas acciones por las cuales será recompensada con Kedushá, con ser santo, lo que significa que todas sus acciones serán solo para otorgar, implica que es como si el hombre ayudara al Creador. El Zohar dice sobre esto, porque no hay nadie más que tú. Más bien, el Creador hace todo y no necesita Kedushá del hombre para ayudarlo. En cambio, está escrito. Solo Él hace, está haciendo y hará todas las acciones, y el hombre no tiene parte en esto. Por lo tanto, ¿cuál es el significado de el que viene a purificarse es ayudado? Parece que el hombre lo hace. Debemos interpretar. Esto significa que el hombre debe creer que ello que ahora viene a purificar y no antes, esta acción, cuando una persona viene ahora a purificar, proviene de la ayuda de arriba. En otras palabras, anteriormente hubo un despertar desde arriba, que le dio el deseo y el anhelo de venir a purificarse y santificarse a sí mismo. De ello resulta que su venida a purificar ahora no es por la fuerza del hombre, sino que viene desde arriba. De esta manera, debemos interpretar lo que nuestros sabios dijeron. Ben-Hege dijo, la recompensa es de acuerdo con el dolor. Esto significa que en la medida del dolor que sufre una persona, mientras observa la Torah y las mitzvot, también aumentará su recompensa. Esto significa que una persona hace algo, y por hacerlo, es recompensado.
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1: sin embargo, esto también debemos interpretar de la manera anterior, que el hombre debe creer que el dolor y el trabajo de una persona tiene al sentir que está, que una persona tiene al sentir que está lejos de Devekut con el creador, y está inmerso en el amor propio, este dolor se llama recompensa. En otras palabras, el creador le dio un despertar para no querer permanecer en el estado del público en general. Va con el flujo del mundo y no reflexiona sobre lo que los hace más altos en grado que cualquier otro animal. Es decir, se alimentan de las mismas cosas que los animales se alimentan y no sienten que fueron creados a imagen de Dios, lo que significa que tienen alguna conexión con la divinidad y que deben recibir alimento de la espiritualidad, que es adecuada para el nivel hablante y no para el nivel animado. Esto es una recompensa. Es decir, el trabajo y el dolor que sienten es la recompensa real que el Creador les da. No debemos pensar que este es el trabajo que viene por sí mismo cuando una persona se esfuerza. Más bien, es una recompensa. El Creador los llame a la obra del Creador, mientras que a otros Él llama. Por lo tanto, junto con el dolor y el sufrimiento que sienten, deben ser felices de que el Creador quiera conectarse con ellos. Según lo anterior, debemos interpretar lo que está escrito. De acuerdo con la aflicción, así es la recompensa. Es decir, ¿en qué medida uno debe apreciar al Creador y le recompensa? La respuesta es que, de acuerdo con el dolor y el trabajo que puede sentir al estar lejos del Creador, esta es la medida de la recompensa. Esto significa que cuando queremos saber cuánto vale la recompensa, uno debe evaluar cuánto sufrimiento y pesar había tenido por estar lejos de la obra del Creador. Este es el valor de la recompensa. En otras palabras, es imposible apreciar la carencia de espiritualidad antes de que uno sienta la importancia de la espiritualidad. En la medida de la importancia de la espiritualidad, en esa medida una persona puede sentir la necesidad de ella. De ello se deduce que la sensación de carencia ya es una recompensa. Por lo tanto, debemos interpretar las palabras de Ben-Hege, quien dice, según el dolor, cuando una persona se arrepiente de estar lejos del Creador, no proviene de la persona, pero el Creador le dio este sentimiento y no la persona por sí mismo. Esto significa que en la medida que el Creador le ilumina la importancia de la espiritualidad, hasta ese grado se lamenta estar lejos de la espiritualidad. Por esta razón, debemos decir que lo que una persona viene a purificar es el trabajo que proviene de una persona. Más bien, el Creador le dio un pensamiento y un deseo de venir a purificar. Se dice que esto no viene del trabajo del hombre, que podemos decir que la Kedusha el Creador le ha dado. Kedusha desde arriba. La persona también lo ayudó. Más bien, está escrito, no hay nadie más que tú. Como en las palabras del Zohar, el Creador no necesita ninguna Kedusha de ellos, o sea, de los inferiores, sino que Él lo hace todo. De esta manera, debemos interpretar las palabras de nuestros sabios acerca del versículo, y ahora déjame en paz. Rashi interpretó que todavía no oímos que Moshe oró por ellos, y dice, y ahora déjame en paz. Sin embargo, aquí, Él abrió para él una apertura y le notificó que el asunto depende de él, que si oraba por ellos, él no los destruiría. Debemos interpretar las palabras de nuestros sabios, quienes dijeron, aquí él abrió para él una apertura y le notificó que el asunto depende de él, que si no oraba por ellos, él no los destruiría. Significa que el Creador los notificó, lo notificó, o sea que él le dio el deseo de orar por Israel para que él les perdonara el pecado del becerro. De ello se deduce que el hecho de que el Creador le haya dicho que orara significa que le dio la fuerza para orar. Es decir, a menos que el Creador dé la fuerza para orar, una persona no puede orar. Por lo tanto, se deduce que el hecho de que una persona ore al Creador para que perdone sus pecados, que también proviene del Creador, porque el Creador le da la fuerza y el deseo de orar, de ello se deduce que el Creador lo hace todo. Las palabras. Aun cuando una persona ora al Creador para que perdone sus pecados, también insinuó acerca de esto. No hay nadie tan santo como el Señor, ya que no hay nadie más que tú. Para tener el poder de Kedusha, más bien, todo viene del Creador. Sin embargo, no debemos olvidar que, aunque decimos todo viene del Creador, una persona debe decir, si no soy para mí, ¿quién es para mí? Más bien, todo depende de los actos de las personas.
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1: De acuerdo con lo anterior, debemos interpretar lo que se dice en Shabbat, en la canción. Cualquiera que santifique el séptimo correctamente, cualquiera que observe el Shabbat, de acuerdo con la ley, para no profanarlo, su recompensa es grande, de acuerdo con su trabajo. Esto es difícil de entender. ¿Cuál es la novedad al decir su recompensa es grande según su obra? Este es un asunto sencillo. Costumbre que uno sea pagado de acuerdo con el valor de su trabajo. Entonces, ¿qué nos está diciendo al decir tu recompensa es grande de acuerdo con su trabajo? ¿Puede ser de otra manera? Si hubiera dicho que quien observa la Torah y las mitzvot, a pesar de que transgrede un poco, recibe una gran recompensa, si esto fuera así, entonces habría una novedad: escuchar. Pero si no recibe recompensa más de lo que trabaja, esto es natural y por lo tanto está en la corporalidad. Sin embargo, la novedad es que cuando Shabbat viene, cuando una persona es recompensada con la calidad del Shabbat, siente la verdad. El ahora misma es la recompensa que el Creador da a una persona, lo que significa que da a una persona un pensamiento y deseo de observar la Torah y Mitzvot y venir a purificarse a sí mismo, como está escrito. ¿El que viene a purificar? La pregunta es, ¿por qué vino a purificar ahora en este momento y no antes? Cuando una persona recibe asistencia de arriba, la persona viene a purificar y no antes. De ello se deduce que el significado de su recompensa es grande según su trabajo, es que el hecho de que una persona trabaje y labore en la Torah y Mitzvot es tu recompensa. Resulta que si trabaja mucho, esta es la recompensa que el Creador le ha dado. Es decir, dio un pensamiento, un deseo de hacer la santa obra. Por lo tanto, esto no es como en la corporeidad, donde en la medida en que una persona trabaja, cualquier trabajador recibe un salario, lo que significa una recompensa a cambio de su trabajo. Más bien, aquí la innovación es que la recompensa es el trabajo. En consecuencia, el significado de su recompensa es grande. ¿Cuánto es la recompensa? No importa que le des más recompensas o menos recompensas. Esto se puede decir cuando una persona trabaja con el fin de recibir recompensa a cambio de su trabajo, donde está el asunto de los excedentes y déficit. Pero si la recompensa es la obra en sí, no hay problema en ser recompensado por el trabajo. Por lo tanto, para dar a entender esto, le dice, tu recompensa es grande, específicamente de acuerdo con su obra, ya que solo la obra es la recompensa. Con esto debemos interpretar lo que está escrito. No añadirás a lo que te mando, ni le quitarás para guardar los mandamientos del Señor vuestro Dios, que yo les mando. En el trabajo debemos interpretar lo que dice. Entendemos, tampoco te lo quitarás. Pero ¿por qué está prohibido añadir? En la obra debemos interpretar que si una persona quiere recibir más recompensa, su camino puede ser añadiendo más Torah y Mitzvot. Pero más bien, no añadas y no te quites, ya que la recompensa es la obra misma que el Creador da a una persona, un lugar para servir al Rey. Y ese poder es la recompensa. Por lo tanto, esta está la insinuación, no agregues y no quites, lo que significa que es imposible añadir más, recibir más recompensa, pero que es precisa, lo que significa que la obra y la recompensa son como dos gotas en un estanque. Es particularmente en el trabajo. Es decir, cuando una persona quiere trabajar en el camino de la verdad, que el trabajo para otorgar, aunque el significado literal se refiere a las mitzvot prácticas que en la práctica significan que no se debe añadir o quitar, sino en términos de la intención. Es decir, cuando una persona trabaja para otorgar, también está la cuestión de no añadir. En otras palabras, es imposible añadir a la recompensa más de lo que trabaja, ya que lo que quiere recibir más de la obra es que quiere una recompensa, lo que significa que además de la obra se le dará una recompensa. De ello se deduce que está trabajando en lo lishma, pero como se dijo anteriormente, la recompensa y el trabajo son iguales, y es imposible recibir más recompensa, sino solo de acuerdo con el trabajo. De acuerdo con lo anterior, debemos interpretar lo que el Zohar explica sobre el versículo. No hay roca como nuestro Dios. Significa que el Creador forma una forma dentro de una forma, es decir, la forma del ubar, embrión, dentro de la forma de su madre. ¿Qué es forma una forma dentro de una forma en la obra? Es que una persona se santifica a sí misma, lo que significa que quiere trabajar para otorgar. Esta kedusha no proviene del hombre, por lo que el hombre ayuda al Creador de alguna manera para que el Creador le imparta la kedusha. Como está escrito, el que viene a purificar es ayudado. Más bien, el Creador hace todo. Porque está escrito, solo Él lo hace, está haciendo y hará todas las acciones. Este es el significado de lo que está escrito, forma una forma dentro de una forma, que significa la forma de ubar dentro de la forma de su madre. Esto significa que la forma de la madre es la base y con esta forma nace el hombre. Esto se llama la forma de su madre. Después, cuando una persona comienza la obra y quiere caminar por el camino del otorgamiento, comienza con el primer grado de Kedushah. Se sabe que hay tres discernimientos llamados Ibur, Yenika y Mohin. El primer comienzo, cuando una persona entra en la Kedushah, es el Ubar. Este es el significado del Creador formando una forma de otorgamiento de la forma anterior. Es la madre que se llama vasijas de recepción. En las vasijas de recepción, el hombre nace. Después, el hombre pasa a la Kedushah, que es que tomas que todas sus acciones son por el bien del Creador. Entonces, ¿quién le dio las vasijas de otorgamiento? Es como aprendemos que Aviut de Keter se llama Aviut de Shoresh y se llama Aviut de Lubar. Shoresh es el creador o la raíz cuyo deseo es hacer el bien a sus creaciones. Cuando una persona recibe la primera cualidad de Kedushah, recibe vasijas de otorgamiento. lo que significa que puede aspirar a otorgar en las vasijas de otorgamiento. Esto se llama que el Creador forma una forma, es decir, la forma de otorgamiento, la que le da el poder de ser capaz de otorgar dentro de la forma de su madre, que es el estado anterior antes de lugar a conectarse, antes de llegar a conectarse con la Kedusha. El estado anterior se llama madre y el siguiente estado se llama Ibur. Después del Ubar hay nacimiento, hasta que el recién nacido crece y a través de correcciones se convierte en Gadol, en adulto o grande, considerado como haber sido recompensado con Mohin de Kedusha. Debemos interpretar Ubar a partir de la palabra Ober, de pasando, que es el primer estado, cuando pasa de usar las vasijas de la recepción en el grado de Kedusha, donde utiliza solo Kelim, que pueden aspirar a otorgar. De lo contrario, los Kelim no se utilizan. De ello se deduce que Ibur es el más importante. Como en la corporeidad, cuando una mujer concibe, ella está segura de que también dará a luz. Por lo tanto, toda la preocupación es que la mujer conciba. Después, la mujer generalmente da a luz. También. Sin embargo, a veces hay excepciones, y la mujer tiene un aborto espontáneo debido a cierta corrupción. Del mismo modo, en el trabajo, lo que nos resulta más difícil es entrar en el Ubar, lo que significa que el deseo de recibirá en su interior un deseo diferente llamado deseo de otorgar. Cuando una persona es recompensada con el estado de Ubar, lo que significa que dentro del deseo de recibir entra el deseo de otorgar, esto se considera que el Creador forma una forma dentro de una forma. Debemos entender esta maravilla de formar una forma dentro de una forma.
2: Según
1: lo que interpretamos, esto es una gran novedad, un verdadero milagro, ya que está en contra de la naturaleza, porque solo el Creador puede cambiar la naturaleza y está fuera de las manos del hombre. Esta es la novedad, que el Creador forma la forma de otorgamiento dentro de la forma de la madre, que es la forma de recepción. Esto se llama la Kedushá del Creador, que el Creador da. Se dice que no hay nadie tan santo como el Señor, porque no hay nadie más que tú, ya que no hay nadie en el mundo que pueda cambiar la naturaleza y hacer dentro del Kli, que viene a una persona por naturaleza, el deseo de recibir, que más tarde tendrá una naturaleza diferente llamada deseo de otorgar. Esta es toda la innovación de formar una forma dentro de una forma. Ahora debemos interpretar el significado de la proximidad de si una mujer insemina da a luz a un niño varón. Rabí Yehudá comenzó con lo que está escrito: no hay nadie tan santo como el Señor, porque no hay nadie más que tú. Se sabe que la siembra es como, por ejemplo, tomar trigo o cebada, y así sucesivamente, y colocarlos en el suelo hasta que caen. Pues el grano que necesitamos sale de ellos. En el trabajo, una mujer es considerada la que trabaja, la que debe dar a luz. Por esta razón, si la mujer, que es una hembra, es decir, un recipiente de recepción, si se siembra la calidad de una mujer, que significa una mujer, que es la voluntad de recibir en el suelo, para decaer, esto más tarde producirá un macho. En otras palabras, si una persona siembra a su hembra en el suelo, es decir, las vasijas de recepción, producirá vasijas de otorgamiento llamadas macho. Y si el hombre insemina primero, lo que significa que quiere que las vasijas de concesión en él se desintegren en la tierra, lo que significa que cuando se involucra en la Torah y las mitzvot, su intención es que al otorgar y participar en la Torah y las mitzvot, su objetivo es que los actos de otorgamiento vengan a la tierra y se pudran, entonces ella entrega a una mujer. Es decir, tu voluntad de recibir crece. Este es el significado de dar a luz a una hembra. En otras palabras, los actos de otorgamiento le traerán el beneficio llamado mujer. Ahora vamos a continuar con la clase grabada del 11 de junio del 2002. Leímos el artículo del tomo 2 de Peldaños de la Escalera. Estamos en la parasha de Tazria. ¿En qué consiste que no hay santo como el Creador, pues no hay ninguno fuera de ti en el trabajo? Nosotros escuchamos que hay muchas acciones que la persona debe realizar durante la preparación. Y luego, al entrar en la espiritualidad, donde también hay nacimiento, gestación, amamantamiento, ojim, es decir, pequeñez y grandeza. También durante la preparación tenemos toda clase de trabajos. Cuando la persona ya se encuentra en la espiritualidad, en la sensación de lo divino, también pasa por toda clase de etapas que se llaman las 24 horas del día espiritual. Y luego los 7 días de la semana, el Shabbat. Los meses, el Rosh Hodesh. Y los días de festividades, es decir, estos estados y situaciones espirituales especiales en las cuales debe trabajar y la persona debe ocuparse. ¿Sí? En la parte 12 del estudio de las 10 sefirot aprendemos sobre la plegaria, cómo está dividida de manera ininterrumpida durante las 24 horas del día. Incluso el sueño no es sueño, sino una preparación especial para la siguiente etapa, y también en ella hay muchos trabajos dentro de cada estado. Es decir, todos estos estados son etapas, y también la persona tiene que hacer muchos esfuerzos para realizar cierto tipo de correcciones. ¿Sí? Correcciones únicas, si las nombramos de esa forma o algo por el estilo. Pero aquí dice algo distinto. Dice que no hay santo como el Creador, pues no hay ninguno fuera de ti en el trabajo. Es decir, que todo el trabajo lo hace el Creador. El Creador hace el trabajo. Ese es su trabajo y la persona no tiene nada que hacer. ¿Qué le corresponde hacer si todo es el Creador? La persona necesita llegar a la sensación de que verdaderamente no hay santo como el Creador y que no hay nada más que el Creador, quien es el que ejecuta todas las acciones, quien lo hace todo, lo planifica todo, y tanto el comienzo como la ejecución misma y el resultado. Todo está en él. Todo nuestro trabajo, los esfuerzos que tenemos que hacer son solo para sentir únicamente una mayor precisión posible qué es lo que verdaderamente nos ocurre. Y definitivamente así aprendemos que todos los grados, es decir, todos nuestros estados, desde el estado actual hasta el futuro, hasta la corrección final, e incluso después de la corrección final, todos esos estados son estados en los que ya nos encontramos. Son estados en los que ya estamos y existen. Solo necesitamos pasar de un estado en estado al siguiente estado. Y podemos hacer esto nada más a través de la fuerza del movimiento que se conoce como la luz, que corrige y llena. Corrige y llena en cada etapa. Eso es lo que se llama avanzar. Y esa luz con certeza realiza sus acciones sobre nosotros sin ninguna intervención de nuestra parte. La petición a la luz para que venga y nos corrija también toma forma en nosotros como esa petición especial que no hubiéramos podido crear por nuestra cuenta. Porque no sabemos qué es la luz, hacia qué dejarse atraer, qué anhelar, a dónde llegar. Todo lo que la persona necesita es hacer es poner atención a lo que está pasando, qué es lo que quiere el creador de la persona y qué está haciendo el creador en la persona a cada momento. En otras palabras, simplemente la persona tiene que volverse sensible al contacto con la divinidad. En el momento en el que la persona siente el estado cambia, ya lo sintió, ya lo captó, ya lo recibió sobre sí, y el estado ya es suyo. ¿Sí? Y entonces, luego de esto, tiene que afinar nuevamente los sentidos, tiene que igualar su forma, sentir el próximo estado y así de estado en estado avanzar. Y en esto también ciertamente está el acto que el Creador hace en la persona. Sin embargo, la persona depende, tiene que tratar de despertar cierto anhelo. Diría que es concretar el anhelo que el Creador le otorga, o ser más consciente del anhelo que recibe desde arriba. Y así es como la persona puede avanzar. Y con respecto a esto, nosotros aprendemos que estos estados, el nacimiento, la gestación, el amamantamiento, mohim yenika, sin duda son estados que se ejecutan o se llevan a cabo gracias al superior. La preparación que la persona necesita llevar a cabo es simplemente ser más sensible a esto. Esté listo para esa acción que el Creador realiza. Esto se le conoce como estar frente a la santidad desde arriba. La persona entonces debe preparar su propia santidad desde abajo. Ajá. Estudiante, ¿cómo es que durante la acción, si la persona sabe que es la acción del Creador, eso no lo paraliza? Aquí dice que el trabajo mismo es la recompensa. ¿Cómo es eso? Si una persona hace algo, quiere recibir alguna recompensa, ¿no? Y si el conocimiento de que durante la acción, dice, la persona que se encuentra en la sensación de la divinidad comprende que esto es la recompensa, que no hay mayor recompensa que esta. Estudiante, entonces, ¿qué hay que hacer en el siguiente momento? Rav dice, en el siguiente momento solo hay una cosa que hacer, afinar aún más sus sentidos, estar con más agudeza interna para sentir el contacto con el Creador y esa búsqueda, esa conexión. ¿Sí? Ese hallazgo del contacto, eso es lo que se le otorga a la persona.
3: Uh-huh.
1: Y se le otorga a través de engrandecer la iluminación sobre ella. Eso es la recompensa. Tenemos que entender que el avance hacia el final de la corrección, aunque incluya toda clase de estados, alternancias de luz y oscuridad, el avance mismo es la recompensa.
3: שנותנים לו חיסרון, שנותנים לו יכולת
1: Sí, a la persona se le lleva este proceso, se le da una carencia y le da la capacidad de contrarrestar la carencia. ¿Cómo puede no ser eso una recompensa? El castigo es cuando no le dan, cuando no se ocupan de él, cuando si lo abandonaran y él siente una especie de demora y lo están haciendo esperar. Eso es el castigo para él. No existe un castigo mayor, no queremos un castigo mayor. Y está escrito, ¿por qué me has abandonado, oh Señor? Ese es el castigo. ¿Eh? Nosotros estamos hablando de personas que verdaderamente anhelan la divinidad. Verdaderamente, así como está escrito, son judíos, Yehudim, es decir, descendencia de Abraham, Isaac y Jacob. ¿En qué se distinguió Abraham de todos los gentiles? ¿En qué se volvió un cabalista? ¿En qué reconoció a su creador y quiso adjudicarse, adherirse a él completamente? Eso es lo que lo distinguió de todas las de los persas, ¿sí? De esos persas en los que él estaba disperso. Es decir, nuestro pueblo no es especial por genes biológicos que sean particulares, sino porque habían cabalistas. Sí, porque había un grupo de cabalistas que se diferenciaron entre los persas. ¿Sí? Con eso comenzaron a ser llamados y ellos mismos comenzaron a llamarse Yehudim, judíos, o Ivrim de hebreos. Yehudim lo que buscan es adherirse a Yehud. Y Ibrim, los judíos o los hebreos, son los que cruzan más allá del Maxon. Ese es nuestro pueblo. En el momento en que caen del nivel de cabalistas, se los conoce como Goim o gentiles. Eso es todo. Entonces, quien está en este proceso recibe todo lo que le ocurre como recompensa. ¿Qué más puede haber aparte de eso? A ver, sí, estudiante. Y si todo viene del Creador, incluso la desconexión que ocurre también viene de Él. Y por lo tanto también uno debe, dice, la desconexión también viene del Creador como todo lo demás. Todo viene del Creador, pero la desconexión se recibe como castigo. ¿Qué significa eso? Porque no... Tú ya estás tocando algo, ya estás hablando de algo distinto. ¿Cómo debe responder la persona ante ese estado? Es decir, la persona debe, por así decirlo, bendecir por el bien como por el mal, y por el mal como por el bien. Y eso es algo distinto. La desconexión con respecto a la divinidad, o tal vez no con respecto a lo divino en sí, sino la desconexión del avance, de la capacidad de avanzar, de la capacidad de igualarnos, de adquirir la igualdad de forma con el Creador. Eso definitivamente es el único castigo que existe en la realidad. En nosotros esto se manifiesta incluso en lo animal.

Entonces, para corregir el ocultamiento, ciertamente se puede hacer a través de Hasadim, en la medida en que la persona se desconecta de la sensación particular y ya asciende por encima de ella y desea Hesed. Entonces, ahí hace correcciones. Y como sea, eso es un castigo, menos que el final de la corrección sea un castigo. En definitiva, está claro. Estudiante. ¿A qué le decimos prepararse en la sensación? Rav dice, según la corrección de las vasijas, tenemos luego el llenado. Y ese llenado nos trae la sensación del Creador. Sí. El hecho de que todo viene del Creador, eso no borra a la persona. La persona tiene que construir las vasijas, como nosotros decimos. La vasija es el deseo de disfrutar las cosas del Creador. El Creador llena a la persona, se viste en la persona. Más allá de la necesidad de la propia persona, de lo que pueda desear la persona misma. Así como lo hemos aprendido en la fase 1 de las 4 fases de luz directa, todos esos llenados adicionales vienen de sentirlo a él, de sentir al dueño de casa. No de lo que él ha preparado para mí, sino de sentirlo a él. Entonces, la vasija es la que siente el Creador, la realidad. Y luego, el nivel de ocultamiento, el nivel de revelación, determina el nivel de vaciado o de llenado de la vasija. Y cuando nosotros aprendemos de que hay ciertas acciones por el lado de las vasijas, a través de las pantallas y discernimientos y tales cosas, y nosotros verdaderamente investigamos y estudiamos la esencia de estas acciones, nosotros vemos que la esencia misma, antes que todo, es volvernos conscientes de lo que me está pasando a mí. ¿Quién me está haciendo estas cosas a mí? ¿Por qué me está haciendo estas cosas a mí? ¿Y qué es lo que quiere de mí? Después de que la persona clarifica estas cosas, cambian sus estados, se convierten en los siguientes estados y así sucesivamente. ¿Sí? Es decir, la persona no es el amo de la acción, el creador es el amo de la acción, pero la persona es el elemento sensible que debe clarificar a través de su sensación qué es lo que verdaderamente le está ocurriendo. En el momento en que clarifica este estado, cambia su estado y así clarifica de estado a estado. Entonces, ¿qué siento? ¿Quién me hace esto? ¿Con qué fin? Todo eso, ese conjunto de sensaciones se llama el trabajo de aclaración, de escrutinio y corrección de la sensación. Porque ya nos encontramos en Ein Sof. No necesitamos nada más que corregir esa sensación. Debo corregir la torpeza de mis sentidos. Eso es todo. Y tampoco yo mismo los corrijo. Solo ser consciente de que cada vez que me encuentro en la torpeza, en la necedad, eso se aclara. En la medida en que comprendo la negatividad que hay en eso, revelo los Ahoraim, eso cambia al lado de frente, es decir, su rostro, y así sucesivamente. En otras palabras, las únicas acciones son en esfuerzo, en tratar de encontrarme a mí mismo y el método como uno solo. Como Baal HaSulam escribe en la página 64, este es el punto que constantemente debo afinar cada vez más y hacerlo más nítido cada vez si hago el esfuerzo para eso. Entonces, eso es todo mi trabajo. Toda esa neblina se dispersa y se sigue dispersando hasta que descubro que me encuentro verdaderamente donde estaba, incluso antes. Me encuentro en Gamar Tikkun. Estudiante. Ciertamente, esta aclaración significa que estoy verificando la relación, si mi acercamiento está desconectado de él. ¿Sí? Rab dice, solo la relación. Con respecto a la corrección de las vasijas, existe un sentimiento, y ese sentimiento entonces nos trae el sentimiento del Creador. El Creador llena a la persona. Él se viste de la persona
Y eso es lo que la

0: persona siente. ¿Cuál es la preparación que tenemos que llevar para hacer esto? Rav dice, la preparación es la preparación en los sentimientos. Preparar vasijas, eso es todo. Es, por ejemplo, yo no escucho bien, entonces necesito una ayuda para poder escuchar bien. Si yo no tengo el sabor, entonces yo necesito limpiar mi boca o algo por el estilo que me ayude a sentir los sabores mejor. Si algo es dulce o amargo, tengo que preparar mis sentidos de alguna forma. Si yo, por ejemplo, no estoy tan... ¿Cómo lo puedo decir? No estoy consciente, tengo que tomarme una taza de café o algo por así y volverme más despierto. O quizás poner un tipo de música que me despierte. Y podemos efectuar todo tipo de preparaciones. Por ejemplo, ustedes pueden llorar acá, yo me puedo reír de ustedes, ustedes pueden hablar distintas cosas. Todo depende de la preparación que la persona necesite efectuar. ¿Sí? Nosotros ya existimos en el final de la corrección. En el punto más elevado existente que pueda existir. Y todo depende de la torpeza de los sentidos. Yo por eso solo siento una fracción de esto. Lo veo en puntos distorsión, lo veo con una cierta distorsión y no lo veo claro. Así que todos necesitamos, simplemente todos necesitamos corregir nuestros sentimientos, nuestras sensaciones. Ese es el trabajo de la corrección. Estudiante. Podemos decir que la preparación significa desarrollar una necesidad de sentir. Rav dice, antes que todo, claro que sí tiene que existir una necesidad. Eso se conoce como el reconocimiento del mal. Y es como que si algo bueno está oculto. Por ejemplo, el hijo de alguien rico está en el sótano. Y que se le da un poquito de comida de arriba de vez en cuando. ¿Sí? Le damos la comida en su sótano y quizás, porque es que el papá es tan malvado, porque le está dando esa vida al niño, y luego lo lanza a la calle. Y luego él ve que hay distintas formas de vivir más allá de lo que él sentía, y él entiende qué tipo de situación es la que él tiene. Entonces, existen distintos tipos de situaciones. Acá él no está entendiendo lo que le está pasando realmente. Él es la persona más pobre que pueda existir, hasta que él gradualmente, poco a poco, ¿qué significa que él aprende? Él, a través de muchos dolores, él ha tenido dolores durante 20 años y luego se le da algo de luz en este sótano donde él estaba, un poco de luz. Y luego empieza a ver que todo esto se le dice. ¿Por qué es que se le hizo esto durante 20 años? Porque en eso, él no hubiera sido capaz de verdaderamente digerir qué tan rico él es. La vasija necesita tener un poco de revelación cada vez. Pregunta. Se dijo que cada estado incluye tres cosas. Una parte es el sentimiento del sentido y otra es la pregunta de por qué lo está haciendo. Y luego, ¿cómo clarificamos el estado? ¿Cómo analizo? ¿Por qué es que el Creador está haciendo esto conmigo? Rav dice, preguntemos, la pregunta es, ¿y cómo es que yo puedo analizar por qué el Creador está haciendo estas cosas conmigo? Rav dice,
1: bueno,
0: ves que hay muchas personas en este mundo, ¿no? Que se dirigen a la fuerza superior. Por decirlo así, yo recuerdo estar en San Francisco. Sí, ahí tienes estas estatuas cristianas en las calles, Madonna y el bebé, y estos cristianos mexicanos que llegan y que besan esa estatua. Sí, yo recuerdo eso en las calles, en toda la modernidad de la ciudad, y ves esas cosas, cómo idolatran. ¿Sí? Ahí tienes un ejemplo, entonces. No simplemente he viajado. Bueno, pero también, en general, Baal HaSulam nos da también un ejemplo. No es el mismo, pero pues, acerca de los kibbutznikim, pesar de que no sabían de que tenían esta petición y se sintieron mal acerca de esta petición. Sin embargo, esta petición es una necesidad del corazón, ya sea que lo quieran o no. Es lo que el Creador hace con nosotros. Él crea el estado. Las personas se dirigen al Creador, inclusive con un poco de mentiras para suavizar la situación. ¿Sí? Y ese dolor también es algo, es una petición para el Creador. La pregunta es, ¿cómo dirigirnos al Creador? Esa es la pregunta que quieres hacer, ¿verdad? Y a partir de la envidia, o digamos como esas personas que se inclinan ante las estatuas, y aquellos que verdaderamente piden, como los judíos, como los inanimados de Kedushá, y que verdaderamente hay aquellos que se quieren dirigir y reconocer. ¿Por qué es que vienen a ellos distintas necesidades? Entonces, la diferencia esencial aquí es en todas esas plegarias de aquellos que piden, de aquella persona que hace una plegaria por sí mismo para que lo tengan bueno en esta vida y que eso sea la recompensa para la vida siguiente. Esas son plegarias que realmente vienen del marco de este mundo. La persona entonces empieza a pedir, no para tenerlo bien en el siguiente mundo, sino que de que hay una cierta emoción ahí con respecto al Creador mismo. Es un poco no por su bien y también por su bien. Es lo lishma y lishma juntas. Esto ya entonces es una plegaria ya orientada a la meta, porque verdaderamente al dirigirnos al Creador, nosotros no estamos hablando acerca de los kibbutz, de que, por ejemplo, piden para que no haya lluvia o cosas así. O que la persona simplemente le grita al Creador porque se siente mal y quiere sentirse bien. No, estamos hablando de ya de que va a ser algo difícil de expresar esa plegaria con palabras. Y, por ejemplo, yo pido correcciones de él, de ser como él. Eso también es para mí mismo. De hecho, y esto no es lishma. No es por su bien. Lishma es un sentimiento que nosotros no sabemos cómo expresarlo de completo. ¿Cómo me dirijo a él de tal forma que con esta petición sea completamente fuera de mí? Que esta dirección sea solo por su beneficio. Todo nuestro trabajo, entonces, es a través de estas distintas relaciones que nosotros tenemos con él, aunque sean pequeñas, de cómo él se relaciona con nosotros. Y nosotros tenemos que alcanzar esta actitud. Es decir, la persona siempre tiene que tratar de alcanzar, de siempre estar en una necesidad hacia el Creador. Y los caminos de la Torah, es decir, esos pasos que yo tomo a través de los escrutinios con respecto a él, a eso se le conoce como la luz de la Torah, la luz. Y así es como yo me relaciono con él. Estos son los pasos que nosotros siempre, siempre, en lugar de estar dirigiéndome a mí, tienen que ser dirigidos hacia él. Invertir la dirección. Ese es el trabajo. Pregunta. Entonces, el escrutinio significa que yo examino mi actitud, si ya mi plegaria está fuera de mí. Rav dice, solo la actitud, es decir, yo existo, esto también viene para que me lo describa a mí mismo, mi deseo por mí, este no es un gran problema. A veces esto se nos escapa, pero nosotros tenemos que sostenerlo a él. Por ejemplo, yo estoy tal vez teniendo un cierto tipo de imagen interna. Algo me está diciendo de que este es el Creador, que quizás es de esa forma. Y eso quizás cambie, pero eso no importa. Nosotros no sabemos qué forma tenga el Creador y la forma en la que nosotros lo sentimos. Pero estos dos puntos, él y yo de alguna forma les puedo dar forma, ¿sí? En cada estado. El problema es que en cada estado que yo tengo, estos dos puntos, ¿cómo puedo yo entonces transicionar de revisar mi actitud respecto a él? En la medida en la que él y qué tanto Él es Él para mí, y cómo yo me voy a describir esto para mí mismo, que yo estoy dirigido a Él, y eso es todo. Y con eso yo termino mi escrutinio y yo termino el estado. Pregunta. Esto tiene que ver con la luz directa y la luz reflejada. Eso es con respecto a la preparación de la actitud que nosotros tenemos que tener con respecto a Él o con respecto a nosotros. Rab dice, sí, eso es la luz directa y la luz reflejada. Y la luz reflejada viene después del golpe. Ajá. Con la pantalla. Entonces, aquí hay un poquillo de... Bueno, tú puedes decir eso, que una está opuesta a la otra, sí. Digámoslo así, por el momento. Es decir, eso no es un error lo que tú estás diciendo, ¿sí? Y todos estos artículos, siempre está el aspecto femenino, que es el deseo de recibir. Nosotros decimos que lo que tenemos que hacer es específicamente corregir el deseo de recibir para que sea un deseo de otorgar. Rab dice, pregunta, entonces en ese caso, ¿por qué los hombres, las mujeres están estudiando acá en la mañana si el trabajo le corresponde solo a los hombres? Rab dice, tú estás diciendo esto. Si nosotros estamos, si la vasija necesita corrección porque es una vasija femenina, entonces ¿por qué las mujeres están acá en la mañana? Eso es lo que estás preguntando. Sí, ¿por qué no cuidan a los niños? Eso no lo estás añadiendo, pero sí. Isha, una mujer se llama carencia, de que va de femenino, de nekev, de agujero. ¿Sí? Quien siente carencia hacia lo divino. Específicamente y hacia el Creador y hacia la igualdad de forma con Él. Se llama el que posee una carencia, se llama Nekevá. Una vasija adecuada para la recepción, la corrección y la recepción de la luz. Y esos kelim, como hablamos acerca de Abraham Avinu, por ejemplo, provienen específicamente de sus descendientes.
2: Uh-huh.
0: No a las mujeres en particular, sino a los hombres. Entonces hay dos niveles acá. La mujer está más conectada a la realidad. Está más conectada a la... más inclinada hacia la naturaleza. Y porque así es como ella funciona en este mundo. Por eso también sus deseos son así. No pueden salir de eso. Del mismo modo que el hombre está más desconectado de la realidad. Y desconectado de la naturaleza. Por eso comete muchos errores y equivocaciones en este mundo, más errores que las mujeres. Las mujeres de alguna manera verdaderamente se sostienen en este mundo mucho más de manera realista y estable que los hombres. Y eso lo vemos. Por lo tanto, la carencia hacia la espiritualidad no viene según el sexo animal, sino... según cuánto la persona puede o cuánto la persona es más apta para elevarse por encima de la naturaleza. Y anhelar lo divino. Y las mujeres, por la naturaleza de su creación, no son tan aptas para eso como los hombres. Por eso sobre los hombres hay obligación de ocuparse de ese trabajo. ¿Eh? Y no sobre las mujeres. La mujer no está obligada a estudiar, pero en la medida en que ella verdaderamente recibe una necesidad, entonces sí está obligada en la corrección. Pero ¿cuántas hay que verdaderamente tienen tal necesidad? Por eso existe una prueba. Si le das a la mujer todas las cosas que está obligada a recibir por naturaleza, es decir, el hogar, el esposo, los hijos, lo que se llama ishad, de mujer, bait, de hogar, si después de todo eso ella de todas maneras anhela lo divino, entonces verdaderamente tiene esa chispa correcta. Y si anhela lo divino, pero no tiene esas cosas básicas naturales, entonces se dice que simplemente busca llenar con espiritualidad sus cualidades, su espiritual, con espiritualidad sus carencias materiales y naturales. Uh-huh. ¿Por qué no explico esa misma prueba al hombre? ¿Por qué no le aplico ese mismo examen al hombre? Porque el hombre no tiene esos deseos. Hogar, hijos, en la misma medida que la mujer. Él está desconectado de esas cosas. Y entonces no hay un examen acá realmente para los hombres. ¿Cómo probamos al hombre? Él debe ser casado, tener familia, estar conectado al hogar, debe trabajar. La mujer no tiene obligación de trabajar. ¿Sí? El hogar es su lugar de trabajo por naturaleza. ¿Entiendes cuánto ella está conectada a algo diferente del hombre? Incluso si tú vas al Seguro Nacional, digamos, y preguntas según las leyes del Estado, y esto va con respecto a las reglas de cada país, el hombre está obligado a proveer. ¿Sí? La mujer está obligada a quedarse en el hogar. Inclusive ahora en el siglo XXI esa es la relación, porque no se puede cambiar, esa es la naturaleza, ¿lo comprenden? Por eso probamos esto de manera distinta, cada uno por separado. Si el hombre, después de tener una profesión, trabajar, ser padre de familia, y después de todo eso anhela la espiritualidad, tiene el deseo correcto. Probablemente un deseo verdadero de la espiritualidad, pero también se le dan esas cosas. Y no a un joven irresponsable que no tiene ninguna carga sobre sus hombros. Entonces hay pruebas para el hombre y pruebas para la mujer según su estructura interna. Y definitivamente, esto... Esto yo lo escuché del Rebbe, de Rabash, que su segunda esposa, quien verdaderamente, según su deseo de espiritualidad, podía sentarse entre sus estudiantes y aprender. Eso no se puede hacer por otra razón, porque no se pueden mezclar esas dos cosas juntas. Es de todas maneras un tipo distinto de alma, no necesita haber un método distinto si el estudio es serio. No solo conversaciones casuales al comienzo del camino, no. Pero definitivamente sí. Y hay deseo, entonces también una mujer puede. Y claro, ese es un desafío. También la hija mayor del Rebbe, del Rabash, ella falleció a una edad relativamente joven. Quería tanto que el Baal HaSulam mismo le diera lecciones cuando todavía era soltera. Y Rabash la casó con uno de los estudiantes, con Yitzhak Agassi, un joven iraquí muy fuerte. Era el mejor estudiante del Rebbe. Y fallecieron jóvenes. Dejaron dos hijos y fallecieron. Incluso antes de que llegaran al Rebbe. Antes de que yo llegara al Rebbe. Él dice que Baal HaSulam vendió. Sí, si quieres estudiar con él, estudias. Y en el momento en que ella quedó embarazada, el deseo desapareció. Como está escrito, la mujer que queda embarazada, todos sus pensamientos son para el hijo. Y entonces completamente dice, es un milagro que estemos juntos. Es decir, él y Baal HaSulam la observaron y vieron que el deseo verdaderamente desapareció. Esa es la naturaleza. Por eso se prueba. Es decir, esta es una de las pruebas, los ejemplos que les puedo dar. Por eso se prueba a la mujer según estas cosas. Si tiene lo que corresponde por naturaleza y más allá de eso, a partir de eso, anhela al Creador, entonces es un deseo correcto. También entre nosotros tenemos grupos, tenemos mujeres en nuestros grupos. Hay muchas mujeres que tienen aparentemente todas las cosas mínimas que necesita una mujer. Y se sienten atraídas. Sí, hay muchas. Hoy esto es definitivamente un fenómeno nuevo. Se sienten atraídas a esto. Bien, aquí en el grupo hay muchas más razones para este estado. Aparentemente artificiales. podrían ser si nosotros decimos eso, pero como si existe el deseo. Es decir, tal vez no es realmente su propio deseo desde sí mismas, sino que la mujer se despierta desde el lado de la sociedad. A través de esto despierta más el desarrollo del punto en el corazón hasta que comienza a arder por sí solo. Ese punto. Pero se ve que sí, que existe ese deseo. Pero el método, incluso si una mujer tiene deseo, el método es de todas maneras distinto. El método es un método distinto para las mujeres. Compartamos las impresiones de esta lección y comentemos qué vamos a implementar en la en las decenas. Nosotros escuchamos muchas cosas. Una de las cosas que yo escuché es que yo necesito corregir la torpeza de mis sentidos, de que todo lo que yo tengo es... Tengo que buscar todo lo que me ayude a corregir la torpeza de mis sentidos hasta el final de la corrección siguiente. En la preparación tiene que volverse más sensible para estar más sensibles a las acciones que el Creador está haciendo. Es decir, en contra de la Kedushá de arriba, la persona también tiene que preparar su Kedushá desde abajo. El Creador está siempre haciendo acciones entre nosotros, siempre está jalándonos para acercarnos a Él y nosotros nos lo vemos lejos, lo vemos a un lado para que no nos moleste. Entonces nosotros tenemos que estar listos y sensibles de cómo Él opera para acercarnos más y más a Él. Siguiente. Sí, nosotros tenemos que escudriñar, tenemos que buscar la conexión.
3: Birur ve kiut hachushim, como Yael, como Shamarara.
0: Shamati shekulam ponim lebore mikinat. Y tenemos que siempre buscar la forma en cómo quitar esa torpeza de los sentidos. Siguiente. Una cosa que es similar y que nosotros construimos en cada persona o que la persona quiere construir en sí mismo. Siguiente. Yo escuché que verdaderamente el artículo me dio una gran impresión que yo no lo puedo soltar. Sí, yo escuché esta gran porción del artículo en la que se hablaba. De que nadie es más santo que el Creador porque no hay nada más que ti y no hay nada más que Él. Eso realmente lanza todo a un punto de cómo exactamente pasa y cómo él escribe ese dolor y el esfuerzo que nosotros tenemos que tener porque él está lejos del Creador y está sumergido en el amor personal. Ese dolor se conoce como la recompensa, es decir, nos explica que todas estas revelaciones de estar distantes al Creador, que eso específicamente es la recompensa que buscamos. Él escribe acerca del esfuerzo y del dolor y que esta es una recompensa que se nos da y no que tenemos que pensar que son esfuerzos que vienen del hombre mismo, sino que él se esfuerza, sino que es la recompensa que el Creador le da porque él lo ha llamado para que trabaje para el Creador y junto con ese dolor y sufrimiento que él siente, él tiene que estar feliz porque el Creador quiere conectarse con él. Siguiente. Sí, la persona ya mencionaron que nosotros tenemos que poner atención a lo que le está pasando a la persona, a lo que el Creador quiere de la persona. Y el Rab mencionó que inclusive la envidia tiene una petición, es una carencia, es una plegaria. Cuando no tiene que comer, por ejemplo. Y la continuación es que la persona tiene que prepararse. Tiene que preparar su parte de la santidad, de la Kedushá. Es decir, la mitad de la historia es que la persona no puede hacer esto sin la decena. Toda la preparación y el trabajo, todo el trabajo de preparación es en la decena. Siguiente. Y no soy yo quien por mí. ¿O por qué es que lo está haciendo para mí? Sí. Rav habló acerca del anhelo y que depende que la persona haga tenga cierto anhelo y el Creador le da. La persona tiene que estar consciente de que ese anhelo que recibes de arriba y en la preparación la persona tiene que simplemente ser sensible a este anhelo, estar listo para la acción que está haciendo el Creador en él. Y nosotros simplemente tenemos que saber de parte del Creador que yo he recibido un anhelo del Creador y es una señal que el Creador me dio ese estado siguiente. Y el énfasis especial de lo que el hombre tiene que hacer, el Creador hace todo, pero la actitud hacia el Creador es lo que nos corresponde a nosotros. Es tan profundo, es tan largo. Esa es la llamada que nosotros recibimos del Creador. Y esa actitud del Creador hacia nosotros es toda la realidad, es algo que está abierto a al aire. Los amigos, todo lo que yo veo y lo que aprendo en la vida es un escrutinio relacionado con el Creador. ¿Por qué me está pasando esto a mí específicamente? ¿Cómo es que eso pasa? Todo lo que desarrolla la sensibilidad hacia estas cosas. Siguiente. Y de la cabeza de la decena nosotros tenemos que afilar nuestros sentidos para estar en contacto con el Creador, esa búsqueda y desconexión. Cuando se le da eso a la persona que también se le dio, bueno, que está... La persona simplemente tiene que poner atención de lo que el Creador está haciendo con él a través de los golpes que le manda. Tiene que ser sensible a ese contacto que tiene con la divinidad y ahí tenemos que hacer esfuerzos para poner atención, para que seamos sensibles a ese contacto con la divinidad. Esos esfuerzos, entonces, son los que nos ayudan a conectarnos más y más al Creador. Vamos a la siguiente parte de la lección. Pero antes vamos a cantar una canción.

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1: שלום חברים יקרים.
2: Hola, queridos amigos. Nosotros vamos a continuar con la lección.
1: Y
2: con el estudio del artículo La Paz en el Mundo. Ustedes ven en los artículos de Baal HaSulam, encontrarán este artículo. Ustedes pueden encontrarlo también en el material de estudios. Vamos al título, La Esperanza por Paz. De nuevo estamos en el artículo La Paz en el Mundo y buscamos el subtítulo que dice La Esperanza de Paz. Prontamente nosotros vamos a recordarnos lo que hemos estudiado en las últimas lecciones. Estamos en etapas muy desarrolladas del artículo, en este artículo tan lleno de significado de Baal HaSulam. Pero con esto vamos a abrir con el clip número 5 y vamos a dejar que el Rav nos guíe en la dirección correcta a través de este artículo. Dice lo siguiente, en otras palabras, ¿cómo nos las arreglamos en la vida? Me encuentro ante la luz con mi naturaleza, el deseo de recibir. ¿Cómo puedo estar satisfecho con la vida? ¿Cómo llenarme? ¿Cómo ni llenarme a mí mismo? Nos encontramos en la sociedad humana y hablamos de esta vida por ahora en este mundo, solo según las leyes que operan en este mundo. También necesitamos aprender leyes espirituales para saber exactamente qué nos ocurre en este mundo. Uno tiene que conocer la espiritualidad, porque de allí provienen todas las leyes. Nuestro mundo es gobernado completamente por las fuerzas que actúan desde arriba. Nuestro mundo es una consecuencia. Aquí nunca ocurre nada por sí mismo. Nos encontramos, sí, acá lo voy a dibujar. Nos encontramos acá, este es el Maxom, la barrera. Acá está este mundo, Olam Hasem, y estas son las ramas. Y aquí está el mundo superior. Acá se conoce como raíces. Y cada raíz actúa. Cada raíz actúa sobre su rama. Y estas son las ramas en nuestro mundo. Aquí solo hay resultados. Resultados. Y aquí está la acción. La decisión. Y aquí abajo está el resultado. Así es. Y cuando nosotros avanzamos y queremos llegar desde nuestro mundo al mundo, y queremos cambiar algo en nuestro mundo, digamos, de repente la vida me va tan mal que tengo que cambiar, tengo que hacer algo. Siento que todo está gobernado de manera incorrecta y todo el tiempo hay problemas y dificultades. Sí, y la vida me obliga a cambiar algo. Entonces me esfuerzo en hacer toda clase de cambios en este mundo. ¿Sí? Y luego veo que no resulta, no funciona. No hay un regulador como el que buscamos y algo que nos pueda ayudar. Uno tras otro se anulan, ¿sí? Veo que no lo logro. Y entonces, sin alternativa, después de muchísimas dificultades, llego a que debo elevarme, ¿sí?, con mi petición para cambiarme, no cambiar el mundo que me influencia, sino que yo tengo que pedir la corrección, no por el mundo. Yo entiendo que la corrección tiene que ser en mí. Yo tengo que ser corregido y entonces el mundo cambiará, el mundo, mi percepción cambiará. Hay aquí un conjunto de cosas que junto con esto debemos entender y activar. Pero de nuevo, nosotros somos las consecuencias del Creador. Él es el operador. Nuestro mundo entero es la acción, inanimado, vegetativo, animal y nosotros, y Él es el que actúa. Entonces, no hay nada que buscar en nuestro mundo que podamos cambiar. Todas las acciones dirigidas a este mundo y no a la espiritualidad son acciones de falsedad. Para descubrir al final de que las hicimos en vano y que no era correcto. Así que, oren, estamos leyendo el artículo de La Paz en el Mundo y el principio que el Rab nos está explicando es que y nosotros anhelamos alcanzar la paz en el mundo, nosotros tenemos que saber las leyes a través de las cuales el mundo está siendo dirigido y estas leyes están por encima de nosotros. Leyes absolutas que existen en la naturaleza. Los cabalistas descubrieron estas leyes y nos dicen, nos hablan acerca de estas leyes. El Rav describe esta situación con la cual todos estamos familiarizados. Nos sentimos tan mal que tenemos que cambiar algo. Sentimos que la sociedad, la humanidad, todo está mal. Y yo tengo que cambiar algo, ¿no? En las partes anteriores del artículo, nosotros vimos varios principios operacionales que la humanidad utiliza para tratar de minorizar su estado. Nosotros nos sentimos mal, todos nos sentimos mal, entonces hagamos algo para sentirnos bien. Y los cabalistas acá vienen y nos dicen que cualquier acción que nosotros tratamos de ejecutar en este mundo sin ir en esta equivalencia de forma entre nosotros con esa fuerza que nos opera, que es el Creador, nada va a resultar bien. Tiene esa equivalencia. Rab dijo que nosotros estamos buscando al regulador, tales acciones que se ven muy lógicas a través de las generaciones y que las cosas van a resultar mejor, pero nada está funcionando. Hay algo que no está funcionando. Entonces la esencia acá es que nosotros vimos de que el Rav nos seguía diciendo acerca de la luz, que nosotros tenemos que traer la luz que reforma. Una vez que nosotros la traigamos y que dejemos que esté entre nosotros, entonces nosotros vamos a ser unas criaturas distintas capaces de desarrollarse con la naturaleza completamente en una completitud absoluta, con todas las partes de la naturaleza hacia el mundo superior. Y es esa forma que está trabajando en nosotros y que nos están señalando a dónde dirigirnos. Está haciendo todo tipo de cosas en nosotros desde la internalidad del hombre a todo el mundo. Estamos hablando acerca de, en la primera lección hablábamos acerca de que tenemos que quitar ese ocultamiento, o tenemos que afinar nuestros sentidos torpes y poder sentir Ein Sof y lo que está pasando acá con nosotros. Y que tenemos que saber que todos son partes de la fuerza superior. Él creó estas cosas para, él creó la creación para hacernos bien, para que sintamos la luz. Y que tenemos que encontrar esa compatibilidad, esa completitud, ese estado completo para conectarnos con el Rab y también con los mundos superiores. Para encontrar esa paz entonces en nosotros, todo el mundo, es amarnos los unos a los otros, eso es el mundo, y nosotros lo que queremos entonces es que después de lo que nos han explicado con los videos que hemos grabado y todas las clases de Baal HaSulam y de Rabash, si nosotros seguimos los consejos, vamos a traer la luz. No queremos llenar nuestras cajas, sino que queremos llenar nuestra alma con la realidad verdadera de los cabalistas.
3: Y en la parte anterior del artículo nos explica Baal HaSulam todo lo que Oren explicó y lo escuchamos del Rab. Nosotros podemos alcanzar y vamos a alcanzar la cualidad de la verdad, esa cualidad que nos permite saber de verdad cuál es nuestro lugar dentro de todo el sistema. Y en ese lugar nos encontramos en otorgamiento, pensamos solo en el prójimo, pensamos solo en el Creador, nos encontramos fuera de nosotros y cada uno hace su función dentro del sistema como una rueda dentada dentro de la máquina. Y él depende de todos y todos dependen de él y este es el estado en el que nos encontramos. Ahora, es un estado muy, muy elevado. Y a ese estado nosotros tenemos que llegar. Pero hasta entonces, tenemos otra verdad que capta, que toma su lugar. Y esa verdad es una verdad que está grabada en nosotros desde un principio. Es la medida de su, la cualidad de su unicidad que está dentro de nosotros. Cada persona siente que es especial y que es diferente y que uno en realidad es el centro del mundo. Por eso quiere que uno quiere que todos lo sirvan, que todos actúen según lo que él piensa y lo que él ve como correcto, y ese es el estado corrupto en el cual nos encontramos. Ese estado, esa verdad, la llama la verdad absoluta. Es decir, que acá hay dos cualidades de verdad. La verdad a la cual tenemos que llegar, en la cual estamos en nuestro estado corregido, pero de hecho, esa verdad no la sentimos sobre nosotros mismos, porque todavía nosotros no tenemos las vasijas corregidas, que se llaman la verdad absoluta, y también después lo llama como lo tuyo es tuyo y lo mío es mío. Esa verdad de lo tuyo es tuyo y lo mío es mío es un juego. Juguemos un juego en el cual es que vos tratás de tomar lo máximo y yo también voy a tomar lo máximo y vamos a ver cómo nos arreglamos. Este es el estado de la humanidad, si estamos conscientes o no. Este es el estado y en el cual así la humanidad actúa, porque de esta manera nosotros no podemos arreglarnos unos con otros. Porque a veces uno asciende, el otro asciende. La pregunta es, ¿quién es más exitoso en aprovecharse de los demás en beneficio propio? Por eso, para que la sociedad pueda arreglarse, crecieron dos nuevos atributos llamados Hesed, bondad, y Tzedek, justicia. Bondad y justicia crecieron únicamente por la debilidad de la verdad. Si podríamos realmente alcanzar la verdad elevada de la que habla Baal HaSulam, no necesitaríamos toda la bondad, la caridad y la justicia, y en realidad eso provocó que hacen falta el resto de las cualidades por el debido a la debilidad de la verdad. Y nosotros también lo vemos en personas que tienen más tendencia a la justicia, a la caridad. Ellos quieren entender, quieren renunciar, quieren que haya una división justa. Todas estas tendencias no son tendencias que pueden tener éxito en el mundo, son muy débiles, porque la verdad de lo tuyo es tuyo y mío es mío, es mucho más fuerte. Por eso, para complementar entre todas estas cosas, crece una nueva cualidad llamada la paz. La cualidad de la paz, ¿qué es la paz? Son esas personas de la verdad, que son fuertes y tienen éxito, pueden ser más diligentes, ágiles que todos los demás. Vieron que les conviene hacer la paz con la bondad y la justicia, para que estas personas los sirvan más y que puedan hacer las cosas mejor. Y de forma tranquila, ¿para qué pelear con ellos? Por eso nos dicen que aquellos que son destructores son los que surgen de la verdad y de la paz. Vean que al revés, que es con lo que estamos acostumbrados a pensar. Las personas de la verdad y la paz son las personas de destrucción. Aquellos que quieren construir la sociedad son justamente las personas de la bondad, caridad y justicia, porque quieren que haya más equilibrio. Ambos nunca van a tener éxito y nunca tienen éxito porque no llegan a la verdadera verdad y ni siquiera la quieren. Por eso, mientras tanto que nosotros queramos hacer algo entre nosotros con las cualidades naturales, solamente va a haber más guerras, más aquellos que quieren la verdad aprovecharse de los demás, y dentro de ellos van a venir entre ellos que nosotros somos pacificadores, queremos la paz en todas estas cualidades, pero todo eso es para manipular y aprovecharse del prójimo. Eso es más o menos lo que se nos dice, hablamos de las clases anteriores. Y ahora continuamos de acá y profundizamos en estas cualidades y comprensiones. En el título, La esperanza de paz. La esperanza de paz.
1: בטור ב' ומה שנעשה, אנחנו עכשיו נקרא את הפסקה הזאת הכותרת, תחת הכותרת תקוות השלום
3: נסודרום המוסלר los párrafos de Esperanza de Paz en las decenas. Si terminamos antes de tiempo, vamos a compartir entre nosotros lo que entendimos de la lectura. Esperanza de paz. Una vez que esas condiciones trajeron a la sociedad a grandes conflictos y pusieron en riesgo el bienestar de la sociedad,
4: los
3: pacificadores aparecen en la sociedad, han asumido el control y el poder y han renovado la vida social a partir de las nuevas condiciones que consideraban verdaderas de acuerdo a su opinión, suficientes para la existencia pacífica de la sociedad. Sin embargo, estos pacificadores que surgen y vienen después de cada disputa, por la naturaleza de las cosas, provienen en su mayoría de entre los destructores, es decir, de los buscadores de la verdad, por medio de lo mío es mío y lo tuyo es tuyo. Esto se debe a que los que son poderosos y valientes de la sociedad, llamados héroes y corazón valiente, porque siempre están dispuestos a renunciar a sus propias vidas y a las vidas de todo el público. Si el público no está de acuerdo con sus puntos de vista, pero los constructores de la sociedad, que son hombres de bondad y caridad, que aprecian su propia vida y también la vida del público, no están dispuestos a arriesgarse a sí mismos y al público para imponer su opinión al público. Por lo tanto, son siempre el lado débil de la sociedad, llamados los pusilánimes y los cobardes. Y es obvio que la mano de los temerarios valientes de corazón estará siempre arriba. Y es natural que todos los pacificadores provengan de los destructores y no de los constructores. Así vemos cómo la esperanza de paz que tanto anhela nuestra generación no tiene tanto valor desde la perspectiva del sujeto como desde la perspectiva del predicado. Porque los sujetos que son los pacificadores de nuestro tiempo y en toda generación, es decir, aquellos que en sus manos tienen el poder de hacer la paz en el mundo, están hechos siempre de la misma sustancia humana que llamamos destructores, porque son los que exigen la verdad, es decir, para establecer el mundo bajo el atributo de lo mío es mío y lo tuyo es tuyo. Es natural que esas personas defiendan sus opiniones con firmeza hasta el punto de arriesgar su propia vida y la vida de todo el público. Y esto es lo que les da la fuerza de prevalecer siempre sobre la sustancia humana llamada constructores, los buscadores de la bondad y la caridad que están dispuestos a renunciar a lo suyo por el bien de los demás para salvar al mundo, ya que son los pusilánimes y los cobardes de corazón. Resulta que la búsqueda de la verdad y la destrucción del mundo son lo mismo, y la búsqueda de la bondad y la construcción del mundo también son lo mismo. Por lo tanto, no debemos esperar que la paz sea establecida por los destructores. Y es inútil esperar la paz desde el predicado, es decir, desde las condiciones de la paz misma, porque no se han establecido las condiciones adecuadas para el bienestar del individuo y el bienestar del público, según el criterio de la verdad que estos pacificadores desean. Y necesariamente siempre habrá una minoría importante en la sociedad que se sienta insatisfecha con las condiciones que se les ofrecen, como hemos demostrado anteriormente respecto a la debilidad de la verdad. Ellos están siempre listos y dispuestos como combustibles para los nuevos pendencieros y para los nuevos pacificadores que siempre los seguirán sin fin. Bueno, Baal Shem explica el problema que hay en la sociedad, que es aferrarse siempre en beneficio propio, di ser un constructor que quiere construir una nueva conexión, pero no tiene una chance porque siempre va a preferir. Y esto no tiene resolución y va a continuar para siempre. Cada grupo de la humanidad piensa que tiene razón y va a la Sulam porque ve a todo el sistema. Sabe decirnos en todo lo que nuestro sistema dice. No hay esperanza de paz. O uno o el otro va a quedar insatisfecho y la paz siempre se va a escapar de nosotros. Hay que buscar la solución en otra parte, no en estos, sino en estos.
4: Todos
3: leímos el título de hoy, nuestro es la esperanza de paz. Nosotros esperamos la paz, queremos que haya paz sobre nosotros, entre nosotros, dentro nuestro y principalmente con la fuerza superior. Y a mitad del párrafo que leímos, el párrafo que comienza con, empieza.
4: Vamos a
3: ver, de esto vemos un resumen de Baal Sulam. Vemos que la esperanza de paz que toda nuestra generación lo espera no tiene. Vemos con la esperanza de paz que tanto anhela nuestra generación no tiene valor tanto desde la perspectiva del sujeto como el producado. El sujeto es el que hace la acción de la paz. O sea, aquel que el sujeto, el que va a ejecutar la paz, no va a llegar a la paz. Y es parte del predicado de la acción misma. O sea, crear los medios para la paz en el mundo. Ni para los que ejecutan, ni para las condiciones para ejecutar esta acción. No hay ninguna esperanza que lleguemos a la paz, aunque todos queremos paz. Ahora, vamos a desmenuzarlo, estas dos frases que dice Baal Sulam en el taller. Ahora vamos a ir al párrafo que sigue, que empieza con las palabras, porque los sujetos, próximo párrafo que leí, porque los sujetos, va a hablar de los sujetos que van a llevar a cabo la paz. Nosotros queremos que leamos juntos en las decenas y ayudemos a entender qué es lo que dice Baal Sulam aquí. Nosotros leemos que los sujetos, vamos para entender lo que dice Baal Sulam, 4 minutos, por favor. Porque los sujetos que son los pacificadores de nuestro tiempo y en toda generación, es decir, aquellos que en sus manos tienen el poder de hacer la paz en el mundo, están hechos de siempre de la misma sustancia humana que llamamos destructores, porque son los que exigen la verdad, es decir, para establecer el mundo bajo el atributo de lo mío es mío y lo tuyo es tuyo. Como nosotros leímos en otro lugar que esa es la cualidad de Sodoma, que no puede haber una relación, entonces no podemos llegar a nuestra raíz, a nuestra conexión. Por un lado esa es la cualidad de la verdad, por otro lado es la destrucción, porque no hay una relación. Realmente esto es tan al revés que las personas que quieren la cualidad de la verdad, que realmente así, de acuerdo a la naturaleza, tienen la fuerza, entonces realmente son destructores y que

0: todos en realidad llevan a que la sociedad se desarme, se desmembre. Cuando vos determinas que el ego sea el rey, vos querés terminar el orden del día. Cada uno va a determinar el orden del día y la sociedad se desarma y el hombre mismo queda herido porque nosotros no entendemos que estamos conectados entre nosotros y dependemos unos de otros. Y no podés vivir como si estuvieras sobre una isla desierta, desconectada del mundo. Vos estás en la humanidad y hasta que nosotros no lo podamos tomar en cuenta, nosotros no podemos construir una sociedad corregida. Todo este artículo es una gran ironía sobre nuestra realidad, porque una de las cosas que nosotros podemos ver de una manera muy contundente, que no sabemos poner el límite de qué es lo tuyo y qué es lo mío. Cada uno piensa que lo que... tiene que ver con uno. No sabemos cuál es el límite a llegar a eso, que cada uno esté en su... en su extremo. Estamos acostumbrados siempre a anular, a anhelar a los fuertes que conducen las opiniones, así nos educan. Acá este es el ejercicio del Creador, que si no utilizan correctamente el ego, ellos destruyen incluso sobre su opinión, quieren arriesgar a la sociedad. El Creador muestra que cada uno usa esa opinión de lo tuyo es tuyo, lo mío es mío, eso trae una destrucción. Al fin y al cabo, el Creador lleva a la paz. Hablamos ahora vamos a ver qué significa la falta de esperanza de paz por parte del predicado. Vamos a ver qué es lo que dice Baal. Tenemos 5 minutos para leer.
1: מצד התנאים של השלום עצמו כי עדיין לא נבראו אותם התנאים המרושרים לחיי היחיד ולחיי הציבור על פי אמת המידה של האמת שעושה השלום הללו חפצים בה והכרח הוא שנמצאים וימצאו תמיד מיעוט חשוב בחברה
0: es inútil esperar la paz desde el predicado, es decir, de las condiciones de la paz misma, porque no se han establecido las condiciones adecuadas para el bienestar del individuo. Según el criterio de la verdad que estos pacificadores desean, y necesariamente siempre habrá una minoría importante en la sociedad que sienta insatisfecha con las condiciones que ofrecen, como hemos demostrado anteriormente, respecto a la debilidad de la verdad. Ellos están siempre listos y dispuestos como combustible para los nuevos pendencieros y para los nuevos pacificadores que siempre seguirán sin fin. Bueno, están aquellos que hacen la paz entre ellos y que dicen, nosotros vamos a dominar. Esto no hay que buscarlo como sociedad, sino donde eso está en el trabajo del hombre. ¿Quién lo domina y llega a un estado que él está insatisfecho? Resulta que una parte que va a ser insatisfecha, eso es una parte que él no recibe lo suyo y nunca va a haber paz. Esto es un análisis científico que muestra por qué nunca va a haber paz. Si hay un cese de fuego. Y es interesante porque nosotros vemos cómo la realidad del mundo está al final. Y que nosotros no vimos, eso es una guerra fría. La humanidad siempre tiene...

0: como una guerra. Él dice que todavía no se crearon las condiciones para la vida feliz para el individuo y para el público, de acuerdo con la medida de verdad que los pacificadores desean. Dice que no fueron creadas estas condiciones según nosotros, lo que nosotros describimos. Estos nuevos son la mayoría de la sociedad. Siempre hacen todo tipo de manipulaciones, que estos nuevos gobiernan a los fuertes y determinan cómo la sociedad. También hay problemas en Europa, en América, en todos lados. Por eso no se puede encontrar un equilibrio. El equilibrio está, como sabemos, arriba. Es más difícil. Hablan de otorgamiento. Uno quiere dar. Es importante la vida de los demás. Uno no está dispuesto a sacrificar. Pero la cualidad es débil. Uno no puede exigir la verdad. Entonces, aquel que quiere dar y está dispuesto a renunciar, entonces se aprovechan de él. Una cualidad que es más superior, no tiene fuerza. No sé lo que agregar lo que ustedes hablaron, en realidad ustedes resumieron todo.
1: Nosotros
0: no nos queda claro, en partes, no todos juntos, que cuáles son las condiciones de la paz misma, y por eso no tiene valor la paz por parte del predicado, es decir, por las condiciones de la paz misma, que esa es la cualidad de lo tuyo es tuyo, lo mío es mío. Después se continúa porque todavía no fueron creadas las condiciones felices en la vida del individuo y la vida del público, ¿de acuerdo? La cualidad de la verdad que dijimos que lo tuyo es tuyo y lo mío es mío. Dice todavía. Es decir, ¿estas condiciones fueron creadas o no? Eso a mí no me queda claro, esta formulación de Baal Sula. Nosotros en nuestro orden del trabajo queremos entrar mucho a ese artículo, no nos olvidamos como la primera parte. Y todo el tiempo hay que establecerse a uno mismo con respecto al Creador y ver cambio de relación hacia el estudio, ver dónde estoy yo, dónde está el Creador y cómo la relación hacia Él cambia. Rab lo llamó Israel, la Torah y el Creador son uno. Entonces, durante el estudio tenemos que aprender de nuestros maestros. ¿De dónde tenemos una fuerza grande? Uno debe conectarse a los maestros. Ahora nos conectamos con Baal HaSulam y vamos a tomar un clip, no corto, no largo, 10 minutos. Eso es contenido, que es el material de estudio donde nuestro Rab, nuestro superior, nos explica el artículo. Por eso nosotros vamos a tomar lápices, anotar en el teléfono, no importa cómo, y vamos a resumir las principales palabras que del material que el Rab nos va a transmitir. Y al final del clip que veremos, vamos a resumir esto juntos en la decena. Así que vamos a acudir al clip número 4. Vamos a tratar de extraer de eso un mayor contenido que nos dan sobre el material. Nosotros decimos que todo depende de la intención del hombre, y en la medida que nosotros vemos una persona que es cruel y que es de los destructores, pero le agregan una buena intención como hacer la paz, entonces podemos usar esta fuerza cruel de él justamente para establecer el orden y la paz en el mundo. ¿Por qué acá no se puede? Porque la paz para él no es lo que tiene que ser. ¿Cómo las personas pueden, las personas que tienen una gran fuerza, o arruinar bien o corregir bien. Es solamente de acuerdo a lo que los conduce. Ustedes dicen, tiene una gran fuerza. ¿A dónde pertenece esta fuerza? ¿Un deseo fuerte puede ser bueno o malo? La Torah misma es la poción de vida o poción de muerte, puede ser. Pregunta, ¿por qué eso que está dirigido a la paz? ¿Por eso, eso por qué no actúa para bien? Rabbi dice, vos a través de la paz podés llegar a la medida de Sodoma. ¿Vos a qué te referís con la paz? ¿Con la cualidad de la paz? ¿Qué? ¿Estar pleno con el Creador? ¿Completo con Él? ¿O la paz como lo vemos en la sociedad humana? No, la paz de cómo se habla en la sociedad humana. ¿Vos qué querés? ¿La sociedad humana vos querés llegar? ¿Vos querés llegar a la verdad? ¿La cualidad de la verdad? ¿Sí? La cualidad de la verdad. Si no la corregís de la mejor manera, es la más destructiva de todas. Entonces, ¿qué es lo que... ¿cuál es la paz de ellos que lleva a la destrucción? Cada paz que vos tomás antes de estar corregido lleva a la destrucción. No hay algo peor que la paz. No hay algo peor que la paz. Porque vos no podés corregir las cosas. Solo la verdad puede ser más elevada que la paz. Eso la verdad puede ser peor que la paz, perdón. ¿Eso queda claro? También de la verdad, ¿vos no estás de acuerdo conmigo? Pregunta, ¿qué es lo que hay detrás de estas cajas? Verdad, paz, vasijas verdaderas a las cuales no puedes llegar. No te conviene llegar a ellas si no estás equipado con un masaje, con una pantalla. Si vos vas ahora por a la verdad, según la verdad, digamos así, si vos ahora descubrís la relación a cada uno de acuerdo a la medida de la verdad, vos no tenés a nadie acá que pueda conectarse con los demás. Cada uno es diferente, cada uno está en su extremo, todos están en oposición, cada uno debe recibir lo que es bueno para él y rechazar lo que es malo para él, de acuerdo a la cualidad de la verdad, es un estado terrible. Solamente en la medida que vos te equipás con un masaje de antemano y vos, en todo caso, que hay que cubrir con amor, hacer gesed, hacer bondad, con eso cubrir la cualidad de la verdad, así de forma gradual. Lo contrario no. Es decir, la Torah es la poción de la muerte antes de que vos la transformes en la poción de vida. Vos ves todo el mundo desciende. Vos ves como nosotros solamente ahora empezamos a recibir como una oportunidad de empezar a ir en el camino del Rey. Es decir, con conexión, con amor, digamos, en algo que como si fuera podemos empezar a palpar en la oscuridad dónde está el camino. Y antes estábamos avanzando solamente a través de los golpes. Ahora vos podés, como si fuera el camino de Ajillena, de forma acelerada. Un poco empiezan a revelarse las reshimotes. Pero hasta entonces, vos fuiste en un camino de Beitó a su tiempo, a los golpes, camino con todo tipo de decepciones, aunque también recibías un despertar, pero el despertar que vos recibías desde arriba fue suficiente solamente para recibir un golpe. Y otra vez, anhelar el despertar. Te dieron un poco así de algo extra, así. Después de cada golpe, así vos sentís que vos querés. Si te hubieran dado solo hasta la altura del golpe, vos ya te hubieses escapado. Así. Así nosotros avanzamos. Por eso, todos los discernimientos espirituales que sean más grandes pueden ser destructivos, los más destructivos con respecto a vasijas que no están corregidas. ¿De dónde surge en el hombre este espíritu de la esperanza de paz? Rab, no sé, cada uno interpreta la paz de otra manera. ¿Vos ves? Si vas al pueblo o hablas de tu paz, nuestra paz. Nuestra paz es plenitud, completitud, complementación, que solo en esto entendemos que hay paz en su concepto material, que no hay guerras, no hay nada. Vos no puedes hacer eso si vos no aprendés cómo complementás las partes las completás en la medida que vos lo ordenás en el grupo, en un taller, y atraes la luz que reforma.
2: No. Yo
0: entendí correctamente que esto surge de que nosotros estábamos en un solo sistema. Rabi dice, todo surge de eso, que antes de la ruptura cuesta volver a ese estado 600 veces, 20 veces más difícil de hacerse. Y vos, sobre esta dificultad, tenés que sobreponerte para volver a ese estado de Adam Rishon. Entonces, en vez de ese estado, empezás a recibir un estado que es mucho más potente que el primero. Por eso se llama que en vez del estado de ser embrión de embrión, nefesh de nefesh, vos revelás la divinidad, el creador, en adhesión con él. Él escribe también que no están dispuestos a poner en peligro al público para coercionar al público que estén de acuerdo con su opinión. Eso surge porque en la espiritualidad no hay coerción. Acá muestra leyes absolutas del Creador. Como si fuera que estarían corregidos a tal punto que no importa, yo estoy dispuesto a renunciar a todo, solo que el público esté bien, ¿sí? ¿De qué estado se trata eso? Está hablando de un estado nuestro, es decir, habla de nuestro mundo, habla de todos los estados de acá. Todos los pacificadores en realidad quieren establecer la paz, pero con leyes humanas, y eso nunca va a funcionar. Y que, pregunta, en realidad nuestra función es traer las leyes absolutas que dicen la naturaleza. Dice, primero enseñarles si en realidad nos podemos conectar. No se puede. ¿Acaso se puede establecer estas cualidades en general de forma buena? Ninguna cualidad. Entonces, ¿qué se hace antes? Si vos no sabés cómo atraer la luz que reforma, que te corrige todas estas bases, es uno a uno en un gran camino en la conexión entre ellos, y lo principal acá es la luz. Si vos no tenés eso en las manos, nada te va a ayudar. Primero, vos no cambiás nada, vos fluís como se revela por dentro de los Reshemot. Segundo, si vos podrías activarlas, las activarás de una forma terrible. Entonces, si no, mejor sentate y no hagas. Por eso primero hace falta la educación integral. Y solo esto solo nosotros podemos traer. Rabice, sí. Por eso cuando yo miro el desarrollo del mundo, no estoy tranquilo. No estoy tranquilo por nosotros. Tenemos que acelerarnos. Pregunta, por eso realmente todas las sabidurías del mundo no van a ayudar si no está esta luz que reforma. Por eso nunca funcionó. Nosotros siempre los vamos a usar para mal. Salvo que haya en eso la luz que reforma, a veces sí. Lo que nosotros absorbimos, vamos a elaborarlo en la decena. Tenemos 4 minutos, vamos a compartir lo que escuchamos del Rab y creemos como un entendimiento común de lo que escuchamos. También va a haber preguntas, y podemos pedir preguntas dentro de eso. 4 minutos, lo que escuchamos del Rav.
2: Si
0: hay una tremenda distancia entre la paz material y la paz espiritual, y no hay ningún clic con el cual se puede establecer, traer la paz, sino es la luz que reforma. Y la educación integral. Si vos no te equipás con la pantalla, no hay lo que hacer. Cada uno con su ego, con su deseo, con su llenado. Nunca vas a poder hacer ni la paz, ni la verdad, ni descubrir la paz. Por eso es gracias a la pantalla. Un poco lo que...
3: קרואטיה, חותם אוסטרליה. ממשיך שיתנו לי חיסרון לעזור לחברים להגיע לתיקון.
0: Que me den la carencia de ayudar a los amigos a llegar a la corrección, y así la corrección dependerá de mí, y así mi percepción de la realidad va a cambiar y voy a sentir la paz. Y los amigos hablan solo bajo la condición que vos te equipas con la pantalla de antemano y que a pesar de todo haces eso para Geset, y así podés trabajar la cualidad de la verdad de forma gradual. Todo depende de la definición de la palabra de la paz, que es la plenitud con el Creador, como piensan los amigos de este mundo. Llegar a la verdad se vuelve para ti la cualidad más odiada. De acuerdo como el mundo se desarrolla, tenemos que acelerar. La Torah es la posición de muerte hasta que no lo transformes en la posición de vida. Hay algo en nuestra sabiduría que es muy especial, porque hasta que vos no corregís la acción, que algo que vos lo querés utilizar como bueno, se ve como malo y tiene que saber aprender la corrección. Sin eso nada va a ayudar a traer la luz. Si vos no sabes cómo atraer la luz que reforma, que él te corrige todas estas bases, entonces no tenés nada. Todo lo que el hombre piensa en su naturaleza, todo lo que sí el hombre piensa, nosotros necesitamos que la luz que reforma construya esta cualidad, no de forma natural. La cualidad de la verdad nos lleva a Sodoma. La verdad, la cualidad de la paz nos lleva a la destrucción. La cualidad sodomita lleva a la destrucción. Paz de la palabra complementar. Estas partes hay que complementarlas y llevar y atraer la luz que reforma. Esa es la corrección. Si no, mejor que te sientes y no hagas, que eso es preferible. Todo es complicado. Son dos estratos, material y espiritual, y no tomar... Entonces, ¿qué es la paz? ¿Qué es un cese de fuego? ¿Que haya una tranquilidad? ¿Que eso trae una mayor destrucción? Y solo si se trae una complementación, eso se llama atraer el concepto espiritual de esto. Gracias, amigos. Nosotros avanzamos a la etapa de preguntas, clarificar a través de preguntas. Cuando un amigo o una amiga haga una pregunta, tratemos de conectarnos al punto interno para que tengamos la fuerza de ascender en los grados del amor y traer sobre ellos la cualidad de otorgamiento.
4: Yeshera Queens. 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
0: Bueno, Petach Tikva 6.
5: Shalom lekulam. Rav amar ba akhshav shepam hayinu yachad.
0: Rav El resumo de los puntos en el corazón cuando estuvimos juntos. Pero entonces hubo una ruptura. ¿Acaso la humanidad va a estar conectada solamente en los puntos y no en los cuerpos? Oren. No hay cuerpos, hay deseo de recibir que el Creador creó, lo llenó con placer, lo llenó con su luz, con la luz de Ensof. Después que el clima, el Hut del mundo de Ensof, la cuarta fase que fue creada, se llenó con la luz del Creador, sintió, aparte de un sinfín de bien, él es el que hace el bien, que es el que ama y que otorga. Entonces dice que ella de ahora en más sé que nunca más va a recibir de forma directa, sino que se puso la meta de ser como él, que otorga, que ama, que da. Y desde entonces la creación se desarrolla por parte de la criatura. Y nosotros estamos en este mundo hechos de la misma materia, deseo recibir placer y deleite. Dentro de eso tenemos una chispa. Y nosotros también sentimos que existimos dentro de cuerpos. Vos estás preguntando sobre el punto. ¿Acaso en el punto si hay suficiente reshimot? ¿Y qué pasa si no tenemos reshimot, que los cuerpos estaban conectados? Porque no hay cuerpos, hay solamente deseo e intención. En la medida que la luz que reforma actúe sobre el punto interior sobre nosotros, va a despertar dentro nuestro toda la cadena de Reshimot hasta el estado de Ensof, en el cual no vamos a ser cuerpos conectados, vamos a ser cuerpos espirituales. Cuerpo espiritual es donde hay deseo de recibir de forma completa, entera, todo el deseo de recibir que el Creador creó, pero revestido, envuelto en masaj y luz retornante. Y ese es nuestro esfuerzo completo. En realidad, la esperanza de la conexión entre los cuerpos no es una buena esperanza. Correcto, porque mientras que nosotros describamos que el cuerpo que cada uno atrae, jala para uno mismo, ¿qué es este mundo con los cuerpos y los países y los choques a todos los niveles? Que cada uno en realidad está jalando para sí mismo, atrayendo. Eso se llama que las cáscaras, las clipot, extienden, alargan el tiempo de lo que yo tengo y cada uno se complementa de tomar a su prójimo, como Barzón nos enseña en la esencia de la religión, su propósito. Y con respecto a nosotros, por encima nuestro está el bien absoluto, el Creador. ¿Qué es Él? Él no tiene carencia. ¿Qué? Entonces, Él no le hace daño al resto para complementarse a sí mismo. Cuando nosotros recibamos esta corrección de la luz que reforma y también nosotros querramos también complementarnos unos a otros para ser semejantes a Él, ese va a ser el estado de la paz. Cada cosa, menos que eso, no es paz, no es complementación, no es plenitud.
6: Acá
0: tenemos una gran dificultad de enfrentarlo, una dificultad psicológica incluso. Por un lado, no podemos dedicarnos estos contenidos sin una pantalla, sin entender esto, sin hacer más daño. Así escuché del Rab ahora, así entendí de lo que dice Baal HaSulam. Por otro lado, nosotros tenemos que dedicarnos a la difusión de la sabiduría de la Kabbalah, que este es el tema. Nosotros en la decena, yo en la decena siento a una frustración que esto lleva dejamos a otra clase pasar, a otro texto pasar o llegar a la plegaria. Estas son las dos cosas. Pero hay otro suceso, que hay muchos amigos que tienen el privilegio de enseñar estos contenidos. Entonces yo les pregunto a ustedes, como maestros, ustedes tienen como un punto de vista diferente de enfrentar esta dificultad con esta frustración. La primera parte de la clase de hoy, incluso los del kibbutz del Negev del sur quieren una lluvia, ellos están rezando, aunque no sepan, aunque no tienen el Creador entre los ojos. Y ya con el hecho de querer, ya lo están haciendo. Y la diferencia entre ellos, lo que nosotros queremos es desarrollar la emoción con respecto al Creador. Y esos puntos son los cuales que nosotros revelamos la ocultación. Y ahí nosotros queremos desarrollar este sentimiento. Entonces, lo que nosotros escuchamos ahora del Rav, que todos los intentos de buscar la solución y encontrar la paz en nuestro mundo no tienen éxito y no tendrán éxito. Nunca tuvieron éxito. Y cada vez hay como una disputa entre la gente de paz, de la bondad, y son guerras. Paz no va a haber. ¿Por qué? Aparentemente que el hombre no llegó acá para llegar a la paz en su nivel bestial, de animal, sino que llegó acá para lo que se llama el que hace la paz en las alturas, que haga la paz entre nosotros. Por eso, nosotros tenemos que llegar a ese estado. Por eso la humanidad está en distintas etapas de desarrollo. Ahora, con respecto a nosotros, todos nos encontramos en el mismo proceso. Tenemos el mismo Rav, tenemos los mismos materiales de estudio, las mismas clases, los mismos talleres, todos. Nosotros nos encontramos, recibimos el privilegio desde arriba de estar en un cierto proceso. Y dentro de todo este proceso, cada uno tiene que encontrar su lugar. ¿Cómo él puede aportar al máximo en este proceso? Esto ya es una pregunta completamente personal. ¿Acaso que en esto, que yo ahora estoy orando más que todos, no sé si comparar, pero todo el tiempo me encuentro en una plegaria y en esto hago avanzar a todo el clima mundial mucho más que alguien que ahora está sobre el escenario y explica algunas cosas? Quizás en eso que yo ahora veo amigos que están limpiando el edificio, haciendo una comida ahora, están preparando el hummus ahora que ahora vamos a comer, o amigos que se encuentran en el clima mundial y están traduciendo algo, hacen mucho más cosas que el muñeco que está ahora, el títere que está sobre la escenario está explicando algo. Entonces nosotros necesitamos y tenemos la oportunidad de cada uno de hacer el máximo lo que puede de divulgar la sabiduría de forma interna y externa. Acá hay un lugar para la plegaria, que cada uno encuentre el lugar que es apto para él. Mujeres de Mac
7: 167.
0: Pregunta de una amiga. ¿Qué es la verdad en nuestro trabajo? La verdad en nuestro trabajo. Nosotros tenemos verdad. Tenemos deseo de recibir y adentro está el punto del corazón que nos se va a desarrollar, nos va a llevar a la verdad. Y la verdad superior es la cualidad del Creador, de otorgar. Cuando hay otorgamiento entre las criaturas o entre el Creador, vamos a llegar a la verdadera realidad. El Creador otorga a la criatura todo el bien y la criatura llega a un estado que le puede devolver amor. Esa es la verdad superior. Y acá nos describe este estado en el cual cada individuo tiene la cualidad de otorgamiento como una máquina donde uno es la rueda dentada y una complementación perfecta. Y de eso tenemos que llegar a la elección, libertad de elección, por encima de que descubrimos que somos opuestos por completo. Cada uno se siente el único gobernante del mundo y todo el resto está a su disposición para servirlo. Y esa es la naturaleza original de la ruptura. Y eso tenemos que corregir. Si nos dieron el punto que nos llevaron a Bnei Baruj, al Rav, a mi decena de ella, nosotros tenemos que sentir lo que el Rav explique, lo que Ravash explique. Yo tengo amigos alrededor, yo tengo que tratar de pensar un poco más sobre ellos en vez de pensar en mí. Esa es toda la cualidad de la Torah. Pasar otro gramo más de atención de mí a ellos. Y así paso de la fórmula certera del amor a las criaturas al amor al Creador. Aparte de eso, no tenemos ningún punto que es la semilla de la verdad, no tenemos ningún otro desarrollo aparte de eso. Entonces, el amor a las amigas en tu decena es el primer paso. Si vos te insistís en eso, de ahí empieza la base sobre la cual se puede crecer hasta la verdad completa. Turquía 1.
8: Bu barış özlemi nasıl uyanır ve bu eksikliğe nasıl gelinir?
0: ¿Cómo despertamos las añoranzas por la paz y cómo podemos llegar a una carencia por eso? El hombre está donde su corazón está. Y nosotros todo el tiempo tenemos que estar con nuestro corazón en la decena. Quizás tomemos todo lo que nosotros aprendemos, acaso si en la decena yo tengo éxito o podemos tener éxito para hacerlo. ¿Acaso nosotros tenemos paz? ¿Acaso tenemos una plegaria constante? Una gratitud constante o una petición constante. ¿Qué es lo que pasa dentro de nuestra decena? Sin duda que cuando eso se establezca o cuanto más esté en una dinámica ante nuestros ojos, entonces ahí se va a revelar también la fuerza única que realmente puede cambiar la realidad, que de verdad puede traer la paz al mundo. Yo puedo escuchar las noticias, puedo estar metido en todo lo que pasa afuera, pero eso es un juego de títeres que juega justamente con esas mismas fuerzas que Baal HaSolam nos explicó acá. Las mismas fuerzas juegan en el que se llama, que es el corazón de los ministros y los reyes está en manos del Señor y nunca va a haber paz. Nunca va a haber paz, sino que siempre van a haber guerras. El único lugar que puede cambiar la realidad es que cada uno de nosotros se concentre en la decena, encontrar al Creador ahí. Eso va a ser el verdadero cambio del mundo. El mundo no va a entender cómo ocurre eso. Eso no es importante. Sí, Uta.
2: Baal HaSulam
0: habla de las personas de paz y personas de justicia. No es para el día cotidiano, podemos decir que es derecha e izquierda y lo vemos en todo el mundo. Mi pregunta es que al final del artículo, lo que dice que Baal HaSulam nos muestra que el juego entre derecha e izquierda es un juego que es nulo finalmente. Vamos a volver al deseo de recibir y todo esto ocurre en la parte inferior del deseo de recibir. Nosotros tenemos que ascender. Y no es derecha e izquierda, sino abajo y arriba. Ahora, mi pregunta es, en este ascenso del deseo de recibir hacia el Creador, ¿cuál es el primer grado que nosotros podemos también, nosotros mismos podemos salir de abajo hacia arriba? Que eso es la verdad de eso, o ese es el lugar para la plegaria. Antes que nada, yo no lo definiría como derecha e izquierda. Yo quizás no entiendo completamente toda la operación de que él dio. Quizás lo que hoy está definido como derecha, mañana se define como izquierda, de acuerdo a las opiniones humanas. Yo me quiero adherir a los conceptos de él y no como yo defino la realidad política de un país de una manera u otra. Y el Rav nos habló en la clase que hay una diferencia entre una expresión externa de la tendencia del hombre a justicia, bondad, paz y verdad. La pregunta es, ¿qué es lo que incentiva a la persona internamente? Mientras que nosotros estemos en el deseo de recibir, todas las formas externas que los demás me miran, si tengo tendencia a la justicia, a la paz, a la bondad, todo eso está sentado sobre el deseo de recibir con el fin de recibir, que eso es destructivo por sí mismo. Antes de que esto salga a la expresión de 1, 2, 3 o 4, acá ¿Cómo nos elevamos hacia la verdad elevada y la paz superior? A partir de que nosotros reconocemos que hay un propósito del desarrollo nuestro como criaturas y para mí como hombre. O sea, este propósito no es estar en paz, como dijo Gilad, con los demás, sino en paz con mi raíz. Este estado en el cual nosotros aprendemos en la Ptijá, la sabiduría acabada de Kli, que fue creada a través de la luz, identifica que la luz tiene una cualidad superior y elevada, y cuando él se toma la meta de ser semejante a la luz, nunca cambia, ese es el estado. Y cada vez que yo no entiendo mi vida, lo que ocurre, hay que volver a esta imagen, porque esta es la ley superior y este es el desarrollo total de la creación. Si yo, de alguna manera, quiero elevarme, es únicamente mis cualidades en dirección de la luz, y la fuerza que puede hacerme este cambio es la fuerza del Creador. Él me hizo inverso y también puede hacer que yo sea semejante a Él si yo voy a anticipar mi deseo, mi clarificación. Entonces, para mí y para vos, el Creador nos dio una atracción interna a eso. Incluso que nosotros nos sentamos y no entendemos. ¿Por qué es a eso? Porque no hay otra cosa más que exista, que esa es la verdad de la realidad. Simplemente ser semejante a la luz. Y el lugar en el cual empieza este movimiento, como dijiste, con respecto a arriba, está en tu conexión con tu decena. Toda la creación se reduce a tu decena. No hay nada fuera de eso con el cual vos puedes trabajar, algo que puedas hacer un cambio, que te va a traer una influencia más grande de la luz. La luz por sí misma desarrolla a toda la creación, pero eso es con la aplanadora del desarrollo. Si yo quiero elevarme y acelerar y ascender, es únicamente en condensarme dentro de estos amigos de la decena. No hay otra acción que me acerque a estar en adaptación a la fuerza constante, que es absolutamente otro camino de amor. Por supuesto que tiene más expresiones, como escuchamos hoy, que nosotros también, lo que nosotros tenemos entre nosotros, tenemos que transmitirlo adelante a las criaturas. No es nuestro. No hay barujos, el estado corregido de todas las criaturas, que todos estén en una complementación, en amor, otorgamiento, en un abrazo, como nosotros tenemos que construir entre nosotros. Entonces, esto también nosotros tenemos que hacer, pero todo empieza que primero haya un reactor nuclear espiritual. De lo contrario, ¿qué es lo que vamos a entregar? Mujeres de España.
9: Amigos, una pregunta de una amiga. ¿Cómo sabemos que hemos colocado un masaj verdaderamente para podernos acercar a esas grandes vasijas de paz y de la verdad desde la cualidad de Hesed?
0: El Rab dijo en la primera clase que el hombre que está en contacto con el Creador ya entiende que esa es su recompensa. Eso cada uno tiene que saber y entender. Clip número uno, por favor. Ese es el tema del artículo. ¿Cómo construir una sociedad ideal? Porque en la naturaleza están todos los medios para eso, están todas las bases para eso. Todo se encuentra, solo que nosotros tenemos que encontrar, la naturaleza es perfecta, y la medida que nosotros aprendemos, la naturaleza es perfecta, hay equilibrio, nada se construye de forma de por sí. Cuanto más nosotros investigamos, vemos que es algo tremendo, una profundidad infinita. Si nosotros no lo vemos, no lo vemos, nos parece que es algo que está de más, algo que no es exactamente como debería ser. Eso solo muestra nuestra propia falla. Todo el que descalifica lo hace desde su propia imperfección. ¿Cómo nosotros construimos una sociedad buena? Hablo de una vida espiritual, por encima de las nubes. Yo hablo acá, por encima del planeta Tierra. Al fin y al cabo, nuestra vida acá empieza, da vueltas de una manera que nos obliga a conocer la raíz del alma de cada uno. De lo contrario, no llegamos a la complementación. Si yo entiendo a todas las personas, tengo que entender por qué ellos tienen que estar al lado mío. ¿Por qué Si ellos van a estar bien, solo ahí voy a estar, yo voy a estar bien. ¿Por qué tengo prohibido comerlos a ellos y ellos que no me coman a mí? Yo llego a la perfección solamente si yo entiendo la base de cada uno, el fundamento, la naturaleza de cada uno, el carácter, cada estado interno y todas sus reencarnaciones. Es decir, que yo entienda, que yo vea toda la realidad. Esa es la condición, al fin y al cabo, para que yo pueda construir la vida exitosa por encima de este planeta Tierra pequeño dentro de 70 años. Así, de esta manera está cerrado. Que incluso ni esto puedo construir bien y mi vida se vuelve peor que la muerte si yo no voy a saber todos los mundos, todas las almas, toda nuestra conexión interna entre nosotros y la naturaleza de cada uno. Porque para una división justa, una demanda justa de cada uno lo que recibir y de cada uno lo que dar, que esa es en realidad lo que la sociedad humana hace. Nosotros no podemos llegar a una relación correcta sin saber la naturaleza de cada uno por dentro. De forma transparente. Que yo veo al hombre, no es que donde él viene, que tiene ganas, sino también hoy, en el estado actual. Se puede dirigirse, exigir de él, sí, no. ¿Cuándo se puede recibir entre la sociedad? Entonces, de esto nosotros podemos determinar leyes normales, justas. No que cada uno venga y pueda exigir, sino que cada uno le quede claro. Y a nadie le va a quedar duda de que se relaciona con él con justicia. Y así llegamos, así se merece cada uno de la sociedad de forma justa. Se dice que yo voy a ver toda la realidad y está la condición con la cual puedo construir una vida exitosa por encima del planeta Tierra, sobre el planeta Tierra. Queremos esta vida exitosa y además hacemos comidas entre nosotros. Y en las comidas, en general, la primera parte de la comida es una parte en silencio, que es los primeros 15 minutos en el cual la persona se sienta, se concentra. Estamos acostumbrados en la recepción correcta. Le decís, bueno, pasame la sal, pasame la pimienta, ¿dónde está el hummus? Pasame el plato. Eso

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1: Queridos amigos, vamos a entrar a la primera parte de la lección. Es una lección del 2002 basada en el artículo que es No hay nadie tan santo como el Señor porque no hay nadie además de ti en el trabajo. El artículo 26 de 1990 de Rabash. Vamos a leer el artículo en las decenas durante 20, perdón, por 32 minutos, 33 minutos adelante. ¿Qué es? No hay nadie más santo como el Señor porque no hay nadie además de ti en el trabajo. El Zohar dice, si una mujer insemina, ella da a luz a un niño varón. Rabí Yehudá comenzó y dijo, no hay nadie tan santo como el Señor porque no hay nadie más que tú y no hay roca como nuestro Dios. Este versículo es desconcertante. Está escrito, no hay nadie tan santo como el Señor. Esto implica que hay otro que es santo, aunque un poco menos que el Creador. Además, no hay roca como nuestro Dios implica que hay otra roca, pero es un poco menos que el Creador. Responde que hay dos, que hay muchos santos. Hay santos arriba, los que significan ángeles, e Israel también son santos, pero no hay ninguno tan santo como el Creador. ¿Y cuál es la razón? Porque no hay nadie más que tú. Más bien, la santidad del Creador es sin la santidad de los ángeles y de Israel, porque él no necesita su santidad. Sin embargo, no son tan santos sin ti. Está escrito, y no hay roca como nuestro Dios, significa que el Creador forma una forma dentro de una forma, es decir, la forma de ubar o embrión dentro de la forma de su madre. Debemos entender la cuestión entre si una mujer insemina da a luz a un hijo varón, y el versículo, no hay nadie tan santo como el Señor, y no hay roca como nuestro Dios. Además, ¿cómo pensaron en decir que el pueblo de Israel imparte Kedushá al Creador, por lo que el texto debería decirnos, no hay nadie tan santo como el Señor? ¿Y cuál es el significado en el trabajo que se interpreta, no hay roca como nuestro Dios? ¿Cómo el Creador formando una forma dentro de una forma? Se sabe que el orden del trabajo es que debemos lograr fut con el Creador, tal como está escrito. Serás santo porque yo soy santo. Esto significa que como el Creador es santo y está separado de la recepción, porque el Creador solo otorga y no recibe, también debemos ser santos y separados de la recepción. Y todas nuestras acciones deben ser solo para otorgar al Creador. Sin embargo, ya que nacimos con una naturaleza de recepción, ¿cómo podemos ser recompensados con Kedushá y estar separados del amor propio? Esta cualidad del deseo de recibir para uno mismo se llama inclinación al mal. Y nuestros sabios dijeron al respecto. El Creador dijo, he creado la inclinación al mal, he creado la Torah como condimento. En otras palabras, al participar en la Torah el mitzvot, para lograr lishma, la luz en la Torah lo reformará. Esto significa que tendrá del gobierno del mal, perdón, que saldrá del gobierno del mal y hará el bien. Es decir, él será capaz de hacer buenas acciones que se llaman actos de otorgamiento. Por lo tanto, de ello se deduce que solo las acciones del hombre, cuando se dedica a la Torah y las mitzvot, hacen que sea recompensado con Kedushá, que significa ser santo y separado de los actos de recepción, y estará en un estado de como él es misericordioso, tú eres misericordioso, considerado como equivalencia de forma. Esto se llama serás santo porque yo soy santo. Por lo tanto, de ello se deduce que una persona ha sido recompensada con Kedushá por sí misma. Como nuestros sabios dijeron, si no soy para mí, ¿quién es para mí? Es decir, según la aflicción, así es la recompensa. Esto significa que de acuerdo con el esfuerzo que uno dio para que se le conceda la recompensa, en esa medida es recompensado, como dijeron nuestros sabios. El que viene a purificarse es ayudado. Por lo tanto, esto significa que el Creador no da asistencia desde arriba, lo que significa que Kedushá desde arriba, antes de que una persona dé la kedusha desde abajo. Es decir, cuando una persona se santifica a sí misma y viene a purificarse, el Creador puede darle Shah desde arriba. Por lo tanto, de ello se deduce que el Creador no puede dar Kedushah desde arriba hasta que las criaturas den Kedushah desde abajo. Ahora podemos interpretar lo que preguntamos acerca de cómo el Zohar responde a la pregunta. No hay nadie tan santo como el Señor, lo que implica que hay otro que es santo, pero un poco menos que el Creador. Responde que el hecho de que está escrito, no hay nadie tan santo como el Señor, es porque no hay nadie más que tú. Sin embargo, la Kedushah del Creador está sin su Kedushah, porque no necesita su Kedushah. Sin embargo, no son santos sin ti. Preguntamos, ¿cómo puedes pensar en decir que el Creador toma la Kedushah que él tiene desde abajo, desde Israel? ¿Podemos decir esto? Sin embargo, cuando se trata del trabajo, aunque está implícito en todos los lugares en las palabras de nuestros sabios que el hecho de que el Creador dio Kedushah al pueblo de Israel es porque los necesitaba. Por lo tanto, primero debe haber un despertar por parte del hombre, lo que significa que debe tener un deseo por Kedushah. Entonces el Creador puede darle Kedushah. De ello se deduce que el Creador necesita la Kedushah desde abajo y luego puede darles Kedushah. El Zohar nos habla de esto. No hay nadie tan santo como el Señor. Esto significa que el hombre no tiene Kedushah en absoluto, lo que significa que la Kedushah que el Creador da no necesita Kedushah del hombre. En otras palabras, primero una persona debe estar en la forma de el que viene a purificarse, y luego el Creador puede darle Kedushah. Dice acerca de esto, porque no hay nadie más que tú, porque no hay nadie que te ayude para dar de su Kedushah, lo que significa que te darán Kedushah desde abajo, ya que no hay nadie más que tú. No hay otra fuerza en el mundo que el Creador. En otras palabras, debemos creer en la providencia privada tal como está escrito. Creo en la fe completa que el Creador, bendito sea su nombre, crea y dirige todas las creaciones y solo Él lo hace, está haciendo y hará todas las obras.
0: שפירושו אין שום קדושה לאדם. כלומר, הקדושה, מה שהבורא נותן, הן הוא נצרך לקדושה של האדם. היינו שהאדם צריך מקודם להיות הבא להיטהר, אז הקדוש ברוך הוא יכול לתת לו קדושה. על זה אומר, כי אין בלתך. כי אין מי שיסייע לך לתת קדושה משלהם. היינו, שהם ייתנו לך קדושה מלמטה, מטעם, כי אין בלתך. כי אין שום כוח בעולם.
1: Esto significa que después de que una persona ha hecho buenas acciones por las cuales será recompensada con Kedushah, con ser santo, lo que significa que todas sus acciones serán solo para otorgar, implica que es como si el hombre ayudara al Creador. El Zohar dice sobre esto, porque no hay nadie más que tú. Más bien, el Creador hace todo y no necesita Kedushah del hombre para ayudarlo. En cambio, está escrito. Solo Él hace, está haciendo y hará todas las acciones, y el hombre no tiene parte en esto. Por lo tanto, ¿cuál es el significado de el que viene a purificarse es ayudado? Parece que el hombre lo hace. Debemos interpretar que esto significa que el hombre debe creer que ello que ahora viene a purificar y no antes, esta acción, cuando una persona viene ahora a purificar, proviene de la ayuda de arriba. En otras palabras, anteriormente hubo un despertar desde arriba, que le dio el deseo y el anhelo de venir a purificarse y santificarse a sí mismo. De ello resulta que su venida a purificar ahora no es por la fuerza del hombre, sino que viene desde arriba.
0: שמשמע שכן האדם עושה. וזה יש לפרש שהאדם צריך להאמין את זה
1: שהוא... De esta manera, debemos interpretar lo que nuestros sabios dijeron. Ben Jeje dijo, la recompensa es de acuerdo con el dolor. Esto significa que en la medida del dolor que sufre una persona, mientras observa la Torah y las mitzvot, también aumentará su recompensa. Esto significa que una persona hace algo y por hacerlo es recompensado.
0: ועל דרך זה יש לפרש מה שאמרו חז"ל, בן ה-ה אומר,
1: Sin embargo, esto también debemos interpretar de la manera anterior, que el hombre debe creer que el dolor y el trabajo de una persona tiene al sentir que está, que una persona tiene al sentir que está lejos de Devekut con el creador, y está inmerso en el amor propio, este dolor se llama recompensa. En otras palabras, el creador le dio un despertar para no querer permanecer en el estado del público en general. Va con el flujo del mundo y no reflexiona sobre lo que los hace más altos en grado que cualquier otro animal. Es decir, se alimentan de las mismas cosas que los animales se alimentan y no sienten que fueron creados a imagen de Dios, lo que significa que tienen alguna conexión con la divinidad y que deben recibir alimento de la espiritualidad, que es adecuada para el nivel hablante y no para el nivel animado. Esto es una recompensa. Es decir, el trabajo y el dolor que sienten es la recompensa real que el Creador les da. No debemos pensar que este es el trabajo que viene por sí mismo cuando una persona se esfuerza. Más bien, es una recompensa que el Creador los llame a la obra del Creador, mientras que a otros Él llama. Por lo tanto, junto con el dolor y el sufrimiento que sienten, deben ser felices de que el Creador quiera conectarse con ellos.
0: יחד עם הצער והאיסורים מה שהם מרגישים, הם צריכים להיות בשמחה.
1: Según lo anterior, debemos interpretar lo que está escrito. De acuerdo con la aflicción, así es la recompensa. Es decir, ¿en qué medida uno debe apreciar al Creador y le recompensa? La respuesta

Sienta la importancia de la espiritualidad. En la medida de la importancia de la espiritualidad, en esa medida una persona puede sentir la necesidad de ella. De ello se deduce que la sensación de carencia ya es una recompensa. Por lo tanto, debemos interpretar las palabras de Ben-Hege, quien dice, según el dolor, cuando una persona se arrepiente de estar lejos del Creador, no proviene de la persona, pero el Creador le dio este sentimiento y no la persona por sí mismo. Esto significa que en la medida que el Creador le ilumina la importancia de la espiritualidad, hasta ese grado se lamenta estar lejos de la espiritualidad. Por esta razón, debemos decir que lo que una persona viene a purificar es el trabajo que proviene de una persona. Más bien, el Creador le dio un pensamiento y un deseo de venir a purificar. Se dice que esto no viene del trabajo del hombre, que podemos decir que la Kedushá el Creador le ha dado. Kedushá desde arriba. La persona también lo ayudó. Más bien, está escrito, no hay nadie más que tú. Como en las palabras del Zohar, el Creador no necesita ninguna Kedushá de ellos, o sea, de los inferiores, sino que Él lo hace todo. De esta manera, debemos interpretar las palabras de nuestros sabios acerca del versículo, y ahora déjame en paz. Rashi interpretó que todavía no oímos que Moshe oró por ellos y dice, y ahora déjame en paz. Sin embargo, aquí Él abrió para él una apertura y le notificó que el asunto depende de él, que si oraba por ellos, él no los destruiría. Debemos interpretar las palabras de nuestros sabios quienes dijeron, aquí él abrió para él una apertura y le notificó que el asunto depende de él, que si no oraba por ellos, él no los destruiría. Significa que el Creador los notificó. Lo notificó, o sea que él le dio el deseo de orar por Israel para que él les perdonara el pecado del becerro. De ello se deduce que el hecho de que el Creador le haya dicho que orara significa que le dio la fuerza para orar. Es decir, a menos que el Creador dé la fuerza para orar, una persona no puede orar. Por lo tanto, se deduce que el hecho de que una persona ore al Creador para que perdone sus pecados, que también proviene del Creador, porque el Creador le da la fuerza y el deseo de orar. De ello se deduce que el Creador lo hace todo. Tres palabras. Aun cuando una persona ora al Creador para que perdone sus pecados, también insinuó acerca de esto. No hay nadie tan santo como el Señor, ya que no hay nadie más que tú. Para tener el poder de Kedusha, más bien, todo viene del Creador. Sin embargo, no debemos olvidar que, aunque decimos todo viene del Creador, una persona debe decir, si no soy para mí, ¿quién es para mí? Más bien, todo depende de los actos de las personas. De acuerdo con lo anterior, debemos interpretar lo que se dice en Shabbat, en la canción. Cualquiera que santifique el séptimo correctamente, cualquiera que observe el Shabbat, de acuerdo con la ley, para no profanarlo, su recompensa es grande, de acuerdo con su trabajo. Esto es difícil de entender. ¿Cuál es la novedad al decir su recompensa es grande según su obra? Este es un asunto sencillo. Costumbre que uno sea pagado de acuerdo con el valor de su trabajo. Entonces, ¿qué nos está diciendo al decir tu recompensa es grande de acuerdo con su trabajo? ¿Puede ser de otra manera? Si hubiera dicho que quien observa la Torah y las mitzvot, a pesar de que transgrede un poco, recibe una gran recompensa, si esto fuera así, entonces habría una novedad. Escuchar. Pero si no recibe recompensa más de lo que trabaja, esto es natural y por lo tanto está en la corporalidad. Sin embargo, la novedad es que cuando Shabbat viene, cuando una persona es recompensada con la calidad del Shabbat,
siente la verdad. Él ahora misma es la recompensa que el Creador da a una persona, lo que significa

0: significa que da a una persona un pensamiento y deseo de observar la Torah y Mitzvot y venir a purificarse a sí mismo, como está escrito. El que viene a purificar. La pregunta es, ¿por qué vino a purificar ahora en este momento y no antes? Cuando una persona recibe asistencia de arriba, la persona viene a purificar y no antes. De ello se deduce que el significado de su recompensa es grande según su trabajo, es que el hecho de que una persona trabaje y labore en la Torah y Mitzvot es su recompensa. Resulta que si trabaja mucho, esta es la recompensa que el Creador le ha dado. Es decir, dio un pensamiento, un deseo de hacer la santa obra. Por lo tanto, esto no es como en la corporeidad, donde en la medida en que una persona trabaja, cualquier trabajador recibe un salario, lo que significa una recompensa a cambio de su trabajo. Más bien, aquí la innovación es que la recompensa es el trabajo. En consecuencia, el significado de su recompensa es grande. ¿Cuánto es la recompensa? No importa que le des más recompensas o menos recompensas. Esto se puede decir cuando una persona trabaja con el fin de recibir recompensa a cambio de su trabajo, donde está el asunto de los excedentes y déficit. Pero si la recompensa es la obra en sí, no hay problema en ser recompensado por el trabajo. Por lo tanto, para dar a entender esto, se dice, tu recompensa es grande, específicamente de acuerdo con su obra, ya que solo la obra es la recompensa. Con esto debemos interpretar lo que está escrito. No añadirás a lo que te mando, ni le quitarás para guardar los mandamientos del Señor vuestro Dios, que yo les mando. En el trabajo debemos interpretar lo que dice. Entendemos, tampoco te lo quitarás. Pero ¿por qué está prohibido añadir? En la obra debemos interpretar que si una persona quiere recibir más recompensa, su camino puede ser añadiendo más Torah y Mitzvot. Pero más bien, no añadas y no te quites, ya que la recompensa es la obra misma que el Creador da a una persona, un lugar para servir al Rey. Y ese poder es la recompensa. Por lo tanto, esta es la insinuación, no agregues y no quites, lo que significa que es imposible añadir más, recibir más recompensa, pero que es precisa, lo que significa que la obra y la recompensa son como dos gotas en un estanque. Es particularmente en el trabajo. Es decir, cuando una persona quiere trabajar en el camino de la verdad, que el trabajo para otorgar, aunque el significado literal se refiere a las mitzvot prácticas que en la práctica significan que no se debe añadir o quitar, sino en términos de la intención. Es decir, cuando una persona trabaja para otorgar, también está la cuestión de no añadir. En otras palabras, es imposible añadir a la recompensa más de lo que trabaja, ya que lo que quiere recibir más de la obra es que quiere una recompensa, lo que significa que además de la obra se le dará una recompensa. De ello se deduce que está trabajando en lo lishma, pero como se dijo anteriormente, la recompensa y el trabajo son iguales, y es imposible recibir más recompensa y no solo de acuerdo con el trabajo. De acuerdo con lo anterior, debemos interpretar lo que el Zohar explica sobre el versículo. No hay roca como nuestro Dios. Significa que el Creador forma una forma dentro de una forma, es decir, la forma del lugar, embrión, dentro de la forma de su madre. ¿Qué es forma una forma dentro de una forma en la obra? Es que una persona se santifica a sí misma, lo que significa que quiere trabajar para otorgar. Esta Kedushá no proviene del hombre, por lo que el hombre ayuda al Creador de alguna manera para que el Creador le importa la, le imparta la Kedushá. Como está escrito, el que viene a purificar es ayudado. Más bien, el Creador hace todo, porque está escrito, solo Él lo hace, está haciendo y hará todas las acciones. Este es el significado de lo que está escrito, forma una forma dentro de una forma, que significa la forma de Ubar dentro de la forma de su madre. Esto significa que la forma de la madre es la base, y con esta forma nace el hombre. Esto se llama la forma de su madre. Después, cuando una persona comienza la obra y quiere caminar por el camino del otorgamiento, comienza con el primer grado de Kedusha. Se sabe que hay tres discernimientos llamados Ibur, Yenika y Mohin. El primer comienzo, cuando una persona entra en la Kedushá, es el Ubar. Este es el significado del Creador formando una forma de otorgamiento de la forma anterior, que es la madre, que se llama vasijas de recepción. En las vasijas de recepción, el hombre nace. Después, el hombre pasa a la Kedushá, que es que tomas que todas sus acciones son por el bien del Creador. Entonces, ¿quién le dio las vasijas de otorgamiento? Es como aprendemos que Aviut de Keter se llama Aviut de Shogesh y se llama Aviut de Lubar. Shogesh es el creador o la raíz cuyo deseo es hacer el bien a sus creaciones. Cuando una persona recibe la primera cualidad de Kedusha, recibe vasijas de otorgamiento, lo que significa que puede aspirar a otorgar en las vasijas de otorgamiento. Esto se llama que el Creador forma una forma, es decir, la forma de otorgamiento, la que le da el poder de ser capaz de otorgar dentro de la forma de su madre, que es el estado anterior antes de lugar a conectarse, antes de llegar a conectarse con la Kedusha. El estado anterior se llama madre y el siguiente estado se llama Ibur. Después del Ubar hay nacimiento, hasta que el recién nacido crece y a través de correcciones se convierte en Gadol, en adulto o grande, considerado como haber sido recompensado con Mohin de Kedusha. Debemos interpretar Ubar a partir de la palabra Over, de pasando, que es el primer estado, cuando pasa de usar las vasijas de la recepción en el grado de Kedusha, donde utiliza solo Kelim, que pueden aspirar a otorgar. De lo contrario, los Kelim no se utilizan. De ello se deduce que Ibur es el más importante. Como en la corporeidad, cuando una mujer concibe, ella está segura de que también dará a luz. Por lo tanto, toda la preocupación es que la mujer conciba. Después, la mujer generalmente da a luz. También. Sin embargo, a veces hay excepciones, y la mujer tiene un aborto espontáneo debido a cierta corrupción. Del mismo modo, en el trabajo, lo que nos resulta más difícil es entrar en el Ubar, lo que significa que el deseo de recibir recibirá en su interior un deseo diferente llamado deseo de otorgar. Cuando una persona es recompensada con el estado de Ubar, lo que significa que dentro del deseo de recibir entra el deseo de otorgar, esto se considera que el Creador forma una forma dentro de una forma. Debemos entender esta maravilla de formar una forma dentro de una forma. Según lo que interpretamos, esto es una gran novedad, un verdadero milagro, ya que está en contra de la naturaleza, porque solo el Creador puede cambiar la naturaleza y está fuera de las manos del hombre. Esta es la novedad, que el Creador forma la forma de otorgamiento dentro de la forma de la madre, que es la forma de recepción. Esto se llama la Kedushá del Creador, que el Creador da. Le dice que no hay nadie tan santo como el Señor, porque no hay nadie más que tú, ya que no hay nadie en el mundo que pueda cambiar la naturaleza y hacer dentro del Kli, que viene a una persona por naturaleza, el deseo de recibir, que más tarde tendrá una naturaleza diferente llamada deseo de otorgar. Esta es toda la innovación de formar una forma dentro de una forma. Ahora debemos interpretar el significado de la proximidad de si una mujer insemina da a luz a un niño varón. Rabí Yehudá comenzó con lo que está escrito: no hay nadie tan santo como el Señor, porque no hay nadie más que tú. Se sabe que la siembra es como, por ejemplo, tomar trigo o cebada, y así sucesivamente, y colocarlos en el suelo hasta que caen. Pues el grano que necesitamos sale de ellos. En el trabajo, una mujer es considerada la que trabaja, la que debe dar a luz. Por esta razón, si la mujer es una hembra, es decir, un recipiente de recepción, si se siembra la calidad de una mujer, que significa una mujer, que es la voluntad de recibir en el suelo, para decaer, esto más tarde producirá un macho. En otras palabras, si una persona siembra a su hembra en el suelo, es decir, las vasijas de recepción, producirá vasijas de otorgamiento llamadas macho. Y si el hombre insemina primero, lo que significa que quiere que las vasijas de concesión en él se desintegren en la tierra, lo que significa que cuando se involucra en la Torah y las mitzvot, su intención es que al otorgar y participar en la Torah y las mitzvot, su objetivo es que los actos de otorgamiento vengan a la tierra y se pudran, entonces ella entrega a una mujer. Es decir, tu voluntad de recibir crece. Este es el significado de dar a luz a una hembra. En otras palabras, los actos de otorgamiento le traerán el beneficio llamado mujer. Ahora vamos a continuar con la clase grabada del 11 de junio del 2002. Leímos el artículo del tomo 2 de Peldaños de la Escalera. Estamos en la parasha de Tazria. ¿En qué consiste que no hay santo como el Creador, pues no hay ninguno fuera de ti en el trabajo? Nosotros escuchamos que hay muchas acciones que la persona debe realizar durante la preparación. Y luego, al entrar en la espiritualidad, donde también hay nacimiento, gestación, amamantamiento, ojim, es decir, pequeñez y grandeza. También durante la preparación tenemos toda clase de trabajos. Cuando la persona ya se encuentra en la espiritualidad, en la sensación de lo divino, también pasa por toda clase de etapas que se llaman las 24 horas del día espiritual. Y luego los 7 días de la semana, el Shabbat. Los meses, el Rosh Hodesh. Y los días de festividades, es decir, estos estados y situaciones espirituales especiales en las cuales debe trabajar y la persona debe ocuparse. ¿Sí? En la parte 12 del estudio de las 10 sefirot aprendemos sobre la plegaria, cómo está dividida de manera ininterrumpida durante las 24 horas del día. Incluso el sueño no es sueño, sino una preparación especial para la siguiente etapa, y también en ella hay muchos trabajos dentro de cada estado. Es decir, todos estos estados son etapas, y también la persona tiene que hacer muchos esfuerzos para realizar cierto tipo de correcciones. ¿Sí? Correcciones únicas, si las nombramos de esa forma o algo por el estilo. Pero aquí dice algo distinto. Dice que no hay santo como el Creador, pues no hay ninguno fuera de ti en el trabajo. Es decir, que todo trabajo lo hace el Creador. El Creador hace el trabajo. Ese es su trabajo y la persona no tiene nada que hacer. ¿Qué le corresponde hacer si todo es el Creador? La persona necesita llegar a la sensación de que verdaderamente no hay santo como el Creador y que no hay nada más que el Creador, quien es el que ejecuta todas las acciones, quien lo hace todo, lo planifica todo, y tanto el comienzo como la ejecución misma y el resultado. Todo está en Él. Todo nuestro trabajo, los esfuerzos que tenemos que hacer son solo para sentir únicamente una mayor precisión posible qué es lo que verdaderamente nos ocurre. Y definitivamente así aprendemos que todos los grados, es decir, todos nuestros estados, desde el estado actual hasta el futuro, hasta la corrección final, e incluso después de la corrección final, todos esos estados son estados en los que ya nos encontramos. Son estados en los que ya estamos, y ya existen. Solo necesitamos pasar de un estado en estado al siguiente estado. Y podemos hacer esto nada más a través de la fuerza del movimiento que se conoce como la luz, que corrige y llena. Corrige y llena en cada etapa. Eso es lo que se llama avanzar. Y esa luz con certeza realiza sus acciones sobre nosotros sin ninguna intervención de nuestra parte. La petición a la luz para que venga y nos corrija también toma forma en nosotros, como esa petición especial que no hubiéramos podido crear por nuestra cuenta. Porque no sabemos qué es la luz, hacia qué dejarse atraer, qué anhelar, a dónde llegar. Todo lo que la persona necesita es hacer es poner atención a lo que está pasando, qué es lo que quiere el Creador de la persona y qué está haciendo el Creador en la persona a cada momento. En otras palabras, simplemente la persona tiene que volverse sensible al contacto con la divinidad. En el momento en el que la persona siente el estado cambia, ya lo sintió, ya lo captó, ya lo recibió sobre sí, y el estado ya es suyo.
1: ¿Sí?
0: Y entonces, luego de esto, tiene que afinar nuevamente los sentidos, tiene que igualar su forma, sentir el próximo estado y así de estado en estado avanzar. Y en esto también ciertamente está el acto que el Creador hace en la persona. Sin embargo, la persona depende, tiene que tratar de despertar cierto anhelo. Diría que es concretar el anhelo que el Creador le otorga, o ser más consciente del anhelo que recibe desde arriba. Y así es como la persona puede avanzar. Y con respecto a esto, nosotros aprendemos que estos estados, el nacimiento, la gestación, el amamantamiento, Mohim Yenika, sin duda son estados que se ejecutan o se llevan a cabo gracias al superior. La preparación que la persona necesita llevar a cabo es simplemente ser más sensible a esto. Esté listo para esa acción que el Creador realiza.
1: Eso significa que
0: Esto se le conoce como estar frente a la santidad desde arriba. La persona entonces debe preparar su propia santidad desde abajo. Ajá. Estudiante, ¿cómo es que durante la acción, si la persona sabe que es la acción del Creador, eso no lo paraliza? Aquí dice que el trabajo mismo es la recompensa. ¿Cómo es eso? Si una persona hace algo, quiere recibir alguna recompensa, ¿no? Y si el conocimiento de que durante la acción, dice, la persona que se encuentra en la sensación de la divinidad comprende que esto es la recompensa, que no hay mayor recompensa que esta. Estudiante, entonces, ¿qué hay que hacer en el siguiente momento? Rav dice, en el siguiente momento solo hay una cosa que hacer, afinar aún más sus sentidos, estar con más agudeza interna para sentir el contacto con el Creador y esa búsqueda, esa conexión. ¿Sí? Ese hallazgo del contacto, eso es lo que se le otorga a la persona.
1: Uh-huh.
0: Y se le otorga a través de engrandecer la iluminación sobre ella. Eso es la recompensa. Tenemos que entender que el avance hacia el final de la corrección, aunque incluya toda clase de estados, alternancias de luz y oscuridad, el avance mismo es la recompensa. Sí, a la persona se le lleva este proceso, se le da una carencia, se le da la capacidad de concretar la carencia. ¿Cómo puede no ser eso una recompensa? El castigo es cuando no le dan, cuando no se ocupan de él, cuando si lo abandonaran y él siente una especie de demora, que lo están haciendo esperar, eso es el castigo para él. No existe un castigo mayor, no queremos un castigo mayor. Y está escrito, ¿por qué me has abandonado, oh Señor? Ese es el castigo. Nosotros estamos hablando de personas que verdaderamente anhelan la divinidad. Verdaderamente, así como está escrito, son judíos, Yehudim, es decir, descendencia de Abraham, Isaac y Jacob. ¿En qué se distinguió Abraham de todos los gentiles? ¿En qué se volvió un cabalista? ¿En qué reconoció a su Creador y quiso adjudicarse, adherirse a él completamente? Eso es lo que lo distinguió de todas los persas, ¿sí? De esos persas en los que él estaba disperso. Es decir, nuestro pueblo no es especial por genes biológicos que sean particulares, sino porque habían cabalistas. Sí, porque había un grupo de cabalistas que se diferenciaron entre los persas. ¿Sí? Con eso comenzaron a ser llamados y ellos mismos comenzaron a llamarse Yehudim, judíos, o Ivrim de hebreos. Yehudim, lo que buscan es adherirse a Yehud. Y Ivrim, los judíos o los hebreos, son los que cruzan más allá del Maxon. Ese es nuestro pueblo. En el momento en que caen del nivel de cabalistas, se los conoce como Goim o gentiles. Eso es todo. Entonces, quien está en este proceso recibe todo lo que le ocurre como recompensa. ¿Qué más puede haber aparte de eso? A ver, sí, estudiante. Y si todo viene del Creador, incluso la desconexión que ocurre también viene de él. Y por lo tanto también uno debe, dice, la desconexión también viene del Creador como todo lo demás, todo viene del Creador, pero la desconexión se recibe como castigo. ¿Qué significa eso? Porque no, tú ya estás tocando algo, ya estás hablando de algo distinto. ¿Cómo debe responder la persona ante ese estado? Es decir, la persona debe, por así decirlo, bendecir por el bien como por el mal, y por el mal como por el bien. Y eso es algo distinto. La desconexión con respecto a la divinidad o tal vez no con respecto a lo divino en sí, sino la desconexión del avance, de la capacidad de avanzar, de la capacidad de igualarnos, de adquirir la igualdad de forma con el Creador. Eso definitivamente es el único castigo que existe en la realidad. En nosotros esto se manifiesta incluso en lo animal, en más sufrimientos, en más cosas negativas, también en efectos sobre los cuerpos. Y todo el bien viene de él, todo el mal viene de su espalda, del ocultamiento, de la Joraim del Creador. El problema no está con el ocultamiento, sino en cómo la persona debe recibirlo, cómo debe relacionarse con esta separación, con este ocultamiento. El castigo es castigo y no hay nada que hacer. En la medida en que la persona siente el ocultamiento, en esa medida no está de acuerdo con el ocultamiento. Eso es todo. Entonces, para corregir el ocultamiento, ciertamente se puede hacer a través de Hasadim, en la medida en que la persona se desconecta de la sensación particular y ya asciende por encima de ella y desea Gesed. Entonces ahí hace correcciones. Y como sea, eso es un castigo, menos que el final de la corrección sea un castigo. En definitiva, está claro. Estudiante. ¿A qué le decimos prepararse en la sensación? Ralph dice, según la corrección de las vasijas, tenemos luego el llenado. Y ese llenado nos trae la sensación, el Creador. Sí. El hecho de que todo viene del Creador, eso no borra a la persona. La persona tiene que construir las vasijas, como nosotros decimos. La vasija es el deseo de disfrutar las cosas del Creador. El Creador llena a la persona, se viste en la persona. Más allá de la necesidad de la propia persona, de lo que pueda desear la persona misma. Así como lo hemos aprendido en la fase 1 de las 4 fases de luz directa, todos esos llenados adicionales vienen de sentirlo a él, de sentir al dueño de casa. No de lo que él ha preparado para mí, sino de sentirlo a él. Entonces, la vasija es la que siente el Creador, la realidad. Y luego, el nivel de ocultamiento, el nivel de revelación, determina el nivel de vaciado o de llenado de la vasija. Y cuando nosotros aprendemos de que hay ciertas acciones por el lado de las vasijas a través de las pantallas y discernimientos y tales cosas, y nosotros verdaderamente investigamos y estudiamos la esencia de estas acciones, nosotros vemos que la esencia misma, antes que todo, es volvernos conscientes de lo que me está pasando a mí. ¿Quién me está haciendo estas cosas a mí? ¿Por qué me está haciendo estas cosas a mí? ¿Y qué es lo que quiere de mí? Después de que la persona clarifica estas cosas, cambian sus estados, se convierten en los siguientes estados y así sucesivamente. ¿Sí? Es decir, la persona no es el amo de la acción, el creador es el amo de la acción, pero la persona es el elemento sensible que debe clarificar a través de su sensación qué es lo que verdaderamente le está ocurriendo. En el momento en que clarifica este estado, cambia su estado y así clarifica de estado a estado. Entonces, ¿qué siento? ¿Quién me hace esto? ¿Con qué fin? Todo eso, ese conjunto de sensaciones se llama el trabajo de aclaración, de escrutinio y corrección de la sensación. Porque ya nos encontramos en Ein Sof. No necesitamos nada más que corregir esa sensación. Debo corregir la torpeza de mis sentidos. Eso es todo. Y tampoco yo mismo los corrijo. Solo ser consciente de que cada vez que me encuentro en la torpeza, en la necedad, eso se aclara. En la medida en que comprendo la negatividad que hay en eso, revelo los Ahoraim, eso cambia al lado de frente, es decir, su rostro, y así sucesivamente. En otras palabras, las únicas acciones son en esfuerzo, en tratar de encontrarme a mí mismo y el método como uno solo. Como Baal Asulam escribe en las cartas en la página 64, este es el punto que constantemente debo afinar cada vez más y hacerlo más nítido cada vez si hago el esfuerzo para eso. Entonces, eso es todo mi trabajo. Toda esa neblina se dispersa y se sigue dispersando hasta que descubro que me encuentro verdaderamente donde estaba. Incluso antes, me encuentro en Gamar Tikkun. Estudiante. Ciertamente, esta aclaración significa que estoy verificando la relación, si mi acercamiento está desconectado de él. ¿Sí? Rab dice, solo la relación. Con respecto a la corrección de las vasijas, existe un sentimiento, y ese sentimiento entonces nos trae el sentimiento del creador. El creador llena a la persona. Él se viste de la persona, y eso es lo que la persona siente. ¿Cuál es la preparación que tenemos que llevar para hacer esto? Rav dice, la preparación es la preparación en los sentimientos. Preparar vasijas, eso es todo. Es, por ejemplo, yo no escucho bien, entonces necesito una ayuda para poder escuchar bien. Si yo no tengo el sabor, entonces yo necesito limpiar mi boca o algo por el estilo que me ayude a sentir los sabores mejor. Si algo es dulce o amargo, tengo que preparar mis sentidos de alguna forma. Si yo, por ejemplo, no estoy tan... ¿Cómo lo puedo decir? No estoy consciente. Tengo que tomarme una taza de café o algo por así y volverme más despierto. O quizás poner un tipo de música que me despierte. Y podemos efectuar todo tipo de preparaciones. Por ejemplo, ustedes pueden llorar acá, yo me puedo reír de ustedes, ustedes pueden hablar distintas cosas. Todo depende de la preparación que la persona necesite efectuar. ¿Sí? Nosotros ya existimos en el final de la corrección. En el punto más elevado existente que pueda existir. Y todo depende de la torpeza de los sentidos. Yo por eso solo siento una fracción de esto. Lo veo en puntos distorsión. Lo veo con una cierta distorsión y no lo veo claro. Así que todos necesitamos corregir nuestros sentimientos, nuestras sensaciones. Ese es el trabajo de la corrección. Podemos decir que la preparación significa desarrollar una necesidad de sentir. Rav dice, antes que todo, claro que sí tiene que existir una necesidad. Eso se conoce como el reconocimiento del mal. Y es como que si algo bueno está oculto. Por ejemplo, el hijo de alguien rico está en el sótano y que se le da un poquito de comida de arriba de vez en cuando. Sí. Le damos la comida en su sótano y quizás porque es que el papá es tan malvado, porque le está dando esa vida al niño y luego lo lanza a la calle. Y luego él ve que hay distintas formas de vivir más allá de lo que él sentía y él entiende qué tipo de situación es la que él tiene. Entonces, existen distintos tipos de situaciones. Acá él no está entendiendo lo que le está pasando realmente. Él es la persona más pobre que pueda existir hasta que él gradualmente, poco a poco, ¿qué significa que él aprende? Él, a través de muchos dolores, él ha tenido dolores durante 20 años y luego se le da algo de luz en este sótano donde él estaba, un poco de luz. Y luego empieza a ver que todo esto se le dice. ¿Por qué es que se le hizo esto durante 20 años? ¿Por qué? En eso, él no hubiera sido capaz de verdaderamente digerir qué tan rico él es. La vasija necesita tener un poco de revelación cada vez. Pregunta. Se dijo que cada estado incluye tres cosas. Una parte es el sentimiento del sentido y otra es la pregunta de por qué lo está haciendo. Y luego, ¿cómo clarificamos el estado? ¿Cómo analizo? ¿Por qué es que el creador está haciendo esto conmigo? Rav dice, preguntemos, la pregunta es, sí, ¿cómo es que yo puedo analizar por qué el creador está haciendo estas cosas conmigo? Rav dice,
1: Uh,
0: Bueno, ves que hay muchas personas en este mundo, ¿no? Que se dirigen a la fuerza superior. Por decirlo así, yo recuerdo estar en San Francisco. Sí, ahí tienes estas estatuas cristianas en las calles, Madonna y el bebé. Y estos cristianos mexicanos que llegan y que besan esa estatua. Sí, yo recuerdo eso en las calles, en toda la modernidad de la ciudad y ves esas cosas. ¿Cómo idolatran? ¿Sí? Ahí tienes un ejemplo entonces. No simplemente he viajado. Bueno, pero también, en general, Baal HaSulam nos da también un ejemplo. No es el mismo, pero pues, acerca de los kibbutznikim, a pesar de que no sabían de que tenían esta petición y se sintieron mal acerca de esta petición, sin embargo, esta petición es una necesidad del corazón, ya sea que lo quieran o no. Es lo que el Creador hace con nosotros. Él crea el Estado. Las personas se dirigen al Creador, inclusive con un poco de mentiras para suavizar la situación. ¿Sí? Y ese dolor también es algo... Es una petición para el Creador. La pregunta es, ¿cómo dirigirnos al Creador? Esa es la pregunta que quieres hacer, ¿verdad? Y a partir de la envidia, o digamos como esas personas que se inclinan ante las estatuas, y aquellos que verdaderamente piden, como los judíos, como los inanimados de Kedusha, y que verdaderamente hay aquellos que se quieren dirigir y reconocer. ¿Por qué es que vienen a ellos distintas necesidades? Entonces, la diferencia esencial aquí es en todas esas plegarias de aquellos que piden, de aquella persona que hace una plegaria por sí mismo, para que lo tengan bueno en esta vida y que eso sea la recompensa para la vida siguiente. Esas son plegarias que realmente vienen del marco de este mundo. La persona entonces empieza a pedir, no para tenerlo bien en el siguiente mundo, sino que hay una cierta emoción ahí con respecto al Creador mismo. Es un poco no por su bien y también por su bien. Es lolishma y lishma juntas. Esto ya entonces es una plegaria ya orientada a la meta, porque verdaderamente al dirigirnos al Creador, nosotros no estamos hablando acerca de los kibbutz, de que, por ejemplo, piden para que no haya lluvia o cosas así. O que la persona simplemente le grita al Creador porque se siente mal y quiere sentirse bien. No, estamos hablando de que va a ser algo difícil de expresar esa plegaria con palabras. Y, por ejemplo, yo pido correcciones de él, de ser como él. Eso también es para mí mismo. De hecho, y esto no es lishma. No es por su bien. Lishma es un sentimiento que nosotros no sabemos cómo expresarlo de completo. ¿Cómo me dirijo a él de tal forma que con esta petición sea completamente fuera de mí? Que esta dirección sea solo por su beneficio. Todo nuestro trabajo entonces es a través de estas distintas relaciones que nosotros tenemos con él, aunque sean pequeñas, de cómo él se relaciona con nosotros. Y nosotros tenemos que alcanzar esta actitud. Es decir, la persona siempre tiene que tratar de alcanzar, de siempre estar en una necesidad hacia el Creador. Y los caminos de la Torah, es decir, esos pasos que yo tomo a través de los escrutinios con respecto a él, a eso se le conoce como la luz de la Torah, la luz. Y así es como yo me relaciono con él. Estos son los pasos que nosotros siempre, en lugar de estar dirigiéndome a mí, tienen que ser dirigidos hacia él. Invertir la dirección. Ese es el trabajo. Pregunta. Entonces, el escrutinio significa que yo examino mi actitud. Si ya mi plegaria está fuera de mí, Rav dice, solo la actitud, es decir, yo existo, esto también viene para que me lo describa a mí mismo. Mi deseo para mí, este no es un gran problema. A veces esto se nos escapa, pero nosotros tenemos que sostenerlo a él. Por ejemplo, yo estoy tal vez teniendo un cierto tipo de imagen interna. Algo me está diciendo de que este es el creador, que quizás es de esa forma. Y que eso quizás cambie, pero eso no importa. Nosotros no sabemos qué forma tenga el creador. Y la forma en la que nosotros lo sentimos. Pero estos dos puntos, él y yo de alguna forma les puedo dar forma, ¿sí? En cada estado. El problema es que en cada estado que yo tengo, estos dos puntos, ¿cómo puedo yo entonces transicionar de revisar mi actitud respecto a él? En la medida en la que él, ¿qué tanto él es él para mí? ¿Y cómo yo me voy a describir esto para mí mismo, que yo estoy dirigido a él? Y eso es todo. Y con eso yo termino mi escrutinio y yo termino el estado. Pregunta. ¿Esto tiene que ver con la luz directa y la luz reflejada? ¿Eso es con respecto a la preparación de la actitud que nosotros tenemos que tener con respecto a él o con respecto a nosotros? Rav dice, sí, eso es la luz directa y la luz reflejada. Y la luz reflejada viene después del golpe. Ajá. Con la pantalla. Entonces, aquí hay un poquillo de... Bueno, tú puedes decir eso, que una está opuesta a la otra, sí. Digámoslo así, por el momento. Es decir, eso no es un error lo que tú estás diciendo, ¿sí? Y todos estos artículos, siempre está el aspecto femenino, que es el deseo de recibir. Nosotros decimos que lo que tenemos que hacer es específicamente corregir el deseo de recibir para que sea un deseo de otorgar. Dice, pregunta. Entonces, en ese caso, ¿por qué las mujeres están estudiando acá en la mañana si el trabajo le corresponde solo a los hombres? Rav dice, tú estás diciendo esto. Si nosotros estamos, si la vasija necesita corrección porque es una vasija femenina, entonces, ¿por qué las mujeres están acá en la mañana? Eso es lo que estás preguntando. Sí, porque no cuidan a los niños. Eso no lo estás añadiendo, pero sí. Isha, una mujer se llama carencia, de que va de femenino, de nekev, de agujero. ¿Sí? Quien siente carencia hacia lo divino. Sí. Específicamente, y hacia el creador y hacia la igualdad de forma con él. Se llama el que posee una carencia, se llama nekevá. Una vasija adecuada para la recepción, la corrección y la recepción de la luz. Y esos kelim, como hablamos acerca de Abraham Avinu, por ejemplo, provienen específicamente de sus descendientes.
1: Uh-huh.
0: No a las mujeres en particular, sino a los hombres. Entonces hay dos niveles acá. La mujer está más conectada a la realidad. Está más conectada a la... más inclinada hacia la naturaleza. Y porque así es como ella funciona en este mundo. Por eso también sus deseos son así. No pueden salir de eso. Del mismo modo que el hombre está más desconectado de la realidad. Y desconectado de la naturaleza. Por eso comete muchos errores y equivocaciones en este mundo, más errores que las mujeres. Las mujeres de alguna manera verdaderamente se sostienen en este mundo mucho más de manera realista y estable que los hombres. Y eso lo vemos. Por lo tanto, la carencia hacia la espiritualidad no viene según el sexo animal, sino... según cuánto la persona puede o cuánto la persona es más apta para elevarse por encima de la naturaleza.
1: Y las
0: y anhelar lo divino. Y las mujeres, por la naturaleza de su creación, no son tan aptas para eso como los hombres. Por eso sobre los hombres hay obligación de ocuparse de ese trabajo, ¿eh? Y no sobre las mujeres. La mujer no está obligada a estudiar, pero en la medida en que ella verdaderamente recibe una necesidad, entonces sí está obligada en la corrección. Pero ¿cuántas hay que verdaderamente tienen tal necesidad? Por eso existe una prueba. Si le das a la mujer todas las cosas que está obligada a recibir por naturaleza, es decir, el hogar, el esposo, los hijos, lo que se llama ishad, de mujer, bait, de hogar, si después de todo eso ella de todas maneras anhela lo divino, entonces verdaderamente tiene esa chispa correcta. ¿Sí? Y si anhela lo divino, pero no tiene esas cosas básicas naturales, entonces se dice que simplemente busca llenar con espiritualidad sus carencias materiales y naturales. ¿Por qué no explico esa misma prueba al hombre? ¿Por qué no le aplico ese mismo examen al hombre? Porque el hombre no tiene esos deseos. Hogar, hijos, en la misma medida que la mujer. Él está desconectado de esas cosas. Y entonces no hay un examen acá realmente para los hombres. ¿Cómo probamos al hombre? Él debe ser casado, tener familia, estar conectado al hogar, debe trabajar. La mujer no tiene obligación de trabajar. ¿Sí? El hogar es su lugar de trabajo por naturaleza. ¿Entiendes cuánto ella está conectada a algo diferente del hombre? Incluso si tú vas al Seguro Nacional, digamos, y preguntas según las leyes del Estado, y esto va con respecto a las reglas de cada país, el hombre está obligado a proveer. ¿Sí? La mujer está obligada a quedarse en el hogar. Inclusive ahora en el siglo XXI, esa es la relación, porque no se puede cambiar, esa es la naturaleza, ¿lo comprenden? Por eso probamos esto de manera distinta, cada uno por separado. Si el hombre, después de tener una profesión, trabajar, ser padre de familia, y después de todo eso anhela la espiritualidad, tiene el deseo correcto. Probablemente un deseo verdadero de la espiritualidad, pero también se le dan esas cosas. Y no a un joven irresponsable que no tiene ninguna carga sobre sus hombros.
1: ¿Sí?
0: Entonces hay pruebas para el hombre y pruebas para la mujer según su estructura interna. Y definitivamente, esto... Esto yo lo escuché del Rebbe, de Rabash, que su segunda esposa, quien verdaderamente, según su deseo de espiritualidad, podía sentarse entre sus estudiantes y aprender. Eso no se puede hacer por otra razón, porque no se pueden mezclar esas dos cosas juntas. Es de todas maneras un tipo distinto de alma, no necesita haber un método distinto si el estudio es serio. No solo conversaciones casuales al comienzo del camino, no. Pero definitivamente sí. Y hay deseo, entonces también una mujer puede. Y claro, ese es un desafío. También la hija mayor del Rebbe, del Rabash, ella falleció a una edad relativamente joven. Quería tanto que el Baal HaSulam mismo le diera lecciones cuando todavía era soltera. Y Rabash la casó con uno de los estudiantes, con Yitzhak Agassi, un joven iraquí muy fuerte. Era el mejor estudiante del Rebbe. Y fallecieron jóvenes. Dejaron dos hijos y fallecieron. Incluso antes de que llegaran al Rebbe. Antes de que yo llegara al Rebbe, él dice que Baal HaSulam vendió. Sí, si quieres estudiar con él, estudias. Y en el momento en que ella quedó embarazada, el deseo desapareció. Como está escrito, la mujer que queda embarazada, todos sus pensamientos son para el hijo. Y entonces completamente dice, es un milagro que estemos juntos. Es decir, él y Bala Sulam la observaron y vieron que el deseo verdaderamente desapareció. Esa es la naturaleza. Por eso se prueba. Es decir, esta es una de las pruebas, los ejemplos que les puedo dar. Por eso se prueba a la mujer según estas cosas. Si tiene lo que corresponde por naturaleza y más allá de eso, a partir de eso, anhela al Creador. Entonces es un deseo correcto. También entre nosotros tenemos grupos, tenemos mujeres en nuestros grupos. Hay muchas mujeres que tienen aparentemente todas las cosas mínimas que necesita una mujer y se sienten atraídas. Sí, hay muchas. Hoy esto es definitivamente un fenómeno nuevo. Se sienten atraídas a esto. Bien, aquí en el grupo hay muchas más razones para este estado. Aparentemente artificiales podrían ser, si nosotros decimos eso, pero como si existe el deseo. Es decir, tal vez no es realmente su propio deseo desde sí mismas, sino que la mujer se despierta desde el lado de la sociedad. A través de esto despierta más el desarrollo del punto en el corazón, hasta que comienza a arder por sí solo. Ese punto. Pero se ve que sí, que existe ese deseo. Pero el método, incluso si una mujer tiene deseo, el método es de todas maneras distinto. El método es un método distinto para las mujeres. Compartamos las impresiones de esa lección y comentemos qué vamos a implementar en las decenas. Nosotros escuchamos muchas cosas. Una de las cosas que yo escuché es que yo necesito corregir la torpeza de mis sentidos, de que todo lo que yo tengo es... Tengo que buscar todo lo que me ayude a corregir la torpeza de mis sentidos hasta el final de la corrección siguiente. En la preparación tiene que volverse más sensible para estar más sensibles a las acciones que el Creador está haciendo. Es decir, que en contra de la Kedushá de arriba, la persona también tiene que preparar su Kedushá desde abajo. El Creador está siempre haciendo acciones entre nosotros, siempre está jalándonos para acercarnos a Él y nosotros no lo vemos lejos, lo vemos a un lado para que no nos moleste. Entonces nosotros tenemos que estar listos y sensibles de cómo Él opera para acercarnos más y más a Él. Siguiente. Y nosotros tenemos que escudriñar, tenemos que buscar la conexión.
2: Birur ve kiut hachushim, como
0: se
2: llama Rav. Shekulam ponim lebure mikina.
0: Y tenemos que siempre buscar la forma en cómo quitar esa torpeza de los sentidos. Siguiente. Una cosa que es similar y que nosotros construimos en cada persona o que la persona quiere construir en sí mismo. Siguiente. Yo escuché que verdaderamente el artículo me dio una gran impresión que yo no lo puedo soltar. Sí, yo escuché esta gran porción del artículo en la que se hablaba. De que nadie es más santo que el Creador porque no hay nada más que ti y no hay nada más que Él. Eso realmente lanza todo a un punto de cómo exactamente pasa y cómo él escribe ese dolor y el esfuerzo que nosotros tenemos que tener porque él está lejos del Creador y está sumergido en el amor personal. Ese dolor se conoce como la recompensa, es decir, nos explica que todas estas revelaciones de estar distantes al Creador, que eso específicamente es la recompensa que buscamos. Él escribe acerca del esfuerzo y del dolor y que esta es una recompensa que se nos da y no que tenemos que pensar que son esfuerzos que vienen del hombre mismo, sino que él se esfuerza, sino que es la recompensa que el Creador le da porque él lo ha llamado para que trabaje para el Creador. Y junto con ese dolor y sufrimiento que él siente, él tiene que estar feliz, porque el Creador quiere conectarse con él. Siguiente. Sí, la persona ya mencionaron que nosotros tenemos que poner atención

0: ¿Por qué es que lo está haciendo para mí?
1: Sí.
0: Rav habló acerca del anhelo y que depende que la persona haga tenga cierto anhelo que el Creador le da. La persona tiene que estar consciente de que ese anhelo que recibes de arriba y en la preparación la persona tiene que simplemente ser sensible a este anhelo, tener estar listo para la acción que está haciendo el Creador en él. Y nosotros simplemente tenemos que saber de parte del Creador que yo he recibido un anhelo del Creador y es una señal que el Creador me dio ese estado siguiente.
2: Tiene
0: el énfasis especial de lo que el hombre tiene que hacer. El Creador hace todo, pero la actitud hacia el Creador es lo que nos corresponde a nosotros. Es tan profundo, es tan largo. Esa es la llamada que nosotros recibimos del Creador. Y esa actitud del Creador hacia nosotros es toda la realidad. Es algo que está abierto a los, al aire. Los amigos, todo lo que yo veo y lo que aprendo en la vida es un escrutinio relacionado con el Creador. ¿Por qué me está pasando esto a mí específicamente? ¿Cómo es que eso pasa? Es lo que desarrolla la sensibilidad hacia estas cosas. Siguiente. Y de la cabeza de la decena, nosotros tenemos que afilar nuestros sentidos para estar en contacto con el Creador, esa búsqueda y desconexión. Cuando se le da eso a la persona que también se le dio, bueno, que está... La persona simplemente tiene que poner atención de lo que el Creador está haciendo con él a través de los golpes que le manda. Tiene que ser sensible a ese contacto que tiene con la divinidad y ahí tenemos que hacer esfuerzos para poner atención, para que seamos sensibles a ese contacto con la divinidad. Esos esfuerzos, entonces, son los que nos ayudan a conectarnos más y más al Creador. Vamos a la siguiente parte de la lección, pero antes vamos a cantar una canción.

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1: שלום חברים יקרים.
2: Hola queridos amigos. Nosotros vamos a continuar con la lección.
1: למי שיש ספר ביד, הספר
2: כי con el estudio del artículo La paz en el mundo. Ustedes ven en los artículos de Baal HaSulam encontrarán este artículo. Ustedes pueden encontrarlo también en material de estudios. Vamos al título, La esperanza por paz. De nuevo estamos en el artículo La paz en el mundo y buscamos el subtítulo que dice La esperanza de paz. Prontamente nosotros vamos a recordarnos lo que hemos estudiado en las últimas lecciones. Estamos en etapas muy desarrolladas del artículo, en este artículo tan lleno de significado de Baal HaSulam. Pero con esto vamos a abrir con el clip número 5 y vamos a dejar que el Rav nos guíe en la dirección correcta a través de este artículo. Rav dice lo siguiente. En otras palabras, ¿cómo nos las arreglamos en la vida? Me encuentro ante la luz con mi naturaleza, el deseo de recibir. ¿Cómo puedo estar satisfecho con la vida? ¿Cómo llenarme a mí mismo? Nos encontramos en la sociedad humana y hablamos de esta vida por ahora en este mundo, solo según las leyes que operan en este mundo. También necesitamos aprender leyes espirituales para saber exactamente qué nos ocurre en este mundo. Uno tiene que conocer la espiritualidad, porque de allí provienen todas las leyes. Nuestro mundo es gobernado completamente por las fuerzas que actúan desde arriba. Nuestro mundo es una consecuencia. Aquí nunca ocurre nada por sí mismo. Nos encontramos, sí, acá lo voy a dibujar. Nos encontramos acá, este es el Maxom, la barrera. Acá está este mundo, Olam Hasem, y estas son las ramas. Y aquí está el mundo superior. Acá se conoce como raíces. Y cada raíz actúa. Cada raíz actúa sobre su rama. Y estas son las ramas en nuestro mundo. Aquí solo hay resultados. Resultados. Y aquí está la acción. La decisión. Y aquí abajo está el resultado. Así es. Y cuando nosotros avanzamos y queremos llegar desde nuestro mundo al mundo, si queremos cambiar algo en nuestro mundo, digamos, de repente la vida me va tan mal que tengo que cambiar, tengo que hacer algo. Siento que todo está gobernado de manera incorrecta y todo el tiempo hay problemas y dificultades. Sí. Y la vida me obliga a cambiar algo. Entonces me esfuerzo en hacer toda clase de cambios en este mundo. ¿Sí? Y luego veo que no resulta, no funciona. No hay un regulador como el que buscamos y algo que nos pueda ayudar. Uno tras otro se anulan, ¿sí? Veo que no lo logro. Y entonces, sin alternativa, después de muchísimas dificultades, llego a que debo elevarme, ¿sí?, con mi petición para cambiarme, no cambiar el mundo que me influencia, sino que yo tengo que pedir la corrección, no por el mundo. Yo entiendo que la corrección tiene que ser en mí. Yo tengo que ser corregido y entonces el mundo cambiará, el mundo, mi percepción cambiará. Hay aquí un conjunto de cosas que junto con esto debemos entender y activar. Pero de nuevo, nosotros somos las consecuencias del Creador. Él es el operador. Nuestro mundo entero es la acción, inanimado, vegetativo, animal y nosotros, y Él es el que actúa. Entonces, No hay nada que buscar en nuestro mundo que podamos cambiar. Todas las acciones dirigidas a este mundo y no a la espiritualidad son acciones de falsedad. Para descubrir al final de que las hicimos en vano y que no era correcto. Así que, oren, estamos leyendo el artículo de la paz en el mundo y el principio que el Rab nos está explicando es que y nosotros anhelamos alcanzar la paz en el mundo, nosotros tenemos que saber las leyes a través de las cuales el mundo está siendo dirigido y estas leyes están por encima de nosotros. Leyes absolutas que existen en la naturaleza. Los cabalistas descubrieron estas leyes y nos dicen, nos hablan acerca de estas leyes. El Rav describe esta situación con la cual todos somos, estamos familiarizados. Nos sentimos tan mal que tenemos que cambiar algo. Sentimos que la sociedad, la humanidad, todo está mal. Y yo tengo que cambiar algo, ¿no? En las partes anteriores del artículo, nosotros vimos varios principios operacionales que la humanidad utiliza para tratar de minorizar su estado. Nosotros nos sentimos mal, todos nos sentimos mal, entonces hagamos algo para sentirnos bien. Y los cabalistas acá vienen y nos dicen que cualquier acción que nosotros tratamos de ejecutar en este mundo sin ir en esta equivalencia de forma entre nosotros con esa fuerza que nos opera, que es el Creador, nada va a resultar bien. Sin esa equivalencia. Rab dijo que nosotros estamos buscando al regulador, tales acciones que se ven muy lógicas a través de las generaciones. Y que las cosas van a resultar mejor, pero nada está funcionando. Hay algo que no está funcionando. Entonces la esencia acá es que nosotros vimos de que el Rav nos seguía diciendo acerca de la luz, que nosotros tenemos que traer la luz que reforma. Una vez que nosotros la traigamos y que dejemos que esté entre nosotros, entonces nosotros vamos a ser unas criaturas distintas capaces de desarrollarse con la naturaleza completamente. En una completitud absoluta, con todas las partes de la naturaleza hacia el mundo superior. Y es esa forma que está trabajando en nosotros y que nos están señalando a dónde dirigirnos. Está haciendo todo tipo de cosas en nosotros desde la internalidad del hombre a todo el mundo. Estamos hablando acerca de, en la primera lección hablábamos acerca de que tenemos que quitar ese ocultamiento o tenemos que afinar nuestros sentidos torpes y poder sentir Ein Sof y lo que está pasando acá con nosotros y que tenemos que saber que todos son partes de la fuerza superior. Él creó estas cosas para, él creó la creación para hacernos bien, para que sintamos la luz y que tenemos que encontrar esa compatibilidad, esa completitud, ese estado completo para conectarnos con el Rab y también con los mundos superiores, para encontrar esa paz entonces en nosotros, todo el mundo, es amarnos los unos a los otros, eso es el mundo y nosotros lo que queremos entonces es que después de lo que nos han explicado con los videos que hemos grabado y todas las clases de Baal HaSulam y de Rabash, si nosotros seguimos los consejos, vamos a traer la luz. No queremos llenar nuestras cajas, sino que queremos llenar nuestra alma con la realidad verdadera de los cabalistas.
3: Y en la parte anterior del artículo nos explica Baal HaSulam todo lo que Oren explicó y lo escuchamos del Rab. Nosotros podemos alcanzar y vamos a alcanzar la cualidad de la verdad, esa cualidad que nos permite saber de verdad cuál es nuestro lugar dentro de todo el sistema. Y en ese lugar nos encontramos en otorgamiento, pensamos solo en el prójimo, pensamos solo en el Creador, nos encontramos fuera de nosotros y cada uno hace su función dentro del sistema como una rueda dentada dentro de la máquina. Y él depende de todos y todos dependen de él y este es el estado en el que nos encontramos. Ahora, es un estado muy, muy elevado. Y a ese estado nosotros tenemos que llegar. Pero hasta entonces, tenemos otra verdad que capta, que toma su lugar. Y esa verdad es una verdad que está grabada en nosotros desde un principio. Es la medida de su, la cualidad de su unicidad que está dentro de nosotros. Cada persona siente que es especial y que es diferente y que uno en realidad es el centro del mundo. Por eso quiere que, uno quiere que todos lo sirvan y que todos actúen según lo que él piensa y lo que él ve como correcto, y ese es el estado corrupto en el cual nos encontramos. Ese estado, esa verdad, la llama la verdad absoluta. Es decir, que acá hay dos cualidades de verdad. La verdad a la cual tenemos que llegar, en la cual estamos en nuestro estado corregido, pero de hecho, esa verdad no la sentimos sobre nosotros mismos, porque todavía nosotros no tenemos las vasijas corregidas, que se llaman la verdad absoluta, y también después lo llama como lo tuyo es tuyo y lo mío es mío. Esa verdad de lo tuyo es tuyo y lo mío es mío es un juego. Juguemos un juego en el cual es que vos tratás de tomar lo máximo y yo también voy a tomar lo máximo y vamos a ver cómo nos arreglamos. Este es el estado de la humanidad, si estamos conscientes o no. Este es el estado y en el cual así la humanidad actúa, porque de esta manera nosotros no podemos arreglarnos unos con otros. Porque a veces uno asciende, el otro asciende. La pregunta es, ¿quién es más exitoso en aprovecharse de los demás en beneficio propio? Por eso, para que la sociedad pueda arreglarse, crecieron dos nuevos atributos llamados Hesed, bondad, y Tzedek, justicia. Bondad y justicia crecieron únicamente por la debilidad de la verdad. Si podríamos realmente alcanzar la verdad elevada de la que habla Baal HaSulam, no necesitaríamos toda la bondad, la caridad y la justicia. Y en realidad eso provocó que hacen falta el resto de las cualidades por el debido a la debilidad de la verdad. Y nosotros también lo vemos en personas que tienen más tendencia a la justicia, a la caridad. Ellos quieren entender, quieren renunciar, quieren que haya una división justa. Todas estas tendencias no son tendencias que pueden tener éxito en el mundo, son muy débiles, porque la verdad de lo tuyo es tuyo y mío es mío, es mucho más fuerte. Por eso, para complementar entre todas estas cosas, crece una nueva cualidad llamada la paz. La cualidad de la paz, ¿qué es la paz? Son esas personas de la verdad, que son fuertes y tienen éxito, pueden ser más diligentes, ágiles que todos los demás. Vieron que les conviene hacer la paz con la bondad y la justicia, para que estas personas los sirvan más y que puedan hacer las cosas mejor. Y de forma tranquila, ¿para qué pelear con ellos? Por eso nos dicen que aquellos que son destructores son los que surgen de la verdad y de la paz. Vean que al revés, que es con lo que estamos acostumbrados a pensar. Las personas de la verdad y la paz son las personas de destrucción. Aquellos que quieren construir la sociedad son justamente las personas de la bondad, caridad y justicia, porque quieren que haya más equilibrio. Ambos nunca van a tener éxito y nunca tienen éxito porque no llegan a la verdadera verdad, y ni siquiera la quieren. Por eso, mientras tanto que nosotros queramos hacer algo entre nosotros con las cualidades naturales, solamente va a haber más guerras, más aquellos que quieren la verdad, aprovecharse de los demás, y dentro de ellos van a venir entre ellos que nosotros somos pacificadores, queremos la paz en todas estas cualidades, pero todo eso es para manipular y aprovecharse del prójimo. Eso es más o menos lo que se nos dice, hablamos de las clases anteriores. Y ahora continuamos de acá y profundizamos en estas cualidades y comprensiones. En el título, La esperanza de paz. La esperanza de paz.
1: בטורבט, ומה שנעשה, אנחנו עכשיו נקרא את הפסקה הזאת, תחת הכותרת, תקוות השלום.
3: Nosotros vamos a leer los párrafos de Esperanza de Paz en las decenas. Si terminamos antes de tiempo, vamos a compartir entre nosotros lo que entendimos de la lectura. Esperanza de paz. Una vez que esas condiciones trajeron a la sociedad a grandes conflictos y pusieron en riesgo el bienestar de la sociedad,
4: los
3: pacificadores aparecieron en la sociedad, han asumido el control y el poder y han renovado la vida social a partir de las nuevas condiciones que consideraban verdaderas de acuerdo a su opinión, suficientes para la existencia pacífica de la sociedad. Sin embargo, estos pacificadores que surgen y vienen después de cada disputa, por la naturaleza de las cosas, provienen en su mayoría de entre los destructores, es decir, de los buscadores de la verdad, por medio de lo mío es mío y lo tuyo es tuyo. Esto se debe a que los que son poderosos y valientes de la sociedad, llamados héroes y corazón valiente, porque siempre están dispuestos a renunciar a sus propias vidas y a las vidas de todo el público, si el público no está de acuerdo con sus puntos de vista. Pero los constructores de la sociedad, que son hombres de bondad y caridad, que aprecian su propia vida y también la vida del público, no están dispuestos a arriesgarse a sí mismos y al público para imponer su opinión al público. Por lo tanto, son siempre el lado débil de la sociedad, llamados los pusilánimes y los cobardes. Y es obvio que la mano de los temerarios valientes de corazón estará siempre arriba. Y es natural que todos los pacificadores provengan de los destructores y no de los constructores. Así vemos cómo la esperanza de paz que tanto anhela nuestra generación no tiene tanto valor desde la perspectiva del sujeto como desde la perspectiva del predicado. Porque los sujetos que son los pacificadores de nuestro tiempo y en toda generación, es decir, aquellos que en sus manos tienen el poder de hacer la paz en el mundo, están hechos siempre de la misma sustancia humana que llamamos destructores, porque son los que exigen la verdad. Es decir, para establecer el mundo bajo el atributo de lo mío es mío y lo tuyo es tuyo. Es natural que esas personas defiendan sus opiniones con firmeza hasta el punto de arriesgar su propia vida y la vida de todo el público. Y esto es lo que les da la fuerza de prevalecer siempre sobre la sustancia humana llamada constructores, los buscadores de la bondad y la caridad que están dispuestos a renunciar a lo suyo por el bien de los demás para salvar al mundo, ya que son los pusilánimes y los cobardes de corazón. Resulta que la búsqueda de la verdad y la destrucción del mundo son lo mismo, y la búsqueda de la bondad y la construcción del mundo también son lo mismo. Por lo tanto, no debemos esperar que la paz sea establecida por los destructores. Y es inútil esperar la paz desde el predicado, es decir, desde las condiciones de la paz misma, porque no se han establecido las condiciones adecuadas para el bienestar del individuo y el bienestar del público, según el criterio de la verdad que estos pacificadores desean. Y necesariamente siempre habrá una minoría importante en la sociedad que se sienta insatisfecha con las condiciones que se les ofrecen, como hemos demostrado anteriormente respecto a la debilidad de la verdad. Ellos están siempre listos y dispuestos como combustibles para los nuevos pendencieros y para los nuevos pacificadores que siempre los seguirán sin fin. Bueno, Balazán me explica el problema que hay en la sociedad, que es aferrarse siempre en beneficio propio y ser un constructor que quiere construir una nueva conexión, pero no tiene una chance porque siempre va a preferir. Y esto no tiene resolución y va a continuar para siempre. Cada grupo de la humanidad piensa que tiene razón y va a la Sulam porque ve a todo el sistema. Sabe decirnos en todo lo que nuestro sistema dice. No hay esperanza de paz. O uno o el otro va a quedar insatisfecho y la paz siempre se va a escapar de nosotros. Hay que buscar la solución en otra parte, no en estos, sino en estos.
4: Todos
3: leímos el título de hoy, nuestro es la esperanza de paz. Nosotros esperamos la paz, queremos que haya paz sobre nosotros, entre nosotros, dentro nuestro y principalmente con la fuerza superior. Y a mitad del párrafo que leímos, el párrafo que comienza con, empieza.
4: Vamos a
3: ver, de esto vemos un resumen de Baal HaSulam. Vemos que la esperanza de paz que toda nuestra generación lo espera no tiene. Vemos con la esperanza de paz que tanto anhela nuestra generación no tiene valor tanto desde la perspectiva del sujeto como el producado. El sujeto es el que hace la acción de la paz. O sea, aquel que el sujeto, el que va a ejecutar la paz, no va a llegar a la paz. Y parte del predicado de la acción misma. O sea, crear los medios para la paz en el mundo. Ni para los que ejecutan, ni para las condiciones para ejecutar esta acción. No hay ninguna esperanza de que lleguemos a la paz, aunque todos queremos paz. Ahora, vamos a desmenuzarlo, estas dos frases que dice Baal HaSulam en el taller. Ahora vamos a ir al párrafo que sigue, que empieza con las palabras, porque los sujetos, próximo párrafo que leí, porque los sujetos, va a hablar de los sujetos que van a llevar a cabo la paz. Nosotros queremos que leamos juntos en las decenas y ayudemos a entender qué es lo que dice Baal HaSulam aquí. Nosotros leemos. Que los sujetos. Vamos para entender lo que dice Baal HaSulam. 4 minutos, por favor. Porque los sujetos que son los pacificadores de nuestro tiempo y en toda generación, es decir, aquellos que en sus manos tienen el poder de hacer la paz en el mundo, están hechos de siempre de la misma sustancia humana que llamamos destructores, porque son los que exigen la verdad, es decir, para establecer el mundo bajo el atributo de lo mío es mío y lo tuyo es tuyo. Como nosotros leímos en otro lugar que esa es la cualidad de Sodoma, que no puede haber una relación, entonces no podemos llegar a nuestra raíz, a nuestra conexión. Por un lado esa es la cualidad de la verdad, por otro lado es la destrucción, porque no hay una relación. Realmente esto es tan al revés que las personas quieren la cualidad de la verdad, que realmente así, de acuerdo a la naturaleza, tienen la fuerza, entonces realmente son destructores y que podemos realmente llegar a esto. y no pueden no pueden hacerlo, no pueden incluirse en la paz, porque este estado, en realidad no podemos llegar a que todos estén satisfechos. Hace falta una ayuda. Hay muchas doctrinas sociales que se desarrollaron como resultado de esto, de lo tuyo es tuyo, lo mío es mío. Y todos en realidad llevan a que la sociedad se desarme, se desmembre. Cuando vos determinas que el ego sea el rey, vos querés terminar el orden del día. Cada uno va a determinar el orden del día y la sociedad se desarma y el hombre mismo queda herido porque nosotros no entendemos que estamos conectados entre nosotros y dependemos unos de otros. Y no podés vivir como si estuvieras sobre una isla desierta, desconectada del mundo. Vos estás en la humanidad y hasta que nosotros no lo podamos tomar en cuenta, nosotros no podemos construir una sociedad corregida. Todo este artículo es una gran ironía sobre nuestra realidad, porque una de las cosas que nosotros podemos ver de una manera muy contundente, que no sabemos poner el límite de qué es lo tuyo y qué es lo mío. Cada uno piensa que lo que... tiene que ver con uno. No sabemos cuál es el límite a llegar a eso, que cada uno esté en su... en su extremo. Estamos acostumbrados siempre a anular, a anhelar a los fuertes que conducen las opiniones, así nos educan. Acá este es el ejercicio del Creador, que si no utilizan correctamente el ego, ellos destruyen incluso sobre su opinión, quieren arriesgar a la sociedad. El Creador muestra que cada uno usa esa opinión de lo tuyo es tuyo, lo mío es mío, eso trae una destrucción. Al fin y al cabo, el Creador lleva a la paz. Hablamos ahora vamos a ver qué significa la falta de esperanza de paz por parte del predicado. Vamos a ver qué es lo que dice Baal. Tenemos 5 minutos para leer.
5: מצד התנאים של השלום עצמו כי עדיין לא נבראו אותם התנאים המאושרים לחיי היחיד ולחיי הציבור על פי אמת המידה של האמת שעושה השלום הללו חפצים בה והכרח הוא שנמצאים וימצאו תמיד מיעוט חשוב בחברה
3: es inútil esperar la paz desde el predicado, es decir, de las condiciones de la paz misma, porque no se han establecido las condiciones adecuadas para el bienestar del individuo según el criterio de la verdad que estos pacificadores desean. Y necesariamente siempre habrá una minoría importante en la sociedad que sienta insatisfecha con las condiciones que ofrecen, como hemos demostrado anteriormente, respecto a la debilidad de la verdad. Ellos están siempre listos y dispuestos como combustible para los nuevos pendencieros y para los nuevos pacificadores que siempre seguirán sin fin. Bueno, están aquellos que hacen la paz entre ellos y que dicen nosotros vamos a dominar. Esto no hay que buscarlo como sociedad, sino donde eso está en el trabajo del hombre. ¿Quién lo domina y llega a un estado que es que él está insatisfecho? Resulta que una parte que va a ser insatisfecha, eso es una parte que él no recibe lo suyo, y nunca va a haber paz. Esto es un análisis científico que muestra por qué nunca va a haber paz. Si hay un cese de fuego. Y es interesante porque nosotros vemos cómo la realidad del mundo está al final. Y que nosotros no vimos, eso es una guerra fría. La humanidad siempre tiene como una guerra. Él dice que todavía no se crearon las condiciones para la vida feliz para el individuo y para el público, de acuerdo con la medida de verdad que los pacificadores desean. Dice que no fueron creadas estas condiciones, según lo que nosotros describimos. Estos nuevos son la mayoría de la sociedad. Siempre hacen todo tipo de manipulaciones, que estos nuevos gobiernan a los fuertes y determinan cómo la sociedad. También hay problemas en Europa, en América, en todos lados. Por eso no se puede encontrar un equilibrio. El equilibrio está, como sabemos, arriba. Es más difícil, hablan de otorgamiento, uno quiere dar, es importante la vida de los demás, uno no está dispuesto a sacrificar. Pero la cualidad es débil, uno no puede exigir la verdad. Entonces, aquel que quiere dar y está dispuesto a renunciar, entonces se aprovechan de él. Una cualidad que es más superior, no tiene fuerza. No sé lo que agregar lo que ustedes hablaron, en realidad ustedes resumieron todo.
6: Para
3: nosotros no nos queda claro, en partes, no todos juntos, que cuáles son las condiciones de la paz misma, y por eso no tiene valor la paz por parte del predicado, es decir, por las condiciones de la paz misma, que esa es la cualidad de lo tuyo es tuyo, lo mío es mío. Después se continúa porque todavía no fueron creadas las condiciones felices en la vida del individuo y la vida del público, ¿de acuerdo? La cualidad de la verdad que dijimos que lo tuyo es tuyo y lo mío es mío. Dice todavía. Es decir, ¿estas condiciones fueron creadas o no? Eso a mí no me queda claro, esta formulación de Baal
1: Sulam.
3: Nosotros en nuestro orden del trabajo queremos entrar mucho a ese artículo, no nos olvidamos como la primera parte. Y todo el tiempo hay que establecerse a uno mismo con respecto al Creador y ver cambio de relación hacia el estudio, ver dónde estoy yo, dónde está el Creador y cómo la relación hacia Él cambia. El Rab lo llamó Israel, la Torah y el Creador son uno. Entonces, durante el estudio tenemos que aprender de nuestros maestros. ¿De dónde tenemos una fuerza grande? Uno debe conectarse a los maestros. Ahora nos conectamos con Baal HaSulam y vamos a tomar un clip, no corto, no largo, 10 minutos, que eso es contenido, que es el material de estudio donde nuestro Rab, nuestro superior, nos explica el artículo. Por eso nosotros vamos a tomar lápices, anotar en el teléfono, no importa cómo, y vamos a resumir las principales palabras que del material que el Rab nos va a transmitir. Y al final del clip que veremos, vamos a resumir esto juntos en la decena. Así que vamos a acudir al clip número 4. Vamos a tratar de extraer de eso un mayor contenido que nos dan sobre el material. Nosotros decimos que todo depende de la intención del hombre, y en la medida que nosotros vemos una persona que es cruel y que es de los destructores, pero le agregan una buena intención como hacer la paz, entonces podemos usar esta fuerza cruel de él justamente para establecer el orden y la paz en el mundo. ¿Por qué acá no se puede? Porque la paz para él no es lo que tiene que ser. ¿Cómo las personas pueden, las personas que tienen una gran fuerza, o arruinar bien o corregir bien? Es solamente de acuerdo a lo que los conduce. Ustedes dicen, tiene una gran fuerza. ¿A dónde pertenece esta fuerza? ¿Un deseo fuerte puede ser bueno o malo? La Torah misma es la poción de vida o poción de muerte, puede ser. Pregunta, ¿por qué eso que está dirigido a la paz? ¿Por eso, por qué no actúa para bien? Rabí dice, vos a través de la paz podés llegar a la medida de Sodoma. ¿Vos a qué te referís con la paz? ¿Con la cualidad de la paz? ¿Qué? ¿Estar pleno con el Creador? ¿Completo con Él? ¿O la paz como lo vemos en la sociedad humana? No, la paz de cómo se habla en la sociedad humana. ¿Vos qué querés? ¿La sociedad humana vos querés llegar? ¿Vos querés llegar a la verdad? ¿La cualidad de la verdad? ¿Sí? La cualidad de la verdad. Si no la corregís de la mejor manera, es la más destructiva de todas. Entonces, ¿qué es lo que... ¿cuál es la paz de ellos que lleva a la destrucción? Cada paz que vos tomás antes de estar corregido lleva a la destrucción. No hay algo peor que la paz. No hay algo peor que la paz, porque vos no podés corregir las cosas. Solo la verdad puede ser más elevada que la paz. Solo la verdad puede ser peor que la paz, perdón. ¿Eso queda claro? ¿También de la verdad vos no estás de acuerdo conmigo? Pregunta, ¿qué es lo que hay detrás de estas cajas? Verdad, paz, vasijas verdaderas a las cuales no podés llegar. No te conviene llegar a ellas si no estás equipado con un masaj, con una pantalla. Si vos vas ahora a la verdad, según la verdad, digamos así, si vos ahora descubrís la relación a cada uno de acuerdo a la medida de la verdad, vos no tenés a nadie acá que pueda conectarse con los demás. Cada uno es diferente, cada uno está en su extremo, todos están en oposición, cada uno debe recibir lo que es bueno para él y rechazar lo que es malo para él, de acuerdo a la cualidad de la verdad. Es un estado terrible. Solamente en la medida que vos te equipás con un masaj de antemano y vos, en todo caso, que hay que cubrir con amor, hacer gesed, hacer bondad, con eso cubrir la cualidad de la verdad, así de forma gradual. Lo contrario no. Es decir, la Torah es la poción de la muerte antes de que vos la transformes en la poción de vida. Vos ves todo el mundo desciende. Vos ves como nosotros solamente ahora empezamos a recibir como una oportunidad de empezar a ir en el camino del Rey. Es decir, con conexión, con amor, amor, digamos, en algo que como si fuera podemos empezar a palpar en la oscuridad dónde está el camino. Y antes estábamos avanzando solamente a través de los golpes. Ahora vos podés, como si fuera el camino de Ajillena, de forma acelerada. Un poco empiezan a revelarse las reshimotes. Pero hasta entonces, vos fuiste en un camino de Beitó a su tiempo, a los golpes, camino con todo tipo de decepciones, aunque también recibías un despertar, pero el despertar que vos recibías desde arriba fue suficiente solamente para recibir un golpe. Y otra vez, anhelar el despertar. Te dieron un poco así de... algo extra, así. Después de cada golpe, así vos sentís que vos querés. Si te hubieran dado solo hasta la altura del golpe, vos ya te hubieses escapado. Así, así nosotros avanzamos. Por eso, todos los sentimientos espirituales que sean más grandes pueden ser destructivos, los más destructivos con respecto a vasijas que no están corregidas. ¿De dónde surge en el hombre este espíritu de la esperanza de paz? Rab, no sé, cada uno interpreta la paz de otra manera. Vos ves, si vas al pueblo o hablas de tu paz, nuestra paz. Nuestra paz es plenitud, completitud, complementación, que solo en esto entendemos que hay paz en su concepto material, que no hay guerras, no hay nada. Vos no puedes hacer eso si vos no aprendés cómo complementás las partes. Las partes las completás en la medida que vos lo ordenás en el grupo o en un taller y atraes la luz que reforma.
7: No. Yo
3: entendí correctamente que esto surge de que nosotros estábamos en un solo sistema. Rabí dice, todo surge de eso, que antes de la ruptura cuesta volver a ese estado 600 veces, 20 veces más difícil de hacerse. Y vos, sobre esta dificultad, tenés que sobreponerte para volver a ese estado de Adam Rishon. Entonces, en vez de ese estado, empezás a recibir un estado que es mucho más potente que el primero. Por eso se llama que en vez del estado de ser embrión de embrión, nefesh de nefesh, vos revelás la divinidad, el creador, en adición con él. Él escribe también que no están dispuestos a poner en peligro al público para coercionar al público que estén de acuerdo con su opinión. Eso surge porque en la espiritualidad no hay coerción. Acá muestra leyes absolutas del Creador. Como si fuera que estarían corregidos a tal punto que no importa, yo estoy dispuesto a renunciar a todo, solo que el público esté bien, ¿sí? ¿De qué estado se trata eso? Está hablando de un estado nuestro, es decir, habla de nuestro mundo, habla de todos los estados de acá. Todos los pacificadores en realidad quieren establecer la paz, pero con leyes humanas, y eso nunca va a funcionar. Y que, pregunta, en realidad nuestra función es traer las leyes absolutas que dicen la naturaleza. Dice, primero enseñarles si en realidad nos podemos conectar. No se puede. ¿Acaso se puede establecer estas cualidades en general de forma buena? Ninguna cualidad. Entonces, ¿qué se hace antes? Si vos no sabés cómo atraer la luz que reforma, que te corrige todas estas bases, es uno a uno en un gran camino en la conexión entre ellos, y lo principal acá es la luz. Si vos no tenés eso en las manos, nada te va a ayudar. Primero, vos no cambiás nada. Vos fluís como se revela por dentro, dentro de los Reshemot. Segundo, si vos podrías activarlas, las activarás de una forma terrible. Entonces, si no, mejor sentate y no hagas. Por eso primero hace falta la educación integral. Pregunta, y solo esto solo nosotros podemos traer. Rabice, sí. Por eso cuando yo miro el desarrollo del mundo, no estoy tranquilo. No estoy tranquilo por nosotros. Tenemos que acelerarnos. Pregunta, ¿por eso realmente todas las sabidurías del mundo no van a ayudar si no está esta luz que reforma? Por eso nunca funcionó. Hay, nosotros siempre los vamos a usar para mal. Salvo que haya en eso la luz que reforma, para que sí.
7: Lo que nosotros absorbimos, vamos a elaborarlo en la decena. Tenemos 4 minutos, vamos a compartir lo que escuchamos del Rav
3: y creemos como un entendimiento común de lo que escuchamos. También va a haber preguntas y podemos pedir preguntas dentro de eso. 4 minutos, lo que escuchamos del Rav.
8: Si
3: hay una tremenda distancia entre la paz material y la paz espiritual, y no hay ningún clic con el cual se puede establecer, traer la paz, sino es la luz que reforma y la educación integral. Si vos no te equipás con la pantalla, no hay lo que hacer. Cada uno con su ego, con su deseo, con su llenado. Nunca vas a poder hacer ni la paz, ni la verdad, ni descubrir la paz. Por eso eso es gracias a la pantalla. Un poco lo que...
5: קרואטיה, חותם אוסטרליה. ממשיך שיתנו לי חיסרון לעזור לחברים להגיע לתיקון.
3: Que me den la carencia de ayudar a los amigos a llegar a la corrección, y así la corrección dependerá de mí, y así mi percepción de la realidad va a cambiar y voy a sentir la paz. Y los amigos hablan solo bajo la condición que vos te equipas con la pantalla de antemano y que a pesar de todo haces eso para Geset, y así podés trabajar la cualidad de la verdad de forma gradual. Todo depende de la definición de la palabra de la paz, que es la plenitud con el Creador, como piensan los amigos de este mundo. Llegar a la verdad se vuelve para ti la cualidad más odiada. De acuerdo a cómo el mundo se desarrolla, tenemos que acelerar. La Torah es la poción de muerte hasta que no lo transformes en la poción de vida. Hay algo en nuestra sabiduría que es muy especial, porque hasta que vos no corregís la acción, que algo que vos lo querés utilizar como bueno, se ve como malo y tiene que saber aprender la corrección. Sin eso nada va a ayudar a traer la luz. Si vos no sabes cómo atraer la luz que reforma, que él te corrige todas estas bases, entonces no tenés nada. Todo lo que el hombre piensa de su naturaleza, todo lo que así el hombre piensa, nosotros necesitamos que la luz que reforma construya esta cualidad, no de forma natural. La cualidad de la verdad nos lleva a Sodoma. La verdad, la cualidad de la paz nos lleva a la destrucción. La cualidad sodomita nos lleva a la destrucción. Paz de la palabra complementar. Estas partes hay que complementarlas y llevar y atraer la luz que reforma. Esa es la corrección. Si no, mejor que te sientes y no hagas, que eso es preferible. Todo es complicado. Son 2 estratos, material y espiritual, y no tomar... Entonces, ¿qué es la paz? ¿Qué es un cese de fuego? ¿Que haya una tranquilidad? ¿Que eso trae una mayor destrucción? Y solo si se trae una complementación, eso se llama atraer el concepto espiritual de esto.
7: Gracias, amigos. Nosotros avanzamos a la etapa de preguntas, clarificar a través de preguntas. Cuando un amigo o una amiga haga una pregunta, tratemos de conectarnos al punto interno para que tengamos la fuerza de ascender en los grados del amor y traer sobre ellos la cualidad de otorgamiento.
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7: Bueno, Petach Tikva 6.
9: 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Rav amar ba akhshav she pam hayinu yachad. Shela she Rav. 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
7: Hay resumen de los puntos en el corazón cuando estuvimos juntos, pero entonces hubo una ruptura. ¿Acaso la humanidad va a estar conectada solamente en los puntos y no en los cuerpos? Oren, no hay cuerpos, hay deseo de recibir que el Creador creó, lo llenó con placer, lo llenó con su luz, con la luz de Ensof. Después que el clima, el Hut del mundo de Ensof, la cuarta fase que fue creada, se llenó con la luz del Creador, sintió, aparte de un sinfín de bien, él es el que hace el bien, que es el que ama y que otorga. Entonces dice que ella de ahora en más sé que nunca más va a recibir de forma directa, sino que se puso la meta de ser como él, que otorga, que ama, que da. Y desde entonces la creación se desarrolla por parte de la criatura. Y nosotros estamos en este mundo hechos de la misma materia, deseo recibir placer y deleite. Dentro de eso tenemos una chispa. Y nosotros también sentimos que existimos dentro de cuerpos. Vos estás preguntando sobre el punto. ¿Acaso en el punto si hay suficiente reshimot? ¿Y qué pasa si no tenemos reshimot, que los cuerpos estaban conectados? Porque no hay cuerpos, hay solamente deseo e intención. En la medida que la luz que reforma actúe sobre el punto interior sobre nosotros, va a despertar dentro nuestro toda la cadena de Reshimot hasta el estado de Ensof, en el cual no vamos a ser cuerpos conectados, vamos a ser cuerpos espirituales. Cuerpo espiritual es donde hay deseo de recibir de forma completa, entera, todo el deseo de recibir que el Creador creó, pero revestido, envuelto en masaj y luz retornante. Y ese es nuestro esfuerzo completo. En realidad, la esperanza de la conexión entre los cuerpos no es una buena esperanza. Correcto, porque mientras que nosotros describamos que el cuerpo que cada uno atrae, jala para uno mismo, ¿qué es este mundo con los cuerpos y los países y los choques a todos los niveles? Que cada uno en realidad está jalando para sí mismo, atrayendo. Eso se llama que las cáscaras, las clipot, extienden, alargan el tiempo de lo que yo tengo y cada uno se complementa de tomar a su prójimo, como Balzón nos enseña en la esencia de la religión y su propósito. Y con respecto a nosotros, por encima nuestro está el bien absoluto, el Creador. ¿Qué es Él? Él no tiene carencia. ¿Qué? Entonces, Él no le hace daño al resto para complementarse a sí mismo. Cuando nosotros recibamos esta corrección de la luz que reforma y también nosotros querramos también complementarnos unos a otros para ser semejantes a Él, ese va a ser el estado de la paz. Cada cosa, menos que eso, no es paz, no es complementación, no es plenitud.
10: Acá
7: tenemos una gran dificultad de enfrentarlo, una dificultad psicológica incluso. Por un lado, no podemos dedicarnos en estos contenidos sin una pantalla, sin entender esto, sin hacer más daño. Así escuché del Rab ahora, así entendí de lo que dice Baal HaSulam. Por otro lado, nosotros tenemos que dedicarnos a la difusión de la sabiduría de la Kabbalah, que ese es Este es el tema. Nosotros en la decena, yo en la decena siento a una frustración que esto lleva dejamos a otra clase pasar, a otro texto pasar o llegar a la plegaria. Estas son las dos cosas.

0: Eso se está rezando, aunque no lo sepan, aunque no tienen el Creador ante los ojos. Y ya con el hecho de querer, ya lo están haciendo. Y la diferencia entre ellos, lo que nosotros queremos es desarrollar la emoción con respecto al Creador. Y esos puntos son los cuales que nosotros revelamos la ocultación. Y ahí nosotros queremos desarrollar este sentimiento. Entonces, lo que nosotros escuchamos ahora del Rav, que todos los intentos de buscar la solución y encontrar la paz en nuestro mundo no tienen éxito y no tendrán éxito. Nunca tuvieron éxito. Y cada vez hay como una disputa entre la gente de paz, de la bondad, y son guerras. Paz no va a haber. ¿Por qué? Aparentemente que el hombre no llegó acá para llegar a la paz en su nivel bestial, animal, sino que llegó acá para lo que se llama el que hace la paz en las alturas, que haga la paz entre nosotros. Por eso, nosotros tenemos que llegar a ese estado. Por eso la humanidad está en distintas etapas de desarrollo. Ahora, con respecto a nosotros, todos nos encontramos en el mismo proceso. Tenemos el mismo Rav, tenemos los mismos materiales de estudio, las mismas clases, los mismos talleres, todos. Nosotros nos encontramos, recibimos el privilegio de arriba de estar en un cierto proceso. Y dentro de todo este proceso, cada uno tiene que encontrar su lugar. ¿Cómo él puede aportar al máximo en este proceso? Esto ya es una pregunta completamente personal. ¿Acaso que en esto, que yo ahora estoy orando más que todos, no sé si comparar, pero todo el tiempo me encuentro en una plegaria y en esto hago avanzar todo el clima mundial mucho más que alguien que ahora está sobre el escenario y explica algunas cosas? Quizás en eso que yo ahora veo amigos que están limpiando el edificio, haciendo una comida ahora, están preparando los hummus ahora que ahora vamos a comer, o amigos que se encuentran en el clima mundial y están traduciendo algo, hacen mucho más cosas que el muñeco que está ahora, el títere que está sobre la escenario está explicando algo. Entonces nosotros necesitamos y tenemos la oportunidad cada uno de hacer el máximo lo que puede de divulgar la sabiduría de forma interna y externa. Acá hay un lugar para la plegaria, que cada uno encuentre el lugar que es apto para él. Mujeres de Mac
1: 167.
0: Pregunta de una amiga. ¿Qué es la verdad en nuestro trabajo? La verdad en nuestro trabajo. Tenemos verdad. Tenemos deseo de recibir y adentro está el punto del corazón que nos se va a desarrollar, nos va a llevar a la verdad. Y la verdad superior es la cualidad del Creador, de otorgar. Cuando hay otorgamiento entre las criaturas o entre el Creador, vamos a llegar a la verdadera realidad. El Creador otorga a la criatura todo el bien y la criatura llega a un estado que le puede devolver amor. Esa es la verdad superior. Y acá nos describe este estado en el cual cada individuo tiene la cualidad de otorgamiento como una máquina donde uno es la rueda dentada y una complementación perfecta. Y de eso tenemos que llegar a la elección, la libertad de elección, por encima de que descubrimos que somos opuestos por completo. Cada uno se siente el único gobernante del mundo y todo el resto está a su disposición para servirlo. Y esa es la naturaleza original de la ruptura. Y eso tenemos que corregir. Si nos dieron el punto que nos llevaron a Bnei Baruch, al Rav, a mi decena de ella, nosotros tenemos que sentir lo que el Rav explique, lo que Ravash explica. Yo tengo amigos alrededor, yo tengo que tratar de pensar un poco más sobre ellos en vez de pensar en mí. Esa es toda la cualidad de la Torah. Pasar otro gramo más de atención de mí a ellos. Y así paso de la fórmula certera del amor a las criaturas al amor al Creador. Aparte de eso, no tenemos ningún punto que es la semilla de la verdad, no tenemos ningún otro

0: desarrolla parte de eso. Entonces, el amor a las amigas en tu decena es el primer paso. Si vos te insistís en eso, de ahí empieza la base sobre la cual se puede crecer hasta la verdad completa. Turquía 1.
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0: ¿Cómo despertamos las añoranzas por la paz y cómo podemos llegar a una carencia por eso? El hombre está donde su corazón está. Y nosotros todo el tiempo tenemos que estar con nuestro corazón en la decena. Quizás tomemos todo lo que nosotros aprendemos, acaso si en la decena yo tengo éxito o podemos tener éxito para hacerlo. ¿Acaso nosotros tenemos paz? ¿Acaso tenemos una plegaria constante? Una gratitud constante o una petición constante. ¿Qué es lo que pasa dentro de nuestra decena? Sin duda que cuando eso se establezca o cuanto más esté en una dinámica ante nuestros ojos, entonces ahí se va a revelar también la fuerza única que realmente puede cambiar la realidad, que de verdad puede traer la paz al mundo. Yo puedo escuchar las noticias, puedo estar metido en todo lo que pasa afuera, pero eso es un juego de títeres que juega justamente con esas mismas fuerzas que Baal HaSolam nos explicó acá. Las mismas fuerzas juegan en el que se llama, que es el corazón de los ministros y los reyes está en manos del Señor y nunca va a haber paz. Nunca va a haber paz, sino que siempre van a haber guerras. El único lugar que puede cambiar la realidad es que cada uno de nosotros se concentre en la decena, encontrar al Creador ahí. Eso va a ser el verdadero cambio del mundo. El mundo no va a entender cómo ocurre eso. Eso no es importante. Sí, Uta.
2: במאמר בעל הסולם מדבר על השלום ועל אנשי השלום ואנשי הצדק.
0: בעל הסולם habla de los de las personas de paz y personas de justicia. No es para el de vida cotidiana, no podemos decir que es derecha y izquierda, y lo vemos en todo el mundo. Mi pregunta es que al final del artículo, lo que dice que Baal HaSolam nos muestra que el juego entre derecha e izquierda es un juego que es nulo finalmente. Vamos a volver al deseo de recibir, y todo esto ocurre en la parte inferior del deseo de recibir, nosotros tenemos que ascender. Y no es derecha e izquierda, sino abajo y arriba. Ahora, mi pregunta es, en este ascenso del deseo de recibir hacia el Creador, ¿cuál es el primer grado que nosotros podemos también, nosotros mismos podemos salir de abajo hacia arriba? Que eso es la verdad de eso. ¿O ese es el lugar para la plegaria? Antes que nada, yo no lo definiría como derecha e izquierda. Yo quizás no entiendo completamente toda la operación de que él dio. Quizás lo que hoy está definido como derecha, mañana se define como izquierda, de acuerdo a las opiniones humanas. Yo me quiero adherir a los conceptos de él y no como yo defino la realidad política de un país de una manera u otra. Y el Rav nos habló en la clase que hay una diferencia entre una expresión externa de la tendencia del hombre a justicia, bondad, paz y verdad. La pregunta es, ¿qué es lo que incentiva a la persona internamente? Mientras que nosotros estemos en el deseo de recibir, todas las formas externas que los demás me miran, si tengo tendencia a la justicia, a la paz, a la bondad, todo eso está sentado sobre el deseo de recibir con el fin de recibir, que eso es destructivo por sí mismo. Antes de que esto salga a la expresión de 1, 2, 3 o 4, acá, ¿cómo nos elevamos hacia la verdad elevada y la paz superior? A partir de que nosotros reconocemos que hay un propósito del desarrollo nuestro como criaturas y para mí como hombre. O sea, este propósito no es estar en paz, como dijo Gilad, con los demás, sino en paz con mi raíz. Este estado en el cual nosotros aprendemos en la Ptijá, la sabiduría acabada de Kli, que fue creada a través de la luz, identifica que la luz tiene una cualidad superior y elevada, y cuando él se toma la meta de ser semejante a la luz, nunca cambia, ese es el estado. Y cada vez que yo no entiendo mi vida, lo que ocurre, hay que volver a esta imagen, porque esta es la ley superior y este es el desarrollo total de la creación. Si yo, de alguna manera, quiero elevarme, es únicamente mis cualidades en dirección de la luz, y la fuerza que puede hacerme este cambio es la fuerza del Creador. Él me hizo inverso y también puede hacer que yo sea semejante a él si yo voy a anticipar mi deseo, mi clarificación. Entonces, para mí y para vos, el Creador nos dio una atracción interna a eso. Incluso es que nosotros nos sentamos y no entendemos. Porque es a eso, porque no hay otra cosa más que exista, que esa es la verdad de la realidad. Simplemente ser semejante a la luz. Y el lugar en el cual empieza este movimiento, como dijiste, con respecto arriba, está en tu conexión con tu decena. Toda la creación se reduce a tu decena. No hay nada fuera de eso con el cual vos puedes trabajar, algo que puedas hacer un cambio, que te va a traer una influencia más grande de la luz. La luz por sí misma desarrolla a toda la creación, pero eso es con la aplanadora del desarrollo. Si yo quiero elevarme y acelerar y ascender, es únicamente en condensarme dentro de estos amigos de la decena. No hay otra acción que me acerque a estar en adaptación a la fuerza constante, que es absolutamente otro ambiente de amor. Por supuesto que tiene más expresiones, como escuchamos hoy, que nosotros también, lo que nosotros tenemos entre nosotros, tenemos que transmitirlo adelante a las criaturas. No es nuestro. No hay barujos, el estado corregido de todas las criaturas, que todos estén en una complementación, en amor, otorgamiento, en un abrazo, como nosotros tenemos que construir entre nosotros. Entonces, esto también nosotros tenemos que hacer. Pero todo empieza que primero haya un reactor nuclear espiritual. De lo contrario, ¿qué es lo que vamos a entregar? Mujeres de España.
3: Amigos, una pregunta de una amiga. ¿Cómo sabemos que hemos colocado un masaj verdaderamente para podernos acercar a esas grandes vasijas de paz y de la verdad desde la cualidad de Gesed?
4: El Rav dijo en la primera
0: clase que el hombre que está en contacto con el Creador ya entiende que esa es su recompensa. Eso cada uno tiene que saber y entender. Clip número uno, por favor. Ese es el tema del artículo. ¿Cómo construir una sociedad ideal? Porque en la naturaleza están todos los medios para eso. Están todas las bases para eso. Todo se encuentra. Solo que nosotros tenemos que encontrarlo. La naturaleza es perfecta. Y en la medida que nosotros aprendemos, la naturaleza es perfecta. Hay equilibrio. Nada se construye de forma de por sí. Cuanto más nosotros investigamos, vemos que es algo tremendo. Una profundidad infinita. Si nosotros no lo vemos, no lo vemos. Nos parece que es algo que está de más. Algo que no es exactamente como debería ser. Eso solo muestra nuestra propia falla. Todo el que descalifica lo hace desde su propia imperfección. ¿Cómo nosotros construimos una sociedad buena? Hablo de una vida espiritual, por encima de las nubes. Yo hablo acá, por encima del planeta Tierra. Pero al fin y al cabo, nuestra vida acá empieza, da vueltas de una manera que nos obliga a conocer la raíz del alma de cada uno. De lo contrario, no llegamos a la complementación. Si yo entiendo a todas las personas, se lo voy a entender por qué ellos tienen que estar al lado mío. ¿Por qué Si ellos van a estar bien, solo ahí voy a estar, yo voy a estar bien. ¿Por qué tengo prohibido comerlos a ellos y ellos que no me coman a mí? Yo llego a la perfección solamente si yo entiendo la base de cada uno, el fundamento, la naturaleza de cada uno, el carácter, cada estado interno y todas sus reencarnaciones. Es decir, que yo entienda, que yo vea toda la realidad. Esa es la condición, al fin y al cabo, para que yo pueda construir la vida exitosa por encima de este planeta Tierra pequeño dentro de 70 años. Así, de esta manera está cerrado. Que incluso ni esto puedo construir bien y mi vida se vuelve peor que la muerte si yo no voy a saber todos los mundos, todas las almas, toda nuestra conexión interna entre nosotros y la naturaleza de cada uno. Porque para una división justa, una demanda justa de cada uno lo que recibir y de cada uno lo que dar, que esa es en realidad lo que la sociedad humana hace. Nosotros no podemos llegar a una relación correcta sin saber la naturaleza de cada uno por dentro. De forma transparente. Que yo veo al hombre, no es que donde él viene, que tiene ganas, sino también hoy, en el estado actual. Se puede dirigirse, exigir de él, sí, no. ¿Cuándo se puede recibir entre la sociedad? Entonces de esto nosotros podemos determinar leyes normales, justas. No es que cada uno venga y pueda exigir, sino que cada uno le quede claro. Y a nadie le va a quedar duda de que se relaciona con él con justicia. Y así llegamos, así se merece cada uno de la sociedad de forma justa. Se dice que yo voy a ver toda la realidad y está la condición con la cual puedo construir una vida exitosa por encima del planeta Tierra, sobre el planeta Tierra. Queremos esta vida exitosa y además hacemos comidas entre nosotros. Y en las comidas, en general, la primera parte de la comida es una parte en silencio, que es los primeros 15 minutos en el cual la persona se sienta, se concentra. Estamos acostumbrados en la recepción correcta.
1: Le
0: decís, bueno, pásame la sal, pásame la pimienta, ¿dónde está el hummus? Pásame el plato. Eso

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1: Queridos amigos, vamos a entrar a la primera parte de la lección. Es una lección del 2002 basada en el artículo que es No hay nadie tan santo como el Señor porque no hay nadie además de ti en el trabajo. El artículo 26 de 1990 de Rabash. Vamos a leer el artículo en las decenas durante 33 minutos. Adelante. ¿Qué es? No hay nadie más santo como el Señor porque no hay nadie además de ti en el trabajo. El Zohar dice, si una mujer insemina, ella da a luz a un niño varón. Rabí Yehudá comenzó y dijo, no hay nadie tan santo como el Señor porque no hay nadie más que tú y no hay roca como nuestro Dios. Este versículo es desconcertante. Está escrito, no hay nadie tan santo como el Señor. Esto implica que hay otro que es santo, aunque un poco menos que el Creador. Además, no hay roca como nuestro Dios implica que hay otra roca, pero es un poco menos que el Creador. Responde que hay muchos santos. Hay santos arriba, los que significan ángeles, e Israel también son santos, pero no hay ninguno tan santo como el Creador. ¿Y cuál es la razón? Porque no hay nadie más que tú. Más bien, la santidad del Creador es sin la santidad de los ángeles y de Israel, porque él no necesita su santidad. Sin embargo, no son tan santos sin ti. Está escrito, y no hay roca como nuestro Dios, significa que el Creador forma una forma dentro de una forma, es decir, la forma de ubar o embrión dentro de la forma de su madre. Debemos entender la cuestión entre si una mujer insemina da a luz a un hijo varón, y el versículo, no hay nadie tan santo como el Señor, y no hay roca como nuestro Dios. Además, ¿cómo pensaron en decir que el pueblo de Israel imparte Kedushá al Creador, por lo que el texto debería decirnos, no hay nadie tan santo como el Señor? ¿Y cuál es el significado en el trabajo que se interpreta, no hay roca como nuestro Dios? ¿Cómo el Creador formando una forma dentro de una forma? Se sabe que el orden del trabajo es que debemos lograr tefilut con el Creador, tal como está escrito. Serás santo porque yo soy santo. Esto significa que como el Creador es santo y está separado de la recepción, porque el Creador solo otorga y no recibe, también debemos ser santos y separados de la recepción. Y todas nuestras acciones deben ser solo para otorgar al Creador. Sin embargo, ya que nacimos con una naturaleza de recepción, ¿cómo podemos ser recompensados con Kedushá y estar separados del amor propio? Esta cualidad del deseo de recibir para uno mismo se llama inclinación al mal. Y nuestros sabios dijeron al respecto. El Creador dijo, he creado la inclinación al mal, he creado la Torah como condimento. En otras palabras, al participar en la Torah el Mitzvot, para lograr Lishma, la luz en la Torah lo reformará. Esto significa que saldrá del gobierno del mal y hará el bien. Es decir, él será capaz de hacer buenas acciones que se llaman actos de otorgamiento. Por lo tanto, de ello se deduce que solo las acciones del hombre, cuando se dedica a la Torah y las mitzvot, hacen que sea recompensado con Kedushá, que significa ser santo y separado de los actos de recepción, y estará en un estado de como él es misericordioso, tú eres misericordioso, considerado como equivalencia de forma. Esto se llama serás santo porque yo soy santo. Por lo tanto, de ello se deduce que una persona ha sido recompensada con Kedushá por sí misma. Como nuestros sabios dijeron, si no soy para mí, ¿quién es para mí? Es decir, según la aflicción, así es la recompensa. Esto significa que de acuerdo con el esfuerzo que uno dio para que se le conceda la recompensa, en esa medida es recompensado, como dijeron nuestros sabios. El que viene a purificarse es ayudado. Por lo tanto, esto significa que el Creador no da asistencia desde arriba, lo que significa que Kedushá desde arriba. antes de que una persona dé la kedusha desde abajo. Es decir, cuando una persona se santifica a sí misma y viene a purificarse, el Creador puede darle ya desde arriba. Por lo tanto, de ello se deduce que el Creador no puede dar Kedushah desde arriba hasta que las criaturas den Kedushah desde abajo. Ahora podemos interpretar lo que preguntamos acerca de cómo el Zohar responde a la pregunta. No hay nadie tan santo como el Señor, lo que implica que hay otro que es santo, pero un poco menos que el Creador. Responde que el hecho de que está escrito, no hay nadie tan santo como el Señor, es porque no hay nadie más que tú. Sin embargo, la Kedushá del Creador está sin su Kedushá, porque no necesita su Kedushá. Sin embargo, no son santos sin ti. Preguntamos, ¿cómo puedes pensar en decir que el Creador toma la Kedushá que Él tiene desde abajo, desde Israel? ¿Podemos decir esto? Sin embargo, cuando se trata del trabajo, aunque está implícito en todos los lugares en las palabras de nuestros sabios que el hecho de que el Creador dio Kedushá al pueblo de Israel es porque los necesitaba. Por lo tanto, primero debe haber un despertar por parte del hombre, lo que significa que debe tener un deseo por Kedushá. Entonces el Creador puede darle Kedushá. De ello se deduce que el Creador necesita la Kedushá desde abajo y luego puede darles Kedushá. El Zohar nos habla de esto. No hay nadie tan santo como el Señor. Esto significa que el hombre no tiene Kedushá en absoluto, lo que significa que la Kedushá que el Creador da no necesita Kedushá del hombre. En otras palabras, primero una persona debe estar en la forma de el que viene a purificarse, y luego el Creador puede darle Kedushá. Dice acerca de esto, porque no hay nadie más que tú, porque no hay nadie que te ayude para dar de su Kedushá, lo que significa que te darán Kedushá desde abajo, ya que no hay nadie más que tú. No hay otra fuerza en el mundo que el Creador. En otras palabras, debemos creer en la providencia privada tal como está escrito. Creo en la fe completa que el Creador, bendito sea su nombre, crea y dirige todas las creaciones, y solo Él lo hace, está haciendo y hará todas las obras.
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1: Esto significa que después de que una persona ha hecho buenas acciones por las cuales será recompensada con Kedushá, con ser santo, lo que significa que todas sus acciones serán solo para otorgar, implica que es como si el hombre ayudara al Creador. El Zohar dice sobre esto, porque no hay nadie más que tú. Más bien, el Creador hace todo y no necesita Kedushá del hombre para ayudarlo. En cambio, está escrito, solo Él hace, está haciendo y hará todas las acciones, y el hombre no tiene parte en esto. Por lo tanto, ¿cuál es el significado de el que viene a purificarse es ayudado? Parece que el hombre lo hace. Debemos interpretar, esto significa que el hombre debe creer que ello que ahora viene a purificar y no antes, esta acción, cuando una persona viene ahora a purificar, proviene de la ayuda de arriba. En otras palabras, anteriormente hubo un despertar desde arriba, que le dio el deseo y el anhelo de venir a purificarse y santificarse a sí mismo. De ello resulta que su venida a purificar ahora no es por la fuerza del hombre, sino que viene desde arriba. De esta manera, debemos interpretar lo que nuestros sabios dijeron. Ben-Hege dijo, la recompensa es de acuerdo con el dolor. Esto significa que en la medida del dolor que sufre una persona, mientras observa la Torah y las mitzvot, también aumentará su recompensa. Esto significa que una persona hace algo, y por hacerlo, es recompensado.
0: ועל דרך זה יש לפרש מה שאמרו חז"ל, בן הה אומר,
1: Sin embargo, esto también debemos interpretar de la manera anterior, que el hombre debe creer que el dolor y el trabajo de una persona tiene al sentir que está, que una persona tiene al sentir que está lejos de Devekut con el creador y está inmerso en el amor propio, este dolor se llama recompensa. En otras palabras, el creador le dio un despertar para no querer permanecer en el estado del público en general. Va con el flujo del mundo y no reflexiona sobre lo que los hace más altos en grado que cualquier otro animal. Es decir, se alimentan de las mismas cosas que los animales se alimentan y no sienten que fueron creados a imagen de Dios, lo que significa que tienen alguna conexión con la divinidad y que deben recibir alimento de la espiritualidad, que es adecuada para el nivel hablante y no para el nivel animado. Esto es una recompensa. Es decir, el trabajo y el dolor que sienten es la recompensa real que el Creador les da. No debemos pensar que este es el trabajo que viene por sí mismo cuando una persona se esfuerza. Más bien, es una recompensa que el Creador los llame a la obra del Creador, mientras que a otros Él llama. Por lo tanto, junto con el dolor y el sufrimiento que sienten, deben ser felices de que el Creador quiera conectarse con ellos. Según lo anterior, debemos interpretar lo que está escrito. De acuerdo con la aflicción, así es la recompensa. Es decir, ¿en qué medida uno debe apreciar al Creador y le recompensa? La respuesta es que, de acuerdo con el dolor y el trabajo que puede sentir al estar lejos del Creador, esta es la medida de la recompensa. Esto significa que cuando queremos saber cuánto vale la recompensa, uno debe evaluar cuánto sufrimiento y pesar había tenido por estar lejos de la obra del Creador. Este es el valor de la recompensa. En otras palabras, es imposible apreciar la carencia de espiritualidad antes de que uno sienta la importancia de la espiritualidad. En la medida de la importancia de la espiritualidad, en esa medida una persona puede sentir la necesidad de ella. De ello se deduce que la sensación de carencia ya es una recompensa. Por lo tanto, debemos interpretar las palabras de Ben-Hehe, quien dice, según el dolor, cuando una persona se arrepiente de estar lejos del Creador, no proviene de la persona, pero el Creador le dio este sentimiento y no la persona por sí mismo. Esto significa que en la medida que el Creador le ilumina la importancia de la espiritualidad, hasta ese grado se lamenta estar lejos de la espiritualidad. Por esta razón, debemos decir que lo que una persona viene a purificar es el trabajo que proviene de una persona. Más bien, el Creador le dio un pensamiento y un deseo de venir a purificar. Se dice que esto no viene del trabajo del hombre, que podemos decir que la Kedushá el Creador le ha dado. Kedushá desde arriba. La persona también lo ayudó. Más bien, está escrito, no hay nadie más que tú. Como en las palabras del Zohar, el Creador no necesita ninguna Kedushá de ellos, o sea, de los inferiores, sino que Él lo hace todo. De esta manera, debemos interpretar las palabras de nuestros sabios acerca del versículo, y ahora déjame en paz. Rashi interpretó que todavía no oímos que Moshe oró por ellos y dice, y ahora déjame en paz. Sin embargo, aquí él abrió para él una apertura y le notificó que el asunto depende de él, que si oraba por ellos, él no los destruiría. Debemos interpretar las palabras de nuestros sabios, quienes dijeron: aquí él abrió para él una apertura y le notificó que el asunto depende de él, que si no oraba por ellos, él no los destruiría. Significa que el Creador los notificó, lo notificó, o sea que él le dio el deseo de orar por Israel para que él les perdonara el pecado del becerro. De ello se deduce que el hecho de que el Creador le haya dicho que orara significa que le dio la fuerza para orar. Es decir, a menos que el Creador dé la fuerza para orar, una persona no puede orar. Por lo tanto, se deduce que el hecho de que una persona ore al Creador para que perdone sus pecados, que también proviene del Creador, porque el Creador le da la fuerza y el deseo de orar, de ello se deduce que el Creador lo hace todo. Las palabras: aun cuando una persona ora al Creador para que perdone sus pecados, también insinuó acerca de esto: no hay nadie tan santo como el Señor, ya que no hay nadie más que tú para tener el poder de Kedusha. Más bien, todo viene del Creador. Sin embargo, no debemos olvidar que, aunque decimos todo viene del Creador, una persona debe decir: si no soy para mí, ¿quién es para mí? Más bien, todo depende de los actos de las personas. De acuerdo con lo anterior, debemos interpretar lo que se dice en Shabbat, en la canción: cualquiera que santifique el séptimo correctamente, cualquiera que observe el Shabbat de acuerdo con la ley para no profanarlo, su recompensa es grande de acuerdo con su trabajo. Esto es difícil de entender. ¿Cuál es la novedad al decir su recompensa es grande según su obra? Este es un asunto sencillo. Costumbre que uno sea pagado de acuerdo con el valor de su trabajo. Entonces, ¿qué nos está diciendo al decir tu recompensa es grande de acuerdo con su trabajo? ¿Puede ser de otra manera? Si hubiera dicho que quien observa la Torah y las mitzvot, a pesar de que transgrede un poco, recibe una gran recompensa, si esto fuera así, entonces habría una novedad: escuchar. Pero si no recibe recompensa más de lo que trabaja, esto es natural y por lo tanto está en la corporalidad. Sin embargo, la novedad es que cuando Shabbat viene, cuando una persona es recompensada con la calidad del Shabbat, siente la verdad, que la hora misma es la recompensa que el Creador da a una persona, lo que significa que da a una persona un pensamiento y deseo de observar la Torah y Mitzvot y venir a purificarse a sí mismo, como está escrito: el que viene a purificar. La pregunta es: ¿por qué vino a purificar ahora en este momento y no antes? Cuando una persona recibe asistencia de arriba, la persona viene a purificar y no antes. De ello se deduce que el significado de su recompensa es grande según su trabajo, es que el hecho de que una persona trabaje y labore en la Torah y Mitzvot es su recompensa. Resulta que si trabaja mucho, esta es la recompensa que el Creador le ha dado. Es decir, dio un pensamiento, un deseo de hacer la santa obra. Por lo tanto, esto no es como en la corporeidad, donde en la medida en que una persona trabaja, cualquier trabajador recibe un salario, lo que significa una recompensa a cambio de su trabajo. Más bien, aquí la innovación es que la recompensa es el trabajo. En consecuencia, el significado de su recompensa es grande. ¿Cuánto es la recompensa? No importa que le des más recompensas o menos recompensas. Esto se puede decir cuando una persona trabaja con el fin de recibir recompensa a cambio de su trabajo, donde está el asunto de los excedentes y déficit. Pero si la recompensa es la obra en sí, no hay problema en ser recompensado por el trabajo. Por lo tanto, para dar a entender esto, le dice, tu recompensa es grande, específicamente de acuerdo con su obra, ya que solo la obra es la recompensa. Con esto debemos interpretar lo que está escrito. No añadirás a lo que te mando, ni le quitarás para guardar los mandamientos del Señor vuestro Dios, que yo les mando. En el trabajo debemos interpretar lo que dice. Entendemos, tampoco te lo quitarás. Pero ¿por qué está prohibido añadir? En la obra debemos interpretar que si una persona quiere recibir más recompensa, su camino puede ser añadiendo más Torah y Mitzvot. Pero más bien, no añadas y no te quites, ya que la recompensa es la obra misma que el Creador da a una persona, un lugar para servir al Rey. Y ese poder es la recompensa. Por lo tanto, esta es la insinuación, no agregues y no quites, lo que significa que es imposible añadir más, recibir más recompensa, pero que es precisa, lo que significa que la obra y la recompensa son como dos gotas en un estanque. Es particularmente en el trabajo, es decir, cuando una persona quiere trabajar en el camino de la verdad, que el trabajo para otorgar, aunque el significado literal se refiere a las mitzvot prácticas que en la práctica significan que no se debe añadir o quitar, sino en términos de la intención. Es decir, cuando una persona trabaja para otorgar, también está la cuestión de no añadir. En otras palabras, es imposible añadir a la recompensa más de lo que trabaja, ya que lo que quiere recibir más de la obra es que quiere una recompensa, lo que significa que además de la obra se le dará una recompensa. De ello se deduce que está trabajando en lo lishma, pero como se dijo anteriormente, la recompensa y el trabajo son iguales, y es imposible recibir más recompensa, sino solo de acuerdo con el trabajo. De acuerdo con lo anterior, debemos interpretar lo que el Zohar explica sobre el versículo. No hay roca como nuestro Dios. Significa que el Creador forma una forma dentro de una forma, es decir, la forma del ubar, embrión, dentro de la forma de su madre. ¿Qué es forma una forma dentro de una forma en la obra? Es que una persona se santifica a sí misma, lo que significa que quiere trabajar para otorgar. Esta kdusha no proviene del hombre, por lo que el hombre ayuda al Creador de alguna manera para que el Creador le imparta la kdusha. Como está escrito, el que viene a purificar es ayudado. Más bien, el Creador hace todo. Porque está escrito, solo Él lo hace, está haciendo y hará todas las acciones. Este es el significado de lo que está escrito, forma una forma dentro de una forma, que significa la forma de ubar dentro de la forma de su madre. Esto significa que la forma de la madre es la base, y con esta forma nace el hombre. Esto se llama la forma de su madre. Después, cuando una persona comienza la obra y quiere caminar por el camino del otorgamiento, comienza con el primer grado de Kedushah. Se sabe que hay tres discernimientos llamados Ibur, Yenika y Mohin. El primer comienzo, cuando una persona entra en la Ketushah, es el Ubar. Este es el significado del Creador formando una forma de otorgamiento de la forma anterior. Es la madre, que se llama vasijas de recepción. En las vasijas de recepción, el hombre nace. Después, el hombre pasa a la Ketushah, que es que todas sus acciones son por el bien del Creador. Entonces, ¿quién le dio las vasijas de otorgamiento? Es como aprendemos que Aviut de Keter se llama Aviut de Shogesh y se llama Aviut de Lubar. Shogesh es el creador o la raíz cuyo deseo es hacer el bien a sus creaciones. Cuando una persona recibe la primera cualidad de Kedushah, recibe vasijas de otorgamiento. lo que significa que puede aspirar a otorgar en las vasijas de otorgamiento. Esto se llama que el Creador forma una forma, es decir, la forma de otorgamiento, la que le da el poder de ser capaz de otorgar dentro de la forma de su madre, que es el estado anterior antes de lugar a conectarse, antes de llegar a conectarse con la Kedusha. El estado anterior se llama madre y el siguiente estado se llama Ibur. Después del Ubar hay nacimiento, hasta que el recién nacido crece y a través de correcciones se convierte en Gadol, en adulto o grande, considerado como haber sido recompensado con Mohin de Kedusha. Debemos interpretar Ubar a partir de la palabra Over, de pasando, que es el primer estado, cuando pasa de usar las vasijas de la recepción en el grado de Kedusha, donde utiliza solo Kelim, que pueden aspirar a otorgar. De lo contrario, los Kelim no se utilizan. De ello se deduce que Ibur es el más importante. Como en la corporeidad, cuando una mujer concibe, ella está segura de que también dará a luz. Por lo tanto, toda la preocupación es que la mujer conciba. Después, la mujer generalmente da a luz. También. Sin embargo, a veces hay excepciones, y la mujer tiene un aborto espontáneo debido a cierta corrupción. Del mismo modo, en el trabajo, lo que nos resulta más difícil es entrar en el Ubar, lo que significa que el deseo de recibir, recibirá en su interior un deseo diferente llamado deseo de otorgar. Cuando una persona es recompensada con el estado de Ubar, lo que significa que dentro del deseo de recibir entra el deseo de otorgar, esto se considera que el Creador forma una forma dentro de una forma. Debemos entender esta maravilla de formar una forma dentro de una forma. Según lo que interpretamos, esto es una gran novedad, un verdadero milagro, ya que está en contra de la naturaleza, porque solo el Creador puede cambiar la naturaleza y está fuera de las manos del hombre. Esta es la novedad, que el Creador forma la forma de otorgamiento dentro de la forma de la madre, que es la forma de recepción. Esto se llama la Kedushá del Creador, que el Creador da. Le dice que no hay nadie tan santo como el Señor, porque no hay nadie más que tú, ya que no hay nadie en el mundo que pueda cambiar la naturaleza y hacer dentro del Kli, que viene a una persona por naturaleza, el deseo de recibir, que más tarde tendrá una naturaleza diferente llamada deseo de otorgar. Esta es toda la innovación de formar una forma dentro de una forma. Ahora debemos interpretar el significado de la proximidad de si una mujer insemina da a luz a un niño varón. Rabí Yehudá comenzó con lo que está escrito: no hay nadie tan santo como el Señor, porque no hay nadie más que tú. Se sabe que la siembra es como, por ejemplo, tomar trigo o cebada, y así sucesivamente, y colocarlos en el suelo hasta que caen. Pues el grano que necesitamos sale de ellos. En el trabajo, una mujer es considerada la que trabaja, la que debe dar a luz. Por esta razón, si la mujer, que es una hembra, es decir, un recipiente de recepción, se siembra la calidad de una mujer, que significa una mujer, que es la voluntad de recibir en el suelo, para decaer, esto más tarde producirá un macho. En otras palabras, si una persona siembra a su hembra en el suelo, es decir, las vasijas de recepción, producirá vasijas de otorgamiento llamadas macho. Y si el hombre insemina primero, lo que significa que quiere que las vasijas de concesión en él se desintegren en la tierra, lo que significa que cuando se involucra en la Torah y las mitzvot, su intención es que al otorgar y participar en la Torah y las mitzvot, su objetivo es que los actos de otorgamiento vengan a la tierra y se pudran, entonces ella entrega a una mujer. Es decir, tu voluntad de recibir crece. Este es el significado de dar a luz a una hembra. En otras palabras, los actos de otorgamiento le traerán el beneficio llamado mujer. Ahora vamos a continuar con la clase grabada del 11 de junio del 2002. Leímos el artículo del tomo 2 de Peldaños de la Escalera. Estamos en la parasha de Tazria. ¿En qué consiste que no hay santo como el Creador, pues no hay ninguno fuera de ti en el trabajo? Nosotros escuchamos que hay muchas acciones que la persona debe realizar durante la preparación. Y luego, al entrar en la espiritualidad, donde también hay nacimiento, gestación, amamantamiento, ojim, es decir, pequeñez y grandeza. También durante la preparación tenemos toda clase de trabajos. Cuando la persona ya se encuentra en la espiritualidad, en la sensación de lo divino, también pasa por toda clase de etapas que se llaman las 24 horas del día espiritual. Y luego los 7 días de la semana, el Shabbat. Los meses, el Rosh Hodesh. Y los días de festividades, es decir, estos estados y situaciones espirituales especiales en las cuales debe trabajar y la persona debe ocuparse. ¿Sí? En la parte 12 del estudio de las 10 sefirot aprendemos sobre la plegaria, cómo está dividida de manera ininterrumpida durante las 24 horas del día, incluso. El sueño no es sueño, sino una preparación especial para la siguiente etapa, y también en ella hay muchos trabajos dentro de cada estado. Es decir, todos estos estados son etapas y también la persona tiene que hacer muchos esfuerzos para realizar cierto tipo de correcciones. ¿Sí? Correcciones únicas, si las nombramos de esa forma o algo por el estilo. Pero aquí dice algo distinto. Dice que no hay santo como el Creador, pues no hay ninguno fuera de ti en el trabajo. Es decir, que todo el trabajo lo hace el Creador. El Creador hace el trabajo. Ese es su trabajo y la persona no tiene nada que hacer. ¿Qué le corresponde hacer si todo es el Creador? La persona necesita llegar a la sensación de que verdaderamente no hay santo como el Creador y que no hay nada más que el Creador, quien es el que ejecuta todas las acciones, quien lo hace todo, lo planifica todo, y tanto el comienzo como la ejecución misma y el resultado. Todo está en él. Todo nuestro trabajo, los esfuerzos que tenemos que hacer son solo para sentir únicamente una mayor precisión posible qué es lo que verdaderamente nos ocurre. Y definitivamente así aprendemos que todos los grados, es decir, todos nuestros estados, desde el estado actual hasta el futuro, hasta la corrección final, e incluso después de la corrección final, todos esos estados son estados en los que ya nos encontramos. Son estados en los que ya estamos, ya existen. Solo necesitamos pasar de un estado en estado al siguiente estado. Y podemos hacer esto nada más a través de la fuerza del movimiento que se conoce como la luz, que corrige y llena. Corrige y llena en cada etapa. Eso es lo que se llama avanzar. Y esa luz con certeza realiza sus acciones sobre nosotros sin ninguna intervención de nuestra parte. La petición a la luz para que venga y nos corrija también toma forma en nosotros como esa petición especial que no hubiéramos podido crear por nuestra cuenta. Porque no sabemos qué es la luz, hacia qué dejarse atraer, qué anhelar, a dónde llegar. Todo lo que la persona necesita es hacer es poner atención a lo que está pasando, qué es lo que quiere el creador de la persona y qué está haciendo el creador en la persona a cada momento. En otras palabras, simplemente la persona tiene que volverse sensible al contacto con la divinidad. En el momento en el que la persona siente el estado cambia, ya lo sintió, ya lo captó, ya lo recibió sobre sí, y el estado ya es suyo.
2: ¿Sí?
1: Y entonces, luego de esto, tiene que afinar nuevamente los sentidos, tiene que igualar su forma, sentir el próximo estado y así de estado en estado avanzar. Y en esto también ciertamente está el acto que el creador hace en la persona. Sin embargo, la persona depende, tiene que tratar de despertar cierto anhelo. Diría que es concretar el anhelo que el creador le otorga, o ser más consciente del anhelo que recibe desde arriba. Y así es como la persona puede avanzar. Y con respecto a esto, nosotros aprendemos que estos estados, el nacimiento, la gestación, el amamantamiento, mohim yenika, sin duda son estados que se ejecutan o se llevan a cabo gracias al superior. La preparación que la persona necesita llevar a cabo es simplemente ser más sensible a esto. Esté listo para esa acción que el creador realiza. A esto se le conoce como estar frente a la santidad desde arriba. La persona entonces debe preparar su propia santidad desde abajo. Ajá. Estudiante, ¿cómo es que durante la acción, si la persona sabe que es la acción del creador, eso no lo paraliza? Aquí dice que el trabajo mismo es la recompensa. ¿Cómo es eso? Si una persona hace algo, quiere recibir alguna recompensa, ¿no? Y si el conocimiento de que durante la acción, dice, la persona que se encuentra en la sensación de la divinidad comprende que esto es la recompensa, que no hay mayor recompensa que esta. Estudiante, entonces, ¿qué hay que hacer en el siguiente momento? Rav dice, en el siguiente momento solo hay una cosa que hacer, afinar aún más sus sentidos, estar con más agudeza interna para sentir el contacto con el Creador y esa búsqueda, esa conexión. ¿Sí? Ese hallazgo del contacto, eso es lo que se le otorga a la persona.
2: Uh-huh.
1: Y se le otorga a través de engrandecer la iluminación sobre ella. Eso es la recompensa. Tenemos que entender que el avance hacia el final de la corrección, aunque incluya toda clase de estados, alternancias de luz y oscuridad, el avance mismo es la recompensa.
2: שנותנים לו חיסרון, שנותנים לו יכולת
1: Sí, a la persona se le lleva este proceso, se le da una carencia y le da la capacidad de contratar la carencia. ¿Cómo puede no ser eso una recompensa? El castigo es cuando no le dan, cuando no se ocupan de él, cuando si lo abandonaran y él siente una especie de demora y lo están haciendo esperar. Eso es el castigo para él. No existe un castigo mayor, no queremos un castigo mayor. Y está escrito, ¿por qué me has abandonado, oh Señor? Ese es el castigo. ¿Eh? Nosotros estamos hablando de personas que verdaderamente anhelan la divinidad. Verdaderamente, así como está escrito, son judíos, Yehudim, es decir, descendencia de Abraham, Isaac y Jacob. ¿En qué se distinguió Abraham de todos los gentiles? ¿En qué se volvió un cabalista? En que reconoció a su creador y quiso adjudicarse, adherirse a él completamente. Eso es lo que lo distinguió de todas las de los persas, ¿sí? De esos persas en los que él estaba disperso. Es decir, nuestro pueblo no es especial por genes biológicos que sean particulares, sino porque habían cabalistas. Sí, porque había un grupo de cabalistas que se diferenciaron entre los persas. ¿Sí? Con eso comenzaron a ser llamados y ellos mismos comenzaron a llamarse Yehudim, judíos, o Ivrim de hebreos. Yehudim lo que buscan es adherirse a Yihud. Y Ivrim, los judíos o los hebreos, son los que cruzan más allá del Maxon. Ese es nuestro pueblo. En el momento en que caen del nivel de cabalistas, se los conoce como Goim o gentiles. Eso es todo. Entonces, quien está en este proceso recibe todo lo que le ocurre como recompensa. ¿Qué más puede haber aparte de eso? A ver, sí. Estudiante. Y si todo viene del Creador, incluso la desconexión que ocurre también viene de él. Y por lo tanto también uno debe, Rab dice, la desconexión también

capacidad de igualarnos, de adquirir la igualdad de forma con el Creador. Eso definitivamente es el único castigo que existe en la realidad. En nosotros esto se manifiesta incluso en lo animal, en más sufrimientos, en más cosas negativas, también en efectos sobre los cuerpos. Y todo el bien viene de él, todo el mal viene de su espalda, del ocultamiento, de la Joraim del Creador. El problema no está con el ocultamiento, sino en cómo la persona debe recibirlo, cómo debe relacionarse con esta separación, con ese ocultamiento. El castigo es castigo y no hay nada que hacer. En la medida en que la persona siente el ocultamiento, en esa medida no está de acuerdo con el ocultamiento. Eso es todo. Entonces, para corregir el ocultamiento, ciertamente se puede hacer a través de Hasadim, en la medida en que la persona se desconecta de la sensación particular y ya asciende por encima de ella y desea Hesed. Entonces ahí hace correcciones. Y como sea, eso es un castigo, menos que el final de la corrección sea un castigo. En definitiva, está claro. Estudiante. ¿A qué le decimos prepararse en la sensación? Ral dice, según la corrección de las vasijas, tenemos luego el llenado. Y ese llenado nos trae la sensación. El Creador. Sí. El hecho de que todo viene del Creador, eso no borra a la persona. La persona tiene que construir las vasijas, como nosotros decimos. La vasija es el deseo de disfrutar las cosas del Creador. El Creador llena a la persona, se viste en la persona. Más allá de la necesidad de la propia persona, de lo que pueda desear la persona misma. Así como lo hemos aprendido en la fase 1 de las 4 fases de luz directa, todos esos llenados adicionales vienen de sentirlo a él, de sentir al dueño de casa. No de lo que él ha preparado para mí, sino de sentirlo a él. Entonces, la vasija es la que siente el Creador, la realidad. Y luego, el nivel de ocultamiento, el nivel de revelación, determina el nivel de vaciado o de llenado de la vasija. Y cuando nosotros aprendemos de que hay ciertas acciones por el lado de las vasijas a través de las pantallas y discernimientos y tales cosas, y nosotros verdaderamente investigamos y estudiamos la esencia de estas acciones, nosotros vemos que la esencia misma, antes que todo, es volvernos conscientes de lo que me está pasando a mí. ¿Quién me está haciendo estas cosas a mí? ¿Por qué me está haciendo estas cosas a mí? ¿Y qué es lo que quiere de mí? Después de que la persona clarifica estas cosas, cambian sus estados, se convierten en los siguientes estados y así sucesivamente. ¿Sí? Es decir, la persona no es el amo de la acción. El Creador es el amo de la acción, pero la persona es el elemento sensible que debe clarificar a través de su sensación qué es lo que verdaderamente le está ocurriendo. En el momento en que clarifica este estado, cambia su estado, y así clarifica de estado a estado. Entonces, ¿qué siento? ¿Quién me hace esto? ¿Con qué fin? Todo eso, ese conjunto de sensaciones, se llama el trabajo de aclaración, de escrutinio y corrección de la sensación. Porque ya nos encontramos en Ein Sof. No necesitamos nada más que corregir esa sensación. Debo corregir la torpeza de mis sentidos. Eso es todo. Y tampoco yo mismo los corrijo. Solo ser consciente de que cada vez que me encuentro en la torpeza, en la necedad, eso se aclara. En la medida en que comprendo la negatividad que hay en eso, revelo los Ahoraim, eso cambia al lado de frente, es decir, su rostro, y así sucesivamente. En otras palabras, las únicas acciones son en esfuerzo, en tratar de encontrarme a mí mismo y el método como uno solo. Como Baal HaSulam escribe en la página, en las cartas, en la página 64, este es el punto.

0: que constantemente debo afinar cada vez más y hacerlo más nítido cada vez si hago el esfuerzo para eso. Entonces, eso es todo mi trabajo. Toda esa neblina se dispersa y se sigue dispersando hasta que descubro que me encuentro verdaderamente donde estaba. Incluso antes. Me encuentro en Gamartikun. Estudiante. Ciertamente, esta aclaración significa que estoy verificando la relación, si mi acercamiento está desconectado de él. ¿Sí? Rab dice, solo la relación. Con respecto a la corrección de las vasijas, existe un sentimiento, y ese sentimiento entonces nos trae el sentimiento del creador. El creador llena a la persona. Él se viste de la persona, y eso es lo que la persona siente. ¿Cuál es la preparación que tenemos que llevar para hacer esto? Rav dice, la preparación es la preparación en los sentimientos. Preparar vasijas, eso es todo. Es, por ejemplo, yo no escucho bien, entonces necesito una ayuda para poder escuchar bien. Si yo no tengo el sabor, entonces yo necesito limpiar mi boca o algo por el estilo que me ayude a sentir los sabores mejor. Si algo es dulce o amargo, tengo que preparar mis sentidos de alguna forma. Si yo, por ejemplo, no estoy tan... ¿Cómo lo puedo decir? No estoy consciente. Tengo que tomarme una taza de café o algo por así y volverme más despierto. O quizás poner un tipo de música que me despierte. Y podemos efectuar todo tipo de preparaciones. Por ejemplo, ustedes pueden llorar acá, yo me puedo reír de ustedes, ustedes pueden hablar distintas cosas. Todo depende de la preparación que la persona necesite efectuar. ¿Sí? Nosotros ya existimos en el final de la corrección. En el punto más elevado existente que pueda existir. Y todo depende de la torpeza de los sentidos. Yo por eso solo siento una fracción de esto. Lo veo en puntos distorsión. Lo veo con una cierta distorsión y no lo veo claro. Así que todos necesitamos corregir nuestros sentimientos, nuestras sensaciones. Ese es el trabajo de la corrección. Estudiante. Podemos decir que la preparación significa desarrollar una necesidad de sentir. Rav dice, antes que todo, claro que sí tiene que existir una necesidad. Eso se conoce como el reconocimiento del mal. Y es como que si algo bueno está oculto. Por ejemplo, el hijo de alguien rico está en el sótano y que se le da un poquito de comida de arriba de vez en cuando. Sí. Le damos la comida en su sótano y quizás porque es que el papá es tan malvado, porque le está dando esa vida al niño y luego lo lanza a la calle. Y luego él ve que hay distintas formas de vivir más allá de lo que él sentía y él entiende qué tipo de situación es la que él tiene. Entonces, existen distintos tipos de situaciones. Acá él no está entendiendo lo que le está pasando realmente. Él es la persona más pobre que pueda existir hasta que él gradualmente, poco a poco, ¿qué significa que él aprende? Él, a través de muchos dolores, él ha tenido dolores durante 20 años y luego se le da algo de luz en este sótano donde él estaba, un poco de luz. Y luego empieza a ver que todo esto se le dice. ¿Por qué es que se le hizo esto durante 20 años? ¿Por qué? En eso, él no hubiera sido capaz de verdaderamente digerir qué tan rico él es. La vasija necesita tener un poco de revelación cada vez. Pregunta. Usted dijo que cada estado incluye tres cosas. Una parte es el sentimiento del sentido y otra es la pregunta de por qué lo está haciendo. Y luego, ¿cómo clarificamos el estado? ¿Cómo analizo? ¿Por qué es que el creador está haciendo esto conmigo? Rab dice. Preguntemos. La pregunta es, ¿y cómo es que yo puedo analizar por qué el creador está haciendo estas cosas conmigo? Rab dice.
1: Bueno, ves que hay muchas personas en este mundo, ¿no?
0: que se dirigen a la fuerza superior. Por decirlo así, yo recuerdo estar en San Francisco. Sí, ahí tienes estas estatuas cristianas en las calles, Madonna y el bebé. Y estos cristianos mexicanos que llegan y que besan esa estatua. Sí, yo recuerdo eso en las calles, en toda la modernidad de la ciudad, y ves esas cosas. ¿Cómo idolatran? ¿Sí? Ahí tienes un ejemplo entonces. No simplemente he viajado. Bueno, pero también, en general, Baal HaSulam nos da también un ejemplo. No es el mismo, pero pues acerca de los kibbutznikim, a pesar de que no sabían y que tenían esta petición y se sintieron mal acerca de esta petición, sin embargo, esta petición es una necesidad del corazón, ya sea que lo quieran o no. Es lo que el Creador hace con nosotros. Él crea el Estado. Las personas se dirigen al Creador, inclusive con un poco de mentiras para suavizar la situación. ¿Sí? Y ese dolor también es algo... Es una petición para el Creador. La pregunta es, ¿cómo dirigirnos al Creador? Esa es la pregunta que quieres hacer, ¿verdad? Y a partir de la envidia, o digamos como esas personas que se inclinan ante las estatuas, y aquellos que verdaderamente piden, como los judíos, como los inanimados de Kedusha, y que verdaderamente hay aquellos que se quieren dirigir y reconocer. ¿Por qué es que vienen a ellos distintas necesidades? Entonces, la diferencia esencial aquí es en todas esas plegarias de aquellos que piden, de aquella persona que hace una plegaria por sí mismo, para que lo tengan bueno en esta vida y que eso sea la recompensa para la vida siguiente. Esas son plegarias que realmente vienen del marco de este mundo. La persona entonces empieza a pedir, no para tenerlo bien en el siguiente mundo, sino que hay una cierta emoción ahí con respecto al Creador mismo. Es un poco no por su bien y también por su bien. Es lo lishma y lishma juntas. Esto ya entonces es una plegaria ya orientada a la meta, porque verdaderamente, al dirigirnos al Creador, nosotros no estamos hablando acerca de los kibbutz, de que, por ejemplo, piden para que no haya lluvia o cosas así. O que la persona simplemente le grita al Creador porque se siente mal y quiere sentirse bien. No, estamos hablando de que va a ser algo difícil de expresar esa plegaria con palabras. Si, por ejemplo, yo pido correcciones de él, de ser como él. Eso también es para mí mismo. De hecho, y esto no es lishma. No es por su bien. Lishma es un sentimiento que nosotros no sabemos cómo expresarlo de completo. ¿Cómo me dirijo a él de tal forma que con esta petición sea completamente fuera de mí? Que esta dirección sea solo por su beneficio. Todo nuestro trabajo entonces es a través de estas distintas relaciones que nosotros tenemos con él, aunque sean pequeñas, de cómo él se relaciona con nosotros. Y nosotros tenemos que alcanzar esta actitud. Es decir, la persona siempre tiene que tratar de alcanzar, de siempre estar en una necesidad hacia el Creador. Y los caminos de la Torah, es decir, esos pasos que yo tomo a través de los escrutinios con respecto a él, a eso se le conoce como la luz de la Torah, la luz. Y así es como yo me relaciono con él. Estos son los pasos que nosotros siempre, en lugar de estar dirigiéndome a mí, tienen que ser dirigidos hacia él. Invertir la dirección. Ese es el trabajo. Pregunta. Entonces el escrutinio significa que yo examino mi actitud, si ya mi plegaria está fuera de mí. Rav dice, solo la actitud, es decir, yo existo, esto también viene para que me lo describa a mí mismo. Mi deseo para mí, este no es un gran problema. A veces esto se nos escapa, pero nosotros tenemos que sostenerlo a él. Por ejemplo, yo estoy tal vez teniendo un cierto tipo de imagen interna. Algo me está diciendo de que este es el creador, que quizás es de esa forma. Y que eso quizás cambie, pero eso no importa. Nosotros no sabemos qué forma tenga el creador. Y la forma en la que nosotros lo sentimos. Pero estos dos puntos, él y yo de alguna forma les puedo dar forma, ¿sí? En cada estado. El problema es que en cada estado que yo tengo, estos dos puntos, ¿cómo puedo yo entonces transicionar de revisar mi actitud respecto a él? En la medida en la que él, y qué tanto él es él para mí, y cómo yo me voy a describir esto para mí mismo, que yo estoy dirigido a él, y eso es todo. Y con eso yo termino mi escrutinio y yo termino el estado. Pregunta, ¿esto tiene que ver con la luz directa y la luz reflejada? ¿Eso es con respecto a la preparación de la actitud que nosotros tenemos que tener con respecto a él o con respecto a nosotros? Rav dice, sí, eso es la luz directa y la luz reflejada. Y la luz reflejada viene después del golpe. Ajá. Con la pantalla. Entonces, aquí hay un poquillo de... Bueno, tú puedes decir eso, que una está opuesta a la otra, sí. Digámoslo así, por el momento. Es decir, eso no es un error lo que tú estás diciendo, ¿sí? Y todos estos artículos, siempre está el aspecto femenino, que es el deseo de recibir. Nosotros decimos que lo que tenemos que hacer es específicamente corregir el deseo de recibir para que sea un deseo de otorgar. Dice, pregunta, entonces en ese caso, ¿por qué las mujeres están estudiando acá en la mañana si el trabajo le corresponde solo a los hombres? Rav dice, tú estás diciendo esto. Si nosotros estamos, si la vasija necesita corrección porque es una vasija femenina, entonces ¿por qué las mujeres están acá en la mañana? Eso es lo que estás preguntando. Sí, ¿por qué no cuidan a los niños? Eso no lo estás añadiendo, pero sí. Isha, una mujer se llama carencia, de que va de femenino, de nekev, de agujero. ¿Sí? Quien siente carencia hacia lo divino. Sí. Específicamente, y hacia el Creador, y hacia la igualdad de forma con él. Se llama el que posee una carencia, se llama nekevá. Una vasija adecuada para la recepción, la corrección y la recepción de la luz. Y esos kelim, como hablamos acerca de Abraham Avinu, por ejemplo, provienen específicamente de sus descendientes.
1: Uh-huh.
0: No a las mujeres en particular, sino a los hombres. Entonces hay dos niveles acá. La mujer está más conectada a la realidad. Está más conectada a la... más inclinada hacia la naturaleza. Y porque así es como ella funciona en este mundo. Por eso también sus deseos son así. No pueden salir de eso. Del mismo modo que el hombre está más desconectado de la realidad. Y desconectado de la naturaleza.

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1: Hola amigos y hola clei olami. Nosotros somos Petah Tikva 2. Al servicio de ustedes escogimos el tema de la RUT, de la garantía mutua, para la preparación de esta lección. Es una cuestión muy importante para nosotros, puesto que es un trabajo interno y nosotros a veces no tenemos la fuerza ni el deseo para trabajar. Y también tenemos que causar las correcciones para alcanzar ese estado de ser solo un alma. ¿Y cómo nosotros regresamos a este estado perfecto? Solo es a través de la RUT. El Rab dice que nosotros no simplemente somos responsables los unos de los otros, sino que nosotros tenemos que reemplazar a cada uno de nosotros ante la vasija, ante el Creador. Así que escuchemos lo que nos dice Rab acerca de esto, por favor.
2: Al
1: querer comenzar el grado del Arbut, busco en qué aspectos puedo ocupar el lugar de mis amigos, qué parte de sus funciones puedo asumir, cada vez más qué es lo que ellos deben hacer para el Kli, en su conjunto y por el Creador. Y eso es esencialmente lo que el Arbut me obliga a hacer. Aquí también surge la pregunta, ¿de qué manera puedo reemplazarlos? ¿Cómo puedo asumir su función en su lugar? Pero dado que queremos alcanzar Arbut, todo esto se resuelve y nosotros comprendemos que somos capaces de hacerlos, de hacerlo.
3: Después que llamamos al Rab, vamos a ir a un taller en silencio, ¿en qué me compela el Arbut? ¿A qué me obliga el Arbut? En silencio.

0: אני בזה שרוצה להגיע לדרגת הערבות, מחפש.
1: Yo, al querer llegar al nivel del arvut, busco en qué puedo sustituir, reemplazar a mis amigos, qué quiero, qué puedo asumir más aún sus funciones. ¿Qué ellos tienen que hacer hacia todo el clito y el creador y que yo estoy dispuesto a asumirlo? Eso es en realidad lo que el arvut me compele. Aquí también está la pregunta, ¿en qué los puedo sustituir? ¿Qué puedo asumir en lugar de ellos? Pero todo eso está en que queremos llegar a la garantía mutua. Todo eso se resuelve, que somos capaces de hacerlo. Pasamos a un taller activo. ¿Cómo vamos a expresar el arvut entre nosotros durante la clase? ¿Cómo vamos a expresar el arvut entre nosotros durante la clase? ¿Cómo vamos a expresar el arvut entre nosotros durante la clase? Buena pregunta. Creo que es lo único que nos puede dar la posibilidad de hacerlo, es la conexión. Es el arvut mutuo, la garantía mutua, uno tras del otro. Y amor. Amor que tenemos que proyectar uno al otro y a todo el clima mundial. Sí, la mejor expresión en la clase matinal del Arvut es cuando pensamos uno al otro y rezamos. Le pedimos al Creador que nos dé fuerzas, nos ayude a llegar a Él, a la adhesión, al amor a los amigos. Siguiente, sí, vamos a pedir que a través de la conexión entre nosotros también todo el clima mundial quede despierto, pegado a la meta, que la plegaria no sea para nosotros, sino para todo el clima mundial sagrado. Sí, como dijeron los amigos, también plegaria interna, atención interna, estar atentos, pensar en todo el clima mundial. Todo el clima mundial está ahora en una misma dirección, en una misma orientación, en una misma tarea, ser un clí para los cabalistas, jalar la luz, que el Creador tenga un campo donde pueda complementar su mitad de shekel, de moneda, de peso, de moneda. Y todo eso se expresa el tiempo de la realización en la clase matinal. Y pensar así fuerte ahí en la cabeza, ahí en sentimiento, que todos los amigos están haciendo lo mismo. Todos tienen la misma preocupación por dentro de crear una vasija enorme común ahora. Y que con los cabalistas y corregir el mundo. Para alcanzar el arvut hay que dar un ejemplo y rezar que se necesita el Creador para cumplir el arvut. Por eso es lo que vamos a hacer, vamos a expresar el arvut entre nosotros en ejemplo y en rezo. Vamos a pasar a un taller en silencio. ¿A qué me comprometo o en qué me comprometo a ser garante de los amigos durante la clase? ¿En qué me comprometo a ser garante para los amigos durante la clase? Taller en silencio.

Queridos amigos, en la primera parte vamos a estudiar una clase del Rav del 28 de mayo de 2002. La clase está basada en el artículo Si uno hubiera pecado y lo hallaran culpable. Está en los escritos de Ravash, tomo primero, 281 en hebreo. Primero lo vamos a leer juntos en la decena. Tenemos 21 minutos para eso. Adelante, leer el artículo juntos. En la decena. Artículo, si uno hubiera pecado y lo hallaran culpable. En el Zohar Vaikra, Levítico, está escrito, aprendimos que está escrito, si uno hubiera pecado y lo hallaran culpable, ¿por qué dice primero si uno hubiera pecado y al final y lo hallaran culpable? Y él responde que aprendimos que si uno hubiera pecado, es decir, que están de estas transgresiones con las cuales las criaturas han pecado, como está escrito, de todos los pecados del hombre, y lo hallaran culpable, es como dicen, la culpa es devuelta al Creador, y así, y lo hallaran culpable, significa será corregido. Es decir, si él hubiera pecado, significa si él corrige sus obras y devuelve lo que tomó robado, Rabbi Yossi dijo, esto quiere decir que la palabra y devolvió significa que él regresa por sí mismo, que él devuelve por sí mismo, perdón, ya que no está escrito devolverá, que es imperativo, sino concretamente devuelve, es decir, por sí solo. Y deberíamos entender por qué dice si uno hubiera pecado, qué transgresiones son llamadas pecado, donde está escrito de todos los pecados del hombre. Y debemos entender que acaso hay una transgresión que no es considerada pecado. Y él trae una evidencia para esto, como está escrito, de todos los pecados del hombre. Luego interpreta el versículo acerca del robo, que atañe específicamente al aspecto entre el hombre y su prójimo. Pero, ¿qué ocurre con las mitzvot entre el hombre y el Creador? Explicaremos esto a modo de trabajo. Se sabe que todos los pecados son debidos al deseo de recibir, el cual fue impreso en la criatura por el pensamiento de la creación para beneficiar a sus creaciones. Y después que hubo prohibición de recibir con el fin de recibir, que es la corrección del tzimtzum, restricción que se hizo para que no haya vergüenza, debido a esta corrección surgieron en cascada los mundos de las cáscaras. Y después, por medio del pecado del primer hombre, del árbol del conocimiento, salieron dos sistemas, uno correspondiente a otro, hizo Dios. Y hay había de santidad y hay había de impureza. Y de aquí provienen todos los pecados que quieren recibir solo con el fin de recibir. Quiere decir que el hombre fue creado con amor propio desde un principio. Significa que no se preocupa más que para su propio beneficio. Y solo gracias a la Torah y las mitzvot se puede corregirlo para que sea para, con el fin de otorgar. Y antes de recibir esta corrección llamada con el fin de otorgar, él quiere absorber, devorar todo para su propio dominio, es decir, sacar todo el, del dominio del Creador y llevarlo al dominio del hombre. Y a partir de eso se extienden tres discernimientos en nuestro mundo. Uno, las cosas prohibidas y las cosas permitidas, prohibidas y permitidas. Dos, en las permitidas también discernimos dos cosas, obligatorios y opcionales. Tres, la intención, a lo que debemos aspirar, también con las cosas prohibidas, no hacerlas, que sean con el fin de otorgar, y con las cosas permitidas, ya sean obligatorias
u opcionales, la intención debería ser otorgar y no por el beneficio propio, sino que por la mitzvah de Dios. Él observa las mitzvot del Creador, porque cree que el Creador, que él disfruta cuando él observa todo lo que el Señor ordenó. Y esta debería ser su única intención en todo lo que él hace, tanto en las mitzvot de harás, las positivas de hacer, y en las mitzvot

mitzvot de Noaras, las negativas, que son asuntos opcionales, y también en los asuntos opcionales. Y la persona trata de dirigir todo en nombre de los cielos mientras se dedica a esto. Resulta que si la persona recibe placer hacia dentro de su propia autoridad, su pecado es porque quita del dominio, extrae del dominio del Creador hacia su propio dominio, ya que todo tiene que entrar en el dominio del Creador. Y el hombre es solo esclavo del Creador y no tiene autoridad propia. Al contrario, todo debería estar dentro del dominio de su dueño y el esclavo no tiene autoridad propia. Pero al recibir en su propio dominio los placeres que existen en el mundo, parece como si hubiera dos dominios. Y esto se considera extraer del dominio del Creador, cuyo mundo es de él, y que lo pone en su propio dominio. Y con respecto a extraer del dominio de su amigo al suyo propio, debemos discernir dos formas. Una, que su amigo no ve cómo él está sustrayendo de su amigo y lo deja en su propio dominio. Esto se denomina ladrón. Es decir, si su amigo no lo ve, tiene el coraje de traer la posesión de su amigo a su propio dominio. Pero si ve que su amigo puede verle tomar cosas y traerlas a su propio dominio, entonces no robaría. Dos, a veces toma la posesión de su amigo incluso cuando su amigo se resiste. Y a esto se le llama asaltar, que le roba a su amigo incluso cuando su amigo lo ve. Pero no le preocupa que el amigo grite que está robando y que no te permito hacerlo. Y él insiste. Es decir, que no tiene la fuerza para vencer el deseo que tiene por la posesión de su amigo y se ve obligado a asaltar. Y la razón por la que no le afecta que el otro le esté mirando mientras le quita es seguro porque el deseo de recibir ya está desarrollado al más alto nivel. Y Baal HaSulam dijo que la diferencia entre un ladrón y un asaltante es que el asaltante tiene un mayor deseo de recibir que el ladrón. Por lo tanto, cuando el ladrón sabe que el dueño lo verá cometiendo el acto, la vergüenza le da fuerzas para sobreponerse y desistir del robo. Pero el deseo, mientras que en el deseo, el asaltante, el deseo de recibir del asaltante es tan fuerte que nada puede impedirle llevar a cabo su plan. Su deseo y su pasión son tan grandes que no toma nada en cuenta y ejecuta su plan. Y ahora podemos explicar lo que hemos preguntado más arriba acerca de qué quiere indicar cuando dice si uno hubiera pecado. Es decir, de cuáles son esos pecados que se denominan pecado, como está escrito de todos los pecados del hombre. Debemos interpretar lo que dice de esas transgresiones llamadas pecado, después de lo cual nos aporta evidencia con el versículo de todos los pecados del hombre. ¿Y qué significa de todos? Debemos interpretar que está señalando la raíz de la cual provienen todos los pecados, es decir, el deseo de recibir, con el que dan comienzo todas las acciones en el mundo y con el cual concluyen todas las obras. Es decir, que se nos dio a corregir este deseo de recibir para que sea con el fin de otorgar. Y cuando el deseo general de recibir sea corregido con el fin de otorgar, esto será.